0: en los aeropuertos tras el cierre de Spirit Airlines. ¿Devolverán el dinero a los viajeros con vuelos programados para más adelante? Es incierta la respuesta.
1: Y tenemos el informe de la Procuraduría que advierte graves fallas estructurales en la aerocivil y que habrían presuntamente provocado varios impases entre aeronaves comerciales y militares en el aeropuerto El Dorado. Santa Fe América y Once Caldas Junior, las llaves más cerradas de los playoffs de la liga, que iniciarán el sábado con el duelo entre Inter frente al Atlético Nacional.
2: Y en Portugal, nuestro samario Luis Suárez marcó su gol 26 en 30 partidos de la liga. Retomó su racha goleadora.
3: Hoy en el termómetro político, el gobierno se está tomando la Universidad Nacional como plataforma para la Asamblea Constituyente. Eso es lo que denuncian algunos profesores. Además, ¿quiénes son los liberales que se van con Iván Cepeda? Les tengo los nombres al final de la emisión.
4: De Alexa Torres se definió el top 7 en la Casa de los Famosos Colombia. La competencia cada vez más cerrada y todo podría pasar esta semana.
5: Y hablamos con el cantante español David Bisbal. Nos contó sobre su reciente lanzamiento Vivir Así es Morir de Amor, un tema que está en el recuerdo de varias generaciones. Los detalles al final de la emisión.
6: Y ya no puedo más, ya no puedo más.
7: Soy Mónica Jaramillo.
1: Y yo, José Manuel Acevedo, y aquí comienzan las noticias.
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1: Es enorme el dolor que atraviesan en este momento las familias de Helen Mariana, de 10 años, Luna Saray, de 12, y María Camila Fierro, de 28 años. Las tres víctimas que dejó el accidente en plena exhibición de vehículos Monster Truck en un lote a las afueras de Popayán, Mónica.
9: Pues nos explican, José, por qué un evento de esta magnitud, con tantos riesgos, se realizó sin mayores medidas de protección para los asistentes. Al menos 50 personas resultaron heridas y entre ellas hay 5 niños que permanecen en estado crítico.
10: Mi hermosa nieta, se desbocó eso y se les fue encima y los apretó con la valla y me mató a mi niña.
11: Helen Mariana Velarde es la víctima más joven que dejó el accidente en un evento que empezó como un acto de entretenimiento y terminó en tragedia para decenas de familias.
10: El viernes estuvimos celebrándole los añitos, 10 añitos cumplió, estuvimos en la casa comiendo el pastelito y todo. Esa fue la última vez que la vimos prácticamente.
11: En la casa Velarde, el dolor es por partida doble.
10: El otro nietico está golpeado, le hicieron una cirugía, está en cuidados intensivos todavía, pues sí, estamos a la espera.
11: Y en medio de la tristeza surgen las preguntas de cómo se pudo evitar el fatal desenlace.
10: Un evento de esos, ¿cómo van a ocurrírsele ponerlo al aire libre prácticamente sin nada de protección, sin nada de una cosa tan grande y con niños y todo, que es lo imposible?
11: La comunidad espera la entrega de los cuerpos de las otras dos víctimas, Luna Saray Toro, de 12 años, y la joven María Camila Fierro, de 28.
9: José, es que fue en cuestión de segundos. Cientos de personas pasaron de tener un momento de diversión, un momento en familia, a vivir una completa tragedia.
1: ¡Qué pavor! La conductora del Monster Truck, bautizado como La Dragona, perdió el control del vehículo que terminó arrollando a los asistentes. Hablamos con varios de ellos.
12: Nosotros vimos que el carro medio hizo esto y dijimos, no, ese carro se nos vino encima, Dios mío.
1: Camila Cruz vio la muerte de cerca mientras estaba con su hijo de 3 años en el evento de Monster Truck en Popayán. En segundos, este carro bautizado como La Dragona perdió el control y empezó el caos.
12: El carro, en vez de frenar, aceleró más y es un lugar muy reducido y ya sabíamos lo que podía pasar.
1: En el lugar, todo fue terror. En la gradería, los asistentes intentaron correr, pero no había salida.
12: y lo peor era que no podíamos salir del lugar porque no había puertas, o sea, estaba todo cerrado con las vallas de seguridad.
13: En otro punto estaba Lady Casas con su hijo.
14: El tumulto de gente tan horrible, yo no podía pararme. Entonces yo apreté a mi hijo, me aferré contra el piso y yo dije ya, aquí me morí.
13: El vehículo arrasó con lo que encontró y se estrelló violentamente contra un poste de energía que explotó sobre los asistentes.
14: ¡Pum! El carro contra el poste y todo lo que dejó a su paso arrasado, o sea, la cantidad de gente en el piso. Yo no sé si estaban muertos, si estaban heridos.
13: El bulevar Rosé de Popayán se convirtió en un escenario de tragedia.
9: Hay que decir también que es una tragedia que aumenta con el paso de las horas. De acuerdo con el último parte médico, en este momento hay 29 personas hospitalizadas. Lo más delicado es que entre ellas hay 5 niños que están en muy delicado estado en el Hospital Universitario San José de Popayán.
15: De los 16 pacientes, 5 son niños, los cuales se encuentran en estado crítico. De los 11 adultos, 5 se encuentran en cuidados intensivos y 6 se encuentran en observación, esperando las respectivas valoraciones.
1: Una tragedia como esta deja muchas preguntas frente a los protocolos que deberían adoptar las autoridades locales cuando hay un espectáculo de este tipo, ¿no, Mónica?
9: Pues es que en este caso, José, el de Monster Truck, nos preguntamos quién dio la autorización para llevar a cabo este evento. ¿Cumplía o no cumplía con los permisos y las normas mínimas de seguridad? ¿Previeron o no una protección para los asistentes?
1: Vea, Mónica, la alcaldía de Popayán sostiene que los organizadores recibieron el visto bueno de la unidad de gestión de riesgo. La fiscalía ya investiga lo sucedido.
16: Esta era la publicidad que hacía la firma Colombian Monster SAS, compañía registrada en la Cámara de Comercio de Bogotá, que era la encargada de hacer el evento de Monster Truck en Popayán, en el que fallecieron 3 personas y otras 50 quedaron heridas. En el flyer se lee que la compañía aseguraba contar con todos los protocolos de seguridad en Colombia, pero en los videos del incidente se ve como el público estaba muy cerca de los vehículos. De acuerdo con la alcaldía de Popayán, para hacer este tipo de eventos públicos, las empresas deben radicar un plan de emergencia y contingencia para la prevención y mitigación de riesgos, el cual está establecido dentro de la ley 1493 del 2011.
17: Los planes de emergencias y contingencia contendrán el análisis integral de los riesgos para responder a las situaciones de desastre, calamidad o emergencia y determinarán las medidas de prevención, mitigación y respuesta.
16: La alcaldía sostiene que la unidad de gestión de riesgo le dio luz verde a los organizadores del evento.
18: La Oficina de Gestión del Riesgo de la Administración Municipal realiza una visita sobre el terreno, evalúa todos esos aspectos de tal manera que pueda conceptuar la viabilidad o no del evento. En este caso no fue la excepción, se agotó esa etapa, se realizó la visita, el estudio técnico y concluyó que se podía realizar.
16: Lo cierto es que la fiscalía ya está adelantando las investigaciones pertinentes para determinar los responsables del incidente. Es de mencionar que la empresa tenía pensado hacer este show en Popayán el pasado 26 de abril, pero fue aplazado para el 3 de mayo por la situación de orden público. La compañía también ya había hecho este tipo de eventos en ciudades como Bogotá, Villavicencio, Valledupar.
9: Ella es Sonia Segura, la mujer que conducía el vehículo durante el evento de exhibición. Tiene 54 años y cuenta con una trayectoria de más de una década en el sector automotor. Hace pocos minutos el secretario de gobierno de Popayán confirmó que la piloto fue dada de alta por el equipo médico que la atendía. En este momento se desconoce el paradero de la mujer. Es importante señalar que la conductora hasta el momento no está vinculada en ningún proceso judicial.
19: ¿Qué tal, amigos de
18: la
19: Popayán?
18: Señora Sonia no revestía lesiones de gravedad. Ella presentaba una situación más de estrés, de ansiedad, pero físicamente no presentaba lesiones por considerar. En ese orden de ideas, los médicos determinaron que no era necesario que estuviera hospitalizada.
1: Vean, yo creo que para cerrar este tema por hoy hay que insistir en que acompañamos a las víctimas de esta tragedia, pero que le pedimos a las autoridades investigar a fondo lo ocurrido, sobre todo que ante estos espectáculos las alcaldías exijan y tomen medidas extremas que garanticen la seguridad de todos los asistentes. No puede volver a pasar esto.
9: 7 de la noche, 11 minutos, hablamos ahora de lo que está pasando con el Hospital San Francisco de Asís de Quibdó. La situación es muy grave, José. El único hospital de segundo nivel

0: de su capacidad, un nivel que mantiene colapsada la atención y pone en riesgo la seguridad de los pacientes. A esto se suman inundaciones en varias áreas del centro asistencial.
1: La lluvia inundó todo lo que era la sala de procedimiento, de reanimación, inundó la sala de nutrición, la sala de coordinación que quedan aquí en esta área de urgencias. Los pacientes se mojaron.
0: A las fallas en la infraestructura se suman los retrasos en autorizaciones y tratamientos, en un sistema que hoy no responde a la demanda de los usuarios.
2: Ella está afiliada con el régimen subsidiado de la nueva EPS y ha sido muy traumático todo el proceso porque es muy lento.
0: Todo esto ocurre en un hospital que lleva más de un año bajo vigilancia y varios meses intervenido por la Superintendencia de Salud sin que la crisis ceda.
3: Hace una semana registrábamos el cierre del Instituto Nacional de Cancerología por falta de recursos. Afortunadamente se llegó a un acuerdo que permitió reactivar los servicios. Pero hoy debemos reportar otro cierre, esta vez el de la Liga contra el Cáncer en Bogotá. Al menos 4.000 pacientes quedaron desprotegidos.
4: La salud en Colombia está pasando límites inimaginables. Esta es la sede de la Liga contra el Cáncer Seccional Bogotá. Cerrada. Las cadenas en sus puertas son el límite entre un diagnóstico oportuno y la invasión rápida del cáncer en el enfermo.
5: ¿Por qué está cerrada? Básicamente porque hay un problema de pagos de las entidades que le deben. Se están dejando de atender 4.000 pacientes al mes. Y especialmente esa seccional se dedica al diagnóstico temprano.
4: Las EPS le deben a la Liga contra el Cáncer Seccional Bogotá cantidades altísimas por atenciones médicas.
5: Esa seccional en concreto son aproximadamente 4.000 millones de pesos de varias EPS, pero pues se han hecho múltiples reuniones de conciliación, acuerdos de pago, no se ha podido tener, digamos, como el pago efectivo.
4: Ya no pudieron más. ¿Las puertas se cierran por cuánto tiempo?
5: ¿Con qué se pagan en una seccional como la nuestra, los proveedores, el personal? Se pagan es con recursos. Si no hay recursos, no se pueden pagar.
4: La credibilidad por compromisos que no cumplieron también cierra sus puertas por el momento.
6: Si no hay plata, ¿cómo ir los pacientes a sufrir? Pero vea, Mónica, esta noticia hay que sumarle que el Instituto Cancerológico de otro departamento, de Nariño, también cerró las puertas a los pacientes de la nueva EPS.
3: Y con estas son entonces dos instituciones médicas especializadas en tratamientos oncológicos que no están pudiendo atender a los usuarios de la nueva EPS por las millonarias deudas.
7: Pacientes oncológicos en Pasto permanecen en vilo tras la suspensión de servicios en el Instituto Cancerológico de Nariño por la falta de pagos de la nueva EPS intervenida por el gobierno.
8: Han cerrado todos los servicios. Solo están atendiendo, creo que los de control, pero los demás, quimioterapia, citas, no están atendiendo aquí en el Instituto Cancerológico.
7: Tratamientos vitales que necesitan los usuarios para garantizar su calidad de vida.
9: Los pacientes que tienen tratamientos de quimioterapia son los que más están padeciendo en este momento, porque se ven suspendidos los tratamientos.
7: Patologías que deben ser tratadas de manera urgente ahora estarían a punto de congestionar la red pública de servicios en salud.
9: Hay pacientes que tienen altísimo riesgo, primero de perder órganos, otros de perder miembros, y en fin, el riesgo de que corre la vida de los pacientes oncológicos es demasiado, demasiado alto.
7: Consultamos al Instituto Cancerológico de Nariño sin que hasta la presente emisión hayan dado respuesta.
6: Óiganme, y hablando precisamente de la crisis de la salud en Colombia, hoy el ex candidato presidencial Juan Manuel Galán denunció ante la Comisión Interamericana de Derechos Humanos el riesgo de miles de pacientes por falta de atención y medicamentos debido al deterioro del sistema de salud en nuestro país. Señaló como responsable al gobierno nacional.
10: Hemos venido a la Comisión Interamericana de Derechos Humanos para radicar una denuncia en contra del Estado colombiano que ustedes representan, que representa el presidente Petro como jefe de Estado, para que además se logren unas medidas cautelares que permitan intervenir a tiempo en la pérdida de vidas humanas.
3: Y atención, porque el Tribunal de Cundinamarca confirmó el desacato del presidente Gustavo Petro debido a varias afirmaciones que hizo contra el representante legal de Cosalud tras la decisión de un juzgado de ordenarle retractarse para proteger el derecho al buen nombre. El fallo menciona que es deber del presidente abstenerse de lesionar derechos de otros, amparándose en la libertad de expresión. El presidente además deberá pagar 10 salarios mínimos en 5 días.
11: Esta defensa seguirá insistiendo en denuncias, quejas disciplinarias y acciones de tutela y también desacatos en contra del mandatario hasta que...

0: de la orden del juez.
1: Más noticias. La Procuraduría abrió investigación contra el ministro del Interior, Armando Benedetti, por llamar, ojo a esto, loca demente a la magistrada de la Sala de Instrucción de la Corte Suprema de Justicia, Cristina Lombana, quien realizaba un allanamiento en la ciudad de Barranquilla, un inmueble del alto funcionario del gobierno nacional.
2: El senador Álvaro Uribe Vélez y otros congresistas.
3: Cambiamos de tema. La Fiscalía judicializó a Alex Bitonco, conocido con el alias de Mi Pez. Lo curioso de este caso es que ofrecían una millonaria recompensa que lo vinculaban con delitos como terrorismo, asesinatos, hasta vínculos con los atentados en el Pacífico. Sin embargo, solamente le imputaron porte de armas.
4: Alex Bitonco, alias Mi Pez, fue capturado hace una semana por ser el supuesto cabecilla de la subestructurada Goberto Ramos de las disidencias de Iván Mordisco y por quien se ofrecía una recompensa de 500 millones de pesos. Según el Ministerio de Defensa, sería uno de los responsables de los recientes ataques terroristas en el suroccidente del país.
5: Se encontraba pues efectivamente en esa residencia portando o teniendo en un lugar armas de fuego, razón por la cual pues fue capturado en situación de flagrancia y le fue imputado pues el delito de fabricación, tráfico y porte de armas de fuego agravado.
4: Sin embargo, ante un juez solo se le imputó el delito de porte y tráfico de armas de uso personal luego de que en medio de la captura se encontrara una pistola. Según la fiscalía, esta sería la única prueba en su contra.
5: Es el máximo cabecilla principal de dicha estructura de Goberto Ramos, responsable de una serie de actividades delictivas. Sería pues el principal responsable de las conductas delictivas de las cuales la fiscalía pues en otra oportunidad pues, le formulará imputación.
4: Alias Mi Pez fue señalado por la misma fiscalía de ataques terroristas en Jambaló, Corinto y Toribío, en Cauca, en donde quedaron heridos 5 uniformados y 10 civiles.
1: Y a las 7:18 les contamos que las autoridades en Antioquia investigan qué grupo armado abandonó el artefacto que explotó dentro de una vivienda de la vereda La Garrapata del municipio de Caucasia. Hombre, un niño de 12 años murió y 3 personas más resultaron heridas. En la zona hay presencia del ELN, el Clan del Golfo y las disidencias de las FARC.
6: El elemento habría sido encontrado en un potrero y posteriormente trasladado a la vivienda donde fue manipulado generando su detonación. Las personas lesionadas presentan heridas ocasionadas por esquirlas y actualmente reciben atención médica especializada.
3: Baja el tono de la guerra comercial entre Ecuador y Colombia tras las medidas del gobierno de Noboa de imponer el 100% de aranceles a los productos de nuestro país. El presidente ecuatoriano anunció ya esta tarde que reducirá la tasa al 75%. Esto será a partir del 1 de junio, buscando dar paso a canales de cooperación con el gobierno Petro.
1: Precisamente mañana en el diario La República trae una entrevista con el presidente ejecutivo de la Cámara de Comercio de Ipiales, Iván Javier Flores, quien reveló cifras sobre el impacto de los aranceles de Ecuador a Colombia, Mónica.
3: También encontrará los avances en inclusión que viene presentando el país, pues el acuerdo con el DANE, de acuerdo con el DANE 10, negocios son liderados por mujeres.
1: No se pierda las implicaciones de la salida del mercado de Spirit y las empresas que podrían quedarse con los más de 800 mil viajeros que movía la compañía. Ya volvemos.
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10: 7:21, seguimos con información en la AFM, seguimos con los pacientes que están denunciando que la Liga contra el Cáncer finalmente seccional Bogotá va a suspender temporalmente los servicios a los pacientes en la capital. El gobierno dice que ya hizo algunos giros, pero la Liga dice que sigue la crisis financiera. Diana Cabrera.
11: La Liga Colombiana contra el Cáncer Seccional Bogotá anunció la suspensión temporal de sus servicios debido a una difícil situación financiera que afecta su capacidad operativa y pone en riesgo la continuidad de la atención de los pacientes. A través de una comunicación dirigida a los usuarios, la institución informó que atraviesa una coyuntura económica compleja originada principalmente por la falta de pagos oportunos por los servicios prestados, lo que ha generado serias limitaciones en su funcionamiento. El director de la Liga Colombiana contra el Cáncer, Wilson Cubides.
12: En este caso, la Liga seccional Bogotá, que queda en la calle 116 con carrera 15, tiene unas dificultades financieras importantes porque las EPS no le han podido hacer los pagos o no le han cumplido con los pagos y por lo tanto pues se ha hecho inviable su operación, ya que no se le ha podido pagar a proveedores y talento humano, y por eso hay un cierre temporal. Los usuarios que normalmente la seccional Bogotá venía atendiendo corresponden más que todos a pacientes de Famisanar y de la EPS Sanitas.
11: La Liga señaló que espera que el problema se solucione en el corto plazo, una vez se normalicen los pagos pendientes, lo que permitirá retomar las actividades en un periodo estimado en un par de meses.
12: Se le debe más o menos casi 4,000 millones de pesos a la seccional Bogotá. Estamos, digamos, sufriendo porque pues este tipo de entidades se sostienen con los pagos de los aseguradores y pues no ha sido posible obtenerlos.
11: Según la Liga Colombiana contra el Cáncer, seccional Bogotá, esta situación impacta directamente la sostenibilidad de sus actividades, obligando a tomar decisiones de suspender de manera temporal la prestación de los servicios, con el fin de proteger la estabilidad institucional y garantizar la calidad de la atención en el futuro.
10: Gracias, Diana. Pendientes obviamente de lo que diga la Liga contra el Cáncer aquí en Bogotá y también el gobierno. 7:23 p.m. También hay dudas sobre la muerte, recordemos, de una subteniente en una estación de policía de Providencia. Hay denuncias de su familia de presunto acoso por parte de un superior y la institución está anunciando la apertura de una investigación. Valesca Alvarado.
13: Luego de las dudas que rodean la muerte de una subteniente de la Policía Nacional, quien fue identificada como Jennifer Alexandra Marciales Londoño, cuyo cuerpo fue hallado este fin de semana en una habitación de la estación de Providencia, sus familiares y amigos exigen que se esclarezca el caso. En un primer comunicado emitido por el Departamento de Policía de San Andrés, Providencia y Santa Catalina, la institución confirmó que fue encontrada sin vida en su lugar de residencia en la estación de Policía de Providencia. Ante este hecho, la institución confirmó que daría inicio a las investigaciones. Sin embargo, tras confirmarse la muerte de la oficial, la familia aseguró que presuntamente era víctima de acoso por parte de un superior de la institución y que ya había puesto las respectivas denuncias. Sus familiares también señalan que presuntamente era víctima de un caso de violencia de género, por lo cual rechazan las hipótesis sobre una presunta autolesión. Y es que frente a este hecho, la Policía Nacional emitió un nuevo comunicado en el que explica que desde el primer momento en que se tuvo conocimiento de este hecho, se activaron de manera inmediata los actos urgentes en coordinación con la Fiscalía y el Instituto Nacional de Medicina Legal. A su vez reveló que se dio apertura a una indagación previa por parte de la Inspección General de la Policía y de la Justicia Penal Militar. Entre tanto, la institución agregó que ninguna hipótesis será descartada, a la vez que envió un mensaje de condolencias a la familia de la oficial.
10: Gracias, Valesca. Y el Tribunal Administrativo de Cundinamarca finalmente confirmó una sanción por desacato contra el presidente Gustavo Petro. ¿Por qué, Pepe Morón?
14: El presidente de la República, Gustavo Petro, fue sancionado por desacato. El Tribunal de Cundinamarca confirmó que no cumplió una orden de retractarse por señalamientos públicos. La multa fue fijada en 10 salarios mínimos y el caso reabre el debate sobre los límites de la libertad de expresión. Hay que recordar que en noviembre del año 2025 el tribunal había ordenado al mandatario rectificar una serie de declaraciones realizadas en su red social de X y en intervenciones públicas relacionadas con presuntas irregularidades en la EPS Cosalud. El fallo fue claro, el presidente debía retractarse en un plazo de 5 días, utilizando los mismos canales en los que emitió las afirmaciones. Sin embargo, según la decisión judicial, esa orden no fue cumplida. Durante el proceso, el gobierno intentó controvertir la medida, alegando que, entre otros puntos, existía una imposición jurídica para ejecutar la retractación, así como riesgos legales y una posible afectación de la libertad de expresión del jefe de Estado. También se argumentó que las declaraciones del presidente estaban respaldadas en informes y autoridades que llevaban denuncias en curso, pero el tribunal fue contundente. Ninguna de esas razones justifica el incumplimiento de una orden judicial. Por otra parte, la sala también concluyó que sí se configuró el desacato, tanto en su elemento objetivo, es decir, en el incumplimiento de la orden, como en el subjetivo. Esto al evidenciar que el mandatario conocía la decisión y aún así no la aceptó. También hay que destacar que el tribunal advirtió en el fallo que, de no cumplirse con el pago, el caso será remitido a cobro coactivo. Otro punto clave de la decisión es que el tribunal reitera que la retractación no impide que se adelanten investigaciones judiciales para ese mismo tema.
3: Causa Cundinamarca. 3 mineros lograron salir por sus propios medios mientras los equipos de emergencia intentan rescatar al resto del equipo de trabajo que estaba a una profundidad de unos 600 metros. Evalúan si la explosión fue causada por una acumulación de gases.
1: Vean, y atención a este delicado informe de la Procuraduría sobre los incidentes recientes, especialmente en el aeropuerto El Dorado de Bogotá. Dice, abro comillas, sobrecarga en los controladores aéreos, fallas en la coordinación entre operaciones civiles y militares. Cierro comillas, esto es muy grave. Nos lo cuenta nuestro editor judicial, Felipe Quintero.
15: Sin duda, las cerca de 3 alertas por posibles accidentes en el aeropuerto El Dorado generan preocupación.
16: Bueno, hijo, abortamos porque este güey se nos cruzó.
15: Sí, y es que la Procuraduría escuchó el temor de los viajeros y concluyó, mediante este informe, que existen riesgos estructurales en la situación de eventuales responsabilidades disciplinarias de la aeronáutica civil.
17: Sobrecargan los controladores aéreos, fallas en la coordinación entre operaciones civiles y militares, limitaciones en la capacidad de respuesta ante eventos críticos, entre otros.
15: Advierte la Procuraduría de una responsabilidad institucional en esta serie de episodios.
17: Deficiencias en los procedimientos para cruces de aeronaves de ala rotatoria, problemas en las comunicaciones operacionales y restricciones en la visibilidad desde la torre de control.
15: La Procuraduría advierte que falta una mayor inversión institucional para evitar la falla en las comunicaciones de los controladores y los operadores aéreos, específicamente para que no sucedan tragedias y que la aerocivil no debe únicamente mitigar el riesgo en las operaciones, sino prevenirlo de manera anticipada.
3: 728, ¿qué va a pasar con los pasajeros que compraron en Colombia tiquetes por la quebrada aerolínea Spirit? Aerolíneas como Avianca y Latam están apoyando, llevándolos cuando literalmente tienen sillas libres. La aerocivil calcula que son 10.000 los afectados.
18: Son más de 10.000 pasajeros colombianos que se van a ver afectados por el cierre de operaciones de la aerolínea Spirit, la cual conectaba a Estados Unidos con ciudades como Bogotá, Medellín, Cali, Cartagena, Barranquilla, Armenia y Bucaramanga.
19: Lo que nos ha dicho la aerolínea es que va a proceder con la devolución de los dineros en los tiempos establecidos dentro del comercio normal, que está entre 5 y 10 días.
18: Los viajeros son de los más afectados.
20: La situación es muy mala porque no tiene mucho dinero. Un banco me tuvo que ayudar para tener un nuevo vuelo. Pero si tú no tienes dinero, no tienes chance.
18: Ante esta situación, aerolíneas como Latam y Avianca anunciaron que van a ayudar a los pasajeros afectados. Spirit era de las pocas aerolíneas de bajo costo que seguían el mercado estadounidense. Operaba en total 363 rutas, de las cuales 275 eran nacionales y 88 internacionales.
1: Y oigan esto, en Belo Horizonte, Brasil, 2 personas murieron y 3 más resultaron heridas después de que una avioneta chocara contra un edificio. La aeronave habría empezado a perder altura poco después de despegar. La causa del trágico accidente no ha sido confirmada y sigue siendo materia de investigación de las autoridades. Bomberos trabajaron apagando el incendio causado, la remoción de restos del avión monomotor y la inspección estructural del edificio impactado.
3: 7:30, vamos a hacer una pausa comerciales, ya regresamos con más información.
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22: Kelly Cabana está en la FM.
10: 7:30, vamos a las regiones. Más de 240 estudiantes siguen sin clases presenciales en Briseño. Esto es en el departamento de Antioquia por combates armados. Deberán continuar en la virtualidad, Horacio Correa.
23: En Briseño, más de 240 estudiantes no pueden asistir a clases presenciales y deberán continuar en modalidad virtual tras 3 semanas de enfrentamientos armados entre el Ejército Nacional, disidencias de las FARC al mando de alias Calarcá y la disputa territorial con el Clan del Golfo. La medida fue adoptada por la Gobernación de Antioquia para proteger a los menores en medio de la crisis de orden público. La decisión cobija a varias sedes educativas rurales donde la situación de seguridad se ha deteriorado de forma sostenida, obligando a las autoridades a implementar medidas excepcionales. La situación en Briseño no es reciente. Desde hace al menos 3 semanas se registran enfrentamientos constantes en zona rural. Las autoridades han señalado que la confrontación está marcada por la disputa territorial entre estructuras armadas ilegales, lo que ha intensificado la presencia de la fuerza pública en la zona. En medio de estos hechos, en las últimas horas murió el soldado profesional Donar Herlington Perengués Revelo, tras resultar herido en combates en la vereda Palmichal. En ese mismo hecho, otro uniformado fue impactado y tuvo que ser trasladado a un centro asistencial para recibir atención médica. Ante este panorama, las autoridades optaron por la modalidad de semiescolarizada para evitar exponer a los estudiantes. Esto implica que los menores deberán continuar su proceso académico desde la virtualidad o bajo esquemas flexibles, mientras persisten las condiciones de riesgo. En medio de un consejo de seguridad, el ejército se comprometió a reforzar su presencia en el territorio. Las tropas continúan desplegadas en operaciones para recuperar el control de la zona y contrarrestar la acción de los grupos armados ilegales.
10: Bueno, y 4 personas heridas dejaron los enfrentamientos entre hinchas del Cali y del Deportes Tolima en Ibagué. Esta pelea se produjo minutos después de finalizar ese partido entre los dos equipos. Paula Rodríguez.
0: El encuentro entre Deportes Tolima y Deportivo Cali en Ibagué finalizó con un balance de 4 personas heridas y múltiples alteraciones de orden público tras el cierre de la jornada 19 de la Liga Betplay. Aunque el operativo de seguridad contó con 800 policías para custodiar a los más de 3.500 hinchas visitantes, los enfrentamientos se registraron 40 minutos después del partido en los alrededores del estadio Manuel Murillo Toro y se extendieron hasta el municipio de Cajamarca. Los lesionados fueron trasladados a centros médicos donde permanecen fuera de peligro, mientras ciudadanos denunciaron hurtos y actos vandálicos en distintos puntos de la ciudad. Así lo indicó Francisco Espín, secretario de gobierno.
2: En materia de control se impusieron 32 comparendos por comportamientos contrarios a la convivencia relacionados con porte estupefacientes y armas blancas, y se logró la incautación de 2 armas traumáticas encontradas en uno de los automotores de los hinchas del equipo visitante. Sin embargo, es importante resaltar y contarles a los ibagreños que aproximadamente 40 minutos después de finalizar el partido se registraron disturbios en los alrededores del estadio. Estos hechos dejaron 4 personas lesionadas.
0: El funcionario informó que durante los controles preventivos se impusieron 32 comparendos y se incautaron estupefacientes, armas traumáticas halladas en los buses de la hinchada azucarera. Ante la gravedad de los hechos y los antecedentes de violencia entre estas barras, las autoridades anunciaron que revisarán los protocolos de ingreso y evaluarán retomar el cierre de fronteras para partidos de alto riesgo.
10: Bueno, y aquí en la ciudad de Bogotá hay alerta por el delito de la extorsión. Los comerciantes le contaron a la FM que tienen que convivir día a día con extorsionistas que les piden vacunas constantes y no saben de dónde vienen. Jason Quimbar.
4: La FM tuvo contacto con varios comerciantes que han sido víctimas de la extorsión en la ciudad de Bogotá. Denuncian que barrios como Bellavista, La Ribera, en la localidad de Engativá, vienen presenciando este año visitas extrañas por parte de hombres no identificados quienes les exigen vacunas a cambio de no atentar contra sus vidas, temen denunciar porque dicen que son amenazados, exigen respaldo por parte de las autoridades. Sin embargo, la Policía Metropolitana anunció una reducción de la extorsión del 25% en comparación con el año pasado, es decir, en lo que va del 2026, son 170 casos menos de extorsión. Los más afectados, por supuesto, continúan siendo los comerciantes y los microempresarios, quienes sufren de la denominada vacuna para no morir o sufrir daños en sus establecimientos de comercio o el riesgo de sus propias vidas.
5: Muy tenaz y yo he estado tratando de hablar con la gente de eso, pero no, la gente no quiere hablar. Ya me dijeron que era que la policía les había dicho que era que estaban intentando denunciar para que los cogieran y entonces que eso tenía que por eso tenían que pagar más y que si volvían a saber algo de la policía, entonces que iban a atentar contra los negocios y contra la gente que trabaja. Entonces, hermano, es muy difícil que la gente, o sea, quiera decir algo. O sea, les da miedo que pronto salgan señalados o algo. Y usted sabe que eso es delicado. Y como tal, uno no sabe que es ninguna organización que pese como tal. Son gente desocupada, pero al igual usted no sabe quién es.
4: Y es que según la policía, hasta la fecha, 52 personas han sido capturadas por el delito. Entre los golpes más relevantes se destaca la desarticulación de una estructura de 15 personas que intimidaba a comerciantes en el sur de la ciudad. Sin embargo, se mantienen los operativos constantes en las 18 plazas de mercado distritales para prevenir el cobro de vacunas y la microextorsión.
10: 7:36 p.m. y hoy también hubo una emergencia en la red de gas que paralizó el sector turístico y gastronómico de Cartagena. ¿Qué tal esto? Más de 400 restaurantes y 20 sectores al norte de la ciudad quedaron sin el servicio a la hora del almuerzo. Rubio Villarreal.
11: La emergencia en la red de gas que afectó a gran parte del norte de Cartagena ya fue superado y el servicio comenzó a restablecerse de manera progresiva en la tarde de este lunes en los sectores que fueron impactados. Esta contingencia se originó por una falla en la válvula del sistema de distribución de Surtigas, la empresa que provee el servicio, lo que obligó a suspender el suministro en zonas clave como Boca Grande, Castillo Grande, El Laguito, el Centro Histórico y varias zonas residenciales al norte de la ciudad. Siendo alrededor de las 12 del mediodía, más de 400 restaurantes y cientos de hogares vieron interrumpido el servicio en una de las franjas más activas del día. De hecho, desde la Asociación Colombiana de la Industria Gastronómica ACODRES en Cartagena, su directora Catherine Ballesta señaló que la situación afectó la dinámica de las cocinas, ya que el gas es un servicio esencial para la preparación de los alimentos.
6: Y lo que implica logísticamente la preparación, porque ya tú tienes alimentos preparados, dispuestos, eso equivale también a una pérdida en esos alimentos. O sea, esto es desastroso por donde lo mires. Es que tú puedes contratar una planta, tu daño de energía, y tú puedes comprar agua si es daño del agua, pero cuando es el gas no hay cocina, o sea, quiere decir no hay servicio.
11: Tras los trabajos técnicos, las cuadrillas lograron estabilizar el sistema y actualmente el servicio ya se encuentra normalizado bajo las condiciones seguras. Adicionalmente, las autoridades reiteraron a los usuarios que antes de utilizar el servicio de gas en sus viviendas o negocios, verifiquen que las válvulas funcionen correctamente.
10: Y finalmente, la Procuraduría abrió una investigación contra el ministro del Interior, Armando Benedetti, por, recordemos, insultar y llamar loca demente a la magistrada de la Corte Suprema, Cristina Lombana. Mauricio Collazos.
7: La Procuraduría General abrió una investigación contra el ministro del Interior, Armando Benedetti, por los fuertes señalamientos e insultos lanzados contra Cristina Lombana, magistrada de la Corte Suprema de Justicia, quien investiga al funcionario por diferentes delitos. Este proceso se inició el 11 de noviembre del año pasado, tras los fuertes calificativos y ataques verbales que realizó el ministro Benedetti contra la magistrada Lombana, a quien incluso señaló de loca, demente y delincuente, tras un allanamiento que hizo a su vivienda con apoyo de la Policía Judicial en la ciudad de Barranquilla. Esta investigación de la Procuraduría se impulsó tras la petición formulada por el propio Consejo de Estado, que dejó en firme el nombramiento de Armando Benedetti como ministro del Interior, pero solicitó al Ministerio Público investigar al funcionario del gobierno por los señalamientos inapropiados y ataques lanzados contra la magistrada Lombana. El Consejo de Estado advirtió que no se podía pasar por alto las agresiones verbales contra una magistrada de la Corte Suprema de Justicia, a quien insultó sin el mayor respeto por su dignidad como funcionaria y por su calidad de mujer. Cabe recordar que poco después de que insultara a la magistrada Lombana, el ministro Benedetti tuvo que salir públicamente a ofrecerle excusas, reconociendo que se dejó llevar por la ira, aunque insistió que hubo una extralimitación por parte de la magistrada.
10: 7:39, vamos con noticias de Colombia. Recordemos, estos fines de semana ha llovido, estos últimos fines de semana ha llovido sobre todo en el departamento de Cundinamarca, también en el norte de Santander y también en Bolívar, pero ya el IDEAM está lanzando una alerta, más de 140 municipios del país que están en alerta roja por deslizamientos. La información con Camilo Portocarrero.
8: 142 municipios están en alerta roja por deslizamientos de tierra, de un total de 606 con algún nivel de riesgo en todo el país. De acuerdo con el IDEAM, la situación más crítica se concentra en Antioquia, con 45 municipios en alerta roja, seguido de Chocó con 26 y Meta con 12. Además, advierte que 7 municipios presentan alertas por incendios forestales en la región andina y Caribe, uno de ellos en La Guajira con nivel naranja. En materia hidrológica, persisten alertas por inundaciones y crecientes súbitas. La región del Magdalena Cauca encuentra 11 alertas rojas, 37 naranjas y 42 amarillas, mientras que el Caribe tiene 3 rojas, 26 naranjas, y la región de la Orinoquía se registran 11 alertas rojas y 27 alertas naranjas. El informe del IDEAM muestra que la región Caribe es la zona más azotada del país por estos fenómenos climáticos.
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10: 7:40, vamos al departamento del Valle del Cauca porque las autoridades confirmaron el asesinato de un patrullero en el oriente de Cali luego de que un hombre, al ser requerido por una actitud que tenía sospechosa, decían las autoridades, pues abriera fuego contra los uniformados. El agente resultó gravemente herido y falleció minutos después. Andrea Pérez.
9: La Policía Metropolitana rechazó el asesinato del patrullero José Fernando Erazo Quintana tras ser atacado a disparos en medio de un procedimiento policial en el barrio El Vergel, esto al oriente de Cali. El coronel Milton Andrés Melo, él es el subcomandante de la Policía Metropolitana de Cali, señaló que el caso se registró cuando uniformados interceptaron a un hombre que presentaba actitud sospechosa. En ese momento, el individuo reaccionó de manera violenta y disparó contra los agentes, dejando gravemente herido al patrullero patrullero, quien a pesar de haber sido trasladado de urgencia al hospital Carlos Holmes Trujillo, falleció debido a la gravedad de las heridas.
12: Cuando uniformados realizaban las labores de control territorial, interceptan a un individuo en actitud sospechosa, quien de manera cobarde acciona un arma de fuego contra ellos. En este ataque resultó gravemente herido el patrullero, quien lamentablemente pierde la vida debido a la gravedad de la lesión.
9: Una vez sucedieron los hechos, unidades de apoyo lograron la captura del presunto responsable, a quien le fue incautado el revólver con el que habría cometido el crimen. Además, se confirmó que ya tenía múltiples antecedentes judiciales.
12: El presunto agresor registra antecedentes por 3 homicidios, hurto y violencia intrafamiliar. Se le incauta un revólver y ya ha sido puesto a disposición de la Fiscalía General de la Nación.
9: Sobre el patrullero Eraso Quintana, se conoció que era oriundo del municipio de Bolívar, departamento del Cauca. Contaba con más de 15 años de servicio en la institución y sus superiores lo describieron como un uniformado comprometido con su labor y con vocación de servicio. Por este hecho, la Policía Nacional reiteró su rechazo a hechos violentos en contra de la fuerza pública y reiteró su compromiso con la seguridad en la ciudad en medio de los retos que enfrentan diariamente en orden público.
10: 7:42 PM. Recordarán también los oyentes esa parranda vallenata, esa fiesta que protagonizaron algunos reclusos en la cárcel de máxima seguridad de Itagüí, en el departamento de Antioquia. Ya la Procuraduría amplió a 13 el número de funcionarios investigados por este escándalo de la parranda. Mauricio Collazos.
7: La Procuraduría General abrió una nueva investigación disciplinaria contra el director de la cárcel y penitenciaría de alta y mediana seguridad de Itagüí en Antioquia, Edgar Iván Pérez Ortega, tras el escándalo que se desató por la parranda vallenata, organizada por capos de bandas criminales de Medellín y el Valle de Aburrá recluidos en ese centro penitenciario. En este caso se busca determinar presuntas irregularidades relacionadas con la asignación de turnos de descanso durante la pasada Semana Santa. En desarrollo de esa indagación, la Procuraduría delegada tiene por objetivo establecer si se modificaron de manera informal los turnos de descanso del personal directivo, incumpliendo lo establecido legalmente por la Dirección General del Instituto Nacional Penitenciario y Carcelario. Ante este escenario se busca establecer si se cometió una falta disciplinaria y si el director de la cárcel de Itagüí, Edgar Iván Pérez, actuó o no bajo una causal de exclusión de responsabilidad. Con esta nueva investigación de carácter disciplinario, se eleva así a 13 el total de funcionarios públicos, en cuyo caso ya fueron suspendidos e incluso trasladados de cárcel otros implicados como los tenientes Fabián León y Freddy Antonio Cipriano, ya que presuntamente fueron determinantes en las autorizaciones para la realización de esta parranda vallenata en la cárcel de Itagüí.
10: Bueno, estábamos comentando al inicio de esta emisión de noticias, de este enlace especial, los problemas de algunos pacientes por el anuncio de la Liga contra el Cáncer aquí en la ciudad de Bogotá, la falta de tratamientos y obviamente la prestación de servicios por las deudas que tienen con la Liga. Pues ya la Supersalud también le está poniendo la lupa en la administración de recursos, también la red de servicios y sobre todo la entrega de medicamentos en el Fondo del Magisterio, el FOMAC. Los maestros están denunciando irregularidades en este modelo de salud. Diana Cabrera.
13: La Superintendencia Nacional de Salud puso en marcha una actuación especial sobre el modelo de salud del magisterio, el FOMAC, centrando su intervención en la identificación de posibles irregularidades en la operación del sistema y el uso de los recursos públicos destinados a docentes y su familia. La medida liderada por el superintendente Daniel Quintero y solicitada por el presidente de la República establece un amplio paquete de acciones de inspección que buscan determinar fallas estructurales y eventuales responsabilidades de control en el modelo de salud de los maestros. La Supersalud confirmó que las principales fuentes de investigación se encuentran en la administración de los recursos, donde se analizará el flujo del dinero, los pagos realizados y posibles inconsistencias financieras que puedan comprometer la sostenibilidad del sistema o evidenciar manejos inadecuados. Asimismo, la contratación y la red de servicios, con el objetivo de verificar si existen irregularidades en la selección de los prestadores, concentración de contratos o deficiencias en la cobertura y calidad de la atención en salud para los afiliados, pero sobre todo en la entrega de medicamentos.
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10: 7:45 PM. En noticias del mundo tenemos que seguir hablando de lo que pasa en Oriente Medio. El enfrentamiento, recordemos, desde hace más de un mes entre Estados Unidos e Israel e Irán. Esta mañana el gobierno iraní negaba que planeara atacar un complejo petrolero de Emiratos Árabes Unidos, según la televisión estatal, pero se vieron imágenes finalmente de un petrolero que fue atacado en el estrecho de Hormuz. ni Irán niega que Estados Unidos hundiera también 6 embarcaciones en su poder. Hablaba esta tarde el presidente Donald Trump en una rueda de prensa y le estaban preguntando cuánto iba a durar finalmente este conflicto con Irán. Esto respondía.
14: Leading this country, like we have a war right now, and went to like what, 6 weeks? They said, what's taking so long? We were in Vietnam 19 years. We're in Iraq.
10: Decía el presidente de los Estados Unidos que en este conflicto con Irán llevaban más o menos 6 semanas y que estuvieron finalmente en Vietnam 19 años, en Irak durante muchos años, 10 años, Corea 7 años. No mencionaré, decía al final el presidente de los Estados Unidos, Donald Trump, lo que pasó en la Segunda Guerra Mundial. Todo al ser preguntado cuándo acabaría o si iban en buen término las negociaciones entre los Estados Unidos e Irán. 7:47 y también tenemos que hablar de lo que pasa en la frontera entre Colombia y Ecuador. Hace meses enfrentamientos entre los dos gobiernos, subida de aranceles, algunas protestas obviamente de los comerciantes en la frontera y un anuncio que da hoy el presidente ecuatoriano. Dice que va a modificar la tasa de seguridad aplicada a las importaciones provenientes de nuestro país. Pepe Morón.
15: A través de su cuenta oficial en la red social de X, la presidencia de Ecuador informó que se modificará la tasa de seguridad aplicada a las importaciones provenientes de Colombia. Según el comunicado por disposición del presidente Daniel Noboa, esta tasa pasará al 75% en una medida que entrará en vigencia a partir del 1 de junio de este año. El anuncio ha generado atención no solo por el componente económico, sino por el mensaje político y de cooperación que lo acompaña. De acuerdo con el gobierno ecuatoriano, esta decisión busca avanzar hacia mecanismos de articulación bilateral en materia de seguridad, todo ello en un contexto regional marcado por desafíos como el narcotráfico y el crimen organizado, además de la presión en zonas de fronteras. En relación a este tema, los analistas advirtieron que cualquier modificación en los costos o condiciones pueden incidir en los precios, volúmenes de intercambio y competitividad de los productos colombianos en el mercado ecuatoriano. También dejan claro que el énfasis del gobierno de Ecuador está puesto en el componente de seguridad y que la frontera entre estos dos países ha sido históricamente una zona sensible donde influye dinámicamente la economía ilícita del narcotráfico, así como la problemática asociada a los grupos armados y las redes criminales.
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10: 7:48. Vamos al corregimiento de San Luis. Esto es en la zona rural de Neiva. Que fíjense, los ciudadanos siguen esperando su estación de policía. Fueron 20 gestiones sin respuesta a nivel nacional y más de 10 policías trabajando en condiciones precarias. Paula García.
16: Hola, un saludo desde Neiva. En zona rural del municipio, la espera por la estación de policía en el corregimiento de San Luis ya supera los 4 años sin avances concretos. Pese a más de 20 gestiones realizadas ante el gobierno nacional, la obra sigue sin arrancar. También se cayeron proyectos por más de 10,000 millones de pesos destinados a fortalecer la seguridad, incluyendo recursos para patrullas, motos y CAI móviles que nunca fueron aprobados. Escuchemos al secretario de gobierno municipal, José Ferney Ducuara.
17: Ese es un proyecto que no fue prorrogado por el convenio que tenía el municipio con el Ministerio del Interior. Luego, lo que estamos haciendo ahora es buscar una adecuación de una infraestructura para que pueda funcionar la policía, ya que está en condiciones que no son las dignas para una institución tan respetada como es la Policía Nacional. Nosotros hemos hecho gestión ante el gobierno nacional, lo envié en una emisora. Si no tiene plata la ciudad para la seguridad, ¿por qué no hacen gestión? Más de 20 veces en 2 años golpeando puertas en el ministerio entre diferentes entidades. Ninguno fue aprobado.
16: La situación es aún más crítica si se tiene en cuenta que más de 10 uniformados continúan operando desde hace 8 años en una casa de bareque adaptada en condiciones precarias. Esto ocurre en corregimiento marcado por hechos violentos como la masacre de 7 policías en el 2022.
10: Y vamos a esta hora a Pereira. Ramón Marín tiene información y algunas declaraciones del ministro de Educación.
24: En su visita a Pereira, el ministro del Trabajo, Antonio Sanguino, dio a conocer que está literal en la puerta del horno el decreto por el cual se regulariza y limita la tercerización laboral en Colombia, que precariza las condiciones laborales en sectores como la salud, las telecomunicaciones y los servicios de aseo, entre otros. Explica el jefe de la cartera del trabajo que el decreto busca reducir a su mínima expresión la contratación a través de empresas temporales.
25: Aquí hay una figura perversa que nosotros estamos dispuestos a limitarla a su mínima expresión, que es lo que se conoce como el contrato sindical. que opera sobre todo en el sector de la salud. Los mejores pagos de una sociedad tienen que ser nuestros médicos y nuestras enfermeras, porque son los que nos cuidan.
24: Asimismo, el ministro Sanguino anunció que Colombia firmó un convenio con 17 países de Iberoamérica para que les sean reconocidas a los connacionales las semanas cotizadas en otros países para lograr una mejor pensión.
10: Gracias, Ramón. Era Ramón con las declaraciones del ministro de Trabajo, Antonio Sanguino, que anunció en Pereira que habrá un decreto para limitar a las empresas de tercerización laboral. 7:51 p.m.
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10: En Noticias de la Cultura celebramos porque Bogotá vivirá una noche de conciertos sin etiquetas este próximo 6 de mayo en el Teatro Jorge Eliécer Gaitán. David.
1: Bogotá se alista para vivir una jornada musical enfocada en la diversidad, con Sin Etiquetas, que tendrá lugar el próximo miércoles 6 de mayo en el Teatro Jorge Eliécer Gaitán. El evento con entrada libre reunirá a artistas nacionales que buscan amplificar las voces y los relatos desde la música. En el escenario estarán La Ramona, Lady Arias, Lo Más Bello y Dolores Te Canta, quienes presentarán un espectáculo que mezcla sonidos con mensajes de identidad. Maricela Vélez, directora cultural del Centro Colombo Americano en Bogotá.
3: En la sexta edición del Top Show, la edición On Label. Esta edición sin etiquetas pretende ser el escenario perfecto para honrar los aportes de la comunidad LGBTIQ+, a las músicas de Colombia.
1: Esta presentación forma parte del Top Show Colombo 2026, en su sexta edición, que se desarrolla bajo el concepto de Sin Etiquetas, una apuesta que reconoce la influencia de la comunidad LGBTIQ+. Una de las artistas de este evento, La Ramona.
18: En mi show, en el Jorge Eliécer Gaitán, va a ser un show lleno de sorpresas nuevas. Voy a estar lanzando mi canción nueva llamada Amar Sin Fallar, de mi nuevo álbum Hotel Amor. Me pueden encontrar en todas las redes sociales como @laramonamusic.
1: El Top Show Colombo se desarrollará el 6 y 14 de mayo en diferentes escenarios de la ciudad, con la participación de más de 100 artistas y una proyección de asistencia superior a los 20.000 personas.

7:53 y suena a esta hora Rauw Alejandro en la FM porque los cantantes de reggaetón Bad Bunny, Rauw Alejandro y Maluma, el colombiano, son algunas de las pocas estrellas latinas que se van a presentar esta noche en la Met Gala de Nueva York. Esto, según se conoció en esa lista de la organización del evento a los medios acreditados. Fíjense que a diferencia de otros años, pues esta lista de latinos es corta y se nota la ausencia, por ejemplo, de personas como Shakira y Rosalía, que recordemos, pues están teniendo algunos compromisos con conciertos y algunas giras. Ya empezó la alfombra roja de la Met Gala de Nueva York.

Bueno, y hasta aquí esta emisión de noticias, este enlace especial que hacemos cada día entre la FM y Noticias RCN. Los invitamos a que se queden con toda nuestra programación. Ya está Maritza Aristizábal en Aquí y Ahora a las 8 de la noche y también a las 9 nos estrenamos como Somos Mundial para que nos escuchen y nos acompañen. A los oyentes, gracias siempre por acompañarnos. 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
1: El gobierno nacional está abriendo la puerta a una Asamblea Nacional Constituyente. 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
1: Hola, ¿qué tal? Muy buenas noches, yo soy Maritza Aristizábal y ustedes saben que desde el lunes nos vemos y nos escuchamos para hablar, para debatir, para conversar, para opinar alrededor de los temas del día y para marcar la agenda de la semana. Y creo que en estos días hay muchas alertas encendidas por cuenta de la Asamblea Nacional Constituyente. Parece que inevitablemente nuestro país se está embarcando en toda una campaña, porque es una campaña electoral y política para reformar la Constitución del 91. Es algo que a muchos preocupa y a otros, quizá hay que decirlo también, emociona. Lo cierto es que el anuncio lo ha hecho el presidente Gustavo Petro en medio de una manifestación del 1 de mayo, el 1 de mayo, que es el día de la clase obrera, de los trabajadores, pero él de alguna forma utilizó esto como una plataforma para hacer el lanzamiento oficial de esto, diciendo que el próximo 20 de julio va a radicar las firmas. ¿Pero qué significa todo esto para nuestro país? ¿Qué significa que se esté dando justamente en medio de la campaña política, a menos de un mes de la primera vuelta presidencial, en medio del país que tenemos absolutamente polarizado? Es lo que concentra la atención del país. Y por eso el editorial de ayer del diario El Colombiano, que tuvo que acoger en Medellín también esta marcha del presidente Gustavo Petro, decía que el presidente llamó al Congreso extorsionista. Aquí estoy citando específicamente al diario El Colombiano. Señaló que la constituyente busca aprobar las reformas sociales en favor del pueblo y desmantelar los regímenes de corrupción en el país. El libreto de Petro está tan parecido al de Chávez que da vértigo, dice el periódico El Colombiano. Pero ojo, porque esa también es el editorial de hoy del periódico El Espectador, que sobre todo lo que hace es reconocer las bienaventuranzas, los beneficios que trajo la Constitución del 91 a nuestro país. Dice que por eso es que esa Constitución debe defenderse, rodearse, potenciarse, ajustarse, si es que es el caso, pero al final mantenerse fuerte para que Colombia siga siendo parte de las democracias latinoamericanas, porque es que de alguna forma lo que está en riesgo es la democracia. Una asamblea constituyente, y esto lo está diciendo El Espectador, nace del consenso como pasó en 1991 y es evidente que actualmente no hay dicho consenso. Con esa introducción, ahora sí, les quiero presentar a mis invitados del día. Está con nosotros aquí en el set de RCN Radio, de la FM, Óscar Ortiz. Él es gestor de esa séptima papeleta que finalmente dio con todo el movimiento de la Asamblea Constituyente del 91 y de la nueva Constitución. Óscar, muchísimas gracias por aceptar esta invitación.
2: Maritza, buenas noches. Muchísimas gracias por la invitación y un saludo a la audiencia.
1: Se conecta también con nosotros vía streaming el ex procurador Alfonso Gómez Méndez y ex fiscal también. Fue procurador en la época de la constituyente, así que doctor Gómez Méndez, muchísimas gracias.
3: Maritza, muy buenas noches y también saludos a mis distinguidos contertulios y a la audiencia, obviamente.
1: Y está también con nosotros Carlos Augusto Chacón, él es el director del Instituto Colombiano de Ciencia Política. Al doctor Chacón también muchísimas gracias por conectarse con nosotros.
4: Maritza, un saludo muy especial a ti, a toda la audiencia y por supuesto a quienes me acompañan en este par.
1: Bueno, pues quiero arrancar con el doctor Óscar Ortiz y la pregunta es esa. Estamos inevitablemente yéndonos hacia una reforma de la Constitución del 91. ¿Es realmente y se puede realmente hacer una reforma o anexar nuevos capítulos como lo planteó el presidente Gustavo Petro este fin de semana? ¿O en qué empieza y en qué termina una constituyente, Óscar?
2: La Constitución de 1991 es generosa en mecanismos de reforma. La anterior Constitución tenía solo un mecanismo que eran los actos legislativos. Ese se conserva, es decir, las reformas que se tramitan en el Congreso. Esta Constitución, vía actos legislativos, ha tenido 60 actos legislativos. Es decir, incluso para muchos observadores, analistas, dicen que es excesivamente fácil de reformar. Sí. Ha habido reformas buenas, adecuadas, pertinentes, regulares, inocuas, de todo pelambre. Pero no es el único mecanismo. También se puede reformar, además de los actos legislativos, mediante referendos, que son textos que aprueba o no aprueba el pueblo. Ese mecanismo ya se ensayó en el año 2003, ganó de manera abrumadora la votación por el sí, pero solo un artículo logró tener el mínimo de participación necesaria que modificó el artículo 122, un artículo muy potente en lo ético, en lo político y en lo jurídico, porque estableció que ninguna persona condenada por delitos de corrupción o contra la administración pública, por terrorismo o por vínculos con organizaciones armadas ilegales, podía ser ni elegida, ni servidor público, ni siquiera contratista. Eso se modificó cuando se alteró ese orden en virtud de la paz parcial de 2016. Sí. Y hay otro mecanismo de reforma, la Asamblea Nacional Constituyente. Es decir, la Constitución es generosa, no es inflexible. El principal argumento que ha invocado como justificación para una constituyente el gobierno y el presidente Petro ha sido que hay un bloqueo institucional. Pues no, eso no es lo que ha pasado. La Constitución es fácil, relativamente fácil de reformar. Lo que pasa ahora es que quiere acudir a un mecanismo especial que prácticamente en sus reglas consagró el proceso de la séptima papeleta en la Constitución del 91, que implica un inmenso consenso ciudadano, social, político e institucional. Por eso requiere una ley, entonces va al Congreso, requiere un examen previo de la Corte Constitucional y la última palabra, la decisión de si se convoca o no, está en cabeza de la ciudadanía. Y para ello exige la tercera parte del censo electoral, es decir, 14 millones de votos aproximadamente para votando por el sí, no yendo a las urnas y que gane la mayoría, sino por el sí, es decir, más votos que los que obtuvo el presidente de la República. Sin embargo, tanto por los diagnósticos, que no se sabe ni por qué ni para qué, pero sí se vislumbra que tiene un alto interés, de acuerdo con todos sus discursos del 24 y del 26 de este año, del viernes pasado, que tiene un interés en la reelección, y la manera como encuadra la descripción del bloqueo es como si no quisiera que hubiera división de poderes. No parece que fuera un asiduo asistente o aplicado a las lecciones de cívica en Zipaquirá, porque no cree en la división de poderes, en los frenos y en los contrapesos.
1: Sí. Aquí más o menos, según el panorama que nos pinta Oscar, es casi imposible que salga adelante una Asamblea Nacional Constituyente, porque se tienen que recoger las firmas, porque tienen que pasar por el Congreso, porque se tiene que recoger una cantidad de, o tiene que tener una cantidad de votos a favor, no solamente, digamos, alcanzar el umbral, sino que sean unos votos a favor. Pero pues Colombia sabe superar sus propios pronósticos. Doctor Gómez Méndez, ¿es posible que en Colombia se abra paso una Asamblea Constituyente? Porque es que hay una realidad aquí muy grande, y es que quien la está promoviendo es el presidente Gustavo Petro, que está en este momento en el poder, que tiene una altísima popularidad, hay que reconocerlo, y que además de eso, pues tiene a su propio candidato también con unas altísimas probabilidades de llegar al poder.
3: Pues mire, esto, bueno, ir un poco más atrás hasta donde el tiempo no lo permita, es parte de un fenómeno que yo no sé en qué momento caímos los colombianos, que es lo que yo llamo el fetichismo constitucional, que es pensar que todo se resuelve reformando o cambiando la Constitución. Inclusive, desde mi perspectiva, el doctor Oscar conoce muy bien eso, yo fui procurador general, usted lo recordaba, en la época cuando el presidente Barco desencadenó ese proceso constituyente mediante un decreto de estado de sitio. Yo me opuse a eso, al procedimiento, no a lo que después apareció en la constituyente, muchas de las cosas buenas, sino al procedimiento, porque había una norma clara, aprobada además por la participación electoral más alta en la historia de Colombia, que fue la del plebiscito del 57, que ratificó el 218, que venía de antes, de que la Constitución solo se podía cambiar por el Congreso. Y en ese momento, curiosamente alegando cosas parecidas a las que alega Petro ahorita, del bloqueo constitucional. Yo creo que menos ahora, pero tampoco en el año 90 había un bloqueo institucional, funcionaba el Congreso. Es más, el Congreso había alcanzado a aprobar un proyecto de reforma constitucional muy importante que tenía el 80% de las cosas que luego se aprobaron en la constituyente. Lo único es que el presidente Barco decidió retirarlo cuando los narcotraficantes el 30 de noviembre del 89 llevaron un mico para que se prohibiera la extradición, pero en general funcionaba el Congreso, funcionaban las Cortes, funcionaba pues el gobierno a su manera. Había dificultades, sí. Lo que había ahí principalmente era un problema de orden público, derivado de la del narcoterrorismo para acabar con la extradición. Ahora menos se puede hablar de un bloqueo institucional. Yo creo que no puede ser un bloqueo institucional, como lo decía Oscar, el que haya la división de poderes, decisiones del Congreso, del Consejo de Estado, decisiones de la Corte Constitucional, en fin, decisiones de los jueces. Pero mire, más allá de eso, yo creo que lo que hay que preguntarse es, ¿por qué no dejamos quieta la Constitución? Uh-huh. Voy a decir una cosa que puede sonar. Yo que fui, no estuve de acuerdo con el procedimiento, que es otra cosa. Pero hoy en día, yo creo que la Constitución actual permite gobernar perfectamente al país. Permite prácticamente hacer lo que quiera. Es más, si hubiera un presidente socialista, podría ser un régimen socialista. Una Constitución, por cierto, eso es el de 36, que establece que la Dirección General de Economía está a cargo del Estado, la función social de la propiedad. De manera que hay toda una serie de instrumentos que tiene lo que no le han dicho a los colombianos, ¿para qué quieren cambiar la Constitución? Hablan de las reformas sociales. ¿Cuáles son las normas de la Constitución que no permite hacer las reformas sociales? No. Entonces, es que el Congreso no lo aprueba, pero es que el Congreso no está para aprobar, exclusivamente puede aprobar o desaprobar, pero es

0: ¿Para qué cree que se debe cambiar la Constitución? Es el tema de fondo. ¿Constituyente para qué? ¿Qué es lo que quieren cambiar? Dígame, ¿cuál es la norma? Así como yo decía en el 90, pero ahora lo digo respecto de esta. ¿Cuál es la norma de la Constitución del 91 que no permite manejar el orden público? ¿Cuál es la norma de la Constitución del 91 que no permite manejar la salud? ¿Cuál es la norma de la Constitución del 91 que no permite combatir a la corrupción? Al contrario, como nunca antes.
1: O sea, no hay ese tal bloqueo institucional del que habla el presidente Petro que no le ha permitido establecer aquí el Estado Social de Derecho, porque él dice, a mí me eligieron para establecer el Estado Social de Derecho real en Colombia y como no pude, pues voy a convocar
0: eso
1: a una
0: constituyente. El Estado
1: más o
0: Social
1: menos
0: de Derecho viene de 1936.
1: Sí.
0: No, lo que pasa es que sí hay que preguntarles, como decían los campesinos tolimenses, frente a la aparición de los espantos, de parte de Dios y de parte del diablo, que necesitan. O sea, ¿qué carajos, qué diablos es lo que quieren cambiar? ¿Cuál es la norma que impide hacer en la Constitución? Quiero decir, porque constituyente es para cambiar la Constitución. ¿Cuál es la norma actual que hay que cambiar para que se pueda resolver un problema que no se puede hacer con la normatividad vigente? Este es el tema, a mi juicio, central.
1: Sí, doctor Chacón, recogiendo un poco aquí lo que nos han planteado el doctor Óscar Ortiz del procedimiento, de qué es lo que realmente está buscando el gobierno nacional o por qué se está apalancando esta campaña. Aquí la pregunta es, ¿estamos exagerando este fantasma de la constituyente y estamos dándole, digamos, un poco de parlante a los discursos del presidente Gustavo Petro? ¿Esto es simplemente un relato para avivar la campaña en medio de la que estamos? ¿O es realmente una intención del gobierno nacional por formalizar y por establecer en Colombia, digamos, una nueva visión política, su ideología política en el sistema?
2: No estamos avivando fantasmas. Esto es un riesgo enorme, enorme. Basta que se lean la exposición de motivos. Es que la exposición de motivos lo dice. Para la exposición de motivos, la separación y equilibrio de poderes no debería existir tal como está en la Constitución del 91, porque ellos dicen que lo que se necesita es, y abro comillas, una reconfiguración institucional que permita conciliar la idea de control parlamentario y judicial con la de un gobierno eficiente. Cuestionan las decisiones judiciales y las llaman activismo judicial. Obviamente apelan a la idea del bloqueo institucional, pero para ellos el modelo que se debe instaurar en Colombia es uno que estructure el poder no en función de una división, sino de lo que ellos denominan un gobierno unido, y abro comillas, en el sentido de que una misma mayoría controle el Ejecutivo y el Congreso. Eso es muy complicado. Además dice, aparte de esto, porque es que yo creo que no es necesario tratar de interpretar solamente lo que dice Petro, sino lo que está en el proyecto que impulsa la constituyente, que hay que decirlo, el candidato Iván Cepeda ya dijo que también lo va a impulsar. Y ellos hablan de una tensión, lo mencionan como una tensión, y qué es lo que ellos buscan resolver con este proyecto de constituyente. Entonces ellos dicen, mire, lo que hay que hacer es romper con ese celo por el derecho de la propiedad privada, que según ellos lo que impide es que haya unos procesos democratizadores, y que por lo tanto lo que hay que apelar o insistir es a un componente de igualitarismo y emancipación del principio democrático como un contrapuesto a esos derechos de propiedad privada que están consagrados en la Constitución del 91. No, mire, yo voy a ser un poquito menos políticamente correcto que las dos personas que me han antecedido en el uso de la palabra. El proyecto de la Asamblea Constituyente es un proyecto para instaurar un régimen autoritario en Colombia. Aboga por un modelo de autoritarismo en el que se rompe la separación y equilibrio de poderes. Ellos no conciben el Estado en el que el presidente tenga que negociar el poder, como es apenas lógico en una democracia, con el Congreso, y tenga que someterse a lo que dice la ley y a lo que dicen los jueces en esa interpretación de la ley. Lo que quieren es que el presidente tenga la única palabra cantante en la toma de decisiones. Eso es autoritarismo, así se llama. La historia de la humanidad está escrita sobre ese modelo, o sobre el modelo de la democracia liberal, que es el que tenemos en la Constitución del 91. Seguramente hay cosas por cambiar, pero eso no quiere decir cambiar los pesos y contrapesos. Pueden haber aspectos que uno pueda pretender mejorar por vía de un acto legislativo, que además, como dice bien el doctor Gómez Méndez, ya existe y es el proceso que se tramita a través del Congreso, porque es que además el presidente de la República, Maritza, en Colombia no representa a todo el pueblo colombiano, representa a un

0: sector, que el otro sector que no gana en las elecciones asume y se espera 4 años para que esa persona gobierne con un plan de gobierno que es el resultado de su plan de campaña, pues eso es una cosa. Pero ahora, asumir que entonces todos tenemos que vivir bajo la potestad absoluta del presidente y por lo tanto de unas mayorías que se tienen que conformar en función del presidente de turno, pues eso no es democracia. Sí. Eso es lo que pasa en países como Cuba, Nicaragua, Venezuela, que es lo que a los las personas que hacen parte del proyecto político de Gustavo Petro y Iván Cepeda les gustaría que existiera en Colombia y que por fortuna hoy no existe. Por eso es tan importante defender la Constitución de 1991.
1: Claro, y ese quizás es uno de los grandes logros de la Constitución del 91, ese sistema de pesos y contrapesos que nos ha podido permitido llegar hasta acá y que no haya existido, digamos, o que se le hayan podido poner puertas y cerrar puertas a las intenciones de autoritarismo del pasado. Óscar, mucha gente dice hoy, bueno, estamos hablando de una Asamblea Nacional Constituyente, Colombia ya pasó por eso e incluso fue un momento de una gran efervescencia, de una gran emocionalidad para el país. Fue un momento incluso de pasar una página y de escribir un nuevo capítulo de esperanza. Dice, ¿por qué no una nueva Asamblea Nacional Constituyente? ¿Qué fue lo que pasó en el 91 y en qué punto estamos en este momento? Es decir, ¿se trata del mismo proceso o no se trata del mismo proceso?
2: De ninguna manera se trata de algo similar. Uno podría hacer un listado de contrastes entre el proceso de 1989 a 1991 y el que el presidente Petro, en contra de lo que dijo, no en una campaña, en dos, en la del 18 y el 22, que hasta en piedra grabó su compromiso frente a sus votantes de no promover una Asamblea Nacional Constituyente. Incluso eso se produjo en virtud de un requerimiento de quienes lo respaldaban, es decir, algo de sospecha había en su palabra. Y sin embargo, está agregando una nueva causa de frustración en sus votantes. Un primer punto de contraste es la iniciativa. La iniciativa en 1989 se produjo por la iniciativa auténticamente ciudadana. Asesinan a Luis Carlos Galán Sarmiento el viernes 18 de agosto de 1989. A los 8 días hicimos una marcha que denominamos del silencio para decir los estudiantes universitarios sin romper un vidrio, sin dañarle la piel a nadie, sin afectar la vida de nadie, que era la última vez que nos quedábamos callados frente a violentos y frente a corruptos y que nos comprometíamos a hacer propuestas para el país. Y encontramos, revisando nuestra historia republicana, que sí, las constituciones del siglo XIX, incluyendo la de 1886, que logró una gran estabilidad para ese momento, llevaba 103 años de vigencia, habían sido expedidas después de una victoria militar o política. Es decir, una porción importante de la sociedad se sentía excluida desde el primer segundo de vigencia de cada una de esas constituciones. Sí. A eso nosotros lo llamamos el pecado original. Y en virtud de ello, pensamos que el problema no era de fetichismo jurídico. Nosotros incluso decíamos, podría salir el mismo texto, sí, del 86, tenemos unas propuestas de reforma en dignidad humana, en poder ciudadano, en autonomía de entidades territoriales, pero lo sustancial es que todos digamos, esta es nuestra constitución.
1: Es decir, fue un proceso real de acuerdo nacional que unió a todos los sectores.
2: Así
1: porque
2: es.
1: Ahí estaba el Partido Conservador, el M19, el Partido
2: Liberal. Llegaron, pero cuando surge, que es el primer factor, que es la iniciativa, acá la iniciativa es del presidente de la República, uh-huh, que no es constituyente, es constituido. Entonces ahí hay un gran contraste. El del 89 fue auténticamente ciudadano y este es del presidente de la República, es decir, de un poder constituido. Segundo, en el objetivo. El propósito del proceso de la séptima papeleta, que incluía dos plebiscitos para llegar a la constituyente, era unir a toda la sociedad, como lo estaba señalando. Esta es para fracturar la sociedad y sobre todo para tapar qué, pues la corrupción de la campaña, que todos hemos sabido y ya desde noviembre del año pasado está certificado por la autoridad correspondiente, el Consejo Nacional Electoral, que el presidente violó los topes de campaña, sí, de financiación en 5.355 millones de pesos, el 15% de lo autorizado. Y la lección del caso Samper hizo que se expidiera una norma para decir que cuando se violan los topes de campaña se debe perder el cargo. Tercero, en relación con el derecho, pues la nuestra fue en derecho, hay dos decretos, dos sentencias de constitucionalidad, etcétera. Esta, incluso en el proyecto de ley, está viciado de inconstitucionalidad, para no hablar de la versión de Montealegre el Breve, ministro de Justicia, que quería también una composición corporativista en virtud de asuntos étnicos y otros factores.
1: Sí.
2: Entonces, en derecho también tiene problemas. Sociológicamente, ese fue la del 89, la del 91, la de la séptima papeleta fue un consenso ciudadano, un consenso social, un consenso político, como señalabas al numerar los partidos, los aspirantes a la presidencia de la República, y un consenso institucional porque hubo dos sentencias de constitucionalidad. Y, en cambio, acá esta es uno que es sociológicamente es de una exclusión, es una constitución que no es de todos. La del 91 es una constitución que lo que dice, lo dice con la voz de todos. Estos quieren ahora hacer una constituyente para que lo que diga, lo diga con la voz de Petro y de Cepeda, porque lo que señalaba Carlos es bien relevante, porque se está haciendo en medio de una campaña, y por más que intente el candidato Cepeda apoyarla de perfil para someterse y que le haga la campaña a Petro, a su proyecto político a través de una constituyente con la reelección de por medio, con acabar la división de poderes y acabando las libertades, pues también tiene un impacto. Y además, en últimas, lo que se quería en esta era la séptima papeleta, fortalecer la democracia, y aquí es derruirla.
1: Mire, tengo que irme a esta primera pausa, pero este definitivamente no se parece al proceso de la constituyente de 1991 para nuestro país, pero se puede parecer entonces al proceso de Venezuela, y ahí es donde cierro este bloque con lo que decía el diario El Colombiano. El libreto de Petro es tan parecido al de Chávez que da vértigo. De eso vamos a hablar en nuestro siguiente bloque. Quédense con nosotros, ya volvemos.
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2: Seguimos aquí ahora hablando de la propuesta del gobierno nacional que cada vez está más cerca de convocar a una asamblea nacional constituyente. Ya en todos sus actos públicos está recogiendo las firmas, ya lo hizo oficial este primero de mayo durante la movilización del Día del Trabajo en Medellín. Incluso mañana va a estar en un evento en la Universidad Nacional y los profesores de esta institución educativa están alertando porque dicen que están instrumentalizando a la Universidad Nacional para cogerla como base del movimiento social que promueva esta Asamblea Nacional Constituyente. Pero terminamos diciéndoles a ustedes con una persona que fue protagonista en el proceso del 91, que esto definitivamente no se parece a lo que vivió Colombia hace algunas décadas, pero entonces se parece más al libreto que estableció Hugo Chávez en Venezuela y que hoy tiene a ese próspero país en lo que está, en un país bajo un régimen. Quiero trasladarle esa pregunta al exfiscal Gómez Méndez. ¿Qué tanto nos puede llevar esto? Porque también son las alertas que encienden desde varios sectores a que Colombia repita el camino que ya recorrió Venezuela, doctor Gómez.
3: Mire, yo suscribo sustancialmente lo que han planteado tanto el doctor Chacón como el doctor Oscar. Yo en eso no tengo, dijéramos, casi que nada más que agregar, en el sentido de que, claro, estamos frente a una tentativa de un régimen autoritario, lo que ha señalado con razón el doctor Chacón, de cómo pretenden prácticamente tomarse todo. Tengo unas opiniones un poco distintas en cuanto que hay que leer a Petro. Hay que tener ese cuidado, sí, pero Petro en este tiempo, él ha siempre tratado de poner la agenda nacional para poner a la gente a hablar de lo que él quiere. Espero no exagerar, a mi edad puedo decir que aquí ha habido gobiernos corruptos de verdad, pero pocos como este. Y sin embargo, la gente no está hablando de esto. El año pasado, hace unas semanas, estamos en el caso de la señora Angie Rodríguez, denunciando la cantidad de cosas, fue a hablar con el PIB, todos se quedaron allá. Entonces nos está poniendo a hablar de esto, por eso yo recurro a una figura de Murillo Toro, radical del siglo XIX, que fue presidente, que cuando era secretario de Hacienda del general Mosquera, y había un debate sobre el libre cambio y el proteccionismo que no pasaba, entonces escribió un artículo en uno de los periódicos de la época diciendo que San Pedro nunca había estado en Roma y puso a discutir a los teólogos, a los juristas y a los filósofos, y mientras tanto el proyecto pasó. Cada vez que hay ciertas situaciones de este orden, que tenemos dos ministros presos por cohecho político en favor del presidente, entonces suelta esas cosas, eso de un lado. Y de otro lado les voy a pedir que me permitan, no, hay algunas cosas en las cuales tengo necesariamente que opinar, claro, porque fui medio protagonista en esa época, que fue la cuestión del 91, que vuelvo y repito, salieron cosas buenas, otras no tan buenas. Obviamente nadie discute la Carta de Derechos, pero hay otras cosas como las funciones electorales de las Cortes, haber acabado con los partidos, las circunstancias, eso es harina de otro costal. Pero yo sí creo que para la historia y para los jóvenes, esto hay que decirlo claramente, es verdad que hubo la séptima papeleta no, nunca se escrutó, es verdad, aquí había separación de poderes, pero de hecho se había venido gobernando durante el estado de sitio. La ironía de todo esto es que la constituyente, para la constituyente se utilizó un decreto de estado de sitio. Hace poco conmemorábamos la muerte de Rodrigo Lara. El decreto de estado de sitio que se dictó el día que mataron a Rodrigo Lara fue el que se utilizó para esto. Digo que la paradoja afortunada de esto es que la constituyente, hija del estado de sitio, acabó con el estado de sitio. Eso es verdad. Ahora, no es, es cierto lo que pone el 86, pero aquí tuvimos reformas constitucionales que de alguna manera fueron de consenso. Ya, por ejemplo, lo que fue el plebiscito, que fue los partidos de la época, la participación electoral más alta en la historia de Colombia. El 70% del censo electoral de entonces participó. Tenemos que decirlo. En la Constitución del 91, en la elección de los constituyentes, participó el 30% del censo electoral. La población colombiana era de 30 millones. El censo era de 14 millones y medio. Votaron 3 por los constituyentes, que revocaron un Congreso que había sido elegido por 8 millones. Y entonces el argumento era que los 3 votos, los 3 millones de la constituyente, de los constituyentes eran puros y los otros eran clientelistas. Pero estas son reflexiones ya históricas, porque desde luego la Constitución es un hecho. Pero para los jóvenes sí es necesario que conozcan esta historia. Además, aquí han hablado de Luis Carlos Galán, con razón, arrancó de ahí, pero hay una cruel ironía. Y es que en buena parte a Luis Carlos Galán, así como a Guillermo Cano, así como a Carlos Mauro Hoyos, los matan los narcotraficantes por la extradición. Y la constituyente que de allí salió fue la que prohibió la extradición. Muchas veces he pensado que si los narcos hubieran pensado que en un gobierno de Galán iban a tener las ventajas que después tuvieron, incluido el que le excluyeran la extradición, probablemente Galán estaría vivo. Son reflexiones históricas, pero lo que está pasando hoy claramente debe colocarnos a los colombianos en defensa de la Constitución del 91.
2: De acuerdo, y esa reflexión que usted hace es muy importante, doctor Gómez Méndez, porque, claro, estamos hablando hoy de un nuevo proceso constituyente, para venirnos un poquito ahora. Pero si usted dice, es decir, y es cierto, si pasó lo que pasó con esa Constitución del 91, que de alguna forma lo que pretendía era resarcir o reparar lo que pasó con Galán, ¿qué puede pasar con la constituyente de ahorita? De hecho, usted mencionaba, esa constituyente se convoca bajo un estado de sitio, y ahorita hay muchas personas que dicen, ¿y qué tal que el presidente Gustavo Petro quiera hacer exactamente lo mismo, que quiera repetir la historia? No sé si jurídicamente se pueda, bajo un estado de sitio,
3: es que ese es el riesgo,
2: saltándose,
3: perdón,
2: también
3: Marisa,
2: la recolección de firmas, la registraduría, la corte, el Congreso.
3: Claro, ese es el riesgo, que cuando por razones políticas se dice que lo político prima sobre lo jurídico, porque se puede usar después. En el fallo de la corte, que facilitó el fallo, que fue dividido, por cierto, por 1 o 2 votos, el argumento central es que este es un hecho político y por eso hay que admitirlo. Recuerdo que el presidente de la corte de entonces, cuando le cuestionaron esto, dijo, había que hacerlo porque el ELN había mandado un comunicado a la corte diciendo que si había constituyente había paz. No me sorprendería que alguien le sople esto a Petro y salga ahora con ese embeleco.
2: Sí, doctor Gómez, y bueno, volviendo al proceso de ahora, ¿se parece mucho este libreto del gobierno actual al libreto de Venezuela?
3: Sí, en eso sí estoy totalmente de acuerdo, tanto con el doctor Chacón como con el doctor Oscar. Yo creo que lo que quieren es, hablan de la división, cuando vuelvo y digo, aquí había división de poderes antes, pero con el tema del estado de sitio, pues con ese bache. Pero lo que quieren es, claro, tomarse, como lo hizo Chávez, es verdad, tomarse el poder judicial, tomarse los medios, tomarse todo. Pero yo sí, en esto soy un moderadamente optimista de que los colombianos no van a permitir esta arbitrariedad.
2: Sí. Pues, Carlos Augusto, la misma pregunta para usted. ¿Estamos recorriendo ese camino, el camino de Venezuela?
4: Por supuesto, que basta con ir a su propio documento que promueve la constituyente, ir a su exposición de motivos. Cuando se habla, por ejemplo, del modelo económico, es exactamente el modelo económico el que plantean en la constituyente, la copia del modelo económico venezolano que llevó a la tragedia. Dos elementos. Primero, habla de la estatización de la economía y dice, abro comillas, que Colombia necesita un nuevo modelo económico. Un nuevo modelo económico sin desconocer la economía formal, privada, mixta y productiva, con creación de zonas especiales donde el Estado tenga la mayor participación en la producción y el reparto de ganancias, fomente la economía popular, asociativa, cooperativa y solidaria. Y más adelante dice, finalmente, el Estado debe conservar el control de los sectores estratégicos de la economía, es decir, estatizar la economía. Y a reglón seguido cuestiona el papel del Banco de la República en Colombia, su independencia, y dice que ese rol ya no es compatible con la realidad del país, y que por lo tanto la nueva arquitectura debe partir de una exigencia de que el banco produzca unos informes técnicos, pero que la finalidad de la política monetaria a través del Banco de la República es que, además de la estabilidad, debe alinearse con el imperativo constitucional de superar la desigualdad, la informalidad y la fragilidad productiva.
2: Carlos Augusto.
4: Es decir, el Banco de la República, termino con esto, el Banco de la República en función de lo que define el presidente de la República. Es decir, Maritza, esto se traduce en que los billetes de 100 mil pesos van a servir para hacer origami y venderlo en alguna calle de Sudamérica o de Estados Unidos, porque la plata va a perder su precio. Es decir, el mismo modelo de Venezuela.
2: No, es que le quiero preguntar justamente por eso, porque a veces nos quedamos en el titular y un poco en esta discusión muy superficial de los temas, pero uno entendería, o hemos entendido tradicionalmente, que una Asamblea Nacional Constituyente se hace para convocarla, y es esa Asamblea la que finalmente termina decidiendo cómo se reescribe la Constitución. Pero lo que usted me dice es que aquí ya hay unas bases, es decir, la convocatoria de la Asamblea Nacional Constituyente ya trae unas reglas y casi que un Estado diseñado de cómo tendría que aprobarse una nueva Constitución. Es decir, ya hay un marco ahí.
4: Claro, ya hay una exposición de motivos, que son los temas sobre los cuales está proponiendo el cambio del modelo constitucional. Ya
2: y ya de eso, para que la gente que nos está viendo y nos está escuchando en ese momento, ya de eso no se pueden salir. Es decir, si termina aprobándose la convocatoria de una Asamblea Nacional Constituyente, el presidente que esté en ese momento va a decir, es que esto fue lo que aprobaron y este es el nuevo modelo que tenemos que aprobar, y este es el nuevo modelo político, económico, social.
4: Así es, y además, fíjense la forma como está constituido quienes integrarían esa Asamblea Constituyente, para favorecer a unos sectores políticos específicos que ya viene casi que hecho sastre para que sean los sectores afines al petrismo. O sea, mucho cuidado, porque es que hablan de la constituyente en abstracto, ¿no? Ya está escrito. Hay que remitirse a lo que ellos mismos han escrito. Y si es el modelo venezolano, váyanse al modelo económico. Es exactamente estatización de la economía, una política monetaria sin independencia del Banco de la República, donde el gobierno puede tomar decisiones sobre la emisión monetaria, lo que nos va a llevar, por supuesto, a una crisis hiperinflacionaria con problemas de inflación que ya tenemos aún con un Banco de la República que se le ha parado en la raya al presidente, a pesar de todo el maltrato que el presidente ha tenido contra el Banco de la República. Entonces, claramente aquí, Maritza, hay unos riesgos latentes que están ahí, que son enormes, y que sí, es un modelo de cambio total, tanto en lo político, en lo jurídico y en lo económico.
2: Oscar, es que entender un poco el proceso de cómo funciona una Asamblea Nacional Constituyente también sirve, digamos, esto que parece muy sencillo, que es hacer la pedagogía, también sirve para que la gente entienda por qué estamos en este debate. Porque un proceso de Asamblea Nacional Constituyente puede sonar hasta romántico. De hecho, así un poco es como lo utiliza el presidente Gustavo Petro en sus discursos para hacer sentir que la gente está allí, que la gente le importa, que hay un Estado que tiene que estar al servicio, pero que no ha estado al servicio de la gente. Pero resulta que cuando una Asamblea Nacional Constituyente, eso dicen que es como la caja de Pandora, ¿no? O sea, se convoca, pero no, uno la abre y no sabe qué va a salir de ahí.
5: Claramente el presidente Petro no solamente me burla la voluntad de sus electores, sino que burla la propia Constitución. Aquí no estamos hablando de un proyecto de características democráticas, sino autoritarias. Aquí el presidente quiere una Constitución ranchera, para que Petro pueda decir, mi palabra es la ley. Aquí ya no va a haber frenos y contrapesos, no va a haber oposición, no va a haber fallos judiciales que le puedan coartar, porque lo que están diciendo es para que se realice el mandato, como si el único mandato en la democracia colombiana fuera el del presidente de la República y el Congreso y los congresistas no tuvieran otros mandatos, las autoridades municipales y departamentales otros, etcétera, y la sociedad tuviera un peso. Aquí efectivamente nos devuelven ni siquiera al siglo XIX, nos dejan sin república, sin democracia. Me parece bien que se acuda a revisar el texto. Estas firmas no se deben regalar. Esta constitución que tenemos hoy vigente ni nos la impusieron ni nos la regalaron, la conquistamos los ciudadanos. Se votó no una vez, se votó tres veces, el 11 de marzo, el 27 de mayo, el 9 de diciembre del 90, y no se ganó por el 50,4%, ni por el 51%, ni por el 60%, ni por el 70%, ni por el 80%, por más del 90% por el sí para esa constituyente. La correlación de fuerzas hizo que fuera pactada. Hubo más de 110 mil propuestas ciudadanas fortaleciendo la democracia. Petro lo que quiere es una constitución a su medida para que haya y se peda. Ahora, es bien importante porque efectivamente hace que se le dé contenido a la candidatura de Cepeda, no se puede desligar de la propuesta del proyecto de ley que están promoviendo y recogiendo firmas. Entonces, los ciudadanos tienen que estar conscientes del el derecho, de sus derechos, de su poder para saber si quieren respaldar un proyecto autocrático y a la vez respaldar una candidatura que promueve un proyecto de esas características tan arbitrarias.
2: Doctor Gómez Méndez, para seguir un poco con este tema como de la pedagogía jurídica, porque este tema de la Asamblea Nacional Constituyente ha sido como recurrente en el gobierno. Yo creo que así como usted, que también lo sacaron con más fuerza ahora porque estamos en plena campaña, y creo que en eso se ha apalancado también esta publicidad política. Pero hace más de un año que el presidente puso esto sobre la mesa y en ese momento decía, mire, es una constituyente, pero solamente vamos a tocar estos cinco temas. No sé, me acuerdo que uno de esos era la justicia, el otro tema era un poco el tema de la repartición de las tierras. Eran cinco temas en total. En este último discurso lo que dice es que no se va a cambiar la constitución del 91, sino que se le van a anexar nuevos capítulos. ¿Eso es posible en una Asamblea Nacional Constituyente o nos están vendiendo humo? Para que la gente también entienda. Porque la gente dice, no, solamente lo que van a reformar es la justicia, porque nunca no han podido pasar una reforma a la justicia real, legítima, verdadera, que valga la pena, entonces no pasa nada. No, lo que van a aumentar es que van a poder, no sé, van a crear realmente un tribunal que pueda juzgar a los magistrados y al presidente. ¿Se puede limitar una Asamblea Nacional Constituyente o no?
3: Pues es muy difícil, porque ya pasó, dijéramos del año 90, la asamblea inicialmente convocada fue una asamblea constitucional, incluso en la boleta votaron asamblea constitucional, y después, hay que decirlo, por decisión no del gobierno de la época, sino de la propia Corte Suprema, que dijo que no se le podían límites, que no se le podían poner límites, y lo que se votó como asamblea nacional terminó como asamblea constituyente. Pero además hay que repasar un poco de lo que ha pasado, de lo que ha ocurrido con las constituyentes, porque esto pues tampoco es nuevo, solamente menciono algunos. En 1904-1905, el dictador Rafael Reyes convocó una constituyente de bolsillo. ¿Y qué hizo en esa constituyente? Suprimió el Consejo de Estado, suprimió la vicepresidencia, e hizo un artículo para prorrogarse el periodo. Él había sido elegido por un periodo de 6 años, que era el que regía entonces, y se lo prorrogó por 4 más, cierto, no lo alcanzó a usar siquiera. Luego, pues, la constituyente Laureano, la constituyente del 52, para utilizar una frase que le gusta tanto al presidente Petro, fue una constituyente fascistoide, y una constituyente que terminó siendo después usada por Rojas Pinilla, primero para legitimar el golpe del propio Laureano contra Rojas, del propio Rojas Pinilla contra Laureano, que había sido el inspirador, que luego se hizo, entre comillas, elegir por esa constituyente, la de Laureano, que era una constituyente también de bolsillo, que parece, por lo que le escucho al doctor Chacón, es más o menos similar a la que está pensando Petro, porque hay que decir, la del 91 no fue una constituyente de bolsillo, o sea, no, fue elegida con las precisiones que he hecho, pero fue elegida, no fue una constituyente de bolsillo. Sí lo fue la del 52 de Laureano, que utilizó Rojas Pinilla para, hizo tantas barbaridades y legitimó el Partido Comunista, claro, hizo otras cosas, le dio el voto a las mujeres, pero luego lo solamente hubo elecciones en el 57. De manera que per se uno no puede decir que por el solo hecho que es constituyente, que es romántico, que es popular, no. Las constituyentes y en el mundo también, hay que releer el 18 Brumario de Luis Bonaparte, sí, sobre el cesarismo plebiscitario. Es muy difícil, una vez que se instala una asamblea constituyente, inclusive esta democrática del 90, que fue constitucional, es muy difícil, fijarle taranqueras.
2: Se convoca limitada, pero termina siendo absoluta. Ahora, la otra pregunta es, teniendo en cuenta todo este proceso, para el doctor Chacón, el Congreso que se eligió, que es al que le tocaría aprobar o no, al que se eligió, al nuevo, que es al que le tocaría aprobar o no esa ley de convocatoria a una Asamblea Nacional Constituyente, la Corte Constitucional, como está conformada ahora, como va a estar conformada en el momento en el que le toque revisar este tema, ¿podría frenar la Asamblea Nacional Constituyente, Carlos Augusto?
4: ¿La Corte o el Congreso?
2: Las dos, la Corte y el Congreso. O sea, la Corte y el Congreso que va a haber en julio, agosto.
4: Ojo, porque entonces vamos por partes. El Congreso, pues, depende las mayorías, y hoy la bisagra, si bien hoy se consolidaron unas fuerzas del petrismo y unas fuerzas del uribismo y algunos sectores de derecha, la bisagra sigue estando en los partidos tradicionales. Partidos que han demostrado, pues, ser serviles al gobierno de turno y recibir, pues, lo que históricamente, y eso no solamente en este gobierno, claro, en este gobierno vimos un presidente del Senado recibir 3.000 millones y un presidente de la Cámara recibir 1.000 para tramitar una reforma, y ya sabemos además que recibieron varios otros congresistas dineros por tramitar la reforma pensional. Entonces, primero, el trámite del proyecto de ley, al ser un proyecto de iniciativa legislativa popular, el Congreso no puede modificarlo sustancialmente, de acuerdo a lo que presenten los ciudadanos. Por eso es tan importante tenerlo en cuenta. Esas mayorías dependerán entonces del gobierno de turno. Si es un gobierno de Cepeda, que ya conocemos las prácticas que tienen para hacer aprobar las cosas, pues no me sorprendería que el Congreso las aprobara. Aprobado por el Congreso, pues, y dado las tensiones que ya hay en la Corte y las interpretaciones que hemos visto en algunos temas, pues yo no estaría tan seguro que la Corte no tramitara, porque al menos de forma se cumpliría con lo que dice la Constitución. Entonces me preocupa.
2: Y en este caso la Corte revisa solamente temas de forma, no de fondo.
4: Sí. No, puede revisar temas de fondo. ¿Qué podría, además del cambio radical del modelo, etcétera? Si hay un tema que es relevante y que sería el mensaje que yo le enviaría a los magistrados hoy, y es tengan en cuenta que van a cambiar totalmente el sistema político por uno no democrático. Y la esencia de un proceso constituyente en una democracia es que garantice y preserve el sistema democrático. Fíjese con una de las cosas que dice el propio proyecto constituyente. Ellos hablan de una constituyente permanente. Es decir, que después de aprobada la Asamblea Constituyente, después de conformada la Asamblea Constituyente y de aprobada la nueva Constitución, se concibe un proyecto constituyente como un escenario para la construcción de una nueva cultura de la constitucionalidad. Acuérdate que aquí a ellos les encanta utilizar unos términos rimbombantes, pero al final del día, es decir, que vamos a vivir en un estado de constitucionalismo permanente con una figura que ellos llaman así, constituyente permanente, para que según ellos, la Constitución se adapte a la realidad del país, es decir, a las mayorías coyunturales, a cosas que puedan suceder en un momento para alterar la Constitución. O sea, olvidémonos del Estado de Derecho, olvidémonos del imperio de la ley, del rule of law. No, esto es rule by law. Gobernar a través de leyes y la Constitución cambiada cada vez que el gobierno de turno, con una nueva mayoría, sin contrapesos, lo desee, y simplemente apelando a que ese sería el resultado de una constituyente permanente. Ahí la Corte tiene que entrar a determinar si este proyecto constituyente, ¿cierto?, en esencia constituye una vulneración a los principios fundamentales de la Carta de 1991, y lo que hace es amenazar y menoscabar los principios democráticos. Ahí uno esperaría que la Corte fallara en derecho, protegiendo el mandato constitucional, que ya suficiente jurisprudencia existe que daría luces para uno esperar que la forma de obrar de los magistrados de la Corte Constitucional sea en ese sentido. Sin embargo, esto no es solo jurídico, esto también es político, como ya se ha mencionado. Entonces, lo político en el Congreso sí genera preocupación, dependiendo cómo que ven esas mayorías en el Congreso y en la práctica, no por partido, no que es que estos son conservadores y entonces unos conservadores han dicho que son de oposición, porque ustedes saben que en la Cámara, por ejemplo, varios representantes a la Cámara del Partido Conservador y Liberal hoy están con el petrismo, que si gana Cepeda seguramente seguirán allá, porque es que no van a perder lo que han ganado en estos 4 años. Si hay otro gobierno diferente, pues es muy probable que esas mayorías se desbaraten y el nuevo gobierno tenga que también armar sus nuevas mayorías con sectores distintos. Por eso sí, creo que dependerá mucho de quién gane la presidencia para saber si este proyecto constituyente coge forma o se desinfla por el camino.
2: Miren, se me acabó el tiempo en este programa en el que hemos hablado de la intención del gobierno nacional de convocar a una asamblea nacional constituyente, pero yo quiero que cada uno de ustedes se tome 30 segundos, solo 30 segundos porque ya no tenemos más, para que me digan qué es lo que está en riesgo en el país si es que sale adelante esta constituyente. Doctor Ortiz.
5: Está en riesgo la democracia, la dignidad humana, el poder ciudadano, la autonomía de las entidades territoriales, los frenos y los contrapesos, el régimen de libertades. Y la gracia de la Constitución actual es la legitimidad. Sí. No nos la vamos a dejar rapar. Tenemos que cuidarlo. Petro está listando un grito de fraude cuando pierdan las elecciones y, sobre texto de eso, crear un nuevo movimiento subversivo y una constituyente permanente.
2: Sí, exfiscal Gómez Méndez, ¿qué está en riesgo si es que llegara a materializarse con todo y lo que esto significa en el camino una asamblea constituyente versión 2026?
3: No, el Estado de Derecho sin aditamentos. El Estado de Derecho tal como lo hemos concebido hasta ahora.
2: Y finalmente, doctor Chacón, ¿qué está en riesgo?
4: Está en riesgo la democracia misma ante la consolidación de un modelo autocrático que busca estatizar la economía, acabar con las libertades económicas, los derechos de propiedad privada y el Estado de Derecho.
2: Pues ahí está. Este es el programa que dejamos para ustedes como un documento para que puedan entender realmente qué es lo que hay detrás de estos discursos que avivan muchas veces emociones, muchas veces apelan al sentimiento de los colombianos, apelan al sentimiento de esa Colombia profunda que sí, que ha estado vulnerada, que ha estado olvidada y que la quieren representar hoy en una Asamblea Nacional Constituyente, pero que nos tiene que generar muchísimas dudas. Aquí estuvimos durante una hora para responderlas. Quizás para plantear otras inquietudes, pero sobre todo para plantear un camino, para plantear el verdadero camino que nos tiene que llevar o a mantener la Constitución del 91 o a reformar lo que se tenga que reformar, pero es saltando la polarización y la unidad de país por encima de cualquier proyecto político o interés individual. A mis invitados, al doctor Gómez Méndez, exfiscal, muchísimas gracias por regalarnos su tiempo. Gracias. También al doctor Carlos Augusto Chacón del Instituto de Ciencia Política y a Óscar Ortiz, que estuvo en la séptima papeleta en el 91, muchas gracias, pero sobre todo el agradecimiento es para todos ustedes, nuestros televidentes, nuestros oyentes, los que nos ven y los que nos escuchan todos los lunes a las 8 de la noche en la FM de RCN Radio. Una feliz noche para todos.

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6: 8 de la noche, 56 minutos en la FM.
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0: Aquí estamos en la FM, somos Mundial y hoy es lunes 4 de mayo, arrancando una nueva semana y una semana que nos acerca más a esta gran cita que es la Copa del Mundo 2026 en Estados Unidos, México y Canadá. Arrancará el 11 de junio una nueva edición del Campeonato del Mundo, una edición que en muchos sentidos es novedosa. Por primera vez tendremos 48 equipos, por primera vez habrá que jugar 8 partidos para ser campeón, por primera vez tendremos 16avos de final y aquí en la FM lo estamos viviendo desde ya, este Mundial de Fútbol, un evento que nos une a todos los que nos gusta este hermoso deporte. Don Nicolás Samper, buenas tardes, ¿cómo le va?
1: Sí, don Andrés, ¿qué ha habido? ¿Cómo le va?
0: Bien, ¿usted?
1: Bien, ¿preparado o no?
0: Oye, ¿ya está haciendo el álbum?
1: No. No, realmente lo que estoy haciendo es que le estoy dando la responsabilidad a mi hija, que no le gusta el fútbol, pero le parece un gran plan, un gran plan el de hacer las monas. Entonces, pues, realmente no he pegado una sola mona. No he pegado ni una. Todas las responsabilidades de ese álbum están en manos de mi hija. Así cambia. Antes uno era, a mí, por favor, ese álbum no me lo tocan, yo soy el único que pongo allá. Ustedes saber de eso.
0: Yo dejo, ¿no? Sí, lo que pasa, mi hijo es muy futbolero y ya lo dejo que pegue monas, porque en el de...
1: Pero
0: en
1: uno
0: el
1: de mira Qatar, de reojo que las peguen bien, ¿sí o no?
0: Sí, pero ya logró una técnica mediante la cual le quedan, digamos, ¿cuál? Derechitas.
1: Yo le enseñé a una amiga, ¿cuál le enseñó usted a su hijo?
0: No, despegarla solo un poquito y, digamos, como pegar las esquinas inferiores y quitar el adhesivo y empujar con los dedos. Entonces así
1: yo también hago exactamente la misma, que... Deje las esquinas juntas, solamente saca un pedacito de la mona y después...
0: Y lo otro, porque ya pasó una vez, si le queda chueca, no trate de corregirla porque es peor.
1: No,
0: eso no la arranque, sí. No la gana, ya déjela así.
1: Me pasó el sábado.
0: No,
1: que dijo, me tiré el álbum y estaba armando un drama y yo, no, deja que eso no pasa
0: no,
1: nada.
0: Pero además si la arranca, entonces ahí sí sale el pedazo, ya déjela así.
1: Se tira la mona.
0: Exactamente. Don Cristian Solano, ¿cómo le ha ido?
2: Buenas, ¿cómo les va? ¿Cómo están?
0: Bien.
1: ¿Cómo le ha ido, hombre?
2: Bien, ¿cómo les va?
1: ¿Qué ha habido?
2: Hombre, bien.
0: ¿Agregamos a alguien más a la lista de Guillo?
2: Hay que agregar dos. Uno que no alcanzamos a reseñar por temas de tiempo el jueves, pero que ya fue dado de alta de su operación de fractura de clavícula, y es Georgian de Arrascaeta.
1: Ay, sí, señor.
2: En Copa Libertadores. Contra Estudiantes, se juega para Flamengo. Tuvo un golpe, allí se fracturó la clavícula y fue intervenido. Lo dieron de alta ya este fin de semana que pasó. Y la recuperación es de 6 a 8 semanas.
0: O sea, ya no.
2: Puede que llegue muy, muy, muy, muy justo. Muy la ventaja justico. Es que es clavícula. Ahora, a la hora del choque y eso puede repercutir.
1: Fíjese Salah, ¿no? Cuando con Egipto...
0: ¿Se acuerda que Sergio Ramos
1: le saca el brazo?
0: En la Champions, sí.
1: Deciden convocarlo con el riesgo que está diciendo Solano.
0: Sí.
1: Pero solamente pudo jugar el último partido de la fase de grupos. Por eso igual lo convocan, porque dicen, en algún momento vamos a tener que utilizarlo. Pero ya a Egipto no le han cuadrado los resultados de esa primera fase y no puede hacer
0: eso
1: nada.
0: Fue Rusia,
1: eso,
0: ¿no?
1: Fue Rusia.
0: Fue la final antes de Rusia, la de...
1: Y sabe que de Arrascaeta tiene una mala relación con los mundiales, ahora que lo pienso. En el 2022, el técnico, ¿cómo era que se llama? Que era un tacaño terrible. Diego Alonso. Lo ponía de suplente y era el único tipo que le daba algo de brillo a ese Uruguay, que cuando juega como titular de Arrascaeta creo que le gana a Gana, si no estoy mal, sí, pero no le alcanza para clasificar.
2: Creo que el titular era De La Cruz.
1: Era De La Cruz, sí señor, correcto. Uy, me vi Uruguay-Corea. Un dolor, o sea, me salieron cataratas después de ver ese partido.
0: ¿Uruguay-Corea-Qatar?
1: Sí, cataratas me salieron, 0-0. Uy.
0: Es que Uruguay fue de las decepciones de
1: ese. Pero porque no pasó mucho. Porque Diego Alonso fue muy tacaño en sus planteamientos, la verdad.
2: Mire, y el otro es un jugador, una de las estrellas del fútbol iraní, que se llama Ali Golizadeh, que es futbolista Lech Poznan.
1: Sí, señor, de Polonia.
2: Ha pasado por el Kasim Pass, ha jugado también en el fútbol belga. El tipo sufrió rotura de ligamentos.
1: Como para completar para la delegación iraní, ¿no?
2: Sí, se va fuera de la Copa del Mundo.
0: Van a ir, ¿no? Ya estamos claros que van a ir. Bueno, faltan 45 días.
1: Le digo, yo esperaría con paciencia.
2: Pues es que hubo congreso de la FIFA, el cual abordaremos un poquito más mañana. Y hay dos postales que quedan ahí. La primera es diciendo Gianni Infantino, presidente de la FIFA, que Irán va a ir, que no se preocupen, que Irán va a estar allá. Pero la segunda, y es que dice, bueno, ¿dónde está el presidente de la Federación Palestina? ¿Y dónde está el presidente? A ver, vamos a darnos la mano.
0: ¡Ah, qué bien! y le salió mal.
1: Es que él cree que todo el mundo es igual de lagarto a él. Y eso es un problema. Cuando usted supone que el mundo es un lagarto, no, el lagarto eres tú, maestro. Y él creyó
0: que iba a ser el gran mediador que iba a lograr que se diera la mano.
1: No puedes hacer eso. No, un estúpido. Casi genera un conflicto en seno internacional. Un estúpido, Infantino.
0: Yo lo que creo es que cada día que pasa...
1: Muy lagarto. Mejor dicho,
0: en el momento en que Irán diga que no, es que ya no hay quien vaya.
2: Exacto.
0: Que va a tocar es como adjudicar esos tres puntos ahí a...
2: Yo no sé por qué mi teoría conspiranoica va a ser eso. Que Irán va a decir no, al final, y va a terminar yendo a Italia.
1: De puros rabones.
2: Ahora, no le sostengo esta teoría a nadie.
0: No, pero Italia, acuérdese que el ministro del deporte, si no estoy mal, salió y dijo como...
1: No, a prestar por
0: sería eso. Una vergüenza y no nos vamos a
2: prestar. Claro, pero sería diferente si que renuncie. ¿Se imaginan
0: donde Italia vaya y vaya bien?
1: Renuncie Irán y digan, ahí está un cupo.
3: Uy, sería injusto.
0: Bueno, sí, si renuncia Irán... No, pero es que si renuncia Irán también de pronto salta otro y dice, ¿y por qué yo no?
1: Claro.
3: Claro, el que le siguen
1: alguien que se ha quedado en un repechaje.
0: Bolivia.
1: Sí, exacto, sí, alguien que se ha quedado en un repechaje.
0: ¿Y por qué yo no? Yo tengo una selección medianamente lista.
2: Pero van a decir, es que el ranking FIFA, Italia es el de todos los que están
1: es
2: por
1: el
2: fuera.
1: Es que está mejor.
2: Que está mejor posicionado. ¿Se
0: imagina el lío donde vaya Italia, no? Entonces va y le va bien.
1: No, que es campeón del mundo.
0: Sí.
1: Es como lo de Dinamarca.
0: Lo de Dinamarca 92, en esa Europa,
1: en la Eurocopa. Sí, exacto. Sería una cosa de ese tenor.
0: Lo que pasa
1: tenor.
0: Es que ahí avisaron mucho tiempo. No mucho tiempo, pero sí no, unos meses antes.
1: Fue muy cerquita a la competencia. Fue muy cerquita.
0: Que había unos daneses de vacaciones, ¿no?
1: Sí, todo el mundo estaba en la playa y estaban haciendo otras vainas y de pronto, no, camine, venga, que toca jugar. Por eso les tocó rápidamente armar ese equipo. De hecho, no estuvo Michael Laudrup, ¿no? En esa formación de
2: Dinamarca
1: no
2: estuvo.
1: Sí, el man dijo, que me van a mandar este rejuntado y ve, el rejuntado le salió campeón.
0: Ahora, para el Mundial como organización, como evento, como venta de boletas, de todo, pues si va a Italia es un hit.
1: Sí, pero
0: además, ¿y qué hace, ese grupo
1: ¿y qué hace el iraní que ya compró boletas?
0: Que en eso tengo que decir, el álbum es muy bueno, me he ido aprendiendo los grupos.
1: Sí, no, eso
0: el de Irán es de los más aburridos.
1: Pero sirve mucho, es gran, el de Irán es...
2: Egipto.
1: Bélgica, puede ser.
0: Uh-huh. Y Nueva Zelanda.
1: Nueva Zelanda.
0: Es bien aburrido.
1: No, yo creo que el de Turquía. ¿Cuál es el de Turquía, Estados Unidos?
0: Hay otro que es.
2: No, Paraguay.
1: ¿Cuál hay? No, hay uno que
0: es. No,
1: es malísimo.
0: Canadá.
3: El de Bosnia.
2: Es el de
3: Bosnia.
2: Qatar,
1: el
2: de Qatar, donde está
1: Bosnia.
0: Canadá,
1: Bosnia.
0: Qatar, Bosnia y.
1: Horrible grupo.
3: Suiza,
1: ¿no es? ¿O Suiza? No me acuerdo. No me acuerdo. Horrible. Un grupo horrible.
0: No, hay unos que son...
1: No, hay unos grupos terrible. Horribles, la verdad.
0: Un relleno terrible. Bueno, hay noticias también desde Brasil, ¿no?
2: Bueno, imagínense que la Confederación Brasileña de Fútbol se sentó con el Manchester United y le dijo, bueno, hermano, ¿por qué? Hagamos una cosa. Dejen de poner a Mateus Cunha por lo que falta. Que Mateus Cunha seguramente será uno de los jugadores convocados por Ancelotti. Ya falta poquito. No me lo vaya a esforzar, no me lo vaya a desgastar. Nosotros no lo necesitamos en la selección brasileña, entonces... Llevemos este acuerdo. Al parecer el United había aceptado el ofrecimiento.
1: Ese acuerdo, sí.
2: Realmente el tema de Premier está es entre Arsenal y el Manchester City, ¿no?
1: Sí, ya el United, pero United está peleando
2: está tercero,
1: clasificación
2: bien.
1: A Champions, sí, ¿no? Sí. Directa, que no es poca cosa.
2: Pero digamos, usted tiene ahí a Šeško, tiene ahí a Mbeumo.
1: Sí, tiene ahí algunas alternativas, pues. Ganó este fin de semana, ¿no? El Manchester United 3-2 a Liverpool.
2: Sí.
1: Y Carrick está haciendo un campañón con equipos en donde naufragó, ¿cómo se llamaba el del Sporting? Amorín. ¿Se acuerda?
2: Uy,
1: una cantidad de técnicos naufragaron, pero Carrick ahí tiene lo suyo.
0: Bueno, y Chile confirmó amistosos, Chile que está en proceso de reconstrucción de lo que será su equipo de cara al Mundial 2030.
2: Está muy difícil lo de Chile porque no se le ve pues cara de nada de aquí en adelante. Sábado 6 de junio, Estadio Nacional, Oreira de Portugal, Portugal-Chile.
1: Bueno, ese es un buen partido.
2: Buen partido.
1: Tiene competencia.
2: Y en el Estadio Municipal, Ciudad de la Línea, en España, el martes 9 de junio, República Democrática del Congo-Chile.
1: Ah, bueno, hay que mire ver que ese partido.
2: Mire que son ambos partidos.
0: Claro,
2: ambos
0: están
2: partidos en
0: simulando
2: Europa.
0: Colombia. Los dos rivales tratando de
1: simular. Hay que ver ese partido, hay que ver ese Congo-Chile, me parece que puede ser bien simpático.
2: Creo que los dos, Portugal-Chile y Congo-Chile.
1: Sí, Portugal-Chile y Congo-Chile, porque hacen parte de la zona de Colombia, de acuerdo.
0: Y están los dos tratando. Ahora, ¿qué tanto se parece el juego de Chile al de Colombia?
2: No, pero mejor que piense.
0: No, mejor que piense que sí. Pues es lo que estoy pensando, sí. Chévere.
1: Vea, aquí Guillo me está diciendo que ya el United aseguró Champions. Pase lo que pase, ya la aseguró.
2: Entonces, con eso ya, señor, présteme a Mateus Cunha. Seguillo, sí es bueno, hermano.
1: No, se mantiene.
2: Es que los oyentes, cuando son así de buenos, qué gusto da, ¿no?
1: Sí, qué alegría, ¿no? Eso es muy bueno, sí, de acuerdo.
0: Bueno, mire, una breve pausa y ya volvemos con la Lorenzoneta aquí en Somos Mundial, lunes a viernes de 3 a 4 de la tarde y de 9 a 10 de la noche. Vivimos ya la Copa del Mundo.
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3: Bueno, Lorenzoneta de este fin de semana para conocer el estado actual y la actualidad de los futbolistas colombianos de la Selección Colombia, los 26 que fueron citados por Néstor Lorenzo en la última convocatoria. Vargas fue figura, su partido, su equipo perdió 3-2 con Cruz Azul, más allá de eso fue la figura del partido, 8.2 de calificación. Ospina no jugó en la derrota de Atlético Nacional y Vélez jugó contra Newell's hoy lunes con Montero en el arco. Muñoz fue titular en la derrota del Crystal Palace 3-0, jugó solo 45 minutos, 6.5 de calificación. Partido completo para Lukumi en el empate 0-0 del Boloña con el Cagliari, 7.8 calificación, le fue bien al colombiano. Mosquera, Gerson Mosquera, su equipo, el Wolverhampton, empató 1-1, fue titular, jugó todo el partido y le dieron 7.1 de calificación. A Davinson Sánchez le fue mal. Partido completo, su equipo perdió el Galatasaray 4-1 en la Liga Turca, jugó todo el partido, pero 5.5 de calificación. Mojica, titular, dio la asistencia del gol, el Mallorca ganó 1-0 y le dieron 7 puntos de calificación, fue amonestado. Cabal fue suplente en la victoria de la Juventus, pero no jugó. Santiago Arias fue titular y fue determinante en la victoria de Independiente. Jugó todo el partido y le dieron 7.1 de calificación. Y Machado prende las alarmas porque apenas jugó 26 minutos. En esos 26 minutos le dieron 6.7 de calificación, pero salió.

0: lesionado. Hay que ver y hay que esperar cuál es el reporte de el Nantes. El Nantes ganó 3-0. Lerma fue titular, no le fue bien, hizo autogol, su equipo perdió 3-0, 5.8 de calificación. John Arias con Palmeiras en el empate 1-1 de su equipo, jugó todo el partido y le dieron 6.9 de calificación. Richard Ríos hizo gol, partido completo, le sacaron amarilla y el Benfica empató. 7.8 de calificación para Richard Ríos. Jorge Carrascal sigue suspendido en el Brasileirao, por eso no jugó. Quintero en la derrota de River 1-0 con Sarmiento, entró al minuto 65 y le dieron 7.2 de calificación, y Castaño no fue convocado. Puerta, por su parte, en la victoria de su equipo el Racing de Santander en la segunda división del fútbol español, le dieron 7.3 de calificación, jugó todo el partido. Carbonero en el empate de Internacional, perdón, en la victoria de Internacional, jugó 85 minutos, 7 puntos de calificación. Campas no jugó, Rosario Central y Jorge Almirón pusieron a los suplentes y a los juveniles por el partido a mitad de semana que tiene Rosario Central. Y Carlos Andrés Gómez en Vasco, en el empate de su equipo, ingresó al minuto 65, 6.2 de calificación. Luis Díaz jugó 45 minutos, su equipo empató 3-3, remontó un partido impresionante en el último minuto, 6.6 de calificación para Luis Díaz. Goles importantes para Córdoba, porque jugó el partido completo con el Krasnodar, 7.3 de calificación, fue titular e hizo gol. Suárez en el partido de la semana, a finales de la semana pasada, fue titular, empató el Sporting y hizo gol, 7.6 de calificación. Y a esta hora es titular con el partido de Sporting de Portugal. Borre, por su parte, jugó 70 minutos, ganaron y le dieron 6.8 de calificación. Ahí está la Lorenzoneta, aquí en Somos Mundial.
1: Ahí está la Lorenzoneta con don Sebastián. ¿Qué pasó,
2: Cristian? Por reseñar, ¿no? El parte médico del Club América de México sobre Cristian Borja. Ligamento.
3: ¿Qué? Ay, sí.
2: El descarte de un lateral izquierdo.
3: Sí, sí, porque ese era un tipo que parecía un fijo en convocatoria de pronto, ¿no? En la América no le estaba yendo mal.
2: Pero terminó metiéndose en lo que mostró en las últimas convocatorias de Iber Machado.
3: Sí, ofensivamente estuvo bien.
2: Lesión de ligamento colateral medial de la rodilla derecha.
1: Es que estábamos hablando ahora en la pausa, en la corta pausa de comerciales enteramente aquí con Nicolás y todos, pero la prevención con la que se debe jugar, con la que deben jugar estos tipos, sí, en estas, claro, últimas semanas. O sea, usted un tirón y se queda por fuera. No,
2: que en el partido de fin de semana de Luis Díaz, de Bayern Múnich, le metieron un patadón.
3: Sí.
2: Un patadón.
3: Que uno dice, uy, le entra un frío en la espalda terrible. Estaba viendo que está jugando el Sporting de Portugal en primer tiempo.
2: Asistencia de Luis Suárez.
3: Sí, pero nada, no ha hecho gol. Ha ganado 3-0 el Sporting al Vitória Guimarães, pero lo que uno necesita de este señor es que haga goles y está como medio.
1: Oiga, Nicolás, acá me está recordando un oyente. Usted sí se debe acordar.
3: ¿Qué?
1: Que antes de Estados Unidos 94, el pibe se lesiona
3: ligamentos.
1: ¿Mayo?
3: Ligamentos, ¿Abril? Además, es una distensión de ligamentos.
1: Fue
3: distensión, sí, en una.
1: Y me acuerdo mucho la imagen en el quirófano, el todo bien y el pibe con el,
3: de hecho,
1: gorrito ese que le pone.
3: De hecho,
1: a la gente,
3: usted sabe que es por una entrada de, si no estoy mal, de Patrick Anderson, que era un jugador sueco, y el pibe siente que queda mal en ese amistoso en Estados Unidos. Y el pibe va a cobrar venganza y se baja, o sea, el tipo es lesionado y se baja a Anderson y lo expulsan. Al pibe lo echan en ese partido. No lo han cambiado.
1: Era uno de esos famosos 35 amistosos que jugó Colombia.
3: Exacto. No sabían que el tipo tenía una lesión como tan de consideración. Y el pibe, aunque estaba cojeando, pues tuvo la valentía de pegar un pique y mandársele en plancha a Anderson y casi lo parte en dos.
2: Oiga, ¿y Ronaldo no llegó también medio justo a Corea y Japón 2002?
3: Ronaldo sí, porque él venía, ¿se acuerda que él se lesiona?
2: Con el Inter.
3: Con el Inter, que se le sale la rodilla, sí, en una Copa de Italia contra Lazio. Ah.
1: Que esa era la segunda lesión. Sí. Porque él sí se lesiona, vuelve en ese partido, claro, contra Lazio, segundo balón que toca.
2: Hace una bicicleta.
1: Va a hacer la gambeta y
3: se le va a la pierna. Sí, que es horrible.
1: Que es horrible esa escena.
3: Que es frente a Fernando Couto, si no estoy mal, el defensa, el que trata como de
1: era en
3: esquivar.
1: El Olímpico de Roma, me acuerdo.
3: Y en ese, eso es mitad de año del 2000, si no me falla la memoria a mí. Debe ser mitad de año del 2000. Y ahí se demora un año en volver. O sea, como hasta el 2001.
1: Sí, el 2001 no juega.
3: Y el 2001 a mediados empieza como a volver ahí a cuentagotas, entonces no sabían, pero ya después como que toma más forma otra vez en el Inter, que era el equipo donde él jugaba, que ya tenía además más competencia, ¿no? Tenía muy buenos delanteros ese Inter, tenía creo que a Vieri, y bueno, tenía un buen equipo.
1: Bueno, vamos con Guillo GPT, aquí en la FM Somos Mundial, y hoy hablamos de la selección australiana. Guillo.
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5: Les voy a hablar de la selección de Australia en este 1-1 que he hecho de las diferentes selecciones clasificadas a la Copa del Mundo. Como ustedes ya bien saben, el técnico Tony Popovich, aquel que fuera central del equipo exitoso que llegara a octavos de final y fuera eliminado de manera injusta ante Italia en Alemania 2006, ex central del Crystal Palace, hoy técnico de Australia, ha llevado a 8 jugadores a una concentración en Sarasota, Florida. De esos son Mitch Duke, Harry Souter, Matthew Leckie, Nishan Belupilay, Hayden Matthews, Anthony Cáceres, Brandon Borrello y Nick D'Agostino. Es el primer equipo que arriba a los Estados Unidos. Seguramente varios de estos jugadores, podría decir que casi todos, estarán en la lista de 26 convocados por Popovich para el Mundial. Va a jugar en 3 sedes distintas a Australia, como a muchos otros países no le sucede. Por ejemplo, va a jugar ante Turquía el 13 de junio, ante este equipo que regresa después de mucho tiempo a la Copa del Mundo. Va a jugar el 19 de junio ante Estados Unidos en Seattle y ante Paraguay el 25 de junio en San Francisco, en el estadio de Santa Clara, California. La máxima figura de su equipo, según el valor de mercado, es Alessandro Circatti, central del Parma de Italia, 10 millones de euros su valoración. También está Jordan Bott, lateral izquierdo del Feyenoord, 23 años. Nestori Irankunda, del Watford, extremo por derecha. Patrick Jasbeck, que juega en el Nashville, en la MLS, es un medio centro. Aiden O'Neill, juega en el New York City, 3 millones de euros. Y Riley McGree, del Middlesbrough. Tiene a un veterano como Matthew Ryan, arquero del Levante, que no la pasa bien, está muy cerca de descender en España. Es su arquero titular. Y tiene a Cameron Burgess del Swansea City en 1.8 millones de euros. Es un equipo que realmente pues está en una plena renovación. Son pocos los jugadores de otras copas del mundo que se mantienen, como Behic, el lateral izquierdo, Boyle del Hibernian, o Jason Geria, que es un lateral derecho que actualmente está en el fútbol japonés. Lejanas las épocas de Tim Cahill, de Harry Kewell, de Mark Viduka y de compañía, pero es un equipo que igual hay que tener bastante atención, sobre todo en un grupo bastante parejo, como es este donde estará ante Turquía, Estados Unidos y Paraguay. Recordemos que Australia llegó a los octavos de final ante Argentina y lo complicó. De hecho, en el último minuto, si no es por el Dibu, el partido se hubiera ido a tiempo extra por una gran atajada del arquero del Aston Villa. La selección de Australia, uno de los equipos que estará en la Copa del Mundo.

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1: Mucho hemos hablado en los últimos días del tema de la boletería, de la reventa, de todas estas estrategias que creó la FIFA en torno a la venta de boletas para todos los partidos del Mundial, sacar varias fases. Pero en esta oportunidad hablaremos, por supuesto, de un tema que empieza a hacer mucho ruido, y es que la FIFA retiró las entradas de reventa, que es un sistema que ellos mismos inventaron a través de su página web para el Mundial, de los partidos que se disputarán en Toronto, porque se aprobó claramente una legislación que prohíbe la reventa de entradas por encima de su valor nominal. Y como muy bien sabemos, pues la FIFA no hace un filtro en el tema de la reventa, porque si usted compra una boleta en $100, la puede revender en $1,000, y en Toronto definitivamente esto no se podrá hacer. Así que lo que hizo la FIFA directamente fue retirar este sistema de reventa específicamente para esta ciudad. Ahora, esto sí está funcionando en otras ciudades, en todo Estados Unidos, en México. El problema es que se habla mucho de que este mismo sistema puede replicarse a lo largo de los días, más teniendo en cuenta que se ha visto que el sistema de reventa se está saliendo totalmente de control, porque incluso para la final existen boletas de 2-3 millones de dólares por entrada. Así que por ahora en Toronto al menos no hay reventa oficial, ¿no? Pues a través de la página de la FIFA. En el resto de ciudades sí, pero tendríamos que ver realmente qué hará la FIFA. La ley se llama Ley Putting Fans First Act, y pues fue introducida para contrarrestar precisamente el sistema de precios dinámicos que estableció la FIFA, con el objetivo de pues hacer una reventa segura, pero también obtener un porcentaje, porque recordemos que el ente regulador del fútbol internacional se queda con el 30% de cada venta que se haga. Veremos si a lo largo de los días se cambia el sistema de reventa en otras ciudades, en otros países, pero por ahora en Toronto no estará.
2: Gracias, Daniela. Bueno, al menos en Toronto. ¿Torono?
3: En Toronto.
4: Toronto.
2: La reventa. Ojo que ahí podría jugar Colombia, ¿no? Si es segundo del grupo.
3: Sí. Mira. Fíjese que curiosamente hablé este fin de semana con un amigo que vive allá, estuvo aquí en Colombia.
2: ¿Sus
3: en
2: amigos Toronto? De Toronto.
4: Cero. Un extranjero, porque usted es un nativo de Toronto.
3: Claro, pues yo puedo hacerme amigo de los extranjeros.
4: Exactamente. Me gusta que esa claridad.
3: Cero ambiente. Cero.
2: ¿Se acuerda que nos han escrito ya antes de allá que cero?
3: Sí. Que el estadio es cualquier cosa, pues. Es muy triste, que no pasa nada.
4: Qué desgracia eso. No, un mundial sin ambiente es complicado.
2: Pero
4: y
2: no, yo creo que en México, por ejemplo, decían que en Sudáfrica no había mucho ambiente.
4: Decían que no. Y pues es que hubo muchos además estadios que se convirtieron en elefantes blancos.
2: Y Qatar no es que fuera el ambiente.
3: Hasta el principal, ¿no?
4: Qatar no había cero ambiente, había en Qatar. O sea,
2: lo que pasa es que había como un ambiente forzado.
4: No, lo que pasa es que, por ejemplo, uno supone cuando juega el local, el país local, uno dice, listo, aquí yo voy a ver cuál es el ambiente del mundial, porque los del país se unirán, pues, cuando juega a Qatar. Había más ambiente en un funeral, pues, o sea, era horrible, no pasaba nada. El ambiente ocurría realmente como en las estaciones. ¿Usted se acuerda cómo se llamaba la estación central del metro?
2: Corniche.
4: Mesherif, ¿no era?
2: Al Sheriff, una cosa así. Sí,
4: sí, bueno, Mesherif.
2: Donde se cruzaban todas las líneas.
4: Entonces, exacto, ese era como decir aquí, ¿qué decimos? Como un portal de las Américas, sí, por ejemplo. O un 170. Sí. Bueno. O un calle 76, que también ahí
2: confluyen
4: varias. Exacto. Ahí sí había ambiente, era en las entradas de los metros, o sea, cuando se cruzaban hinchadas. Sí. Pero en Qatar, no, cero. Cero. En Rusia sí había ambiente.
2: En Rusia sí.
4: En Rusia sí había mucho ambiente.
2: Oye, a los rusos se les despertó su nacionalismo.
4: Sí.
2: Y su
4: en Rusia había mucho ambiente.
2: Se lo toman a pecho. Ahora, en Estados Unidos yo creo que, a ver, yo estoy, me imagino en ciudades como Miami debe haber cierto ambiente. Por la cosa latina y porque los gringos montan su show en Los Ángeles, seguramente.
3: Claro.
2: Pero usted cree que en Kansas City probablemente no sepan que hay un mundial.
3: No. ¿Y allá cómo van a hacer cuando se crucen hinchadas?
4: Ese va a ser. Hermoso. Va a ser hermoso, ¿no? Claro. Va a ser lindo.
2: El policía de Kansas City que no de saber qué está pasando, no de entender.
3: Como que es esto, ah, sí, el mundial.
2: Poco gente ahí.
4: Deme un hot dog. Claro, sí, no entiendo esto, claro.
2: Imagínese, no.
3: Deme unas donas.
2: En todo caso, en Canadá, bueno, y para los que quieren ir a Canadá o están allá, importante eso porque no se permitirá la reventa, con lo cual uno esperaría que las entradas para el posible partido de Colombia estén a un precio razonable.
4: Que ya no estén escandalosos. Sí. Bueno, ¿qué pasa?
5: Vamos a ver. No, pues que conociendo a la FIFA.
2: No, pero al menos a través de la página de la FIFA no se pueden revender.
4: Yo creo que esa vaina va a pasar como el Mundial de Clubes, en serio. Cuando arranque el Mundial y empiece ya la gente a quedarse como con boletas.
3: $20.
4: Contenidas, va $15 van a costar las boletas.
2: Compro pase boleta que sobre.
4: Esa vaina va a pasar, estoy seguro. Bueno, estoy seguro, es que yo no soy un genio, pero creo que va a pasar de acuerdo a lo que pasó en el Mundial de Clubes, que fue una dinámica similar, ¿no?
2: Y yo creo que veremos partidos no llenos. Seguramente.
4: De acuerdo. Seguro.
2: Porque además son estadios grandísimos. Cristian, usted que sabe los datos, creo que todos son de más de 65,000.
3: Claro, claro. Y lo más probable es que si eso es así, entonces bajen a la gente de las bandejas, póngalo en la primera bandeja, que es donde se ven las cámaras de televisión.
2: Y no suban la cámara de ahí. Deje ese ángulo quietico para que no se vea en ningún momento el tercer piso. 338, historias e histerias del Mundial con don Nicolás Samper.
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4: Hablemos de entrenadores que hemos venido hablando, pues es que como la semana ha estado tan interrumpida, no hemos podido echar tantos cuentos. Y este tiene que ver con, además, un enfrentamiento que generó una película, que eso pocas veces ocurre. Hubiera sido muy bueno, porque que hubiera pasado en Colombia si un enfrentamiento entre un entrenador y un futbolista en un Mundial, no sé, un Sergio Cabrera, un Dago García, le hubiera copiado a eso como para...
2: el trompetero.
4: Un trompetero, le hubiera copiado, si quiere un Nieto Roa, pues para irnos más antiguos, le hubiera copiado, por ejemplo, al enfrentamiento que tuvieron el Bolillo Gómez y el Tino Asprilla en Francia 98, ¿no? Que deriva en la expulsión de Asprilla de la concentración de Colombia. Bueno, pues hay una película que se llama Saipán. Esa película se hizo en Irlanda. Irlanda tiene de televisión. Irlanda tiene. Si pueden verla, es muy buena. Ay, caramba, ¿cómo se llama esa serie? Father Ted, que es la serie de dos curas que mandan por allá a una isla a Irlanda. Uy, es buenísima esa serie. Es una serie muy divertida. Se murió el protagonista. Pero entonces digo que crearon una serie que se llama Saipán. Y en esa serie recrean todo lo que fue el enfrentamiento entre Mike McCarthy, que era el técnico de la selección irlandesa, y Roy Keane en el Mundial del 2002.
2: Hombre.
4: Eso fue bravísimo. McCarthy había sido jugador emblema de la selección irlandesa en los Mundiales del 90 y del 94. Era el capitán junto con Pat Bonner. Uy, no diga,
3: 3-1.
4: Se le embolató.
2: Pero ese se me hace que están fuera.
4: ¿Será?
2: Espérese a ver, porque se me hace que el que termina marcando están fuera porque el...
4: Pero Gay hizo el partido desde su vida hoy. Bueno,
3: descuadernado.
4: Y en Saipán, en Saipán se concentraba la selección irlandesa. Y Roy Keane, sabemos, era un tipo no de muy buenas pulgas. McCarthy tampoco. McCarthy era un tipo bravo. Y Roy Keane, siendo capitán de la selección irlandesa, se molesta con el entrenador porque entiende que están entrenando en campos que los pueden perjudicar. Él decía, a mí me puede perjudicar físicamente estas canchas en las que estamos. Bueno, en efecto, pues ya en algún momento fue inaguantable la situación. Roy Keane dijo, venga, yo ya no, estas canchas nos vamos a lesionar. ¿Qué pasaba también en la concentración de Irlanda? Dean Kelly, que fue arquero del Charlton, contaba, un arquero que ojalá vean algún día una foto, el tipo, estos dos dientes del frente no los tiene, los dientes frontales no los tiene. Y Dean Kelly, arquero del Charlton, decía, pues nosotros en la concentración, pues nos sentábamos a beber cuando... No teníamos nada que hacer en Saipán. O sea, Saipán era un sitio muy aburrido. Entonces, ¿qué hacíamos? Beber. No teníamos nada más que hacer. Bueno, terminan bebiendo y en una de esas, Roy Keane le dice a su entrenador, ¿sabe qué? Estos campos de juego son... nos van a matar, nos vamos a lesionar, esto es un peligro. McCarthy toma una decisión y es que dice, vea, King, reúne a todo el grupo y lo expone a él. Y dice, como para hacerlo quedar 3-2 para hacerlo quedar mal en frente a sus compañeros. Y ahí es cuando King le dice a McCarthy, usted vino a hacerme aquí una encerrona, pues a dejarme solo frente a mis compañeros, pues usted, yo no le quiero ni como entrenador, ni como persona, usted es un imbécil. Bueno, le pega una levantada a Roy King violenta, y eso deriva en la expulsión del volante del Manchester United en ese tiempo, de la selección irlandesa, que luego tiene que jugar contra España en octavos, y en España, a pesar de ser un gran partido, terminan...
2: Es Mundial de 2002.
4: Terminan cediendo su cupo ante España, que clasifica cuartos de final porque Casillas tiene una gran tanda de penaltis a su favor. Los más chupadores de trago en ese equipo eran Kiely, según cuenta el mismo Kiely, Kilbane y Damien Duffa, que el extremo que era del Blackburn Rovers y del Chelsea.
2: El pelirrojito.
4: Y Kilbane era del Everton, si no me falla la memoria.
2: Y a los irlandeses se les dificulta el tema de tomar trago.
4: Sí. No tienen como
2: no son tan, buenos. Por oiga, ahí no estaban los dos King, Robbie
4: estaba,
2: también.
4: Claro, estaba Robbie, que era delantero, que había estado en el Inter.
2: ¿Cómo se llama la Tottenham
4: película? Se llama Taipan, creo que se llama el sitio, sí, que era donde se concentraban ellos. Saipan se llamaba, Saipan.
2: Bueno, acá se podría hacer...
4: Imagínese, eso es
2: París.
4: Sí, exacto. O donde están con el Lens, yo no sé dónde es que ocurre ese partido contra...
2: No, era...
4: ¿Contra Rumania? ¿Lyon puede ser? ¿O Montpellier?
2: Colombia juega en Lyon contra Rumania.
4: Entonces Lyon.
2: Y en Montpellier contra Túnez.
4: Y en Lens contra Inglaterra. Sí, entonces Lyon se tendría que llamar Colombia, esa película. Si es la versión colombiana, se tendría que llamar.
2: No me acuerdo dónde concentró Lyon. Colombia. No.
4: Yo tampoco, tengo que echarle
2: como
4: cabeza.
2: Vila Palavecino en Italia.
4: Sí, no me acuerdo cuál era. No me acuerdo cuál era el sitio específico de concentración de Colombia.
2: En Estados Unidos era en Los Ángeles, ¿no?
4: En cualquier lado, o sea, eso era como en un hotel ahí, como si aquí hubieran entrenado
2: un Marriott Cordial,
4: en un Decameron, en un Decameron, así, los pudieron entrenar.
2: Pero era en Los Ángeles, ¿no?
4: Sí.
2: Bueno, seguimos, momento histórico, don Sebastián Rueda.
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6: Bueno, estos días estamos hablando de grandes decepciones o selecciones que decepcionaron en Copas del Mundo,
4: sí,
6: ¿no? Ya habíamos hablado de en el 50 lo que sucedió con Inglaterra y con Brasil, pues por el maracanazo. Uh-huh. Y ahora tenemos que ir al Mundial del 58 en Suecia, donde sale campeón la selección brasileña. Y es que la gran decepción de esa Copa del Mundo y que tuvo bastantes repercusiones fue la selección de Argentina.
4: ¿Cómo no?
6: Año 58, Argentina llevaba ganando seguidas dos Copas Américas, era favorito, tenía muy buena, una generación importantísima de jugadores.
4: Y no habían ido al 50 y 54,
6: llevan,
4: ¿no?
6: Llevan 24 años sin ir y también habían renunciado al del 38.
4: Al del 38.
6: Dicho. O sea, llevaban mucho tiempo sin ir a una Copa del Mundo. Vea, jugadores que estaban en esa selección. Un tal Amadeo Carrizo.
4: Imagínese.
6: Un tal Néstor Rossi. También estaban jugadores como...
4: Estaba Omar Orestes Corbata, por ejemplo,
6: Corbata,
4: en ese equipo.
6: San Filippo.
4: Hombre.
6: Osvaldo Cruz. Bueno, había varios jugadores importantes en esa selección. Ángel Labruna.
4: Ángel Labruna, sí.
2: Peleador de River.
6: Exacto. Había mucha expectativa con lo que fue esa selección. Primero, por como lo decíamos...
4: ¿El técnico era Peuchele, puede ser?
6: No, el técnico era Estabile.
4: Estabile, sí, señor.
6: Que llevaba en su cargo muchísimo tiempo.
4: Mucho rato.
6: Desde los años 30. Si no
2: cargo muy estable.
6: Entonces.
4: Entonces. Bien, salió.
2: Muy bien. Pero bien, fue espontáneo. No, estuvo bien.
6: Entonces, pues llegó la expectativa y la selección arranca en esa competición con una derrota 3-1 ante Alemania Federal. Luego vence por el mismo resultado a Irlanda del Norte. Hasta ahí todo bien, había compensado. Y más adelante, cuando pues estaba toda la fe intacta en la selección argentina, lo golea 6-1 Checoslovaquia, una de las peores derrotas de la selección argentina. Queda eliminado y cuando vuelven a Argentina, a Estabile lo echan. También le piden la salida al presidente de la federación, de la AFA en ese momento. Sí. Y además... cogen a monedazos a los jugadores cuando llegan al aeropuerto en Buenos Aires. Los cogen a monedazos y pues recibieron el peso de ese fracaso, además con, con Brasil ganando la Copa del Mundo. Recordemos que hasta ese momento pues Argentina no había ganado ninguna Copa del Mundo.
2: Mundial,
6: había mucha expectativa y
2: creo que fue el primero que comentó Macaya Márquez.
4: Creo que fue el primero
2: que viajó. Se me hace recordar que en Qatar, sí, cuando le hicieron 58, ese homenaje, sí, fue sí,
4: el dijo primero que, estaba, que viaja. Sí.
2: Desde el 58 había viajado a todos.
6: Exactamente. Es tan grave que, de hecho, se le conoce a ese mundial, específicamente al partido ante Checoslovaquia, como el desastre en Suecia. Porque pues fue bastante, bastante humillada la selección argentina. Ángel Labruna también lo humillaron, Amado Carrizo, por mucho tiempo. No sé, había una anécdota, si estoy mal, de un jugador que dice que en el techo de su casa...
4: Amado Carrizo.
6: Le lanzaban monedas,
4: duró un año recogiendo monedas del techo.
6: Y recogió y ahí se hizo...
4: Porque la gente pasaba y sabía que era la casa de Carrizo y pin, le botaban piedras, monedas.
6: Así que bueno... El gran fracaso.
4: ¿Me vas a agregarle algo? Las tres peores derrotas de Argentina en su historia fueron...
6: ¿Esa?
4: Checoslovaquia 6, Argentina 1. Argentina 0, Colombia 5. Y Bolivia 6, Argentina 1.
6: Con Maradona como entrenador.
4: Con Maradona como entrenador.
6: Sí, señor.
2: Bueno. En La Paz.
4: Y España 6, Argentina 1. Amistoso antes de Rusia 2018.
2: Sí. Con Sampaoli.
4: Con Sampaoli. Las peores derrotas de Argentina en su historia fueron Caballero. Esas.
2: Bueno. Sí, señor,
4: Willy Caballero.
2: La sección que más nos gusta a todos, don Cristian Solano, le llega su momento de brillar.
4: Gracias. Salió bueno,
2: el
4: ¿no?
2: El Gadejo Mundialista.
4: Salió bueno este partido.
2: Sí.
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3: Reseñar que el día de hoy ha anotado nuevamente Luis Javier Suárez con el Sporting.
4: Hombre, bueno, qué alegría.
3: Depredador. Su goleada al Guimarães.
4: Qué alegría.
3: Bueno, primera pregunta diseñada para este tipo acaba de quedar campeón. Militó en Colonia, Bayern Múnich, Colonia, Arsenal, Inter, Galatasaray, Vissel Kobe, Antalyaspor y Górnik Zabrze.
4: Sanfer. Podolski.
3: Sí, señor,
4: Lucas Podolski.
3: Y acaba de quedar campeón nuevamente con el Górnik Zabrze, sí, señor.
2: Nunca había... Creo que ese equipo... que acaba de quedar campeón porque no tenía la menor idea.
4: Nunca había quedado campeón ese equipo, ¿no?
3: No.
4: Eso vi.
2: ¿En dónde está?
4: En Polonia.
3: Él, de hecho, es de ascendencia polaca.
2: Él es de ascendencia polaca.
4: 40 años tiene el viejo.
2: Lucas Podolski.
3: Qué ídolo.
2: Oiga, aprovecho para recordarles que desde hoy... La FM Somos Mundial está de 3 a 4 de la tarde y de 9 a 10 de la noche. Y hasta la Copa del Mundo estaremos.
4: Entonces despídase diciendo dulces sueños.
2: Dulces sueños.
4: ¿Me parece?
2: Sí, señor.
3: Pues igual claro también hay alguien que se pega motos. O sea,
4: hasta ahora.
2: En tus manos ponemos.
4: Creo que hasta ahora duerme más la gente que de 9 a 10, le dijo.
6: En el trabajo duerme.
4: Sí.
3: Bueno. ¿Cuál es el nombre de la mascota del Mundial de México 86?
4: Sanfer.
2: Torres.
3: ¿Cuál será Torres?
4: A ver.
2: Piqué.
3: No.
2: Piqué.
3: No.
4: Sanfer. Piqué.
3: No.
2: ¿Te acabo de decir Piqué? Sí.
4: Dijo Piqué.
2: No, dije las dos porque me hizo cara de que no.
4: Dijo Piqué, que esa era la mascota de Shakira. Aquí en este caso, Piqué era el del México 86.
2: Dije Piqué y luego dije Piqué porque me miró con cara de...
4: ¿Qué pasa, Solano?
3: No, está
4: algo pasa, algo... ¿Qué pasa?
2: Piqué.
4: Piqué, no es Piqué.
2: Piqué, sí. Y se embolató.
4: ¿Qué le pasó a usted?
2: ¿Qué le pasó? Esa credibilidad.
4: ¿Qué le pasó?
3: Pero yo tengo aquí que es Piqué.
4: No, es Piqué.
3: Ah, no, ya sé por qué es mi confusión. Porque el México corrector, tuvo... Ah, no, espérese. Juanito fue la de...
4: 78.
2: Juanito es México 70. Argentina 78 es Gauchito.
4: Gauchito.
3: Correcto. No, está bien, Piqué. Listo, está a punto.
4: Entonces, ¿el punto para?
2: Para mí. Dije Piqué.
4: Dijo Piqué, ojo.
2: No. ¿No? Dije primero Piqué.
4: Eso
2: y luego
4: está mal.
3: Pique.
4: Yo fui el que dije Piqué, pero bueno.
3: Piqué.
4: No.
3: Bueno.
2: No, esto le está...
4: ¿Quién fue? Puesta en una embolatada. Nunca lo había visto tan...
2: Bueno,
4: nunca lo había visto tan mal, ¿sabes? Nunca lo había visto tan mal.
3: Por la competencia, A ver. Es que
4: la madrugada, ¿no?
2: Dios mío, estoy... Te recuerdo que estamos de 9 a 10 de la noche, no de 1 a 2 de la mañana, pues. No,
4: afortunadamente. Ahí me lo saludaron en la Feria del Libro.
3: Ah, bueno.
4: Muy exitoso.
3: Hombre, muchas gracias, hermano. Muy amables. ¿Quién fue el director técnico de la selección de Portugal en Sudáfrica 2010?
4: Ay, miércoles.
3: El nombre, no me lo van a creer.
4: Uy, no, espere, le digo.
2: Voy a decir, no, Scolari.
3: No,
2: Scolari fue en 2006, ¿no?
3: Sí.
4: Sí, estaba pensando. No, es un nombre raro, si es alguien como que no...
3: No me lo van a creer cuando les diga. Bueno.
4: No me acuerdo.
3: Carlos Queiroz.
6: ¡Hombre! ¿En serio?
2: Hombre.
6: No me acordaba. Ay,
4: mira, no lo tenía, no me acordaba.
3: Estaba yo revisando dónde. Se ha hecho como cuatro.
2: Qué generosa la vida. Era en Irán.
6: Sí. Qué generosa ha sido la vida con.
4: Uy, ¿qué?
3: Nombre del actual DT de la selección de Canadá.
2: Y el otro lo preguntó.
3: Sí, ya está. Si ¿sí me gusta. Tirar de nuevo a ver qué tan atentos están. Sí, tiene nombre de. No, estuvo en el Leeds United.
2: No.
3: Después de Marcelo Bielsa.
2: No, y toca mirar a Samper a ver si.
6: No, y no mira y no.
3: Acuerdo,
6: no
3: me acuerdo. Le dicen Jesse el Nissan March. Jesse March.
4: Ay, sí, señor, claro.
3: Jesse March, actual DT de Canadá.
4: Sí, señor, sí, señor.
3: ¿En qué mundial Alemania?
4: Estamos hoy flojitos de nivel.
3: Sí, no, sí, no. Sí. Pero, pero general.
2: Pero otra vez.
3: ¿En qué mundial Alemania alcanzó su tercer título?
2: Torres.
3: Torres.
2: En Italia 90.
3: Sí, señor, Italia 90. De Las Palmas, sí, señor. Dos puntos. Siguiente. Queda. Ay, caramba. Vamos a dar esta última oportunidad.
2: A ver.
3: ¿En qué equipo compartieron? Ojo a esto, un club. ¿En qué equipo compartieron un campeón del mundo con Brasil? Un tipo que jugó un mundial para Argentina. Y una estrella habilidosa africana.
4: Otra vez, ¿me repite las opciones, por favor?
3: ¿En qué equipo compartieron un campeón del mundo con Brasil? Un futbolista mundialista para Argentina y una estrella fulgurante del fútbol
2: Torres
3: africano.
2: En el Barcelona.
3: Bueno, de menos a ver qué.
2: Ronaldinho.
3: Sí, campeón del mundo.
2: Eto'o.
3: Sí.
2: Y.
3: Bueno, podría aplicar, ¿sabes?
2: Y Messi.
3: Sí.
4: Yo iba a decirle La Coruña.
3: A ver.
2: Bebeto.
4: Están campeones del mundo Bebeto y Mauro Silva.
3: Sí.
4: Argentino estuvo Scaloni, compartió con ellos. Y Naibet, que era el mejor defensa central de Marruecos y de África.
3: Bueno, le puedo dar
2: nuevamente la pregunta.
4: La pregunta, o sea, ¿esto está pegado?
3: No, no, no.
4: Con
3: no,
4: un gargajo.
6: Pegado. Tenía varias respuestas. Bueno,
2: ¿no soy yo?
6: No, no sé.
3: Ve que no era tan fácil. Yo había traído el PSG.
4: El PSG porque tuvo entonces.
3: Ronaldinho.
4: Sí.
3: Tuvo a Pochettino. Que fue mundialista en 2002.
4: Sí.
3: Y tuvo a JJ Ococha.
4: Sí. Pero si jugaron Ococha y sí, Ronaldinho. Sí, juntos, sí, sí, sí, sí, sí.
2: Pero yo creo
3: y
2: que.
3: Y Anelka también jugó.
2: Y encontraríamos más de esos.
4: Hay muchos de esos.
2: Pensando de pronto en el Inter.
4: Claro, el Inter de Ronaldo.
3: Sí.
4: Póngale. Zanetti. Y un africano puede ser Taribo West. Listo, ya. Otro. La pregunta más chimba de la historia es que acaba de
2: ser. Milan. Kaká. Algún argentino.
4: Kaká Crespo.
2: Hernán Crespo.
4: Del Instagram Argentina. Y africano, metámosle
3: Muntari.
4: Muntari, sí.
3: Ya la pregunta otra.
4: O sea, la pregunta más chimba de la historia.
2: Con babas. Sí.
3: Preguntas, ¿sabes?
4: Qué pregunta tan chimba.
3: Pueden caiga por ahí el Galatasaray.
4: Bueno. Uy, ese sí que debe tener varios.
2: Bueno, esperemos que mañana mejoramos el concurso, ¿no?
3: No, mañana.
2: Oiga, les recuerdo, mañana la Champions.
4: ¡Ole!
2: 1:30 de la tarde, don Nicolás Samper al frente.
4: Ay,
2: el Arsenal frente al Atlético de Madrid.
4: Lindo
2: la
4: partido.
2: Llave está 1-1. Yo estoy haciendo fuerza para que haya penaltis.
4: Pero y que gane.
2: Me encanta,
4: ¿quién?
2: No hay nada. Mejor plan. Esto del mundo es los penaltis ajenos.
4: Va a motivar mucho al Arsenal.
2: Sí, ojalá. Yo sí le hago fuerza.
4: La caída del City.
2: Pero que haya penaltis.
4: Puede motivar mucho al Arsenal, la verdad.
2: Arsenal Atlético de Madrid. Si hay empate, habrá largue y habrá disparos desde el punto penal. Nos vamos, ustedes escuchan la FM Somos Mundial ahora de 3 a 4 de la tarde y de 9 a 10 de la noche.

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4: 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La propuesta, lo que hoy se conoce, que tiene que ser revisado por un evaluador independiente, porque así lo establece la ley, está del orden de 4 billones de pesos, los 3.25 kilómetros y las 3 estaciones, y esa estaría entrando en operación hacia el año 2032.
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0: Ya tenemos en Colombia las 10 de la noche, 6 minutos. Hoy es el lunes 4 de mayo. Estamos arrancando un mes, otro mes en este 2026. Y de esta manera empezamos un programa más aquí en nuestra gran cadena, nuestra FM, la emisora hablada más importante del país. Y por supuesto, este es su programa Mañana Será Otro Día. Me encanta estar con ustedes y empezamos hoy con esta bella canción, con el gran Michael Jackson, un hombre muy versátil. Lo llevaba uno al espectáculo a lo más alto, pero también tenía la facilidad y la delicadeza y la sensibilidad de hacer música como esta. Así que bienvenidos, tenemos mucha información. Bueno, se nos acabó la Feria del Libro, Eddie. Hoy, ¿no? Hoy terminó la Feria Internacional del Libro de Bogotá. Mucha, mucha información, muchas estadísticas buenas. Mire, por ejemplo, 563 mil personas recorrieron la Filbo durante sus 14 días. Se dice que 220 mil asistieron a las 2.300 actividades que se realizaron en la Feria del Libro. El pabellón de la India, sabemos que la India es el país invitado, fue el país invitado, recibió 300 mil visitantes. O sea, 300 mil personas hicieron fila para entrar al pabellón de la India. Y en el pabellón del país invitado de honor, que es la India, repito, se proyectaron 27 películas y documentales, se realizaron 7 exposiciones y se ofrecieron 3.000 títulos. Bueno, por donde usted mire, hay unas cifras generosas, unas cifras interesantes para todos los que somos amantes de los libros y por supuesto de esta gran fiesta cultural como fue la Filbo en la capital de la República. Una de las mejores ferias del libro del mundo. De esta manera, entonces, bienvenidos. Gracias por estar aquí, todos los oyentes. Y saludo a mi compañera de todas las noches, Eddie Riaño. Eddie, buenas noches.
1: Diego, buenas noches para usted. Y sí, se acabó la Filbo, se acabó con grandes resultados, como usted lo mencionaba, y con grandes visitas. Eso nos da a entender que aún las personas están motivadas por la literatura y por tener un enriquecimiento de sus conocimientos cada día más. ¿Y a usted cómo le fue en la Filbo?
0: Muy bien, feliz. ¿Feliz? Cansado, pero feliz, muy feliz.
1: Bueno, eso me alegra mucho y esperamos que todos los oyentes que hayan podido asistir y los que no sigan visitando sus redes sociales, Misterio Diego Reyes en Instagram y en TikTok, y sigan haciendo parte y adquieran El Secreto de Gabo. Es un gran libro para que todos los oyentes estén siempre ahí pendientes. A todos los invitamos desde ya a que nos escriban a nuestra línea de WhatsApp 311-800-5652. 311-800-5652 y nos escuchen a través de nuestra página oficial www.lafm.com.co. www.lafm.com.co y a través de nuestra aplicación de RCN Radio, ahí buscan el logo de la FM, ahí nos pueden escuchar y escuchar las más de las infinidad de emisoras que hacen parte de esta gran organización. A todos deseándoles una feliz semana, un feliz inicio de mes, que tengan muchas bendiciones y que cada una de sus cosas y de sus planes se hagan realidad.
0: Muy bien, en la noche de este lunes, hace unas pocas horas, conocimos una información delicada que se produjo en el departamento de Cundinamarca, porque 12 mineros están atrapados tras la explosión de una mina en Sutatausa, y así nos lo informó el capitán Álvaro Farfán, que es el delegado departamental del Cuerpo de Bomberos de Cundinamarca. Mire, escuchemos.
2: Bomberos de Cundinamarca informamos que en la tarde de hoy se presenta un grave incidente relacionado a un accidente minero en jurisdicción del municipio de Sutatausa, exactamente en la vereda Peñas El Boquerón, donde al parecer por acumulación de gases se presenta una explosión. Al momento se reportan que 15 mineros se encontraban laborando en el sitio, tres de los cuales salieron por sus propios medios. Uno de ellos, pues debido a la magnitud del incidente, es remitido a los centros asistenciales y se reportan al parecer 12 mineros que se encuentran atrapados. Al momento se hace el desplazamiento de todo el personal de primera respuesta por parte de la Agencia Nacional de Minas, personal de socorredores mineros, personal también de bomberos del municipio de Ubaté, centros hospitalarios, todos atentos a través del puesto de mando unificado.
0: Esa es la delicada información que nos confirmó el capitán Álvaro Farfán sobre la situación en una mina tras una explosión en Suta Tausa, en el departamento de Cundinamarca. También noticias con el Ecuador. La presidencia de ese país, de Ecuador, anunció que va a reducir de 100% al 75% el arancel a las importaciones colombianas. Esto para buscar, dicen ellos, mecanismos de cooperación y así desescalar las deterioradas relaciones.

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1: Eddie, mire, en esta Filbo que acaba de culminar, pues usted sabe que hay muchas actividades culturales, hay muchas conversaciones, hay muchos momentos en los que uno puede sentarse a conversar con muchas personas.
2: Sí.
1: Y pues afortunadamente son propicios todos estos momentos para poder estar allí en esa gran fiesta del libro. Y mire, y estuve en una conversación muy, pero muy interesante. Un libro maravilloso que se llamó Fernando Cepeda Ulloa, Pensando en Colombia. Es una entrevista que se llevó al libro. La entrevista la hizo Alejandro Villegas. ¿Le suena?
2: Sí, se me hace algo, familiar.
1: Un algo vago, sí, pero uno sabe. Y en la presentación estuvo nada más y nada menos en el stand allí donde se hizo esa presentación del libro. Moderó el gran maestro Juan Manuel Ruiz.
2: Otro, ¿no?, también que me suena.
1: Otro que nos suena, ¿no? Nos suena aquí en la casa.
2: Sí, señor.
1: Y el doctor Fernando Cepeda Ulloa, que es un hombre que ha tenido altas dignidades en este país, no sé, ministro, embajador, canciller, bueno, ha tenido cualquier cantidad de cargos importantes. Él dice que algo que él le comparte a la izquierda colombiana es su admiración profunda por nuestra constitución, actual constitución política. Porque es que cuando se llama al cambio de constitución en los años 90, a principios de los años 90, era un clamor popular. Todos los partidos, hasta la ciudadanía, estaba a favor de que había que cambiar esa constitución del 86, de 1886, y darle cabida a una constitución más de apertura, más de avanzada. Y esa constitución, pues, es la nuestra del 1991, que tiene muchas ventajas, tiene muchos, le da muchas herramientas a la ciudadanía. Entonces, ellos decían, él decía, tanto la izquierda como la derecha en este país queremos muchísimo esa constitución. ¿Por qué cambiarla?
2: Sí, ¿para qué?
1: ¿Para qué? ¿Por qué? Si lo que tenemos es una gran constitución, debemos es aplicarla bien. Y mire que esto cae como anillo al dedo, porque hay la propuesta que está rondando, que está promoviendo el actual gobierno, de convocar a una Asamblea Nacional Constituyente. Y esto, por supuesto, abre un frente de debate político en Colombia. Y aquí en el noticiero de la FM, usted sabe que existen los rounds FM.
2: Sí, señor.
1: Entonces, tin, tin.
2: Tiene como 30 segundos.
1: Sí, 30 segundos. Uno en contra, uno a favor y otro en contra. Y hoy estuvo en ese segmento, pues hubo dos voces. La senadora electa Claudia Margarita Zuleta, que ya es del Centro Democrático, y el representante de la Cámara, Heráclito Landines, que es del Pacto Histórico, el partido del gobierno. Y hablaron precisamente sobre por qué sí y por qué no convocar a una Asamblea Nacional Constituyente en este momento en el país. Así que escuchemos Rounds FM esta mañana en el noticiero con don Juan Lozano y con estos dos personajes sobre la propuesta de convocar a una Asamblea Nacional Constituyente.
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3: 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El señor presidente de la República ha formalizado su intención de convocar una Asamblea Constituyente. Ha pedido y ha anunciado también la conformación de comités municipales para recoger las firmas que se requieren para llevar este propósito al Congreso de la República. Es conveniente, le sirve al país. Dos destacados dirigentes políticos en orillas distintas del panorama colombiano, la senadora electa del Centro Democrático Claudia Margarita Zuleta y el representante a la Cámara, reelecto en la Cámara por Bogotá, del pacto histórico Heráclito-Landino.

0: Gracias, congresistas, por aceptar nuestra invitación.
1: Hola, buenos
2: muy buenos días,
1: Juan.
2: Muchísimas gracias.
1: Aquí estamos para conversar.
0: ¿Quién quiere empezar?
1: Usted es nuestro referee, Juan. Usted nos dice cuándo y con quién.
0: Entonces, arranque usted, doctor Landines.
1: Sí, Juan, buenos días a todos, a toda la audiencia de la cabina, a la señora senadora. Vea, el mecanismo de convocar una Asamblea Nacional Constituyente establecido en la propia Constitución Política y tiene un procedimiento que es recoger las firmas cuando es de iniciativa de los ciudadanos, tiene que inscribirse ante la registraduría y en ese proceso se va en Colombia, vamos en Colombia. Es un proceso legal y constitucional que tiene que ir al Congreso y después tiene que ir a la Corte Constitucional. Es decir, es legítimo y es legal y en ese proceso el presidente de la República ha decidido acompañar, que es válido. Como cualquier otro ciudadano de este país que crea que tienen que hacerse grandes reformas en el país, que vía Congreso no se han dejado hacer, porque hay una oposición muy fuerte de unos sectores que prefieren aferrarse al pasado y aferrarse a las contrarreformas que se hicieron en la Constitución del 91. En temas, Juan, como por ejemplo salud, educación, en asuntos económicos y de hacienda pública que requieren una reforma constitucional, y en ese proceso estamos acompañando la mayoría y todos los sectores progresistas de este país.
2: Lo que está en discusión no es si la Asamblea Nacional Constituyente es legal o es legítima. Por supuesto que la Constitución del 91 establece mecanismos de reforma. Aquí lo que está en discusión es si esto es conveniente en términos políticos, jurídicos y sociales. Y para nosotros claramente no es conveniente. No porque Colombia no necesita reformas. Claro que las necesita y necesita mejorar en muchas cosas, temas de salud, pensiones, empleo, seguridad, justicia, etcétera. Pero la Constituyente no es el camino adecuado. No lo es porque eso es abrir una caja demasiado grande, una caja de Pandora. Es meterse con la estructura del equilibrio de poderes, la forma como funciona el Congreso, las Cortes, los órganos de control, el sistema electoral, los derechos de los ciudadanos, el modelo económico. Es abrir todo nuestro orden jurídico, todo nuestro orden institucional para modificar cosas que son reglamentarias y que deben hacerse por la ley. Si los cambios que quiere el presidente de la República son específicos en temas de salud o pensiones, entonces tiene la vía de la ley o tiene la vía del acto legislativo, que es posible en Colombia y de eso se han surtido muchísimos.
1: Hay un tema muy importante en este Congreso que fue, no se aprobó la reforma a la salud. La salud viene acabándose en este país desde hace 30 años. Se aprobó la reforma pensional, pero la oposición, Paloma Valencia, demandó ante la Corte Constitucional la ley. No se ha aprobado, no se ha avanzado en la reforma estructural a la política, en la forma como se organizan los partidos, acabar con el Consejo Electoral, acabar todo el procedimiento electoral para demandar, por ejemplo, los procesos de elecciones. Y nosotros tenemos que hacer esa gran reforma en lo político. Tenemos que hacer una gran reforma en la organización del territorio, en la organización del territorio colombiano que obedezca a otros criterios diferentes a que están conectados o no al río Magdalena. Tenemos que hacer una gran reforma en el sistema nacional ambiental y esa reforma solamente se pueden hacer por vía constitucional, ya que en el Congreso no se pudieron. No se pudo reforma en la salud, no se pudo reforma política, no se ha podido incluso todavía, no tenemos en firme la reforma de las pensiones. Entonces, en ese sentido,
2: mira, lo primero que hay que decir es que el presidente de la República, cuando arrancó su gobierno, tuvo una gran coalición que le permitió aprobar en principio temas tan importantes como su Plan Nacional de Desarrollo, una reforma tributaria en el 2022, su proyecto de ley de la paz total, crear el Ministerio de la Igualdad, sacar adelante en el Congreso la reforma pensional, la reforma laboral, la modificación de la Ley 30. Eso quiere decir que cuando se construyen mayorías y cuando se da el debate democrático adecuado, claro que el Congreso es la vía legítima y adecuada. Otra cosa es que el presidente quiera imponer su modelo político y su programa de gobierno a nivel constitucional. Eso es lo inconveniente. No lograr mayorías en el Congreso y no lograr acuerdos democráticos no puede ser la vía para lograr un atajo constitucional. Eso es saltarse y desconocer la separación de poderes. Eso es socavar la fortaleza de nuestras instituciones democráticas. La reforma a la salud no pasó en el Congreso no por bloqueo, como lo llama el presidente de la República, sino porque su encontró el sustento ni a nivel financiero ni a nivel social necesario para poder justificar que era la reforma que necesitaban los colombianos.
1: Veía una cosa que es el siguiente: en el año 91 se hizo una reforma a la Constitución, una nueva Constitución que la anterior no dejaba hacer reformas de esa manera. Y en esa Constitución, en esos 35 años, se ha cambiado porque se ha limitado y se ha vuelto más conservadora. tenemos que hacer una constitución que sirva a los intereses de la gente, de la comunidad, como lo dice la propia constitución. Los fines esenciales del Estado es servir a la mayoría. Pero con el enfoque neoliberal, lo que se hizo fue poner la constitución y las reformas al servicio de los particulares, en salud, en educación, en saneamiento básico, le entregaban a los particulares el manejo de los acueductos, y yo creo que hay unas tareas esenciales del Estado que tienen que estar en la constitución política. Tenemos que reducir además, por ejemplo, el Congreso, un Congreso unicameral, pero eso era parte de la discusión en la constituyente. Y la vía democrática que nosotros estamos impulsando es...
2: Pero fíjate que el representante está tocando temas que no han sido los mencionados por el presidente de la República. He ahí el peligro de esta convocatoria. El presidente en su alocución reciente dijo, aquí solamente se van a hablar de dos capítulos, uno de reformas sociales y otro de lucha contra la corrupción. Una cosa que puede ser gigante, porque reformas sociales puede hablar de salud, seguridad social, trabajo, educación, etcétera. Y son derechos que ya están reconocidos en la Constitución. Recordemos que la Constitución es una norma que establece principios, no reglas. Para las reglas están las leyes. Nuestra Constitución no es una constitución antisocial, al contrario, es una de las constituciones que tiene el más amplio catálogo de derechos y mecanismos efectivos para su protección, como lo es el caso de la tutela. Entonces, esta constitución es útil. Lo que nos ha hecho falta no es constitución, lo que nos ha hecho falta es mejor gobierno, gerencia pública, transparencia, capacidad para construir mayorías. Si aquí hay que reformar la salud, entonces presenten un proyecto de reforma a la salud serio, y si hay que mejorar las pensiones, una reforma pensional responsable.
0: 30 segundos en el round final para que cierren sus intervenciones.
1: Sí, Juan, hay un tema que es el siguiente. En el procedimiento de la iniciativa popular de esta ley se contemplarán al final los contenidos de lo que se va a tratar en la constituyente, y eso se discutirá en el Congreso de la República. Entonces no tenemos que tenerle miedo a un procedimiento legislativo que se sustenta en la propia constitución política, y que cómo va a ser un peligro tramitar una iniciativa ciudadana, cómo va a ser un peligro reformar la propia constitución entre todos los colombianos, que después se refrendará por la Corte Constitucional para que sea convocada la constituyente. Entonces hablar que es un peligro, un mecanismo legal y constitucional, creo que estamos equivocados de país.
2: No, nosotros no le tenemos ningún temor a los mecanismos, porque además confiamos en nuestras instituciones democráticas. Aquí lo que estamos es dejando en evidencia que hay una contradicción política enorme. Este gobierno que dice querer reformar la Constitución para combatir la corrupción está moralmente deslegitimado para presentarse como un cirujano del sistema político. Recordemos que es este gobierno el que tiene a personas como Daniel Quintero, un dirigente altamente cuestionado y enfrentando juicios por corrupción, nombrado superintendente de salud. ¿Qué es este gobierno el que quiere modificar la Constitución para luchar contra la corrupción, quien quiso posesionar a Juliana Guerrero sabiendo que tenía títulos falsos, que tiene a Carlos Ramón González?
0: Qué pena, senadora, la interrumpí, pero son las reglas de esta campana implacable que nos suena. Les quiero agradecer a los dos importantes dirigentes congresistas que se van a encontrar fuera de los rounds en el Congreso de la República, la senadora electa del Centro Democrático, Claudia Margarita Zuleta, y el representante reelecto a la Cámara por Bogotá del Pacto Histórico, Heráclito Landines. Gracias por haber estado con nosotros.
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0: Y ahí mi compañera Eddie se baja de una nave extraterrestre.
1: Bueno, llegué yo aquí.
0: Esta banda sonora no tiene pierde. O sea, cualquiera que medianamente le guste el cine sabe de lo que estamos hablando. Es Star Wars o La Guerra de las Galaxias. Y es que imagínese, Eddie, que cada 4 de mayo los fanáticos de esta película se reúnen en diferentes partes del mundo para celebrar esta saga de ciencia ficción que, sin lugar a dudas, es de las más taquilleras en la historia del cine. Y quiero que escuchemos, bueno, vamos a consultar a nuestro compañero Pedro, a nuestra inteligencia artificial, para que nos cuente más detalles de esta gran producción del maestro George Lucas y todo lo que ha generado. También hay hasta una comunidad. Hay personas que se reúnen cada 4 de mayo y se personifican cada uno de esos personajes que hicieron tanta historia. Y es que estamos hablando de una producción de hace ya varios años. Y que aún siga tan vigente es todo un fenómeno en el cine. Así que nuestro compañero de todas estas noches, pues saludarlo y preguntarle precisamente sobre esa conmemoración que hacen cada 4 de mayo los fanáticos de Star Wars. ¿De qué se trata todo esto?
2: Ah, claro. El 4 de mayo es conocido como el Día de Star Wars porque suena parecido a la famosa frase May the Force be with you, que suena como May the Fourth be with you. Entonces los fans lo celebran en todo el mundo con maratones de películas, eventos, cosplay y muchas actividades temáticas de Star Wars. Es un homenaje global a esa saga tan icónica.
0: Es cierto que para este 2026 se prepara una película más, una continuación de esta saga de Star Wars.
2: Sí, es cierto. Se va a estrenar una nueva película de Star Wars en 2026, llamada The Mandalorian and Grogu. Se estrena el 22 de mayo de 2026, dirigida por Jon Favreau y Dave Filoni. La trama sigue a Din Djarin y Grogu después del fin del Imperio, y será la primera película de Star Wars en cines desde 2019.
0: Bueno, pues ahí está la celebración de este 4 de mayo. Es la conmemoración de todos los fanáticos de esta gran saga de Star Wars. Por eso, yo no soy tan fanático, pero sí me vi algunas de las primeras películas.
1: Sí, yo creo que todos iniciamos viéndolo las primeras, ya los que se hicieron aficionados ya han llevado el paso a paso.
0: Eran muy largas. Pero, por supuesto, es una película futurista y ahí estaba Harrison Ford, ¿no? Que posteriormente hizo Indiana Jones y pues es un gran actor que de los que más simpatía me ha generado en el cine de Hollywood. Así que por eso recordamos hoy el día de Star Wars. Bueno, ¿le parece? Vamos con un par de oyentes.
1: Claro que sí, me parece.
0: ¿Le parece que si vamos con Habla Pueblo Habla, para que los oyentes puedan también tener su rol protagónico aquí en Mañana Será Otro Día? Porque Habla Pueblo Habla.

0: Habla Pueblo Habla, por supuesto, todos los oyentes que dejan escuchar su voz y también nos dejan sus mensajes aquí en Mañana Será Otro Día. ¿Qué mensajes tenemos, Eddie?
1: Hola, Diego y Eddie, buenas noches. Aquí reportando audiencia desde Cartagena. Soy Carmen, bendiciones.
2: Desde Cartagena, desde el lugar que a usted le encanta, nos reporta sintonía Carmen. También nos reporta sintonía, dice, buenas noches Diego y Eddie, en sintonía desde Santa Rosa del sur de Bolívar, la familia Rangel Acevedo, desde la vereda Peña Blanca. También nos reporta, buenas noches, ¿cómo están ustedes, don Diego y señora Eddie? Bendiciéndolos y un gran abrazo. Agrado escuchar como siempre su programa. Felicitaciones por este programa de buenas anécdotas y muchas noticias de la vida que ustedes nos agrada. Gracias por la información. Un fuerte abrazo. William desde Barranquilla.
0: Qué bueno, y gracias por los reportes de sintonía de todas las noches. Les agradecemos. Recuerden que tenemos la línea 311-800-5652 para que usted se comunique con nuestro programa y podamos radiar todos los mensajes que nos lleguen. Igualmente, si me quieren buscar por Instagram o TikTok como Misterio Diego Reyes, ahí también hacemos presencia. Bueno, Eddie, mire, en Aquí y Ahora, ese programa que va todos los días a partir de las 8 de la noche y que lo modera cada día, dependiendo del día, hay un moderador, un conductor del espacio. En esta oportunidad, este lunes 4 de mayo, estuvo doña Maritza Aristizábal y ella también tuvo a varios invitados hablando sobre el tema de la constituyente, ¿no? Por ejemplo, un hombre que sí sabe de esto es el doctor Alfonso Gómez Méndez, miembro del Partido Liberal, fue fiscal general, procurador, embajador, congresista, ministro, le hizo falta ser presidente, al doctor Alfonso Gómez Méndez. Otro, un gestor de la Constitución del 91, como es el doctor Óscar Ortiz, y Carlos Augusto Chacón, director ejecutivo del Instituto de Ciencia Política Hernán Echavarría Olózaga. Y ellos, pues, conversaron también y hablaron sobre el tema de la propuesta del gobierno actual para una constituyente. Así que escuchemos en Aquí y Ahora, hoy en Mañana Será Otro Día.
3: Dio con todo el movimiento de la Asamblea Constituyente del 91 y de la nueva Constitución. Óscar, muchísimas gracias por aceptar esta invitación.
4: Maritza, buenas noches. Muchísimas gracias por la invitación y un saludo a la audiencia.
3: Se conecta también con nosotros vía streaming el ex procurador Alfonso Gómez Méndez y ex fiscal también. Fue procurador en la época de la Constituyente. Así que, doctor Gómez Méndez, muchísimas gracias.
5: Maritza, muy buenas noches y también saludos a mis distinguidos contertulios y a la audiencia, obviamente.
3: Y está también con nosotros Carlos Augusto Chacón, él es el director del Instituto Colombiano de Ciencia Política. Al doctor Chacón también muchísimas gracias por conectarse con nosotros.
6: Maritza, un saludo muy especial a ti, a toda la audiencia y por supuesto a quienes me acompañan en este panel.
3: Bueno, pues quiero arrancar con el doctor Óscar Ortiz y la pregunta es esa, estamos inevitablemente yéndonos hacia una reforma de la Constitución del 91, ¿es realmente y se puede realmente hacer una reforma o anexar nuevos capítulos como lo planteó el presidente Gustavo Petro este fin de semana? ¿O en qué empieza y en qué termina una constituyente, Óscar?
4: La Constitución de 1991 es generosa en mecanismos de reforma. La anterior Constitución tenía solo un mecanismo que eran los actos legislativos. Ese se conserva, es decir, las reformas que se tramitan en el Congreso. Esta Constitución, vía actos legislativos, ha tenido 60 actos legislativos. Es decir, incluso para muchos observadores, analistas, dicen que es excesivamente fácil de reformar. Sí. Ha habido reformas buenas, adecuadas, pertinentes, regulares, inocuas, de todo pelambre. Pero no es el único mecanismo. También se puede reformar, además de los actos legislativos, mediante referendos, que son textos que aprueba o no aprueba el pueblo. Ese mecanismo ya se ensayó en el año 2003, ganó de manera abrumadora la votación por el sí, pero solo un artículo logró tener el mínimo de participación necesaria que modificó el artículo 122, un artículo muy potente en lo ético, en lo político y en lo jurídico, porque estableció que ninguna persona condenada por delitos de corrupción o contra la administración pública, por terrorismo o por vínculos con organizaciones armadas ilegales podía ser ni elegida, ni servidor público, ni siquiera contratista. Eso se modificó cuando se alteró ese orden en virtud de la paz parcial de 2016. Sí. Y hay otro mecanismo de reforma, la Asamblea Nacional Constituyente. Es decir, la Constitución es generosa, no es inflexible. El principal argumento que ha invocado como justificación para una constituyente el gobierno y el presidente Petro ha sido que hay un bloqueo institucional. Pues no, eso no es lo que ha pasado. La Constitución es fácil, relativamente fácil de reformar. Lo que pasa ahora es que quiere acudir a un mecanismo especial que prácticamente en sus reglas consagró el proceso de la séptima papeleta en la Constitución del 91, que implica un inmenso consenso ciudadano, social, político e institucional. Por eso requiere una ley, entonces va al Congreso, requiere un examen previo de la Corte Constitucional y la última palabra, la decisión de si se convoca o no, está en cabeza de la ciudadanía. Y para ello exige la tercera parte del censo electoral, es decir, 14 millones de votos aproximadamente para votando por el sí, no yendo a las urnas y que gane la mayoría, sino por el sí, es decir, más votos que los que obtuvo el presidente de la República. Sin embargo, tanto por los diagnósticos, que no se sabe ni por qué ni para qué, pero sí se vislumbra que tiene un alto interés, de acuerdo con todos sus discursos del 24 y del 26 de este año, del viernes pasado, que tiene un interés en la reelección, y la manera como encuadra la descripción del bloqueo es como si no quisiera que hubiera división de poderes. No parece que fuera un asiduo asistente o aplicado a las lecciones de cívica en Zipaquirá, porque no cree en la división de poderes, en los frenos y en los contrapesos.
3: Sí. Aquí más o menos según el panorama que nos pinta Oscar, es casi imposible que salga adelante una Asamblea Nacional Constituyente porque se tienen que recoger las firmas, porque tienen que pasar por el Congreso, porque se tiene que recoger una cantidad de, o tiene que tener una cantidad de votos a favor, no solamente digamos alcanzar el umbral, sino que sean unos votos a favor. Pero pues Colombia sabe superar sus propios pronósticos. Doctor Gómez Méndez, ¿es posible que en Colombia se abra paso una asamblea constituyente? Porque es que hay una realidad aquí muy grande, y es que quien la está promoviendo es el presidente Gustavo Petro, que está en este momento en el poder, que tiene una altísima popularidad, hay que reconocerlo, y que además de eso, pues tiene a su propio candidato también con unas altísimas probabilidades de llegar al poder.
5: Pues mire, esto, bueno, ir un poco más atrás, hasta donde el tiempo no lo permita, es parte de un fenómeno que yo no sé en qué momento caímos los colombianos, que es lo que yo llamo el fetichismo constitucional, que es pensar que todo se resuelve reformando o cambiando la Constitución. Inclusive, desde mi perspectiva, el doctor Oscar conoce muy bien eso, yo fui procurador general, usted lo recordaba, en la época cuando el presidente Barco desencadenó ese proceso constituyente mediante un decreto de estado de sitio. Yo me opuse a eso, al procedimiento, no a lo que después apareció en la constituyente, muchas de las cosas buenas, sino al procedimiento, porque había una norma clara, aprobada además por la participación electoral más alta en la historia de Colombia, que fue la del plebiscito del 57, que ratificó el 218, que venía de antes, de que la Constitución solo se podía cambiar por el Congreso. Y en ese momento, curiosamente alegando cosas parecidas a las que alega Petro ahorita, del bloqueo constitucional. Yo creo que menos ahora, pero tampoco en el año 90 había un bloqueo institucional, funcionaba el Congreso. Además, el Congreso había alcanzado a aprobar un proyecto de reforma constitucional muy importante que tenía el 80% de las cosas que luego se aprobaron en la constituyente. Lo único es que el presidente Barco decidió retirarlo cuando los narcotraficantes en el 30 de noviembre del 89 llevaron un mico para que se prohibiera la extradición, pero en general funcionaba el Congreso, funcionaban las Cortes, funcionaba pues el gobierno a su manera. Había dificultades, sí. Lo que había ahí precisamente era un problema de orden público derivado del narcoterrorismo para acabar con la extradición. Ahora menos se puede hablar de un bloqueo institucional. Yo creo que no puede ser un bloqueo institucional, como lo decía Oscar, el que haya la división de poderes, decisiones del Congreso, del Consejo de Estado, decisiones de la Corte Constitucional, en fin, decisiones de los jueces. Pero mire, más allá de eso, yo creo que lo que hay que preguntarse es, ¿por qué no dejamos quieta la Constitución? Uh-huh. Voy a decir una cosa que puede sonar. Yo que fui, no estoy de acuerdo con el procedimiento, que es otra cosa. Pero hoy en día, yo creo que la Constitución actual permite gobernar perfectamente al país. Permite prácticamente hacer lo que quiera. Es más, si hubiera un presidente socialista, podría ser un régimen socialista. Una Constitución, por cierto, eso es el de 36, que establece que la Dirección General de Economía está a cargo del Estado, la función social de la propiedad. De manera que hay toda una serie de instrumentos que tiene lo que no le han dicho a los colombianos, ¿para qué quieren cambiar la Constitución? Hablan de las reformas sociales. ¿Cuáles son las normas de la Constitución que no permite hacer las reformas sociales? No. Entonces, es que el Congreso no lo aprueba, pero es que el Congreso no está para aprobar, exclusivamente puede aprobar o desaprobar. Pero ese es el tema de fondo, ese es el tema de fondo, porque no sé si para bien, yo creo que para mal, los presidentes en Colombia creen que gobernar es legislar, incluido cambiar la Constitución o cambiar las leyes. Se puede. El problema del presidente Petro es que no gobierna, entonces vive haciendo propuestas, inclusive esta, pero yo sí quisiera que les preguntara a los colombianos, al colombiano promedio, ¿usted para qué cree que se debe cambiar la Constitución? Sí, es el tema de fondo. ¿Constituyente para qué? ¿Qué es lo que quieren cambiar? Dígame, ¿cuál es la norma? Así como yo decía en el 90, pero ahora lo digo respecto de esta. ¿Cuál es la norma de la Constitución del 91 que no permite manejar el orden público? ¿Cuál es la norma de la Constitución del 91 que no permite manejar la salud? ¿Cuál es la norma de la Constitución del 91 que no permite combatir a la corrupción? Al contrario, como nunca antes.
3: O sea, no hay ese tal bloqueo institucional del que habla el presidente Petro que no le ha permitido establecer aquí el Estado Social de Derecho, porque él dice, a mí me eligieron para establecer el Estado Social de Derecho real en Colombia y como no pude, pues voy a convocar
5: eso
3: a una
5: carreta,
3: constituyente.
5: El Estado más o Social menos de Derecho viene de 1936.
3: Sí.
5: No, lo que pasa es que sí hay que preguntarles, como decían los campesinos tolimenses, frente a la aparición de los espantos, de parte de Dios y de parte del diablo, que necesitan. O sea, ¿qué carajos, qué diablos es lo que quieren cambiar?
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1: En Colombia son las 10 de la noche 46 minutos. Esta voz tan agradable, tan chistosa que estamos escuchando es de una serie de televisión que tuvo mucha fama en su momento y eran Los Tres Chiflados.
2: Sí. ¿No?
1: Y uno de sus protagonistas, Mu Howard. Él, pues era el que, como que, el que lideraba a los otros dos. Era como el líder de Los Tres Chiflados. Y lo estamos recordando porque murió un 4 de mayo en 1975. Su nombre era Moses Harry Howells, pero el nombre artístico era Mu Howard. Este gran actor, comediante norteamericano y principalmente reconocido por formar parte del trío cómico de Los Tres Chiflados. De niño era, como Eddie, extremadamente inteligente, era acucioso, tenía una gran capacidad para memorizar las cosas y con esa capacidad de memoria que tenía, luego pues empezaba en la sala de la casa o donde unos amigos a hacer chistes y todo el mundo se reía. Entonces dijeron, mire, este hombre tiene potencial, y terminó siendo una figura icónica del humor norteamericano con los tres chiflados. Tenía un peinadito muy extraño, era como si le hubieran puesto una totuma a Eddie y le hubieran cortado el cabello alrededor así.
2: Como si usted en una época aquí.
1: Bueno, pero es que...
2: ¿Usted no alcanzó a utilizarla? No, yo sí.
1: Afortunadamente no, porque
2: sí, eso era... Sí, yo sí alcancé a utilizarlo, que le decían a uno que era el corte honguito, sí. Pero no era ningún honguito, era ese
1: eso,
2: corte.
1: Eso da para demandar a los papás. Era terrible eso. Y así se cortaba el cabello, sí. Mo Howard. Bueno, pues hoy recordarlo, por supuesto, porque un día como hoy, en 1975, falleció uno de los tres chiflados, este gran actor. Bueno, mire, Eddie, Guillo Vives, usted sabe, le suena, ¿no?
2: Sí, se me hace familiar, cerquita al señor Carlos Vives.
1: Hermanos. Y también el hombre le jala a la música.
2: Sí, y a la cocina.
1: Más a la cocina que a la música, pero ahora se ha inclinado por un nuevo álbum que tiene como solista, que se llama A Mi Manera, que ya está en todas las plataformas digitales. Pues mire, don Guillermo Vives, o Guillo Vives, como le dicen los amigos, estuvo en Tarde Pero Llego. Hoy, a partir de las 4 de la tarde, nos acompañaron durante... Son 3 horas.
2: Sí, de 4 a 7.
1: De 4 a 7 con...
2: Carlos Marín. Andrés Nieto, Eva Rey y Juan Carlos Iragorri.
1: Y ahí estuvo Guillo Vives hablando de su nueva producción. Y esto fue lo que nos contó aquí en Tarde Pero Llego. Y lo recordamos en Mañana Será Otro Día.
3: Guillo, qué emoción tenerte aquí en Tarde Pero Llego. Felicidades por tu nuevo trabajo.
4: Gracias, Eva. Gracias a todos ahí en la mesa. Qué gran invitación.
3: Ay, no, pero la gran invitación no, es que tenemos que contar a aquellos que no nos están viendo qué buena la compañía, con quién estás.
4: Sí, con mi hija, que acabamos de llegar de gimnasia, que estaba en gimnasia.
3: Cariño, me reconozco en ti que la mía también hoy tenía gimnasia. Qué bonita la paternidad tardía. Ahora hablamos de eso, pero cuéntanos de tu nuevo disco.
4: Oye, Evita, y bueno, todos, es un trabajo que estaba en deuda conmigo de lanzarlo. Es un trabajo hecho a mi manera, por eso escogimos ese nombre, porque son 8 temas vallenatos, pero interpretados primero con una voz de barítono, que es la mía, y segundo con unos arreglos fantásticos, que son los arreglos del productor Carlos Huertas. Y tengo una, dentro de esas 8 canciones, hay una canción inédita que se llama El Callejón, que es una canción de Adrián Pablo Villamizar. Y bueno, él no le gusta, como yo creería que no le gusta mucho que le graben su música, es un genio de la composición. y accidentalmente me mandó esta canción para mostrármela sin saber que yo estaba grabando, y le dije, por favor, déjame grabar esto. Y aceptó finalmente con la condición que lo hiciéramos con un productor muy amigo de él que se llama Leo Samario. Y me fui, bueno, en vacaciones, aprovechando que estaba en Santa Marta, él es Samario, y me fui a su estudio y grabamos esta canción del Callejón, que es la canción inédita de ahí. De resto son 7 temas muy conocidos, está Señora, está Lejanía, está Mi Poema, está también Berta Caldera, está Así Fue Mi Querer, del maestro Gustavo Gutiérrez, y está El Mochuelo, ¿no? Esos temas que todo el mundo conoce, que todo el mundo corea, que todo el mundo se sabe. Es un disco para acompañarse en el carro, para acompañarse en una reunión, en una chimenea, en una rumba. Tiene todos los matices, desde la rumba hasta hacer llorar, es la idea.
3: Oye, Guillo, te veo esa cara de felicidad. ¿Es un sueño cumplido? ¿Qué se viene? ¿Te estás soñando gira, canta? ¿Qué te estás soñando con esto?
4: Pues soñando, uno, claro, cuando hace un trabajo de esto sueña con lo máximo, ¿no? Pero es un primer disco y sí, estoy feliz, estoy feliz de volver a cantar, ¿no? Yo venía cantando desde hace mucho tiempo en la vida, desde muy pequeño, desde los 5 años que agarré una guitarra, pero no lo había hecho para el público y es la primera vez que lo hago para el público. Y bueno, y aquí está este trabajo, había hecho otros intentos, pero no se había podido dar. Además, Juan Esteban San Pedro, que me lo había ofrecido desde hace rato grabar, no, pues yo estaba muy cómodo grabando en mi lugar y ahí cocinaba y hacía lo que me gustaba, entonces no veía como la necesidad de hacerlo a nivel público. Lo hacía a nivel público, pero en mi negocio. Pero ahora que no lo tengo, pues vi la necesidad de seguir cantando, porque no quiero dejar de cantar, ¿no? Y entregarme con esto y seguir cantando hasta que me muera.
3: Guille, la pregunta obvia, pero te la voy a tirar por otro lado. Evidentemente, como dices, cantas desde los 5, se ha respirado música en tu casa toda la vida y tú la has respirado toda la vida, además con un hermano muy exitoso. Te quería saber si te ha llegado algún run-run de si Carlos te ha escuchado y qué ha dicho tu mamá cuando te ha escuchado.
4: No, a mi mamá le fascinó el trabajo, ella lo conoce desde sus inicios.
3: O sea, ¿ella te iba juzgando, te decía por aquí sí o por aquí no?
4: No, mi mamá es muy discreta, mi mamá no nos deja, pero sí, sí me decía me gusta, no me gusta, y bueno, ya tú sabes cómo es con estos chicos,
3: ¿quiénes? Lo sé.
4: Y nada, pues, pero sí, lo ha oído y con respecto a Carlos, pues me encantaría oír su opinión, ¿no? Pero yo creo que él debe estar muy ocupado en estos momentos con el lanzamiento de su disco también.
3: Pero yo sí creo que uno cuando es hermano, aunque esté a malas, un poquito escucha y le cuentan. Oye, ¿tienes programado algo para que se viene con el disco? ¿Dónde vas a tocar? ¿O cómo estás?
4: Ya tenemos la banda montada, ¿no? Empezando a trabajar en medios. Estoy recorriendo medios, emisoras, todo esto, promocionando el disco para que la gente tenga la oportunidad de oírlo. Ya se encuentran en todas las plataformas, YouTube, Deezer, Spotify, Apple Music y todo esto, ¿no?
3: Guillo, bueno, te voy a cambiar un poquito. ¿Qué?
4: No,
3: que además te falta explotarlo en mi programa, ¿no? Porque también tenemos una entrevista pendiente.
4: Me vas a entrevistar, qué rico ser entrevistado, sí, cariño, porque me encanta.
3: Tú sabes que los micrófonos entre tú y yo son lo que nos molan. Oye, te voy a cambiar de tema un poquito porque me interesa saber, encima porque estoy viendo, tú tienes 2 enanitos que son mellizos, ¿verdad? Para todos aquellos que de pronto no saben.
4: Sí.
3: ¿Tienen qué edades?
4: 7 años. Aquí están Matilde y Jacobo.
3: Sí. Ahí están encima tuyo. ¿Puedo preguntar abiertamente? No voy a preguntar nada. Pero te iba a meter un poquito de política porque yo he sido una gran defensora tuya. Incluso en algunas entrevistas con políticos tu nombre siempre lo he sacado por la condición, no lo vamos a decir delante de ellos. Pero bueno, tienen 2 papás y me imagino que ellos conviven y lo hablan con naturalidad. ¿Cómo estás viviendo esa polémica de Oviedo como vicepresidente de Paloma? ¿Lo ves, no lo ves? ¿Te gusta, te molesta?
4: No me molesta. Yo políticamente como que no tengo partido, pero sí mi candidato es dependiendo de, de, de, de lo que necesita el país en este momento, ¿no? Y siempre ha sido esa mi, no pertenezco a ningún partido, simplemente busco ese candidato que, pues, que hable dependiendo de las necesidades que tenga el país en ese instante. Hemos tenido candidatos pues que han querido hacer un esfuerzo y no se le ha visto mayor cosa. Entonces, bueno, buscar eso que los colombianos creamos, que es lo que necesita el país, después de muchos intentos, después de muchos fracasos en muchas situaciones. Y yo creo que hay que votar a conciencia. Y bueno, esa es la idea, como para no hablar de alguien en específico, ¿no?
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Y le digo a los oyentes, hasta ahora, a las 10 de la noche, 57 minutos, aquí se reúne Alberto Cortés y Facundo Cabral, y esta canción, escuchemos.

0: Oiga eso.
1: No, oiga.
0: Usted quiere ser bombera. Usted quería ser bombera cuando chiquita, ¿eh?
1: No.
0: Yo quería ser astronauta.
1: ¿Sí? No, no quería ser bombero.
0: Bueno, pues es que hoy estamos escuchando esta gran canción, se llama Yo Quiero Ser Bombero. Alberto Cortés y Facundo Cabral se unen estos dos, este par de genios, para hacer esta interpretación, porque hoy es el Día Mundial del Bombero. El 4 de mayo se conmemora el Día Mundial del Bombero. Y quiero volver con nuestro compañero Pedro para hablar sobre esta fecha. ¿Por qué? Quiero preguntarle. ¿Por qué hoy se conmemora este 4 de mayo el Día Mundial del Bombero? ¿Por qué?
2: Ah, buenísima pregunta. Mira, el 4 de mayo se conmemora el Día Mundial del Bombero porque se recuerda a los bomberos de todo el mundo que arriesgan su vida en su labor. De hecho, se eligió esta fecha en honor a la tragedia ocurrida en 1939 en un incendio en la ciudad de Madrid, donde muchos bomberos perdieron la vida. Así que es un día para reconocer su valentía y sacrificio.
0: Perfecto, ahí está más que claro. Entonces, se conmemora esta fecha en honor a la tragedia ocurrida en 1939, un incendio en Madrid, en España, allí donde está Pedro. Y allí muchos bomberos perdieron la vida, y por eso esta fecha. Por ejemplo, viene a mi mente imágenes de los atentados del 11 de septiembre del año 2001,
1: sí. Cuando
0: impactaron dos aviones las Torres Gemelas, el centro financiero de la ciudad de Nueva York, y los bomberos, la labor que hicieron ese día no tiene nombre. Muchos arriesgaron la vida porque estaban en plena labor de rescate cuando se derrumban las torres y pierden la vida, otros quedan atrapados. Y pues a todos ellos, y por supuesto a los que han enfrentado tragedias aquí en nuestro país, en Colombia, decirles feliz día del bombero en este 4 de mayo. Hoy lunes, en este 2026, se conmemora un día más de este Día Mundial del Bombero. Bueno, vamos ahora, los invito a que escuchemos y prestemos atención al segmento de este gran programa que es Peláez y de Francisco, a las 11 de la mañana.
1: A las 11 de la mañana, a 12 del día.
0: Y nos traen toda la actualidad del deporte, nos traen toda la actualidad del fútbol. Por ejemplo, nos van a recrear o analizar un gol de chilena impresionante, Eddie. Eso que le gusta el fútbol, parecía un malabarista este señor, Joao Pedro, que hizo un gran gol en la Premier League, en el fútbol inglés, en la derrota del Chelsea, 3-1 ante el Nottingham Forest. Y pues bueno, y de todo esto, todo lo que está ocurriendo en el fútbol, ahí nos hacen un resumen muy completo, por supuesto, del fútbol internacional y nacional en este gran programa. Peláez y de Francisco, y aquí está su intervención.
3: Hola Martín, al final la vida sigue igual para los que ganaron. El problema es, la vida seguirá igual. ¿Para de quién?
4: Gal del Chelsea, qué golazo de Joao Pedro, de chilena. Hernán se inventó una pipeta en el aire.
3: ¿Una pipeta?
4: Qué remate, claro Hernán.
3: Sí, está bien.
4: De verdad, qué extensible propiedad, qué pirueta. Ahí en medio de una melaza, de un melao, de una espesura, de una fronda, arremetió el brasileño de chilena para el 3-1. Chelsea pierde frente al Nottingham Forest 3-1 en su campo, amigos. Y este jugador brasileño que veremos en el Mundial, que tiene ese dossier reventado y rechoncho de recursos gracias a sus más diversos tipos de expedientes futbolísticos. Sigue tú en estudio.
3: Te agradezco mucho, porque cuando esa palabra se usa, rechoncho, uno se imagina un tipo voluminoso, gordo, no, pero no es así.
4: No, en los expedientes sí son, o sea, ¿qué te digo? El dossier rechoncho de recursos, eso sí te lo digo. ¿Por qué?
3: Bueno,
4: porque tiene diversidad, tiene pues múltiples capacidades.
3: Esto que acaban de escuchar es típico de nosotros los colombianos, de discutir porque no, que mira que yo di, bueno, mira, ese partido corresponde a la Premier, Martín, hay que aclarar, es de la Premier.
4: Sí, estoy viendo el partido y el Nottingham le pasó por encima al Chelsea. Pero el concierto de Silvestre Dangond es en Bogotá el 15. Dangond es en Bogotá el 15.
3: Antes de que te lo pierdas, ve, pero te voy a decir esto, Martín. Es curioso que hoy en la Premier, un lunes, estén jugando por el campeonato. Es novedad, porque todos los equipos, todas las ligas están apuradas de terminar sus torneos, porque el Mundial lo tenemos aquí a la vuelta de la esquina. Pero bueno, Martín, vamos al tema. La vida sigue igual, pero no para los que perdieron. Yo te hago una pregunta así al rompe. De los 12 equipos eliminados, ¿se prevén movimientos en cuerpos técnicos y supuestamente en jugadores o no? ¿O vamos a seguir los 12 eliminados claro. así?
4: No, ¿cierto? Hernán, tiene que haber refuerzos y sí, hay salidas y estos equipos quedan con todo el tiempo sus directivos para rearmar las plantillas. Por ejemplo, el caso de Millonarios, Cali, decepcionante. Lo del Medellín, defraudó a todo el mundo. Así que tendrán que...
3: Pero mira, Martín,
4: replantear.
3: Lo curioso es que acabas de nombrar dos equipos. Millonarios sigue en la Copa Suramericana, ¿no es cierto?
4: Bueno,
3: con
4: sí,
3: Boston,
4: por lo menos,
3: River.
4: Sí. Por lo menos, bueno. Sí. Contra Boston. Juega hasta... Esta semana tenemos, sí, claro. Esta semana en Sudamericana, carambas. Tenemos partidos, por ejemplo, el miércoles 6 de mayo, Alianza Atlético América a las 9 de la noche, y tenemos Boston sí. River el jueves, esta semana, en Uruguay contra Millonarios.
3: Martín, y Medellín también sigue, ¿no? Medellín.
4: Sí, claro, ¿no? Ellos por lo menos tienen ese carambombo, ¿no? Porque... Por ejemplo, Santa Fe Corinthians, como te decía, sí, el 6 de mayo en Bogotá, miércoles 7:30 de la noche, ya voy terminando. Tolima Nacional el miércoles a las 9 de la noche, Medellín Flamengo el jueves a las 7:30 de la noche y Junior Cerro el jueves a las 9 de la noche. El DIM contra Flamengo, el DIM sigue con el carambombo grande, que es la Libertadores, pero pues han decepcionado. Al que va bien es Tolima, Tolima la rompe toda.
3: Yo no sé qué es eso del carambombo, pero bueno, lo que queremos decir
4: es
3: que
4: carambombo, vea.
3: Bueno, los equipos colombianos están unos en Copa, siguen y también tienen que atender el campeonato. Hoy te quiero decir, estoy en Cali. América es Cali hoy en el campeonato. ¿Oyó? Fue el único equipo que quedó de acuerdo a esta tabla que presentamos. A ver, Martín, Atlético Nacional... En 19 partidos ganó 40 puntos.
4: Bueno. Sí, ¿cierto? No, 40, 13 ganados, 1 empatado y 5 perdidos. Es el equipo más goleador de todos. Nacional, 35 goles.
3: Y que no les gusta el técnico Diego Arias. Junior, buena campaña, segundo con 35 puntos.
4: Claro, no, pues... es un equipo Pasto. Además el segundo más goleador. Junior 31 goles y Once Caldas también 31 goles, son los equipos después de Nacional los más goleadores.
3: Bueno, pero aquí hay que saludar al Pasto, una gran campaña, porque además Pasto cuenta en sus filas con el goleador hasta ahora del torneo, Estupiñán, André Estupiñán, aquí en la foto tiene 13 goles, para que usted lo sepa, ¿no? 13 goles.
4: Sí, 13 goles, de segundas Luis Muriel con 11 goles. Sí, que sigue en carrera.
3: Hizo dos, creo.
4: Claro, claro, ayer estuvo muy bien Luis Fernando. Y de tercero, Jorge Rivaldo con 11, pero ya quedó fuera. Y Jason Guzmán está en carrera con 10. Dairo está con 10. Están en carrera, ¿sí me entiendes? Muy y Morelos bien. También está en carrera con 9 goles, mis queridos contertulios. Sigue tú en estudio.
3: Bueno, volvemos porque de ahí para abajo, en el cuarto lugar quedó el América con 33, Tolima con 31 y los dos equipos de Bogotá, Santa Fe séptimo 29 e Internacional de Bogotá 28. Gran campaña de este equipo con una nómina no tan exuberante como la de los equipos del primero o segundo lugar del campeonato.
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11 de la noche, 11 minutos, una hora especial, una hora muy oportuna para recordar muchas cosas. Y estamos recordando ahora un natalicio, 1951. Nada más y nada menos que el hermano mayor de Michael Jackson, Jackie Jackson, y es este hombre que estamos escuchando aquí en esta canción. Él fue miembro y fundador de ese grupo, los cinco Jackson, los Jackson Five. Y, repito, es hermano mayor de Michael Jackson. Pero quiero que escuchemos la agrupación cuando estaban los cinco. Infortunadamente, pues algunos ya no están. El que mayor éxito tuvo como solista posteriormente fue Michael Jackson. Pero en algún momento cantaron los cinco hermanos, y así lo hacían.

0: nos siguen trayendo esos recuerdos fácil para cerrar los ojos como estaba yo.
1: Sí, porque es una canción que para esta hora, 11 de la noche, 14 minutos, suena muy especial en cualquier momento, en cualquier oportunidad, en cualquier lugar donde usted se encuentre, mi querido oyente. Allí usted puede siempre estar conectado con estas ondas de la radio, con este maravilloso invento y este programa que es Mañana Será Otro Día. La voz más importante es la de los oyentes, sus mensajes, sus opiniones. Hay más oyentes que nos llegan a esta hora, Eddie, al programa.
0: Sí, señor. Mire, los Jackson Five se componía de los 5 hijos mayores de Katherine Jackson y Joseph Jackson, quienes eran Jackie, Tito, Jermaine, Marlon, Michael y Joseph.
1: Mire, otra vez, a ver.
0: Jackie, Tito, Jermaine, Marlon, Michael y Joseph.
1: Mire.
0: Ahí estaban los 5.
1: Y Michael era de los más pequeñitos.
0: Sí, señor. Sí. Ahí está.
1: ¿Y cuánto talento había ahí en esa familia?
0: Exactamente. Ahora sí, vamos con nuestros oyentes a través del 311-800-5652.
2: Hola, Eddie. Hola, Diego. Fiel oyente, aunque hay veces que por los trajines del día, pues hasta cierta hora logro escucharlos porque ya me agarra el abrazo de Morfeo y no puedo. Aunque yo duermo con el radiecito ahí a bajito volumen en la mesita de noche. Entonces, muy a las 4 de la mañana ya estoy juicioso oyendo su programación. Gracias por el apunte de lo de Star Wars, porque yo soy fan muy, muy seguidor. Pero por cosas de trabajo, pues no me es posible estar por allá en centros comerciales o algo así, pero créame que si pudiera lo haría. Cosplay, representar a alguien icónico de esa saga que es fantástica. Desde niño siempre la vi y es de lo mejor del séptimo arte. Y yo soy Luis Alberto y yo los escucho desde Bucaramanga, Ciudad Bonita. Un abrazo.
0: Ahí está Luis Alberto de Bucaramanga. Aquí hay otro oyente.
3: Buenas noches, Eddie Riaño, la marquesa de la noche.
1: Oigan a este.
3: Y don Diego Reyes, el rey de la noche. Por acá desde Envigado, Jairo León Quintero. Un abrazo, gracias por acompañarnos en estas horas nocturnas. Aquí en Envigado, sintonía total de tarde, pero llego. Ahí les dejo la fotico de los tres chiflados con sus pelos muy característicos. Excelente programa. Bendiciones y una feliz noche.
1: Muchas gracias.
0: El rey de la noche.
1: Aquí también somos chiflados, pero somos dos.
0: Otro oyente dice, Diego y Eddie me trajeron recuerdos con la canción de Mondial Club.
1: Sí.
0: ¿Sí? Con el disco que usted colocó, ya que hace tiempo no lo escuchaba. Saludos especiales. Otro oyente nos dice, hola chicos, feliz anochecer para ustedes y todos los colombianos desde Bruselas, Bélgica. Madrugo para enterarme de los temas de la actualidad, por supuesto, con un buen cafecito colombiano. Éxitos, Leonardo. Otro oyente nos dice, hola, buenas noches, Eddie y Diego, aquí en una de las playas más lindas de Colombia, en Boca Grande, Tumaco, reportando sintonía. Es bendecida verdad. Noche.
1: Bellísimo ese sitio. Boca Grande. No Boca Grande en Cartagena, no. El Tumaco. Barrio de Boca Grande. Sino en el bello Tumaco, en el departamento de Nariño. Y allí, por supuesto, está esa gran playa, que es muy propicia para disfrutar en familia, Eddie.
0: ¿Sí?
1: Boca Grande en Tumaco, claro. Allá hay aguas serenas. Y usted puede ver espectaculares atardeceres. Usted se va con su muchacho de una botellita de vino y es un plan perfecto.
0: Ya. Bueno, muy bien, menos mal que dijo que familiar y tenía que llevarme la botellita de vino con el muchacho.
1: Bueno, no, pero es que es un momento y allí es que se ven los mejores atardeceres que uno puede encontrar en una costa, en Tumaco. Es bellísimo. Bueno, ¿alguien más?
0: No, por el momento vamos a dejar hasta ahí para poder continuar y más adelante seguimos con todos los oyentes que reportan sintonía a través del 311-800-5652.
1: Bueno, Eddie, mire, sigue el proyecto. Yo a veces

0: dirá la gente, bueno, ¿y este qué? Yo me paro aquí por la avenida Caracas y me quedo embelesado mirando esas columnas robustas, por demás, que parecen cruces.
1: Sí.
0: Parece que fueron un rosario de ahí para allá, cruces enclavadas en la tierra, donde va, en un futuro muy cercano, va a pasar nuestro metro, tan ansiado metro, de tantos años, tantas décadas, hablando de un metro en Bogotá. Y yo digo, ¿qué pensarán las generaciones que están muy pequeñas, o ni siquiera los que han nacido, cuando disfrutan, van a disfrutar del metro como, bueno, como si fuera algo que ya estaba?
1: Sí.
0: Y no sé. Y tanta lucha, tanta espera, y uno que vio parir esa obra, ¿no?
1: Sí.
0: Porque aquí nosotros sacamos la cabeza por la ventana y vemos cómo es una ciudad dentro de la ciudad. Luces, trabajadores, grúas y todo eso haciendo la línea 1 del metro. Que a propósito, el gerente de la empresa Metro, Leonidas Narváez, ha explicado en una entrevista hoy con la FM sobre los detalles de una propuesta para extender la línea 1 del metro hasta la calle 100. Pues yo estoy muy contento y apoyo esta idea, pero esa línea no debería ser a la calle 100, sino hasta Chía, por lo menos, ¿no? O sea, una cosa grande, una cosa pensando en grande, ya que Bogotá es una ciudad gigantesca y movilizaría a miles y a miles de personas durante el día. Pero quiero que escuchemos al doctor Leonidas Narváez, gerente de la empresa Metro, hablándonos sobre ese trazado que en principio iba hasta lo que era Los Héroes, un poquito más a calle 72, un poquito más adelante. Esa sería la zona donde terminaría la línea 1 del metro, pero ahora se está hablando de extenderla hasta la calle 100. Y ojalá más adelante también sigan, para que Bogotá quede realmente conectada, interconectada de norte a sur. Así que escuchemos a Leonidas Narváez, gerente de la empresa Metro. Esto nos contó aquí en Mañana Será Otro Día.
2: Saludamos en este momento al señor gerente del Metro de Bogotá, el gerente de la empresa Metro, Leonidas Narváez. Señor gerente, buenos días, gracias por estar con nosotros. Doctor Leonidas Narváez, se ha anunciado la extensión de la primera línea del metro hasta la calle 100, con tres nuevas estaciones en el norte. ¿Cómo es esta ampliación?
3: Muy buenos días, Juan, a toda la mesa de trabajo, a la audiencia. Un placer oírlos.
2: Gracias. Es una buena noticia que se extienda el metro hasta la calle 100. ¿Por dónde va ese metro que se extenderá hasta la calle 100? Y hablábamos que el reporte indica que habrá una estación en la 82, una en la 92 y una en la 100. ¿Cómo va a ser eso?
3: Sí, Juan, esto es una extensión bajo la misma tipología de viaducto que tiene la línea 1, que quedó en la calle 72 con Caracas, en donde pues presta un servicio muy importante, pero no genera una conexión real con las troncales de Transmilenio. La línea 1 en la estación 7, en la 1 de mayo con 68, se une con la troncal y es muy importante cerrar ese circuito en la calle 100 con Autopista Norte. Es una propuesta de iniciativa privada de uno de los socios del consorcio Metrolínea 1 que construye Línea 1, de construir 3.25 kilómetros hasta conectarse con la calle 100, tres estaciones, como usted lo decía, en la 84, en la 92 y en la 102, o sea, en el norte de la calle 100, para conectarnos con la troncal de la 68. La audiencia que hubo...
2: Doctor Narváez, solo para que vayamos precisándole a nuestros oyentes. Es un metro, cuando usted dice en viaducto, quiere decir que es un metro elevado.
3: Elevado, tal como viene la línea 1.
2: Como viene la línea 1.
3: La línea 1.
2: ¿Viene por qué vía?
3: Continúa por toda la Caracas.
2: Continúa por la Caracas.
3: Nosotros llegamos actualmente hasta frente del Centro Comercial Los Héroes y continuaríamos sobre el costado occidental.
2: O sea, por la autopista.
3: Por la autopista nos permite, por el costado occidental, pasar los puentes de la intersección vial de la autopista norte con la 92 y con la NQS en la zona más baja, y continuar por la autopista hasta llegar a la calle 100.
2: Y en la 100 tienen una gran estación del Transmilenio. Ese se vuelve, como usted dice, un nodo intermodal.
3: De acuerdo. Tanto la de la 100 como la de 92 son nodos intermodales. En la 100 tenemos la conexión con la troncal 68 y con la misma avenida Caracas o autopista norte. Y en la 92 con el Regiotrán del Norte o tren de Zipaquirá, con también con el Transmilenio, que va por la NQS y la línea 1 del metro.
2: Doctor Narváez, ¿quién es el socio de la empresa que planteó la asociación público-privada para esta extensión?
3: Es CHEC.
2: ¿Quién es?
3: Es China Harbor Construction. Bien, sí, es uno de los
1: concesionarios actuales.
2: Son, o sea, para decirlo en lenguaje fácil de entender, los chinos.
3: Ah, de acuerdo, es la empresa china constructora que está dentro del consorcio que está ejecutando la línea 1.
1: ¿Y la línea 2 también la va a hacer la misma? ¿Ya abrieron los pliegos? ¿Cuál es, digamos, el estado de la línea 2 que había sido suspendido?
3: La línea 2, volvimos a reabrir el proceso, es una licitación pública internacional, ahí no puedo manifestar si son chinos o españoles o coreanos, es una licitación pública internacional que se realiza bajo las normas de la banca multilateral, específicamente el Banco Interamericano de Desarrollo, y pues estamos en el proceso de presentación de elaboración de ofertas para precalificación. Esperamos tener ofertas el 5 de junio para precalificación y unos 2 meses y medio, 3 meses después, ofertas ya para el proceso de licitación y estar adjudicando a principios del próximo año.
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0: Muy bien, 11 de la noche, 26 minutos, seguimos caminando en esta noche. Y quiero que vayamos ahora a escuchar también, Eddie, a nuestros compañeros de la FM Más Fútbol, que a partir de hoy lunes, 4 de mayo, vamos a escucharlos también a partir de las 9 de la noche.
5: Sí, señor, a partir de las 9 de la noche en el horario que era antes emitido el programa de Siempre Contigo de nuestra compañera Silvia Corzo.
0: O sea, ya el programa de Silvia se va a convertir en un podcast que cualquier persona, cualquier oyente lo puede consultar en la aplicación RCN Radio. Allí pueden escuchar los podcasts, los programas de nuestra querida compañera Silvia Corzo y su programa Siempre Contigo. Pero entonces, en la frecuencia de radio, ahora, a partir de las 9 de la noche, nos acompaña la FM Más Fútbol. ¿Es así?
5: Sí, la FM Mundial.
0: Sí, la FM Mundial.
5: Sí, señor.
0: Correcto, que es un espacio diseñado precisamente porque viene el Mundial, vienen muchas cosas que se está preparando la cadena, y bueno, este es un momento para esa reorganización. Y a propósito, pues mire, ya quedó listo el grupo de los 8 finalistas de la Liga Betplay.
5: Sí, ahí pasé yo.
0: ¿Sí
5: Santa
0: pasó?
5: Fe. ¿Sí? Sí, señor.
0: ¿Y usted no puede dormir de la felicidad?
5: No, sí dormí, porque pues igual yo no voy a jugar, pero sí dormí de la felicidad. Pues sentí, mire, un fresquito.
0: La FM Más Fútbol nos hablan precisamente sobre ese grupo de los 8 equipos que ya conforman la etapa final de la Liga Betplay en Colombia. Escuchemos.
6: ¿Dónde la resiliencia? Independiente Santa Fe. ¿Qué equipo para tener espíritu, hermano? Ayer, cuando estaba 1-0, y mire, otra vez hacia adelante. ¿Qué equipo tan bravo? Y todo le sale. Y una cosa, cuando no es a punta de huevos, garra y corazón, como lo dicen ellos, aparece el juego. Y si no aparece el juego, aparece lo que sea.
7: El liderazgo.
6: O si no aparece algo que les pasa bien. Una jugada que cambia el partido a su favor, lo que sea. Es un equipo conectado.
7: Sí. Y ayer la gente acompañó y estuvo...
6: Para mí todo el campeonato, la hinchada de Santa Fe ha sido buena este semestre.
7: Es verdad. Ahora, Edu, de los equipos que necesitaban su resultado, 2 salieron a comerse vivo al rival. 1 Independiente Santa Fe.
6: Sí, señor.
7: Y el otro Millonarios.
6: Sí.
7: Lo que pasa es que a Millonarios le duró poquito, Santa Fe le duró más y le dio para terminar ganando el partido. Pero fueron los dos equipos, porque ni el Deportivo Cali ni el Deportivo Independiente Medellín salieron como con esa hambre de
6: para nada,
7: conseguir el resultado.
6: Para nada, fue muy diferente, ¿no? Santa Fe ya en el primer minuto había tenido dos oportunidades de gol. En el primer minuto ya tenía dos oportunidades de gol. Y después cuando le hacen el gol, cuando este equipo le empareja el partido, porque Inter se lo empareja con juego, con buen juego, se le va en ventaja, Santa Fe después saca la resiliencia y voltea el partido de 1-0 a 3-1. Un equipo muy bravo. Le digo que los de América tienen que estar muy preocupados. ¿Qué rival? Ese rival... El rival más complejo que hay es ese equipo que no se te entrega nunca. Que en Colombia no es muy habitual.
7: Pero Edu, lo que pasa
6: es, no es muy
7: ya vamos a analizar las llaves, pero entre los dos favoritos no hay. Entre estos dos, para mí no hay favorito.
6: Sí, es muy pareja.
7: Para mí no hay
6: favorito. De hecho, para mí todas las llaves son parejas.
7: No, yo creo que hay dos donde sí hay favorito. Para mí hay dos donde hay favorito, pero ya las analizamos.
6: Es que usted que... Bueno,
7: ya la vamos a analizar. Bueno, entonces, la gente de Independiente Santa Fe, felicitaciones. La verdad, clasificaron con méritos... con méritos totales. Y este señor Hugo Rodallega, Eduardo, lo estamos viendo en imágenes líderes, de penal. Es mucha jerarquía la de ese señor.
6: Ese equipo tiene capos en todas las líneas. Tiene un arquero que es capo, tiene central que es capo, como ese Olivera. Siempre hace un gol importante, Olivera, ¿no ha visto? Siempre hace un gol importante, hermano. Sí.
7: Y donde ha sido campeón.
6: Que mantan teso. En la mitad de la cancha tiene a Daniel Torres, otro capo, y en la delantera tiene un capo, Rodallega. Cuando usted tiene un capo por línea, está muy cerca del éxito.
7: Mire este dato que le leía.
6: Eso es Santa Fe.
7: Este dato que le leía a don Luis Arturo Henao. Rodallega marcó gol en 7 de los últimos 9 juegos de Santa Fe y el equipo clasificó.
6: ¿Usted se acuerda que al principio de año Rodallega vino a anotar su primer gol en Liga? Gol en Superliga.
7: De visitante, si no estoy mal, por ahí hizo un gol.
6: Por ahí, pero pasó mucho rato sin hacer un gol por Liga. Este man agarró la onda y adiós. Adiós. Qué jugador.
7: Totalmente.
6: Qué delantero, señor. Este es un delantero.
7: No sé cuándo.
6: Inmenso.
7: No sé si alguna vez él o algún hincha de Santa Fe se pudo imaginar que este muchacho, nacido en Candelaria, ¿no? Debutante con el Deportes Quindío, campeón en su momento con el Deportivo Cali. Entiendo que hincha del América de Cali. Iba a ser ídolo de Independiente Santa Fe. Yo creo que este man es ídolo de Independiente
6: para mí, sí,
7: Santa Fe. Pues,
6: pero claro que lo es.
7: Título, liderazgo de todo esto que están viviendo. Yo creo que lo podríamos catalogar de ídolo.
6: Yo creo que sí. Pero eso lo decían los hinchas, pero uno desde afuera diría sí. Ahora este man el turro, yo. Nah, qué jugador, hermano.
7: Sí, el problema del turro es que así como acierta en la rival, en la propia...
6: pero ustedes piensan mucho en eso. ¿Usted cree que uno se acuerda más de los errores o de esto?
7: Ah, en un defensor es un problema. No. Si no, pregúntale a José Ortiz.
6: José Ortiz
7: es uno de los goleadores del Medellín en el semestre, ¿sabía?
6: No, pero no goles de esto.
7: No, de acuerdo.
6: Es que estos son goles muy definitivos los de este man. Pero... ahora, si usted le parece que se equivoca tanto este man como Ortiz, yo no creo.
7: Ah, no,
6: tampoco,
7: no.
6: Pues. Sí, que Ortiz hizo mucho malos errores. Sí, pues sí, este man se ha equivocado. Pero este man es un tremendo jugador.
7: Bueno, y el otro Olivera, que clasifica, estaba también en el Campín, que fue Internacional de Bogotá, que termina clasificando, Eduardo, por los ahorros de un gran arranque de campeonato.
6: Y la segunda parte fue, ¿cuántos partidos ganó de las últimas 10 fechas?
7: Ya le busco.
6: O sea, de la fecha 10 para acá, creo que ganó un partido.
7: Ya le busco.
6: O dos. Creo que le ganó a Chico y a otro.
7: Ya le busco aquí.
6: Partidos. Creo que no más.
7: A ver. Perdió, ¿dónde está? Internacional.
6: Es que arrancó muy bien y sumó muchos puntos en el arranque del campeonato. Y después pasaron 9 fechas sin ganar. ¡9! Eso es un montón.
7: Ayer, aquí está.
6: Eso es un montón.
7: Internacional. Bueno, Internacional de Bogotá. Partidos. Los últimos partidos. Perdió con Santa Fe. Le ganó a Chico. Perdió con Once Caldas. Le ganó a Alianza. Empató con Fortaleza, perdió con Junior, perdió con Nacional, empató con Pereira, empató con Bucaramanga, empató con Llaneros y empató con Águilas Doradas.
6: Y perdió
7: 1, 2, 3, 4, 5.
6: Dos victorias de los últimos 10-11 partidos.
7: 9-10-11. Dos victorias en los últimos 11 partidos.
6: Dos victorias de los últimos 11 partidos y le alcanzó para clasificar. También hay que decir que así de mediocre ha sido el campeonato.
7: Ah, sí.

0: 11 de la noche, 36 minutos. Y hemos vivido varios conflictos en los últimos años, teniendo en cuenta, por ejemplo, el de Ucrania y Rusia, lo que ocurre en el Medio Oriente. Y allí siempre están los colombianos, muchos prestando el servicio como mercenarios, que en Colombia están como militares retirados, de pronto los que están en el tema de seguridad, pero no han conseguido un empleo, y ven esta oportunidad para poder crecer, bueno, profesionalmente. Y es que hay una agrupación, hay un grupo, una organización que se llama Conflict Inside Group. Su líder es el director Justin Lynch, y él asegura que desde el verano de 2024 muchos mercenarios colombianos han sido contratados para participar en la guerra de Sudán, en el África. Este es uno de los 55 países que forman el continente africano y que está sumergido en un conflicto interno muy, pero muy complejo, muy difícil. Y nos dicen, allí también hay mercenarios colombianos que han ido a participar allí para desempeñar funciones de combate, de reclutamiento y operaciones con drones dentro de las fuerzas de apoyo rápido. El señor Lynch, Justin Lynch, estuvo esta mañana en el noticiero hablándonos sobre ese estudio y esas estadísticas que infortunadamente nos transmiten. Mercenarios colombianos contratados en la guerra de Sudán. Aquí escuchamos.
1: Exmilitares colombianos han sido señalados de facilitar atrocidades en Sudán. Se habla de un papel oculto de los colombianos en la tragedia humanitaria del Sudán. Vamos a hablar con el director de Conflict Insights Group. Es Justin Lynch, el Managing Director. Mr. Lynch, good morning and thank you very much for being with us.
2: Muchas gracias.
1: Preguntémosle, Andrés, por favor, a Mr. Lynch, ¿cuál es el vínculo de Colombia, de colombianos, con lo que ha pasado en Sudán?
3: Mr. Lynch, what's the link with Colombians, former Colombian military? You got it? Okay, that's great.
2: I think, thank you for having me on the program. Since the summer of 2024, Colombian mercenaries began to be hired by companies in the United Arab Emirates to fight in the war in Sudan. The war in Sudan began in April 2023, began with the government of Sudan and the rebel rapid support forces. And what these mercenaries were doing were working for the rapid support forces, and specifically in the area of Darfur. Some of your listeners might be familiar with the war in Darfur in 2003, and the rapid support forces grew out of the Janjaweed military forces that were committing atrocities in 2003. So what these Colombian mercenaries started to do in 2024 was to recruit, train, fly drones for the rapid support forces. And we conducted an investigation that came out 2 weeks ago that used publicly available information that tracked these mercenaries and how they were facilitating war crimes linked,
3: Justin,
2: to the UAE.
3: Bear with me for a second. I'm going to do a very quick translation, okay? Just hold on a second.
2: Yeah.
3: Bueno, Juan, él dice que desde el verano de 2024, es decir, hace ya casi 2 años, mercenarios colombianos fueron contratados en los Emiratos Árabes Unidos y para participar en la guerra en Sudán, que había comenzado en abril de 2023 entre el gobierno de Sudán y las fuerzas rebeldes, y ellos hacían parte de lo que se conoció como fuerzas de apoyo rápido en el conflicto en Darfur. Muchos recordarán el tema de Darfur y ese conflicto que se dio en el año 2003, y lo que se encontró es que estos mercenarios eran parte activa en el reclutamiento, entrenamiento, manejo de drones y participación en general en esta en este conflicto en Sudán, y lo que su grupo ha hecho ahora es pues contar lo que está sucediendo y la participación de estos exmilitares colombianos y mercenarios que han sido reclutados en los Emiratos Árabes Unidos para participar en este conflicto que inició hace ya casi 2 años.
4: Andrés, por favor, pregúntele al señor Lynch si ellos tienen información de cuánto les pagan a los militares rasos que convencen desde Colombia y cuánto le pagan a uno de mayor jerarquía, por ejemplo, un coronel en Sudán.
5: Justin, I don't know if you got the question, but do you have information on how much is paid to one of these former Colombian militaries? And, you know, in terms of the ranking, you know, perhaps a higher ranked military gets paid a little bit more.
2: Yeah, you know, my understanding, you know, there's been great reporting done by La Silica Vakia. And my understanding is that they are paid around $3,000 per month. But I was really struck speaking with a lot of the mercenaries that, you know, they are not senior level Colombian former military officials, right? These seem to be low level, just soldiers. Some of them were medics, and they seemed not to know much about Sudan. They were often very religious and they were in it to make money. But I think it's important to say that they obviously bear responsibility for the crimes that they were helping, because it's very easy to figure out what is happening in Sudan. At first, there's a lot of evidence to suggest that they were kind of trapped and that they were coerced and tricked and that they were given false information. But then as time went on, the recruitment effort became about very explicit recruiting the war for Sudan.
3: Pues, Santiago, hay reportes e informes muy buenos. De hecho, la silla vacía ha reportado al respecto. Se habla de un pago alrededor de $3,000 mensuales. Lo que él ha podido investigar y ha sabido es que no se trata de militares de rangos altos, se trata de soldados de rangos medios, bajos, que evidentemente lo están haciendo por dinero. Dice que son muy religiosos, lo están haciendo por dinero. Eso no quita que tengan responsabilidad sobre los crímenes que se han cometido, y la información indicaba que al principio parecía que un poco estaban engañados, que no sabían muy bien lo que estaba pasando ahí, que habían sido coercionados para estar allí por el tema del dinero, pero con el tiempo, digamos, la evidencia sugiere que saben perfectamente lo que está pasando, lo que está sucediendo y lo que están haciendo, con lo cual son responsables de crímenes que se han cometido en ese conflicto, a pesar de que lo estén haciendo simplemente por dinero, pero son parte activa de ese conflicto y ya hoy en día son responsables de los crímenes que allí se han cometido.
4: Sí, le voy a preguntar, Andrés, al señor Lynch sobre cómo es el reclutamiento de los mercenarios colombianos, cómo empiezan desde Bogotá y Medellín y etcétera para después llegar a países no solamente como Sudán, sino en la investigación mencionan Chad, un paso por Chad, un paso por otros países africanos. ¿Cómo son engañados y quiénes participan en ese proceso?
5: Justin, tell us a little bit about the recruiting process. How are they, you know, sort of taken there?
2: It happens through WhatsApp first, and there is a lot of communication. The United States Treasury has sanctioned a particular Colombian national who was based in the UAE. A lot of the recruiting happens via WhatsApp groups of former Colombian military officials. And I think it was a really good question, you know, that you were asking, you know, how do these mercenaries travel? They most of the time travel from Bogota, and they almost all of the time make their way to a military base in Somalia called Bosaso. Other times we found that they went to the United Arab Emirates to receive specifically drone training. In Bosaso, there are many Colombian mercenaries there who are trained in activities regarding Sudan, but also Somalia. And so mercenaries are really across East Africa, these Colombian mercenaries.
3: Pues por grupos de WhatsApp, principalmente es que los contactan. De hecho, el Departamento del Tesoro de los Estados Unidos sancionó ya a un nacional colombiano en los Emiratos Árabes Unidos que se encargaba de este reclutamiento. Principalmente se hace a través de grupos de WhatsApp y en efecto viajan desde Bogotá, algunos hacia los Emiratos Árabes Unidos, donde reciben entrenamiento en manejo de drones, otros a una base militar que está ubicada en Somalia. Dice él que todo la costa este de África está llena de mercenarios colombianos que están allí participando en conflictos en Somalia y en Sudán y son llevados o contactados a través de grupos de WhatsApp y los hacen viajar directamente a los Emiratos Árabes Unidos o a estos países africanos, especialmente a esta base militar ubicada en Somalia.
6: ¿Se sabe si los mercenarios colombianos participan activamente en los combates o son instructores? Por cerrar la pregunta, ¿participan a los mercenarios colombianos en la matanza de Alfasser?
5: Justin, I don't know if you got that, but
2: they're not participating in fighting. We've seen videos of that. We've also confirmed that some of the mercenaries are involved in recruiting. What our investigation showed was that a lot of the mercenaries are involved in drone operations. What we did was use publicly available information to track cookies on the mercenaries' phones. And found that they were logging into Wi-Fi networks called drones and other things that is very similar. So those are the three main tasks that they're doing. Essentially drones, they're doing the actual fighting, they're doing recruiting and training. And we know that there were some medics who were hired as well.
3: Sí, Rafa, han participado activamente en combates, es decir, hay video, hay registro de que han participado activamente en combates, operaciones de reclutamiento, muchas operaciones con drones y lo que ellos han hecho, el equipo del señor Lynch que ha llevado a cabo esta investigación con información pública y también rastreando las cookies, ese rastro que está en todos los computadores, dispositivos, etcétera, a través de los teléfonos, se han dado cuenta que estos mercenarios ingresan a redes Wi-Fi de drones, por lo tanto, digamos, es comprobada su actividad en combates, principalmente esas tres, combates, reclutamiento y operaciones.

0: 11 de la noche, 50 minutos. Eddie, yo le he visto que a veces, cuando usted está aquí durante el turno, consume Natumalta.
1: Sí, señor, yo consumo Natumalta porque me parece una bebida refrescante.
0: Además es energizante, ¿no?
1: Rica, sí. Ese dulcecito me da como energía para poder resistir hasta altas horas de la noche, como estamos nosotros aquí todos los días acompañando a nuestros oyentes hasta las 12 de la noche.
0: Y es que ser adulto significa responder a un ritmo cada vez más exigente. Hay más responsabilidades. Aquí en este programa hay mucha presión, usted sabe.
1: Sí.
0: Y sobre todo, pues, se necesita contar con más energía para tener un rendimiento en estas dos horas, de 10 a 12 que va nuestro programa Mañana Será Otro Día. Y pues esta exigencia también se suma un entorno en el que el bolsillo pesa cada vez más. A veces uno dice, bueno, no me quedan las moneditas para comprar la Natumalta, ¿no? Porque la inflación sube, todo está más costoso. Y a veces es más dificultoso. Pero, mire, en el año 2024 los colombianos destinaron el 38,30% de sus ingresos a los alimentos. Esto quiere decir un gasto promedio de 890.342 pesos mensuales por hogar. Esto lo dice la ANDI. Conclusión. La mitad o más de la mitad del sueldo se va en alimentación, ¿no?
1: Comen los angelitos.
0: Sí, claro, es que es...
1: Es necesario para poder realizar todas las actividades
0: hijos,
1: que día a día
0: claro.
1: Se hacen.
0: Mire, en este escenario, teniendo en cuenta esta estadística de la ANDI, pues Natumalta evoluciona con una propuesta para responder a esa necesidad del consumidor. Primero, más energía, más refrescante, y un alivio también en el bolsillo. Y entonces se redefine en estas categorías. Una energía a la altura de la vida adulta, Natumalta.
1: Bueno.
0: Entonces va a ser más asequible, va a ser... No solo es para los niños.
1: No, también Natumalta, es para nosotros los adultos.
0: Para los adultos. Entonces, por eso es importante. Y otra noticia es, mire, la cerveza artesanal, todo esto encabeza... De esa gran organización que es la Central Cervecera, de nuestra organización Ardila Lule, pues la cerveza artesanal ha empezado a consolidarse como un hábito y por eso nace la mona para acompañar la rutina. Cuando digo la mona, no sé, Eddie, que es mona. No. Sino, el 40% de los consumidores de cerveza les gusta la categoría artesanal. Les gusta ese tema de la cerveza artesanal.
1: Bueno, pues ahí ya hay esas dos opciones, ¿no? La cerveza artesanal
0: y una Natumalta. Entonces, por eso es importante también conocer la oferta que tanto está llevando a cabo la Central Cervecera en el país para darnos a conocer pues muchos productos y la innovación dentro de un mercado que cada día es más competitivo, un mercado que es cada día más exigente y el paladar también de las personas que es siempre, pues, quieren con cosas nuevas, ¿no?
1: Sí, señor. Permítame, ya que estamos hablando de la organización, también el canal RCN, recuerda lo de los premios Nuestra Tierra 2026, con casi 1 millón de votos en total, se cerraron el pasado 30 de abril las votaciones de estos premios. En esta edición se contó con la votación en diferentes categorías, lo que llevó a consolidarse a cada uno de los artistas de acuerdo a los gustos musicales de cada uno de los artistas. La gala de los premios Nuestra Tierra se llevará a cabo el próximo jueves 14 de mayo en el Auditorio Colsubsidio en Bogotá y se podrá ver a través de la aplicación de RCN Radio. Asimismo, los fanáticos de la música y los seguidores de estos premios podrán revivir minuto a minuto los momentos de esta gala en la señal principal del canal RCN y en la aplicación del canal RCN el domingo 16 de mayo a partir de las 5 de la tarde. O sea, hay dos opciones para poder estar pendientes de las premiaciones a los 18 nominaciones de los premios Nuestra Tierra 2026.
0: Muy bien, mire, una información importante de última hora en este momento que queremos dar a conocer. porque la tragedia en la mina de Sutatausa en Cundinamarca confirma un saldo de 9 muertos y 6 mineros rescatados con vida tras esta emergencia en Cundinamarca. La Agencia Nacional de Minería ha confirmado, infortunadamente, la cifra de 9 personas fallecidas luego de este accidente, una explosión en esa mina del municipio de Sutatausa, Cundinamarca. Muy bien, eso ocurrió en horas de la tarde-noche aquí en...
1: Un abrazo este lunes para todas las personas que están en ese lugar. Vea, rápidamente, dos oyentes. Buenas noches, para saludarlos, soy fiel oyente de esta emisora hace más de 10 años. Un abrazo al señor Diego, al igual que a su compañera desde Anzuategui, Tolima, Berta Mora. Otro oyente nos dice: hola, buenas noches, están hablando mucho de fútbol, ¿será porque se acerca el Mundial? Muchas gracias.
0: Pues así sea, y en unos 20 días vamos a hablar el triple de fútbol, porque va a ser fútbol por todos lados, en mañana, tarde y noche. Eso es lo que hay, pues infortunadamente pues nos toca también darle espacio a un evento deportivo que es muy importante y que pues hay muchas personas que están atentas a lo que va a suceder en el fútbol, en el Mundial de Fútbol de los próximos días. Bueno, nos despedimos, muchas gracias, nos vemos mañana martes 5 de mayo y pues recuerden que mañana será otro día. Eddie, nos vemos mañana.
1: Claro que sí, nos vemos mañana aquí en Mañana Será Otro Día, y a todos los oyentes recordar seguir siempre la FM, siempre contigo, y a partir de las 4 de la mañana el noticiero de nuestro director Juan Lozano. Muchas gracias.
0: Y los dejamos con Sonidos del Mundo, el segmento que siempre coordina don Azuri Chamá y que se emite en las mañanas durante el noticiero. Sonidos del Mundo, esos sonidos que han hecho historia y que recordamos hoy, un 4 de mayo. Un abrazo a todos. Mañana será otro día.
2: Un juego de palabras que tuvo un efecto inesperado. 4 de mayo, día como hoy, año 1979. Un diario británico, el London Evening News, publicaba un titular a propósito de la llegada de Margaret Thatcher al poder y de la forma como los conservadores le auguraban éxitos. El tema... o la frase inicial, original de los conservadores, era "May the fourth be with you", que el cuarto te acompañe, en relación con el 4 de mayo. Y la frase muy similar, "May the force be with you", que la fuerza te acompañe. Bueno, aunque supuestamente no es una fecha oficial, la verdad es que en todo el mundo ya hoy, 4 de mayo, es el Día Internacional de Star Wars. Y a propósito de juegos de palabras, esta madrugada hubo versiones encontradas en Oriente Medio. La prensa iraní, controlada por el régimen, aseguraba que 2 misiles habían impactado un naviero de Estados Unidos. Los norteamericanos negaban la versión. Al fin y al cabo, la guerra en Oriente Medio, como en todas las guerras, también es de información, de palabras, de versiones. La Organización Mundial de la Salud, en otro titular, hoy subraya que es muy difícil, muy remota la posibilidad de que el episodio de supuesto hantavirus en un crucero que partió desde Argentina con destino a las Islas Canarias derive en un problema global de salud pública. Pero, subraya ese pero. Un poco al azar, un tanto intencional, ubicamos nuestros micrófonos en esos destinos del mundo de donde tomamos prestados sus sonidos.
3: It's a statement by the Iranian army that has been saying they prevented...
2: Es la cadena Al Jazeera, que más temprano estaba replicando versiones iraníes sobre el supuesto impacto a un barco militar en Estados Unidos, algo que ya dijimos, Estados Unidos niega. Y se subraya hoy esa guerra de... ¿Quién tiene la razón?
4: Un crucero saliendo de Ushuaia haya transmitido esta enfermedad viral cuyo vector es el ratón.
2: Estamos tomando prestado sonido de la televisión argentina con esa inquietud por el virus.
4: Esa rata pequeñita con colita larga es el vector que transmite un virus.
2: La verdad es que cuando se escucha esto, por respeto, yo debería guardar silencio y muchos más. El Día Internacional en el que, bueno, en algunas capitales del mundo ustedes verán a fans disfrazados, eventos temáticos, convenciones, porque después de aquel episodio de juego de palabras del 79 en el 2011, ya digamos que se consolidó globalmente el 4 de mayo como el día de Star Wars. Que la fuerza nos acompañe. Soy Azul y Chama, sonidos del mundo que tomamos prestados en la FM.

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4: En momentos, las 6:06. Y ahora en tarde, pero llego, Carlos Marín y las 4 de las 4 y pico.
5: Colombia, Latinoamérica, ¿cómo están? Yo soy Carlos Marín y a esta hora vamos con las 4 de las 4 y pico. Resulta que el alcalde de Valledupar dio la orden de que retiraran las estatuas que habían inaugurado la semana pasada en homenaje al binomio de oro, al Pollo Irra y a Rafael Orozco. Yo no sé si cuando a usted, amigo o amiga, le digan que le van a hacer un homenaje y le digan que el homenaje va a ser con una estatua, yo no sé si es mejor decir no, gracias, los homenajes mejor háganlos después de muertos. Porque es que si ustedes se dan cuenta, cada vez que a alguien le muestran una estatua que se la hicieron como tributo, es como una pequeña risa nerviosa se pinta en el rostro. Yo no sé esas estatuas quién las hace. Oigan, necesitamos hacer una estatua. Ah, yo tengo un primo que como que está aprendiendo. No, mire, si ustedes quieren hacer un homenaje con una estatua a alguien, no se gasten la plata en eso. Más bien en la plata uno del hierro y uno mira a ver qué hace. Pero homenajes con estatuas, por ahora, más bien. Amigos y amigas, ojo con los filtros en Instagram. Imagínense lo que pasó en México. Hay una señora que se llama Grecia Guadalupe Orantes Mendoza, que estaba desaparecida hace 2 semanas y nada que la podían encontrar. Yo quiero que la producción me ayude, por favor, la imagen de la señora Guadalupe Orantes Mendoza, para quienes están conectados en nuestra transmisión a través de YouTube, y vean lo que pasó con esta señora. La imagen que ustedes están viendo es la que ella había subido en sus redes sociales y era con la que la estaban buscando, en la que se ve muy bien peinada, muy bien maquillada, una cara con una piel suavecita, hermosa, pero la realidad era aproximadamente unos 16 kilos de más. Razón por la cual, pues, la búsqueda se complicó, porque cuando la encontraron dijeron, no, esta no es la que estamos buscando, es que la que estamos buscando es esta. No, sí, amigos, qué pena, esa soy yo, lo que pasa es que me había puesto uno que otro filtrico. Ojo con eso, parecen como esos French Poodle que se pierden y ponen la foto de French Poodle y cuando los encuentran estaban como un trapeador. Ojo con eso, ojo con eso. 3. A propósito de filtros y de falsas bellezas, cayó en Medellín la banda de las Tinderianas, una red delictiva que se dedicaba a través de plataformas de citas a atrapar a gringos incautos para desocuparles sus cuentas bancarias. Bueno, amigo turista proveniente de otras latitudes, si usted no es capaz de amarrarse los zapatos porque la barriga no lo deja, ¿qué le hace creer que tan pronto pise territorio paisa, las mujeres se van a enloquecer con usted y que van a querer salir con usted? Es simplemente porque les parece muy atractivo. Si no ha podido conseguir pareja en Estados Unidos, donde hay millones de latinas buscando matrimonio por los papeles, si no ha podido conseguir allá, ¿qué le hace pensar que aquí va a ser? No, amigo, cuidado con eso, que recuerde que de eso tan bueno no dan tanto. Si está feito, no crea que es que este territorio no conoce de belleza, y menos en Medellín.
4: 4.
5: Muy frustrados amanecieron los hinchas de Millonarios con la eliminación de su equipo para las finales. Realmente el momento deportivo del cuadro embajador no es el mejor, eso pues no cabe duda. Eso sí, de las finanzas yo no sé cómo estarán las cosas, pero por lo que uno puede pensar, tal vez el equipo, por no haber entrado a las finales, quedó desfalcado. Y el pico por supuesto para Shakira, Muito Grande. Un concierto histórico para ella, un concierto histórico para Brasil, más de 2 millones de personas entre el público. Ella estaba muy emocionada, incluso minutos antes de salir a dar el show, pues hubo unas imágenes de ella en un balconcito ahí en Copacabana diciendo: toda esta gente viene a verme a mí. Pues sí, Shak, toda esa gente iba a verte a ti y el gran show que diste, porque cada vez nos demuestras que eres un artista gigante de talla internacional. Muito grande, Shakira no Brasil, os 4:04 con Carlos Marini, en Tarde Pero Llego.
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6: Aquí estamos, 4:08. Bienvenidos. Y bueno, aparte de las cuatro, ¿con cuál te quedas, Eva? ¿Cuál de las cuatro? Yo creo la señora, ¿no? La que apareció, la que se le metió todos los filtros y con razón no la encontraban, ¿no? En México. Y
5: pues con razón tampoco voy a poder encontrar novio.
7: No, pero pues te quiero contar. Yo me quedo con mi Carliños, Marín Carliños, pero me quedo con Shakira, ¿no? Porque yo sé que vamos a hablar de eso después, pero es que la verdad, chapó.
5: Chapo. Eva, pero otra cosa no podemos pasar por encima, lo de, o sea, ¿hasta cuándo los gringos y las plataformas de citas? Sí. Pues yo sé que, yo sé que...
6: ¿Las tinderianas se llamaban?
5: Las tinderianas se llamaba el grupo, sí. Pero además creo...
7: Las tinderianas.
5: Sí, creo que, si no estoy mal, ni siquiera eran unas viejas, sino que era un man el que manejaba, o sea, el man el que contestaba, sí. Y con fotos falsas y todo. Pero ¿qué les hace pensar? Yo no sé, de pronto uno dice, voy para allá...
6: Claro.
5: Lo primero que seguramente le dicen a uno es: oiga, tenga cuidado porque la vaina en seguridad, pues por las aplicaciones no son tan fáciles. ¿Pero qué le hace a usted pensar que el amor lo va a encontrar ahí pagando? Es difícil, amigos, es difícil. Pero bueno, ¿quiénes somos nosotros para juzgar?
7: Sí, ¿cómo? No, hay gente que la ha funcionado. Pero... gente que se conoce por aplicación y se enamora. No,
5: claro, pero por eso, Eva, claro. Pues hay que mirar, porque si uno no es muy agraciado...
7: Pero eso es como, ¿a ti no te ha pasado que te ha vendido una amiga tuya y te ha dicho: uy, te voy a presentar a una amiga, es divina, es guapísima, no sé qué, y tú, no, pues listo, venga, cuando quieras, y llegas y dices...
6: No, es frustrante,
7: sí,
6: ¿no?
7: No era para tanto, no tampoco. Era.
5: Sí, pero pues es que si es pagando, imagínese.
6: Claro.
5: Más, muy mal.
7: No, pero bueno, igual te tocó pagar, esa salida te tocó pagar, la de tu amiga, la amiga que te presentó y la tuya.
5: No, pero es que...
8: Sí, pero algunas no son tan bonitas, ¿no?
5: No, pero pues además, profe, pues yo digo una cosa, si yo veo un bar y yo veo que una mujer muy guapa me empieza a echar los perros, yo de una vez digo: me van a robar.
7: Y yo me tengo, pues me van a echar escopolamina, sí, y allá me fui. Exacto. Mañana no sé dónde amanezco.
5: Sí, exacto. Entonces, pero bueno, ¿quién es uno para juzgar?
6: Bueno, muy bien, miren.
7: O sea, que cuando yo te eché los perros en aquel bar y me dijiste que eso, entonces no era porque yo era tan guapa, era más del montón.
5: No,
7: bien.
5: No te dije nada, pero afuera había un policial que hay esperando por si algo.
7: Por si acaso, te has dado pistas ya.
6: Miren, vamos a desarrollar más adelante porque es trending, es tendencia en redes. La Liga contra el Cáncer en Bogotá suspendería temporalmente servicio porque se quedaron sin plata. Pero eso ya nos va a hablar el profesor Iragorri. También estaremos entrando en detalle lo que pasó con ese evento del Monster Truck en Popayán. Atropelladas 40 personas, un evento en su ciudad de profesor Irak, bueno, su ciudad adoptiva, perdón, uh-huh. Y donde hubo hubo 13, varios heridos, y sí, hubo otras personas que murieron, ¿cierto? Sí, entre ellas un menor.
5: Tres. Sí.
6: Exactamente. Y hay alerta a esta hora en la Casa Blanca porque reportan balacera en sus inmediaciones. Hay un herido, ya se ha pronunciado el servicio secreto, de eso estaremos hablando más adelante. 60 segundos, porque tenemos a una congresista muy reconocida, muy reputada, que además presenta un libro. Se llama Yo Soy Cabal, ya saben por dónde voy. 60 segundos y volvemos con Eva y la Cabal.
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7: Bueno, y el plan de mucha gente este fin de semana ha sido la Filbo, pero además me cuentan por ahí, me chismosean, que uno de los eventos que más acogida y que mayor afluencia tuvo de público fue el de María Fernanda Cabal, que presentaba Yo Soy Cabal, y la tenemos ya en línea. María Fernanda Cabal, buenas tardes y bienvenida a Tarde, pero llego.
11: Hola Eva, es un gusto estar en este programa.
7: Te quería preguntar, ahora que estamos en Tarde, pero llego, ¿eres de las que llega tarde o eres puntual?
11: No, yo soy muy puntual.
7: ¿Y si te llegan tarde?
11: No me importa si no tengo citas a continuación, porque entonces le quedo mal a otras personas.
7: Perfecto. Oye, ¿cómo te fue con Yo Soy Cabal?
11: Magnífico, Eva. Esta era la segunda vez, porque yo lo lancé en un salón de CAFAM, que el lleno fue total. Tocó abrir los espacios, más de 200 personas. Acá la editorial quiso hacerlo en la Filbo. Hicimos un evento para 100, llegó el doble, no los dejaron entrar porque son muy estrictos con el aforo. Y me sorprendió de verdad que desea el público que se sigan haciendo lanzamientos en distintos lugares, pero con personas que ya hayan leído el libro para poderlo comentar, que sea un diálogo más espontáneo, que genere mucha reflexión con quienes entran en esos capítulos de la vida de María Fernanda.
8: Doctora Cabal, el que compre su libro, ¿qué se va a encontrar en esas páginas?
11: Juan Carlos, se va a encontrar la vida...

0: que mi niñera Leida, la que adoré, me enseñó a bailar salsa, por ejemplo, y fumábamos a escondidas. Todas esas historias de uno de pequeño, que al final son las que recrean un país con esa diversidad racial y cultural y todo lo que tenemos los colombianos, que no podemos permitir que la izquierda siga apropiándose, tribalizando y confrontando cuando podemos vivir en comunidad.
1: Bueno, a mí ya con lo de fumar me ha puesto un poquito alerta. Voy a tener que vigilar yo a Lucy a ver qué hace a escondidas con Lía. Pero, y ya entendí también porque entonces le gustaba Polo Polo. No, María Fernanda, ¿algún secreto que nos... No, hombre, no se trata de destripar el libro porque hay que comprarlo y leerlo. Pero ¿hay alguna anécdota que nos vaya a sorprender más allá de esa de que te enseñó a bailar, de que fumabas escondidas? Algo que digamos, buah, no me lo esperaba.
0: Ay, no, Eva, lo que pasa es que cuando a mí me propone la editorial escribir mi biografía, a mí me da, yo digo, bueno, pero ¿a quién le puede interesar? ¿A quién le puede interesar mi vida? Y resulta que uno tiene demasiados ojos encima. Hace poco un seguidor y un hombre, pues que no es joven, es mayor, me dijo, es que usted no se ha dado cuenta lo que usted significa para nosotros, los que llevamos años siguiéndola y la queremos. No tengo ni idea qué significo, solo sé que me han crucificado mil veces por ser frentera, por ser auténtica, por decir las cosas como son, y entendí que la comunicación es el rey, para bien o para mal, es la forma de contacto con la gente. Yo en ese libro, sí, hay anécdotas de todo tipo, las anécdotas familiares, que en Buga, así como en el pueblo de mi querido Juan Carlos Iragorri, entre primo más me arrimo, ¿no? Yo tengo el apellido Cabal 7 veces y el apellido Molina 11. Y en Buga decían que el bobo lo amarraban en el papayo, que era un árbol, en el patio de la casa. Hay cosas, hay episodios también de la vida en Bogotá que no fue nada fácil. Cuando uno viene de provincia, de la provincia caliente, llega la frialdad del cachaco antipático, nada fácil, pero finalmente uno se adapta a todo. Y lo más triste del capítulo de cuando mis hijos me vieron llorar, que es cuando las FARC asesinan a mis amigos negros, Manuel Moyo y Graciano Blandón, que eran del Carmen del Darién en el atraco.
2: Bueno, ese es un episodio muy triste en la vida de la doctora Cabal. Eva, pero yo les quiero contar a los oyentes
1: no,
2: que
1: pero
2: hace
1: espérate,
2: muchos
1: yo
2: años,
1: me tengo que meter porque
2: sí,
1: vosotros estáis compartiendo
2: por
1: mucho. Quiero saber, uno, si ella se ha dado besitos con un primo. Y yo quiero saber cuántos apellidos se repiten en la de Juan Carlos, porque Juan Carlos lo tenemos aquí como una eminencia, o sea que lo de la estupidez no le tocó por mucho que se hayan rumbeado
2: no,
1: entre
2: el
1: primos.
2: No,
0: el problema es
2: no.
0: que eso sí, no, esa mezcla o nace muy inteligente o muy bruto. Ahí no hay punto medio.
1: La tuya salió
2: No,
1: bien entonces.
2: Es que la doctora
0: Pues
2: Cabal
0: más o
2: es muy
0: menos, yo creo
2: bueña,
0: que
2: Eva.
0: sí. Muy
2: Y es
0: buguete.
2: bueno decirle, yo les quiero contar a los oyentes que hace muchos años, cuando yo estaba en la universidad, eso que uno ve de lejos, gente, en Bogotá estaba la doctora Cabal que baila bien. Eso es una cosa que hay
3: Sí.
2: que advertir aquí. La
3: Claro.
2: verdad es que baila bien, como buena bugueña y demás. Pero, doctora Cabal, le quiero cambiar el tema un poco. Y la gente hoy está hablando de política porque quedan, no sé, 26 o 27 días para las elecciones presidenciales. Usted era integrante del Centro Democrático, después se distanció del expresidente Álvaro Uribe. Hoy está apoyando a Abelardo de la Espriella y no a la candidata del Centro Democrático, que es Paloma Valencia, que fue compañera suya en el Senado y con quien usted tiene una buena relación, hay que decirlo. Pero mire, las encuestas dicen, la mayor parte, que va a ganar Iván Cepeda. ¿Usted cree que va a ganar Cepeda o usted piensa que Abelardo de la Espriella realmente lo puede derrotar?
0: No, pero Juan Carlos, yo no estoy en la campaña de Abelardo, ni me he reunido con Abelardo. Y se lo digo con toda la franqueza del mundo. Yo preferí guardar distancia por mi coherencia con un partido que siento que me hizo daño. Y no puedo salir corriendo como mucha gente quiere a subirme en la tarima con el tigre. Me parece que hay que tener respeto también del lugar donde uno viene. Entonces, guardo distancia. Ya veremos qué pasa. Son dos campañas enfrentadas hoy en día. Tienen que convencer a un público que está desesperado pidiendo seguridad. El que se monte en la defensa incondicional de la seguridad, de la autoridad, de devolvernos la institucionalidad, ese es el que va a ganar. Ahora Iván Cepeda está solo, tiene la chequera de todos los amigos de la

0: ilegalidad y la chequera de un gobierno que se ha robado absolutamente todo. Están comprando conciencias permanentemente. Acá en Santa Elena, arriba del Cerrito Valle, recogiendo cédulas de los pobladores a punta de fusil y les dan una plata. Hoy Santander de Quilichao, hoy Villarrica, totalmente. ¿Cómo van a votar? ¿Cómo van a votar en el Catatumbo? ¿Por qué Cepeda puede moverse en territorios vedados para Paloma y para Abelardo?
1: María Fernanda, una pregunta que hemos hecho aquí bastante reiterativa, pero además incluso con gente del petrismo. Por ejemplo, no sé si viste en aquel momento que dio mucha noticia el ministro del Interior, Armando Benedetti, diciendo que para él era claro que si Paloma pasa a segunda puede vencer a Cepeda. Abelardo, si pasa, no tiene ninguna posibilidad. Cosa que nos reiteraba también el ministro del Trabajo, por ejemplo, Antonio Sanguino. ¿Tú lo ves así?
0: La opinión de funcionarios del gobierno no es una opinión válida. Tienen la subjetividad propia de quienes creen que pueden ganar, aunque quiero contarle que al interior del petrismo hay unas peleas, al interior más bien del petrismo del pacto, unas peloteras y unos odios contra el mismo Petro porque sienten que traicionó la causa por su desgreño en su forma de administrar, que no administra, por sus ausencias, por su vagancia, por sus fiestas, por la corrupción. Al interior hay fricciones y escuchando acá en el Valle del Cauca, ellos no creen que Cepeda gane en segunda, ni contra Abelardo ni contra Paloma.
1: ¿Y tú estás de acuerdo con eso? ¿Ganan los dos en segunda?
0: Estoy
1: Paloma
0: de acuerdo
1: y Abelardo.
0: Con eso. Gana cualquiera de los dos, gana en segunda.
1: Juan Carlos, ¿algo más?
2: Creo que Carlos Marín iba a...
3: No, lo que pasa es que lo noto hablando en temas serios, políticos.
1: Pero tú eres un tío serio también.
3: No, yo le iba a preguntar a la doctora Cabal. Es que este fin de semana estuve precisamente editando Cali. Yo hice Cali una belleza y me sorprendió... pues que ya la gente no está tomando aguardiente, están tomando biche. Doctora Cabal,
0: ¿verdad?
3: Usted es de bicho y de aguardiente, porque yo sé que a usted le gusta más el whiskycito, pero,
0: sí. Pero... No, me fascina el biche, es más, la vez que estuvimos con el presidente Uribe en Quibdó, yo me fui con un amigo cachaco, esos cachacos elegantes, pero parrandero, ¿no? Que ya llegó a mayor y le gusta la parranda, entonces el señor, con él lo invitamos... Y llegué al aeropuerto y yo tengo un fan que yo no conocía, pero sabía que era fan, en el aeropuerto, que es dueño de un almacén. Llegué a saludarme, a tomarme la foto y tenía la botella de curado más bella. Y le dije, ay, pero yo quiero, yo se la compro. Y no es barato, ¿no? 60,000 pesos la botella. Bueno, el hecho es que el cachaco elegante terminó más borracho que todos con el curado. Encargamos, óigame el cuento, Uribe que se pone bravo cuando le decían que a mí me gustaba el traguito, ¿no? De vez en cuando, como si eso fuera pecado. Imagínense que nos devolvimos con 4 botellas y hemos llegado a Guaymaral, al aeropuerto, y nos sentamos y nos las bebimos y llegaban todos los cachacos elegantes en sus aviones, eran felices con el curado. Esa receta, entiendo hoy, la están procesando ya para sacarlo de forma mucho más masiva y más comercial en Colombia.
3: Bueno, pues ahí tiene.
1: Pues es que, mejor dicho, yo creo que alguna vez he llegado a casa de la Cabal, claro. Lo que pasa es que la que ha salido borrachita he sido yo. Pero no pasa nada, les gusta el traguito y a Pepe también, pues oiga. Moderadamente, pero el traguito es rico.
0: Pepe
1: lo que
0: no
1: pasa
0: bebe,
1: que es que...
0: Pepe no bebe.
1: ¿No?
0: Pepe es
1: entonces yo estaba muy borracha y yo pensaba que... Entonces la que bebí, no me bebí todo el vino fui yo.
3: No, a ver.
0: Sí, vos llegaste.
1: Divorciémonos.
0: Y terminaste de emborracharte.
3: No,
1: Mafe, sí, yo llegué a tocar y me terminé de emborrachar. No, pero te iba a decir, Mafe, divorciémonos, el 26 de pronto es para separarse.
0: Ah, carajo, pero es que a mí me da pereza.
2: Oiga, doctora Cabal, si usted solamente por el resto de su vida pudiera oír 2 canciones de salsa, así cada vez que usted quisiera oír salsa, solo le podrían poner 2 para que usted baile, ¿cuáles escogería?
0: Uy, pero la oigo todo el tiempo, ahí sí me salió lo boba de Buga. No hago sino repetir algo que se quede de Nietzsche. Amo Nietzsche, algo que se quede de Nietzsche y conciencia de Gilberto Santa Rosa.
2: Oiga pues.
1: Bueno, y yo sí quería terminar con una, que es que ahí nos hemos ido por el traguito y no sé qué. ¿Qué te parecen las declaraciones del padre de Miguel Uribe, de Miguel Uribe Londoño, contra Paloma?
0: Ay, yo siento que son desafortunadas, porque él en su dolor, uno comprende que sienta rabia, pero en la política siempre hay disputas y siempre hay peleas. Y la lección que yo aprendí, por ejemplo, es que nunca más voy a ser enemiga de los enemigos de mis amigos. Con Uribe uno cazó peleas innecesarias y después Uribe terminaba saliendo en la foto. Por ejemplo, con Fajardo, por ejemplo, con Pinzón. No, eso sí es, te digo que es comprar enemigos, no vale la pena.
1: Oye, ¿y tú con Uribe sigues de amiga?
0: Con Uribe, pues no es que sea enemiga, sino que ya no conversamos.
1: O sea, se enfrió. Estás un poco defraudada y decepcionada.
0: Estoy como cuando uno está aburrido de hacer todo bien. Estudiaste para el examen, madrugaste, te portaste bien y al final la calificación no era la que te merecías. Entonces uno entiende que ya el lugar no es para uno.
1: ¿No te pidió no irte, Mafe? Es que me extraña. ¿No te dijo, Mafe, piénsalo bien, quédate?
0: No, él conmigo fue una persona muy diferente. Él me mandó un mensaje con el concejal de Medellín diciéndome que allá me quería mucho, que regresara. Y, en fin, y el director del partido. O sea, llegan mensajes, pero yo me sentí muy lastimada y por eso la frase que yo dije, que a veces la gente la malinterpreta. Y es que en la política no debe haber buena fe, no sirve, la buena fe no sirve. Creer en que haciendo las cosas bien te van a cumplir no sirve. Desafortunadamente en los acuerdos hay que desconfiar.
1: ¿Y qué viene para ti ahora? ¿Vas a crear un partido?
0: Bueno, la libertad,
1: finalmente,
0: la liberación, me siento feliz, me siento contenta.
4: ¿A usted le gustaría, doctora Cabal, que su oficina estuviera en el edificio del Palacio de San Francisco en los próximos años? ¿En Cali?
0: ¿Por qué? Ay, no. ¿Vos estás con el tema de la gobernación del Valle?
4: Eso dicen por ahí.
0: Mira, no han hecho sino llamarme, que me tienen lista, que me la financian, que todo. Por ahí recibí unas frases muy amables de un expresidente de un partido que me dijo, aquí la recibimos, necesitamos líderes, usted la reserva moral. Mira, manifestaciones muy bacanas, pero uno no puede decir que no.
4: Ah, bueno.
0: Ahí estamos listos. Estamos listos para seguir sirviendo. Yo quiero crear un movimiento que sea como lo que hizo Javier Milei de la Libertad Avanza, Santiago Abascal de Vox, José Antonio Kast con el Partido Republicano. Son mis amigos desde hace 10 años que empezaron esta lucha y hoy son dos de ellos presidentes. Entonces yo siento que tenemos todo para servir a este país.
1: O sea, dejamos la puerta abierta, como dice Andrés, a la gobernación, pero dando los ejemplos que acabas de dar de que son dos que han llegado a ser presidentes, la puerta de una posible candidatura en un futuro no la cierras tampoco.
0: No, por supuesto que no.
4: Depende cómo le vaya a la gobernación.
1: Ya lo dijo, ya.
4: Como le vaya a la gobernación, sería una tremenda aspirante a la presidencia.
1: A la presidencia. Pues nada, Mafe, besitos, que te vaya bien. Ah, dime, termina.
0: Una gobernación con un gobierno amigo. ¿Se imagina una gobernación como le ha tocado a Dilian con Petro? No, auxilio. Suroccidente está destruido. ¿O no?
1: Pero entonces ahí es cuando más se le necesitaría, ¿no?
0: Pero es que un gobierno central retaliador, como ha hecho con Antioquia, como ha hecho con el Valle, es muy duro. Esa forma de desgobierno no sirve. Pero bueno, ahí está el futuro, ahí está el deseo y esperemos que nos vaya bien.
1: Bueno, pues que vendas muchos libros, te mandamos un besito desde aquí y otro para Pepe.
0: Bueno, un abrazo.
1: ¿Por qué te ríes? ¿No se lo vas a dar o qué?
0: No, Pepe, que saludes, creo que anda por China, está por China, creo.
1: Ojo, yo quiero un marido así, al que solo vea dos días al año. Yo quiero un marido como el tuyo.
0: Pues por eso es que hemos sobrevivido. porque nos vemos poco. Si nos viéramos mucho, ya nos habríamos envenenado.
1: Un beso, Mafe. Buen viaje, que estás en el aeropuerto.
0: Bueno, chao. Chao.
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4: Bueno, y nosotros seguimos aquí en Tarde, pero llego, edición digital. Cuando usted oye pausa en la radio, usted se pega a la aplicación de RCN Radio y ahí usted tiene más contenidos que estamos creando para ustedes, generadores de contenidos.
3: Los contenidos de la radio. Que son una máquina.
4: Exacto. Estamos como en la casa de los famosos, que están 24/7 conectados en la aplicación del canal RCN. Yo los invito a que entren a RCN Radio y ahí está la FM, el programa Tarde, pero llego, donde usted tiene otra eliminada. De Casa de los Famosos.
3: Sí, eliminada.
4: ¿A quién nos trae hoy?
3: El Torbellino Púrpura, Alexa, una mujer que desde que entró a la Casa de los Famosos dio de qué hablar, llamó la atención, empezó a ganar seguidores, en algún momento se convirtió en la jugadora más fuerte según los porcentajes que mostraban las eliminaciones los domingos. Y lastimosa y sorpresivamente para muchos ayer, pues resultó eliminada en una votación bastante reñida y la tenemos aquí hasta ahora. Mi querida Alexa, ¿cómo vas? ¿Cómo transcurre el día?
7: Hola, ¿cómo están? Un saludo. Asimilando todo lo que acabas de decir, creo que en todas las entrevistas me han dicho lo mismo. Y eso en vez de subirme el ánimo, me lo terminé de bajar.
3: No, entonces, más bien hablemos de otras cosas, hablemos de... No, mentiras. Oye, pero es que, pues, construiste una historia que te hacía una rival muy fuerte para los otros competidores incluso. Y te lo decía también esta mañana, muchas veces decían, oiga, ese se le está pegando, y hablo, digamos, no sé, de Tevi o de Alejandro, como ven que ya tiene porcentajes tan altos, se le están sumando. ¿Qué crees que pasó? ¿Por qué estás afuera de la Casa de los Famosos?
7: Algo vio la gente que no le gustó. Cuando entran los especialistas, de pronto compaginaron más con Tevi o con Alejo y ya no tanto conmigo. Fue decisión de Colombia. Jugué mal, hice las cosas mal. Y por eso estoy afuera, pues pagando la consecuencia de eso.
3: Pero decías también que, bueno, que sí, que salías del juego, pero que tenías mucha ilusión porque sabías que se te iban a abrir muchas puertas. ¿Qué crees, qué puertas crees que se te van a abrir después de haber pasado durante varias semanas por la casa más famosa de Colombia?
7: Es que en este momento no he tenido todavía información, ay, esa escena de afuera. ¡Ay, qué bonito, qué chupiplunes! Entonces me imagino que se vienen proyectos, programas, más reality. Estoy dispuesta a lo que haya que hacer en el mundo de la actuación, del canto, ese tipo de cosas. Voy con toda.
3: Eva, yo no sé si estás viendo ahí las imágenes y los que están conectados
1: aquí
3: a través
1: estoy viendo,
3: de YouTube.
1: Pero claro.
3: Claro, lo que pasa es que ellos empezaron, cuando digo ellos me refiero a Tevi y Alexa, que eran quienes estaban en las imágenes. Ellos empezaron un jueguito ahí estratégico, lo que llaman, y hemos dicho acá tantas veces los jóvenes, el chipeo, un coqueteo, un jueguito, y se le resultó saliendo como de las manos, ¿o no?
7: Así fue, lo que empezó jugando terminó gustando y se creó a Levi, y puede ser que también eso me haya ocasionado que perdiera porcentaje de cierta manera, pero pues no me arrepiento de eso porque fue lo que sentí en su momento, que sigo sintiendo, que me preguntan, hey, ¿es genuino? Por mi parte es genuino. Tengo una conversación pendiente con Tevi cuando salga. Ojalá se demore. Pero, pues sí, se dieron las cosas allá.
1: Es que el que juega con fuego, acuérdate que se acaba quemando, Carlos. No, yo iba a cambiar completamente de tema, pero es porque como estoy muy metida en la película de mi enana y estabas diciendo que estás abierta a todo y la actuación y cualquier cosa, oye, yo te estoy viendo como la próxima roomie de las K-pop, o sea, el pelo mora, pareces la muñequita de K-pop.
7: Ay, sí, yo vi imágenes de mí afuera y la verdad parezco una muñeca así, Barbie, anime, me encantó lo que transmití, o sea, esos maquillajes se me veían fantásticos, el pelo resaltaba, esos outfits, ni yo sabía, y qué pena si sueno modesta, lo bien que me veía.
1: O sea, tú no eras consciente de lo guapa que estabas.
7: No, mira que no. Al revés, pensé que pronto me estaban opacando más otras personas, pero es que desde este pelo, ¿cómo vas a no resaltar de cierta manera? Siento que podrán de pronto olvidarse de mi nombre, pero siempre se van a acordar de la muchachita esa que tenía el pelo morado en el programa.
3: El torbellino
1: morado. Porque los ojos azules, Carlos, pasan desapercibido y los morros Angelina Jolie también, ¿no? Nadie mira, nadie ve eso.
7: Ah, basta que me halagas.
3: Pues un personaje, o sea, si algo conocimos durante estas semanas en la Casa de los Famosos es que eras un personaje, lo vaticinaste antes de entrar, dijiste yo voy a ir a la casa y me la voy a ganar y voy a hacer show, y pues nadie puede negar que ha sido una de las protagonistas de esta versión de la Casa de los Famosos Colombia. Pues
1: no, yo te prometo que si no la llaman para hacer la versión de K-pop, mejor dicho, donde la llamen, el 20% de tus ganancias es para mí.
7: Ok, listo. No, yo estoy dispuesta al trabajo que salga, reality que salga, actuación, música. Yo estoy lista para trabajar, que ya se me abrió una puerta de darme a conocer. Ahora toca, bueno, ¿qué haces con eso? Solamente que estoy tratando de recuperarme porque todavía siento como el shock acá en la cabeza y en el corazón.
3: Bueno, y ojalá los temas del corazón, pues puedas tener esa conversación sí, con Tevi, puedas hablar, porque pues, Eva, ahí quedó eso pendiente.
1: Pendiente y no resuelto, no lo deja uno dormir.
3: Claro, porque es que además se dieron solo como unos besitos, y pues yo no sé, Eva, cuando uno le gusta a alguien y cuando uno quiere salir con alguien, pues uno quiere que pasen cosas, no sé si...
1: No, pues Alexa, claro, uno quiere que después del besito cosas, le toquen una tetita y todo eso, hombre, claro, solo a esta no, claro.
7: Te me fuiste para otro lado.
3: Exacto, mejor dejemos ahí. Alexa, un abrazo muy grande, estaremos muy pendientes de ti esta noche y que poco a poco vayas aterrizando en esta que es la realidad.
7: Horrible, pero gracias por tu deseo.
3: Ahí les presento a Alexa Torre. Alexa Torre es el personaje de personajes de la Casa de los Famosos, recién eliminada, sorpresiva para muchos, pero pues así es el juego. Una jugada de pronto mal de esta semana y la gente resultó dejándola por fuera de la competencia. Un besito muy grande, Alexa.
7: Un besito. Los quiero mucho. Gracias.
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4: Bueno, profesor Iragorri, estoy viendo muchas cosas aquí, muchos temas, trending, tendencia en redes sociales, y uno de ellos que nos tiene aquí medio preocupados por el tema de la salud, ya con el nuevo supersaludo del señor Quintero, otra clínica para la atención de cáncer cierra sus puertas. Cuéntenos la historia, hombre, esta tristísima y lamentable historia, sobre todo para la gente que está enferma de cáncer en Colombia.
2: Pues una historia realmente triste, Andrés, porque lo que pasa es que la seccional Bogotá de la Liga Colombiana contra el Cáncer ha cerrado sus puertas, ha suspendido los servicios temporalmente, de forma natural, porque lo que ocurre es que como las aseguradoras se han retrasado tanto haciéndole los pagos, pues no puede prestar realmente la atención que normalmente le da a la gente. Es una entidad que, como todo el mundo conoce, ha sido estupenda en lo que tiene que ver con su servicio a los colombianos y además muy querida por la gente. El 30 de abril, el pasado 30 de abril, la semana pasada, justamente la Liga contra el Cáncer expidió un comunicado sobre el tema y dijo que no podía seguir prestando esos servicios. Lo tengo aquí enfrente, el comunicado está publicado en varios medios de comunicación y lo que dice realmente es lo siguiente, dice, por medio de la presente nos permitimos confirmar que la IPS suspenderá, pues, dado una situación financiera compleja originada principalmente por la falta de pagos oportunos, los servicios prestados. De manera que esa es la situación en estos momentos, ha dicho la Liga Colombiana contra el Cáncer, que estos servicios que en este momento tiene congelados se van a suspender de manera temporal, con carácter temporal es lo que señala exactamente. Pero de todas maneras, sí, esto muestra una vez más la crisis grave que atraviesa el sector salud en Colombia, porque si no le pagan a la Liga contra el Cáncer, no puede prestar estos servicios. Una noticia lamentable, triste, sin ninguna duda.
4: Yo recuerdo una señora muy importante, María Paulina Espinosa de López, mucho tiempo fue presidenta de la Liga Colombiana contra el Cáncer. Recuerdo cuando...
2: Claro.
4: Sí, cuando
2: le decían
4: ya,
2: pum pum,
4: la quería pum pum, sí.
2: Sí, así es.
4: Un saludo para ella.
2: ¿Cómo es que
4: mire, otra noticia lamentable, pero hay que registrarla y es tendencia. Se está hablando de ese famoso evento del Monster Truck en Popayán, del que hablábamos al inicio de tarde, pero llegó 40 personas atropelladas, 3 muertos, entre ellos un niño. Miller Arias tiene más detalles de qué fue lo que pasó y en qué va el tema de este evento que se había hecho ya hace algunos días en Cali. Hablan de problemas mecánicos, Miller.
8: Hola, muy buenas tardes. Pues mire, el accidente que se registró en la tarde de ayer en el Boulevard Rose, esto es sobre la Avenida Panamericana en la ciudad de Popayán, está en investigación. Las autoridades, la fiscalía, han iniciado el proceso de investigación para establecer qué fue lo que ocurrió con este vehículo. Todo transcurría bien, el espectáculo con una muy buena cantidad de asistentes. Era la última parte ya del recorrido que hacía este vehículo por la pista y con él terminaba prácticamente el espectáculo. Inexplicablemente, cuando hace una maniobra, la última tal vez donde salta por encima de unos vehículos, de unas latas de vehículos, pierde el control y se va de frente contra los espectadores que estaban a un costado de la pista que fue acondicionada en ese sector. El saldo, como usted lo dice, 13 personas muertas, 2 menores de edad, 2 niñas, estudiantes, una de la institución educativa de Lenitas de Popayán y la otra niña estudiante del Colegio de las Franciscanas. También falleció una mujer, una adulta. En este momento la cifra ya es de 50 personas heridas que están siendo atendidas en los diferentes centros asistenciales de la capital caucana. Pero ¿qué han dicho las autoridades? Desde la alcaldía de Popayán se ha indicado que los organizadores del espectáculo cumplieron con todos los requisitos y documentación necesaria para el permiso, el cual fue otorgado la semana pasada. Es más, Andrés, este evento tenía que realizarse hace 8 días, la semana pasada, pero ustedes recuerdan que debido a la delicada situación de orden público en el departamento del Cauca, las autoridades tomaron la determinación de suspender todo tipo de espectáculos y eventos públicos en la ciudad de Popayán. Por eso se aplazó 8 días más la realización de este evento. Y han dicho las autoridades que cumplieron con la documentación. Ahora, lo que se está investigando es lo que usted dice. Sí. Si hubo una falla mecánica, ¿qué fue lo que ocurrió realmente? Porque la piloto, Sandra Segura, que además es una piloto bogotana de 53 años, experta porque ha tenido participación en eventos internacionales de este tipo, de Monster Truck, pues perdió el control y se fue contra los espectadores. La situación terminó en tragedia, ha sido un dolor muy grande en la capital del departamento del Cauca y esperamos que se pueda esclarecer muy pronto para decir qué fue lo que ocurrió realmente con esta situación. Lo que era una tarde de esparcimiento, una tarde de entretenimiento, porque este es un espectáculo novedoso en la ciudad de Popayán, claro. Y miren lo que terminó en tragedia.
4: Una lástima, hombre. Sí, alcanzamos a ver las imágenes también en la aplicación de RCN Radio, en el canal de la FM Miller. Sí, lamentable y lo que pasó con Sonia. Bueno, comenzarán las investigaciones y la alcaldía hablará también sobre los permisos, lo que usted dice, Miller. Y bueno, seguiremos atentos al desarrollo de esta lamentable noticia. Muchas gracias, Miller, desde Popayán en tarde, pero llego. Muy amable.
8: Vale, Andrés, un abrazo para todos.
4: Bueno, ya hablamos del éxito de Shakira. 2,200,000 personas. Esa es casi la población de Medellín de Cartagena y Barranquilla, puede ser, ¿no? Cartagena y Barranquilla juntas. 2,200,000 personas en una playa. ¿Eso cuándo se había visto? Bueno, la última vez con Lady Gaga, con Rolling Stones, con quién más. Rod Stewart también estuvo. Ajá. De eso hablamos en segundos. 60 segundos. Estamos de vuelta. Tarde, pero llego. La FM.
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4: Bueno, Eva, ¿qué tal lo de Shakira? ¡Qué locura! La euforia en Copacabana con Shakira. No tiene límites esta cantante colombiana, ¿no?
1: Bueno, pues como hemos dicho, ha hecho historia, lo que pasa que cada vez que hablamos de Shakira, pues Shakira hace historia cada vez que hace algo. Pero bueno, 30 canciones, más de 2 horas de concierto, como dices, más de 2 millones de personas en la playa de Copacabana, que dicen que han hecho una equiparación y que es caminar de punta a punta y solo ver gente por casi 1 kilómetro, es decir, es equivalente a poner entre 100 y 140 canchas de fútbol de forma consecutiva. Y cantó de todo porque durante 2 horas, evidentemente, pues le dio tiempo a cantar de todo. Dicen que convocó, mira, que es, tú que estabas dando nombres, convocó a más personas que Madonna en el 2024, que reunió a 1.6 millones de asistentes, a los Rolling Stone, que habían reunido a 1.5 millones en el 2006, o a Lady Gaga, que en el 2025 pues tampoco había llegado a tanto, y Rod Stewart, eso sí, que le cantó a 3.5 millones de personas, pero vamos, ha batido récords, se hizo esperar por 45 minutos, la gente ya se iba poniendo un poquito nerviosa, pero lo que se dice es que parece ser que había recibido una noticia sobre el estado de salud de su padre y que eso quizás fue lo que la retrasó un poquito, pero que finalmente, con todo lo que pasó, la gente se olvidó de que había salido tarde. Y nada, yo creo que la sacó del estadio. Además tuvo a Caetano Veloso, a Anitta compartiendo escenario, que son algunos de los cantantes más reconocidos en Brasil. Cantó algunas de sus canciones más emblemáticas. Yo no sé si lo visteis, creo que uno de los puntos álgidos fue cuando se desató con el Waka Waka, que creo que allá todo el mundo, pues todo el mundo ya estaba loco, pero se volvió todavía más loco. Sí. Y como ya acostumbra últimamente, pues se solidarizó con todas las madres solteras, que son las que sacan adelante a sus hijos, a pesar de las dificultades, las que van a trabajar, las que crían, las que se ocupan de ellos, y ella dijo que se sentía una más de ellas y que ella era una más, que por eso les dedicaba ese concierto. Y 2 horas duró el concierto, como te digo, Shakira, más de 30 canciones, la sacó del estadio.
3: Yo no voy a, obviamente no voy a hablar mal de eso, pero a mí me parece que ese es un mensaje como raro, porque es que una cosa es decir, tú que te levantas a trabajar por tus hijos, yo sé lo difícil que es, yo soy una de ellas, no. Ahí sí, con el amor que le tenemos a Shakira, son dos cosas completas. No, pero Andrés, es que una mujer que está aquí ir a trabajar, a hacer aseo en la casa de otra persona para traer lo mínimo para poder alimentar a sus hijos, no está en la misma situación que está Shakira. Entonces, yo
1: pero
3: entiendo,
1: Juan Carlos, ¿sabes qué pasa?
3: No, yo entiendo el mensaje, pero pues es como yo...
1: Pero
3: pues,
1: no coincides sé con él. Y yo te voy a meter algo más que Juan Carlos no sé si esté de acuerdo. Y volvemos aquí a lo mismo. Esto es sin ánimo de ofender, porque cada uno tiene derecho a pensar lo que piense. Pero incluso más lejos de que ella también es una mujer efectivamente trabajadora que tiene que dejar a sus hijos muchas veces en esas largas giras, donde me imagino que no debe de ser fácil. Pero bueno, hacer la comparación con esas madres que se levantan a las 2, 3 de la mañana, que dejan las cocas hechas, que no ven a sus hijos por la mañana y llegan tardísimo por la noche y tampoco los ven y los tienen que criar la tía, la hermana, pues quizá está un poquito desfasado, pero bueno, uno quizás, claro, uno, las diferencias de lo que tiene cada uno luego en su cuenta bancaria, pues eso no se puede, contra eso no se puede luchar, pero lo que a mí sí me parece, a mí, es que creo que ella no es una madre soltera, ella es una madre separada, porque sí, dentro de esas madres solteras hay muchas que los papás no cumplen. Hombre, yo aquí me voy a meter en algo sin saber, yo no sé si Piqué pasa una manutención, si va 10 días como habían quedado en el acuerdo a Miami a ver a sus hijos, si les llama todos los días y se preocupa por sus tareas, no tengo ni idea, eso es la parte que hay que saber, pero si yo fuera Piqué, claro, y fuera el padre de sus dos hijos, creo que a mí esos comentarios me harían un poco de daño, porque ella no es una madre soltera, es una madre separada, que supuestamente el marido, el ex, tiene para cumplir con, debe estar aportando, me imagino, a la crianza de esos niños. Entonces me parece que ahí sí hay una pequeña diferencia, me parece, sí, a mí.
2: Yo creo que hay mucha gente a la que no le gusta la idea de que una persona como Shakira esté subiendo el escenario a los hijos. Primero porque yo creo que la gente que paga la boleta va a oír a Shakira y no a los hijos de Shakira, por muy respetables que sean los niños, pero además son menores de edad. Y yo creo que hay gente a la que eso no le gusta. Entre otras cosas, hay un sector importante de la gente que cree que ella lo está haciendo con el amor de madre, y es muy respetable, pero mucha gente pensará que los niños son unos privilegiados a los que los suben a cantar a un escenario porque su madre es una superestrella. Sí, ¿por qué no sube al escenario? Podrá pensar mucha gente, por poner un ejemplo, y no sé si lo habrá hecho alguna vez, a un niño del Chocó, de aquellos de la fundación, que ella con gran gentileza y gran generosidad impulsó la de Pies Descalzos. Uh-huh. Entonces, a mí me parece que eso es un asunto complejo, que tiene como una doble cara. Ella tiene toda la razón en hacerlo, son sus hijos, pero yo pienso que cuando uno paga una boleta para oír a Paul McCartney, uno no quiere ir a oír a Stella McCartney, y si uno pagaba por oír a John Lennon, no quería oír a Julian Lennon.
3: No, muy pero bien. Lo que pasa es que, profesor, los niños cantan, se grabaron una canción juntos, entonces...
2: Sí, sí, sí.
4: Y le fue muy bien.
2: Sí, ¿qué pasó con la canción? Les pregunto, ustedes van a oír a los Eagles a tocar Hotel California, ¿no? Ustedes quieren oír al hijo del baterista, que es el que canta la canción, probablemente no, pero repito, con muchísimo respeto por Shakira, ella los puede impulsar, pero de pronto el que paga la entrada no está pagando por eso.
3: Pero más allá de eso, porque nos fuimos saliendo del tema... Impresionante Shakira, no, porque, claro. O sea, es un mercado que su mercado natural, habla perfectamente portugués, creo que cantó algunas canciones en portugués.
4: Sí, ahora oímos un poco
3: mejor
4: de eso.
3: Dicho.
4: ¿Y quién la acompañó en el escenario?
2: Sí. Shakira está muy complicado.
3: Y la voy a ir a oír en Madrid.
4: Y el discurso
2: una
4: de
2: cosa
4: ella.
2: Es una cosa,
4: ¿Ustedes creían que en Colombia no había rey? Sí hay un rey.
3: ¿Sí?
4: Rey Vallenato.
3: Acá.
4: Y ya va a estar con nosotros en Tarde, pero Llego en minutos. Esta es la FM, no se muevan.
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0: Silvestre Dangond diciendo, Morocho, no te dejes, Pepe Morón, y no se dejó el Morocho.
1: Efectivamente, no se dejó el Morocho, que conecta con esta ya su tercera corona. Recordemos que él había sido ya también rey aficionado y rey juvenil del Festival de la Leyenda Vallenata, un hombre que además esta era ya su cuarta participación tratando de conseguir la...
0: ¿Era el cuarto?
1: Sí, él venía hace rato luchándola.
0: Sí, no, eso él... no fue que llegó ya de aparecido y que no, que...
1: Ni es por título, ni es por acompañamiento, el muchacho viene desde chico guerreándola, y además hay que decirlo, esta fue una final bastante reñida. Los conocedores del vallenato destacan el nivel que hubo en la tarima en esa última parte, claro. Y así como él, cualquiera de los que estaban podían haberse quedado con la corona.
0: ¿Qué tienen que hacer? ¿El paseo, el merengue, la puya, todo?
1: Son, ¿no?, los cuatro aires, ¿no? Okay. Recuerde, son puya, merengue y paseo. Exacto. ¿Ya? Y tienen que tocar con un estilo que exige el Festival Vallenato. Claro. Él, por ejemplo, es acordeonero de Silvestre, pero él no puede hacer el mismo toque que hace cuando está en una caseta o en una parranda con Silvestre. Exacto. Tiene que tocar, claro, firme, tiene que tocar con unas características que exige la fundación del festival.
2: Bueno, sí, pero tengo la pregunta clave. ¿El vallenato se baila o no se baila?
1: Sí, se aprieta bastante, oye, claro, cuando se baila el vallenato.
2: García Márquez decía que eso no se baila.
0: Bueno,
2: o sea, esperemos. Hay gente que le gusta el vallenato que dice que el vallenato no se baila.
1: Sí se baila.
2: Por eso le pregunto a la gente que sabe.
1: Lo que pasa es que en parranda el vallenato no se baila. Durante la parranda el vallenato no se baila. Y otra cosa que también distingue mucho al vallenato es que en el inicio de los tiempos existía una cosa que se llamaban los bailes de colita, que eran cuando los hombres se ponían los smoking, que la parte de atrás tienen como una especie de cola. Exacto. Y esos bailes eran de la clase alta de Valledupar, y ahí sí se bailaba como muy elegante. Exacto. Entonces el vallenato de debajo del palo de mango no era para bailar, era para hablar, parrandear y conversar,
0: y tomar un,
1: aquellos que no eran invitados a esas fiestas de colita. Entonces ellos sí bailaban, nosotros no, pero claro que el vallenato se baila. Los besos que he robado yo bailando vallenato.
0: Ah, vea,
2: esa parte la podemos hablar más tarde en el programa de las 12 de la noche, pero Don Carlos Marín, ¿qué opina? ¿Se baila o no se baila el vallenato?
3: No, se baila. Lo que yo iba a decir es que, hablando de los cuatro aires, el primero, que es el merengue, dicen que es muy complejo. La puya, aún más. El son y decir, el resto es un paseo.
1: Bueno, que el Joe, por ejemplo, tiene una canción dedicada al merengue y habla
3: a los que entendieron y hicieron el chiste, gracias, amigo. Hay que saber. Oiga, se están riendo en casa, gracias.
0: Por favor, me tengo que parar, tengo que ponerme de pie porque tengo que saludar, señoras y señores,
1: su majestad,
0: al Rey Vallenato 2026, don José Juan Camilo Guerra Mendoza. No te dejaste, Morocho. ¿Cómo te va? Bienvenido a la FM Tarde, pero llego, y felicitaciones, Rey.
4: Bueno, primero que todo, un fuerte abrazo para toda la mesa de trabajo. Desde aquí de Valledupar le mando las mejores energías y pues gracias por el apoyo. Sé que conté con el apoyo de ustedes durante toda la competencia y aquí tienen su Rey Vallenato.
0: Bueno, el Rey Vallenato es el nuevo acordeonero de Silvestre Dangond. De hecho, no tienen todavía, ¿cierto que todavía no tienen nada grabado en estudio? Ustedes han hecho es trabajo en tarima, pero nada grabado en estudio, porque lo estuve buscando y no hay nada, ¿verdad?
4: Grabamos el álbum Tamalo.
0: ¿Es que ya está?
4: 23, claro, ahí está la canción Bacano, está la vallenata.
0: Ah, perfecto.
4: Hay varias canciones que tuve el privilegio de grabar.
0: Sí, porque él estaba con Juancho La Estrella, ¿verdad? Entonces,
1: igual el que Juancho está haciendo ahorita es como un tour de reconcilio, de no de reconcilio como tal, sino de recuerdo. Claro. Y están llevando eso adelante, pero el acordeón es aquí el hombre.
0: Okay.
4: Es una gira de despedida, una gira especial con Silvestre.
5: Uno cuando gana ese título, Carlos Marín, uno ahí ya su caché sube, es decir, si Silvestre Dangond antes le pagaba tanto, ahora para la nueva gira, ¿Silvestre Dangond tiene que subir un poquito?
2: Claro. Pues una cosa es sueldo de súbdito y otra cosa es sueldo de rey.
0: ¿Sí o no, Morocho? Cuente cómo que la vaina, compadre.
2: ¿Qué opina?
4: Claro. Esas preguntas picantes.
5: Pero es de fácil respuesta, la respuesta es sí, ¿no? El sueldo no sube un poquito.
2: O son para Silvestre Dangond la pregunta, sí.
4: Sí. La pregunta es fácil, sí, señor. Completamente.
5: No, pero si Silvestre Dangond no te sube el sueldo desde aquí, desde la FM, le decimos ya que tú renuncias y te buscamos otro trabajo. Pero ¿cómo no le va a subir si ahora está de Rey Vallenato? Bueno, uno no sé, me imagino que ya te lo esperabas, no te lo esperabas, ¿uno qué siente?
4: Una competencia muy reñida. Desde la primera ronda estuvieron 69 participantes, cada uno con mucho talento, con ganas de ser Rey Vallenato, porque todos nos preparamos para ser Rey Vallenato y todo el que se somete al concurso quiere ser Rey Vallenato. Pero pienso que al final se nos dieron las cosas, hicimos esto con mucho amor sobre todo, y creo que eso se notó y fue lo que nos dio ese plus para contagiar con el público y sobre todo con el jurado calificador.
2: Claro. Para los que nunca han ido a un festival vallenato, claro, ¿qué es ser rey vallenato y eso cómo se consigue? ¿Cuáles son las condiciones?
4: Ser rey vallenato pienso que es el sueño de todo el que agarra un acordeón por primera vez. El rey vallenato es el grado de un acordeonero. Es el máximo galardón que puede conseguir un acordeonero de nuestra cultura vallenata. Han sido reyes vallenatos y cualquier cantidad de jugulares: Alejandro Durán, Colacho Mendoza, Calixto Ochoa, por nombrarte algunos. Entonces es el galardón más grande que tenemos nosotros los acordeoneros, que podemos ganar.
1: Oiga, Rey, ¿por qué siente que este año, ya después de venir buscándolo con anterioridad, este año sí se le dio? ¿Qué siente que dio de más este año? ¿Por qué ahora sí? Y otra pregunta, ¿cómo siente que lo ha tomado la gente ahora que usted tiene acceso a los comentarios del público a través de las redes sociales?
4: La gente siempre estuvo conmigo desde el primer día. Eso es algo que les agradezco y viviré agradecido con ellos toda la vida, porque siempre estuvieron conmigo, siempre fui su favorito. Y pues este año pienso que lo que marcó diferencia con nosotros fue más experiencia de mi parte, más madurez. Tocamos el vallenato pausado como debe ser, con melodía, un poco más agresivo que lo amerita el concurso, y pues pienso que eso se notó en la competencia. Y mirando, analizando las otras participaciones, que este año fue óptima la que presentamos.
3: Morocho, ya que lo veo con acordeón ahí, no sé si lo tiene de adorno o si lo tiene para, no sé, para interpretarnos alguno de esos aires que usted cree que ahí fue donde marcó la diferencia con respecto a sus compañeros, y que los compañeros dijeron: uy, qué joda, Morocho me mató cuando me hizo esta vaina.
4: El aire que siento que más se disfrutó, el aire que más comentarios tuvo, fue la puya. Entonces vamos a hacerle una parte de puya.
0: Ay, no suena.
6: No se oye.
0: Ay, no está sonando.
3: No, Morocho, no, porque por el volumen del acordeón, el micrófono
0: lo tapa.
3: Se cierra.
0: Ah, claro.
3: Entonces, pero bueno, ahí estamos viendo al Morocho tocar. Toca bonito, ¿no? Yo no sé cómo se oye, pero toca muy bonito.
6: No, ay, toca bonito y se ve bonito.
3: Sí. Padre Morocho, no estábamos oyendo porque apenas empezó a tocar, ese micrófono se cierra, ¿vio? Pero se veía bonito.
0: Se cierra el micrófono.
6: Se cierra el micrófono.
4: Anda, qué problema, ¿qué hacemos?
0: Qué lástima, hombre, haberlo oído. Bueno, pero ahí lo pueden oír un poco de fondo mientras avanzamos con esta charla.
6: Ya que me la ha puesto así, me ha traído recuerdos de mis acordeones. Oye, ¿qué es más difícil tocar, Morocho? ¿Las teclas de un acordeón o las teclas de una mujer?
4: Son complicadas, las dos son complicadas. Ella es fuerte con su pregunta.
6: Pero la pregunta está bien hecha, ¿no? Pero ¿a qué le has invertido más? ¿A ensayar las teclas del acordeón o las teclas de una mujer?
4: ¿Uno a quién le invierte más? Mujer, yo creo que las teclas de una mujer nunca se van a comprender. Son totalmente. Solamente hay que amarlas. Digamos que el acordeón ya uno lo descifra un poco más fácil, la música es como más fácil de entender.
3: Morocho, lo saco de esa laguna, de esa laguna en la que estaba metiendo Eva. ¿Cuánto tiempo le dedicaba usted diariamente al estudio? Porque uno los ve en la tarima y, compadre, esto es un pase y ustedes tocan. Uno no sabe cuánto estudio hay atrás para poder hacer lo que están haciendo. ¿Cuánto se demoraba usted estudiando diariamente para ser rey vallenato?
4: Yo me estoy preparando para esto desde muy niño. Desde el año 2011 estoy concursando en el festival. Bien contaban ahorita de que en el año 2017 fui rey juvenil, en el año 2019 fui rey aficionado, y pienso que esto es el fruto de tanto esfuerzo, el fruto de tanto trabajo. Especialmente para este festival nos estamos preparando desde el mes de enero, escogiendo buenas canciones con mi cajero Memo Granados, que fue tres veces rey de reyes del festival, con el guacharaquero Reinaldo Ortiz, que fue dos veces rey en el Festival de la Leyenda Vallenata. Y pues pienso que fue un todo, este festival fue un todo, la gente, el apoyo, la preparación tanto física como mentalmente para lograr llegar firme a la competencia, y pues aquí está el resultado.
6: Oiga, pero rey, ¿son horas al día o no?
4: Sí, fue un ensayo arduo, estuvimos ensayando prácticamente todos los días nos reuníamos mínimo 2 horas para preparar lo que íbamos a presentar al festival.
1: Óigame, Rey, por ahí los videos muestran a un Silvestre Dangond casi que camuflado entre la multitud viendo sus presentaciones con su gorrita roja. ¿Usted siente que eso le jugó a favor, le jugó en contra? ¿Qué significaba tener, ¿no?, sí, esa figura tan grande detrás?
0: O le metió presión como a los futbolistas.
4: No, Silvestre no fue como el artista, él fue como el padre, que lo considero, es un padre para mí, como el amigo, fue apoyarme de corazón, independientemente de la grandeza de su figura como el artista más grande del vallenato. Él fue apoyarme, así como ustedes lo dicen, estaba camuflado, estaba como quien dice escondido, lo quiso disfrutar como un admirador más de mi talento.
0: Bueno, yo quería saber un poco de usted, porque me llama la atención su nombre. ¿Camilo es un apellido? ¿Usted tiene tres nombres, José Juan?
4: Tengo
0: Camilo
4: tres
0: Guerra.
4: Tengo tres nombres.
0: ¿Y por qué? ¿Por qué su papá le dio ese toque de creatividad de meterle tres nombres? Uno generalmente tiene nombre compuesto o nombre simple, sencillo.
4: Es una historia larga, pero te resumo. Antes de tenerme a mí, mis padres perdieron un embarazo. El niño se iba a llamar Juan Camilo y mi hermana mayor quiso que yo me llamara igual. Cuando mi mamá salió embarazada, quiso que yo me llamara igual al que habían perdido. Y ellos, como para no recordarlo, para no traer a colación o atarme a ese destino, me pusieron José Juan Camilo.
3: Oiga, Andresito, creo que ya sí solucionamos el tema técnico.
0: Sí, metámosle
3: antes
0: ahí.
3: Antes de despedirlo,
6: ¿sí?
3: Yo sí creo
6: no,
3: que...
6: Sí.
0: Una pullita sí, ahí, maestro.
3: A ver, compadre, ¿qué?
4: Suelta. Vamos a probar, a ver.
3: Vamos a probar.
6: A ver.
4: Si se escucha bien.
3: A ver.
6: No funciona. No, porque...
3: Pero es un tema técnico, sí, exactamente.
6: La otra es que vayamos a Valledupar y ya, punto.
0: Exacto.
4: Aló. Pues, y los esperamos.
3: Bueno, el problema de todo el mundo de Valledupar es que aquí lo espero, pero mande para el pasaje, que bien caro que yo pago la comida y la dormida, mándeme para el pasaje, compadre Morocho.
6: Bueno. Lógico, porque yo sé que comida y dormida no vas a comer mucho ni dormir mucho, vas a beber, con lo cual sale bastante, sale más barato.
4: Oye, yo voy a Bogotá.
0: Eso.
6: Esa más fácil. Esa sí.
2: Cuando venga acá, José, le mandamos el pasaje, tranquilo.
0: Pues, José Juan, queríamos saludarlo, felicitarlo, decirle que nos sentimos orgullosos de tener un rey vallenato tan talentoso. Y ahora lo que se le viene con Silvestre, ¿no? A futuro, ¿no? Eso, recorrer el mundo con Silvestre Dangond.
4: Y totalmente. Y llevar el vallenato más alto de lo que ha llegado. Pienso que ahora tenemos, con el título de rey vallenato, la facultad o la potestad para poder engrandecer nuestra cultura, porque de eso se trata, no solamente recibir el título, sino hacer en pro de la cultura vallenata.
1: Y le dejan un reto grande con Iván Zuleta, ¿no? Que hizo bastante por el folclore, sobre todo por los niños, regalando acordeones.
4: Totalmente. Estamos planificando a ver qué propuestas traemos junto con la fundación, junto con las entidades públicas, para poder hacer esa labor social tan bonita que tenemos, nos vemos obligados a hacerla porque nos nace de corazón. Y pues el vallenato es esto, es amor, es cultura y es tradición.
0: José Juan Camilo, mucho éxito con lo que viene como nuevo rey vallenato, y un saludo a toda la gente de Valledupar, y mucho éxito como rey vallenato 2026. Gracias por estar en la FM.
4: Muchísimas gracias a ustedes por el espacio y allá nos vemos pronto.
0: Y así suena el acordeón de José Juan Camilo Guerra, nuevo rey.

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0: El DJ set del esperador de la cumbia que presentó con mucho éxito en el mes pasado.
1: No, no, me dañe el proyecto, Andrés. ¿Cómo así que el esperador de la cumbia?
0: El esperador. El emperador.
1: Yo he esperado mucho.
0: ¿Cómo le fue en Cali? Sí, bien,
1: ¿no? No, muy bien, estuvo bien. Oiga, yo no sé si vieron el homenaje que le hicieron al Binomio de Oro, claro. Que salieron todos vestidos de astronautas, se reencontraron Giancarlo Celedón, Celedón, sí, sí. Y cantaron esta canción, Olvídala, el Binomio.

0: Olvídala. Y ahí vemos la imagen en nuestro canal de YouTube y en la aplicación de Recién de Radio La FM. Vemos a los Binomio de Oro de Astronautas. Claro. ¿La qué misión es esa?
1: Es que ellos habían lanzado un álbum en el 2000 que precisamente se llamaba 2000. Ajá. Y aparecían el Pollo Irra vestido de traje blanco, muy como de líder de la NASA, y los cantantes de traje naranja, muy similar a los que utilizaron los astronautas del Artemis ahorita en la misión espacial. Entonces se hizo muy popular y decían, pero ¿cuál quiere la luna? Y nosotros ya fuimos en el 2000. Entonces esa foto del binomio se hizo viral y le hicieron muchos memes. Yeah. Entonces seguro ahí se les prendió la luz y dijeron, uy, y si sorprendemos a la gente en el parque con los uniformes de astronautas. Además salieron, porque ellos hace mucho tiempo, y me refiero a Celedón y a Giancarlo Centeno, sí, ellos salieron del binomio hace mucho tiempo, hace años, no sé, 10, 15, 20 años tal vez.
0: Sí.
1: Y entraron al escenario con casco. Cuando se quitaron el casco, o sea, ya de por sí verlos con el uniforme de astronautas ya era
0: una novedad, ya era, sí, porque curioso.
1: Pues es el binomio,
0: extraño,
1: exacto.
0: Sí.
1: Y se quitan el casco los manes y son, claro, Giancarlo Centeno y Jorge Celedón. Casi se cae ese parque.
0: Bueno, espectacular. Y estaba oyendo a Juliana Javid estos días que estaba en Valledupar. Y yo no sabía que el oro era de Rafael Orozco, R.O.
1: Ah,
0: de ahí,
1: okay,
0: viene el binomio.
1: Ah, no sabía.
0: Porque siempre que
1: sabía,
0: llegan con Irra y Rafael, entonces era. Y la R.
1: El binomio de Orozco, claro, porque antiguamente era, el binomio era como mi compañero. Exacto. El cantante era el importante, sí, y los acordeoneros no tenían
0: Romero
1: protagonismo.
0: Orozco.
1: Y ahí fue que empezó como esa dupla importante de los acordeoneros, claro, y los cantantes.
0: Pues un gran homenaje les hicieron en Valledupar. Muy bien, en segundos vamos a hablar de una ejecutiva JP Morgan acusada de convertir a un empleado en su esclavo sexual. ¿Eso fue lo que pasó?
1: Imagínense.
0: Cuente.
1: Sí. Pues imagínense que esta historia está bastante viral.
0: Ajá.
1: Una mujer que se llama Lorna Hajini, de 37 años, fue acusada ante un tribunal en Nueva York por un compañero de trabajo, quien asegura que ella utilizó su poder, porque ella era una ejecutiva de la organización, para someterlo a abusos sexuales y convertirlo en su esclavo sexual. Ajá. Resulta que supuestamente el tipo dice que un día en una oficina ella como que le hizo una encerrona, como okay, digamos popularmente, le hizo una encerrona y le cogió sus partes íntimas. ¿Qué? Y desde ese entonces pues ella, siendo su superiora, ajá, o su superior, no sé cómo se dice, sí, empezó a ejercer un poder sobre él, sí, al punto que él tuvo que contar que ella lo tenía sometido,
0: no,
1: desde el comienzo, desde el 2024.
0: Ajá.
1: Y entonces primero empezaron con unos tocamientos inapropiados y lo peor de todo es que supuestamente ella lo drogaba para poder cometer los abusos.
0: Claro.
1: Y pues esto obviamente se ha convertido en un escándalo porque, repito, era una alta ejecutiva de la famosa firma JP Morgan.
0: Baby Girl, recuerdo una película de Nicole Kidman, muy parecida,
1: ¿sí?
0: La trama, muy parecida. Ella era alta ejecutiva y se enamora de un asistente, un becario que llegó y se fue enamorando. Claro que pues no se parecía mucho al protagonista de esta historia de la vida real.
2: Pero pregunto yo, lo que voy a preguntar es muy banal y nada que ver, porque esto es una historia muy fuerte y muy seria.
0: Ajá.
2: Pero yo pregunto, cuando a uno lo drogan, porque uno entiende a una mujer, tú la sometes y con la mujer pues al final el cuerpo funciona de otra forma. ¿Él puede funcionar si está drogado?
1: No, es que eso es lo que a mí me parece extraño, porque digamos, nosotros los hombres respondemos al impulso bajo
0: condiciones normales.
1: No, sí, exacto, o sea, bajo una seducción o eso, pero pues ante un susto.
0: Una seducción, una sedación.
1: Sí, exacto, ante un susto, o sea, si a mí me cogen contra el cuello, si Eva me coge contra el cuello aquí en un rincón,
0: sí,
1: y me dice, joder, sí, hazme tuya en este momento, yo le digo, Eva, no, en este momento no tengo con qué. Pero, no, por eso, porque es raro, pero yo no sé, profe, si
2: no, yo lo decía, claro, también porque drogado, porque incluso a uno le pasa, jolín, estando normal tú con tu chica, te vas y te tomas, cuando ya te pasas un traguito de más, eso ya no va igual, y no con las igual drogas pasa lo mismo, si te pasas un poquito, claro, en lo que te estás tomando, ya no funcionas, entonces mi pregunta va a, claro, que eso no quita si lo está tocando, lo está drogando y todo lo que quieras, lo que quiero decir es que yo no sé si el acto, no, consuma, más allá de que lo que haya hecho no hace falta consumarlo porque todo está mal desde el principio, pero me ha quedado, claro, como esa duda.
3: Y los protagonistas, Lorna Hajini era pues una, como dice Carlos, una directiva de un alto nivel, y el afectado, Chiray Urrana, es un hombre de 35 años. De modo que no es una persona tan mayor, pero el lío está entre los dos, está en toda la prensa de los Estados Unidos. El diario de New York Post, por ejemplo, tiene esto, en estos momentos las fotos de ellos allí. Este joven,
1: pues, un hombre que se ve inocente, ¿no, profesor? Sí, entre otras cosas,
3: se ve un hombre alto, delgado, pues de familia seguramente de la India o de Pakistán, muy probablemente. Allí está con sus padres, pero
1: bueno, un escándalo, ¿no? También es que pues en esos actos no necesariamente Eva, supongo yo que tenían que llegar hasta ese nivel, sino que imagino
2: le
1: ponía disfraces o usaba el... Profesor, sálveme de esta duda, ¿superior o superiora? ¿Cómo se diría correctamente?
3: Yo diría que superiora. Pues porque la mayor parte de las palabras de esas como abogada, presidenta, son aceptables, están aceptadas, ¿no?
1: Bueno, entonces
3: diría su superiora, quizá, aunque suena madre superiora, ¿no?
1: Sí, pero, exactamente.
3: No es lo mismo. Sí.
1: Bueno, pero pues delicado ese tema porque normalmente al revés, pero cuando pasa a este, o sea... A este nivel.
3: Y la señora tiene 37 años. Sí, o sea, es una de 37 con uno de 35.
2: Y lo pongo un poquito al revés también, no sé, pero se me ocurre a mí. Si es difícil hablar de estos temas y uno salir a señalar, me está pasando esto, y lo hablo por las mujeres, porque muchas callan, porque se vuelve a revictimizar, y es verdad que no es fácil probar algo, un hecho así, no es fácil de probar. Me tocó el culo, ¿cómo lo pruebas? Porque eso ya fue hace tanto tiempo.
0: Con muchos testimonios.
2: Pero para un hombre, además, no es más duro, porque yo me imagino, además, que nosotros lo estamos aquí tratando de una forma seria, pero estoy segura que a las 8 de la noche, en muchos restaurantes, muchos habrán, pobrecito, pobre huevón, ¿cómo que le abusaban?
1: ¿Qué tal,
2: te quiero decir,
1: Andrés,
2: que el tipo es un...
1: Se encerró en el baño y lo empezó a tocar y todo, ahora está bravo.
0: Y a ver, ¿y la prueba dónde está? Sí. No hay cámara de video.
2: Quiero decirte que valiente, o sea, valiente. Claro que ahora lo tendrá que demostrar, pero valiente, porque creo que además del estigma, las burlas hacia... Por ser hombre, creo que por ahí también hay un...

0: Stanley, un banco de esos de inversión estadounidense, claro. Y en el Carlyle Group, o sea, que es una persona que tiene una carrera brillante, aparentemente exitosa, por lo que uno lee de entrada en los Estados Unidos en el mundo de las finanzas.
1: Muy bien, volvemos en segunditos, no más, regalen unos minutos, seguimos con contenidos para la gente que está con nosotros en la aplicación de RCN Radio, la FM, tenemos mucha más información, una pausa muy corta en la radio y les contamos sobre qué piensa la cantante Billie Eilish sobre la astrología. Al principio no creía mucho, pero después como que, oiga, esto está funcionando, la astrología. Ya volvemos.
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1: 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The original Rod Stewart. Bueno, pues a usted ya lo oyeron con el presentador y eso tiene un sello, el profesor Iragorri. Rod Stewart, ya les cuenta qué canción es.

0: Bueno, profesor Iragorri, gran canción esta, una canción ícono, de un ícono de los de la música y una canción muy exitosa en los 80s, ¿no? 70s.
1: Rod Stewart, claro. Rod Stewart, en vivo. Esta canción es Do You Think I'm Sexy. Sí. O sea, ¿crees que eres sexy? Do You Think I'm Sexy.
2: Y le hago esa pregunta a usted, profesor.
1: 78.
2: Do You Think You're Sexy?
1: No, esa respuesta. No, la respuesta está clara, eso no hay ninguna
3: duda. Hombre, pero... está como la de Alexa, no sabía que estaba tan buena.
2: Oiga, profe, le hago una pregunta porque veía yo... Sí. Que hay como un ranking ahí de lo que pasó con Shakira en Río de Janeiro y pues precisamente Rod Stewart creo que tiene el récord ahí en ese concierto de 3.5 millones de personas. Pero yo no sé si haya un récord como del concierto más multitudinario en la historia de la música o son esos conciertos en Brasil los más concurridos.
1: Los del Brasil son muy grandes. No sé cuánta gente habrá ido a Woodstock, ¿no? Al festival de Woodstock.
2: Okay.
1: Habría que buscar, pero yo creo que pueden ser millones de personas también.
0: Millones,
1: correcto. Me imaginaría, pero yo creo que lo del Brasil es muy grande porque es que pues Brasil es un país que tiene, es el país más poblado de América Latina, tiene hoy en día 212 millones de habitantes, imagínese, es 4 veces Colombia. Uh-huh. en población. Entonces, tiene más población que México, que es el país más poblado del mundo hispanohablante y tiene 130 millones de habitantes. Pero yo creería que puede ser, estaba buscando aquí en Google.
2: Es el concierto multitudinario.
1: Pero quizás sea Woodstock, ¿no? De pronto. Okay. Aquí dice, sí, dice Rod Stewart, en efecto. Rod Stewart dice el concierto de Año Nuevo, diciembre 31 del 94 en la playa de Copacabana. Dice aquí, hubo entre 3.500.000 y 4.200.000 personas.
0: Acá le ganaron a Shakira.
1: Ahí está.
0: Que están 2.200.
2: Sí, exacto. A mí me da risa porque, digamos, decían 2.200.000 Shakira.
0: 2.000.000 Lady Gaga.
2: Sí, y yo decía, ¿cómo contaron esos 200?
3: ¿Cómo los cuentan? Sí, ¿cómo los cuentan?
1: No, pero existe una manera...
2: Con tanta precisión, ¿no?
1: Es difícil, pero digamos, para la gente que está cubriendo en los grandes medios de comunicación las manifestaciones, normalmente se considera que por metro cuadrado cada

0: en cuatro personas. Imagínense usted. Ahora, el lío es cómo calcula uno con una cámara. Habría que hacer un cálculo con una cámara aérea, naturalmente.
1: Creo que eso ya lo tiene.
0: Del número de metros cuadrados que hay ahí. Entonces, entre tres y cuatro personas caben en un metro cuadrado sin estar tan apiñuscadas, aunque yo creo que están un poquito apiñuscadas. Pero esa es la realidad. Esa es la manera de calcular uno cuánta gente hay en una manifestación.
1: Claro. Sí, bueno, así es que lo hacen, ¿o no?
2: Sí, sí, pero pues...
1: pasa el dron y va haciendo esas medidas. Hoy debe ser con inteligencia artificial.
3: Seguramente.
1: Sí, seguro.
3: Ahora, lo que pasa es que los cambios, acordaros que con las manifestaciones pues es muy diferente. Depende de quién se manifieste, hay unos que ven más y otros que ven menos. Exacto. El cálculo difiere.
1: Según la ideología política. Bueno,
0: oye, en el 94, imagínese uno en la playa Copacabana viendo a Rod Stewart, el periodista, después de ocho cervezas, ya no...
1: Sí,
3: no
1: es que...
3: No calculaba bien, no calculaba bien.
0: No, no sabía cuánta gente había.
1: Bueno, miren, regáleme 30 segunditos porque vamos a hablar de la presencia de Colombia en un programa muy famoso, profesor Iragorri, 60 Minutes, ¿le suena? CBS.
0: Sí.
1: Bueno, uno de sus periodistas estuvo en Colombia, ¿haciendo qué? Ya nos cuenta María en 30 segundos.
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1: Bueno, María Molina está en Washington, ella es colaboradora permanente de este programa, es un lujo tenerla con nosotros, y tiene varias historias buenas para contarnos desde Washington. Primero, esa de CBS 60 Minutos, que puede ser uno de los programas más vistos los domingos en la tarde en los Estados Unidos. María, ¿qué fue lo que pasó y qué dijeron de Colombia? ¿Cómo le va?
5: Andrés, buenas tardes. Pues sí, es uno de esos programas emblemáticos de la televisión en los Estados Unidos, 60 Minutes, un programa que lleva años y que se dedica a hacer reportajes excelentes sobre diferentes temas. Y en esta oportunidad mandaron a uno de sus reporteros estrella, una eminencia que es Anderson Cooper, hacia Colombia a hacer avistamiento de aves. A ver... pájaros, a ver aves, a ver esta cantidad de biodiversidad que tenemos en Colombia y esta cantidad de aves que tenemos en Colombia. Hasta allí llegó Anderson Cooper a que le mostraran cómo los exguerrilleros de las FARC, algunos de ellos, ahora se convirtieron en guías para mostrarle los pájaros a los extranjeros. ¿Cómo le parece?
1: No, pues estamos, para los que tienen la ventaja de tener el canal de YouTube, en el canal de YouTube y en la aplicación de RCN Radio, ahí está el señor Cooper en Colombia mirando pajaritos. Ahí está el video y usted tiene un audio.
5: Sí, mire, así suena.
1: Ah, no, no.
5: Bueno, si no le hago yo los pajaritos.
1: Andrés, pensé que era su merced.
0: No, pero aquí está. Pero Andrés, aquí está el pajarito porque le pregunta a Anderson Cooper a uno de los, creo que lo acabo de enviar. Es un científico que se llama Diego Calderón Franco.
1: Ya.
0: Que es quien recibe a Anderson Cooper y además hace los ruidos de los pájaros y le muestra, como está contando María Molina desde Washington.
1: Qué maravilla.
0: Le muestra pues la cantidad de especies de pájaros que hay en Colombia, que es el país en donde hay mayor cantidad de aves en el mundo. María.
5: Pero es que ustedes no saben el tesoro que tenemos en Colombia tan espectacular. Es que es el país en donde más aves hay. Es que ustedes, ¿qué están haciendo este fin de semana? Váyanse a ver pájaros. Váyanse es que de verdad es espectacular, sí.
1: Claro.
5: Sí, sí, sí.
2: ¿Cuándo?
1: No, no, María, mucho,
3: pero tiene que ser este mismo fin de semana.
2: No, pero más allá de eso, mi hijo, por ejemplo, es pajarero. Y hace,
1: Pablo,
2: sí, y hace parches
1: avistamientos.
2: Y salen a tomar fotos. Y es que la cantidad de millones de dólares que se mueven en Colombia alrededor del avistamiento de aves, nadie se imagina.
1: Maravilla,
2: es el destino favorito de los pajareros.
1: No, me encanta esa noticia. Bueno, esa es una de las historias.
3: Y hablando de eso, una muy buena amiga mía que tiene un niño de 11 años que se la pasa en eso, también vive en el eje cafetero y haciendo avistamientos, ya lo están cogiendo para que se vaya especializando un poquito en el tema, porque dicen que además en Colombia se necesita gente que sepa de eso, y eso pues al final también es una profesión. Quiero decir, lo que estaba diciendo Carlos y un poquito lo que está diciendo María, creo que cada vez hay como más tendencia a este tipo de cosas, que antes quizás las pasábamos más por alto y se vuelven hobbies.
1: Bueno, otra historia que nos... Bueno, no sé si más sigamos... Es que son tres historias buenísimas. Cuénteme, profesor Iragorri, algo más del avistamiento.
0: No, es que lo que iba a contar es que además Anderson Cooper pone a Diego Calderón, el científico especializado en aves, a que haga los ruidos de los pájaros. Y Calderón silba, lástima que no tenemos el
3: ¿Y los clava?
0: Audio, en el momento... No, y los hace igual. O sea, le habla en inglés y le va contando a Anderson Cooper cuál es la diferencia. Y una cosa que es sorprendente es que dice que muy posiblemente en Colombia hay especies de pájaros que aún no han sido clasificadas científicamente. Me parece que tenemos el audio, no sé si está ahí. A ver.
6: Birding
0: si
6: may sound dull to some, but in the forest there's always something to watch out for.
7: Whoa. Watch out. This is dangerous.
6: Diego has studied the species here so closely, he does their calls the way some people hum music.
8: Something like that, that I can...
7: That's a wren?
8: That would be like a wood wren, okay, in the forest. There is one here where we are that is called the Munchique wood wren that lives in the highlands. And it's like... But it's much...
1: Ese es Diego.
0: Ahí está Luis Diego Calderón explicándole a Anderson Cooper, periodista famosísimo, cómo silban los pájaros, cómo cantan nuestros pájaros.
2: Pero es que le cuento una cosa, los pajareros son personajes de verdad muy especiales, porque ellos se pueden ir una sola tarde a esperar. Ellos obviamente reconocen a los pájaros por los sonidos. Entonces, y ellos muchas veces tienen como unos piticos o algo. Claro. Y se van solo un día a esperar a ver si oyen un pájaro. Exacto. Ay, mire, por fin apareció el pajarito. Sí, ahí está, ese es.
3: Está bueno, y ya está misión bueno. Cumplida, ya se va feliz a casa.
2: El Iragorri de Papayón, mira, óigalo, ahí está. Ay, ese.
1: Oiga, lo hace exacto, muy bien, sí, lo hace sí, muy sí, bien Iragorri. Bueno,
2: sí, ese mundo es impresionante.
0: Yo tengo habilidades.
2: Hay muchos documentales ahí en
1: sobre pájaros.
2: En plataformas de los pajareros. Mire. Sí, pero sí, sí, es impresionante.
1: Tenemos que trabajar más en ese tema, el turismo de avistamiento de aves. Está muy grande en Colombia, el segundo país más biodiverso del mundo.
3: Y si hacemos una promo, podemos poner a Juan Carlos.
1: A Juan Carlos, nuestro pajarito favorito.
0: ¿Ustedes son conscientes de que la gente hoy en día no sabe silbar, la gente joven? ¿Ustedes han oído alguna persona joven silbar?
1: No saben.
0: ¿Una canción?
1: Chiflan.
0: Chiflar bueno. Más o menos porque uno en el campín le mete el chiflado, pero eso no es tan claro.
1: Bueno, vea, otra historia de María muy buena es que ustedes saben que el Papa León XIV está enfrentado a Trump. Ahora están agarrados. Uh-huh. Bueno, hay una respuesta del Papa León XIV que fue ¿cuál, María? Cuéntenos.
5: Bueno, pues el Papa León acaba de nombrar de obispo a un salvadoreño que ya era obispo auxiliar aquí en Washington, a un salvadoreño que entró por la frontera sur, se metió 3 veces a los Estados Unidos, fue deportado 2, a la tercera fue la vencida, logró entrar en el baúl de un carro hace décadas, y desde entonces se ha convertido en una de las voces más vocales en contra de las políticas migratorias del presidente Donald Trump. Lo nombró de obispo en Virginia Occidental, que es Trump Land, o sea, ustedes van a Virginia Occidental y allá todo es apoyo a Trump, Make America Great Again, uh-huh. La población hispana es del 2%.
1: O sea, nadie va a ir a misa. Nadie va a ir a misa cuando vaya al obispo.
5: Pero no, o sí, porque es la demostración de que pues Dios nos une a todos.
1: No, pero increíble esa historia. 3 veces intentó entrar y por el hueco, ¿qué? El obispo, no, qué horror.
5: Sí,
0: o sea, van a misa, pero no quieren inmigrantes. Van a misa.
5: Pues mira que
0: no
5: cuando lo presentó el obispo que estaba saliendo, dijo, miren, él es inmigrante, él es del Salvador, eso no quiere decir que no lo represente a todos, él los va a representar a todos, no solo a los inmigrantes, pero sí es una voz muy vocal contra Trump.
1: Exacto. Bueno, y la otra historia tiene con Marco Rubio, es que Marquito Rubio, no estás confianza, ¿dónde?
2: El trompeta le salió.
1: A mí este tipo me cae bien. Entonces,
2: mi gran amigo Marquito Rubio, aquí le mando un abrazo.
1: Tiene un hijo jugando fútbol, Marco Rubio se va para Italia, va a visitar a la ministra Meloni, va a hablar con el Papa León XIV, pero también lo encontramos en otros oficios.
5: Ay, maravilloso, Andrés. De DJ, cuando necesitan un DJ para sus fiestas.
3: ¿Qué les pasa a los políticos? Que les encanta eso. Pero DJ, ¿qué música? Esta me interesa.
5: Pues mire, se la muestro, Eva. Esto fue en una boda familiar. Este es Marco Rubio de DJ. Andrés, que suene el audio.
1: Que suene y que se vea.
5: Es la barra que le hacen los sobrinos, ¿no?
3: No, pero pues, es que si no se la hacen los sobrinos, ¿quién se la hace? Ahora, te digo yo, tiene más pinta de DJ mi padre en bañador que Marco Rubio, pero bueno, en fin, sí, no pasa nada, lo importante es las ganas
0: de... Es hijo de cubanos, claro. Es hijo de cubanos, no, pero casado con una hija de colombianos.
5: Pero mira que cuando el expresidente Duque se pone de DJ, él se pone camisetas, se como se, que se para un poquito el pelo.
3: Con capucha, claro.
5: Sí, y hace como, sí, no sé, como cara de DJ. En cambio, Marco Rubio es el mismo secretario de Estado, pero dándole al pinchadiscos.
1: Mire, en defensa del señor Rubio, todos los pelados le salieron a la pista a bailar. Todos están saltando.
2: Y ahí es cuando el DJ dice, no, estoy haciendo bien mi trabajo.
1: Claro, eso es.
3: ¿Y tú qué me estás diciendo? Si no, que esa juventud de pelados no son lagartos. Hay gente lagarta, ¿eh? Yo si hubiera sido Marco Rubio, también hubiera estado saltando.
5: No, pero Eva, por favor, el secretario de Estado es de DJ y uno se va a quedar en una sillita. No, por supuesto claro que no. Oigan, a propósito, un apunte final.
1: Sí.
5: Sobre Juan Carlos Iragorri, es que me llamó mucho la atención y quiero hacer una encuesta entre ustedes. Cuando, primero que todo, Juan Carlos Iragorri es como una especie de ChatGPT, eso es lo primero. Pero lo segundo, me llamó mucho la atención.
2: Perdón, María, yo creo que ahí estás ofendiendo un poco al profesor Iragorri, porque ChatGPT se equivoca, el profesor Iragorri no. Nunca. Adelante. Sí,
5: eso se llaman alucinaciones de inteligencia artificial, las equivocaciones son alucinaciones. Pero no, me llamó mucho la atención que él les iba a decir una dimensión o un número, no sé qué, y él dice, voy a buscar en Google. ¿Ustedes todavía buscan en Google en o son Google? Como
3: yo? Sí.
1: Sí, todavía.
5: ¿Y dónde está todavía en Google? Sí. Marín.
2: ¿Qué? ¿Cómo eres tú?
5: Yo todo lo busco en ChatGPT.
2: No. Unas cosas yo lo busco en Google.
1: Contrastar.
3: ¿Y en Wikipedia? ¿No se puede buscar en Wikipedia?
0: Ajá. Sí, pero por ejemplo, yo busco en Google y cuando uno encuentra el dato, lo primero que aparece es lo de inteligencia artificial.
3: Sí, eso es verdad.
0: Pero yo siempre me voy para abajo y verifico, por ejemplo, en artículos de periódicos serios. Digamos, si hay algo del Guardian de Londres. Entonces, yo confío en inteligencia artificial, pero está claro que para los periodistas la clave es contrastar mínimo con dos fuentes serias. Entonces, yo no le creo todo a la inteligencia artificial, sí, que seguramente me está diciendo la verdad. Pero
3: yo
0: ¿qué tal
3: soy
0: que
3: como
0: no?
3: Juan Carlos, yo veo en Google y lo primero que me salta es inteligencia artificial y a uno contrasta, pero yo voy a Google y Wikipedia también.
5: Entonces, pero me declaro la más joven de este grupo entonces.
0: No, pero uno puede ir a la Enciclopedia Británica en papel también, pero eso ya es más complicado.
2: Pero si estabas esperando esa encuesta para tomar la decisión que acabas de tomar y decir, soy la más joven, nos hubieras preguntado y te hubiéramos dicho, María, no tienes que hacer ninguna encuesta.
0: No es necesario tampoco.
2: No tengo el apoyo de Usa en este momento, pero hace poco un joven hizo un ejercicio que le dice, ChatGPT, quiero que me digas cómo te parece que canto. El tipo se queda callado y la respuesta de ChatGPT es, oh, qué bonito cantas. Deberías, sí. Y el tipo, o sea, sin haber cantado, le dice, ¿te gustó cómo canto? ¿Crees que podría tener futuro en la música? Y ChatGPT le dice, pues deberías trabajar un poco más, con un poco de trabajo seguramente lograrías resultados satisfactorios. Y el tipo le empieza a seguir el cuento y al final le dice, no, mira, la verdad es que yo no canté. Ok, bueno, pero si quieres cantar, entonces te doy varias opciones. Entonces, a veces uno cree que ChatGPT es la verdad y es una máquina ahí preparada para hacerlo sentir bien aún.
5: Complacer.
2: Pero no en las cosas de complacer.
3: Carlos Marín se levanta todas las mañanas y le pregunta a Alexa, ¿cómo estoy? Guapísimo, Carlos Marín.
0: O sea, caso María nos acaba de decir viejos a todos.
2: Sí, pues, así de chévere, claro, ¿no?
0: Digamos. Sí, bueno, pues la llamamos mañana, otra vez, tranquila.
1: María, muchas gracias por acompañarnos.
5: Abrazo para todos.
1: Qué momento tan especial, menos mal.
2: El momento teen de tarde, pero llegó con María Molina.
5: A ver pajaritos, por favor. Adiós.
1: Bueno, como dicen, May the Force be with you, porque hoy es el día de Star Wars. Hoy tenemos que estar celebrando el día de Star Wars, el eslogan de conmemoración, la frase icónica. May the Force, que la fuerza esté contigo. Muchas gracias a María Molina. Estamos en la FM 60 segunditos y volvemos en esta deliciosa charla diaria de Tarde, pero llego, la FM.
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1: Estamos en la FM Tarde, pero llego. Y bueno, pendientes, les quiero contar que mañana, bueno, primero que tenemos un programa especial. La FM Somos Mundial estará hoy a partir de las 9 de la noche. A partir de las 9 de la noche, no se lo van a perder. Tiene horario, tenemos dos horarios, ajá, de 3 a 4 y de 9 a 10 de la noche. Okay. Después de después del noticiero y nos vamos después de aquí ahora. A las 9 de la noche estaremos con
2: Noticiero aquí ahora y el programa del Mundial.
1: Exactamente.
0: O sea, ¿es de 9 a 10?
1: 9 a 10, sí, señor. De 9 a 10, es que ya estamos a menos de 40 días de la Copa del Mundo. Ya, esto ya se respira Mundial de Fútbol.
3: Por fin les tocó trabajar.
2: Me tocó hablar con Villalobos, que parece que me tienen que hacer un tratamiento ahí. Tengo una uña encarnada y... Pues como que el doctor solo puede ahorita en junio 15 operarlo.
3: ¿En junio? Pero, ¿y sí, que la recuperación dura que como 40 días?
1: 11 de junio comienza la Copa del Mundo. Sí, o sea que sí, esté claro. Preparado.
0: Oye, le prohíbe hablar. Además, para la recuperación no puede hablar.
1: Bueno, y la otra buena noticia es que tenemos las dos semifinales de la Liga de Campeones mañana y el miércoles. Mañana estamos Arsenal Atlético Madrid, que está empatado. Y el miércoles nos espera París Saint-Germain Bayern de Múnich en el Allianz Arena. Juegos que transmitiremos desde las 2 de la tarde con todo el equipo de la FM hoy, desde las 2 de la tarde, martes y miércoles, las dos semifinales de la Champions, buscando el finalista del gran torneo de fútbol europeo.
2: O sea que si hay penales, pues entramos un poquito más tarde, pero llegamos.
1: Exacto. Usted puede venir a comentar los penaltis a las 4. Pues, o el alargue.
2: André, yo siempre he buscado una oportunidad en el mundo de la narración y el comentario. Bueno. Si ustedes creen que hay espacio...
1: Usted es bueno para narrar la última media hora. Serviría.
2: Señoras y señores, 5 de la tarde, 55 minutos. El rey que se proyecta por derecha. Tengo todo el flow.
3: Tienes todo el talante y todo el talento.
2: Gracias, Eva. Mañana, gracias, profesor Iragorri.
0: ¿Transmitimos el partido?
1: No, pero o sea, si vamos a alargue, estamos aquí con los muchachos de deportes aquí viendo la parte final o los penaltis. Si se prolonga. Por lo menos Atlético Arsenal está empatado, ¿no? Esa está empatada. El otro va 5-4 ganando, pero con posibilidades de que lo empate el Bayern Múnich. Va ganando París Saint-Germain. Andrés, juegan en Múnich, donde ganó la última vez la Liga Campeón el año pasado, el París Saint-Germain, en Múnich.
2: Puede mañana que yo no sepa tanto
0: Atlético de Madrid 1-0.
2: puede ser.
0: Minuto
2: puede ser.
0: 40 del segundo tiempo, tiro libre, Griezmann.
2: Es fútbol. Bueno. Es fútbol.
1: Bueno, ahí tiene pues nuestros dos avisos deportivos. Entonces hoy después de las 9, somos Mundial, la FM, tarde pero llego. Venimos en segundos.
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1: Bueno, Shakira cantó en portugués alguna vez, así lo hizo, y la estamos recordando con su gran concierto del sábado en

0: Ahí estaba Shakira penetrando uno de los mercados más grandes del mundo, el mercado de Brasil, portugués.
1: Dificilísimo.
0: No, pero lo hace con una precisión y un cariño que le cogió Brasil impresionante. El cierre, como lo mencionaba Eva, que con la canción del Waka Waka, todos de futbolistas, con la camiseta de la selección de Brasil, la gente cantando sus canciones, así fueran muchas en español. Bueno, portugués, español, el mismo origen latino, pero ¿qué, cómo se complementó de bien el público con Shakira? Y hubo varios momentos para destacar, invitó a varias personalidades al escenario. Una de ellas, una cantante muy famosa en Brasil, no tanto en América Latina, Ivete Sangalo, además espectacular. Subió con ella e interpretó una canción llamada País Tropical, que es muy conocida aquí en Colombia. Y así sonó.
2: País Tropical.
0: Exacto. Oh.

0: bellísimo momento con Ivette Sangalo. Una de,
1: también y que además es, verlas sí, en sí, el escenario era impresionante, porque es que ella, claro, Shakira no es muy alta, no, somos bajitas. Exacto. Pero es que la otra era como una torre, y iba bestia, o sea, y las dos iban impresionantes en ese azul. O sea, la verdad que creo que se fue un, yo no la conocía a ella, ¿eh? Claro. Tampoco es que sea yo muy ducha en música, sí, menos brasilera, pero no la conocía, pero me pareció que fue espectacular.
0: Sí. Eva, ¿tú tuviste el concierto completo o los clips?
1: ¿Cómo? No, vi algunos trozos.
0: Ah, ok, ok. Sí, porque el video completo en Colombia no se vio, en el canal de YouTube no lo transmitió. Lo tenía Glow.
2: No, pero ¿sabe qué? Yo ¿sí? me metí en algún momento, Andrés, y estaban transmitiendo en vivo y en directo, pero recuerde que se retrasó. Ah. Entonces ya después cuando lo fui a poner ya no estaba, no sé si fue por el tema del horario o qué, pero sí había una transmisión oficial del concierto.
0: ¿En
2: que
0: YouTube?
2: ¿De Glow? YouTube, sí.
0: Ah, bueno.
2: No, yo no sé de qué plataforma era, pero decía ahí, o sea, como que la gente estaba esperando, o sea, como que estaban mostrando la previa del concierto.
0: Claro.
2: Y ya después cuando lo busqué no lo encontré.
0: Bueno, otro momento fue Caetano Veloso, que ese es otro símbolo de la música brasileña. Sube al escenario y dijo que esta canción, dijo Shakira, siempre se la... Y me acordé de Eva con Lía. Se la canto a mis niños antes de irse a dormir, porque es la historia de un leoncillo y una loba. Ella es la loba, y el leoncillo y la loba. Esta es la canción que le canta, o le cantaba, no sé si ahora se la seguirá cantando a sus niños Shakira cuando los va a dormir. Aquí está un pedazo con Caetano Veloso.

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2: El Leoncinho y la Loa, con Caetano Veloso.
0: Está ótimo, muy legal.
2: Qué lindo. Bueno, y aparte también del discurso de que causó un debate viene polémico acá. Ustedes,
0: por lo menos en esta mesa, ¿no?
2: Sí, ustedes estaban aquí debatiendo sobre el tema, sobre Soy una de ellas.
0: Con cariño.
2: El emotivo mensaje de Shakira en portugués, escuché cómo habla de hoy en portugués, impresionante. A las madres que crían solas a sus hijos en Brasil. Aparte del discurso en el concierto del sábado en Copacabana.
3: Nós fazemos tudo. E sabe, sabe que nesse país, no Brasil, tem mais de 20 milhões de madres solteiras. Sem ajuda, que tem que lutar cada dia para sustentar sua família. Es solo una de ellas.
2: Soy una de ellas. Más de 20 millones de madres solteras dijo que había en Brasil.
4: Sí, pero dice que luchan, ¿no? Para que ahí entra un poquito lo de Carlos Marín, para sustentar a su familia. Claro que ella también va a trabajar porque la tiene que sustentar, pero hay diferencias.
2: Sí.
5: Y no sé si es madre soltera, ¿no? Ella
4: es lo que quería decir yo, ella está separada, pero tiene un personaje que estoy segura que responde por sus hijos. Pero dicho eso, yo me voy, como esto ya lo habíamos hablado, no sé si os parece, pero la verdad, yo no entiendo mucho de música, Carlos Marín sabe más porque además se dedica a eso y todo. Pero a mí lo que me provoca de todos estos conciertos, que es lo mismo con Karol G, cuando veo todas estas magnitudes de gente y toda la gente que suben al escenario, encima digamos en un idioma diferente, ¿cómo te acoplas? Ella como acopla la voz a la de Caetano Veloso, que está en un tono completamente diferente también a la anterior con la que había salido, que yo decía que no sabía quién era. Y cómo tú sigues con un espectáculo durante 2 horas enlazando una cosa con la otra. La verdad que eso es ser una crack, ¿o no?
0: Pero total, completamente. Absolutely. O sea, Shakira es una músico o música excepcional. Sí. O sea, es una gran cantante. Entonces, ¿tú qué decías? ¿Cómo se acopla con la voz? Pues ella tiene la capacidad de armonizar con la otra voz. Y esos son los grandes cantantes los que pueden hacer eso en cualquier momento. O sea, un cantante empieza a cantar y un buen cantante inmediatamente sabe cómo hacer para armonizar y que se oiga perfecto. Y lo otro es que, por eso, nosotros como nos acostumbramos a que esto pase... Y como que, ah, buenísimo, sí, Shakira cantó en portugués y ya. Ah, o sea, es que es grandes ligas. Shakira es un artista grandes ligas. Porque es que además, sí. yo no sé, pero son muy pocos los artistas latinos que han logrado conquistar el mercado brasilero. Y no vamos muy lejos. El único concierto que no se llenó de Karol G fue el que hizo en Río de Janeiro, porque pues ella está haciendo el trabajo que Shakira seguramente empezó hace mucho tiempo.
2: Okay.
0: Pero pues, es lo mismo que Anita, que es una de las artistas que acompañó,
2: claro,
0: a Shakira. Anita ha cantado con J Balvin y ha cantado con Maluma, ahorita claro, canciones.
2: Y se metió mucho al mercado latino.
4: Y con Gracie Rendón.
0: Exacto.
4: Mucho.
0: Pero yo les digo una cosa, yo no sé si Anita acá pues tenga el mismo éxito o reconocimiento que tiene en Brasil. No, porque simplemente es un tema de idioma. Si yo no entiendo lo que está cantando, difícilmente me conecto. Imagino yo que lo mismo le pasará a Shakira, pero lo impresionante es que la gente vaya a acompañarla, que yo no sé, estoy viendo unas imágenes de Shakira ahí en Copacabana, como en un apartamento, y decía, toda esa gente viene a verme a mí.
2: En el Copacabana, sí. Palace, que es el famoso hotel donde quedaron los Rolling Stones y Lady Gaga y todos los que estuvieron ahí.
0: Exacto, y fueron y la saludaron, entonces ella no podía creerlo, porque es muy, muy, muy difícil, claro, lo que ella logra hacer.
5: No, yo creo que eso vale la pena insistir en ese punto, es decir, hace 30 años, lo que decíamos los colombianos por fuera, cuando nos hablaban todo el tiempo de Pablo Escobar, eran cosas que eran verdad, ¿no? El gran escritor vivo en la lengua española era Gabriel García Márquez, y era verdad y sigue siendo verdad. El país con mayor cantidad de pájaros y de aves del mundo, como que lo mencionábamos hace un momento, era verdad. Una de las democracias más sólidas de Sudamérica, también era verdad. Todo eso es verdad y lo sigue siendo, pero lo cierto es que el salto que ha dado Colombia en materia musical, entre otras cosas, es gigantesco. Lo que están comentando aquí Eva y Carlos Marín, es decir, Shakira es una superestrella, como es una de las máximas estrellas del mundo musical, y Karol G también. Yo no habría, y llegué aquí hace 30 años a Madrid, no me habría cabido en la cabeza jamás que una cantante colombiana como Karol G iba a llenar el Santiago Bernabéu tres noches.
0: Sí.
5: Es decir, a mí, yo no habría asegurado apostado eso jamás en la vida. Y Shakira ahora va a cantar, creo que, yo no sé cuántas
0: ocho,
5: noches, siete o diez,
0: ocho,
5: aquí,
0: sí,
5: ocho, aquí.
4: No, yo creo que son más de diez, ¿eh?
0: Sí, ya pasó
5: y,
0: por ahí.
5: O son más de, y Sebastián Yatra, y bueno, y Vives llena todo. Es decir,
2: claro.
5: Somos una auténtica potencia musical y aquí no estamos dándole champú a nadie, ni lavándole la cara a nadie, ni haciendo propaganda barata. Esa es la realidad, somos una gran potencia musical hoy día.
2: Muy bien.
4: No, y qué tal ahora mismo, solamente ya breve y termino, que es que estaba viendo, leyendo por ahí, y Maluma en la Met Gala. O sea, bueno, es también, que estamos hablando, claro, de las grandes ligas, o sea...
5: Claro.
0: Eso, no, tremendo. Sapo. Este fin de semana, lo de J Balvin en Barranquilla también.
2: Y en Valledupar, solo el Festival Vallenato.
0: En Valledupar, sí. Carlos Vives, este
2: en Nueva
0: sábado
2: York,
0: estuvo en Texas.
2: Ah, también.
0: El concierto fue en Texas este fin de semana, porque el de Nueva York había sido la semana anterior.
2: Ah, okay.
0: Y estaba todo absolutamente claro, lleno, banderas de todos los países latinoamericanos, Venezuela, Ecuador, México. O sea, son unas estrellas que nosotros perdimos la dimensión. Pues porque los tenemos acá todo el tiempo.
2: Sí.
0: Pero, claro, pero son, como dice Juan Carlos, somos una potencia.
2: Pero, ¿cómo será?
5: Hace 30 años, qué grandes músicos iban a Colombia.
2: No,
5: cualquiera de ustedes lo puede decir,
2: pues
5: es nieto.
2: Nosotros, en medio de las bombas, ¿quién iba a venir? Pero, ¿sabe qué? Hay una mujer que no, que se siente hoy poseída por Shakira. ¿Cómo es la historia? Que hay que hacerle un exorcismo, hombre.
0: Pues es que ya estamos llegando a unas dimensiones tan grandes que ustedes han visto...
4: Bueno, pero a mí sí me posee Shakira, te quiero decir que no quiero que me hagan el exorcismo.
0: No,
4: o sea, a
0: pero...
4: mí que me dejen ser Shakira.
0: No, no sé. Ustedes han visto
5: y grabar discos.
0: Esas escenas
4: pero
0: que
4: por
0: se...
4: por favor, y facturar.
0: Esas escenas que se repiten cuando a una persona le están haciendo un exorcismo porque empieza a gritar cosas, que si está poseída por algún demonio. Pues resulta que una mujer, al parecer en República Dominicana, asegura estar poseída por Shakira. Vamos a oírla y los que estén pegados a la transmisión de YouTube la vamos a ver y lo comentamos, por favor.
2: ¿Qué pasa ahí, Carlos?
0: Ahí ella está zarandeándose.
2: Bueno,
0: ahí veíamos a una mujer, no sé si el término quepa, desgonzada, ¿sí? Mientras otro tipo de gente la sostiene,
2: exacto,
0: la mirada perdida, un poco incluso de babasa, un poco de saliva sale de su boca, mientras ella no puede con
2: parece una escena del Exorcista, la película.
0: Una escena del Exorcista. Y de un momento a otro empieza a interpretar el Waka Waka y pues pide
4: pero
0: que le hagan
4: bien.
0: Sí, pide que le hagan un exorcismo a esta mujer, porque imagínese, está en pleno trabajo y eso debe ser complicado. ¿O no?
5: Yo creo que hay que tener en cuenta, primero, no sabemos realmente si esta mujer tiene algún problema, no sé, psicológico o algún paréntesis en su psicología y realmente está poseída, no lo sabemos. Que tiene

0: Tiene una manera de cantar más o menos similar en algunos versos, ¿sí? Es cierto, pero pues, hombre, de ahí a que crean que es Shakira, pues ella puede tener todo el derecho a sentirse poseída por Shakira, pero pues, no sabemos cuál sea su condición médica. Pero cuando ve el video, yo no sé si realmente está poseída, ¿no? Habría que
1: ser. Después de eso ya Juan Carlos acabó con ella, ya.
2: Ojo, además la expresión que utilizó, no conozco si hay algún paréntesis psicológico.
0: Sí, no lo conozco.
2: Pero imagínese.
0: Por respeto, porque puede ser verdad.
2: Pero imagínese. Imagínese la primera vez, están todos ahí trabajando y... Hola, ¿qué le pasó a Maritza? No, está toda rara, a mí como en la cabeza y empieza... ¡Sabina, mira! Y sale el trance, ¿qué te pasó? No sé, chicos, siento que Shakira está dentro
1: de mí. Me ha poseído.
2: No, yo por eso no llega a la casa a contarle a la mujer... Sí, porque... Oye, amor, y pasó una cosa tan rara en el trabajo, que a Maritza la poseyó Shakira.
0: Bueno, no, porque uno no sabe si uno está en la oficina y una compañera empieza a cantar, si alguien te hubiera conocido, y uno dice, ¿qué le pasó? Y dice, no, soy poseída por Karol G, pero lo digo con respeto, porque puede pasar y no lo sabemos.
2: Bueno, imagínese uno, ¿por qué no llegó a este fin de semana a la casa? No, mi amor, me poseyó Dairo Moreno.
1: Yo estaba pensando lo mismo, no sé, de repente me encuentro con David Beckham, le toco el culito y le digo, uy, perdón, es que me poseyó Victoria Beckham, no sé, o sea, pues.
3: Sí, ojo con eso.
4: Bueno, pero muy bien.
0: Vamos, insisto en que no sabemos la,
2: el paréntesis psicológico.
4: ¿En qué va el cese al fuego de Trump? ¿Qué pasa en el estrecho de Hormuz? La noticia mundial.
2: Oh, ya Cuba.
4: 60 segundos, Iragorri nos va a contar cómo va ese tema de Mr. Trump. Por ahora, escuchen esto. 60 segundos, volvemos en tarde, pero llego.
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4: Bueno, y después de la alarma que hubo en la Casa Blanca con una balacera que afortunadamente no ha pasado a mayores, pues el presidente Trump sigue dando mucho de qué hablar, porque hay un cese al fuego por el paso de los barcos petroleros en el estrecho de Hormuz. ¿En qué va la historia? Capítulo de hoy, Juan Carlos.
0: Pues el capítulo de hoy, Andrés, está en que desde el 8 de abril hay un cese al fuego entre Estados Unidos e Irán, pero en el estrecho de Hormuz, que está junto a Irán, por donde pasa una quinta parte del petróleo mundial, en buques naturalmente petroleros que transportan el crudo, pues en ese estrecho se han producido cosas graves hoy. Por un lado, Estados Unidos dijo que había mandado 15.000 soldados y así como unos aviones y demás para escoltar algunos buques, pero por otro lado, Irán ha atacado algunos buques que están pasando por el estrecho de Hormuz y ha atacado también a los Emiratos Árabes Unidos, con lo cual peligra el cese al fuego entre los dos países. Los expertos dicen que esto no va a pasar a mayores, pero digamos que es una especie de tira y afloje entre Washington y Teherán y no se sabe muy bien cómo se va a resolver este problema. Siguen las propuestas de Irán a Estados Unidos a ver si logra terminarse con la guerra, entre otras cosas porque el precio del petróleo está muy alto y los precios de los productos en todo el mundo han subido mucho, Andrés.
4: Bueno, han subido. Quiero contarles que en Colombia la gasolina ya sube desde hoy. El diésel, 200 pesos, y la gasolina, 400 pesos desde hoy, como lo había anunciado el ministro de Hacienda, Germán Ávila. Eso, consecuencia de lo que acaba de contar Juan Carlos Iragorri. El tema de la guerra entre Irán y los Estados Unidos. Bueno, en fin, así vamos, así va el mundo. Tema, tendencia. Y hablemos con Eva Rey ahora de la astrología, pero antes, ¿qué estamos oyendo, Juan Carlos?
2: Es que hoy traje un playlist, recuerde que comenzamos en un ratito con Olvídala del Binomio de Oro, canciones para el olvido, y esto es Ya te olvidé de Rocío Dúrcal.
4: Hoy estamos olvidando.
2: Olvidando, sí.
4: Un programa, ¿sí?

0: Ya te olvidé. Te olvidé.
1: No, qué buena no, no.
0: Canción, qué voz, ¿no?
1: No, qué voz y qué letra la de esta canción. Sí. Yo no sé si Eva le estaba prestando atención o la conoce, pero esto sí, mejor dicho. No,
2: pero claro, pues Rocío Dúrcal es de las nuestras. Pues, me he criado con entre ella y Rocío Jurado, ya no sé a qué Rocío escuchaba yo con mi madre en casa. Pero claro, no, además, mira cómo dice. Me fui, o sea, ya me he vuelto libre. Lo que pasa que sí. Es al desamor, porque dice, tú nunca me has querido. Pero sí, Rocío Dúrcal es de las mías.
1: Uf, tremenda canción.
2: Lástima lo fea que era, ¿verdad, Juan Carlos? Pobrecita, qué fea.
1: Oiga, y a los si que... No era... Sí, no era. Sí, pero en todo caso, esto con mucho trasnocho en épocas de verano en España, en las ciudades y en pueblos intermedios, es fuerte, ¿no? Pero sí, no era muy bonita Rocío Dúrcal, dicen los
2: especialistas. No, en cambio yo lo decía irónicamente, a mí me parecía guapísima
1: no,
2: Rocío Dúrcal.
1: Era hermosa, ¿no? Era una mujer muy
2: a mí
1: guapa.
2: A mí me parecía tener una cara muy bonita.
1: A los que nos gusta la música, nos gusta curiosear, busquen en YouTube Juan Gabriel con Rocío Dúrcal. Hay como unas sesiones en las que Juan Gabriel le está diciendo cómo cantar. Uy, eso es una cosa.
2: Es que Rocío Dúrcal, hubo un momento que la petó mucho, le fue muy bien en España, pero hubo un momento que lo que estás diciendo tú, Juan Gabriel, como que la adoptó, se la llevó a México y ahí es donde ella la revienta en México, porque pues tampoco Rocío Dúrcal y Rocío Jurado, que las comparaban mucho, Rocío Jurado siempre estuvo, creo yo, si no me acuerdo mal, pero estuvo siempre bastante, digamos, por encima. Rocío Jurado era la eminencia de la cantante y Rocío Dúrcal como que nunca llegó a ese top y en México la reventó.
1: No, pero acá fue al revés, pues por lo menos en Colombia y no sé si en América.
2: Sí, claro, Rocío Dúrcal se vuelve más fuerte en Latinoamérica, pero bueno, al final volvemos a lo mismo, cada uno en su país, pero es verdad, la coge este tipo y empezó a cantar rancheras y la sacó al estadio. Le fue muy bien a Rocío Dúrcal en México.
1: Y muchas de sus canciones eran composiciones de Juan Gabriel, entonces el tipo le está mostrando una canción y le dice, no, cántala así, sube así, y empieza a explicarle cómo cantar. Y ella, pues que Juan Gabriel que es un gran cantante, pero Rocío Dúrcal era un cantante tremenda, obviamente entendía perfectamente lo que él le pedía. Y luego cuando ella empieza a hacer lo que él le dice, es una cosa impresionante. Búsquenla por ahí en YouTube.
0: Y no estará en el documental de Juan Gabriel también, ¿no?
1: No, no.
0: El que tiene Netflix. 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la FM Somos Mundial, 9 a 10 de la noche, en otro, aparte del horario habitual, 3 a 4 también lo tendremos a partir de las 9 de la noche, porque ya se llega la Copa del Mundo que va a transmitir la FM. Y como dice Rocío Dúrcal, que eso no se nos va a olvidar nunca, ¿no?
1: No.
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0: esa voz, uy, esa voz la reconozco inmediatamente. Guillo, ¿sí? Vives, Eva. Eva, claro que sí. ¿Qué te traes? ¿Qué te traes entre manos?
1: No, pues entre manos lo que me traigo es A Mi Manera, que es el lanzamiento de este primer álbum solista de Guillo Vives, Guillermo Vives, pero con nosotros como hay que presumir de cercanías, y yo soy cercana a él, le voy a decir, Guillo, qué emoción tenerte aquí en Tarde Pero Llego, felicidades por tu nuevo trabajo.
2: Gracias, Eva, gracias a todos ahí en la mesa, qué gran invitación.
1: Ay, no, pero la gran invitación no, es que tenemos que contar a aquellos que no nos están viendo, qué buena la compañía, ¿con quién estás?
2: Sí, con mi hija, que acabamos de llegar de gimnasia, que estaba en gimnasia.
1: Cariño, me reconozco en ti que la mía también hoy tenía gimnasia, qué bonita la paternidad tardía. Ahora hablamos de eso, pero cuéntanos de tu nuevo disco.
2: Oye, Evita, y bueno, todos, es un trabajo que estaba en deuda conmigo de lanzarlo. Es un trabajo hecho a mi manera, por eso escogimos ese nombre, porque son 8 temas vallenatos, pero interpretados primero con una voz de barítono, que es la mía, y segundo con unos arreglos fantásticos, que son los arreglos del productor Carlos Huertas. Y tengo una, dentro de esas 8 canciones, hay una canción inédita que se llama El Callejón, que es una canción de Adrián Pablo Villamizar, y bueno, él no le gusta, como yo creería que no le gusta mucho que le graben su música, es un genio de la composición, y accidentalmente me mandó esta canción para mostrármela sin saber que yo estaba grabando, y le dije, por favor, déjame grabar esto, y aceptó finalmente con la condición que lo hiciéramos con un productor muy amigo de él que se llama Leo Samario. Y me fui, bueno, en vacaciones, aprovechando que estaba en Santa Marta, él es Samario, y me fui a su estudio y grabamos esta canción del Callejón, que es la canción inédita de ahí. De resto son 7 temas muy conocidos, está Señora, está Lejanía, está Mi Poema, está también Berta Caldera, está Así Fue Mi Querer, del maestro Gustavo Gutiérrez, y está El Mochuelo, ¿no? Esos temas que todo el mundo conoce, que todo el mundo corea, que todo el mundo se sabe. Es un disco para acompañarse en el carro, para acompañarse en una reunión, en una chimenea, en una rumba. Tiene todos los matices, desde la rumba hasta hacer llorar, es la idea.
1: Oye, Guillo, te veo esa cara de felicidad. ¿Es un sueño cumplido? ¿Qué se viene? ¿Te estás soñando gira, canta? ¿Qué te estás soñando con esto?
2: Pues soñando, uno, claro, cuando hace un trabajo de esto sueña con lo máximo, ¿no? Pero es un primer disco y sí, estoy feliz, estoy feliz de volver a cantar, ¿no? Yo venía cantando desde hace mucho tiempo en la vida, desde muy pequeño, desde los 5 años que agarré una guitarra, pero no lo había hecho para el público y es la primera vez que lo hago para el público y bueno, y aquí está este trabajo. Este trabajo, había hecho otros intentos, pero no se había podido dar. Además, Juan Esteban San Pedro, que me lo había ofrecido desde hace rato grabar, no, pues yo estaba muy cómodo grabando en mi lugar y ahí cocinaba y hacía lo que me gustaba. Entonces no veía como la necesidad de hacerlo a nivel público. Lo hacía a nivel público, pero en mi negocio. Pero ahora que no lo tengo, pues vi la necesidad de seguir cantando, porque no quiero dejar de cantar, ¿no? Y entregarme con esto y seguir cantando hasta que me muera.
1: Guille, la pregunta obvia, pero te la voy a tirar por otro lado. Evidentemente, como dices, cantas desde los 5, se ha respirado música en tu casa toda la vida y tú la has respirado toda la vida, además con un hermano muy exitoso. Te quería saber si te ha llegado algún run-run de si Carlos te ha escuchado y qué ha dicho tu mamá cuando te ha escuchado.
2: No, a mi mamá le fascinó el trabajo, ella lo conoce desde sus inicios.
1: O sea, ¿ella te iba juzgando, te decía por aquí sí o por aquí no?
2: No, mi mamá es muy discreta, mi mamá no nos deja, pero sí me decía me gusta, no me gusta, y bueno, ya tú sabes cómo es con estos chicos.
1: ¿Quiénes? Lo sé.
2: Y nada, pues, pero sí, lo ha oído y con respecto a Carlos, pues me encantaría oír su opinión, ¿no? Pero yo creo que él debe estar muy ocupado en estos momentos con el lanzamiento de su disco también.
1: Pero yo sí creo que uno cuando es hermano, aunque esté a malas, un poquito escucha y le cuentan. Oye, ¿tienes programado algo para que se viene con el disco? ¿Dónde vas a tocar? ¿O cómo estás?
2: Ya tenemos la banda montada, ¿no? Empezando a trabajar en medios. Estoy recorriendo medios, emisoras, todo esto, promocionando el disco para que la gente tenga la oportunidad de oírlo. Ya se encuentran en todas las plataformas, YouTube, Deezer, Spotify, Apple Music y todo esto, ¿no?
1: Guillo, bueno, te voy a cambiar un poquito. Ah, bueno, ¿y bueno qué?
2: No,
1: que además te falta explotarlo en mi programa, ¿no? Porque también tenemos una entrevista pendiente.
2: Me vas a entrevistar, qué rico ser entrevistado, sí, porque me encanta.
1: Tú sabes que los micrófonos entre tú y yo son lo que nos molan. Oye, te voy a cambiar de tema un poquito porque me interesa saber, encima porque estoy viendo, tú tienes dos enanitos que son mellizos, ¿verdad? Para todos aquellos que de pronto no saben.
2: Sí.
1: ¿Tienen qué edades?
2: 7 años. Aquí están Matilde y Jacobo.
1: Sí. Ahí están encima tuyo. ¿Puedo preguntar abiertamente? No voy a preguntar nada. Pero te iba a meter un poquito de política porque yo he sido una gran defensora tuya. Incluso en algunas entrevistas con políticos tu nombre siempre lo he sacado por la condición, no lo vamos a decir delante de ellos. Pero bueno, tienen dos papás y me imagino que ellos conviven y lo hablan con naturalidad. ¿Cómo estás viviendo esa polémica de Oviedo como vicepresidente de Paloma? ¿Lo ves, no lo ves? ¿Te gusta, te molesta?
2: No me molesta. Yo políticamente como que no tengo partido, pero sí mi candidato es dependiendo de lo que necesite el país en este momento, ¿no? Y siempre ha sido esa mi, no pertenezco a ningún partido, simplemente busco ese candidato que hable dependiendo de las necesidades que tenga el país en ese instante. Hemos tenido candidatos pues que han querido hacer un esfuerzo y no se le ha visto mayor cosa. Entonces, bueno, buscar eso que los colombianos creamos, que es lo que necesita el país, después de muchos intentos, después de muchos fracasos en muchas situaciones. Y yo creo que hay que votar a conciencia. Y bueno, esa es la idea, como para no hablar de alguien en específico, ¿no?
1: Pero te la voy a poner así entonces a nivel general también. Es que para todos aquellos que no nos están viendo, y ahí está Andrés Nieto Molina, Juan Carlos Iragorri, Carlos Marín, Guillo Vives en este momento está con sus dos enanos colgados como dos micos encima de él que no le dejan ni hablar, porque mientras él está haciendo la entrevista vía Zoom, los dos enanitos están encima. ¿No te parece increíble que en pleno siglo XXI tengamos candidatos que digan que no ven eso, que no les parece que los que tienen una condición sexual deberían adoptar porque seguramente no serían buenos papás?
2: No, yo creo que ser papá es una... Eso te nace, ¿no? Como hay parejas hetero que no quieren tener hijos, completamente respetable. Es completamente respetable aceptar de gente que no quiera tener hijos como personas que queremos tener hijos. Y yo siempre estuve en ese proyecto de tener hijos y hoy día le doy gracias a la vida de haberme dado estos dos seres maravillosos y bueno, y creyendo que yo los iba a educar, pero me están educando ellos a mí.
1: Ah, chicos, mira, ¿y de vez en cuando regañáis al papá o no regañáis al papá?
2: ¿Ustedes me regañan a mí o no?
3: Te regañan
2: mucho. Mucho me regañan.
4: Pero Guillo,
2: no
4: se
2: ve... No te vaya a pasar lo de Paloma ahora, ¿oíste?
1: No te vaya a pasar lo de Paloma porque Amapola la tiene trillada.
4: Oye, Guillo, pero... Se ve que son súper juiciosos. No,
2: porque esto sale a veces con unos disparates bárbaros.
4: Guillo, hay un tema, claro, nosotros cuando ya estamos más grandecitos, normalmente decimos, hola, estos pelados de hoy en día vienen con un chip muy distinto. ¿Te sorprenden los Besis? ¿Es otra película?
2: Sí, es otra película. Ellos van a mí... Son unas esponjas, absorben absolutamente todo. Hay que tener cuidado de qué se dice, qué se habla, pero yo creo que un poco contestando la pregunta de... haciendo publicidad y que no se debe. No puede mostrar esto.
0: No, porque...
2: No puede mostrar.
0: Sí, no están patrocinados.
2: Y es una vocación, ser papá es una vocación, no importa de qué género seas, ¿sí? Hay familias de todo tipo, hay familias de una abuela, hay familias de dos papás, hay familias de dos mamás, hay familias de un solo papá, hay familias de una sola mamá, ¿no? Yo creo que lo más importante es entender que estamos en una época donde el respeto es lo más importante, ¿no? Y el amor es lo más importante. Si uno se mete a este proyecto convencido de lo que va a hacer, ¿no? Porque además es una decisión que no se toma a la ligera y se hace con toda la responsabilidad del mundo, convencido de lo que va a hacer, ¿no? Porque además es una decisión que no se toma a la ligera y se hace con toda la responsabilidad del mundo. Yo creo que no importa si son parejas homoparentales o parejas heterosexuales o lo que sea. Ahora sí, discúlpame que es que no pude oírte la pregunta pensando un poco en esa respuesta que le estaba dando a Eva.
4: No, que te decía.
1: No, pero tranquilo, sí. No pasa nada porque aquí él y yo ya, es que lo que no sabéis es que Guillo y yo tenemos un acuerdo que yo para los siguientes voy a ser vientre de alquiler porque él y yo queremos tener algo juntos. Entonces, esa idea en algún momento surgió, la podemos materializar ya que eres tan feliz. ¿Viste? Dios mío, yo soy un horno andante. Dale, Carlos.
2: No, José, tu esposo me mata.
4: Oye, ¿y qué dicen los pequeños del disco? ¿Ya se saben las
2: Les
4: canciones
2: encanta.
4: O no?
2: Jacob, ¿tú te sabes una canción? Canta tú, Mato.
3: Ojos verdes.
1: Dale, ay, cántalo. Me muero.
3: 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Como perlas y diamantes y un tesoro. Son tus ojos verdes como la naturaleza. Linda belleza.
2: ¿Qué
3: tal?
2: Wow.
3: Ojos verdes.
2: No, no, no. ¿Qué me claro. chisan? Bueno, ya te darás cuenta, ya no la podemos cantar toda porque este tiempo vale mucho. Y ya te darás cuenta que se saben todas las canciones.
5: La pregunta clave es ¿en qué casa están los niños?
2: ¿En qué casa?
3: Nelson.
5: En el colegio.
2: Nelson. Del anglo.
5: Eso está más o menos.
0: Ah, el colegio del profe.
5: Pues pasan.
0: El colegio del profe. Venga, Guillo, yo quería saber, usted, ¿este disco dónde lo va a presentar? Porque yo sé que a usted le gusta tocar en vivo y hacer shows en vivo.
2: Hombre, esa es la idea, hacer shows donde me contraten y de pronto organizar por mi cuenta algún...
0: En vivo y...
2: con la disquera, unos... toquecitos y bueno, todo eso es a medida que la gente lo vaya pidiendo y lo vaya exigiendo.
0: ¿Y usted no va a tener una casa como antes, que donde nos atendía delicioso y había una música fantástica y usted era un anfitrión increíble? ¿No vamos, tendremos esa posibilidad algún día?
2: Vamos a ver si se presenta.
0: Sí.
2: Pero sí me gustaría tener un lugar donde tocar y cantar. Pues como lo hacía antes.
4: Pero además lo oí hace un ratico que dijo, no, es que a mí me encantaba cantar y cocinar y sentí ahí como que le está haciendo falta cocinar también.
2: No, yo cocino aquí para estos...
1: estos energúmenos. Oye, no.
0: Queremos comer carimañolas hechas por Guillo y arepa de huevo. Claro.
4: Lasaña de maduro, rico. Yo no me acuerdo cómo se llama, ¿cómo es que esa lasaña? ¿Piñón?
2: El piñón.
0: Oh, eso sí que ¿cuándo, bueno. Guillo? Necesitamos una, por favor. Necesitamos.
2: Vamos a ver si más adelante nace la cosa.
3: Mi papá cocina súper rico.
1: Ay, me morí.
4: Sí, lo sabemos. Y canta muy chévere.
1: Pero ¿qué hace más rico? ¿Canta más rico que cocina o cocina mejor?
3: Cocina mejor. Los dos.
2: ¿No te digo Murillo. Que puede pasar lo de Paloma?
0: Claro.
2: Eso es un riesgo.
1: ¿A qué papá quieres más tú, Jacobo?
2: ¿A qué papá quieres más?
3: Sos por igual.
1: Ay, esa Matilde.
3: Sí.
2: ¿A qué papá quieres más? Y tranquila, sin lo que sientas, digo.
3: Lo que sientes, escoge la ropa.
1: ¿A quién le escoge la ropa? A José, claro.
3: ¿Tienes una chaqueta negra?
2: Sí, mi amor, sí.
1: Ay, mis cositas.

0: Muchas gracias por este espacio y poder contarle pues al país de este proyecto que me tiene feliz y nos tiene feliz pues a toda la familia.
1: Bueno, y ahí quedamos pendientes de la cocinada y la cantada.
0: Por favor, gracias chicos, gracias. Vamos, un saludo a todos ahí.
2: Muy bien. Guillo Vives, con su nuevo álbum, su nueva música y esperando su nuevo local. En Tarde Pero Llego de la FM.
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0: la gorra y qué estamos oyendo?
1: El Negrito del Batey y canta Alberto Beltrán. Ahí tienen el Gustavo Aguilar a Pambichao. Esa palabra está buena. Hoy.
0: Pero Pambichao, alguna vez Camilo Durán me explicó que era de Palm Beach.
2: Ajá, exactamente.
0: De la ciudad de Palm Beach, claro. Florida. Sí. A Pambichao.
2: Porque inicialmente el merengue era muy rápido. Ajá. Entonces habían, digamos, en las fiestas de los dominicanos, que eran como trabajadores en la Florida, entonces tocaban sus merengues muy rápidos. Y los jefes iban a esas fiestas y no podían bailar, entonces le decía más lento. Entonces empezaron a hacer el merengue más lento para que los gringos pudieran bailar. Ah. Entonces decía, Pambichao.
0: Pambichao, a lo trompo, claro, Pambichao. De allá, de Palm Beach.
2: Exacto.
1: Lo mejor a Pambichao.
0: Bueno, y hablando, bueno, y la gorra de Iragorri está fantástica, no, hoy, la cachucha.
2: De golfistas.
0: ¿Qué es lo que dice? ¿California o Madrid?
3: Él es un tipo muy polifacético, muy polifacético.
0: Muy bien, con
3: sus gorras de bot, luego Panama Hat, sí.
0: No, bueno, pero hoy no trae
1: esta
0: Panamá.
1: Esta cachucha es buena para Palm Beach, ¿o no?
0: Claro, está buena. Óigame, a propósito de Palm Beach, ahí cerquita, bueno, no, esto es en África, ¿no? En Cabo Verde, un barco aislado por un virus. Y está alarmada la Organización Mundial de la Salud. ¿Cómo así? ¿Un coronavirus nuevamente en un barco?
1: El asunto es de cuidado, pero ha dicho la Organización Mundial de la Salud que no es para entrar en pánico. En todo caso, el pasado 20 de marzo salió un crucero desde la Argentina, en la Patagonia, con destino a las Islas Canarias Españolas, pues más o menos en el noroeste del África. Pero resulta que han muerto 3 personas dentro de ese crucero. El buque se llama el MV Hondius y está operado por una compañía que se llama Oceanwide Expeditions. Tiene 107 metros de largo, de eslora y 80 cabinas, pero les ha dado una enfermedad que se llama el hantavirus. El hantavirus es un mal que se contrae por la orina o la materia fecal o la saliva de roedores, de ratones, por ejemplo. Entonces no han dejado, el barco está en este momento fondeado, anclado, frente a Cabo Verde, un país que son unas islas en el noroeste del África. No lo han dejado continuar mientras se establece qué es lo que está pasando, porque se teme que esto pueda generar un efecto contagio. Pero repito, la Organización Mundial de la Salud ha dicho, no hay que alarmarse, pero hay que tener cuidado con esta enfermedad, Andrés.
0: Bueno, mientras tanto, la Met Gala transcurre en el Metropolitan en Nueva York. Beyoncé, Nicole Kidman, Venus Williams.

0: Mañana les estaremos contando detalles de esta moda es arte. Billie Eilish de pronto está, pero Billie Eilish anda ahora con el tema de la astrología, que sí, que no. ¿Cómo es la historia?
1: ¿Tú qué signo eres, Andrés?
0: Yo soy Piscis.
1: Carlos. Pescao.
2: Virgo.
3: Piscis.
1: ¿Y Juan Carlos?
2: Yo Piscis, como
0: ese,
1: ¿también? ¿También? Ah, bueno, sí, entonces claro, quiero deciros que por ahora tenéis un, si os gusta Billie Eilish, de pronto tenéis una oportunidad con ella. Si fuerais Géminis, otro gallo nos cantaría. Porque ha dicho, yo no creía en la astrología, es decir, si alguien lo mencionaba o metía el tema, ah, claro, ¿qué signo eres? Para decirme algo de cómo era yo o a otra persona, yo le decía, Dios mío, por favor, cállate, que yo no creo en nada de eso. Eso no es real, pero dice, de repente todo cambió cuando conocí a un hombre Géminis, salí con él y desde entonces...
2: Pobrecita.
1: Creo en la astrología. Dice, desde entonces, pase lo que pase, sin ninguna duda, dice, o sea, le fue tan bien que dice, puedo reconocer a un Géminis a una milla de distancia. Eso sí, de las Géminis mujeres, que yo soy Géminis, habla bien, dice que somos increíbles, que somos el alma de la fiesta y que son sus personas favoritas en el mundo. En cambio, los hombres Géminis, que se vayan al infierno, ha dicho Billie Eilish. Bueno, pues ya han salido, evidentemente esto ha dado mucho que hablar en la prensa de Estados Unidos y ya hay muchísimos astrólogos hablando pues de que los Géminis, sobre todo los hombres que son poco fieles y que son muy mutables y que van mirando siempre para todos los lados y que seguramente ha tenido una muy mala experiencia. Pero bueno, pues si fuera por signos de mala experiencia que has tenido con mujeres, Carlos, seguramente tacharías todos los signos de la astrología. No,
2: pero es que los rasgos de la astrología son demasiado, demasiado evidentes. Entonces, o sea, por eso es que hay tanto charlatán por ahí que como entiende esa información y la conoce, entonces dice, ay, oye, yo no sé qué, y te dice unas cosas, y tú dices, pero ¿tú cómo sabes esto de mí? Porque usted puede no creer en la astrología, pero la astrología es la relación de los astros con el ser. Entonces, uno viene con la información y eso es lo que pasa. Yo cuando quieras te cuento cómo la relación con un Virgo.
0: La FM, bueno. Somos Mundial a las 9 de la noche, señoras y señores, no se lo pierdan. Pero antes vienen las noticias y después aquí y ahora. Y en las noticias está...
2: ¿Qué signo será Kelly?
4: Tauro.
2: Te iba a decir, tienes una cara de Tauro que no puedes con ella.
4: ¿Sí?
2: ¿Les dije o no les dije? Claro.
4: Sí, les dije. ¿Pero tú está bien o qué? ¿Está bien Tauro?
2: No,
5: el cañazo que acabamos de ir.
1: O sea, de verdad. No, y a mí me dice por el interno, te cuento lo que es ser un Virgo.
0: Bueno, venga, un título porque ya me...
4: rápidamente, estamos pendientes de su tatausa, la explosión de la mina, 14 personas atrapadas, y se está restableciendo el servicio de Transmilenio, que recuerde había protestas en la primera de mayo, ya parece que se está normalizando.
0: Perfecto. Uh-huh. Eso y más con José Manuel, Mónica y Kelly, a partir de ahora, aquí y ahora, y Somos Mundial a las 9 de la noche, en doble horario, 9 de la noche y 3 de la tarde, porque ya llega el Mundial de Fútbol que escucharán en la FM. Eva Rey con sus Adanes, Ira Gorri con Carlos Marín y Neto Molina. Gracias a todos por acompañarnos en Tarde, pero llego. Esta es la FM.

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1: Hola, en un giro inesperado del bienestar digital, una nueva extensión de Google Chrome se ha vuelto viral esta semana por su método poco ortodoxo para combatir el agotamiento visual. Se trata de un bloqueador de pantalla que, en lugar de mostrar un temporizador aburrido, hace aparecer a un gato virtual de cuerpo completo que ocupa toda la ventana del navegador cuando detecta que se lleva demasiado tiempo trabajando sin pausa. André, lo curioso de esta herramienta es que el gato no se limita a hacer una imagen estática. Utiliza una inteligencia artificial básica para maullar de forma persistente si intenta mover el cursor y, en casos extremos de terquedad del usuario, comienza a arañar virtualmente las pestañas hasta que se cierra la sesión o se bloquea el equipo. Los creadores afirman que la respuesta psicológica de los usuarios es mucho más efectiva ante un animal doméstico demandante que ante un mensaje de texto. Muchos profesionales han compartido en redes sociales capturas de sus pantallas secuestradas por felinos naranjas. Aseguran que es la primera vez que una aplicación realmente logra que se levanten de la silla para estirarse, aunque sea por el puro estrés de no poder ver su hoja de cálculo bajo la panza de un Michi digital. Aquí comienza Conectados FM.
2: Abrimos la ventana al mundo digital, esto es Conectados FM, estaban escuchando a Javier Yules, yo soy Andrea Cardona. Oiga, interesante, sí vi el gato, era un gato de color blanco con café, como con amarillito.
1: ¿Usted se acuerda de las burbujas? Las burbujas que salían en Windows, no, usted no, no, el XP.
2: Claro, obviamente, ¿sí? Y que también el clip, nuestro primer asistente virtual era un clip.
1: Sí, también.
2: Un lápiz también. Word.
1: Sí, era muy chistoso.
2: Tenían un nombre y todo.
1: Pero ahora, claro, o sea, la cuestión es que con las herramientas como la inteligencia artificial, pues le están sacando el jugo y la gente como que dice, oiga, sí, mejor hagamos una pausa porque es así, ¿no? Entonces se ha visto que muchas personas están sufriendo de la espalda, las manos, bueno, en fin, precisamente por eso, porque lleva mucho tiempo, le da mucho tiempo al trabajo y hay que hacer pausas.
2: Hay que hacer pausas. Bueno, aquí estamos en Conectados FM para recomendarles aplicaciones, tecnología, y vamos a hablar de lo que también fue tendencia esta semana, Javi, y hay que hablar de una compañía que usted y yo usamos o que usamos sus productos, pero pues que están como en el ojo del huracán por un tema con el gobierno de los Estados Unidos, y es Google.
1: Ok, ¿y eso qué ocurrió?
2: No sé si usted vio por ahí que hay muchos trabajadores de esta compañía que están pidiéndole pues a su CEO, a Sundar Pichai, que pues revise los tratos que está haciendo con el gobierno de los Estados Unidos, porque al parecer firmaron un contrato millonario con el gobierno para que puedan usar su inteligencia artificial en diferentes aspectos. No sé cómo ve usted eso, porque pues ahí dicen, bueno, nosotros creamos esta tecnología, pero lo pueden usar para hacerle seguimiento a los ciudadanos, hacer temas de cosas militares, digámoslo así también. Entonces, que fue lo mismo que pasó con OpenAI y con Anthropic, que también estuvo pendiente o presente en algunas negociaciones con el gobierno de los Estados Unidos. Y cuando hicieron algunos ataques ya directamente en Irán, perdón.
1: En Irán con Claude, ¿no?
2: Exactamente, sí. Con Claude, pues ahora están llegando como un acuerdo directo con Google. No sé cómo ve usted.
1: No, pues claro, la insistencia en que ese tipo de herramientas sean para beneficio de la humanidad y no en contra de la misma, pues creería yo que parte de ese mismo, de esa misma premisa, ¿no? Como de, oiga, mire, nosotros estamos tratando de hacer esto es para mejorar las condiciones de pues los habitantes del planeta, no de pronto para usarlos en contra de ellos, y mucho menos para pues meterse en sus vidas. Eso de espionaje es muy, muy grave. Y también, pues, en términos de estrategia militar, que creería yo que como que no, por allí no es. Y claro, lo que pasa es que los grandes cacaos también, recordemos, de la tecnología, pues estaban muy alineados con el gobierno Trump, pero poco a poco se han ido alejando, ¿no? No
2: así
1: es como
2: se
1: que
2: vio al comienzo.
1: Sí, que estaban allí con
2: pero
1: todas.
2: Empezando por Elon Musk, que era su mano derecha, y después
1: Jeff Bezos también estuvo allí.
2: Se fue, le tocó salir de ese cargo que le crearon, porque pues era como un conflicto de intereses también con todas las compañías que tiene Elon Musk. Ya ellos dos como que partieron cobijas directamente y ya no están ahí. Y el resto pues están en algunas reuniones y todo lo que tiene que ver con gobierno y tecnología, pero no tan cercanos ya. Pero es que sí fue pesado esta semana, Javi, porque fueron más de 600 empleados que firmaron la carta y le pidieron a la compañía, bueno, nosotros creamos tecnología, estamos trabajando para esta compañía, pero ¿cómo se va a hacer un buen uso de la inteligencia artificial o qué se va a hacer? Porque la van a usar para operaciones militares clasificadas, según el comunicado y lo que tienen de información directa, pues en este caso los trabajadores de esta compañía. Ahí vemos lo que está pasando, porque además es una herramienta que usamos la gente del común también.
1: Claro, claro, por supuesto, sí, y que pues sea justamente esa una puerta de entrada a las cosas que hacemos. Eso como que deja mucho que pensar a propósito del uso que se esté dando por parte de, así sea, un estado tan poderoso y tan potente como el de Estados Unidos en los desarrollos de la tecnología. Y sabe que llama la atención por el hecho de, usted recuerde que Google ha sido también un abanderado de los lugares ideales para trabajar.
2: Sí.
1: Es como que es un lugar chévere para trabajar. La gente,
2: ay,
1: en Google tiene
2: campus,
1: su...
2: campus, exactamente. Javier, es impresionante.
1: Entonces...
2: el campus que hay en Mountain View, en California. Uh-huh. Y imagínese como una universidad, no sé, por ponerle aquí en Colombia la Universidad de La Sabana o alguna universidad de, no sé, puede ser la FIDO, una que tenga mucho espacio. Usted se moviliza en bicicletas.
1: Imagínese.
2: Las bicicletas así, claro, de los colores de Google. Entonces hay un edificio tal, hay un gran comedor donde pueden comer todos, los menús son especiales y bueno, un poco también de creatividad pues para apoyar la labor que tienen todos los trabajadores de Google. Comen gratis, uno puede ver el en donde comen, pero uno no puede entrar, eso es gratis para ellos todo el día, y movilizarse por el lugar es espectacular. Un día yo cogí la bicicleta, creo que no podíamos cogerla porque no éramos trabajadores de Google, pero me hice todo un recorrido por Mountain View.
1: Y todo el mundo detrás suyo.
2: Y se habla mucho pues de ese ambiente que es muy llamativo. De hecho, cuando uno va a alguna oficina de Google, por ejemplo la de aquí de Colombia,
1: también,
2: es tremendo,
1: sí,
2: los colores, los espacios abiertos, todo muy alusivo también a cada uno de los países. Por ejemplo, usted va acá y ve al muñequito de Android, de este verde, con su sombrero volteado, o sea, todo como con todas las características colombianas. Entonces, sí es una empresa que pues siempre es como ese ideal, ¿no?
1: Uh-huh.
2: Yo siempre digo, yo quisiera que mi oficina fuera como estos lugares, pero bueno, eso es un trabajo que están revisando también porque ellos alzaron la voz.
1: Exacto.
2: Es algo que pues ya en teoría parece que ya se firmó ese acuerdo con el Pentágono.
1: Para allá voy, es decir, ese lo que se es, digamos, de alguna forma se hizo como una especie de esquema, ¿no? Que se llamaba Great Place to Work. Entonces,
2: exacto,
1: claro, como que de allí, para ponderar la opinión de los trabajadores, pues evidentemente también demostraba que sí se tenía en cuenta. Es decir, no solo es pasarla bien, sino también que como trabajador lo tengan en cuenta. Y me parece que dice mucho el hecho de tener una carta de tantos trabajadores para que los dueños o, digamos, los que están pues en
2: los que
1: cargos directivos, los que toman las decisiones, pues tengan en cuenta también.
2: Claro,
1: las
2: en la carta hay más de, leyendo ya bien, pues como a profundidad todo, son más de 20 directores. Directores senior y vicepresidentes que están entre los que firmaron la carta. Entonces,
1: dice mucho eso.
2: No es como el trabajador que está como en otros cargos más...
1: El trabajo a rasos, sí.
2: Sí, rasos, uh-huh, digámoslo así, pero entonces ahí está. Vamos a ver qué va a pasar, pero ya vimos la problemática que hubo porque en OpenAI pasó lo mismo, también se alzaron los trabajadores que no querían que tuviera ninguna alianza con el gobierno de los Estados Unidos. En Anthropic, bueno, en últimas creo que obviamente sí se usó la información que tenían directamente con Anthropic, entonces ahí va. ¿Están buenas esas alianzas con los gobiernos o no? Pero pues es tecnología que también se está usando incluso para la defensa de los ciudadanos.
1: No sí, sé, muchas aristas ahí para decir, sí.
2: Bueno, ahí en el caso de Google. Y hablemos de otro tema, Javi.
1: ¿Cuál es?
2: ¿Usted usa el traductor de Google? A propósito, y nos quedamos de una vez por ahí.
1: Sí, pero no, o sea, digamos como el de... Ah, no, sí, mentiras, es el de Google, claro. El Google traductor, sí. Ajá, aquí lo tengo.
2: ¿En su celular?
1: Sí, sí, sí.
2: ¿Cuántos años cree que cumplió el traductor de Google? Está cumpliendo añitos.
1: Pero también el que está en el que uno puede acceder al computador,
2: sí,
1: ¿cierto? O
2: sí, sea, porque uno lo puede tener como una aplicación
1: translate,
2: aparte,
1: ajá,
2: en el
1: aquí,
2: celular, uh-huh, pero también cuando uno está navegando,
1: oiga,
2: puede usarlo.
1: Oiga, déjeme preguntar, yo creería que tal vez desde 2010, tal vez. O sea, unos
2: está cumpliendo
1: 16.
2: 20 años.
1: Ah, bueno, un poco más.
2: 20 años el traductor de Google, muchos lo han usado. Normalmente cuando uno descarga la aplicación es como unas letras, sale como una en chino, una A, es como un juego de letras, ¿no?
1: Sí,
2: el
1: sí,
2: fondo
1: sí,
2: azul. Está cumpliendo 20 años y pues empezaron como a hablar cuál era o comentar desde Google cuáles eran las palabras que más se traducen en los diferentes idiomas.
1: Bien.
2: ¿Cuál cree que es una de las palabras que más se traduce o que... Digamos, no sé, cuando usted viaja o algo, quiere saber algo en particular una palabra, ¿cuál cree que es la palabra que más se traduce en diferentes idiomas?
1: Yo creería que de pronto en el inglés, tal vez una...
2: En general, eso es en general, ¿así? Una palabra, ¿cuál cree que es?
1: Amusement, tal vez, que es como diversión, tal vez.
2: ¿Diversión? No, gracias.
1: ¿En serio?
2: Entonces, ¿cómo se dice gracias? En italiano, en inglés, en francés. Es una de las palabras con este aniversario, pues, de la aplicación de Google Translate. Han decidido revelar cuáles son esas palabras más populares en el buscador, en este caso, o en el traductor. Y es gracias. Claro, para usted poder pedir algo, un favor en otro idioma o ser como amable, pues, como se dice gracias en los diferentes idiomas, pues es la más usada. También reveló que son más de 1,000 millones de personas que utilizan la aplicación cada mes, Javi. De personas que usan la aplicación. Y está disponible, ustedes saben que siempre se va ampliando, al principio eran menos idiomas, estamos hablando ya después de 20 años, está al servicio de 250 idiomas.
1: Grande, claro, tiene toda la capacidad.
2: Eso significa, ellos hacen como en todo el análisis, eso significa que es el 95% de la población mundial pueden usar esta herramienta para comunicarse y traducir pues todo lo que quieran a través de la plataforma.
1: ¿Le puedo contar una anécdota a propósito?
2: Sí.
1: En estos días me acerqué y dije, oiga, que sería bueno hacerle una nota a uno de los chinos que está en el metro. Y entonces, claro, yo lo vi y estaba pues hablando, entonces me acerqué. Y yo llegué, lo que primero le dije, bueno, primero le extendí la mano y el hombre no me dio la mano.
2: No.
1: No son como muy
2: muy cercanos. No les gusta tener esa interacción como tan cercana de como pronto, los latinos.
1: Sí, exacto. De pronto por lo del COVID como que les quedó eso, ¿no?
2: No, y ellos son así.
1: En general
2: pues
1: son muy secos.
2: Pues es como cultural, sí.
1: Y entonces yo llegué, bueno, pensé que de pronto si empezaba de una vez con el inglés, entonces yo pues haciendo uso de mi Spanglish, llegué y me presenté, le dije que yo era periodista. Y nada, o sea, el tipo no tenía ni idea de lo que le estaba hablando, como si le estuviera hablando en chino. Bueno, no, si le hubiera estado hablando en chino, entonces a él sí lo hubiera entendido.
2: Sí lo entendía.
1: Y entonces sacó el teléfono a través del Google Translator, o sea, pero el traductor que tiene la aplicación.
2: Él escribía y le iba.
1: Y entonces me puso a mí el teléfono y yo le dije, mire, soy periodista de RCN Radio, quisiera hacerle una entrevista. Entonces el man leyó. Y entonces, claro, me dijo, no, me niego.
2: ¿Que no
1: y
2: puedo?
1: Entonces escribió y me dijo, no, solamente con los jefes. Una cosa así, pues me escribió. Y claro, yo veía que los trabajadores, recuerde usted, para que la gente de pronto más o menos tenga en cuenta, los que tienen los cascos blancos son los trabajadores.
2: Okay.
1: Y los que tienen los cascos amarillos son los como ingenieros, los supervisores, los coordinadores.
2: Y ellos son
1: los chinos son los supervisores. Entonces, para comunicarse con los trabajadores, ellos utilizan el teléfono.
2: Yo estaba viendo, creo que
1: así
2: vi una nota por ahí de eso, cómo se comunican en las obras del metro. Porque obviamente sí todo es supervisado por chinos. Oye, interesante, pero mire que sí funciona ese tipo de herramientas.
1: Claro,
2: realmente
1: pero
2: uno se da cuenta que facilitan mucho la comunicación. Yo recuerdo mucho uno de nuestros periodistas de acá de la cadena de RCN Radio, Antonio José Caballero, trataba de usar un poco eso porque él no sabía muchos idiomas, viajaba mucho.
1: Él sabía italiano, ¿no? Él sabía
2: claro,
1: perfecto
2: pero
1: italiano.
2: Ya, no sé, nosotros, en inglés no se le, se le
1: no
2: facilitaba.
1: Se le
2: a señas, con aplicación, sin aplicación, pero bueno, es una herramienta que realmente pues estamos hablando que está disponible en todo, tantos idiomas, que funciona mucho y que además tiene 20 años. Venga, le sigo mirando otros datos que hayan revelado directamente desde la compañía. Ah, bueno, y actualizaciones que tienen ya en el Google Translate. Ellos dicen que ya tienen integrado en la aplicación el modelo de Gemini, que es la inteligencia artificial también,
1: ¿sí?
2: Para que le pueda permitir como traducir no solo las palabras, sino las frases de una manera más adecuada, ¿no? Que no suene como raro.
1: Ah, ok, como
2: para ayudarle
1: adecuada,
2: a usted.
1: Sí, exacto.
2: Exacto, porque a veces le queda como muy técnico y no se entiende, o pronto la persona no le va a entender si es en otro idioma, que sea como más adecuado al lenguaje humano. Entonces ayuda la inteligencia artificial a las prácticas de pronunciación, porque usted puede estudiar con Google Translate. No sé si usted lo ha hecho alguna vez.
1: No,
2: él
1: no.
2: Enseña. Entonces usted, no sé, quiere saber cómo se dice gracias, que era la palabra más popular. Pero la IA, o en este caso la aplicación, como ya tiene integrada la IA, le ayuda a usted en la pronunciación.
1: Sí.
2: No sé, pronuncia thanks. Entonces le va a decir, no, está mal o está bien. Le va a decir cómo es en el idioma que es y cómo se debe pronunciar. Entonces, gracias a la inteligencia artificial, que usted lo puede hacer directamente con Gemini, estudiar inglés porque le ayuda a hacer todo el proceso directamente desde la IA. También está integrado con el Translate para que le enseñe usted a pronunciar mejor o hacer la traducción como debe ser dependiendo del idioma. Entonces, muy interesante ver cómo
1: muy
2: esta herramienta ha evolucionado ya 20 años y la palabra más traducida o más usada en la plataforma de Google Translate es gracias.
1: Gracias. Merci.
2: Merci.
1: Thank you. Gracias.
2: ¿Cómo se dice gracias en
1: italiano? ¿Sayonara no es gracias? No, eso es como adiós, ¿no?
2: Sí.
1: En italiano es... Grazie.
2: Grazie.
1: Grazie.
2: Grazie mille.
1: Sí, más o menos por ahí.
2: Bueno, ahí vamos aprendiendo. Nos vamos con música, Javi, ¿le
1: parece? Eso, de una.

0: Bueno, y seguimos hablando de inteligencia artificial y de Taylor Swift. No sé, esa es la noticia de la semana y tenemos que hablar de este tema porque esta mujer sí la ha pasado duro y mal gracias a la inteligencia artificial. Yo no sé si usted ha visto, Javi, hace meses ella ha hablado de esto. En redes sociales y en diferentes plataformas han creado los deepfakes, los famosos deepfakes. Sí, sí, sí. Y han usado la inteligencia artificial para poner a esta artista en videos porno, en haciendo cosas que no son, y pues más de 50 millones de personas han visto estos contenidos y no paran de hacerlos con esta cantante, pues que es demasiado famosa a nivel mundial, tristemente. Pues ella decidió tomar cartas en el asunto y dijo: no, pues yo voy a registrar tanto mi imagen como mi voz para que la inteligencia artificial no pueda usarla más.
1: Claro, claro. Sí, a eso van las cosas.
0: Bueno, pero entonces usted sabe que listo, yo puedo decir eso y eso ya está avalado. O sea, ¿cómo se maneja ese tipo de contratos? Ahí están en ese tema. Pues ella decidió hacer una solicitud, una presentación formal ante la Oficina de Patentes y Marcas Registradas en los Estados Unidos. Usted sabe que pues está el tema de la propiedad intelectual y el uso de la imagen, pero ir más allá, o sea, que no le usen la voz, que no le usen su imagen para crear contenidos con IA, con inteligencia artificial generativa, ya es otro nivel. Ya hay esas normativas, pero ¿será que eso se va a replicar en diferentes países? Javi, yo creo que ahí todavía hay un sesgo importante.
1: Sí, sí.
0: Pues ella registró parte, de, o sea, varias frases de ella que usa mucho en sus conciertos. It's me, Taylor, y bueno, otras voces, otras frases en este caso que tienen su voz para que esa voz no sea usada, porque la han usado inteligencia artificial. Y a su vez, una imagen muy característica de ella del último tour de conciertos que tiene el artista, pues para que primero blindarse, para poder proteger también su identidad en entornos digitales, y en eso va. Entonces, no sé, esto es un tema para debate grande, Javi, porque
1: claro,
0: no
1: sí.
0: Es la única artista que la ha pasado, pero pues sí, sin duda, abre esa puerta para que la gente empiece a ver, bueno, ¿cómo me blindo? Y si todos tenemos que también registrar nuestras voces o imagen para que no las usen en entornos digitales.
1: Sí, y de hecho, claro, lo que usted dice es muy cierto. O sea, no es solamente, no es blanco y negro, ¿no? Hay muchos espacios grises allí frente a lo que representa el uso de la inteligencia artificial abierta, que es para el beneficio de la humanidad, o de pronto también la creación de modelos de enseñanza o
0: claro,
1: ese tipo de cosas, desarrollos, investigación. Y cómo en algún punto, de pronto, pues el que se cuide y se proteja la voz o la imagen de una persona en particular puede ser un poco más fácil que se tenga en cuenta. Pero para una persona como Taylor Swift, que tiene,
0: difícil.
1: Es decir, es a una de las cantantes más influyentes, además,
0: claro,
1: de eso.
0: Además, está inundada,
1: que hay unas
0: redes,
1: cátedras de Taylor Swift en algunas universidades.
0: Sí, en Estados Unidos.
1: Y que, digamos, eso todo el mundo la conoce, pues creería que sí, es mucho más complejo allí y todavía falta mucho por decir. Seguramente, pues, esto abrirá, como dice usted, la puerta a la discusión.
0: Claro, y es que eso es un debate grande, y es que la cantidad de contenidos, por ejemplo, en X, Javi, es impresionante. Y entonces, ¿hasta qué punto, no? Porque hay muchos artistas que están ahí. Hay un actor que es Matthew McConaughey, no sé si usted lo recuerda.
1: Sí, sí, sí, claro.
0: Él también estaba con una estrategia, y él fue como, pues se dice que es el primer artista o famoso que empezó también a tener o solicitar la protección específica de su imagen y de su voz. Porque, no sé, tuvo como también un problema con las redes sociales y él empezó a darse cuenta que estaban usando su voz con modelos de inteligencia artificial para entrenar inteligencia artificial. Entonces, él empezó por ahí. ¿O se acuerda cuando lanzaron o cuando salió a la luz la compañía OpenAI?
1: Sí.
0: ¿Se acuerda de Scarlett Johansson?
1: Scarlett Johansson, claro, también.
0: Ella salió y dijo, uy, no, pero cuando sacaron esta super presentación de OpenAI y pues lanzaron el chat GPT, lo que conocemos ahorita, un avance que tenía la IA generativa, era idéntica a la voz de Scarlett Johansson en la película Her, que ella interpretaba una inteligencia artificial, un asistente de voz.
1: Sí, sí.
0: Entonces, sí, yo creo que esto va más allá porque ahora hablamos y siempre hemos mencionado últimamente los fraudes que se están haciendo con la clonación de voz por llamadas telefónicas,
1: sí, sí,
0: pidiendo créditos y demás. Entonces, yo creo que sí, tendremos que registrar la voz, también la imagen. Vamos a ver cómo
1: es,
0: se
1: es un escenario
0: eso.
1: Posible, sin duda.
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0: Y seguimos hablando de inteligencia artificial.
1: Es
0: porque,
1: que,
0: por todos los puntos,
1: sí,
0: y francos.
1: Es uno de los temas más importantes y uno de los temas de conversación tecnológica más destacados, André.
0: Claro que sí. Y usted va a hablar de una IA
1: colombiana.
0: Sí,
1: tiene que ver justamente con un desarrollo a partir de la inteligencia artificial que es made in Colombia, es hecha aquí en Colombia, pero que tiene una particularidad y es gratuita y es, digamos, específica para un sector de la economía y es el de los empresarios. Pero entonces, esta IA que se llama Elise Alpha, así se llama, lo que busca es, entre otras cosas, darle la posibilidad al empresario de saber cómo está en términos de liderazgo.
0: Okay.
1: No solamente la organización que tiene que ver dentro de la empresa, sí, pues lo económico, lo tecnológico como tal, la administración, no, no solamente eso, sino también el liderazgo que puede obviamente representar un cambio o decisiones que puedan tomarse también de manera importante. Pues hablamos con Guido Castro Ríos, que es justamente el desarrollador de esta inteligencia gratuita para empresarios en Colombia, que se llama Elise Alpha, y nos cuenta básicamente en qué consiste, cómo creó, cómo dijo, bueno, no, voy a crear una inteligencia artificial que además sea gratuita, de libre acceso, para los empresarios. Esto nos explica.
2: Elise Alpha es una plataforma que desarrollamos para que líderes de Latinoamérica generen un diagnóstico y puedan conocer sus comportamientos de liderazgo, pero también cómo ellos influyen en los conflictos que se generan al interior de las organizaciones. Todo esto soportado con unas herramientas de inteligencia artificial que le permiten generar una interpretación de esos datos que ellos introducen en la herramienta. El nombre de Elise Alpha surge primero, Elise de la sigla Estudios de Liderazgo Sectorial, y Alpha porque es la primera versión de la herramienta. Queremos seguir desarrollándola, ampliándola a nuevas opciones para que los líderes se conozcan y desarrollen sus capacidades. El ICE Alpha surge de una necesidad de investigar los temas de liderazgo. El líder entra a la herramienta, a la web app, desarrolla una serie de cuestionarios. Nosotros capturamos esa información para nuestros procesos de investigación, pero adicionalmente al líder se le entrega unos resultados que puede descargar y que son procesados con inteligencia artificial para que le sirvan de guía y pueda continuar su proceso de formación y de crecimiento como líder.
1: Bueno, ahí está entonces. Lo que básicamente intenta hacer esta inteligencia artificial es decirle a usted, oiga, mire, para que haya liderazgo, para que pueda usted tomar buenas decisiones, para que pueda la empresa ir de la mejor forma, esto es lo que usted tiene que hacer. Es casi como un motivador, tal vez, ¿no?
0: Claro.
1: Más o menos como eso, como un coach.
0: Sí, sí, sí, exacto, como para hacerle, como guiarle el camino.
1: Exactamente. Exactamente. Es Elise Alpha, entonces, esta inteligencia artificial hecha en Colombia y gratuita para los empresarios.
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1: Y nos vamos con recomendados en plataformas
2: digitales,
1: Javi, además porque es un fin de semana largo y vamos a estar aquí conectados, siempre recomendándoles producciones a través de plataformas. Y si le parece, nos vamos para la plataforma Prime Video.
2: De una.
1: No sé si usted ha sido seguidor o lector de Isabel Allende.
2: Sí, sí, claro. La he consultado en varias ocasiones, sus libros también son interesantes, de hecho alguna vez la busqué para entrevistarla.
1: Claro, pues mire que ella ha sido mencionada en estos días además también, bueno, estamos en el marco de la Feria del Libro aquí en el país, y es que salió una producción, que ya están disponibles 3 capítulos, una producción de Amazon Prime, y es La Casa de los Espíritus. No sé si ha visto el libro de Isabel Allende, un libro, pues está basado además esta producción en la novela de Isabel Allende, que además es aprobado 100% por ella la producción ya en serie, es una serie de 8 capítulos, que además tiene el talento del colombiano Juan Pablo Raba.
2: Interesante.
1: Lo vamos a estar buscando para que hablemos también de su experiencia en esta producción. Se lanzó ya la semana pasada y, como les decía, es una serie de 8 capítulos que cuenta la historia de como una generación en las familias. Es una familia y va pasando por generación y generación, se llama la familia Trueba, y los secretos que hay detrás de ellos. Una mujer que de pronto tiene unas características especiales y una conexión con el más allá y la muerte. Algo por ahí, le dejo ese dato. Y bueno, el elenco también y los actores que hacen parte de esta producción, está Nicole Wallace. No sé, ella también ha estado en muchas producciones. También está Alfonso Herrera, que hace Esteban Trueba. También está Juan Pablo Raba, que le estaba comentando que hace parte de esta producción chilena, ¿no? Obviamente, el acento chileno, le digo que toca poner los subtítulos a veces porque uno se pierde.
2: Claro, sí, sí.
1: Pero la producción impecable, Javi. Yo vi varios episodios ya. Se la recomiendo.
2: Bueno.
1: La música, la impresionante. De hecho, el intro es de Mon Laferte, la canción. Que hace parte de esta producción, y bueno, es la gran apuesta para este semestre de Amazon Prime para Latinoamérica.
2: Bueno, pues
1: además,
2: ahí está
1: con la aprobación.
2: Aquí está anotada
1: de Isabel Allende, obviamente centrado y basado en esta novela, que es la historia de su familia realmente, para que lo vea y uno empieza a mirar cuál era la abuela de Isabel Allende y tal. Entonces uno empieza a entender también esta historia, si se ha leído el libro o no. Una gran producción, muy impecable también, y que ya está disponible en esta producción y en esta plataforma Prime Video.
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1: Y terminamos Conectados FM, Javi.
2: Pero también estamos en nuestras plataformas de manera permanente. Termina esta emisión, pero empieza una nueva. 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
1: Nosotros nos vamos, pero ustedes continúen con toda la programación de la FM. Chao.
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0: Hola, ¿qué tal, amables oyentes? Bienvenidos a Bienestar FM, este espacio de 30 minutos que dedicamos todos los días aquí en la FM de RCN Radio para conversar con ustedes acerca de nuestra salud física, de nuestra salud emocional, de nuestra salud financiera, de nuestra salud sexual, pero además un espacio con el que esperamos arrancar con ustedes el día cargadísimos de energía, como tiene que ser. Siempre estamos aquí detrás de estos micrófonos, Sandra Hernández y quien les habla, Juan Pablo Latorre, para hablar de esos consejos, de esas recomendaciones, de esas guías prácticas de expertos que nos ayudan a resolver lo que pasa en nuestro día a día. Hola, Sandra, ¿qué tal? ¿Cómo amaneció?
1: ¿Qué tal, Juan Pablo? Muy buenos días para usted y, por supuesto, para todos los oyentes de Bienestar la FM, en esta comunidad que pretende encontrar a veces esas respuestas a preguntas que surgen en lo cotidiano sobre nuestra salud emocional, nuestra salud física, todo lo que tiene que ver con nuestro bienestar, incluso económico. Y, Juan Pablo, últimamente, como que tal vez por la época que siempre cada tanto pasa, uno empieza a preguntarse ¿cómo está mi relación con mi mamá? ¿Cómo yo como mamá tengo una relación con mi hijo, buena, mala? Y sabe que uno como que se llena de muchas expectativas de lo que debe ser una relación entre madre e hijo, hijo y madre, hija y madre, y pues se da cuenta que al final no debe ser tan ideal, ¿sabes, Juan Pablo?
0: No, las claro, mamás tiene sus grises, ¿no?
1: Somos ante todo humanas y creo que en esta nueva era eso ha funcionado un montón, de comprender que las mamás no somos la Virgen María, que las mamás somos de carne y hueso, que nos equivocamos, que cometemos errores, que a veces nos ponemos de mal genio, que a veces lloramos y que a veces estamos aburridas y queremos mandar todo al carajo. Eso también nos pasa a las mamás.
0: Claro, eso hace parte de, y creo que los últimos años nos han servido para tomar conciencia de eso. Eso ha funcionado y uno se ha dado cuenta que la mamá es un humano más.
1: Claro, y que además, Juan Pablo, como siempre hemos tenido la versión de que ellas deben cuidar, claro, es algo natural, también deben ser cuidadas.
0: Deben ser respetadas, deben ser cuidadas, deben ser protegidas, deben ser reconocidas y, por supuesto, eso hace parte también de un proceso en el que en muchas ocasiones tenemos que sanar esa relación con nuestras mamás. Es importante hacerlo, Sandra, y por eso tenemos hoy una invitada muy especial.
1: Y sabe, relación con la maternidad más que con las mamás.
0: Oiga, a veces, qué buen término
1: a veces
0: para decirlo
1: así. Las que somos mamás, como hemos tenido una relación ideal con la maternidad, entonces creemos que eso debe pasar. Y cuando nos encontramos con la realidad, por eso muchas mujeres cuando ya somos mamás decimos, uy, ahora sí entiendo a mi mamá.
0: Entiendo a mi mamá, que es lo que
1: no
0: le pasa.
1: Porque no teníamos claro esa capacidad de hacerlo.
0: Pues mire, bueno, hoy vamos a hablar de eso y vamos a reconocer un poquito esa labor de las mamás y por eso tenemos, como le decía, una invitada muy especial que nos va a contar cómo podemos sanar precisamente esa relación con nuestras mamás y hablar de la maternidad.
1: Desde la aceptación, ¿no?
0: Por
1: de
0: supuesto.
1: La realidad.
0: Claro que sí, bienvenidos aquí a Bienestar FM.

0: a propósito del tema del día de hoy, Sandra, qué mejor canción que esta que usted ha propuesto, que se llama Mi Verdad, una versión que hace Maná y Shakira. Brutal esa canción.
1: Es hermosa porque de verdad que a veces a las mamás lo que más nos conlleva el cansancio es todo lo que hay en torno a la maternidad, pero no ser mamás.
0: Claro.
1: Sí, esa conexión que uno tiene con su hijo, su hija, ese abrazo, esas palabras lindas, de verdad que conmueven un montón.
0: Pero muchísimo, me conmueve verla a usted llorar así, así que qué mejor que una canción que lo conecte a uno. Eso es lo que queremos aquí en Bienestar FM, que sientan ustedes que la música realmente puede generar ese efecto en nosotros. Maná, a esta hora.

0: Bueno, y entramos hoy en materia con nuestro tema del día, muy emocionados, conmovidos, doctora Ana Arias, que nos ha acompañado en varias oportunidades, bienvenida aquí a Bienestar FM, queremos saludarla el día de hoy, queremos hablar con usted acerca precisamente de la salud mental y la maternidad, de cómo podemos sanar esas relaciones emocionalmente con nuestras mamás, y queremos que usted nos dé esos consejos, esas recomendaciones el día de hoy. ¿Qué tal, doctora? ¿Cómo está?
1: Hola, Juan. Hola, Sandra. Qué alegría estar de nuevo por aquí. Me siento como en casa.
2: Doctora, yo quisiera empezar preguntando si de pronto más que sanar esa relación con la mamá, deberíamos empezar por sanar esa relación con el concepto que tenemos de maternidad. Yo veo a muchos hijos ya grandes culpando tal vez ese vínculo que han tenido con claro. su mamá de todo lo que les ha pasado ahora, ¿no? Entonces es que mi mamá cuando yo era pequeño me hizo, no me hizo, etcétera, pero no comprendemos muchas veces que nuestras mamás pues son seres humanos, que han fallado como cualquier otro ser humano y que no son la Virgen María, ¿no? Que creo que es esa asociación que nos ha llevado a querer mujeres y mamás perfectas que no se equivoquen y que no tengan ningún tema o asunto pendiente en sus vidas, sino que estén en plenitud para ser nuestras mamás. Y esa carga, pues la hemos venido asumiendo generación tras generación. Y hoy en día, por eso ya las mujeres llegamos a un momento en la vida en que ya somos mamás y estallamos y dijimos, venga, existe la depresión posparto, venga, existe el cansancio, existe el agotamiento, existe que yo a veces también puedo subir la voz y puedo equivocarme. Entonces, ¿qué decir de eso, doctora? Tal vez es importante primero empezar a sanar ese vínculo que tenemos con el término de la maternidad.
1: Claro que sí, Sandra, siquiera lo nombraste cuando escuchaba el intro y ponían la canción de Mi Verdad. Yo decía, la primera verdad que hay que reconocer con la maternidad es que la maternidad está llena de ambivalencias. La maternidad es una montaña rusa. Uno pasa del amor al odio, de la ternura a la impaciencia, a todo. Todos los seres humanos tenemos ambivalencia con nuestra propia madre y quienes somos madres con nuestros propios hijos. Y sanar esa relación es humanizarla, es aterrizarla. Yo cuando fui mamá dije, Dios mío, me engañaron todas las propagandas de pañales y de bebés. Yo no estoy así de feliz, ni de tranquila, ni de plácida. Pues claro que no. Yo hace 25 años escucho en consulta mamás que, muy bien lo nombrabas tú, tienen depresión postparto, tienen burnout, agotamiento emocional materno, sienten este sube y baja emocional. Y todos los seres humanos también tenemos algo que sanar con nuestra propia madre. Pues lo primero es eso que tú decías, que me parece una pista fundamental, y es desidealizar la relación con la madre. Y eso pasa por humanizarla. Mi mamá es un ser humano también, que fue una niña herida, que también tenía cosas pendientes por sanar con mi abuela, y mi abuela con mi bisabuela, y mi bisabuela con mi tatarabuela. Lo decías muy bien, es transgeneracional. Entonces, es decir, la maternidad, como cualquier relación humana, e incluso más por la intensidad emocional que tiene, implica esta ambivalencia. La maternidad implica reconocer este ser humano que también tiene una maleta emocional muy pesada. La maternidad también tiene muchos desencuentros. Los ideales que teníamos en nuestra mente no son los que ocurren, ¿sí? Ningún ser humano tiene la mamá que soñó y ninguna mamá tiene el hijo o la hija que soñó. Y ahí también pasan duelos de aterrizar esas expectativas. Pero como cultura nos han dicho que madre no hay sino una, que no hay amor más puro que el de la madre, que el amor de la madre es incondicional. Y yo digo, no, no, no, calma. Todo amor tiene que ser condicional. Condicional, por ejemplo, al respeto. Nunca por encima de mí ni respeto. Todo amor tiene límites y es importante que haya límites. Yo lo que veo en mi consulta son mamás que como nunca pusieron límites también en la crianza, entonces son mamás muy descuidadas, se dedican a cuidar a otros seres, pero no a sí mismas. Yo también lo que veo en la consulta es mucha culpa cuando todas las personas decimos, no, qué pena juzgar a mi mamá. Y yo le digo, no la estamos juzgando a ella. Ella hizo lo mejor que pudo con las herramientas que tenía, su nivel de conciencia y su información, pero te estamos dando voz a ti. Entonces, desidealizar esa relación y ponerle principio a realidad. Mi mamá es un ser humano que se equivoca y también tiene heridas. Y yo soy un ser humano que aunque la quiera mucho, también tengo cosas por reprocharle. Es muy importante. Y yo como mamá, aunque quiera mucho a mi hijo, pues también pierdo la paciencia y me cuesta muchas veces sostener el vínculo. Entonces, desidealizar creo que es el primer punto. Sanar la relación con ese concepto que tenemos tan color rosa, que no es así.
0: Doctora, y en la práctica, ¿cómo lograr desidealizar precisamente eso? Porque es que, como lo decía Sandra, es una carga muy fuerte que traen las mujeres y cuando se convierten en mamás, pues muchísimo más. ¿Cómo empezar a hacer ese proceso de manera práctica? Claro, no es sencillo, ¿no? Una cosa es decirlo y otra cosa es hacerlo, pero ¿qué recomendaciones le puede dar usted a la gente para empezar a hacer ese proceso?
1: Varias cosas. La primera, que lo enseño en mis talleres, que lo enseño en mis cursos y en mi consulta, es: empieza por darle voz al hijo o a la hija que fuiste. Porque a veces decimos, entonces si yo soy hombre, como nunca voy a ser mamá, o si yo soy una mujer que no tiene hijos, entonces no tengo que sanar la relación con la maternidad. Digo, no, todos los seres humanos venimos de una madre biológica, adoptiva, de crianza, de una figura materna. Entonces mi primera recomendación es: permítete reconocer qué te dolió en tu infancia. Coge una foto tuya con tu mamá o tu abuela o quien haya hecho las veces de esa figura materna y permítete decir a esa niña, a ese niño, no al de hoy de 40 o 50 años, a ese que tenía 4 o 7, que le dolió, que le faltó, que necesitó recibir, que le hubiera gustado, que no tuvo, que fue difícil y frustrante, qué situaciones recuerdan. A eso le llamamos dar voz al niño. Entonces la primera recomendación es: permítete conectar con lo que en tu infancia te faltó. Y hacerlo sin culpa, también quienes hemos sido criados en el catolicismo nos han dicho honrar padre y madre y sentimos que si hablamos mal, entre comillas, de ellos, los estamos deshonrando. Yo digo, no, estamos haciendo un acto terapéutico de podernos poner a paz y salvo, y para eso hay que ver la herida. Entonces, primero, darnos voz. Lo segundo que ayuda mucho es identificar qué le pasaba a mamá. Yo a veces les propongo en un taller que hago que se llama Sana la Relación con tu Madre, un taller virtual muy bello, el ejercicio de conseguir una foto de tu mamá en la infancia y permítele a tu mamá contarte la historia de lo que a ella le pasó, para que reconozcas también su biografía, no para que justifiques, no es como, mi mamá me pegó porque mi abuelita le pegó, ¿qué más se va a hacer? No, está mal que te hayan pegado, o está mal que te hayan violentado psicológicamente, te hayan ridiculizado, hay muchas formas de maltrato que no son solo las físicas, o tú te sentiste solo y no estamos juzgando a tu mamá, tú te pudiste haber sentido solo porque tu mamá estaba en función de otros 7 hermanos, y no fue que ella te abandonó, pero tú lo viviste así. Entonces, cuando nos damos voz, que es el primer paso, y cuando miramos a ella en su contexto, qué le estaba pasando a mi mamá en esos momentos en los que a mí me estaban doliendo las cosas. Mi hermano estaba enfermo, se estaba separando, mi abuelo murió, tuvimos una crisis económica, todo. ¿Y qué le pasó a mi mamá en su infancia? ¿Qué sé yo de esa historia? Eso también me permite humanizarla. Mi abuela las dejó al cuidado de una tía, a ella la maltrataron. Mi mamá no tuvo la oportunidad de ir al colegio. A mi mamá no la dejaban expresar lo que sentía. A mi mamá la castigaban de esta manera. Yo incluso cuando les digo que miren la foto también de esa mamá cuando era niña, es como conectarse con el ser humano, no con la Virgen María, como decía Sandra, sino con el ser humano real de carne y hueso, que también sufrió, que también tenía dolores, que también tenía miedo. Esos dos pasos ayudan un montón. Y el tercer paso es darme cuenta aquí, ahora, eso hoy, cómo me afecta como una persona adulta. Entonces yo puedo decir, yo me doy cuenta que yo hoy soy una persona muy complaciente, que me cuesta mucho decir que no, que me cuesta poner límites, que siempre priorizo las necesidades de mis parejas, de mis hijos, de mi jefe, de quien sea, y eso se lo aprendí a mi mamá porque así era ella, y porque yo veía que cada que yo me portaba bien y no ponía problema, ella me decía, eres una niña buena, eres un niño bueno, así se porta. Entonces lo que grabaste en tu mapa mental fue que el amor es complacencia y sacrificio, y muy seguramente eso te afecta hoy en tu vida como una persona adulta, porque también te silencias y no logras poner límites porque así aprendiste de niño, para no ser reprobado, para no sentirte rechazado. Creo que ahí tenemos tres pistas muy importantes de las que yo comparto en mis talleres, en mis cursos y en mi consulta, que nos permiten dar ese primer paso para sanar la relación. Ver cómo me duele, cómo me dolió, cómo me afecta aquí, cómo me afectó allá, y entonces comprender eso con qué se conecta la historia de mi madre, lo que le pasaba a ella y de lo que le pasó en su infancia, y concluir qué puedo hacer hoy distinto. Por ejemplo, escribirle una carta de quejas y reclamos. No se la tienen que entregar, quémenla, rómpanla, pero permitan que eso salga de ustedes.
2: Y tener mucha empatía, ¿no? A veces tenemos empatía con personas que ni siquiera conocemos, pero no con nuestra propia mamá, ¿no? Entonces nos creemos como en la capacidad de juzgarla, de señalarla, de ser duros con esa persona que al final pues ya cumplió su función básica, que fue darnos la vida, ¿no? El resto, digamos que ya nos corresponde a nosotros, sin culparnos por lo que pasó, sin justificarla, pero sí haciéndonos responsables. Doctora, ¿qué bibliografía podemos recomendarle a nuestros oyentes que nos puedan ayudar más a entender este vínculo con la maternidad?
1: Bueno, Bueno, hay varias. Hay un libro que a mí me gusta mucho que se llama La maternidad y el encuentro con la propia sombra, sobre todo para las que somos mamás, porque nos permite ver qué es lo que se está actualizando. Todas decimos, no me quiero parecer a mi mamá en la crianza, y terminamos repitiendo una cantidad de cosas. Yo lo veo con mi hijo y digo, no puede ser, le respondí como me respondía mi mamá cuando yo era pequeña, no puede ser. Entonces se ayuda mucho la maternidad y el encuentro con la propia sombra. Tú decías algo muy importante en relación con la culpa y la responsabilidad. Nosotros no somos culpables de lo que pasó en nuestra infancia, pero sí somos responsables de cómo eso nos sigue en piloto automático en nuestra vida adulta. Por eso vamos a terapia, hacemos cursos, hacemos talleres, oímos podcasts, escuchamos estos programas de bienestar, escuchamos libros, vemos películas, en fin, necesitamos como sanarlo también desde ahí. ¿Sí? Y es muy importante también cuando tenemos empatía con nuestra mamá, también tenemos empatía con nosotros, no tener culpa porque yo me estoy dando el permiso, no voy en una cosa pública, no voy a poner en una red social las quejas sobre mi madre, pero sí en una terapia, en un espacio íntimo donde yo me puedo dar voz. Eso ayuda mucho. Hay un libro específico de Webster que se llama Sanar la herida materna, es un libro que a mí también me ha gustado mucho y lo recomiendo mucho en la consulta. Hay un libro que estoy trabajando para el taller virtual que voy a hacer de Sana la relación con su madre, que me gusta mucho, que se llama Transforma tu herida materna, y es cómo pasar de esa comprensión de lo que me pasó a decir, bueno, ahora hoy yo qué puedo hacer diferente para relacionarme distinto. Pues si mi herida con mi madre era que yo nunca podía expresar lo que pensaba porque tenía miedo al rechazo, o porque mi madre me comparaba con mis hermanos, ¿qué voy a hacer hoy como una mujer o un hombre adulto para relacionarme distinto, sin comparación y pudiendo expresar lo que pienso? Shefali Tabari también es una psicóloga que me gusta mucho, tiene un libro que se llama Padres Conscientes, y básicamente lo que dice ahí es, si tú sanas tu relación como hijo o como hija, vas a sanar de una vez muchas cosas de tu relación como padre o como madre, porque es una maleta que traemos y vamos pasándola de generación en generación. Entonces, ahí lo más importante es decir, ¿qué hago yo con esto? Hay mamás que, digamos, han tenido ya condiciones muy complejas de un trastorno mental y demás. O sea, hay libros sobre madres narcisistas, hay libros sobre madres ausentes y demás. Pero todas las mamás del mundo dejamos alguna huella, y los papás también, de eso hablaremos en junio, que espero que me inviten a hablar de paternidad y salud mental.
0: Pero claro que sí.
1: Todas las mamás del mundo, llama la gente, todas las mamás del mundo dejamos heridas, y a todos los hijos y a las hijas del mundo nos dejan heridas. Un vacío entre lo que necesitábamos y lo que realmente recibimos. Entonces, mi primera recomendación es cuando te leas estos libros, cuando vienes a mis talleres, cuando escuchas este programa y demás, empieza por identificar tu herida. ¿Qué hacía mi madre cuando yo me equivocaba? ¿Cuándo necesité a mi madre y no la tuve? ¿O qué no recibí de ella? No recibí permiso de equivocarme, no recibí permiso de decir no, de expresar mi rabia. Mi mamá era una mujer que me exigía mucho, que todo el tiempo me decía, como decimos en Medellín, te faltan 5 centavos para el peso, eso está bueno, pero estás linda, pero... Y tal vez eso es la razón por la cual yo hoy sea una persona tan autoexigente y con tanta sensación de insuficiencia. Sanar la relación con la madre es lo que nos permite vivir más sana cualquier relación, así yo no vaya a tener hijos. Cualquier ser humano necesita sanar la relación con la madre porque es lo que nos queda grabado en nuestro mapa mental sobre cómo es el amor. Entonces, por eso seguimos repitiendo muchas cosas en las relaciones de pareja, en las relaciones de amistad, incluso en las relaciones laborales. Yo nunca fui capaz de decirle a mi madre que no, pues tampoco soy capaz de hacerlo con mi jefe, porque lo que se graba en mi mapa mental es a las figuras de autoridad no les contradice, por ejemplo.
0: Claro. Doctora Arias, yo tengo una pregunta. Hacer ese ejercicio de catarsis, ¿no? Y de decir, oiga, venga, voy a desidealizar esto, voy a recordar esto que me pasó en la infancia, voy a tratar de sanar esto que me pasó cuando yo era pequeño y no recibí esto de mi mamá, ¿no puede llegar a ocasionar que tal vez se fracture más esa relación o que uno se distancie más?
1: Nah, ese es un temor, gracias Juan por nombrarlo, ese es un temor que tienen mucho las personas, yo los escucho en mi taller, como, ay no, es que, ¿qué tal que yo ya no quiero ir a visitar a mi mamá? Ay no, es que a mí me da pesar porque ya no le quiero contestar el teléfono.
0: O que mamá no me quiera volver a hablar si yo se lo digo, que mi mamá, sí.
1: Y yo digo, mira, primero tu mamá no se tiene que enterar, para la mente es igual en real, en simbólico o en imaginario, tú escríbelo, cuéntamelo a mí, quema la carta, visualiza que se lo dices. Ella ni siquiera se tiene que enterar de esta conversación. Lo importante es que tú te des voz, pero ella no tiene que escuchar tu relato, ¿sí? Porque muy seguramente la mamá no está lista para esto. Se va a justificar, se va a sentir culpable, se va a sentir deshonrada, en fin. Entonces, uno, exprésalo sin que ella se dé cuenta. Escríbelo, dímelo en terapia, dímelo en el taller, busca una manera de que eso salga, díselo a un amigo, pero no se lo digas a él. Lo segundo es, permítete sentir esta primera sensación de no quiero estar muy cerquita, porque es como cuando una herida está sangrando, uno no quiere que lo toquen porque le está doliendo. Y después te aseguro que cuando la herida empieza a cicatrizar, tú te puedes acercar de una forma mucho más tranquila. Pero puede que te acerques también poniendo límites, y a veces eso a las mamás les cuesta, como esa terapia lo está dañando. Y yo digo, vamos muy bien. Y como decía el Quijote a Sancho, ladran los perros, quiere decir que estamos avanzando. Porque tú puedes decir, ay no madre, gracias, pero este domingo tengo otra cosa. O listo madre, gracias, yo ya me encargué de decidirlo. Y puedes empezar por poner límite con tu madre cariñosamente, diciéndole mami, chao, un beso, te amo, bendiciones, lo que sea. Pero por ejemplo poniendo límite, entonces es probable que tomes decisiones de algunas acciones que vas a

0: automaternaje, que fue lo que mi mamá no me dio, porque no pudo, pero yo necesitaba recibir, por ejemplo, en mi caso, permiso de sentir rabia y permiso de equivocarme. Entonces, hoy me digo, tranquila, Ana, perdiste la paciencia con tu hijo como todas las mamás del mundo que escuchas hace más décadas, más de dos décadas en tu consulta. Tienes derecho a equivocarte y discúlpate con Matías y ya está. Hoy me digo, tranquila, Anita, puedes sentir rabia. Sí, no hay lío con eso. La rabia no es una mala emoción. Tu mamá te la juzgó, que es diferente, pero tienes derecho a sentir rabia y a poner límites. Entonces, este ejercicio de automaternarnos, darnos a nosotros mismos cuando somos personas adultas, lo que nos hubiera gustado recibir de nuestra madre en la infancia, es súper importante y nos va a ayudar a irnos acercándonos de nuevo a la relación con ella, si está viva y si tenemos contacto con ella, poniendo los límites que sean necesarios, porque parte de desidealizar también la relación pasa por eso, por decir, yo no tengo que estar siempre de acuerdo con mi mamá, o yo no soy la mamá de mi mamá y voy a portarme como hija o como hijo, o yo no soy la pareja de mi mamá. Escucho mucho en consulta a hombres que, por ejemplo, el papá murió o los abandonó, y casi que ellos terminan siendo el señor de la casa y después les cuesta hacer su vida afectiva. Entonces es como ponerme en el lugar de hijo o hija y dejar claridad en esto que yo necesite recibir. No me lo dieron, hoy me lo estoy dando a mí mismo.
1: Y aceptar esa incomodidad, porque seguramente eso genera culpa al principio, claro, pero de todas maneras es importante.
0: Total, como una herida. Sí, en mi época se echaban mertiolat en las heridas y era una cosa que dolía y ardía.
1: Arde mucho.
0: Pero hacía que no se infectara. Hacía que no se infectara. Es la posibilidad de decir, si la herida no se atiende, Juan, como las heridas físicas, así son las heridas del alma que yo escucho en mi consulta. Pues, si la herida no se atiende y uno le pone, en Medellín decimos una curita o una bandita o lo tapamos con una gasita, mi abuela decía, la herida se le infecta y se le pone peor, se le zancocha. Funciona igual con las heridas emocionales. Las heridas hay que atenderlas, abrirlas, lavarlas, limpiarlas, echarle un desinfectante y demás. Eso es lo que hacemos en terapia, eso es lo que hacemos en los cursos y los talleres, echarle sal y limón a la herida, como una forma de que cuando cicatrice, cicatrice más sana. Entonces yo hoy puedo entender que mi mamá no lo hizo por hacerme daño, lo hizo porque era lo mejor que tenía para su momento vital, sus creencias, lo que hizo mi abuela con ella y demás, pero que yo ya hoy no voy a permitir eso y no me voy a portar como una persona, por ejemplo, complaciente.
1: Es Ana Arias, nuestra psicóloga aquí en Bienestar FM. Doctora, muchas gracias por la invitación que nos aceptó usted el día de hoy, por ese tema tan interesante. Y por favor, déjenos sus redes sociales para que la gente que escucha Bienestar FM la pueda buscar.
0: Claro que sí, Juan. Me pueden encontrar en mi página web www.misicóloga.co, CEO de Colombia. Enseguida empiecen a seguirme ahí, en la página web se pueden inscribir al boletín, les va a llegar una newsletter sobre salud mental y maternidad, hay varios artículos, uno de ellos se llama La maternidad no es color de rosa y demás, entonces ahí van a encontrar mucho, www.misicóloga.com. Y en mi Instagram, en @psicóloga.ana.arias, van a encontrar también mucha información. Todo el mes de mayo el contenido está dirigido a maternidad y salud mental, sanar la relación con la madre, cómo pensar la crianza de una forma distinta, los efectos de la maternidad en la salud mental, y no solo para mujeres, todos los seres humanos venimos de la madre, entonces ahí van a encontrar, vamos a tener dos lives, hay varios recursos gratuitos, está la información del taller virtual que haré ahora el 23, y bueno, @psicóloga.ana.arias, ahí pueden encontrar mucha información.
1: Muchísimas gracias, doctora Ana Arias, por acompañarnos hoy aquí en Bienestar FM. Ya se nos acaba el tiempo, Sandra, pero no me quiero ir sin su consejo.
2: Rapidín, mire, cambia las sábanas de su cama todos los domingos. Las ventajas: mejora la higiene, ayuda a dormir mejor y hace que su cama se sienta más limpia y cómoda. Además, soporta sensación de orden y bienestar. ¿Cómo implementarlo? Fijar el domingo como día para hacerlo. Sin falta, todos los domingos usted va a cambiar las sábanas de su casa.
1: Y lo rico que es meterse una
2: tener sábanas limpias, ese olor, ¿no?, preparadas para hacerlo. Hacerlo en la mañana o en la tarde, no importa, y repetirlo cada semana.
1: Bueno, voy a empezar a hacerlo todos los domingos como terapia, a ver cómo nos va y le voy contando, ¿vale?
2: Y va sintiéndose mejor. Esto es uno de los hábitos para mejorar su vida.
1: A cambiar las sábanas, muchachos. Buen día.
2: Los domingos.

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2: Amigos comerciantes, oyentes de la FM, de la Tienda Ganadora, un saludo muy pero muy especial a esta hora. Mientras el comercio empieza a moverse y cada negocio abre sus puertas con la esperanza de vender más, hay una pregunta que muchos se hacen todos los días. ¿Cómo vender más sin tener que invertir dinero? A usted que está en su tienda, en el fruver, en la ferretería, en su cafetería o en su emprendimiento, bienvenidos a este espacio de la Tienda Ganadora con la dirección de María Cristina Ardila. En la producción, Fernando Guzmán. En la presentación, James Orlando Ruiz. Y quien les habla, Roche Esquivel, con todo el cariño del mundo. En esta madrugada de hoy, les decimos bienvenidos.
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2: Y bien, amigos oyentes, hoy en los tips, por supuesto, vamos a hablar de cómo vender más con lo que ya tienes. Sí, señor. Muchos comerciantes creen que para vender más necesitan más productos, más espacio, más inversión. Y no siempre es así. A veces lo que hace falta es usar mejor lo que ya existe en el negocio. Por ejemplo, y vamos a empezar, tip número uno. Y es que uno de los movimientos más poderosos es cambiar productos de lugar. Sí, así de simple. Un producto que no se vende en una esquina puede venderse mucho más en otra zona, en otro paso. Ejercicio práctico para el día de hoy, amigos oyentes, para que lo pongan, por supuesto, a ejercer de una vez. Elija tres productos que casi no mueven y cámbialos de ubicación. Póngalos donde el cliente sí los vea. Muchas veces el problema no es el producto, es que nadie lo ve. Así que, amigos oyentes, a mover esos productos para que se vean mucho más claro. Tip número 2. Vender más a los que ya llegan. No siempre se trata de traer más clientes, se trata de venderle mejor a los que ya se encuentran. Pregunta clave. Cuando un cliente compra, ¿usted ofrece algo más? No con presión, sino con ayuda. Por ejemplo, esto le puede complementar eso que lleva. Ese pequeño detalle puede aumentar cada venta sin traer más gente. Tip número 3. Todos los negocios tienen productos que pasan desapercibidos, así que es hora de hacer visible lo invisible. Y eso es dinero quieto. Haga esto. Saque esos productos, póngalos en un punto visible, agrúpelos con otros que sí se venden. Cuando algo se vuelve visible, empieza a moverse. Tip número 4. A veces no es lo que se vende, es como lo dice. No es lo mismo va a llevar algo más que decir le puede servir llevar esto con eso que escogió. La segunda frase guía, y cuando el cliente se siente guía, compra muchísimo más fácil. Recuerden algo importante: vender más no siempre es cuestión de tener más, muchas veces es cuestión de mover mejor, mostrar mejor y hablar mucho mejor. Y no hablo precisamente de tener un lenguaje profesional, no señores, sino de ser mucho más atento, tener las palabras idóneas para nuestros clientes. Tips y recomendaciones en el espacio de la Tienda Ganadora.
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2: Amigos oyentes de la Tienda Ganadora, hoy en Practinotas tengo un tema muy interesante que además y junto con ustedes vamos a conocer de una tecnología súper interesante. Nosotros vamos dirigidos a todos los tenderos, comerciantes, amas de casa, a todo el comercio en general, y esta noticia que le vamos a entregar en este momento nos beneficia y es una gran maravillosa noticia también, además para nuestro bolsillo. Hoy en la mesa de trabajo nos acompaña la gerente general Isabel Pulido y por supuesto también la fundadora de Nanofreeze. ¿De qué se trata Nanofreeze? ¿Qué es? ¿Cómo beneficia a los senderos? Pues por eso nos acompaña nuestra gerente invitada. Bienvenida a este espacio de La Tienda Ganadora. ¿Cómo está?
3: Muchas gracias por este espacio y bueno, les cuento. Nanofreeze es una empresa que hace soluciones a partir de bionanotecnología, lo cual pues se puede aplicar al uso de los refrigeradores y ahorrar hasta 50% de consumo energético en cada uno de los refrigeradores que un tendero pueda tener en su tienda.
2: O sea, es una tecnología que está implementando ahora para que nuestro bolsillo se vea beneficiado, no consuma mucha energía, también pues apoya a que nos rinda mucho más la plática en el negocio.
3: Exactamente. Digamos, la solución que ofrecemos desde Nanofreeze es adaptable a cualquier refrigerador, a vitrina comercial. Y lo más importante, nosotros no intervenimos el sistema. Es una solución que se adapta a lo que ya existe. Y para un tendero que tiene más de 10, 12 neveras en su despacho, en su tienda, pues esto es bastante útil porque van a poderse ahorrar desde 600 mil hasta 2 millones de pesos en su factura de la luz debido al ahorro del consumo energético que Nanofreeze puede garantizar. Lo más importante es que es una solución asequible para cualquier tendero. Nosotros financiamos esta solución a partir de créditos donde el tendero puede pagar este mismo crédito solo con el ahorro que le beneficiamos.
2: Para todos nuestros amigos tenderos, hoy nos están hablando de una tecnología nueva implementada, porque está nuestra fundadora acá, para todas las personas que lo necesiten, no solamente en las tiendas, en el bar, en el restaurante, pero queremos que también haga énfasis en que es algo novedoso porque tiene como un gel refrigerante que conserva como el frío y uno puede desconectar el congelador o no.
3: No, digamos, si un tendero tenía la idea de que desconectando la nevera iba a ahorrar energía, haz de cuenta que ahora nosotros lo hacemos por él. Ya no tiene que desconectar, ya todo está automatizado. Nosotros nos encargamos de que ese ahorro se le garantice. Y lo más importante, que la temperatura del refrigerador se mantenga. Entonces, nosotros ahorramos energía, pero garantizando una temperatura refrigerada. Entonces, al momento de desconectar la solución, pues el refrigerador como tal sí se va a ver afectado. Entonces, acá lo importante es que nosotros sí ahorramos y les podemos mostrar en tiempo real cuánto es el ahorro energético y el dinero ahorrado en su factura, pero no hay que desconectar la nevera.
2: No se desconecta, pero sí se implementa un gel que ya nos va a contar acerca de las redes sociales para también verlo, porque una cosa es contarlo y otra cosa muy diferente es observar cómo funciona y así enamorarnos de este proyecto. ¿Qué nos cuenta además de los paneles de eficiencia energética? ¿También hacen referencia a esta gel?
3: Exactamente, sí. Los paneles de eficiencia energética es exactamente el producto del cual venimos hablando y es el que pues ha sido probado con Bavaria, con Postobón, donde hemos logrado ahorros del 30% en la factura de la luz. También hay tiendas como Terpel al Toque que han sido beneficiadas por este tipo de solución para ahorrar dinero en la factura de la luz. Entonces, ¿qué pasa? Acá en Nanofreeze lo que nosotros hacemos es encargarnos de esa medición y entregarle un informe mensualmente al tendero para que sepa cuánto dinero ahorró y este mismo informe lo puede él comparar con la factura de la luz.
2: O sea, aparte de que nos ayudan a ahorrar, nos entregan el informe así para saber si ahorré, si no ahorré, para saber si me beneficia o no. ¿Cuánto dura esta gel refrigerante como tal para nuestro negocio?
3: Exacto, la vida útil de este producto es alrededor de 5 años a 7 años. Entonces, prácticamente dura lo mismo que el refrigerador. Y pues ya al momento de que nosotros hemos iniciado nuestro trabajo con grandes corporativos como Bavaria y demás, el tendero puede contar con la tranquilidad de que esto es un producto pues que garantiza un ahorro energético y pues un ahorro económico, que es lo más importante acá.
2: Tiene una bionanotecnología, algo novedoso. ¿Cómo nació este proyecto? Porque usted es una mujer muy joven y que además pues fundadora de Nanofreeze.
3: Bueno, nosotros fundamos Nanofreeze en el 2020 durante la pandemia y todo inició desde antes, desde la universidad. Era un proyecto universitario donde queríamos llegar a hacer que la refrigeración fuera una industria más asequible para cualquiera que la necesitara, que dejara de ser tan costosa, porque si nosotros vemos la refrigeración desde la perspectiva del costo económico, es una solución poco asequible pues para todos, para las comunidades, para negociantes, para pequeños negocios, es muy costosa. Entonces de ahí nace la oportunidad de qué tal si creáramos una solución que pudiera aportar a que la refrigeración, primero, no fuera tan contaminante y segundo, no fuera tan costosa. Entonces encontramos una bacteria, en esa investigación, una bacteria que congelaba el agua a más altas temperaturas. Y de ahí nace la idea, bueno, ¿qué tal si utilizamos esta bacteria para crear una nueva forma de refrigerar naturalmente? Y ese es el origen de NanoFreeze. NanoFreeze es una nueva forma de refrigerar con el uso de proteínas de bacterias, pero no con bacterias. Digamos, ya no es la bacteria como tal, sino una proteína que pues, es la fuente para crear una bionanotecnología que es completamente inocua. Digamos, nosotros tenemos pues, todas las certificaciones de que esto no tiene ninguna bacteria, por ejemplo, pero sí replica digamos, este mecanismo de congelación a más altas temperaturas, de poder refrigerar de una forma más natural y sostenible.
2: Doctora Isabel, nuestros amigos senderos, yo sé que en este momento están con el oído bien atento para saber cómo hacen ahora para adquirir ese buen producto, NanoFreeze, para que en mi tienda, en mi restaurante, los amigos de los bares, pues lo puedan tener también allí y pues implementar justamente esa economía y tener esos informes. ¿Cómo hacen para tener mayor información y pues para irlo comprando?
3: Claro que sí, ¿no? 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
2: ¿Hay facilidades de pago? ¿Es pago de contado? ¿Cómo se maneja?
3: Bueno, nosotros hoy en día contamos con unas alianzas con financieras que pueden otorgar créditos, de manera que nuestra solución puede ser diferida a cuotas. Entonces, no se preocupen que esta solución no tienen que pagarla de contado. Podemos diferir las cuotas y este crédito al mismo tiempo se va a pagar solo con el ahorro que generamos en la factura de la luz. Pero lo más importante es que desde el primer mes van a obtener ganancia. Y al momento de que terminen de pagar la solución, ya sea 6 cuotas o un año, lo que ya van a inclusive a ser más beneficiados. Y como el producto dura 7 años, pues durante 7 años se van a ahorrar de un beneficio económico en su factura de la luz. Y pues el crédito no lo van a sentir. El crédito no lo van a sentir por el mismo ahorro económico en la factura de la luz.
2: Como nos gusta, que cuiden nuestro bolsillo, que nos ayuden también a saber cuál es la manera que ahorramos dinero y por supuesto pues las facilidades de pago se va a pagar solito porque vamos a ahorrar muchísimo. Así que amigos oyentes, tenderos, vayan, consulten, indaguen de qué se trata NanoFreeze. Esa es una tecnología que nos ayuda, reitero, al bolsillo. A todos los colombianos nos gusta la economía. ¿Y por qué no hacerlo de una manera que ayude al medio ambiente y que ayude a nuestro bolsillo? Doctora Isabel Pulido, gerente general y fundadora de NanoFreeze, muchas gracias por estar en la tienda ganadora.
3: Muchas gracias a ustedes por este espacio y los invitamos a que nos sigan en redes sociales, @NanoFreeze, en Instagram, en Facebook, en Twitter, estamos en todas las redes pues activos para que puedan enterarse más sobre NanoFreeze.
2: Así está bien escrito NanoFreeze, Nano, normalito, se escribe Nano, Freeze es FREEZE, así lo encuentran en Instagram.
3: Correcto.
2: ¿Verdad? Así para que vayan a buscar, por supuesto, la tecnología y la economía van de la mano. En la tienda ganadora y los amigos comerciantes que siempre están con toda la buena información.
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2: Cosas de mi tierra, amigos oyentes, les contamos que con gran éxito se llevó a cabo el campeonato invitacional de karaoke de Copa Capital Turística de Santander, esto en San Gil. Un evento que reunió a destacados deportistas y delegados, fortaleciendo, por supuesto, la práctica de esta disciplina y consolidando a la región como escenario clave para el desarrollo deportivo. Jeffrey Gómez, compañero, muy buenos días.
4: Si pasas por San Gil, amigo mío, por las bravas tierras de Santa.
5: Compañeros de la tienda ganadora, ¿qué tal? Reciban un saludo muy especial, un saludo cordialísimo desde la Perla del Fonce, la capital turística del departamento. Y también podríamos decir que la capital deportiva del departamento, porque con gran éxito se llevó a cabo el pasado fin de semana el noveno campeonato invitacional de karate Dog Copa Capital Turística de Santander. Una competencia que reunió a destacados clubes y deportistas de la región y del país, quienes brindaron un espectáculo de alto nivel técnico, disciplina y espíritu marcial. Para conocer más de este noveno campeonato invitacional de karate, los invitamos a escuchar al sensei Héctor Santos.
6: Claro que sí, así es. Pensamos de que estamos haciendo una gran labor promoviendo el deporte y en particular pues promoviendo la disciplina del karate do, que es una disciplina que ayuda mucho en la formación de niños, jóvenes y adultos. Es así que la novena edición de la Copa Capital Turística de Santander es uno de los eventos que ha venido dejando huella durante todos estos años y que año tras año pues ha venido cogiendo fuerza. Ya tenemos alrededor de 300 deportistas que participan normalmente en este certamen. Bueno, y gracias al apoyo del Instituto Municipal de Deporte y Recreación, hacemos realidad esta actividad donde ingresan muchos deportistas provenientes de Cundinamarca, de Boyacá, de Norte Santander especialmente, y de aquí de nuestro departamento. Obviamente extendemos la invitación a nivel nacional, donde se recibe también la participación de Magdalena, de Antioquia, de Caldas, no yendo tan lejos, pues fue un evento excepcional, un evento donde se contó con una comisión de juzgamiento de la Federación Nacional de Karate Do de alto nivel, jueces panamericanos, donde se dio un realce a este importante campeonato. Tuvimos participación de niños, jóvenes y adultos, niños desde los 4 añitos en el festival infantil hasta los 11 años y juveniles desde los 12 años hacia arriba. Contamos con categorías de senior masters que son mayores ya de 40 años. Entonces creo que este evento tuvo un balance bastante positivo porque se lograron cubrir las categorías que se tenían previstas para desarrollar. Contamos con el importante respaldo de la Liga Santanderiana de Karate Do. Pienso que con el aval de nuestra liga hemos hecho cosas significativas, fuerte y especialmente para el karate aquí regional.
4: Si pasas por aquí, amigo mío.
5: Pues felicitaciones a todos los clubes participantes, deportistas y entrenadores por hacer parte de este campeonato. Para recordarle los resultados, clasificación general por clubes, primer lugar Sean Dojo en San Gil, segundo lugar Dojo Kamae de Cúcuta y tercer lugar Club Seishin de Bucaramanga. Compañeros de la tienda ganadora, este ha sido el informe, reciban el saludo muy especial y recuerden que San Gil los espera con los brazos abiertos.
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2: Y a programar su tiempo libre, amigos oyentes, porque llegó Monfest 2.0 para este sábado 9 de mayo. El próximo sábado, puesto Cancipa, Cundinamarca, será el escenario de uno de los eventos gratuitos, como nos gusta, más esperados del año. El Monfest 2.0. Esto es un gran festival pensado para toda la familia bajo la premisa correr, orar, cantar y bailar. Más que un evento, por supuesto, será una experiencia que une generaciones de mujeres y familias tocancipeñas alrededor del deporte, la espiritualidad y la música. Escuchemos a continuación a Angélica Forero, gestora social de Tocancipá. ¿Qué tal? Buenos días.
7: El sábado 9 de mayo viviremos en Tocancipá el Monfest 2.0, un festival creado para la familia y los amigos. El deporte, la cultura, la música, el emprendimiento y experiencias únicas se toman nuestro municipio. Arrancamos el día con la 10ª carrera de la mujer Tocancipá 2026. Pero no es solo correr, es vivir una experiencia completa. Feria de emprendimiento, gastronomía y lo mejor de la oferta turística de nuestro municipio. La jornada continúa con Gospel en Familia. Tendremos la conferencia Yo no pedí nacer, parte 2 con José Ordóñez. La música de Santi y Lau y un poderoso concierto con Barak. Para cerrar nuestro Monfest, un momento inolvidable. Un gran concierto en homenaje a todas las madres. Con la energía y el sentimiento de Luis Alfonso, que llega a poner, a cantar y a vibrar a todo Tocancipá. Los esperamos aquí en Tocancipá el 9 de mayo en nuestro Monfest 2.0.
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2: Amigos oyentes, y hasta que les acompaño con ese magnífico espacio de todas las mañanas, esperamos que sean muy claves y por supuesto útil todos los consejos y recomendaciones que les brindamos en esta hermosa mañana, y con una buena taza de café me despido de todos y cada uno de ustedes. Somos la tienda ganadora, 32 años al aire, porque el que la escucha, gana.
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0: Hola, hola a todos. Muy, pero muy buenos días. Con esta bella música colombiana siempre me encanta darles a ustedes la bienvenida a Tierra de Sueños, el programa de la FM que llega al campo colombiano. Escuchan ustedes esta bella interpretación del maestro Álvaro Dalmar, Antioqueñita.
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0: Muy bien, hoy vamos a hablar de un tema bien importante para todos nuestros cultivadores y agricultores en Colombia a raíz de este fenómeno de la niña que pareciera que se está yendo, pero a veces llega otra vez con fuerza, y de ese fenómeno del niño, el super niño, como anuncia el gobierno, que va a llegar con una fuerte sequía. Hoy vamos a hablar de la importancia del uso de semillas autorizadas como motor del desarrollo agrícola, el fortalecimiento de la economía y, por supuesto, la seguridad alimentaria. El uso de semillas autorizadas por el ICA. Ese es el tema que proponemos para ustedes hoy, nuestros oyentes, aquí en Tierra de Sueños. Bienvenidos.
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0: Muy bien, y para hablar del uso de semillas autorizadas, que es el motor del desarrollo agrícola y también el fortalecimiento de la economía y la seguridad alimentaria, que es un tema del cual siempre recalcamos aquí para nuestros agricultores, tenemos el gusto de saludar a Leonardo Ariza Ramírez, él es el gerente de Aco Semillas y quien ya en otras oportunidades nos ha acompañado. Señor Leonardo Ariza, ¿cómo está usted? Y bienvenido a la FM, Tierra de Sueños.
3: Yanelda, muchísimas gracias. Un saludo para ti y para todos los amigos agricultores que a esta hora nos están escuchando.
0: Gracias. Con usted conversamos siempre sobre el tema y me parece interesante porque ya viene ahorita una época, se dice que el fenómeno de la niña va a estar fuerte, sin embargo también se habla a la par del fenómeno del niño que va a estar súper poderoso. Semillas autorizadas por el ICA, certificadas y seleccionadas. ¿Cómo es este proceso? ¿Cómo ayudamos a nuestros productores y a nuestros agricultores para que tengan conciencia de asegurar su producción con este tipo de semillas?
3: Sí, Yanelda, muchas gracias. Hemos hablado en anteriores programas de la importancia de seleccionar una muy buena semilla de muy buena calidad previo a la preparación, a todo el dijéramos, toda la planificación que tengamos de siembra en nuestra finca. Yanelda, lo decíamos, preparar muy bien los suelos. Los suelos son fundamentales, y tú lo decías al comienzo, el tema de las lluvias, de las altas precipitaciones, nos ocasionan problemas de inundaciones o problemas graves en pudriciones de raíces si no está bien drenado el suelo. Por eso es tan importante la preparación del suelo, un suelo suelto, un suelo bien drenado, para que luego podamos depositar allí esa semilla de buena calidad. Y Yanelda, esa calidad la certifica el Instituto Colombiano Agropecuario, ICA, ¿sí? Cuando tenemos unas semillas registradas ante la autoridad que han pasado por un proceso de selección, un proceso de certificación, cumplen estándares importantes en calidad genética, calidad física, sanitaria y fisiológica. Por eso es tan importante en esa preparación buscar un distribuidor autorizado, Yanelda, de semillas autorizadas por el ICA, porque no solamente el obtentor de la semilla tiene registro ICA, sino también el distribuidor. En Colombia, el que distribuye semillas tiene que estar registrado ante el ICA, y eso es muy importante para los agricultores. Vayan a sitios autorizados donde puedan revisar la etiqueta que va en el empaque, en el envase de la semilla, donde está toda esa trazabilidad y las características de calidad de esa semilla.
0: Estos datos que ustedes nos entregan son bien importantes. Datos de, según la UPRA, muestran que en el año pasado, el 2025, el cultivo de maíz registró un crecimiento del 14.3% en la producción, y el de arroz también presentó un incremento del 3.0, con rendimientos importantes para los propios cultivadores. ¿Todo esto se da precisamente al conseguir semillas certificadas, señora Ariza?
3: Claro, sí, claro que sí. La sola semilla de buena calidad ya tiene un rendimiento, dijéramos, garantizado del 40%. Yanelda, eso lo hemos comentado en programas anteriores. La buena semilla nos da mayor rendimiento y, lo más importante, nos asegura el estatus sanitario del cultivo. En una semilla que va clasificada, bien seleccionada, no vamos a llevar malezas, plagas o enfermedades a nuestra finca. Eso es súper clave, porque cuando conseguimos semillas que llamamos de costal o semillas que no cumplen con los requisitos de la autoridad, pues llevamos problemas sanitarios, y esos problemas sanitarios al final nos encarecen el cultivo, porque nos toca hacer más aplicaciones para algún control de alguna plaga, más control de malezas, lo cual nos encarece el costo de producción del cultivo y los rendimientos se nos bajan. Entonces, Yanelda, efectivamente una buena semilla nos va a dar garantía de buen rendimiento en el cultivo.
0: ¿Cómo impacta el uso de semillas que no corresponden, que no son certificadas, que, como bien lo dice usted, las compran por ahí apuñados en un costal o vayan a saber dónde, y que pues están de pronto, no sé cómo sea el término, utilizarlas y no son de calidad, en fin? ¿Cómo afecta un cultivo en la no utilización de semillas certificadas por el propio ICA?
3: Es súper importante esa pregunta, porque el productor que compra a veces porque le salió más barata la semilla, sin ver la trazabilidad, sin ver su origen, va expuesto a todos estos problemas que hemos mencionado, de plagas, malezas, enfermedades, insectos. Entonces se va a deteriorar la calidad de su cosecha, y lógicamente la industria, voy a poner un ejemplo, ya sea un molino de arroz, ya sea una planta que compra maíz para el alimento balanceado, pues le va a castigar su producto por calidad. Entonces, ese castigo implica que le pueden recibir, o en ocasiones no se lo reciben por los problemas sanitarios que presente, y efectivamente se va a afectar el productor, porque va a tener una menor entrada, un menor ingreso de su cosecha, y seguramente inclusive no pueda cubrir los costos de producción. A eso sumémosle, Yanelda, que el consumidor final, que son las familias colombianas, siempre van a estar buscando esa calidad del producto, ya sea de, vamos a hablar, del concentrado, de la arepa, del buñuelo, y eso se hace esa base de buenas harinas, y la mayor parte del consumo de los colombianos en la alimentación humana también va a base de harinas como el maíz, harinas que son preparadas en la mayor parte de los casos por industria nacional, por empresas familiares que compran estas harinas y compran estas materias primas a los agricultores colombianos.
0: A la hora de comprar semillas, le pregunto, señor Leonardo Ariza Ramírez, él es el gerente de Acosemillas, a esta hora aquí en la FM en Tierra de Sueños, ¿qué deben tener en cuenta los cultivadores? Uno, pues sí, dirigirse al ICA, pero hay zonas apartadas donde el ICA no hace como presencia como tal. ¿Ellos qué pueden hacer? ¿Dónde se pueden remitir? ¿Y qué tienen que tener en cuenta a la hora del empaque?
3: Yanelda, eso es muy importante. Mire, yo creo que Colombia tiene hoy una posibilidad de distribuidores de insumos agrícolas y de semillas en casi todas las regiones rurales del país. Hay un distribuidor. Vayan donde sea distribuidor autorizado, consulten con su gremio, voy a poner un ejemplo, con FENALCE, con la Federación de Cafeteros, con Cacaoteros, con todos los gremios de la producción, tienen un servicio de extensión que va a la mayor parte del territorio nacional, lo cubren casi todas las zonas productoras, tienen sus cultivos, tienen sus gremios y sus técnicos especializados. Asegúrense de cuál es la semilla adecuada para cada determinada región, porque no es lo mismo sembrar maíz en la altillanura que sembrarlo en Córdoba o sembrarlo en el Caribe seco o en la zona andina alta. Entonces, revisen cuál es el mejor material, la mejor variedad, el mejor híbrido para cada zona. Asegúrense de comprar semilla que venga autorizada por el ICA, semilla autorizada por el ICA, y que esa semilla tiene una trazabilidad y está comprobada o confirmada en una etiqueta que va en el empaque o en el envase de la semilla. Y lo otro, la factura electrónica, Yanelda, hoy en Colombia la factura es un medio de verificar certificación de que es un medio legal, de que es un producto que está comprado debidamente y que cumple con especificaciones técnicas. Exijan la factura. Creo que eso es un importante a la hora de la definición de dónde comprar. Y por demás, pues no está de más la asistencia técnica, Yanelda. La asistencia técnica en Colombia es importante. Hay ingenieros agrónomos, técnicos que están en las regiones que nos pueden asesorar en todos estos temas técnicos.
0: Además, porque se evitan riesgos fitosanitarios, ¿no? Con semillas autorizadas.
3: Claro que sí, ese es el punto. El estatus sanitario del país es fundamental. Por eso es tan importante los registros de las semillas para saber de dónde provienen, a dónde van, a dónde viajan, dónde migran. Por eso es clave que sepamos de dónde proviene el material para que evitemos problemas de plagas, enfermedades, malezas que pueden acabar con los cultivos en Colombia si no lo hacemos de la manera adecuada.
0: Muy bien, ahí está entonces este tema hoy para todos nuestros productores y cultivadores en Colombia: el uso de semillas autorizadas, semillas certificadas, motor del desarrollo agrícola, además fortalecimiento de la economía y la seguridad alimentaria en nuestro país y también, por supuesto, hacia el mundo. Señor Leonardo Ariza Ramírez, gerente de Acosemillas, como siempre es un placer tenerlo siempre aquí en Tierra de Sueños.
3: Yanelda, muchísimas gracias. Un abrazo a todos los amigos productores y éxitos en estas siembras para que tengamos unas excelentes cosechas con semillas de muy buena calidad. Muchas gracias.
0: Un abrazo.
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bien, y hasta aquí por hoy Tierra de Sueños. Siempre esperamos que estos programas sean de su agrado. Nos llegan mensajes a través de nuestra línea de WhatsApp 311-597-6231, 311-597-6231. Don Roberto Barbosa, Yanilda, muy buenos días. Distinguida dama, me dice gracias por acompañarnos todos los días. A ustedes también, gracias, sin lugar a dudas, por su sintonía. Mauro de Cali también nos escribe hasta ahora. Muy buenos días, Yanilda. Me encanta siempre madrugar con ustedes con este programa tan maravilloso. Natalie Ballesteros, también gracias. Don Vicente Bárcena, en la Ciudad de México, dice, aquí en Ciudad de México, escuchándoles todos los días bien temprano. A usted, gracias por escucharnos. A Melanie Sanabria, gracias. También Santiago Ramírez en la producción de este programa. Vamos ya con las noticias aquí en la FM.

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1: Cuatro en punto, señoras y señores, buenos días, sí, cuatro en punto, martes ya, martes 5 de mayo, señoras y señores, esto va muy rápido, pero aquí estamos siempre cumpliendo esta cita con todos ustedes, nuestros oyentes, Diana Alvarado, que está hoy de rosadito, buenos días.
2: Muy buenos días, Yanilda, un gusto saludarla. Yanilda, yo no puedo creer que ya el próximo mes sea prácticamente mitad de año.
1: No, y el Día de la Madre es ahorita, sí. Creo que en 8 días, no sé.
2: Voló. Este año, sí, bueno, señora. 10 grados centígrados.
1: Buen chuntubo, como dicen las abuelas.
2: Sí, señora, 10 grados centígrados a esta hora en la capital del país. Cali amanece con 20 grados centígrados y Medellín tiene un clima agradable, 17 grados centígrados.
1: Bien, y aquí están nuestros titulares. Bienvenidos.
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1: Les vamos a hablar en segundos sobre una tragedia lamentable, otra vez con todo este tema de las minas, una explosión en Sutatausa, esto es aquí en Cundinamarca, deja una triste tragedia para 9 familias, 9 muertos dejó esta explosión provocada al parecer por la acumulación de gases. Ya en segundos les vamos a contar todos estos detalles. Hay un delicado informe de la Procuraduría sobre las irregularidades y los problemas que se han presentado en el Aeropuerto Internacional El Dorado. El ente investigador advierte de riesgos estructurales en el tránsito aéreo colombiano. Ojo con esa frase. Luego de estos incidentes de los slots y las aeronaves militares y demás, pues la Procuraduría concluye que la infraestructura y el talento humano no cumplen estándares para la prevención. En segundos ya les vamos a ampliar esta noticia. Estados Unidos, es noticia, agentes de Estados Unidos disparan a un hombre cerca de la Casa Blanca. Esto fue tras un tiroteo también que se presentó en las últimas horas. Ya Marcos Morín nos va a contar porque sería el segundo tiroteo prácticamente en menos de 8 días. Disparos, pues, en lo que tiene que ver con el gobierno como tal, el presidente Donald Trump y demás. En el primer caso, hace 8 días, ya les vamos a contar y emplear. Yo sé que ustedes aquí lo escucharon cuando estaba en la cena con los periodistas en el Hotel Hilton allá en Washington. 2 muertos también ya deja otro ataque contra un barco aquí en el Caribe. Hay noticia importante en lo que tiene que ver con Ecuador y Colombia. La canciller Yolanda Villavicencio afirmó que la disminución de aranceles al 75% que asumió Ecuador para Colombia abre nuevamente las puertas al diálogo. Parece que se están ya bajando un poco las tensiones, sobre todo en este tema económico y arancelario que es delicado. Aquí hay otro tema que tiene que ver con nosotros. La Comisión de Regulación de Energía aumentó el precio de los combustibles. ¿Están oyendo? La gasolina registra un alza de 400 pesos, dejando el precio promedio del galón de 15.848 pesos. Ya en segundos vamos a ampliar esta noticia y por supuesto les vamos a hablar de todo lo que tiene que ver con la parte política, los candidatos, la pugnacidad entre algunos de ellos, en fin, hay noticia importante también en ese campo de cara a las próximas elecciones. Diana Alvarado, vuelvo con usted. ¿Qué otras noticias hay en Bogotá?
2: Sí, señora, en la capital del país, la administración distrital exigió al gobierno normalizar la entrega de ayudas. Esto motivo de una fuerte violencia, o más bien manifestación, que se presentó ayer en uno de los centros humanitarios del distrito. También denunciaron que por lo menos un grupo de 8 funcionarios estuvieron retenidos por más de 13 o más bien de 3 horas. Y la alcaldía también prepara, Yanelda, una nueva convocatoria de esterilización gratuita. Les estaremos contando cuándo, dónde, para que aprovechen.
1: Sí, señores, aprovechen, ayudar a los animalitos. 4-4, bienvenidos.
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1: 4-4 minutos, la verdad con rigor. Sí, señores, aquí en la FM, que dirige Juan Lozano también. Por supuesto, todos los periodistas del Sistema Integrado de Información a cargo de Esperanza Rico. Esta noticia, pues, es lamentable, es triste. Hemos hablado desde ayer de esta emergencia que se presentó en una mina en Sutatausa. Un socavón explotó, dejó 9 muertos, 6 heridos, una tragedia para todas estas humildes familias, Diana Alvarado.
2: Sí, señora Yanelda, pues mire, esta emergencia fue confirmada a altas horas de la noche por el propio gobernador de Cundinamarca, Jorge Emilio Rey. Él indicó que la causa de esta explosión habría sido una acumulación de gases. Al interior de esta mina de carbón, ubicada en el municipio de Sutatausa, se encontraban 15 mineros trabajando en el momento. 6 de ellos lograron pues ser rescatados con vida y trasladados a centros asistenciales. 9 aún permanecían atrapados y después de toda una labor maratónica que realizaron las autoridades en conjunto, se confirmó esta noticia triste, el balance final que los 9 cuerpos fueron hallados sin vida, los 9 mineros pues ya no tenían signos vitales cuando las autoridades lograron acceder a ellos. Mire, el capitán de bomberos de Cundinamarca, Álvaro Farfán, entregó también detalles de lo que sucedió antes de que sucediera esta emergencia, como que ya esta mina había tenido pues una visita de las autoridades.
3: Nos informan que el pasado 9 de abril, mediante pues las funciones que tienen ellos de inspección, vigilancia y control, realizaron una visita técnica precisamente a esta operación minera, en la cual pues dieron algunas recomendaciones.
2: Agencia Nacional de Minas fue la que fue al lugar, entregó recomendaciones, todos los papeles estaban al día y ahora se investiga si esas recomendaciones que pues fueron en ese momento puestas a disposición de los dueños de la mina fueron atacadas, acatadas.
1: Sí, qué triste, ¿no? Para todas estas familias, Dios bendito. Bueno, ahí está, eso es una mina legal.
2: Sí, señora, una mina legal. Bien. Tenía sus documentos al día, al sin día. Embargo, la eventualidad fue esta que dijo el comandante de bomberos, y es que se había hecho una visita, se habían hecho ciertas recomendaciones y eso era como lo que tenía pendiente.
1: Muy bien, Diana, gracias. Ya volveremos sobre esta tragedia minera nuevamente aquí en Cundinamarca. 4:07 minutos, vamos a ir avanzando. Colombia ha anunciado que reduce el cobro de aranceles a 75% a productos colombianos. Recordemos que estaban un 100% y ahora pues también el gobierno colombiano durante las últimas horas, recuerden ustedes, veníamos hablando que también Colombia, pues en reciprocidad, digo, listo, de allá para acá también, 100%, pero aquí van las cosas. Ya se anuncia una posible distensión en estas relaciones y ojalá esto sea el camino de verdad para una pronta solución. Pepe Morón nos cuenta.
4: A través de su cuenta oficial en la red social de X, la presidencia de Ecuador informó que se modificará la tasa de seguridad aplicada a las importaciones provenientes de Colombia. Según el comunicado, por disposición del presidente Daniel Noboa, esta tasa pasará al 75% en una medida que entrará en vigencia a partir del 1 de junio de este año. El anuncio ha generado atención no solo por el componente económico, sino por el mensaje político y de cooperación que lo acompaña. De acuerdo con el gobierno ecuatoriano, esta decisión busca avanzar hacia mecanismos de articulación bilateral en materia de seguridad, todo ello en un contexto regional marcado por desafíos como el narcotráfico y el crimen organizado, además de la presión en zonas de fronteras. En relación a este tema, los analistas advirtieron que cualquier modificación en los costos o condiciones pueden incidir en los precios, volúmenes de intercambio y competitividad de los productos colombianos en el mercado ecuatoriano. También dejan claro que el énfasis del gobierno de Ecuador está puesto en el componente de seguridad y que la frontera entre estos dos países ha sido históricamente una zona sensible donde influye dinámicamente la economía ilícita del narcotráfico, así como la problemática asociada a los grupos armados y las redes criminales.
1: También se pronunció inmediatamente, ya vamos a escuchar más adelante, a la canciller colombiana Rosa Villavicencio, afirmando que esa disminución de la tasa de seguridad de estas importaciones colombianas pues abre realmente las puertas al diálogo, y de eso es de precisamente de lo que se habla. Vamos ahora a la ciudad de Cali, y las autoridades confirmaron lamentablemente el asesinato de un patrullero. Otro patrullero asesinado en el oriente de Cali, luego de que el hombre, al ser requerido por su actitud también sospechosa en otros hechos, abriera fuego contra los uniformados. Aquí están los detalles lamentables de este otro caso. Andrea Pérez desde Cali.
5: La Policía Metropolitana rechazó el asesinato del patrullero José Fernando Erazo Quintana tras ser atacado a disparos en medio de un procedimiento policial en el barrio El Vergel, esto al oriente de Cali. El coronel Milton Andrés Melo, él es el subcomandante de la Policía Metropolitana de Cali, señaló que el caso se registró cuando uniformados interceptaron a un hombre que presentaba actitud sospechosa. En ese momento, el individuo reaccionó de manera violenta y disparó contra los agentes, dejando gravemente herido al patrullero patrullero, quien a pesar de haber sido trasladado de urgencia al hospital Carlos Holmes Trujillo, falleció debido a la gravedad de las heridas.
6: Cuando uniformados realizaban las labores de control territorial, interceptan a un individuo en actitud sospechosa, quien de manera cobarde acciona un arma de fuego contra ellos. En este ataque resultó gravemente herido el patrullero, quien lamentablemente pierde la vida debido a la gravedad de la lesión.
5: Una vez sucedieron los hechos, unidades de apoyo lograron la captura del presunto responsable, a quien le fue incautado el revólver con el que habría cometido el crimen. Además, se confirmó que ya tenía múltiples antecedentes judiciales.
6: El presunto agresor registra antecedentes por 3 homicidios, hurto y violencia intrafamiliar. Se le incauta un revólver y ya ha sido puesto a disposición de la Fiscalía General de la Nación.
5: Sobre el patrullero Eraso Quintana, se conoció que era oriundo del municipio de Bolívar, departamento del Cauca. Contaba con más de 15 años de servicio en la institución y sus superiores lo describieron como un uniformado comprometido con su labor y con vocación de servicio. Por este hecho, la Policía Nacional reiteró su rechazo a hechos violentos en contra de la fuerza pública y reiteró su compromiso con la seguridad en la ciudad en medio de los retos que enfrentan diariamente en orden en público.
1: Sí, muy bien. Es que triste historia también. Gracias, Diana. 4:11 Les decíamos hace un momento, vamos a reiterar esta noticia sobre este reporte, este informe de la Procuraduría advirtiendo sobre riesgos estructurales en el tránsito aéreo colombiano. Aquí, en la FM, hemos registrado cada uno de los incidentes que desde principio de este año se han dado en el aeropuerto El Dorado. Recuerdan ustedes aquel avión, helicóptero militar, luego los drones, luego de 2 aviones, uno de Lufthansa, incluso que venía de Francia, que casi, Dios no lo quiere, lo que dice, se choca contra otro avión, también porque los radares, ¿qué fue lo que pasó, Fabián? Muy buenos días. ¿Y qué dice la Procuraduría ante esta delicada situación que se está presentando en El Dorado?
7: ¿Qué tal, Yanelda? Feliz amanecer, Proced. Y los oyentes, recordemos, en febrero y 13 de febrero y 20 de marzo fue donde se presentaron estos hechos relacionados con helicópteros de la FAC que ingresaron sin autorización allí a una de las pistas del aeropuerto. Posteriormente se dio ese otro incidente que usted menciona con 2 rutas comerciales que, recordemos, en su momento dijo el presidente, se había presentado por una falla supuestamente de una de estas aeronaves. Lo cierto es que este informe de la Procuraduría ha analizado varios puntos referente al tema de la seguridad aérea. Puntualmente se menciona condiciones de la infraestructura y del equipamiento técnico para el control del tránsito aéreo. También se habla del mantenimiento y funcionamiento de los sistemas críticos, manejo contractual y operacional de los aeropuertos, riesgos operativos también señalados por diferentes sectores. Son algunos de los puntos que tuvo en cuenta la Procuraduría. La conclusión es que hay una alta carga operacional en los controladores aéreos y que esto genera insuficiencia de los mismos y fallas de coordinación entre las autoridades civiles y militares. Allí también se menciona que dichas situaciones no se circunscriben exhaustivamente a niveles operativos funcionales. Igualmente se habla también de que algunos equipos que ya tenían que estar reparados por temas técnicos, pues siguen presentando falla y que esto obviamente representa un riesgo para la operación. Allí posteriormente se recuerdan estos incidentes del 22 de abril y el 13 de marzo también, en donde, recordemos, se vieron afectadas las operaciones. Y básicamente la conclusión entonces de este informe de la Procuraduría es que es necesario que se contrate más personal.
1: Más personal es que se ha dicho.
7: Y obviamente se actualicen los equipos de comunicaciones y en algunos casos todo este de sistemas de radar para que puedan operar mejor. Ya.
1: Claro, o sea, plata, todo esto es cuestión de plata. No le meten plata, no le meten presupuesto, ahorran en controladores, ahorran en equipos y fíjense ustedes lo que está pasando.
7: Claro, y es que justamente al redoblar muchas veces a los trabajadores, pues obviamente cansados cometen errores y esto pues obviamente influye allí en todo el tema de las comunicaciones y, o que a veces no se pueden coordinar a tiempo las maniobras, Janel.
1: Muy bien. Fabián, muchísimas gracias. Ahí está entonces este reporte de la Procuraduría que hay que escuchar con lupa, por supuesto, para que sea también tenido en cuenta por las autoridades aeronáuticas. Nos vamos para Caracas. Gracias, don Fabián Trujillo. Y hablamos ahora con don Marcos Morín, porque hubo otra situación compleja anoche, don Marcos, con los buenos días, de otro tiroteo. Se dispararon a un hombre cerca de la Casa Blanca. Ahí, pues de pronto no entendí bien si fue el primero el que abrió fuego, qué fue lo que pasó. Hubo alerta generalizada otra vez sobre toda esta situación que es viernes sobre el presidente Donald Trump. Marcos, buenos días.
8: Buen día, Yanel, un gusto saludarte desde Caracas. Efectivamente, agentes del servicio secreto le dispararon este lunes a un hombre armado en el centro de Washington. Informaron las autoridades, lo que provocó un breve confinamiento de seguridad en la Casa Blanca. El tiroteo ocurrió cerca del National Mall, poco después de que una caravana que transportaba al vicepresidente J.D. Vance pasara por la zona, según declaró Matthew Quinn, subdirector del servicio secreto. Quinn explicó que el tiroteo tuvo lugar después de que los agentes identificaran a un individuo sospechoso que parecía portar un arma de fuego. El hombre huyó a pie después de que los agentes se le acercaran, desenfundó su arma y abrió fuego, explicó el funcionario. Los agentes respondieron al fuego, hirieron al sospechoso que fue trasladado al hospital. Su estado no fue informado de inmediato. Quinn dijo que no creía que el vicepresidente fuera el objetivo intencional del episodio y señaló que no podía especular sobre si estaba relacionado con los recientes intentos de atentar contra la vida del presidente Donald Trump.
1: ¿Pero hubo alarma? ¿Hubo medidas extraordinarias de seguridad o la situación luego ya quedó controlada? Es decir, ya no hubo esa situación tan compleja.
8: El incidente provocó fue un breve confinamiento de seguridad en la Casa Blanca. No fue algo tan grave como los sucesos del hotel hace semanas en la cena de los corresponsales, sí. Pero sí hubo un breve momento de tensión por este tiroteo en las adyacencias de lo que es la Casa Blanca. Marcos.

0: Lleva 10 días internado en una clínica en Soledad, en Atlántico. Tiene una crisis de hipertensión. Su familia denuncia que pese a que está en urgencias, la entidad no ha dado respuesta y la situación de esta señora, de este paciente, pues sigue siendo bastante delicada. El cibeleño en Barranquilla.
1: En estado crítico se encuentra en una clínica del municipio de Soledad Atlántico Michael Meléndez, un paciente de la EPS Mutual Ser, quien lleva más de 10 días internado por una crisis de hipertensión y necesita ser operado. Sin embargo, según María Alejandra Meléndez, hermana del usuario, la EPS no responde y la situación, indicó, no da más espera.
2: Y él necesita ser trasladado a una clínica de alta complejidad, pero la nueva EPS no nos responde. Entonces, el 30 de abril lo desafiliaron de la nueva EPS y el 1 de mayo lo cobijó Mutual Ser. Ya cuando estaba cobijado Mutual Ser, se hizo todo el trámite para la clínica de la costa y ya había cama y todo para la remisión. Pero mandaron una notificación de Mutual Ser para la clínica de que tenían que cancelar el trámite porque ya nueva EPS lo había vuelto a cobijar otra vez. Entonces no nos dan solución, no nos dan respuesta de nada y es la vida de mi hermano la que está en riesgo.
1: Entre tanto, Elisandra Meléndez, prima de Michael, aseguró que la solicitud de un cambio para obtener un mejor servicio no se ha cumplido.
3: También se ha lavado las manos Mutual Ser, porque en la clínica de la costa se hizo la remisión de aquí de la clínica Porvenir, aceptó la clínica de la costa y Mutual Ser, tenemos evidencia, mandó un correo a la clínica de la costa diciendo que se cancelaba cama porque ya el usuario no estaba afiliado. O sea, nos tienen es un coge para allá, un coge para acá y no solucionan es nada. Una falta de respeto con nosotros como ciudadanos colombianos, una falta de respeto con el paciente.
1: Señaló que la familia es víctima del conflicto armado y de acuerdo con ella no se está cumpliendo con el mandato de la Constitución, la cual establece reparación a atención y protección para las víctimas.
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0: Cuatro de la madrugada, 18 minutos. Vamos a tomar un poco de respiro para hablar de deportes, porque llega ya don Sergio Corredor con los buenos días. Se define hoy ya el primer finalista de la Champions League. No, esto también está de ataque porque ya también están corriendo contra el tiempo.
5: Sí, Yanelda, oyentes, buenos días. 2:00 p.m, Arsenal Atlético de Madrid, por estos micrófonos de la FM también va a estar esta transmisión en vivo. Recordemos que el partido terminó 1-1, hoy juegan en Londres, hoy el partido se juega en Londres, en el Emirates Stadium.
0: Full, lleno total.
5: Sí, va a estar todo claro. Total. Pero Yanelda, también le cuento que hoy no tendremos acción por parte de los colombianos en Copa Libertadores y en Copa Sudamericana, sino es el día de mañana y jueves. Pero partidos así importantes para el día de hoy, Sporting de Cristal contra Palmeiras, que son del grupo del Junior, Rosario Central contra Libertad, Barcelona de Ecuador contra Boca Juniors, Universidad Central Independiente del Valle y Always Ready contra Lanús. Esa es la acción que tendremos hoy por la Copa Libertadores. Y otro tema que le quiero comentar, la Dimayor ya publicó lo que se viene para los playoffs. Ya tenemos fechas confirmadas.
0: Suéltelas.
5: Sábado 9 de mayo, 4:00 p.m, Bogotá contra Internacional de Bogotá contra Atlético Nacional.
0: Duro.
5: Y 8:20 p.m. en el Pascual Guerrero, América contra Santa Fe.
0: Ese es el partido.
5: Sí, esos son los dos partidos.
0: Pero el de la jornada es ese, porque bueno, Inter de Bogotá no hay que demeritar.
5: Pero acá dice que la I mayor dice que queda por definir el estadio. Dice
0: ¿Por qué, por definir.
5: El de Inter de Bogotá contra de Nacional.
0: Y luego el Campín, ¿hay algún?
5: No sé, están mirando porque puede que, es que ahí va un tema. Puede que pierda el estadio prestado para la taquillería.
0: Porque Nacional es Nacional.
5: Sí. Pero también están diciendo, bueno, si no se puede, entonces denos techo.
0: Lástima, dice, porque Inter lo que necesita son equipos pequeños que requieren también, cuando se enfrentan a estos grandes monstruos,
5: claro, la taquilla
0: su taquilla, lógico. Y además que lo van a llenar, obvio que lo van a llenar.
5: Sí, pero aquí lo raro es eso, que Mayor dice, por definir. También el sábado 9, de 6:10 p.m, Tolima-Pasto. O sea, tres partidos tendremos para el sábado. Y el domingo 6:10 p.m, Once Caldas contra el Junior.
0: ¿En Manizales?
5: En Manizales.
0: Sí.
5: Y la vuelta, martes 12, 6:20 p.m, Estadio Atanasio Girardot, Nacional Inter de Bogotá. Miércoles 13 de mayo, 6:00 p.m, Pasto Tolima. Martes 12, 8:30 p.m, dice América
0: Santa Fe América, acá en Bogotá.
5: Dice acá que en el Campín. Pero recordemos que el 15 hay concierto de

0: Silvestre Angón.
1: Ah, no, pero primero al fútbol.
0: Pues es que están diciendo, bueno, una de las dos. Pueden que jueguen y hagan lo mismo que han hecho siempre cuando juegan, que tienen, no habilitan la tribuna azul.
1: Claro.
0: Para y solo dejan ahí las tribunas.
1: Pero es que el partido es taquillero.
0: Sí, ese partido es taquillero, obviamente. Claro. La gente se, los hinchas de Santa Fe se abonan para estos cuadrados, claro, para estos playoffs. Y el miércoles 8 y 15 de la noche en el Romelio Martínez Junior, Once Caldas. Esos son los, ya está definido las fechas, ya están los horarios. Sí.
1: Entonces, está bueno, pero está bueno ese cartel, ¿sabes?
0: Sí, está bueno.
1: Está para entretenerse mientras tanto, mientras llega el Mundial. Bueno, don Sergio, gracias. Ya ahorita vamos a hablar del Medellín, más adelante.
0: Más adelante.
1: Una gran polémica que hay con los directivos del Deportivo Medellín. Cuatro, ¿sí es Deportivo? No, Atlético, del...
0: Independiente.
1: Bueno, 4:22.
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3: Todo el fin de semana hablando con las compañías y vamos a buscar soluciones con las empresas para garantizar que las personas que tuvieron inconvenientes con ello pues tengan la posibilidad de retorno. Estamos buscando otras medidas también de alivio, pero digamos que esa decisión oficial se las contaremos una vez haya mayor claridad y avancemos en las mesas de trabajo.
1: Ahí está la voz de la ministra de Comercio de Colombia, Diana Morales, hablando sobre la situación de los pasajeros de Spirit Airlines, que recuerden ustedes, cesó sus operaciones. Dice que el ministerio como gobierno está tratando también de buscar soluciones para garantizar que los pasajeros que se quedaron con tiquete en mano pues puedan también tener un alivio en su situación. También es noticia, en medio de todo esto de pasajeros y demás, llega el Día de las Madres. Decíamos hace un momento con Diana, y Diogo Elías, CEO de Avianca, pues se ha referido al papel de las aerolíneas en esta temporada, sobre todo en lo que tiene que ver con las flores colombianas, que es otro indicativo importante para la economía colombiana. Escuchemos.
4: Claro, estamos en la temporada más relevante de las flores, exportaciones de Colombia y Ecuador. Nosotros terminamos hoy todo el transporte dedicado a esa temporada con un balance súper positivo. 21.300 toneladas en 22 días. 21-22 días, que es la temporada que se empezó el 15 de abril y termina hoy, llegan a su principal mercado, que es los Estados Unidos. Esas 21.300 toneladas representaron 340 despegues.
1: También cómo se mueve la economía colombiana, como siempre para estas épocas, Día de la Madre, la exportación de flores, que son las más apetecidas también en los Estados Unidos. Nos vamos para Medellín. Desde allí Horacio Correa nos cuenta sobre la situación calamitosa de más de 240 estudiantes. Siguen sin clase en Briceño. Los combates de los grupos armados ilegales los mantienen confinados, Horacio.
5: En Briceño, más de 240 estudiantes no pueden asistir a clases presenciales y deberán continuar en modalidad virtual tras tres semanas de enfrentamientos armados entre el Ejército Nacional, disidencias de las FARC al mando de alias Calarcá y la disputa territorial con el Clan del Golfo. La medida fue adoptada por la Gobernación de Antioquia para proteger a los menores en medio de la crisis de orden público. La decisión cobija a varias sedes educativas rurales donde la situación de seguridad se ha deteriorado de forma sostenida, obligando a las autoridades a implementar medidas excepcionales. La situación en Briceño no es reciente. Desde hace al menos tres semanas se registran enfrentamientos constantes en zona rural. Las autoridades han señalado que la confrontación está marcada por la disputa territorial entre estructuras armadas ilegales, lo que ha intensificado la presencia de la fuerza pública en la zona. En medio de estos hechos, en las últimas horas murió el soldado profesional Don Arherlington Perengués Revelo tras resultar herido en combates en la vereda Palmichal. En ese mismo hecho, otro uniformado fue impactado y tuvo que ser trasladado a un centro asistencial para recibir atención médica. Ante este panorama, las autoridades optaron por la modalidad de semiescolarizada para evitar exponer a los estudiantes. Esto implica que los menores deberán continuar su proceso académico desde la virtualidad o bajo esquemas flexibles, mientras persisten las condiciones de riesgo. En medio de un consejo de seguridad, el ejército se comprometió a reforzar su presencia en el territorio. Las tropas continúan desplegadas en operaciones para recuperar el control de la zona y contrarrestar la acción de los grupos armados ilegales.
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0: 4:26, vamos a hablar de la Met Gala, la noche de la gala de la moda en la ciudad de Nueva York, que abrió sus puertas. Hubo unas imágenes maravillosas de Frida Kahlo, que fueron espectaculares. Será porque yo pues admiro muchísimo su obra, pero más noticias y por qué Bad Bunny es noticia y brilló en esta gala. Doña Marisol, buenos días.
1: Buenos días, Yanelda, buenos días a todos los oyentes. Y bueno, le cuento a los oyentes que Yanelda me hace una pregunta muy importante. ¿Por qué Bad Bunny si con la Met Gala tuvo tantas cosas?
0: Maluma. Espectacular.
1: Exacto, sí.
0: Y otros.
1: Pero es que en particular la Met Gala, les cuento que es uno de los eventos de moda más importantes del mundo y se realiza cada año el primer lunes de mayo en el Museo Metropolitano de Arte de Nueva York, y es una gala organizada con fines benéficos por el Costume Institute, reuniendo cada año a cerca de 450 invitados en la moda, el cine, la música, el deporte y la cultura. Resulta que cada evento los asistentes tienen como un look basado en una temática específica. El código de vestuario ayer fue Fashion is Art, por lo que pues los artistas llevaron los estilos inspirados en la moda como una extensión artística. Entonces, pues Bad Bunny simplemente sorprendió con un vestuario bastante particular, y es que no solamente fue el vestido, que era un traje de Zara, sino también él se transformó totalmente en un abuelito. Llegó con bastón y todo, con maquillaje, se hizo arrugas, el pelo blanco. No, simplemente pues es como los trajes más particulares, los trajes más disruptivos, llamativos. Y entonces Bad Bunny dijo, bueno, pues no voy a hacer que la moda sea un arte, como era la temática de este año, sino que todo mi cuerpo sea una transformación artística, porque recordemos que el maquillaje también es una transformación, y quedó como un señor. O sea, yo lo veo y yo le cedo la silla.
0: Qué bien.
1: Sí, bueno, entonces pues de hecho fue como de los más llamativos, por eso, por esa idea tan particular. Normalmente muchos artistas llegan con los vestidos extravagantes, pues vimos a Beyoncé con un vestido tipo esqueleto, también a Rihanna con un look muy sofisticado acompañado de muchas capas, también Katy Perry tuvo uno de los vestidos más llamativos que era totalmente blanco y con una máscara. Y bueno, pues ya en temas de recaudación, esta gala logró 42 millones de dólares con entradas que alcanzaron los 100 mil dólares por persona.
0: Sí.
1: Los artistas pagan por estar ahí, Janel.
0: Claro, no es para recaudar fondos precisamente.
1: Uh-huh. Y Maluma fue el único colombiano, sí, ese sí, es un dato, y también hay,
0: por eso fue
1: vale la pena
0: también
1: destacar que hay muchas fake news. Sí. Hay muchas imágenes creadas con inteligencia artificial de muchos artistas que no asistieron a la gala.
0: No, estuvo ahí.
1: Ajá.
0: Su
1: entonces, pues, por, sino que yo vi unas de Karol G, vi unas de... No, pero Maluma fue el único que estuvo ahí.
0: Bueno, ahí están los maniquíes, las icónicas imágenes de Adán y de Eva, que eran las primeras imágenes, por supuesto, de la creación, y de Frida Kahlo. 4:20. Bien, Mari, muchísimas gracias. Porque vamos a hablar ahora de salud. El INVIMA está desmintiendo unas versiones sobre supuestas diferencias con el ministerio sobre el proceso de etiquetado nuevamente con los alimentos ultraprocesados. ¿Por qué, Diana Cabrera?
2: El INVIMA salió al paso a las versiones difundidas que ponen en duda su gestión y sugieren un supuesto enfrentamiento con el Ministerio de Salud y organizaciones de consumidores. La entidad aclaró que su actuación se mantiene alineada con la política sanitaria del Gobierno Nacional y que su prioridad continúa siendo la protección y promoción de la salud pública en Colombia. Dijo que el proceso de evaluación, las alternativas de etiquetado frontal de advertencia para alimentos ultraprocesados, es una iniciativa liderada por el Ministerio de Salud. Según precisó, su participación en este proceso se ha dado en el marco de las funciones técnicas y regulatorias. Asimismo, rechazó las versiones en torno a un análisis de posibles cambios normativos relacionados con el etiquetado de esos productos, lo que, según indicó, ha generado interpretaciones erróneas sobre su posición institucional. La entidad reiteró que viene trabajando de forma articulada con el Ministerio de Salud y demás actores del sistema, basado en la evaluación estricta de riesgos bajo un enfoque preventivo con el objetivo de salvaguardar la salud de la población.
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1: Son las 4:30 en la FM.
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0: Bien, 4:32 de la madrugada, 4:32 minutos. Decíamos hace un momento que Ecuador estaba anunciando que va a reducir el cobro de los aranceles ya un 75% para productos colombianos. Esto, pues, de una u otra manera ayuda muchísimo a algunos productos. Una decisión que para muchos apunta a fortalecer la cooperación, pero sobre todo el diálogo entre las dos naciones. Esto dijo precisamente la canciller Rosa Villavicencio, nuestra canciller, por supuesto, sobre esa disminución.
10: Pues con Ecuador estuvimos siempre intentando hablar. Creo que la situación interna de desabastecimiento y de necesidad económica y social les lleva a reducir y a querer, buscaremos nuevamente hablar con ellos para ojalá pues poder restablecer las relaciones, reducir esos aranceles y volver pues al flujo comercial que teníamos.
0: Bueno, 4:33 minutos, por ahí hay rumores de una candidata presidencial de Colombia, se reunió con el presidente Noboa, que al parecer por eso también decidió bajar los aranceles. Vamos a confirmar esa noticia que está surgiendo en redes. Hablemos ahora con Daniel Jerez, porque el ministro de Justicia, que es el ministro, el presidente Petro, volvió a manifestar su desacuerdo, está en desacuerdo con el jefe, con una asamblea constituyente, y dijo que esta iniciativa es inconveniente, Daniel.
11: El ministro de Justicia, Jorge Iván Cuervo, volvió a expresar su desacuerdo con la convocatoria a una constituyente, pese a que el presidente Gustavo Petro ya oficializó el respaldo del gobierno a la iniciativa. Cuervo considera que esta iniciativa es inconveniente y así se lo ha dejado claro al propio mandatario.
12: Me he marginado de la discusión, en contraste con lo que fue el anterior ministro en propiedad, que fue el ministro Montealegre, que hizo de la constituyente como su propio proyecto y el proyecto en el ministerio adquirió un protagonismo especial. Entonces yo no estoy en ese tema, no me pronuncio públicamente en contra de ella. Las opiniones que tengo se las he expresado, se las expresé al presidente en esa reunión y no ha habido ninguna, digamos, ha habido tranquilidad por parte del presidente de que yo no lo apoye, de que yo no haya firmado, pero tampoco es que, digamos, me vuelvo un opositor de la constituyente. Creo
11: que el ministro Cuervo aseguró que los cambios en materia de justicia que necesita el país pueden hacerse a través de proyectos de ley y de reformas constitucionales que se concreten y se tramiten en el Congreso y sin necesidad de llamar a una asamblea constituyente.
0: Bueno, ahí está el ministro en contra de la constituyente que pregona al presidente Gustavo Petro, que la firma, que tal, que Pascual, que la reformas. Bueno, ahí está. Les voy a dejar ese tema porque aquí viene otra, ¿cómo es que dicen? Otro pelo que le cae al gato, pero no iba a decir otra cosa, pero mejor no lo digo, porque aquí está que la Procuraduría está anunciando una investigación contra quién, Armando Benedetti, el ministro del Interior de este gobierno. ¿Recuerdan ustedes cuando llamó loca demente a una magistrada de la Corte Suprema de Justicia, la magistrada Cristina Lombana? Pues aquí están los resultados, Mauricio Collazos.
13: Buenos días. La Procuraduría General abrió una investigación contra el ministro del Interior, Armando Benedetti, por los fuertes señalamientos e insultos lanzados contra Cristina Lombana, magistrada de la Corte Suprema de Justicia, quien investiga al funcionario por diferentes delitos. Este proceso se inició el 11 de noviembre del año pasado, tras los fuertes calificativos y ataques verbales que realizó el ministro Benedetti contra la magistrada Lombana, a quien incluso señaló de loca, demente y delincuente, tras un allanamiento que hizo a su vivienda. vivienda con apoyo de la Policía Judicial en la ciudad de Barranquilla. Esta investigación de la Procuraduría se impulsó tras la petición formulada por el propio Consejo de Estado, que dejó en firme el nombramiento de Armando Benedetti como ministro del Interior, pero solicitó al Ministerio Público investigar al funcionario del gobierno por los señalamientos inapropiados y ataques lanzados contra la magistrada Lombana. El Consejo de Estado advirtió que no se podía pasar por alto las agresiones verbales contra una magistrada de la Corte Suprema de Justicia, a quien insultó sin el mayor respeto por su dignidad como funcionaria y por su calidad de mujer. Cabe recordar que poco después de que insultara a la magistrada Lombana, el ministro Benedetti tuvo que salir públicamente a ofrecerle excusas, reconociendo que se dejó llevar por la ira, aunque insistió que hubo una extralimitación por parte de la magistrada.
0: 4:36, Diana Herrera, pero sí, él es que él es así, el ministro es así, ministro Armando Benedetti, ese cuando se le sueltan los taches, él...
1: Irrespetuoso.
0: Claro, además es bastante irrespetuoso, por supuesto, y no miden sus palabras. 4:37, obviamente después pidió perdón y ta, ta, ta, pero bueno, ya eso no, a veces eso como que no cala. Hablemos ahora de la salud nuevamente. La gente dirá, ay, pero ¿qué podemos hacer? Miren esta noticia que nos trae Diana Cabrera. La Liga contra el Cáncer Seccional Bogotá anunció que suspenderá temporalmente los servicios a los pacientes aquí en Bogotá. ¿Por qué? Pues por la crisis financiera, el incumplimiento del pago de las EPS, deudas que ya superan los 4,000 millones de pesos. Uno dice, ¿cómo las van a pagar? ¿Quiénes están pagando? Los usuarios, la gente del común, personas humildes que no tenemos muchas veces para comprar algunos medicamentos, y más cuando son enfermedades catastróficas como esta, como el cáncer, que valen millones. No es un acetaminofén, millones, millones. Diana Cabrera.
14: La Liga Colombiana contra el Cáncer Seccional Bogotá anunció la suspensión temporal de sus servicios debido a una difícil situación financiera que afecta su capacidad operativa y pone en riesgo la continuidad de la atención de los pacientes. A través de una comunicación dirigida a los usuarios, la institución informó que atraviesa una coyuntura económica compleja originada principalmente por la falta de pagos oportunos por los servicios prestados, lo que ha generado serias limitaciones en su funcionamiento. El director de la Liga Colombiana contra el Cáncer, Wilson Cubides.
15: En este caso, la Liga Seccional Bogotá, que queda en la calle 116 con carrera 15, tiene unas dificultades financieras importantes porque las EPS no le han podido hacer los pagos o no le han cumplido con los pagos, y por lo tanto pues se ha hecho inviable su operación, ya que no se le ha podido pagar a proveedores de talento humano, y por eso hay un cierre temporal. Los usuarios que normalmente la Seccional Bogotá venía atendiendo corresponden más que todos a pacientes de Famisanar y de la EPS Sanitas.
14: La Liga señaló que espera que el problema se solucione en el corto plazo, una vez se normalicen los pagos pendientes, lo que permitirá retomar las actividades en un periodo estimado en un par de meses.
15: Se le debe más o menos casi 4,000 millones de pesos a la Seccional Bogotá. Estamos, digamos, sufriendo porque pues este tipo de entidades se sostienen con los pagos de los aseguradores y pues no ha sido posible obtenerlos.
14: Según la Liga Colombiana contra el Cáncer Seccional Bogotá, esta situación impacta directamente la sostenibilidad de sus actividades, obligando a tomar decisiones de sus de manera temporal la prestación de los servicios, con el fin de proteger la estabilidad institucional y garantizar la calidad de la atención en el futuro.
0: Bueno, pero de esto hacia la vista no veo unas soluciones, lamentablemente. 4:39, lluvias, Diana, vienen las lluvias, hay alerta roja en más de 140 municipios. ¿Por qué? Porque sí va a seguir lloviendo en algunas regiones, según el IDEAM, Camilo Portocarrero.
16: 142 municipios están en alerta roja por deslizamientos de tierra, de un total de 606 con algún nivel de riesgo en todo el país. De acuerdo con el IDEAM, la situación más crítica se concentra en Antioquia, con 45 municipios en alerta roja, seguido de Chocó con 26 y Meta con 12. Además, advierte que 7 municipios presentan alertas por incendios forestales en la región andina y Caribe, uno de ellos en La Guajira con nivel naranja. En materia hidrológica, persisten alertas por inundaciones y crecientes súbitas. La región del Magdalena Cauca encuentra 11 alertas rojas, 37 naranjas y 42 amarillas, mientras que el Caribe tiene 3 rojas, 26 naranjas, y la región de la Orinoquía se registran 11 alertas rojas y 27 alertas naranjas. El informe del IDEA muestra que la región Caribe es la zona más azotada del país por estos fenómenos climáticos.
0: En Bogotá, Diana, 4:40, gracias a Camilo, en Bogotá, ¿llueven unos, como unos chubasquitos?
17: Sí, señora, por ejemplo, ayer en la mañana hubo lloviznas, en la tarde sí, sol, y hoy amaneció seco.
0: Hoy amaneció seco, a veces llueve en las horas de la noche y madrugada, pero como decimos en la costa, un sereno. En la costa cuando llovizna le decimos está serenando. Acá dicen está lloviznando, pero sí, serenitos y lloviznitas 440. Muchas gracias, Diana. Vamos a hablar con Jason Quimbar. La alerta por extorsión en Bogotá. Mineras de policía, las policías anuncian reducción de 170 casos de extorsión en este 2026. Los comerciantes contaron a la FM que tienen que convivir cada día a día con la extorsión. Les piden vacunas constantes y no saben ni siquiera de dónde vienen. Jason Quimbar.
17: La FM tuvo contacto con varios comerciantes que han sido víctimas de la extorsión en la ciudad de Bogotá. Denuncian que barrios como Bellavista, La Ribera, en la localidad de Engativá, vienen presenciando este año visitas extrañas por parte de hombres no identificados quienes les exigen vacunas a cambio de no atentar contra sus vidas, temen denunciar porque dicen que son amenazados, exigen respaldo por parte de las autoridades. Sin embargo, la Policía Metropolitana anunció una reducción de la extorsión del 25% en comparación con el año pasado, es decir, en lo que va del 2026, son 170 casos menos de extorsión. Los más afectados, por supuesto, continúan siendo los comerciantes y los microempresarios, quienes sufren de la denominada vacuna para no morir o sufrir daños en sus establecimientos de comercio o el riesgo de sus propias vidas.
18: Muy tenaz, y yo he estado tratando de hablar con la gente, eso, pero no, la gente no quiere hablar. Ya ahí dijeron que la policía les había dicho que era que estaban intentando denunciar para que los cogieran, y entonces que eso tenía que por eso tenían que pagar más, y que si volvían a saber algo de la policía, entonces que iban a atentar contra los negocios y contra la gente que trabaja. Entonces, hermano, es muy difícil que la gente, o sea, quiera decir algo. O sea, les da miedo que pronto salgan señalados o algo. Entonces, hay que eso es delicado. Y como tal, uno no sabe que es ninguna organización que pese como tal, son gente desocupada, pero al igual usted no sabe quién es.
17: Y es que según la policía, hasta la fecha, 52 personas han sido capturadas por el delito. Entre los golpes más relevantes se destaca la desarticulación de una estructura de 15 personas que intimidaba a comerciantes en el sur de la ciudad. Sin embargo, se mantienen los operativos constantes en las 18 plazas de mercado distritales para prevenir el cobro de vacunas y la microextorsión.
3: Diana Alvarado, con las noticias de Bogotá en la FM.
19: 4:43 minutos desde la Alcaldía Mayor de Bogotá, exactamente la Consejería para las Víctimas, le exigieron al gobierno nacional cumplimientos a víctimas del conflicto armado que se encuentran en la capital del país. Esto motivo de una grave manifestación que se presentó en el Centro de Encuentro para la Paz e Integración Local, ubicado en la localidad de Rafael Uribe, en horas de la mañana, y se extendió hasta la tarde de ayer. Según la Alta Consejería, la situación derivó en graves acciones que obligaron a que funcionarios y víctimas que se encontraban al interior de las instalaciones no pudieran salir y estuvieran retenidas por más de 4 horas. Además, se presentó afectación física en la infraestructura de este centro, y estos funcionarios y víctimas por poco también son víctimas de violencia física. Esto dijo Isabelita Mercado, la consejera de víctimas de la Alcaldía Mayor de Bogotá.
20: Hoy volvemos a ver que el incumplimiento del gobierno nacional, en particular el incumplimiento de la unidad para las víctimas en la entrega de la ayuda humanitaria, lleva a esta manifestación que se torna violenta en horas de la tarde. Como hemos visto en distintos reportajes de medios nacionales, la unidad para las víctimas no firmó a tiempo un convenio que aseguraba la entrega de esta ayuda a millones de víctimas en el país.
19: Mire, la consejera dijo que respeta, por supuesto, estas manifestaciones. Sin embargo, lo que no toleran desde el gobierno distrital es la violencia con la que se manejó. Por ahora, el gobierno nacional no se ha pronunciado frente a estos hechos, y también Transmilenio y la movilidad se vieron gravemente afectados.
0: Diana, gracias. 4:45. Aquí está Carolina Castellanos con todas las noticias del tenis.
21: Comienzo inesperado de las tenistas colombianas, esto en el clasificatorio del WTA 1000 de Roma. Primero fue Camila Osorio, quien terminó fuera enfrentando a la ucraniana Anelina Kalinina, número 93 del mundo, quien terminó superando a la deportista de nuestro país con parciales de 6-3 y 7-5. La colombiana ahora tendrá que buscar recuperarse en el WTA 125 de Parma, que será la próxima semana. semana antes del inicio de Roland Garros. Y si hablamos de Emiliana Arango, también cayó en el clasificatorio de este torneo ante la tenista Noemí Basiletti, número 427 del mundo, un resultado inesperado con parciales finales de 6-2 y 6-3, una jornada para el olvido del tenis colombiano y apenas en este primer día de la quali que terminó de sentenciar la participación de las nuestras.
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0: Bien, ya son las 4 de la madrugada, 47 minutos. 4:47 minutos. Estábamos muy pendientes de hablar de Gustavo Cerati porque es noticia en plataformas. Marisol, nuevamente, buenos días.
1: Buenos días, Yanelda, nuevamente para usted y para los oyentes. Y es que la plataforma de streaming Netflix anunció la producción de un documental sobre la vida de Gustavo Cerati, una de las figuras más influyentes del rock en español y, por supuesto, que se extraña mucho en el mundo de la música. El proyecto fue confirmado y promete explorar no solamente su carrera musical, sino también el lado más personal de este artista, mostrando a ese hombre detrás del ícono. Y la producción contará con un material inédito, archivos personales, testimonios cercanos, y todo esto con el objetivo de buscar una mirada más profunda sobre el legado artístico, humano y demás de Cerati, quien, recordemos, falleció en 2014 y fue el líder de la banda Soda Stereo, una de las más importantes de Latinoamérica del rock en español, un músico muy destacado también que marcó muchas generaciones. Y aunque todavía no hay fecha oficial del estreno, el anuncio ya genera altas expectativas entre los seguidores del artista, los amantes del rock en español. Y además, tengamos presente que Soda Stereo, pues el grupo como tal, todavía está de gira. Acá claro, tienen unas presentaciones pendientes en este mes. Entonces, pues también han sido noticia y ahora un documental de Cerati.
0: Cuatro de la madrugada ya, 49 minutos. Mari, gracias. Estaremos pendientes entonces del estreno de este documental. Hay una polémica, decimos hace un momento, con uno de los máximos accionistas del Deportivo Independiente de Medellín, Raúl Giraldo. ¿Por qué? Don Sergio Corredor, que esto lo obliga incluso a pedir disculpas.
2: Janet, nuevamente buenos días. Lo que pasa es que el fin de semana, al Medellín estar eliminado, el presidente del club salió mostrándole billetes al hincha, levantando los brazos, sí, y dicen que estaba en estado de licoramiento. Entonces,
0: la hinchada, el licor haciendo su trabajo.
2: Entonces la hinchada se lo tomó muy personal, terminó el partido, salieron allá y empezaron a gritar que se vaya a su, sí, mejor dicho, haciéndole cánticos. Y él ayer salió a decir que iba a dar un paso al costado, que ya no iba a ser más el presidente de Independiente Medellín. Si quiere, escuchemos lo que dijo él.
3: Saludo a la hinchada Independiente de Medellín. Este mensaje es para ofrecerle disculpas por mi mal comportamiento ayer en el partido contra Águilas. Esta no es mi forma de actuar. Siempre he tenido respeto por una hinchada tan valiosa que son mis hermanos, que siempre he estado pendiente de ellos, que los he valorado, que toda la vida he estado pendiente porque esta institución sea grande. Desde el principio de campesino de los Ríos Antioqueños soñé con ser alguien en Medellín y llevo 12 años trabajando para que esta institución eche para adelante. Mil disculpas y a comentarles de que por este motivo daré un paso a un costado buscando que llegue alguien con muchas ideas para que esta institución siempre sea grande a nivel internacional.
0: ¿Le gustó el puesto? Sus traguitos, ¿no? Sus traguitos, además es que el trago hace estragos.
2: Sí, Janela, o sea, es que y justo la hinchada está con la cabeza caliente, la eliminación reciente.
0: Claro, bravo, sí,
2: no,
0: obvio,
2: no están teniendo los resultados que quieren los
0: hinchados. Como quien dice, ¿cuánto vale para que ganemos? ¿Cuánto vale ofreciendo plata?
2: Entonces, por eso la decisión fue decisiva. Sí. Nuestro productor que dice, por el momento no se ha confirmado, he visto, pero no están diciendo, por el momento está la salida del presidente, pero posiblemente también se puede hablar de una posible venta del equipo. Posiblemente.
0: Durante
2: no se está todo confirmado, claro, pero posiblemente.
0: Bueno, Sergio, gracias. 4:51 minutos, había que contar esta polémica. Acá en Bogotá hay una noticia positiva, Diana, porque el Instituto de Protección Bienestar está lanzando una convocatoria. Hay cupos para esterilizar animalitos callejeros.
4: Sí, señora, mire, habilitó 4.500 nuevos cupos de esterilización completamente gratuita para animales de compañía que pertenecen sobre todo a hogares de estratos 1, 2 y 3 en todas las localidades, así como animales en condición de calle, como estrategia para contribuir al control poblacional y reducir el riesgo de abandono. ¿Cómo agendar entonces el turno? Para acceder a estas esterilizaciones es obligatorio contar con un turno asignado previamente. Las personas interesadas pueden agendarlo a través del sitio web turnos.animalesbog.gov.co. turnos.animalesbogdebogotá.gov. Ya labepequeña.co solicitar turnos. Es bastante fácil. Los requisitos: los animales deben estar en buen estado de salud y en ayuno entre 4 a 8 meses. Las hembras no deben estar en celo y el ciudadano que agende y asiste debe ser mayor de edad, Yanelda.
0: Qué bueno. La vez pasada, la semana antepasada, hace como 15 días, hay un concejal de Bogotá, Julián Sastoque, hizo una denuncia. Estaban en un debate en el Consejo Capital, y no estoy, buscando el audio, pero se los prometo que lo voy a traer, donde él dice que las alcaldías locales tienen plata.
4: Y que no la están usando para proyectos como estos, como de esterilización.
0: Tienen que recoger a los animalitos callejeros, vulnerables, se dicen también animales en condición de indigencia. Es otro de los términos que utilizan. Recójanlos y háganle las esterilizaciones correspondientes para frenar la población. Me encantó ese debate del concejal Sastoque, porque puso de presente de que las alcaldías locales, que son 20, que tienen plata, ¿por qué no la utilizan para ayudar a tanto animalito callejero, tanto animal y tanto maltrato que hay en las calles? Diana, gracias. 4:53, vuelvo con Marcos. Volvemos a la ciudad de Caracas, porque decíamos en nuestros titulares hace un momento, Marcos, que dos muertos más se están informando tras ataques de Estados Unidos contra embarcaciones en el Caribe. Marcos.
5: Sí, así es, Yanela. Las Fuerzas Armadas de Estados Unidos perpetraron un nuevo ataque contra una embarcación que supuestamente transportaba droga en el Caribe y dejó dos hombres muertos. El Comando Sur de Estados Unidos aseguró en X que, abro comillas, la Fuerza de Tarea Conjunto Sud Spear llevó a cabo un ataque cinético letal contra una embarcación operada por organizaciones terroristas designadas, cierro comillas. Dos narcoterroristas hombres murieron durante la operación, agregó el comunicado. La embarcación transitaba por rutas conocidas de tráfico de drogas en el Caribe y participaba en operaciones de narcotráfico, según el organismo militar estadounidense.
0: ¿Vio esa imagen, Marcos, de un barco norteamericano cerca del estrecho de Hormuz que fue partido en dos?
5: Sí, así es, Yanelda, una imagen que ha dado la vuelta al mundo, sobre todo por esta crudeza con los ataques y toda la situación bélica que se presenta en el estrecho de Hormuz, y la tensión, por supuesto, a ver si se va a poder reabrir, porque influye sin duda alguna en los mercados petroleros, ya está influyendo muchísimo en Europa y sin duda las secuelas se están sintiendo.
0: Muy bien, su agenda de una vez lo aprovecho, don Marcos Morín.
5: En agenda tenemos desde Venezuela que un juez fija para el 30 de junio la nueva audiencia de Nicolás Maduro en los Estados Unidos.
0: Muy bien, gracias, Marcos. Diana, hoy aquí en Bogotá, su agenda, por favor.
4: Sí, señora, en la capital del país las autoridades recuerdan esta jornada de esterilización masiva, 4.500 nuevos cupos, y usted podrá ingresar a turnos animales para allí agendar un espacio para su animal de compañía.
0: Y muy pendientes de estas penosas labores de rescate de los cuerpos de estos 9 mineros que murieron en un socavón en Sutatausa, aquí en Cundinamarca. 4 de la madrugada, 55 minutos. En segundos también ya nos conectamos con nuestro canal de YouTube, la FM Colombia, y también a través de nuestro canal aliado Red Más Noticias, para estar bien informado. Y también en segundos se conecta nuestro compañero William Calderón. Hablemos de deportes, porque ojo con esto, se presenta la primera baja por lesión en la Selección Colombia para el Mundial 2026. Carito Castellano nos cuenta de quién se trata.
6: El equipo América de México reveló oficialmente el parte del jugador colombiano Cristian Borja, quien lastimosamente se vio seriamente afectado en el duelo que estaban disputando por la Liga Mexicana en las últimas horas. Y es que finalmente el deportista de nuestro país sufrió una lesión del ligamento colateral medial de la rodilla derecha y el tiempo de recuperación será de acuerdo a su evolución. Según fuentes cercanas al equipo, se confirma que estaría fuera 2 meses de las canchas, por lo que estaría descartado por Néstor Lorenzo para ser tenido en cuenta para lo que se viene para el Mundial del 2026. Recordemos que el lateral por izquierda ha sido una de las posiciones en las que más ha sufrido la Selección Colombia por cuenta del recambio, y si le sumamos que el fin de semana también salió lesionado Deiber Machado, se agotan las opciones para que acompañe algún jugador a Johan Mojica, que se supone es el que ya estaría confirmado por el entrenador de nuestro país.
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0: 5 en punto de la madrugada, oyentes de la FM, tengan todos ustedes un feliz amanecer y sean todos bienvenidos a la información de la FM en la ciudad de Barranquilla. Para nosotros es un gusto estar frente a los micrófonos para saludarlos a ustedes y para contarles cómo amaneció la ciudad en materia noticiosa. Soy Renan Fontalvo Donado, estaré acompañándolos hasta las 5 y 45 de la madrugada con el noticiero local, con el acontecer barranquillero atlanticense. No me encuentro solo, aquí está con nosotros el cibeleño, también nos acompaña desde el máster de control Jonathan Carrillo y por supuesto nuestro periodista deportivo Jorge Andrés Molina Solano, quien en minutos estará contactándonos para hablarle a todos ustedes sobre lo que es el deporte, las noticias deportivas que pues se originan desde Barranquilla y el Caribe colombiano. Ya muy pronto se viene el Mundial de Fútbol, el Mundial de la FIFA, hombre. México, Canadá y Estados Unidos ya están listos para que nosotros estemos transmitiendo los partidos de fútbol por aquí, por la FM de RCN, porque somos RCN. 5 de la madrugada, 1 minuto. Hoy es martes 5 de mayo del año 2026. Bienvenidos.
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0: A las 5 de la madrugada con 2 minutos saludamos a Jonathan Carrillo. Oiga, Jonathan, increíblemente ya hoy es 5 de mayo. Es decir, en 2 días ya hemos pasado la primera semana del mes de mayo. Impresionante, ¿no?
2: Y apenas iniciando semana.
0: Oiga, increíble, ya llevamos 5 días de este mes, del 5º mes del año. Esto va corriendo, así que vaya preparando los regalitos para mamá. Vaya usted preparándose para que le lleve los regalos a su mamá, a su esposa, a la suegra.
2: Claro.
0: Uy, sí, señor. Este mes es, comercialmente hablando, bastante bueno. Hay que gastar dinerito en este mes. 5-2. Hablemos del clima, Jonathan.
2: Sí, en el clima hoy amanecemos con una temperatura de 28 grados Celsius. Estamos con bastante calor para el amanecer de hoy, martes 5 de mayo. La sensación térmica es de 30 grados Celsius. Bastante calor está haciendo en la ciudad de Barranquilla, además de que tenemos una humedad del 94%. Recuerde, esta semana será de bastante calor. Candela corrida en la ciudad de Barranquilla, cada día está más cálido y con lluvias bastante escasas en lo que resta esta primera temporada lluviosa, donde se supone que en el mes de mayo siempre inician estas lluvias. No las vamos a estar presentando de manera como normalmente la vemos. Junio y julio y agosto apuntan a ser también un mes más cálido, con posibles olas de calor y pocos eventos de lluvia, que pues van a estar, digamos, esas pocas lluvias ayudarán a refrescar un poco la ciudad de Barranquilla. Si sientes que el calor ya es intenso, esto apenas es el comienzo. Las condiciones podrían volverse más exigentes con la llegada de la temporada de polvo del Sahara y a un eventual desarrollo de El Niño, en combinación bastante adversas. Así que ya sabe, ahí le doy el dato porque la ciudad de Barranquilla va a estar bastante cálida, bastante calurosa, así que hay que estar previniendo y evitando mejor salir cuando el sol esté en su máximo esplendor. Esto es en los horarios de 11 de la mañana a 3 de la tarde, es cuando los picos de calor están mucho más altos. Así que hay que andar bajo la sombra, andar bien hidratado. Y como Renan ayer en la tarde también lo estuvo comentando, si usted sufre de la presión y todo esto, pues lo mejor es, ya sabe, hacerse a un ladito en la sombra, tomarse su pastillita, estar tranquilo, no forzar tanto el cuerpo bajo el sol de la ciudad de Barranquilla. Así que hay que cuidarse bastante para esta temporada cálida que se está presentando en Barranquilla y todo el departamento del Atlántico, Renan.
0: Bueno, atentos al clima porque el clima es noticia en la ciudad de Barranquilla y en la región Caribe. 5 de la madrugada, 5 minutos, vamos de inmediato con los titulares. Oiga, recordarle a los oyentes que estamos conectados a través del WhatsApp 311-236-0184. 311-236-0184. Escríbanos para comentarnos desde dónde nos están escuchando. Reporten sintonía y aquí estaremos saludándolos a ustedes. 5-5 y titulares a esta hora.
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0: Atención, porque un nuevo giro ha dado el proceso de Daisuris Vázquez, ya que Laura Ojeda, la actual pareja sentimental de Nicolás Petro, está siendo citada a la audiencia de imputación de cargos e imposición de medida de aseguramiento por violación de datos personales.
2: La familia de la subteniente de la policía Jennifer Marciales, hallada muerta en su alojamiento en Providencias, denuncian que la oficial había reportado presunto acoso laboral por parte de un superior.
0: Y en otras noticias, el juzgado cuarto civil municipal de Soledad Atlántico dejó sin efecto las sanciones contra la alcaldesa Alcira Sandoval al determinar que la administración ha cumplido con las acciones para atender a 77 personas vulnerables y que los retrasos obedecen a factores ajenos a su gestión.
2: Y un paciente de la EPS Mutual Ser lleva más de 10 días internado en una clínica de Soledad Atlántico tras una crisis de hipertensión. Su familia denuncia que pese a la urgencia, la entidad no ha dado respuesta, mientras su condición de salud sigue deteriorándose.
0: Y muchísima atención, porque las autoridades en el Departamento del Atlántico aseguran que continúa la instrumentalización de menores por las estructuras criminales en el departamento. Los adolescentes son engañados para integrar los grupos con falsas promesas de trabajo.
2: El comercio informal en el centro de Barranquilla ha crecido entre un 30 y un 35% en el último año. Según comerciantes locales, la alta presencia de vendedores ambulantes durante las horas pico genera preocupación por el uso del espacio público.
0: Y muchísima atención, porque el Tribunal Superior del Distrito Judicial de Valledupar confirmó la condena contra Jaime Saade Cormane por el feminicidio de Nancy Mestre, cometido el 1 de enero del año 1994, aquí en la ciudad de Barranquilla. Ya les estaremos contando un nuevo capítulo de este hecho que ha conmocionado el mundo entero.
2: La Gobernación del Atlántico recupera más de 1 millón de litros de agua en lo corrido de 2026. Dentro de la estrategia para combatir el robo del recurso hídrico y garantizar el suministro a las comunidades del departamento.
0: 5:08, son las 5:08, vamos inmediato con el desarrollo de las noticias aquí en la FM Barranquilla.
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0: Una de las noticias más importantes con las que amanece la ciudad de Barranquilla tiene que ver con el caso de Nancy Mestre. ¿Recuerdan ustedes aquella jovencita de 18 años que fue asesinada por quien sería uno de sus amigos o su pareja sentimental, Jaime Saade? Mire, el Tribunal Superior del Distrito Judicial de Valledupar confirmó la condena contra Jaime Saade Cormane por el feminicidio de Nancy Mestre, cometido el 1 de enero de 1994, aquí en la ciudad de Barranquilla. Esto luego de que el papá le diera permiso a la joven el 31 de diciembre del año de 1993 para que saliera a una fiesta con el señalado. La decisión fue adoptada por la Sala de Decisión Penal, que además negó la prescripción de la pena, por lo que el condenado deberá cumplir la sentencia de 24 años de prisión. La determinación ratificó lo resuelto previamente por el juzgado el tercero de ejecución de penas y medidas de aseguramiento de Valledupar, que el 30 de diciembre del año 2025 negó tanto la prescripción como la solicitud de libertad presentada por la defensa de Jaime Saade. Esto tras esa decisión, el condenado interpuso un recurso de apelación que ahora fue resuelto en segunda instancia. Con esta decisión del tribunal, se reafirma que el condenado deberá cumplir la totalidad de la pena que fue impuesta por uno de los casos judiciales más emblemáticos del país, uno de los más mediáticos en el mundo entero. Recordemos que el papá de Nancy Mestre, Martín Mestre, estuvo detrás del asesino de su hija hasta que por fin logró justicia, pero él había solicitado que lo dejaran libre. Pues bien, la noticia es que el Tribunal Superior del Distrito Judicial de Valledupar confirmó la condena contra Jaime Saade Cormane, porque lo señalan de ser el feminicida en contra de Nancy Mestre. La mató el primero de enero de 1994. Así las cosas, la decisión del Tribunal Judicial es que debe cumplir la condena de 24 años. 5:10. A propósito de hechos y casos judiciales, un nuevo giro ha dado el proceso de Daisuris Vázquez, expareja sentimental del hijo mayor del presidente de la República. ¿Y por qué ha dado el giro? Pues porque Laura Ojeda, la actual pareja sentimental de Nicolás Petro, está siendo citada a la audiencia de imputación de cargos e imposición de medidas de aseguramiento por violación de datos personales. Elsie Beleño, usted tiene detalles sobre esta noticia. ¿Cuándo se llevará a cabo esta imputación de cargos contra Laura Ojeda?
3: El 12 de mayo, Laura Ojeda, actual pareja de Nicolás Petro, está citada a la audiencia de imputación de cargos e imposición de medida de aseguramiento por violación de datos personales. La información fue confirmada a la FM Barranquilla por Alaid Freja, defensor de Daisuris Vázquez, ex esposa del hijo mayor del presidente de la República. La indagación, al parecer, se desprende de elementos probatorios encontrados en el teléfono celular de Ojeda, el cual fue incautado durante el operativo de captura de Petro en julio de 2023. En él, el ente acusador habría identificado indicios de que Ojeda accedió de manera irregular al dispositivo de Vázquez, lo que sustenta la imputación del delito mencionado. De esta manera, peritos judiciales habrían encontrado elementos clave tras realizar una extracción forense al móvil de Ojeda. Entre las pruebas que habrían cobrado mayor peso dentro del expediente, figuran conversaciones de mensajería entre Nicolás Petro y Vázquez. No obstante, la defensa de Ojeda ha puesto en duda la validez de la información extraída del celular, solicitando que dicho material sea excluido del proceso. Sus abogados sostienen que la evidencia carece de legalidad y han advertido que, de demostrarse una vulneración de derechos fundamentales, acudirían a instancias internacionales. El 6 de marzo de este año, la Fiscalía anunció que notificaría a Ojeda de que le imputaría cargos por acceso abusivo de comunicaciones y violación de datos personales. Este es un punto de giro en el caso, ya que la actual pareja de Petro Burgos entra a ser procesada, mientras que Vázquez pasa a ser reconocida como víctima dentro de este nuevo capítulo judicial.

Gracias, Elsie. 5:13 a.m, hablando, bueno, y siguiendo por esta línea. Mire, el juzgado cuarto civil municipal de Soledad dejó sin efecto las sanciones contra la alcaldesa Alcira Sandoval. Estamos hablando de la alcaldesa del municipio de Soledad. El juzgado cuarto determinó que la administración ha cumplido con las acciones para determinar y atender 77 personas vulnerables y que, pues, los retrasos obedecen a factores ajenos a la gestión de la alcaldesa. Lo que, en síntesis, dijo el juzgado cuarto civil municipal de Oralidad en Soledad es que se dejó sin efecto las sanciones de arresto y de multa que fueron impuestas a la alcaldesa Alcira Sandoval Ibáñez, al cumplir, dice el juzgado, que pues la administración sí ha adelantado gestiones concretas para cumplir el fallo de tutela en favor de 77 personas que son vulnerables del predio Finca Los Ángeles. Pues bien, el despacho estableció que el distrito dispone de recursos y ha ofrecido subsidios de arrendamiento, pero precisó que los retrasos no obedecen a negligencias, sino a la negativa de algunos beneficiarios de recibir la ayuda y, pues, dificultades para ubicar a otras personas en otros predios. En este sentido, consideró el despacho improcedente sancionar cuando el cumplimiento depende de terceros y ordenó archivar este incidente de desacato. Así las cosas, la alcaldía, por su parte, informó que seguirá convocando a las personas pendientes para que acudan al Centro Regional de Atención de Víctimas y definan su acceso al beneficio, reiterando su compromiso con la garantía de los derechos de esta población. Mire, palabras más, palabras menos, dijo el juzgado cuarto civil municipal de Soledad que la alcaldesa sí está cumpliendo y que son algunos beneficiados los que no quieren recibir o están, pues, poniendo trabas para recibir las ayudas. Pero no se trata de una negligencia por parte de la alcaldesa, sino que son los afectados los que han puesto algunos peros para poder recibir estos beneficios. Fue lo que dictaminó el despacho, el juzgado cuarto civil municipal en Soledad. Así que tumbaron esta decisión, tumbaron esta norma, esta medida, más bien, que indicaba que la alcaldesa tenía que cumplir arresto y pagar una multa. 5:15 a.m. A las 5:16 seguimos con más noticias de tinte judicial. La familia de la subintendente de la policía, Jennifer Marciales, quien fue hallada muerta en su alojamiento en la isla de Providencia, donde ella era la comandante de la policía, denuncian que la oficial había reportado presunto acoso laboral por parte de un superior.

0: cómo fue hallada su hermana.
1: Tiene que estar disponible 24/7, entonces que según en la mañana estuvo trabajando, luego como desde las 11 no contestaba los mensajes y según hasta las 2 de la tarde, 2 y 10, fueron a buscarla a su habitación y decidieron meterse como por la portaventana y la encontraron pues con una herida de bala en la cabeza, en una estación que nadie había escuchado, entonces por eso dicen que fue algo infligido.
0: De acuerdo con ella, la subteniente ya había empezado a documentar los hechos y a recolectar pruebas con el acompañamiento de un amigo dentro de la institución y un abogado.
1: Empezó a buscar a un amigo que de la misma institución para contarle en confianza porque se conocen hace muchos años y pues guiarse también con un abogado para que le ayudara a generar como el debido proceso para poder contarle a sus mandos.
0: Actualmente los familiares de la uniformada están a la espera de los resultados oficiales de la necropsia, de balística y demás peritajes mientras avanzan con asesoría jurídica. Por su parte, el Departamento de Policía de San Andrés, Providencia y Santa Catalina en un comunicado expresó sus condolencias y manifestó que adelanta las investigaciones.
2: Bueno, ahí está la problemática, ahí está esta tragedia que enluta a una familia barranquillera porque una de sus miembros, un oficial de policía, murió en extrañas circunstancias. Las autoridades investigan este hecho. Hablemos de la instrumentalización de menores de edad por parte de estructuras criminales en el Departamento del Atlántico. Aseguran que se ha convertido, las autoridades aquí en el Atlántico están asegurando que se ha convertido en una de las principales preocupaciones aquí en el territorio, ante la creciente uso de niños, niñas y adolescentes en actividades delictivas. Según el diagnóstico oficial, las bandas están captando a los jóvenes mediante incentivos económicos y también con falsas promesas de trabajo, que son relacionadas con una supuesta falta de consecuencias legales, lo que pues termina involucrándolos en dinámicas criminales, tanto como actores como víctimas. Frente a este panorama, la administración departamental puso en marcha una estrategia que está pues en alianza con la embajada de Alemania. Esto está orientado a prevenir este flagelo. Así lo explica José Luque, secretario del Interior del Atlántico. Escuchemos.
3: Estamos viendo que las bandas criminales efectivamente están utilizando a nuestros menores de edad con unas propuestas económicas que finalmente los atrapa y los lleva y también unas promesas de que no les va a suceder nada en cuanto a la justicia penal para niños, niñas y adolescentes. Y el departamento lo que está haciendo ahora es a través de una alianza con la embajada de Alemania, una estrategia clara y concisa en traernos a estos jóvenes a participar más en temas deportivos, en temas culturales, en temas de educación, en temas de valores y también el llamado a los padres de familia, porque nosotros tenemos que entender que somos responsables de nuestros hijos hasta que sean mayores de edad, y es lo que no puede estar sucediendo en nuestro departamento, donde vemos la participación que cada vez es más importante, no solo en el dinamismo del delito, sino también en las víctimas. Cada vez vemos más víctimas menores de edad, que eso efectivamente con esta alianza muy poderosa vamos a sacar el tema adelante.
2: Ahí escuchábamos a José Luque, secretario del Interior del Departamento del Atlántico. Pues bien, las autoridades también hicieron un llamado a los padres de familia para fortalecer el acompañamiento y la supervisión de sus hijos, recordando que la responsabilidad sobre ellos se mantiene hasta la mayoría de edad. Advirtieron que la participación de menores en el delito ha venido aumentando, así como pues su condición de víctimas dentro de los contextos. 5:21 minutos. 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
2: A las 5:21, Elsie, hablemos de lo que pasa con los pacientes en el sector de la salud, lo que pasa con los pacientes de la EPS Mutual Ser. Se conoció el caso de un paciente en particular que lleva más de 10 días internado en una clínica del municipio de Soledad tras una crisis de hipertensión. Su familia está denunciando que, pese a la urgencia, la entidad ha dado respuesta mientras su condición de salud sigue deteriorándose. Elsie Beleño, usted tiene detalles de lo que pasa con este paciente. Adelante.
0: En estado crítico se encuentra en una clínica del municipio de Soledad Atlántico Michael Meléndez, un paciente de la EPS Mutual Ser, quien lleva más de 10 días internado por una crisis de hipertensión y necesita ser operado. Sin embargo, según María Alejandra Meléndez, hermana del usuario, la

0: EPS no responde y la situación, indicó, no da más espera.
1: Y él necesita ser trasladado a una clínica de alta complejidad, pero la 9 EPS no nos responde. Entonces, el 30 de abril lo desafiliaron de la 9 EPS y el 1 de mayo lo acobijó Mutual Ser. Ya cuando estaba acobijado Mutual Ser, se hizo todo el trámite para la clínica de la costa y ya había cama y todo para la remisión. Pero mandaron una notificación de Mutual Ser para la clínica de que tenían que cancelar el trámite porque ya 9 EPS lo había vuelto a acobijar otra vez. Entonces no nos dan solución o no dan respuesta de nada y es la vida de mi hermano la que está en riesgo.
0: Entre tanto, Elisandra Meléndez, prima de Michael, aseguró que la solicitud de un cambio para obtener un mejor servicio no se ha cumplido.
2: Bien se ha lavado las manos Mutual Ser porque en la clínica de la costa se hizo la remisión de aquí de la clínica Porvenir, aceptó la clínica de la costa y Mutual Ser, tenemos evidencia, mandó un correo a la clínica de la costa diciendo que se cancelaba cama porque ya el usuario no estaba afiliado. O sea, nos tienen es un coge para allá, un coge para acá y no solucionan es nada, una falta de respeto con nosotros como ciudadanos colombianos, una falta de respeto con el paciente.
0: Señaló que la familia es víctima del conflicto armado y de acuerdo con ella no se está cumpliendo con el mandato de la Constitución, la cual establece reparación, atención y protección para las víctimas.
3: Cinco, 23 minutos, vamos a una breve pausa y ya regresamos con más noticias en la FM.

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0: Regresamos con las noticias a los oyentes que acaban de llegar a la sintonía. Gracias por preferirnos y a los que están con nosotros desde bien temprano, cuéntenos desde dónde nos escuchan. Bueno, vamos con más noticias, estas de carácter judicial, Jonathan, porque en una ofensiva contra el tráfico local de estupefacientes, la Policía Metropolitana de Barranquilla realizó 10 allanamientos en los barrios La Central, Villa Selene y Nueva Esperanza, esto es en el municipio de Soledad, que dejaron como resultado la captura de al menos 8 personas por orden judicial. ¿Qué más se sabe sobre esta nota, Jonathan?
1: Sí, Renan, de acuerdo con las autoridades, los detenidos deberán responder por los delitos de concierto para delinquir y tráfico, fabricación o porte de estupefacientes. Esta operación impacta directamente al grupo delincuencial común organizado Los Costeños, debilitando su accionar en esta zona del área metropolitana.
0: Sí, señor, las investigaciones permitieron establecer que las estructuras dedicadas al expendio de drogas bajo la modalidad de menudeo utilizaban viviendas como centros de acopio, dosificación y distribución. Esto además se conoció que los capturados registraban 33 anotaciones judiciales por diferentes delitos.
1: Según la policía, la organización generaba ingresos ilícitos cercanos a los 50 millones de pesos mensuales producto de esta actividad ilegal.
0: Sí, señor. 5:26 minutos, hay otra noticia judicial del momento. Un hombre de 25 años, quien era requerido por orden judicial por los delitos de homicidio agravado y fabricación, tráfico y porte de armas de fuego, fue capturado en las últimas horas.
1: Sí, el procedimiento se realizó en medio de operativos de prevención y control cuando los uniformados lograron identificar y al señalado hacer efectiva su detención en ese momento.
0: Mire, tras su captura, el hombre fue puesto a disposición de la unidad de reacción inmediata, donde deberá responder por los cargos que le imputa la justicia.
1: El brigadier general Miguel Andrés Camelo Sánchez indicó que este resultado hace parte del fortalecimiento de las acciones operativas para combatir delitos de alto impacto.
0: 5:27 minutos, hay más noticias judiciales. Un juez envió a la penitenciaría El Bosque a Juan Carlos Orozco Orozco, alias El Nene, señalado sicario, pues que fue capturado recientemente por la policía de Barranquilla en la ciudad de Santa Marta, tras imponerle medida de aseguramiento.
1: El Nene es hermano de Kevin Eliezer Orozco Orozco, asesinado junto a su pareja Sarit Paola Martínez Galvis, de 19 años, el pasado 14 de abril en la urbanización Mundo Feliz en Galapa.
0: Según la policía, el capturado estaría vinculado a por lo menos 9 homicidios que se han cometido en este año 2026, relacionados con disputas por el control de rentas ilegales derivadas del tráfico de estupefacientes y las extorsiones. Además, tendría injerencia criminal en Barranquilla y Galapa.
1: Las autoridades indicaron que registra antecedentes por homicidio y porte ilegal de armas de fuego, mientras avanzan las investigaciones para establecer si planeaba un atentado contra presuntos integrantes de Los Costeños, a quienes señalaría como responsables de la muerte de su hermano.
0: De igual forma, se indaga por su presunta participación en el atentado contra el gerente de la sociedad portuaria Riverport. Estamos hablando de Michael Mulford, ocurrido en julio del año 2025 en el sector de La Bendición de Dios. Por ese caso, ya habían sido capturados otras 2 personas, señaladas de hacerse pasar por miembros de la SIJÍN para perpetrar el ataque. 5:29. A las 5:29 les contamos que un motociclista perdió la vida tras sufrir un accidente de tránsito en la vía que conecta el casco urbano de Ponedera con el corregimiento de Martillo, en el sur del Atlántico.
1: El hecho ocurrió cuando, según versiones de habitantes del sector, se escuchó un fuerte estruendo. Al salir a verificar lo sucedido, encontraron al hombre tendido a un lado de la carretera, luego de haber colisionado contra un poste de alumbrado público.
0: La víctima fue identificada como Wibis Rafael Ariza Escorcia, tenía 59 años.
1: Las autoridades adelantan las investigaciones para esclarecer las causas del siniestro.
0: 5:29 minutos, son las 5:29. Hablemos de deportes a esta hora en la FM Barranquilla.
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0: 5 de la madrugada, 30 minutos, son las 5:30. Vamos de inmediato con información deportiva. Jorge Andrés Molina Solano, buenos días. Usted tiene ampliación de los detalles noticiosos. Adelante.
1: ¿Qué tal, don Renán Fontalvo? El saludo cordial para usted, para los compañeros y la audiencia. Aquí estamos con la información deportiva hasta ahora, en este martes en la FM 99.1, con la bendición de Dios. Quedan 37 días para arrancar el Mundial de Fútbol. México, Canadá, Estados Unidos en este año 2026. Partido inaugural el 11 de junio. México, Sudáfrica, 2:00 de la tarde, horario colombiano. Hoy se juegan partidos de vuelta de las semifinales de la Champions. 2:00 p.m, Atlético de Madrid ante el cuadro del Arsenal. El partido se desarrollará en Inglaterra. El juego de ida en España quedó igualado 1-1. Y mañana tendremos al Bayern Múnich enfrentando al Paris Saint-Germain. En Alemania, el equipo de Lucho Díaz buscará remontar la serie, que va perdiendo de momento 5-4 ante el cuadro francés. Hoy también arranca la fecha número 4 de la fase de grupos de Copa Libertadores. Los equipos colombianos jugarán así: miércoles, Santa Fe ante el Corinthians en el Campín de Bogotá, 7:30 p.m, y el Tolima en el Manuel Murillo Toro enfrentará al Nacional de Uruguay, 9:00 p.m. y el jueves, 7:30, Deportivo Independiente Medellín ante el Flamengo, y 9:00 p.m. en Cartagena, Junior ante Cerro Porteño del Paraguay. Piero Massa, el chileno, será el central del partido en el estadio Jaime Morón León. Línea número 1, José Retamal. Línea 2, Miguel Rocha. Cuarto árbitro, Diego Flores. En el VAR, Juan Lara, y asistente del VAR, Edison Cisternas, todos chilenos. Asesor arbitral, Wilmar Navarro de Santander, colombiano, y quality manager, Luis Vera de Ecuador. Para este partido, Junior no contará con el suspendido Germain Zidane Peña Maiguel. Tiene 2 fechas de sanción. Junior es último con 1 punto en el grupo F de la Copa Libertadores de América. Ya se conoce también la fase 1B de la Copa Betplay de Mayor. El Junior enfrentará en esta llave de eliminación directa al cuadro del Barranquilla Fútbol Club en partido de ida y vuelta. Por otro lado, los clubes colombianos en Copa Sudamericana, fase de grupos. 6 de mayo, mañana 9:00 p.m, Alianza Atlético Zuliana del Perú enfrentará al América de Cali, y el 7 de mayo, 5:00 p.m, Millonarios visitará al Boston River de Uruguay, fecha número 4 de la fase de grupos de la Copa Sudamericana. En otras disciplinas, Barranquilla se alista para distintos eventos. Se viene el Ironman 70.3 en el mes de junio. Natación, ciclismo y running. Más de 1,600 competidores. Además, Barranquilla tendrá evento automovilístico en el mes de agosto. En el deporte aficionado del Atlántico, Wilmar Charris, patinador de esta zona de la región Caribe, estará con la selección Colombia del 7 al 9 de mayo en la Copa Internacional Ciudad de Siena, y posteriormente el 14 al 17 de mayo competirá en la Serie Mundial de Pista Carrera Internacional en Besmaco, Senigallia, en territorio italiano. Entre los mejores exponentes del patinaje mundial. En el ciclismo, el UAE Emirates ha confirmado su nómina para el Giro de Italia 2026, edición número 109. Egan Bernal firmaría 2 años más con el Team Ineos. Ineos también quiere tener en sus filas desde el próximo año al colombiano Harold Tejada. Y con respecto además al Giro de Italia, 3 colombianos estarán en competencia en la ronda italiana en este año, 8 al 31 de mayo, arrancando en Bulgaria y finalizando en Roma, Italia. 3,466 kilómetros, 21 etapas. Egan Bernal del Team Ineos, Santiago Buitrago del Bahrein Victorious y Einer Rubio del Movistar Team. Y la Liga de Tenis del Departamento del Atlántico tendrá entre el 16 y el 17 de mayo evento tenis 10 sencillos mixtos. Y el Independiente Barranquilla tendrá entre el 7 y el 10 de mayo su primera jornada en la Liga Profesional de Futsal en nuestro país. El equipo barranquillero quedó ubicado en el grupo D de la competición nacional. Con mucho gusto, los deportes a esta hora en la FM 99.1 con Jorge Molina Solano. Al mediodía, más información de la actividad físico-atlética. Buenos días, bendiciones para todos.

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1: Cinco treinta y cuatro minutos, seguimos con más información, con la más importante de la ciudad de Barranquilla. Mire, el gobierno del presidente Gustavo Petro tomará las riendas de la reconstrucción del aeropuerto Ernesto Cortizos. El anuncio fue entregado por el ministro del Interior, Armando Benedetti, luego de que Armando Benedetti, el ministro del Interior, anunciara que el gobierno nacional asumiría la responsabilidad de la reconstrucción de las obras del Aeropuerto Internacional de Barranquilla. Ana María Aljure, quien es la gerente de la ciudad de Barranquilla, manifestó que el terminal aéreo necesita un aeropuerto de altura, ya que cada día Barranquilla se ha convertido en un sitio visitado. La funcionaria insistió en que el distrito debe tener su manejo. Escuchemos lo que dijo Ana María Aljure.
2: La primera experiencia que ve la gente cuando llega es el aeropuerto en esa situación. Por eso estamos pidiendo que se trabaje más allá de estas amenidades propias que tiene cualquier aeropuerto en cualquier parte del mundo y pensemos más allá. Yo sé que hay una iniciativa privada que hemos venido conversando, está radicada en la ANI. Nosotros como alcaldía le hemos pedido también al gobierno nacional que nos permita manejar el lado tierra del aeropuerto Ernesto Cortizo, por supuesto que ellos continúen con el lado aire porque son los expertos, los especialistas.
1: Bueno, ahí escuchábamos a Ana María Aljure, la gerente de la ciudad de Barranquilla. En meses pasados, el distrito había enviado una carta al Ministerio de Transporte y a la Aeronáutica Civil diciendo que la alcaldía de Barranquilla estaba solicitándole al gobierno nacional su aval para manejar el Aeropuerto Internacional Ernesto Cortizos. En la carta, el distrito propuso como razones que la ciudad ha hecho un gran esfuerzo para posicionarse como un lugar de turismo y empresarial, también industrial, de talla internacional, pero que las condiciones del aeropuerto Ernesto Cortizos no eran las mejores para lograr ese propósito. Por eso, la alcaldía le estaba solicitando al Ministerio de Transporte y a la Aeronáutica Civil que el distrito, la ciudad, manejara la administración del aeropuerto. Pues esa propuesta nunca fue respondida y ahora el gobierno de Gustavo Petro ha designado al ministro del Interior, Armando Benedetti, para que esté pendiente del aeropuerto. 5:37. Vamos con más información porque el comercio informal en el centro de Barranquilla ha crecido entre el 30 y el 35% en el último año. Según comerciantes locales, la alta presencia de vendedores ambulantes durante las horas picos ha generado preocupación por el uso del espacio público. Este crecimiento del comercio informal en el centro de Barranquilla ha encendido las alarmas en el sector empresarial. Así lo dio a conocer Gabriel Navarro, quien es el director ejecutivo de Asocentro. Además advierte sobre un aumento significativo de las ventas informales, especialmente los ambulantes. Según los estudios que fueron realizados por el gremio, este tipo de comercio ha crecido entre el 30 y el 35% en comparación con el año anterior. Escuchemos lo que dijo Gabriel Navarro, director de Asocentro.
3: En las ventas informales, más que todo en las ventas ambulantes, de un 30 a un 35% en comparación al año pasado. Esto quiere decir que después de 10 o 12 del mediodía hasta las 5 o 6 de la tarde, el centro de Barranquilla se encuentra inundado y lleno de vendedores informales ambulantes. Y esto es una gran problemática para el centro de Barranquilla.
1: Mire, Navarro también manifestó que en varias ocasiones se han reunido con la administración distrital para buscar una solución. Sin embargo, asegura que los avances han sido limitados.
3: Varias veces nos hemos reunido con el alcalde y con sus diferentes secretarías para llevar una mesa de trabajo para que los vendedores informales, tanto los estacionarios como los ambulantes, pues lleguen a alcanzar ese logro o esa educación formal para no solamente ser informales, sino llegar a ser emprendedores y también pagar impuestos como nosotros, devengar salario a los demás, igual que lo hace un empresario formal. Nos han escuchado, pero muy poco. De hecho, ahora mismo se ve que no ha sido un buen resultado por parte de la alcaldía llevar estos vendedores informales en las reubicaciones que están haciendo, principalmente comenzando por la reubicación de los vendedores estacionarios, que están demasiado demorados demoradas, demasiado demoradas. Había unos vendedores informales de la estacionarios, perdón, de la carrera 43, que debieron ser reubicados a una mejor estructura ya diseñada para ellos, para poder vender sus artículos de mejor manera, y no lo han hecho, y esto es desde el año 2024.
1: Bueno, ahí está lo indicado por Gabriel Navarro. Mire, pese a ello, reiteran el llamado a las autoridades para agilizar las medidas y poder fortalecer las acciones que permitan ordenar el espacio público y garantizar las condiciones equitativas para que todos los actores económicos en el centro de Barranquilla ganen. 5:40 minutos.
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10: Por completo, más de 4 estaciones cerraron su operación por lo menos 4 horas y en horas de la tarde, pues se salió de control la situación, ya que hubo hasta quema de llantas y también afectación a la infraestructura de este edificio. Desde la administración distrital le pidieron al gobierno nacional cumplir con estos pagos y así evitar pues hechos como estos que se presentaron en las últimas horas acá en Bogotá.
11: Bien, hay campaña de esterilización para perros y gatos en Bogotá.
10: Sí, señor, y es que mire, la administración distrital anunció estos nuevos 4.500 cupos que usted puede aprovechar solo si pertenece al estrato 1, 2 y 3 en la capital del país. Ojo, porque antes de que usted acceda a uno de estos cupos, tiene que inscribirse a través de turnos.animalesboc.gov.co. turnos.animalesboc.gov.co. Allí entra la opción solicitar turnos y así puede aspirar pues a que su mascota sea esterilizado completamente gratis. Solo tiene que tener entonces 3 horas de anticipación para que su animal no tenga nada en el estómago y llevar los documentos pertinentes.
11: 5:44, vamos con el estado del tiempo.
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12: Cielo mayormente nublado en las principales ciudades del país. En Bogotá, temperatura máxima de 20 grados Celsius. En Medellín, 29 grados como máximo. En Cali, 30 grados de temperatura. Ibagué, 27. Cartagena y Barranquilla, 34 grados como temperatura máxima hoy.
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11: 5:45, Colombia se conecta a esta hora. Saludamos a nuestra audiencia en las estaciones de la FM en el país y a quienes desde las 5 de la mañana nos están viendo desde cualquier lugar del mundo por nuestras plataformas de streaming. Una de las noticias más importantes tiene que ver con la tragedia que hoy enluta al país en una zona minera en el departamento de Cundinamarca. Son 9 las víctimas que deja hasta ahora esta lamentable situación en Sutatausa. La información, el detalle, la actualización, lo que ha ocurrido, Diana Alvarado.
10: Gracias, William. Mire, la tragedia se originó tras una explosión en los socavones. Así fue el reporte que entregó el gobernador de Cundinamarca, Jorge Emilio Rey. Al parecer se dio una acumulación de gases y pues la mina colapsó. 15 personas se encontraban haciendo su labor a 600 metros bajo tierra. Seis de ellas lograron salir con vida, sin embargo, nueve no corrieron con la misma suerte y en las últimas horas las autoridades confirmaron el hallazgo de estos nueve cuerpos. El capitán de bomberos, Álvaro Farfán, entregó detalles. Esta mina había tenido una visita previa de la Agencia Nacional de Minas, le dieron un plazo de un mes para cumplir ciertos requisitos y en este momento se averigua si se cumplieron o no. Escuchemos.
8: Nos informan que el pasado 9 de abril, mediante pues las funciones que tienen ellos de inspección, vigilancia y control, realizaron una visita técnica precisamente a esta operación minera, en la cual pues dieron algunas recomendaciones.
11: 5:47 a.m. Diana, gracias. Lamentable la situación en esta mina en Sutatausa, en el departamento de Cundinamarca. La Procuraduría, por otro lado, ha advertido que hay riesgos estructurales en la operación aérea en Colombia, luego de investigar varios incidentes que se han presentado en diferentes aeropuertos en el país. Janela.
9: Efectivamente, con esa frase inicia este revelador informe la Procuraduría, que concluye que la infraestructura y el talento humano no cumplen estándares para la prevención y identificó respuestas tardías ante emergencias, equipos obsoletos y deficiencias incluso en la planeación institucional, lo que motivó pues la petición ya de iniciar procesos. Se encontró tecnología obsoleta, radares y sistema de comunicación, equipos muy, muy obsoletos. En resumen, dice, la autoridad aérea dejó de planificar y pasó a responder de forma reactiva ante emergencias, lo que pone en riesgo la seguridad operacional y la eficiencia del sistema.
11: 5:48, los hechos más importantes en las regiones del país. Comenzamos en el departamento de Risaralda. Desde Pereira, el ministro de Trabajo, Antonio Sanguino, ha anunciado que ya está listo el decreto para limitar a las empresas frente a la tercerización laboral. Carol Álvarez, en Pereira, buenos días.
13: William, buenos días. Mire, es que el ministro literalmente dio a conocer que está en la puerta del horno ese decreto por el cual se regulariza y sobre todo limita la tercerización laboral en nuestro país, la cual estaría precarizando las condiciones laborales en sectores, por ejemplo, como la salud, telecomunicaciones, entre otros. Ha dicho el jefe de la cartera de trabajo que el decreto busca reducir en su mínima expresión esa contratación a través de empresas temporales, las cuales están utilizando la figura de contrato sindical, lo cual estaría lesionando seriamente los intereses de los trabajadores en todo el territorio nacional. Asimismo, el ministro Sanguino anunció que Colombia ya firmó un convenio con 17 países de Iberoamérica, los cuales, lo cual va a permitir pues que los connacionales que se encuentran radicados en otros países pues les sean reconocidas las semanas que han venido cotizando al sistema pensional y de esta manera pues puedan lograr un mejor beneficio para su vejez.
11: Bien, ¿cómo está titulando esta mañana el diario de Lotún, Carol?
13: William, está titulando a propósito de esta visita, Risaralda lidera el ABC de la reforma laboral.
11: Vamos al oriente del país, ha colapsado el servicio de urgencias en el hospital Erasmo Meoz, en Cúcuta. Olga Lucía, buenos días.
14: William, muy buenos días. Pues lamentablemente empeora el panorama en materia de salud en norte de Santander. De los 40 municipios del departamento, los pacientes llegan a la ciudad de Cúcuta y les toca esperar entre 2 o 3 días, porque infortunadamente ha colapsado el área de urgencias. No hay suficientes camillas, faltan insumos y hay de resaltar que las EPS, al igual que el gobierno nacional, por atención a población migrante, le debe al Erasmo Meoz aproximadamente 600.000 millones de pesos. No hay medicamentos por parte de las EPS y hay dificultad también con las citas con especialistas. Mientras tanto, pues varios de los pacientes, lamentablemente su estado de salud empeora, llegando a la ciudad de Cúcuta. Recordemos que en el Catatumbo no hay suficiente médicos ni enfermeras. Han salido también por amenazas, mucho menos medicinas para la población civil, ni tampoco los heridos por enfrentamiento entre los grupos armados como el ELN y las disidencias del FARC.
11: Bien, ¿cómo está titulando el diario La Opinión?
14: El diario La Opinión de Cúcuta titula: no cabe uno más en el centro de Cúcuta.
11: Olga, gracias. El gobierno nacional está proponiendo limitar la exportación de ganado joven y aplicar el arancel del 10% para frenar el alza del precio de la carne en el país. Ingrid Jaimes, en Bucaramanga.
15: Hola, ¿qué tal, William? Muy buenos días. Y es que fue un borrador que presentó el Gobierno Nacional con el decreto que busca limitar la exportación del ganado bovino joven y establecer un arancel del 10% para este tipo de operaciones. Y es que la medida impulsada por el Ministerio de Comercio, Industria y Turismo, William, pretende frenar la salida de animales menores de 2 años y contribuir a estabilizar el precio de la carne en el mercado interno. Y es que esta decisión, William, se conoce en medio de un incremento sostenido en el valor de la carne, por ejemplo en Bucaramanga, donde durante los últimos 3 meses se ha evidenciado un alza constante que golpea el bolsillo de los consumidores. Por ejemplo, en lo corrido del presente año, la libra de carne, William, pasó de primera de costar alrededor de 14,000 pesos a ubicarse entre los 18,000 y 19,000 pesos en plazas de mercado y expendios de barrio. Comerciantes, por ejemplo, del sector este, dicen que este comportamiento ha encarecido el ganado de a pie, y según explicaron también los mismos comerciantes vendedores de carne, el precio por arroba ha tenido un aumento significativo en poco tiempo.
11: ¿Cómo está titulando Vanguardia esta mañana, Ingrid?
15: Estos son los 5 municipios de Santander en alerta temprana de riesgo electoral.
11: 5:52, vamos a Barranquilla. Las autoridades en Atlántico aseguran que continúa la instrumentalización de menores de edad por parte de estructuras criminales. Renan.
16: William, mire, según el diagnóstico oficial, las estructuras criminales están captando, atrayendo a los menores de edad mediante incentivos económicos y falsas promesas que están relacionadas con una supuesta falta de consecuencia legal precisamente para los adolescentes, lo que determina y pues termina involucrándolos a ellos en actos criminales, tanto extorsión como homicidios. Se pronunció el secretario del Interior del Departamento del Atlántico, José Luque, esto nos dijo.
17: Estamos viendo que las bandas criminales efectivamente están utilizando a nuestros menores de edad con unas propuestas económicas que finalmente los atrapa y los lleva y también unas promesas de que no les va a suceder nada en cuanto a la justicia penal para niños, niñas y adolescentes.
16: Estos menores de edad están siendo utilizados por las estructuras criminales para extorsionar, para asesinar y para entregar panfletos en los comerciantes, William.
11: ¿Cómo titula el Heraldo, Renan?
16: Titula de la siguiente manera: la SAE ordena el desalojo del antiguo predio de Titos Bolos.
11: Vamos al Valle del Cauca, están investigando el asesinato del patrullero José Fernando Erazo en hechos ocurridos en el oriente de Cali. ¿Qué fue lo que ocurrió, Rubén Darío? Buenos días en Cali.
18: Muy buenos días, William. Ocurrió exactamente en el barrio El Vergel, en el oriente de Cali. Según el subcomandante de la Policía Metropolitana, Milton Andrés Melo, coronel, dos uniformados estaban registrando a un hombre que presentaba una actitud sospechosa. De un momento a otro, el individuo reaccionó de manera violenta y disparó contra los agentes. Como consecuencia del ataque, el patrullero resultó gravemente herido y falleció en el hospital Carlos Holmes Trujillo. Unidades de apoyo de la propia Policía Metropolitana lograron salir al paso y detener al presunto responsable de la muerte del patrullero José Fernando Erazo Quintana, quien al momento de su detención presentaba un revólver, llevaba un revólver con el que habría cometido el crimen. Registra antecedentes por homicidio, hurto y violencia intrafamiliar y ha quedado a disposición de la Fiscalía General de la Nación, ha explicado el coronel. Se lamenta hoy pues la muerte de este uniformado de la Policía Metropolitana.
11: Revisemos el diario El País. ¿Qué está diciendo esta mañana, Rubén Darío?
18: Habla de emergencias por lluvias en Versalles Valle, desbordamiento de quebradas deja al menos 50 familias afectadas.
11: Vamos al departamento de Antioquia. Incinerada fue encontrada la moto del estudiante de la Universidad de Antioquia, Gabriel Arenas, que estaba desaparecido en el Bajo Cauca antioqueño desde el pasado 1 de mayo. Mateo Zapata en Medellín.
19: Hola, William, ¿qué tal? Buenos días. Hoy se cumple el 5º día de la desaparición de Gabriel Arenas Erazo, este joven del programa de Ingeniería Agropecuaria de la Universidad de Antioquia, que estudia precisamente allí en el Bajo Cauca antioqueño. Desapareció ya hace 5 días y uno de los datos más importantes que pueden ayudar lógicamente a la investigación por parte de las autoridades es que su motocicleta fue encontrada incinerada. Incluso la policía, el coronel Luis Fernando Muñoz, comandante de la policía en Antioquia, ha confirmado que la familia de este joven ya recibió llamadas extorsivas. Escuchemos.
20: recibió una llamada desde el celular de su hijo donde le manifestaban que debía pagar 1.500.000 pesos para que le dejaran salir donde estaba, ya que había adquirido una deuda por consumo de licor. Esto, pues, hasta ante esta petición, la madre la atendió consignando el dinero en la cuenta.
19: En medio de todo, hay expectativa por la aparición de este joven, Gabriel Arenas Erazo. La Universidad de Antioquia también pide a la policía y a la fiscalía acelerar en la investigación.
11: Titular del Colombiano esta mañana, Mateo.
19: El sistema educativo de Medellín, William, mejoró según evaluación del ministerio, es lo que dice el Colombiano.
11: Vamos a Cartagena, Diana Ballesta, la noticia más importante a esta hora. Buenos días.
21: William, muy buenos días. Se trata de la inadmisión a un ciudadano estadounidense por al parecer tener relaciones con delitos de pedofilia, así lo dio a conocer Migración Colombia. Y además alertaron de que ya son 5 los extranjeros a quienes se les ha negado la entrada por hechos similares en el aeropuerto de Cartagena, pero que esto en lo que va del año ya completa 70 personas en todo el país, William.
11: Está titulando el Universal en Cartagena, Diana.
21: Pues hoy titulan, William, Surtigas restablece el gas en 25 barrios de Cartagena tras novedad.
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11: ¿Qué será noticia en el mundo? Azuri Chamá.
18: Una tregua que está en entredicho y en peligro en el estrecho de Hormuz.
11: En Estados Unidos, Diana Mateus.
22: Sí, William, el anuncio del presidente Donald Trump que hoy el secretario de Guerra Pete Hegseth y el jefe del Estado Mayor Conjunto ofrecerán una rueda de prensa.
11: En América Latina, en Caracas, Marcos Morín.
23: William, juez fija para el 30 de junio nueva audiencia del caso de Maduro en los Estados Unidos.
11: ¿Qué será noticia en la capital del país, Diana Alvarado?
10: William, nuevo rifirrafe entre el gobierno nacional y distrital. En las últimas horas, por lo menos 10 funcionarios fueron nuevamente retenidos por una manifestación de personas víctimas del conflicto armado.
11: 5:58, así estamos despertando en la FM. Vamos a una breve pausa, el himno nacional y regresamos con toda la información de Colombia y el mundo aquí en la FM. 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
1: Buenos días para todos, para todas. Hoy es 5 de mayo, martes 5 de mayo del 2026. Son las 6 en punto de la mañana. Esta es la FM, yo soy Juan Lozano y estas son las 6 de las 6. Bienvenidos. La primera. La Liga contra el Cáncer suspendería temporalmente sus servicios por la crisis financiera. Esta histórica institución de lucha contra el cáncer en su seccional Bogotá ha anunciado la suspensión temporal de sus servicios. Dice que su capacidad operativa está afectada, que se pone en riesgo la continuidad de la atención de los pacientes. Hace una comunicación dirigida a los usuarios, explica la coyuntura económica compleja y vuelve a lo que una y otra vez, una y otra mañana, uno y otro día estamos refiriendo: falta de pagos oportunos por los servicios prestados. Lo grave es que para los pacientes oncológicos esto se suma a una prolongada crisis en la entrega de los medicamentos, y el cáncer no da espera, el cáncer no da tregua, el cáncer que puede ser tratado, que puede ser tratado con éxito y salvar vidas, si no se atiende oportunamente, se convierte en una enfermedad letal. Nada más ni nada menos que la prestigiosa, importante Liga Colombiana de Lucha contra el Cáncer, institución insignia en nuestro país en la lucha contra el cáncer, suspende servicios. La segunda. Uno no sabe si decir que es bueno o que es malo. Lo que es bueno es que los aranceles estaban al 100% con Ecuador y los bajaron al 75%. Eso, sin duda, que del 100 bajen al 75 es bueno. Lo que es malo es que no debería haber aranceles del 75% con Ecuador. Es clara la postura del gobierno de Ecuador de enfrentamiento, de contención, de diferencias con el gobierno de Gustavo Petro. Lo que debería ocurrir, gane quien gane, es que se normalice plenamente el comercio con Ecuador y estos aranceles bajen. Están haciendo un daño enorme, enorme a las empresas, tanto en Colombia como en Ecuador. Ayer hubo un hecho político significativo. No causa mucha sorpresa la orientación política del presidente de Ecuador, pero el presidente de Ecuador se reunió ayer telefónicamente con Paloma Valencia. Paloma le dijo a Daniel Noboa, Paloma Valencia, que si ella sale elegida, ella sí colaborará en los temas del narcotráfico, que ella estará atenta a esa lucha. Y en ese sentido, la reducción de los aranceles puede obedecer en algo a esa conversación. Sin embargo, repetimos, el punto es, hay que normalizarlo de verdad entre dos países hermanos. Los candidatos presidenciales, cada uno se reúne con sus amigos. Abelardo de la Espriella se había reunido, por ejemplo, con María Elvira Salazar y con los líderes más influyentes de las bancadas republicanas en Estados Unidos y particularmente en la Florida. Iván Cepeda se ha reunido con mandatarios de izquierda en el hemisferio. Paloma Valencia tiene esta conversación telefónica con Daniel Noboa. La tercera. Hay preocupaciones frente a la neutralidad del gobierno en la campaña. Digamos que todo el mundo sabe cuál es la postura política del presidente, la de Iván Cepeda, y la cercanía, la afinidad entre Iván Cepeda y el gobierno nacional. Eso es democrático, es evidente que existen afinidades y existen discrepancias. Lo que no puede pasar es que el gobierno, con actos de gobierno, favorezca al candidato explícitamente de sus afectos. Y eso aplica para el gobierno de Petro y ha aplicado para todos los gobiernos anteriores. Es un mandato constitucional. Los funcionarios públicos no pueden participar de política proselitista, de política electoral. El tono ayer subió porque Armando Benedetti hizo unas declaraciones frente a unos influenciadores. Comillas, están diciendo que yo llegué a otra campaña presidencial, lo cual es mentira. Quiero decirles a esos creativos y espontáneos bodegueros que ellos son unos criminales, porque han trabajado con criminales y además de eso están acostumbrados a estar con criminales y a actuar como criminales. Abelardo de la Espriella inmediatamente denunció eso como una amenaza por parte del ministro Benedetti, habla de intimidación, habla de persecución política y habla de la criminalización de la oposición, tema sensible. Y en cualquiera de los sentidos, y vale también para los territorios. Estoy diciendo, esto vale para el gobierno nacional y vale para los gobernadores y los alcaldes. No pueden meterse en política. ¿Dónde dice que hay habilitaciones para la política? No existen. Ojo, señor procurador. El procurador ha venido adelantando una campaña importante que se llama paz electoral, pero la paz electoral pasa, señor procurador, porque los funcionarios no se metan en política. El mandato del procurador es un mandato que es categórico en la Constitución. A propósito del procurador, el procurador ha abierto, la Procuraduría ha abierto una investigación contra Benedetti por llamar loca, demente a la magistrada Cristina Lombana. La cuarta, en los mismos predios de la Procuraduría, importante, así como reclamamos la firmeza del procurador para que no haya desequilibrios desde los cargos públicos en la campaña electoral, reconocemos esta importante acción de la Procuraduría en la aeronáutica

0: civil. El informe de la Procuraduría es altamente preocupante frente a lo que llevamos varias semanas denunciando. Lo del Aerocivil está mal, está mal. Está mal la infraestructura, están mal los equipos, está mal el personal, hay sobrecarga en los controladores, hay fallas en la coordinación entre operaciones civiles y militares, están limitados los equipos porque están obsoletos, hay problemas con el personal. Ojo, la Procuraduría, en una oportuna advertencia, está confirmando lo que venimos denunciando. El problema de la seguridad aérea en Colombia se está saliendo de control. Ministra de Transporte, necesitan tomar medidas urgentes y un plan de choque. Importante informe de la Procuraduría. La quinta. Triste accidente trágico en una mina de carbón en el municipio de Sutatausa, en Cundinamarca. Se ha confirmado el hallazgo sin vida de 9 mineros que estaban atrapados en la mina La Trinidad. 15 habían quedado atrapados, 9 no lo lograron. 3 salieron por su cuenta, 3 fueron rescatados y se están recuperando en centros médicos. Es una explosión de una mina que al parecer se produjo por acumulación de gases. La mina era legal. Este sábado terminaba una licencia de la Agencia Nacional de Minería que había hecho recomendaciones para la continuidad de su funcionamiento. Triste, triste noticia. Y la sexta. No cabe duda que dos de las figuras más influyentes del planeta, con enorme impacto, por supuesto, en América Latina y en Colombia, son Donald Trump y el Papa León XIV. Pues este jueves 7 de mayo se va a reunir Marco Rubio, secretario de Estado de los Estados Unidos, en una audiencia en el Vaticano con el Papa León XIV, que lo va a recibir. Ha sido un contexto diplomático sensible, ha habido diferencias públicas entre el Vaticano y la administración del presidente Trump. Hay temas en la agenda como migración, conflictos internacionales, rol de las potencias. Será un encuentro muy significativo, muy importante en todo este entorno que tiene que ver con dos grandes figuras y que tiene que ver con el liderazgo global. Las 6 de las 6, aquí en la FM. Bienvenidos.
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0: La mañana, 10 minutos. Diana Cabrera, ¿qué pasa con la Liga Colombiana de Lucha contra el Cáncer en Bogotá? Una institución emblemática, emblemática en Colombia.
2: No, Juan, una situación bastante complicada la que están viviendo en estos momentos los integrantes de la Liga Colombiana contra el Cáncer en la ciudad de Bogotá, que han confirmado la suspensión temporal de los servicios en la seccional de la capital del país. Según la entidad, esta decisión responde a una crítica situación financiera derivada del incumplimiento del pago por parte de varias entidades promotoras de salud, EPS. Wilson Cubides, director de la Liga Nacional, reveló que la seccional enfrenta una cartera morosa que asciende a los 4.000 millones de pesos.
3: En este caso, la Liga Seccional Bogotá, que queda en la calle 116 con carrera 15, tiene unas dificultades financieras importantes porque las EPS no le han podido hacer los pagos o no le han cumplido con los pagos y por lo tanto pues se ha hecho inviable su operación, ya que no se le ha podido pagar a proveedores y talento humano, y por eso hay un cierre temporal.
0: Diana, y es que la situación de los pacientes oncológicos es terrible. Las EPS no les entregan los medicamentos oportunamente. Viene esta dificultad financiera de la Liga de Lucha contra el Cáncer. Y aparte de eso, el Instituto Cancerológico ha estado en una situación muy crítica en medio de ese contrapunteo que dice que no recibe los recursos, que está en una crisis enorme, otra institución emblemática que es el Instituto de Cancerología, pero el Ministerio de Salud dice que sí le ha girado la plata. Lo cierto es que los pacientes oncológicos están atravesando por una situación muy angustiosa.
2: Y es que continúa la polémica precisamente, don Juan, en torno al Ministerio de Salud y también al Instituto Nacional de Cancerología. En las últimas horas ha confirmado por parte del Gobierno Nacional que ha girado más de 416 mil millones de pesos al Instituto Nacional de Cancerología entre el 2022 y este año 2026. Este anuncio lo realizó luego que se conociera la millonaria deuda que tenía la nueva EPS con esta institución de salud que ofrece tratamientos oncológicos a pacientes que sufren enfermedades relacionadas con cáncer. Según la entidad, estos recursos girados están orientados a garantizar el funcionamiento del instituto y fortalecer la investigación en cáncer, además de modernizar su infraestructura. Pero como usted bien lo decía, la preocupación está enfocada en los pacientes, que son los que tienen la incertidumbre en estos momentos ante el temor de no recibir estos tratamientos que necesitan.
0: 6:13 a.m. Vámonos para el Ecuador. Vamos a seguir, obviamente, llevando el pulso de lo que ocurra con los pacientes oncológicos. La noticia, profesor Fernando Quijano, decía yo esta mañana, pues es buena en la medida en que bajaron de 100 al 75, pero sigue siendo pésima porque no debía existir ese 75.
4: Cuando uno, don Juan, muy buenos días, averigua qué está pasando en el mercado ecuatoriano, exportadores peruanos y chilenos están ocupando lo que tradicionalmente había sido el mercado colombiano. Colombia es superavitario, era superavitario en venderle más a Ecuador de lo que le compraba y es un comercio que supera los 2,000 millones de dólares. Pues con esta rifirrafe arancelario, Ecuador ha desplazado empresarios colombianos en una frontera de unos 600 kilómetros con dos puntos fronterizos, el de San Miguel y el de Rumichaca, y ha afectado notablemente a las empresas del suroccidente colombiano que tienen como mercado natural esta economía dolarizada de Ecuador. Pues al bajar de 100 al 75, recordemos que habían productos que estaban en el 15%, otros con el cero, pues se sigue no beneficiando, pero sí como moligerando un poco esta guerra comercial que lo único que ha hecho es desatar una ola inusitada, don Juan, de contrabando.
0: 6:14, medidas que, por supuesto, que causan unas graves afectaciones. Daniel Jerez, ayúdeme a entender. ¿Esto es un gesto que abre la puerta al diálogo, como ha dicho la canciller Rosa Villavicencio, o es un gesto político de Noboa después de una conversación con Paloma Valencia, mandando a decir algo así como si hay un gobierno comprometido en la lucha bilateral contra el narcotráfico, yo bajo los aranceles? ¿Cómo interpreta usted eso?
5: Juan, pues es lo que muchos están diciendo. Podría ser que luego de esta conversación que sostuvo la candidata presidencial Paloma Valencia con el presidente de Ecuador, Daniel Noboa, se habría tomado entonces esta decisión por parte del gobierno del vecino país de bajar del 100% al 75% los aranceles en medio de esta guerra comercial que se presenta entre los dos países. Aunque la candidata presidencial Paloma Valencia no lo dice de esa manera, ella sí confirmó, por supuesto, la conversación telefónica que tuvo con el mandatario ecuatoriano y dijo y agradeció, mejor, el gesto que tuvo el gobierno del vecino país en materia económica al reducir este 15% los aranceles. No obstante, también Valencia se comprometió a que si gana la presidencia de la República, y se lo dijo telefónicamente al presidente Daniel Noboa, iba a impulsar un programa de cooperación, no solamente en materia comercial, sino también en lucha contra el narcotráfico en las zonas de frontera. Escuchemos lo que dijo Paloma Valencia con respecto a esta conversación telefónica que tuvo con el presidente Daniel Noboa, porque sí deja entrever que muy seguramente fue su gestión la que hizo que se bajaran los aranceles. Escuchemos.
6: Le expliqué el enorme dolor que ha causado esos aranceles en el sur del país, la afectación sobre Nariño, sobre Cauca, sobre el Valle, cómo nuestros campesinos, nuestros comerciantes, nuestros transportadores la están pasando muy mal. Me alegra y le agradezco que acaba de sacar un comunicado donde reduce ese 100% de aranceles a un 75%. Es una muestra de buena voluntad del presidente Noboa.
0: 617. Juan Camilo, mencionaba a Fernando Quijano.

0: que son los productos principales que Ecuador importa desde Colombia. Es evidente que el presidente Daniel Noboa no ha podido controlar el problema de seguridad, no solamente en la frontera, sino dentro de todo su país, y obviamente esto se está sumando con todos los grupos ilegales. Ese instituto da cuenta de al menos 16 grupos ilegales que operan en la frontera de ambos lados, y el presidente Daniel Noboa pues no ha podido combatir eso, ni allí, ni en ciudades como Quito, Guayaquil o otras importantes ciudades ecuatorianas, Juan.
1: 6:17. Aldair Rodríguez, el ministro Armando Benedetti y sus peleas del día de ayer, la pelea con Abelardo del Espiella y personas de su campaña.
2: Juan, sí señor, ha estado bastante fuerte esta confrontación entre el ministro del Interior Armando Benedetti y la campaña presidencial de Abelardo del Espiella. Para el contexto de los oyentes, todo empezó por un video que publicó el jefe de la cartera política y en el cual básicamente acusa a algunos militantes precisamente de esa campaña presidencial de insinuar que él estaría participando en política. Pues bien, ha habido mensajes de parte y parte, por ejemplo, un comunicado por parte de la campaña de Abelardo de la Espriella en la que anuncia que ha radicado una queja ante la Procuraduría General de la Nación para que se investigue en efecto al jefe de la cartera política por presunta participación en esta campaña electoral. Pero vamos a escuchar qué fue lo que dijo Armando Benedetti y lo que ha desatado toda esta ola de reacciones por parte de la campaña de Abelardo de la Espriella. Escuchemos.
3: Los bodegueros chiquitos de una campaña presidencial están diciendo que yo llegué a otra campaña presidencial, lo cual, eso es mentira. Quiero decirle a estos creativos y espontáneos bodegueros que ellos son unos criminales porque han trabajado con criminales y además de eso están acostumbrados a estar con criminales y a actuar como criminales. Están diciendo mentiras de un ministro que además no puede participar en política. Van a ver. Lo estoy diciendo desde ahora.
4: Todo el que se ha metido conmigo en campaña le va mal.
3: Apuesto a que no pasan en segunda vuelta. Cuidado y esto se jode. Cuidado y la muerte gana.
2: Esa última frase, Juan, es la que ha generado polémica. No dice el ministro del Interior, nadie que se mete conmigo pasa segunda vuelta, cuidado, la muerte gana, y lo han interpretado desde la campaña de Abelardo como una amenaza. Y luego de conocerse que precisamente desde la campaña de Abelardo del Espriella se había anunciado esta queja formal ante la Procuraduría, dice Benedetti en un mensaje reciente al demandante, un abogado de la campaña de Abelardo del Espriella, queda en evidencia que los influencers son pagos por ellos. Con gusto, los espero en los estrados. Así va esta confrontación entre el ministro y una de las campañas presidenciales.
1: Marlon Barros, ¿qué ha dicho el procurador frente a Benedetti en las últimas horas?
5: Don Juan, mire, todo se remonta a noviembre de 2025 cuando la magistrada Cristina Lombana ordenó allanar la casa de Armando Benedetti en el norte del país por una investigación por supuesto lavado de activos. Benedetti en ese momento emprendió una campaña de desprestigio que fue rechazada, descalificada por todas las altas cortes, en la que llamó a la magistrada Cristina Lombana, la que ordenó este procedimiento, una loca y demente. Esto fue adjuntado a una demanda que tramitaba primero un tribunal administrativo y luego el Consejo de Estado, que pedía tumbar el nombramiento de Benedetti por presuntos vicios con el alcohol y las drogas que se veían evidenciados en estos pronunciamientos. El Consejo de Estado dijo, miren, nosotros no podemos anular el nombramiento con base en estas causales porque le corresponde al derecho disciplinario. Y ofició, es decir, le pidió a la Procuraduría investigar. ¿Qué hizo la Procuraduría en respuesta? Pasó de una indagación que comenzó en noviembre del año pasado a una investigación formal contra el ministro del Interior, Armando Benedetti, precisamente por las descalificaciones contra la magistrada Cristina Lombana. Un dato clave, don Juan, es que a raíz de estos enfrentamientos entre Benedetti y Lombana, actualmente la magistrada no tiene ningún procedimiento ni ningún proceso en contra de él en la sala de instrucción, debido a que el ministro ha interpuesto varios recursos, varias recusaciones que la sala de instrucción ha aprobado. En este momento, la magistrada Cristina Lombana no investiga a Benedetti, pero la Procuraduría sí investiga a Benedetti por descalificar a Lombana.
1: 6:21. Doña Darcy Santiago, causó curiosidad y mucha gente se preguntó eso qué es, dónde es, cómo va a funcionar, quién lo va a hacer, un trino de Tomás Uribe y unos mensajes de la campaña de Paloma Valencia que dicen mañana 8 p.m. debate Paloma Valencia e Iván Cepeda. Pone en el caso de Tomás Uribe, mañana 8 p.m. debate Paloma Valencia, el heredero de las FARC, Iván Cepeda, ya era hora. Eso es el debate publicidad confirmado, es pagada. Autodebate, es publicidad, es que van a coger respuestas de Iván Cepeda y Paloma las va a controvertir, o es que les aceptaron algo, ¿qué es eso?

0: ¿Qué es eso? Porque mucha gente está diciendo, ¿cómo es el debate? ¿A qué horas es el debate? ¿Dónde van a transmitir ese debate?
1: Yo no lo tengo muy claro qué es exactamente lo que van a sacar, pero desde la campaña de Iván Cepeda sí están diciendo que ellos no han pactado ningún debate. Incluso Iván Cepeda se molesta con Tomás Uribe, que dice mañana 8 p.m. debate, toma Paloma Valencia, el heredero de las FARC, Iván Cepeda, ya era hora. Iván Cepeda le reclama, usted me llama heredero de las FARC, esta es una acusación calumniosa, usted es un mentiroso, pero además es el sobrino del jefe del grupo paramilitar Los 12 Apóstoles, condenado a 28 años de cárcel, y esa es una realidad. Es decir, desde la campaña de Iván Cepeda están diciendo que no saben a qué se refiere, que ellos no han pactado ningún debate con Paloma Valencia. Entonces asumimos que es algún tema publicitario o de redes, ¿no?
2: Pero además muy, muy extraño, porque Tomás Uribe sí ha tratado de buscar caminos reales para hacer debates. Por ejemplo, le escribió hace poco a Miller Soto, también del lado de la campaña de Abelardo de la Espriella, para lograr un debate entre Paloma Valencia y Abelardo de la Espriella. No dicen por dónde, no dicen si va a ser digital, hay un video publicitario, pero realmente sí parece más una estrategia de la campaña de Paloma Valencia, Juan.
0: Podemos decir con toda la tranquilidad que no habrá debate y que en la campaña de Iván Cepeda dicen que no habrá debate. Es que el problema en épocas de campaña es que empiezan a coger camino unos cuentos y hay mucha gente que sí cree que hoy a las 8 de la noche hay un debate. Aquí tenemos estas redes llenas de preguntas de que a qué horas es el debate y que dónde se van a encontrar y cómo es. No hay debate. Iván Cepeda no ha acordado ningún debate con Paloma Valencia.
3: El cuento de que la primera víctima en las guerras es la verdad, en Colombia la primera víctima en las campañas electorales parece ser también la verdad.
0: Es así, tristemente. 624, aeronáutica civil en el ojo del huracán. Lo hemos venido repitiendo una y otra vez. Al principio casi nadie nos oía. Un gran reporte de Red Más. Red Más Noticias ayudó a abrir la puerta, ayudó a que la gente tomara conciencia frente a lo que pasaba en Bogotá. Luego seguimos con Medellín, luego seguimos con Cali. El reporte de la Procuraduría es muy severo y muy inquietante. Señora Ministra de Transporte, señor Presidente, estamos con problemas. Barros.
4: Don Juan, le puedo resumir lo que usted acaba de decir y el informe con una demoledora frase. Las no resultan suficientes para satisfacer plenamente los criterios de oportunidad y de enfoque preventivo que orientan la gestión del riesgo, lo cual adquiere una relevancia para la evaluación integral de la actuación institucional. Esto lo dice el informe de la Procuraduría delegada para la Vigilancia Administrativa, para la Vigilancia de la Gestión Pública, que luego de una visita a la Aerocivil, luego del incidente del 20 de febrero, recuerda usted, un avión A320 de la TAM tuvo que abortar su despegue porque un helicóptero de la FAC se cruzó en su camino. La Procuraduría investigó a partir de este incidente varios otros que se han presentado desde 2025 y encontró que la Aerocivil no previene este tipo de incidentes, sino que reacciona luego de que se presentan. Hay ausencia de estándares procedimentales, dice el informe. Dice que hay saturación en la infraestructura, pérdida parcial de comunicaciones incluso y una alta carga operacional.
0: Seguiremos con este tema. La seguridad aérea de Colombia en entredicho, la aeronáutica civil, dice el propio informe de la Procuraduría. Los problemas son de infraestructura, son de obsolescencia de equipos, son de planeación y también, ojo, de equipos humanos. Una tragedia en Cundinamarca, en Sutatausa. Diana Alvarado.
5: Sí, señor Juan, buen día. Pues lo que inició como una intensa labor de búsqueda y rescate terminó en luto para el departamento de Cundinamarca. El gobernador Jorge Emilio Rey confirmó oficialmente el hallazgo sin vida de los 9 mineros que se encontraban atrapados en la mina La Trinidad tras una fuerte explosión ocurrida en la tarde de este lunes 4 de mayo. El incidente se reportó inicialmente en el sector de Manto Grande, específicamente en la mina de carbón conocida como La Ciscuda, operada por la empresa carbonera Los Pinos SAS. De acuerdo con las informaciones técnicas preliminares, una peligrosa acumulación de gases dentro de los socavones habría detonado esta explosión. La onda expansiva afectó las galerías donde se encontraban estos trabajadores, Juan, dificultando las labores de acceso de los organismos de socorro durante las horas del rescate. 6 de ellos lograron salir con vida. El capitán de bomberos Álvaro Farfán, delegado de Cundinamarca, explicó que justamente prácticamente un mes antes la Agencia Nacional de Minería hizo una inspección en este lugar, entregó algunas recomendaciones y ahora se investiga si la mina las cumplió o no. Todas eran para favorecer las protecciones y todo lo que pues los mineros se encontraban allí trabajando.
0: 6:27, nos vamos para Washington. María Molina, nuestra corresponsal permanente. Marco Rubio viaja al Vaticano para reunirse con el Papa León XIV.
6: Juan, muy buenos días. Efectivamente, el secretario de Estado Marco Rubio estará esta semana viajando al Vaticano. Allí se reunirá con el primer papa estadounidense, me refiero al Papa León XIV. Y es una visita que sucede en medio de la controversia y en medio de las confrontaciones que han tenido el presidente Donald Trump y el Papa León XIV. Pues Juan, la relación entre ellos dos no ha sido fácil. De hecho, esta misma semana el Papa nombró como obispo en Virginia Occidental a un obispo salvadoreño que llegó a los Estados Unidos como indocumentado hace años, que entró a los Estados Unidos a través de la frontera en el baúl del carro y que hoy en día será quien liderará la arquidiócesis en Virginia Occidental. Una clara señal de que el Papa está pues nombrando a gente que es vocal en contra de las políticas migratorias del presidente Donald Trump. Pues allá estará esta semana el secretario de Estado Marco Rubio en Roma, en el Vaticano, reuniéndose con el Santo Pontífice.
0: María, hay un nuevo documento de estrategia de lucha contra el narcotráfico.
6: Juan, lo publica la Casa Blanca en las últimas horas. Es una estrategia antidrogas de la administración Trump que pues plantea una ofensiva integral para combatir la crisis, que está enfocada en dos frentes. En primer lugar, en reducir la oferta, obviamente atacando la producción, el tráfico y las redes criminales globales. Y en segundo lugar, en disminuir la demanda mediante prevención, tratamiento y recuperación. Juan, hasta ahora, pues eso suena normal, ¿no? Lo que siempre, todos los años, la Casa Blanca emite como documento, como estrategia contra las drogas. Sin embargo, le quiero decir que este documento es bien diferente en su lenguaje con respecto a los países que producen la droga. Entiéndase, por ejemplo, por supuesto y desafortunadamente, Colombia. En este documento, la Casa Blanca está exigiendo una mayor responsabilidad a estos países y dice textualmente que durante demasiado tiempo la relación con países de origen y tránsito que permiten el flujo de drogas hacia Estados Unidos no ha logrado exigirles responsabilidad por sus débiles marcos regulatorios, por la falta de aplicación de la ley y sobre todo por la ausencia de voluntad política para tomar medidas decisivas y urgentes que reduzcan ese flujo. Lo que dice la Casa Blanca es que a partir de ahora se utilizarán todas las herramientas disponibles para garantizar que estos países de origen, repito, por ejemplo Colombia, adopten medidas creíbles para detener la producción y el tráfico de drogas. Dice pues este documento, Juan, básicamente que van a ser mucho más duros a la hora de exigirles a los países, a los gobiernos de los países como Colombia o como México, en donde se produzca la droga. No solamente habla de alianza, de trabajo en conjunto, sino de exigir responsabilidad y utilizar todas las herramientas para que esa responsabilidad sea finalmente pues llevada a cabo con total responsabilidad.
0: Son las 6:30. Estamos advertidos. Está el informe publicado por la Casa Blanca. En segundos, 60 segundos de noticias y después los secretos de Darcy Quinn. Daniel Quintero es el tema hoy. 6:31.
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9: Continúa la crisis de la salud en varias ciudades del país. Pacientes denuncian demoras críticas en atención y procedimientos. Incluso en casos urgentes se reporta colapso en urgencias, falta de camas y la suspensión de servicios por deudas de EPS en regiones como Cúcuta y Pereira. También hay denuncias por abandono de pacientes y fallas estructurales que ponen en riesgo la atención médica en el país. La alcaldía del municipio de Sutatauta identificó a los trabajadores que murieron tras una explosión en un socavón. Las víctimas son Crisanto Balanta, Osvaldo Barrera, Freddy Alberto Bucurú, Blas María Chitiva, José Fernando Mojica, Carlos Edison Prada, Wilmer Jesse Prada, Eduard Ferney Troches y Rodolfo Romero. Olga Patricia Castaño fue designada como nueva presidenta encargada de ISA tras una decisión adoptada por la Junta Directiva. Irán elevó el tono de sus amenazas frente a la operación estadounidense para escoltar buques en el estrecho de Hormuz un día después de varios ataques en la región que ponen en riesgo el alto el fuego.
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16: Seis de la mañana, 34 minutos. Muchísima atención porque Muriel ya está mejor. El atacante de Junior, que ya suma 11 tantos y es el segundo goleador de la liga, siente que ya casi está en plenitud física. Su aporte futbolístico aporta de sus anotaciones, se ha elevado. Junior, vamos que se puede.
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1: Salud. No lleva ni 15 días en el cargo y pues eso no pinta como muy fácil ni como muy bien, mire. Por un lado, demandas ante su nombramiento por la falta de experiencia en el sector, el veto en Antioquia por parte del gobernador y el alcalde para que no afecte la red pública de esa región. La polémica más reciente es el rifirrafe con la representante de la Cámara, Jennifer Pedraza, por transferir 900 mil pesos a una menor que requiere un medicamento para un trasplante hepático. Pues bien, el pasado domingo en su red X y en Instagram, el superintendente de Quintero acusó al gestor farmacéutico Ofimédicas de no querer entregar el medicamento a Sara para su tratamiento. Esto hizo que este gestor farmacéutico emitiera un duro comunicado que todavía no ha salido a la luz pública, cuestionando a Quintero por faltar a la verdad. Mire, el comunicado que tengo en mi mano precisa que Ofimédicas obviamente lamenta que el señor superintendente esté utilizando una situación de salud de los pacientes para generar desinformación en redes sociales. Este gestor asegura que en ningún momento ha existido una negación del servicio a la menor en la entrega del medicamento, como lo hace constar en un cuadro que ya les pongo, donde evidencian, según Ofimédicas, la erradicación de la fórmula en la entrega de la medicina requerida. Además, le recuerda a Quintero que el sistema de salud les adeuda más de 130 mil millones de pesos. 130 mil millones de pesos, de los cuales 54 mil millones son de la nueva EPS. Esta empresa santandereana tiene 25 años en el sector y le pide al superintendente que abra el debate más allá de la inoportunidad de sus publicaciones y que respalde a las entidades privadas que son las que están sosteniendo el sistema en la actualidad. Y finalmente le pide a Quintero que actúe como mediador, que construya país en conjunto con el empresariado, que convoque a una mesa técnica de conciliación con el interventor de la nueva PS, Jorge Iván Ospina, quienes son los que deben estar, o los que más le deben a ellos, le deben a Ofimédicas como gestores farmacéuticos. Pero el tema es que, digamos, esto con confrontaciones con todos los actores, en vez de buscar caminos y salidas, pues esto no pinta bien. No pinta bien porque, como les decía, mire lo que pasó con el cancerológico y ya este que es mucho más chiquito, es un gestor de medicamentos más chiquito, dice, le deben 130 mil millones de pesos, 54 mil millones solamente la nueva PS.
0: 638. Como si le faltaran problemas al sector salud.
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0: Don Rafa Manzano, muy buenos días.
18: ¿Qué tal? Buenos días, Juan. Pues la incertidumbre se ha instalado en el estrecho de Hormuz después de una serie de bombardeos de Irán contra buques con bandera estadounidense, emiratí, surcoreana, así como contra un complejo petrolero de Emiratos Árabes Unidos a lo largo del lunes. Esto deja en entredicho la iniciativa de Donald Trump de guiar a los barcos atrapados en la vía marítima. De hecho, las compañías armadoras y de seguros dudan de la posibilidad de que sus buques puedan salir a mar abierto, es decir, al mar de Arabia. Pero, Juan, hay otros barcos que andan en dificultades. Me refiero al Ondius, un buque de 170 metros de eslora de la clase polar de casco reforzado por el hielo, que es noticia porque se ha producido en su interior un brote de antivirus que ya ha causado 3 muertes y 7 personas han sido infectadas. El antivirus es una enfermedad poco frecuente pero grave, provocada por un virus que se transmite a las personas por contacto con la orina o los excrementos de roedores infectados, de ratas. La Organización Mundial de la Salud está trabajando para encontrar el origen del brote, en Argentina, de donde salió el buque del sur, o en el propio crucero, y busca además a una persona que dejó la nave y se embarcó en un avión hacia Johannesburgo, y no solamente a esa persona, sino a todos los que viajaron con ella en el vuelo para evitar, si es el caso, la extensión de la enfermedad. La nave ahora está fondeada en Cabo Verde y se prepara su llegada a las Islas Canarias, que era el destino final del viaje. El barco llegará sin personas afectadas porque antes serán evacuadas a sus países de origen.
0: 6:40. Muchas dudas sobre ese virus. Ahora dicen que pudo haber sido de humano a humano, aunque los expertos epidemiólogos lo han negado. Hoy vamos a estar hablando con un gran epidemiólogo global, que es el doctor Felipe Lovelo. Rafa, hay una noticia sobre 30 toneladas de cocaína decomisadas por la policía española en alta mar, que al parecer venía de Colombia.
18: No está muy claro el origen, aunque las sospechas son más que evidentes. La Guardia Civil ha apresado en el Atlántico, es decir, en alta mar, un mercante con bandera de Comores cargado con un alijo de cocaína que está seguramente el mayor de los encontrados jamás en España, o por lo menos en Europa, seguramente. Se está pesando en este momento. Está entre 30 y 45 toneladas que estaban escondidas en fardos en una especie de sobrecasco del buque. El buque, de nombre Arconian, sus tripulantes llegaron a última hora al puerto de Las Palmas de Gran Canaria, escoltados por una patrullera de la Guardia Civil. Como decía, no hay demasiados detalles sobre la operación, pero el cálculo llega hasta los casi 45 toneladas de cocaína escondidos en fardos en una especie de sobrecasco del buque. El asalto a la embarcación, realizado por agentes de la Unidad Central Operativa de la Guardia Civil, se ha producido frente a las costas de Dakhla. Esa es una ciudad costera del Sáhara Occidental. Han sido detenidas 23 personas, la mayoría de nacionalidad filipina y holandesa, y 6 de ellos estaban fuertemente armados. Estas operaciones en alta mar se producen ante la posibilidad de que los buques actúen como nodrizas y descarguen la droga en lanchas rápidas para distribuirlas y dificultar su localización, porque de hecho el buque había salido de Freetown en Sierra Leona y supuestamente, según todos los indicios, su destino era la ciudad de Bengasi, en Libia. Eso significa que a partir de ahí, en lanchas rápidas, se cruza el Mediterráneo y se llega a Italia y a Grecia y, por tanto, se llega fácilmente al conjunto de Europa.
0: 6:42, pues estaremos muy atentos a lo que llaman el análisis forense del alijo. Y, como dice Rafa, es probable que ahí aparezcan las trazas de desde dónde vino. Y Rafa, ¿y ese Arconian tenía bandera de alguna parte?
18: De Comores.
0: De Comores.
18: De Comores, porque ya se sabe que difícilmente los buques que transportan cocaína o cualquier droga no van con bandera de países, digamos, comunes entre nosotros, sino que van a partir de países, digamos, donde se puede cambiar de bandera rápidamente, en este caso de Comores.
0: Gracias, Rafa. Son las 6:43. Los indicadores del profesor Fernando Quijano, director de La República.
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0: Profesor Quijano, buenos días. Lo saludo nuevamente.
3: Don Juan, más tarde le voy a ampliar por ciudades los precios de la gasolina. Desde este, digamos, 4 de mayo, 5 de mayo, empieza a subir 200 pesos el galón de gasolina diésel y 400 la gasolina corriente. Obviamente, como consecuencia de los efectos económicos de las escaramuzas en el estrecho de Hormuz. Don Juan, ayer subió el dólar, subió 100 pesos. Hoy se cotiza 3,707. El euro también subió 4,362. Esto es una buena noticia para los colombianos que le envían remesas a sus familiares en Colombia. La bolsa de valores disminuye su dinámica, 2,169 puntos en su índice Colcap. El precio del barril de petróleo en el Brent está en $114. La acción de Ecopetrol ha escalado hasta 2,620. Es uno de los precios más altos de las últimas semanas. La carga de café en el mercado internacional, en todos los pueblos de Colombia, ya se debe pagar esta carga en 2,300,000 pesos. Y lo más importante, don Juan, es la tasa de usura. Recordemos que las compras para este mes de mayo van a ser mucho más altas que las del mes anterior, cuando se pagaba 27%. Esta vez se va a pagar las compras con tarjeta de crédito como techo en 28.17. Y don Juan, mala noticia, porque un incremento del galón de gasolina seguramente le va a pasar la cuenta de cobro a la inflación, que ya se habla que va a estar por encima del 6% cuando este año llegue a su final.
0: 6:45. Profesor Quijano, esa tasa de usura casi siempre se transmite. Hay competencia en los bancos, unos suben, otros bajan, otros tratan de ofrecer mejor tasa a sus clientes, pero eso se transmite a los usuarios de las tarjetas de crédito.
3: Sí, señor, la tasa de usura es la que le pone el techo a los intereses que cobran las tarjetas de crédito, y la mayoría de los colombianos que están comprando un televisor, haciendo un viaje, comprando, no sé, cosas para los colegios, lo compran con tarjeta de crédito, lo difieren por lo general a 3 cuotas, y es importante tener en cuenta que el techo va a ser durante el mes de mayo, 28.17. que subió porque en abril era 27 y ha venido subiendo de manera, digamos, apresurada, muy en consonancia de las tasas de interés del Banco de la República. Esto es malo, don Juan, porque el motor de la economía colombiana desde hace por lo menos unos 5 años viene siendo el consumo, y nadie consume con, no nadie, pocas personas consumen con plata en efectivo, con, digamos, contante y sonante, y hace estas compras con tarjeta de crédito. Por lo general, don Juan, las tarjetas de crédito deben estar en torno al 27%. Hay unas tarjetas que están muy por debajo, 22, 23, pero no son las masivas.
0: 647, a propósito de todo esto, hay una noticia que viene de una decisión de la Corte que es bien interesante, Francisco Barbosa, y es que la Corte autoriza suspender cobro de cuotas a deudores a los que les han hecho fraude.
4: Buenos días, Juan. Sí, efectivamente, la Corte Constitucional se pronuncia sobre un tema que altera profundamente a los usuarios, y es que finalmente la Corte declara ajustado el proyecto de ley estatutario relativo a relativo al fraude digital, Juan, en donde se dice si a una persona le roban la identidad y le ponen deudas que no son suyas, normalmente los bancos y las centrales de riesgo tenían, normalmente le cobraban a los usuarios y no paraban los cobros y no borraban los reportes negativos mientras investigaba. La Corte Constitucional dice que no se le puede exigir a la víctima que primero vaya a denunciar a la fiscalía, y le ordena a los bancos que tiene que parar ese cobro y que el fraude ya no lo debe pagar la víctima. Entonces, en este caso es muy interesante, Juan, porque el cambio de fondo es equilibrar la relación que existe entre usuarios y el sistema financiero en esta era digital.
0: 648. Gracias, Francisco. Es que a la gente le hacen el fraude digital, obviamente son actividades criminales y muchas personas se les amarga la vida por meses o años tratando de sacudirse de unos fraudes y obviamente de unas obligaciones de las cuales no son responsables. Profesor Fernando Quijano, usted me tiene en sus indicadores los precios por ciudades de cómo quedó la gasolina.
3: Si usted quiere ir a tanquear a la ciudad más barata, échese el viajecito hasta Pasto.
0: Pasto es la más
3: sí,
0: barata.
3: Sí, señor, 13.887 quedó el galón de gasolina. De aquí a Pasto puede haber, ¿qué? 800 kilómetros, pongámosle 1.000 kilómetros. Pero ahí se consigue el galón de gasolina más barato. Luego, si no quiere ir a Pasto, váyase a Cúcuta. 14.252. Esas, digamos, las dos ciudades más baratas. Luego, la más cara, don Juan, es Villavicencio, 16.391. Bucaramanga, 16.049. Pereira, 16.236. Manizales, de 16.224. Y Bogotá, 16.291. Es una variación de precios, se le cargan los 400 pesos. La gente que me está preguntando aquí, el galón de gasolina en Medellín quedó en 16.211 pesos. Promedio nacional, es que cuando se aplica promedio, pues uno lo que baja el promedio es Pasto y Cúcuta, pero es un promedio como mentiroso, 15.848. Creería que el promedio del galón de gasolina está realmente en 16.000 pesos.
0: Profe, hagamos esta operación aritmética al aire. 16.290.
3: Sí.
0: Dividido por el precio del dólar de hoy.
3: 16.290. 3.700. Dividido 3.700.
0: ¿Cuánto le da?
3: Eso da igual, da 4.402.
0: ¿Cuatro?
3: 4.402.
0: No. ¿Cuatro?
3: Cuatro.
0: ¿Cuatro?
3: Sí, cuatro.
0: ¿4.42?
3: Sí. 4.40 realmente.
0: 4.40. Sí, imagínese. Está más cara la gasolina en Colombia que en Estados Unidos.
3: En algunos estados.
0: En algunos estados. En algunos estados, en Estados Unidos, la gasolina está en 4.45 y es un escándalo en Estados Unidos por cuenta de la guerra de Irán, y es más o menos en lo que está en Colombia. Aquí. ¿En cuánto está, Diana Mateus, la gasolina en Estados Unidos?
5: Exactamente, Juan. Aquí en las últimas horas subió a $4.45 el galón, marcando un nuevo récord y elevando, por lo tanto, el costo directo para los consumidores por la guerra con Irán. Pero, por ejemplo, Juan, en estados como California ya llegó el galón de gasolina a $6.11 el galón. La preocupación, han dicho los expertos, es que si el estrecho de Hormuz permanece cerrado otro mes, pues el precio de la gasolina a nivel nacional podría superar los $5 y en California los $6, es decir, pasar a los $7. El secretario del Tesoro ha dicho que son conscientes de que este repunte a corto plazo de los precios está afectando fuertemente a los estadounidenses, pero una vez más se mostró confiado en que cuando termine la guerra con Irán, los precios de la gasolina van a bajar muy rápido. Esto, por supuesto, también está afectando los niveles de aprobación del presidente Trump. Se encuentra apenas, Juan, en un 37%, es un mínimo histórico por cuenta de esto, de la situación económica, el alto precio de la gasolina y, por consiguiente, los costos de vida en Estados Unidos.
0: Gracias, Diana. Son las 6:53. Vuelve al ruedo la discusión sobre la jurisdicción agraria. Y vuelve al ruedo con unas advertencias muy serias que está haciendo desde la SAC su presidente Jorge Bedoya. El país necesita una jurisdicción agraria en la que sean los jueces de la República los que tomen las decisiones y no una entidad del Ejecutivo como lo pretende el gobierno en el proyecto que se está tramitando. Cierro comillas, eso lo dijo Jorge Bedoya y lo saludo a esta hora de la mañana, doctor Bedoya. Gracias por estar con nosotros.
6: Hola, Juan, muy buenos días para ustedes, su mesa de trabajo y su gran audiencia.
0: Esas decisiones, por su naturaleza, dice usted, deben ser decisiones que tomen los jueces.
6: Pues, Juan, como en cualquier Estado de Derecho, es que esto es muy exótico que un gobierno que dice primero defender el acuerdo de paz, que no ha hecho sino insistir en que se necesita, como lo dice el acuerdo de paz, la creación de una justicia agraria, en el proyecto de ley que hace curso en el Congreso de la República, pretenda quitarle las funciones a los jueces, e imagínese usted, dárselas a la Agencia Nacional de Tierras, que es una entidad del gobierno. Es decir, crear una justicia.
0: O sea, el cacareado proyecto para crear la jurisdicción agraria, en realidad no es para la jurisdicción agraria, sino para la Agencia de Tierras.
6: Es para la Agencia de Tierras. Y además es muy curioso porque esa misma propuesta al gobierno, Juan, y para la audiencia, también desconoce ya 4 sentencias de la Corte Constitucional, donde el mismo gobierno, desde el Plan Nacional de Desarrollo, usted recordará, pretendía que los procesos agrarios, es las decisiones más importantes sobre la tierra en Colombia, la tome el gobierno nacional y no los jueces de la República, como hoy es la realidad, desde el decreto ley 902 del 2017. Y usted recordará que en estos días sale el gobierno a decir que la sentencia de la Corte reivindicó lo que el gobierno ha venido queriendo sobre la jurisdicción agraria. Y eso es totalmente opuesto a la realidad. El gobierno quería, en una demanda que puso la Agencia Tierras, que se suspendieran la fase judicial de los procesos agrarios, y la Corte le dijo, no señor, la fase judicial se respeta.
0: Es que le pregunto, porque veo una columna publicada hoy, profesor Quijano, en el diario La República, sí, que justamente se titula Justicia Rural sin Jueces.
3: Donde el doctor Bedoya hace una aseveración, qué palabra tan fea es, pero hace, digamos, una afirmación donde dice el empeño del gobierno de crear una justicia rural para quitarle las funciones a los jueces tradicionales es un atentado contra la seguridad jurídica y contra el pleno acceso a la justicia de los habitantes del campo colombiano. De pronto, doctor Bedoya, la gente no ha medido el verdadero impacto de esta decisión y las consecuencias que tienen en la producción colombiana.
6: Doctor Jano, muchas gracias y primero gracias por publicarnos esa columna en el diario de la República. Sí, evidentemente yo creo que hay muchas personas que no están midiendo esa cancha y lo que eso puede impactar. en el Congreso de la República, en la Cámara y en el Senado, hay muchos congresistas que comparten esta preocupación y que inclusive ya hay proposiciones redactadas y radicadas para corregir este esperpento que quiere hacer el Gobierno Nacional. ¿Cómo es posible que las decisiones más importantes en materia de tierras, que hoy son de los jueces de la República por la vía de un proyecto de ley, que es el de el que crea la justicia agraria, se le vayan a quitar a los jueces y se le dé ese enorme poder, una gran concentración de poder a una entidad del Ejecutivo como es la Agencia Nacional de Tierras? Eso sería terrible para la seguridad jurídica, no solamente los productores de alimentos, de cualquiera que tenga tierra en Colombia en las zonas rurales.
0: 6:57. Esta es la denuncia de fondo. Los jueces no van a ser jueces de la rama judicial. La Agencia Nacional de Tierras se vuelve, que no se puede volver, una entidad jurisdiccional. ¿En qué está el debate, doctor Bedoya? ¿Eso está en el Congreso caliente?
6: Sí, está muy caliente porque además se han visto ustedes en las redes sociales, el Gobierno Nacional ha venido obviamente haciendo una gestión de que ya se debata, que se debata, que se debata, porque si no se debate en plenaria de Senado y de Cámara antes del 20 de junio, pues ya se cae el proyecto de ley o se hunde. Entonces, como ya estamos viendo que esto seguramente va a coger ritmo, porque ayer inclusive el gobierno radicó un mensaje de insistencia y ya lo incluyeron como único por un punto en el orden del día en la plenaria de la Cámara de Representantes, para forzar, que me parece también un poco antidemocrático, a los congresistas a que sí o sí tienen que votar el proyecto de ley, cuando hay otras iniciativas parlamentarias o del mismo gobierno que estaban anteriormente en el orden del día de la Cámara de Representantes. Y por eso es muy importante, y les agradezco mucho el espacio, porque hay que sensibilizar no solamente al país, sino a muchos representantes a la Cámara que vienen de zonas rurales, independientemente que acompañen al gobierno en otros proyectos, que lo que hoy está en juego no es nada más y menos. Primero, que el legado del acuerdo de paz. Segundo, sentencias de la Corte Constitucional que dejan claro que la fase judicial, las garantías judiciales de los ciudadanos se deben respetar. Y tercero, que no se puede crear una justicia agraria quitándole funciones a los jueces de la República. Imagínese eso. Eso es como, al otro día que me preguntaba, yo le decía, mire, eso comparado con otro tipo de situaciones, es como si la Fiscalía lo investiga a una persona por un delito, lo juzga y toma la decisión obviamente de fondo, y usted no tiene un juez de la República que sea, que es la rama imparcial, la rama de la justicia, la que tome las decisiones. Así que como hoy seguramente se va a tratar de mover el gobierno con esto, queremos obviamente llamar la atención al país y por supuesto a la Cámara de Representantes, donde mucha gente está compartiendo nuestra preocupación, pero que tengan cuidado con ese artículo 9, que tiene un veneno terrible y busca quitarle a los jueces las funciones que hoy tienen.
0: Artículo 9, ojo, además harían el oso universal, los congresistas que aprueben la primera jurisdicción en el mundo que no tenga jueces. 6:59. Gracias, doctor Bedoya, por estar con nosotros.
6: No, señores, a ustedes un feliz día y muchas gracias.
0: Mauricio Collazos, Calarcá.
9: Hay decisión en el caso de Calarcá. Finalmente la Fiscalía definió los delitos y lo que se espera es que en 8 días, exactamente el próximo 12 de mayo, este próximo martes, en horas de la mañana, la Fiscalía, sin más dilaciones, le impute cargos a Alexander Díaz Mendoza, alias Calarcá, jefe de la disidencia de la FARC. Lo llamativo en este caso es que va a buscar hacerlo, como sucedió recientemente, en un hito, sí, porque no se había presentado ellos en la selva. Pasó con varios cabecillas del Frente 33 de las FARC, entre ellos, por ejemplo, alias John Mechas y otros, desde la selva, asistiendo a este tipo de diligencias virtuales. Nos cuentan que es una manera más para presionar, en este caso, a que finalmente, y sin más dilaciones, el gobierno en cabeza del presidente Gustavo Petro levante las órdenes de captura en su contra.
0: Ojo, ojo, desde la Fiscalía. 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
1: Del Cuerpo de Bomberos de Cundinamarca, Álvaro Farfán, aseguró que se investiga si se cumplieron las recomendaciones que había hecho la Agencia Nacional de Minería tras una visita el pasado 9 de abril al socavón que explotó en Sutatauta, Cundinamarca, y que dejó 9 trabajadores muertos. Colapsó el servicio de urgencias del Hospital Erasmo Meos de Cúcuta, que atiende a usuarios de varios municipios del norte de Santander. La situación se da por la cancelación de servicios de varias IPS ante deudas de las EPS. Miles de pacientes están afectados. La Procuraduría investigará fallas estructurales en la operación aérea del país. Un informe de ese organismo advierte sobre equipos humanos insuficientes, interferencia en comunicaciones y un enfoque reactivo no preventivo. La Organización Mundial de la Salud sospecha que hubo transmisión de antivirus entre personas a bordo del crucero anclado en Cabo Verde y que ya deja 3 pasajeros muertos.
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8: 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En la FM son las
9: 7:05.
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1: Juan Lozano está en la FM.
13: Son las 7:06. Tras una denuncia que hicimos aquí en la FM, se ha mantenido la preocupación y esperamos se produzca hoy la orden de remisión de una bebé de 5 meses que tiene síndrome de Turner. Se espera la respuesta de la EPS. Es una cirugía, es una atención urgente para evitar un eventual trasplante de altísimo riesgo. Ingrid Jaimes en Bucaramanga.
14: Juan, y es que la bebé completa 20 días sin que se concrete el procedimiento médico que podría evitar un trasplante de corazón, lo que ha encendido las alertas, Juan, entre sus familiares, quienes insisten en la necesidad de una intervención oportuna que garantice su vida y su salud. La mamá, Joely Vanessa Pérez, quien ha estado siempre en comunicación con la FM, asegura que la niña enfrenta diariamente complicaciones derivadas a su estado de salud. Escuchemos.
15: Ella requiere la cirugía para evitar que sea un daño más grave a futuro y que de pronto, por la espera, el corazón ya no funcione y requiramos un trasplante más adelante. Bueno, yo instalé una tutela, tengo el caso radicado en la superintendencia, llamo todos los días a su superintendencia, averiguo todos los días con 9 PS. En el hospital Valle de Lili de Cali estamos a la espera de una cama. Al otro día me contestan, no, estamos esperando que la acepten en 2 hospitales más, 2 IPS más.
14: Y es que luego de la denuncia que dimos a conocer en la FM, la Superintendencia de Salud se comunicó con la mamá anoche para comunicarle que la 9 PS les había dicho que había una posibilidad de anticipo en la cardioinfantil de Bogotá, Juan, y que sea para allá el traslado. Sin embargo, hasta el momento no se ha autorizado el traslado ni se ha definido una ruta clara de atención. Sin embargo, también la familia hace un llamado urgente a la EPS y a las autoridades de salud para agilizar el proceso y evitar complicaciones mayores, mientras crece la preocupación por el estado de salud de la menor de edad y el tiempo que continúa pasando sin recibir la atención requerida.
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13: 7:09 a.m. Una institución emblemática en Colombia ha sido la Liga Colombiana de Lucha contra el Cáncer. Desde las épocas de doña María Paulina Espinosa de López, desde las épocas de doña María Barona, hoy está al frente un gran director ejecutivo que es Wilson Cuides, y ha levantado una voz de alerta y ha hecho un anuncio que ha preocupado mucho en Bogotá. Su seccional Bogotá suspende sus servicios debido a la difícil situación financiera. Doctor Cuides, gracias por estar con nosotros.
2: Bueno, gracias Juan, gracias a toda la FM por este espacio, un saludo especial y bueno, un parte de tranquilidad para todos los usuarios de la Liga Colombiana contra el Cáncer, sus seccionales y capítulos en todo el país. Continuamos como siempre atendiendo los servicios, excepto en la seccional Bogotá. Y como tú lo decías, y bueno, la seccional Bogotá también lo manifestó en una decisión que se tomó a lo largo ya de 2 años de encontrar salidas y soluciones, pues se tuvo que cerrar los servicios por el no pago de las EPS a la entidad, y obviamente eso realizó, o más bien ocasionó, que la operación no fuera posible continuarla. Esa medida es de carácter temporal y se está llamando, o más bien tratando de lograr con las EPS una conciliación y unos pagos efectivos. Son 4.000 pacientes mensuales que en esa seccional se atienden en promedio. Es la sede ubicada en la calle 116 con carrera 15. Se atienden principalmente servicios de detección temprana del cáncer y algunas especialidades no oncológicas. Allí no se tratan pacientes oncológicos, pero sí se hace una labor desde hace 54 años, muy importante para la detección oportuna del cáncer. Entonces, esa es la situación que se da. La deuda que tienen las EPS más o menos asciende, entre varias EPS, a 4.000 millones de pesos, especialmente las más importantes son Sanitas y Famisanar.
13: La Liga Colombiana de Lucha contra el Cáncer, usted me corrige, es una entidad que se debió crear en los años 60. Lleva más de 60, casi 70 años de trabajo ininterrumpido, y esto no le había pasado nunca, y es por falta de pago, doctor Cuides.
2: Sí, señor. Sí, Juan, tienes toda la razón. La Liga Colombiana contra el Cáncer tiene una edad y una existencia de 65 años que recientemente se cumplieron. En la medida en que fue creciendo la Liga Colombiana, fueron fundándose las diferentes seccionales y capítulos del país. En este caso en particular, la seccional Bogotá fue fundada hace 54 años. Durante estos 65 años de la Liga Colombiana y estos 54 años de la seccional Bogotá, nunca se habían cerrado puertas, nunca había sucedido esta situación. Bueno, por tanto, la medida que tomó la seccional Bogotá es de carácter temporal. Fue algo que se pensó y se trabajó mucho y se luchó para obtener pagos durante 2 o un poquito más de 2 años con las EPS, pero no ha sido posible. Entonces es una situación lamentable y un llamado muy respetuoso a los actores del sector, al gobierno, sí, a las EPS que le deben, para que paguen y se pongan al día con los recursos y poder reaperturar los servicios.
9: Pero temporal, ¿es cuánto tiempo? ¿Tan pronto les paguen y les paguen cuánto de todo lo que les adeudan, ustedes reanudarían sus servicios?
2: Como entenderás tú, atender la operación de una EPS, servicios públicos, nómina, proveedores, pues es fundamental para poder atender los pacientes. Ya el tiempo de la temporalidad depende de la respuesta que nos dé las EPS respecto al pago de las deudas. Esperamos que sea, ojalá muy corto tiempo, que apenas sea, ojalá 1 mes, 2 meses máximo, si mucho, pero pues la idea es que ellas se pongan al día.
13: Las otras seccionales van a seguir prestando por ahora sus servicios como lo han venido haciendo, o tiene alguna otra así con alerta roja que esté ya pidiendo auxilio.
2: Bueno, esa pregunta es bien importante, Juan. ¿Por qué razón? Porque pues en este momento es importante aclarar que la Liga Colombiana contra el Cáncer, la sede ubicada en la carrera 12A con 77 en Bogotá, que atendemos pacientes oncológicos, quimioterapia, consulta oncológica, todos los servicios para los pacientes con diagnóstico de cáncer, sigue operando normalmente. Igualmente sus seccionales y capítulos en todo el país siguen operando normalmente, excepto la Liga Seccional Bogotá. En la Liga Seccional Bogotá se venían prestando servicios de detección temprana y algunas consultas relacionadas con atención de pacientes, pero no oncológicos, sino en etapas de detección temprana. El objeto fundamental de la Seccional Bogotá siempre ha sido la detección temprana del cáncer. Bueno, en este momento el sector salud está, todo el sector salud está en alerta roja. La Asociación de Hospitales lo ha reiterado muchas veces en sus comunicaciones. Y bueno, la semana pasada se tuvo problemas con el Instituto de Cancerología, una entidad muy importante para el país. Hoy tenemos la noticia que una institución que se llama Medical también está cerrando servicios. Bueno, no creo, Juan, respondiéndote la pregunta concretamente, es que no hay ningún actor que no esté exento de esa problemática, porque desde los últimos años y especialmente desde septiembre, octubre del año pasado, y estos meses del año, el flujo de recursos ha estado muy limitado, muy frenado. El sistema de salud está muy ahogado en su prestación de servicios. Los prestadores no estamos recibiendo los pagos oportunamente y es una afectación muy seria para el sector.
16: Director, los 4,000 millones de pesos se los deben ¿quiénes? ¿Cuál es EPS? ¿Y qué es lo que les dicen mes tras mes de la razón por la que no les pagan?
2: Bueno, sí señor, son varias EPS, pero fundamentalmente Sanitas y Famisanar. El tema es que se radican las cuentas, hay glosas, hay devoluciones administrativas, se vuelven a radicar. Los servicios efectivamente sí son prestados, hay evidencia que los servicios son prestados, pero pues los temas administrativos son reiterativos, han habido conciliaciones, mesas de trabajo, acuerdos de pago, pero hasta el momento no se han dado concretamente los resultados. ¿Cuál es el resultado específico? El pago efectivo.
13: 7:16. Gracias, doctor Cubides, por estar con nosotros. Y sabe que aprovecho para decirle gracias por lo que ha hecho a lo largo de más de 60 años la Liga Colombiana de Lucha contra el Cáncer y lo que ha hecho la Red de Ligas y lo que han hecho sus seccionales. Esa es una de las instituciones más bonitas de Colombia y qué triste que esta crisis hoy golpee a las puertas de su seccional en Bogotá. Esperamos pronto puedan reabrir y puedan seguir como lo han hecho todas estas décadas, sirviéndoles a los colombianos en este tema tan doloroso y tan sensible. Gracias, doctor Wilson.
2: Gracias, Juan. Un mensaje final agradeciéndole a ustedes este espacio es el siguiente. La Liga Colombiana contra el Cáncer, sus secciones y capítulos, es una entidad de carácter privado, social, pero de todos los colombianos, basada en el voluntariado. Entonces, la invitación muy respetuosa y muy cordial es a que todos los actores de la sociedad, y especialmente los del sector salud, todos los ciudadanos colombianos, sientan que la Liga Colombiana es de todos los colombianos, sus secciones y capítulos, y todos pongamos nuestro granito de arena para hacerla sostenible y fortalecerla y prevalecer en el tiempo. Muchas gracias.
13: Doctor Wilson, subrayo dos cosas que usted ha dicho: sin ánimo de lucro, de alcance nacional, énfasis en

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2: 7:18 en segundos. Estamos conectando al gobernador de Cundinamarca, Jorge Rey, para que hablemos de la tragedia en la mina Sutatausa. Mientras tanto, le pregunto a don Santiago Ángel, ¿en qué va todo este tema de Lili Pink, la inmensidad de esa red y la inmensidad de lo que se atribuye a esa red que presuntamente habría lavado, pero centenares de miles de millones?
3: Sí, Juan, y la presencia de Max Abadi y su hijo David en toda esta red que la Fiscalía ha señalado de tener responsabilidad en casos de lavado de activos y también de contrabando. Pues la Fiscalía está avanzando en las audiencias, unas empresas que además están conectadas con varias firmas que se establecieron en Panamá y que tuvieron ingresos por alrededor de 280 mil millones de pesos y el establecimiento de otra red de empresas que incluso llegarían en ventas con Lili Pink a los 518 mil millones de pesos y a ubicarse como una de las 600 empresas que más generaba ingresos en Colombia. De ese tamaño era Lili Pink. El abogado es Iván Cancino, el abogado de los Abadi. Luego de estas audiencias de imputación, las primeras audiencias que realizó la Fiscalía han sacado un nuevo comunicado y aseguran que no tienen realmente nada que ver con la boda activos y con contrabando y que están en toda la disposición de explicarle a la justicia las cuentas. Eso va a ser un poco difícil porque hay bienes ocupados y la Fiscalía ha señalado además que vienen más capturas. Todas estas tiendas, algunas de ellas que solamente recibían pagos en efectivo, no con tarjetas, que no usaban datáfonos, fueron allanadas por la Fiscalía y vendrán nuevas capturas. Y también más detalles de la investigación que tiene relación con Bahamas y Panamá.
2: Gracias, Santiago. 7:20, señor gobernador de Cundinamarca, Jorge Emilio Rey. Gracias por estar con nosotros.
4: Doctor Juan, no podría yo decir buenos días por la tragedia que acabamos de tener en el departamento, pero sí los saludo a todos ustedes.
2: Le agradezco, gobernador Rey. Claro, es muy, muy triste. Sé que hicieron todos los esfuerzos, lograron rescatar de los 15 mineros que habían quedado atrapados, lograron rescatar 3. ¿Qué se sabe de la mina? ¿Qué se sabe de esta historia? Nos han dicho que era una mina legal, pero que vencían unas licencias el siguiente sábado.
4: Pues, doctor Juan, estamos hablando de una de las empresas más reconocidas del sector, es decir, es una empresa con experiencia, con altos estándares de calidad, de seguridad y salud en el trabajo, por lo que pues se ha conocido durante años en este corredor. Lamentablemente ocurren estos hechos, como usted lo dice, pues esta es una empresa que recibió visita de fiscalización de la Agencia Nacional de Minería hace tan solo un par de días atrás y tenía dentro de ese plan de mejora algunos aspectos a corregir, entre ellos sellamiento de un depósito abandonado dentro de las especificaciones quizás más robustas que habían dentro de ese informe, y ya pues era materia de investigación si eso que efectivamente el informe decía debía corregirse fue lo que suscitó y llevó al final a esta circunstancia lamentable. Es una empresa que tiene contrato de concesión vigente, que tiene licencia ambiental vigente, que tiene título minero en regla. Esperemos que dicen las investigaciones.
2: Don William Calderón.
5: Gobernador, ¿quién debió haber hecho seguimiento a estas alertas que usted menciona y por qué fallaron? ¿Qué falló allí? ¿Por qué no se comprobó previamente que las medidas se estaban tomando?
4: Bueno, primero habría que esclarecer si efectivamente las falencias o los puntos críticos que encontramos

0: mostró ese informe y ese grupo auditor de la Agencia Nacional de Minería dieron lugar efectivamente a esta tragedia, a estos hechos de contaminación de atmósfera. O si existieron otras causas que no fueron previsibles o no fueron observables en el momento de esa auditoría. Pero para responder su pregunta específicamente, es la Agencia Nacional de Minería quien realiza, quien tiene la competencia de hacer la fiscalización permanente en todo lo que corresponde a condiciones técnicas y de calidad en el trabajo que deben tener estas minas legales.
1: 723, pues lo sentimos mucho, gobernador. Le expresamos nuestra solidaridad y estaremos muy atentos a la evolución de este caso. Las tres personas que rescataron, que están en centros médicos, ¿se están recuperando? ¿Están en buenas condiciones o hay compromiso serio de su salud?
0: Así es, doctor Juan. Afortunadamente, de los 15 que estuvieron allí inmersos en esta mina, 6 lograron ser rescatados. Algunos salieron por sus propios medios, otros con el acompañamiento de la unidad de rescate minero de la Unidad Nacional de Minería, de los cuales 4 están estables. Uno ya fue dado de alta y la otra persona fue trasladada al Hospital Regional de Zipaquirá. Esperamos cómo evoluciona su salud.
1: Muchas gracias, gobernador Jorge Emilio Rey. Gracias por estar con nosotros.
0: A usted, doctor Juan, un gran abrazo para todos.
1: Son las 7 de la mañana y 24 minutos. Nos vamos de esta tragedia en Suta Tausa a una noticia que es alentadora frente al talento colombiano. Todos los titulares de medios especializados y de medios generales en el mundo se refieren a tal vez la gala más visible en el año, que es la Met Gala en Nueva York. La Met Gala de Nueva York tuvo fuerte presencia colombiana en su montaje. La Met Gala, Juli Habib, buenos días.
2: Buenos días.
1: La gala más importante y un colombiano jugando un papel clave.
2: Es como los Oscars de la moda o el Super Bowl de la moda, se puede decir también. Esta es la gala benéfica más importante del mundo y como usted dice, Raúl Ávila fue y es el diseñador hace 13 años.
1: Raúl Ávila. Ese es el nombre.
2: Para que guarde el nombre, sí señor. Hace 13 años hace el diseño de esta gala tan importante que yo no sé si ustedes sabían, pero esto nació en 1948 por una publicista de moda y en ese entonces las sillas costaban unos $50 y las personas que iban eran de la alta sociedad de Nueva York. Sin embargo, en los años 90, cuando Anna Wintour toma, digamos que el mandato de esta gala benéfica, pues ella la vuelve ultra exclusiva. Solo se invitan figuras importantes y que estén en tendencia en el mundo del entretenimiento. Pero yo no sé si ustedes sabían que normalmente los artistas no pagan su silla, sino que las marcas compran todas unas mesas e invitan a los artistas para que además se vistan de las marcas.
1: Cada empresa se baja de millones de dólares lo que le da cupo en su...
2: La mesa puede estar
1: cada empresa
2: más o menos $400,000, $500,000 y ellos claro, lo compran eso. E invitan y visten a los artistas.
3: Pero hay un tema siempre, ¿no?
2: Sí. Este año, ¿cuál era el tema? Fashion is art, la moda es arte. Y por eso vimos propuestas tan diferentes, además que un artículo de Vogue que sacó recientemente dijo que además debían como estilizar el cuerpo y además envejecerlo y por eso fue tan comentado Bad Bunny en esta edición, que lo vimos como si tuviera 50 años más, porque él, digamos que siguió al pie de la letra de este artículo de Vogue, pero hay muchas propuestas y además tuvimos la presencia de un colombiano.
1: Le iba a preguntar, vi a Maluma.
2: A Maluma fue el único colombiano que vimos en esta alfombra, digamos que un traje bastante sencillo, minimalista, era un diseño de Tom Ford, un diseñador estadounidense, pero lo vimos un poco básico, a diferencia de muchas otras propuestas, por ejemplo, Emma Chamberlain, que es una youtuber estadounidense que se puso en la noche, o sea, le hizo un homenaje a la noche estrellada de Van Gogh, que precisamente este fue el diseño de la Met Gala como tal. De esto fue como en lo que se inspiró Raúl Ávila para hacer el diseño del lugar. Vimos a Heidi Klum ya a mi parecer, un poco exagerada porque se tomó al pie de la letra el tema de la moda arte, porque ella literalmente fue una obra de arte. Se vistió todo de obra de arte de el artista Rafael Monti. Blake Lively tuvo un diseño de Versace. Incluyó dibujos de sus hijos, que les pidió que los dibujaran y ella lo incluyó en su vestido. Vimos a Sabrina Carpenter haciéndole además un homenaje al cine con la película de 1995 de Sabrina. También estuvo Kim Kardashian con un diseño de Allen Jones, un artista visual británico. Vimos también a Anne Hathaway, ahorita que está tan en tendencia con El Diablo Viste a la Moda 2, una película que en su primera semana, en su debut, ha sido completamente taquillera. Madonna,
1: fantástica,
2: que le hace
1: Anne Hathaway,
2: divina,
1: ¿no?
2: Divina. Ella no necesita mucho porque se puso un vestido muy sencillo que además le hace homenaje a La Paz con las palomas, pero se veía espectacular.
1: 728, la Met Gala, un colombiano. Anoten y subrayen el nombre: Raúl Ávila, el gran diseñador del lugar, y la presencia de Maluma. Hoy, en otro campo, primera semifinal de la Champions. Arsenal versus Atlético de Madrid llegan empatados con 1-1. Carolina, buenos días.
4: Buenos días, Juan, y este es un partidazo, el primero de esta semana, porque recordemos, mañana vamos a tener el duelo del colombiano Luis Díaz con el Bayern Múnich enfrentando al Paris Saint-Germain. Pues el turno hoy es para Arsenal Atlético de Madrid. Igualaron 1-1. Son dos equipos tácticamente muy parecidos. Se guardan mucho y se cuidan mucho en la defensa. Ahora esperemos cuál va a ser esa estrategia que van a tener para desequilibrar. Y uno de ellos, que podría ser la sorpresa, es Antoine Griezmann, jugador francés del Atlético de Madrid, que dijo esto de la expectativa que hay por jugar la final con el Atlético.
5: Sí, cada vez que empezamos la Champions, obviamente te ves levantando el trofeo y cualquier equipo, cualquier jugador, cualquier niño en su habitación también. Entonces nosotros obviamente lo hemos hecho. Y nada, estamos a dos partidos y mañana pues eso, a estar bien tácticamente, defensivamente y ofensivamente, y seguir un poco la línea del segundo tiempo que hicimos en casa, que fue muy bueno, pero igual con algún gol más que estaría bien.
4: Las declaraciones de Antoine Griezmann, recuerden entonces, el partido estará arrancando a las 2 de la tarde, pero todos los detalles aquí en la FM, transmisión especial de la Liga de Campeones a partir de la 1:30 de la tarde, todos los detalles de lo que es este primer partido que revelará el primer finalista de esta temporada 2025-2026. Recordemos que la final de la Champions será el sábado 30 de mayo en Budapest, y allí entonces esperemos cuáles son los equipos que finalmente lograrán este boleto.
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9: Más prestadores de salud anuncian cierres por problemas financieros en Bogotá. La clínica Medical suspendió desde hoy los servicios de diálisis y cuidados intensivos de adultos. Entre tanto, Wilson Cubides, director de la Liga Colombiana contra el Cáncer, dijo en la FM que la suspensión de los servicios en la seccional Bogotá es temporal, mientras se logran acuerdos con la EPS, pero ya afecta a unos 4.000 pacientes. Fuertes lluvias dejan inundaciones y graves daños en varias regiones del país, en Versalles, Valle del Cauca, con al menos 80 viviendas afectadas y vías rurales colapsadas. En Boyacá colapsó un puente por las precipitaciones, mientras que en Ibagué se reportan inundaciones y caída de árboles. Además, las autoridades en Córdoba declaran alerta roja en el río San Jorge. Bloqueos en la vía panamericana entre Risaralda y Chocó superan las 24 horas por protestas de comunidades indígenas que reclaman soluciones frente a la construcción de un puente en esa región del país. Crece la tensión en Oriente Medio luego de que Estados Unidos lanzara una nueva advertencia de que cualquier ataque iraní contra navíos comerciales provocará una respuesta devastadora.
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2: 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Mire, ya comenzó la siembra manual para el nuevo césped del Estadio Metropolitano. El alcalde de Barranquilla, Alejandro Char, anunció la noche de este lunes que inició la siembra del nuevo césped del Estadio Metropolitano. Muy pronto, el Supermetro estrenará cancha, dijo el alcalde en su red social de X.
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0: 7:38. Saludamos a esta hora a la candidata presidencial del Centro Democrático, Paloma Valencia. Candidata Paloma Valencia, buenos días. Gracias por estar con nosotros.
1: Hola, doctor Juan. Un saludo cariñoso para usted, el equipo de la FM y toda la audiencia.
0: ¿Cómo le fue con el presidente de Ecuador, Daniel Noboa, ayer en su conversación con él?
1: Pues yo quedé muy contenta, porque es que yo sí creo que alguien tenía que decirle al presidente Noboa el daño que eso le está causando al suroccidente del país, lo que está pasando en Ipiales, lo que está pasando en Rumichaca. Usted se encuentra todos los locales vacíos, se encuentra los transportadores quebrados, una preocupación en todo el suroccidente. Hay que ver las empresas del Valle, que son exportadoras a Ecuador, todo el mundo tan preocupado, y el gobierno, en vez de sentarse y tratar de arreglar y resolver los temas en una guerra arancelaria absolutamente irresponsable con el destino del sector productivo. Yo ahí lo que siento, doctor Juan, es que al presidente Petro lo ponen a escoger entre el sector productivo y seguir con su paz total, y siempre escoge seguir con su paz total. No le importa el destino del sector productivo de este país, y alguien tenía que decírselo al presidente Noboa.
0: ¿Y cómo sintió al presidente Noboa, receptivo? Porque vi que después usted le dijo que en el evento de ganar la presidencia usted estaría ejecutando una política muy fuerte de lucha contra el narcotráfico y el terrorismo en la frontera. ¿Cómo lo sintió? ¿Cómo fue esa conversación, pensando, si usted gana la presidencia, en el futuro de la relación colombo-ecuatoriana?
1: Pues primero yo le expresé el enorme aprecio que yo tengo por el Ecuador, porque es que los que somos del suroccidente, doctor Juan, siempre hemos ido de paseo al Ecuador, conocemos muy bien todo el Imbabura, que es la zona que limita con nosotros, y le dije pues cómo éramos naciones hermanas y que nosotros en cambio sí tendríamos todo el compromiso en desalojar el narcoterrorismo de nuestro suroccidente y de cooperar con él en la lucha contra el narcotráfico y contra todo lo que está pasando en esa frontera, que es terrible. Es que el gobierno ha permitido que Colombia se vuelva exportador de delincuencia, de crimen. Entonces, pues ahí le expresamos esas cosas. Yo lo vi muy receptivo. Él me dijo que él estaba listo para trabajar y que él lo que quería era pues que no hubiera semejante crisis de violencia y corrupción en la frontera, en lo cual pues coincidimos totalmente. Yo entiendo la decisión del presidente Noboa como un gesto de buena voluntad con Colombia y de entender pues que unas cosas son las decisiones del presidente y otras muy distintas las realidades de las regiones que se afectan.
2: Bueno, candidata Paloma Valencia, ¿qué es lo del supuesto debate que se ha anunciado se daría en el día de hoy? Porque estábamos averiguando con la campaña de Iván Cepeda y ellos dicen pues que no, que ellos no tienen presupuestado ningún debate.
1: Pues Darcy, es una sorpresa que tenemos, que saldrá a las 8:00 p.m. por nuestras redes. Invitamos a todos a que la vean, no le puedo adelantar más datos.
2: Pero entonces, o sea, ¿es publicidad política?
0: Yo creo...
2: Es inteligencia artificial.
0: En este momento abrimos el capítulo Especulaciones FM, especulación, exacto, de Juan Lozano. Exacto, es que yo creo que cogen, por ejemplo, discursos de Iván Cepeda, declaraciones de Iván Cepeda, y la candidata Paloma Valencia lo controvierte. Pero ella no nos va a decir ni una palabra, Darcy, porque no, es una no, sorpresa.
2: Es que así están todos en la campaña de él, y pues yo sí tengo que decir, yo me comí el cuento del debate, pero sí en la campaña de Iván Cepeda dicen que no saben de qué le estamos hablando, entonces
0: especulaciones, imagínense. FM, ¿usted qué cree que va a pasar a las 8, a sabiendas de que la candidata Paloma Valencia no nos va a decir nada más sobre eso? ¿Qué Juan, cree que ocurre a las 8, Santiago?
3: Juan, con lo que hemos visto estas semanas, yo creo que va a ser un frutidebate.
0: Un frutidebate.
1: Un frutidebate, exacto.
2: Piña contra el
3: banano. Porque se
2: paga
3: presencialmente, no va a estar ahí.
1: Contra el banano.
0: Que preguntan aquí, Santiago, en nuestro chat, que qué es el frutidebate, que por qué el frutidebate. No,
2: pues dejaron al coco por fuera.
3: Las parodias que hemos visto con inteligencia artificial de frutas que se convierten un poco en cortometrajes, y ya hemos visto varias de debates presidenciales.
0: Especulaciones FM. No nos va a decir nada más, así que cambiemos de tema en la entrevista porque aquí nos quedamos. Ella dijo a las 8 hay sorpresa y no va a decir ni una palabra más. Don Santiago, usted tenía más preguntas para la candidata Paloma Valencia.
3: Candidata, he escuchado sus respuestas sobre las encuestas en varias entrevistas y a varios periodistas que le han preguntado, usted señalando que lo que hay que hacer es trabajar y seguir dando resultados y haciendo lo que hasta ahora consideran que es lo que hay que hacer en la campaña. Pero todos los candidatos al final terminan hablando de las encuestas. ¿Ustedes cómo interpretan que después de ese golpe de opinión de la consulta y de sumar a Juan Daniel Oviedo, no estén logrando llegar al segundo lugar, que no estén todavía sobrepasando a Abelardo de la Espriella?
1: Pues bueno, yo creo que es que las cosas van sucediendo. Lo que están mostrando, pues todas las encuestas, salvo una, es que esta es la campaña que más crece, que seguimos creciendo, tal vez a un ritmo no tan veloz como algunos pronosticaron, pero seguimos creciendo. Somos la campaña que más crece en el consolidado de las encuestas. Somos la campaña que muestra que es la única que ciertamente le puede ganar a Iván Cepeda. Y yo creo que esto es cuestión de seguir trabajando y de seguir consolidando. Ahora, claro, nosotros estamos siendo víctimas de atraques de todas las campañas, pero ahí vamos. Yo creo que lo que pasa es que tratar de sumar entre distintos siempre es un reto, porque entonces la gente dice, Paloma ahora es uribista, entonces se ponen bravos los del centro. Dice algo que beneficia al centro y se ponen bravos los uribistas. Entonces, aquí lo que tenemos que entender es que la suma pues es así, y que cada uno va a caber en medio de la diversidad y en medio de las diferencias que tenemos. Y un país que está acostumbrado a la polarización, que le gusta es incitar al odio y incitar a que uno no puede hablar con quien no es igual, pues obviamente está recibiendo apenas el mensaje, pero yo lo veo creciendo en la calle. Veo una cosa muy poderosa pasando en las mujeres colombianas, porque esa idea que tenían algunas de que es que las mujeres no somos capaces está desapareciendo. Hay un momento de empoderamiento femenino muy potente y muy grande.
0: Candidata Paloma Valencia, se está creciendo un debate gigantesco alrededor de la interpretación de la ley de encuestas. Y le pregunto, porque usted es autora de la ley de encuestas, ¿es verdad que lo que la ley pretendía era solamente aceptar como válidas encuestas domiciliarias presenciales? ¿Que la ley lo que pretendía era negar cualquier otra posibilidad de encuestas distinta de la domiciliaria presencial, que esta ley lo único que acepta es que vaya un encuestador puerta a puerta, casa a casa, en encuesta, para hacer encuestas presenciales? ¿Eso es verdad o eso es mentira?
1: No, yo nunca lo interpreté así, doctor Juan. Me parece que es una interpretación que ha ido surgiendo, pero nunca más fue una conversación que tuviéramos en el sentido de que todas las encuestas tenían que ser presenciales. Aquí lo que se trataba era de subir un poco la representatividad de las muestras, era un poco aplicar mayor, digamos, robustecer un poco las muestras. Ahora, yo también quiero decir, la ley es de autoría realmente de Rodrigo Lara, una herencia, digamos, que él nos dejó, y que yo la consulté con algunos estadísticos y con personas que hacen encuestas, y nadie le vio, digamos, la cantidad de cosas que le han ido surgiendo hoy en día. Yo creo que la ley lo que pretendía era mejorar la representatividad de las muestras. La ley lo que pretendía era buscar, digamos, que lográramos unas encuestas donde se incluyera toda la gente. Digamos, eran unos puntos críticos que se habían discutido. Este no es un proyecto nuevo, este proyecto se había discutido varias veces en el Congreso, y digamos que había como una serie de consensos en torno a mejores muestras, en torno a que no se excluyeran candidatos de las encuestas, una serie de observaciones que nos parecían a todos bien. Pero claro, ahí sí, como dicen, el diablo está en los detalles, y creo que hay unas cosas que no quedaron redactadas adecuadamente.
0: Muchas gracias, candidata Paloma Valencia, por estar con nosotros. Ya no le insisto más. y aquí me levantan la mano, no le pregunten más, ella no va a decir nada hasta las 8 de la noche. Gracias,
1: muchas
0: candidata,
1: gracias,
0: por estar con
1: Juan.
0: Nosotros.
1: Un gran abrazo para usted.
0: Y va para la República y va a estar con Darcy Quinn.
2: Pasa el día esta noche de hoy. La tendremos en aquí ahora.
4: A las 8 en punto arranca la transmisión en La República, don Juan, sobre sus propuestas económicas. Nos vamos a circunscribir nada más a lo económico, a revisar los fundamentales y sus propuestas económicas. Arranca el ciclo con los candidatos, al menos con los que más opciones tiene.
0: 7:48. ¿Por qué le pregunté a la senadora, que fue quien tramitó la ley de encuestas, acerca de si esa es una interpretación correcta del Consejo Nacional Electoral o no? Y nos ha dicho no se pensó así, ese no fue el alcance que se le quiso dar. La Comisión Técnica del Consejo Nacional Electoral está considerando que solo son válidas encuestas domiciliarias presenciales, que en un país como Colombia hace y vuelve prácticamente imposible tener encuestas, entre otras razones por condicionamientos de seguridad. Díganme quién en un municipio del Catatumbo o en un municipio rojo de plena candela va a abrirle la puerta de su casa a un encuestador para decirle que va a votar por un candidato distinto del candidato que protegen o que tienen como favorito o que tiene redes que intimiden en una zona. Y me refiero no solo a elecciones presidenciales, me refiero a elecciones alcaldía, municipales, a elecciones departamentales. La prestigiosísima encuestadora GAT3 ha dicho que no vuelve a publicar encuestas de opinión en Colombia. Ojo, y es un tema muy delicado porque GAT3, la encuestadora española, dice que suspende la publicación de encuestas en Colombia como consecuencia de la interpretación realizada por la Comisión Técnica que hace inviable la realización de investigaciones sociales con las garantías mínimas de rigor y viabilidad operativa. GAT3 prefiere suspender esta actividad antes que comprometer el buen nombre del Consejo Electoral, el prestigio internacional de la firma y, en el caso nuestro, el buen nombre de RCN. Es una decisión que toma GAT3. Es una decisión autónoma de la encuestadora. Pero la encuestadora explica en detalle por qué. Dice, una exigencia metodológica inviable. La interpretación que la Comisión Técnica está realizando de la Ley 2494, sobre la cual le preguntábamos a la senadora que tramitó la ley, sobre encuestas electorales, se basa en una premisa teórica que ninguna metodología demoscópica puede satisfacer en la práctica. Comillas, demostrar que cualquier ciudadano tuvo una probabilidad cierta y cuantificable de ser seleccionado para el estudio. Es una exigencia imposible de garantizar en investigaciones con seres humanos y más aún cuando se trata de analizar decisiones libres como la intención de voto. Sobre esta base, por ejemplo, la comisión solo considera válidas las encuestas domiciliarias presenciales. Sin embargo, la evidencia empírica muestra que en contextos como el colombiano, donde persisten condicionantes de seguridad que incluso obligan a cerrar las urnas a las 4 de la tarde, los ciudadanos responden con mayor libertad a entrevistas telefónicas que a entrevistas presenciales. ¿Qué más dice Santiago Ángel esa comunicación?
3: Dice Juan, en una sociedad con penetración prácticamente universal de telefonía móvil, la tecnología actual permite la selección de muestras representativas del cuerpo social. Ha sido, de hecho, el método más empleado en la mayoría de procesos electorales de la última década, como puede acreditar GAT3, que ha estado presente en más de 30 países compartiendo sus métodos de investigación con otros institutos del sector.
0: GAT3 en más de 30 países, y dice, suspendo la publicación de encuestas en Colombia. Dice, con el criterio adoptado por la comisión, no solo quedarían invalidadas las encuestas telefónicas, sino también las presenciales, los paneles online y las metodologías mixtas. Tampoco lo cumplirían. Ojo, ¿a dónde está llevando, según GA3, estas lecturas equivocadas de la Comisión Técnica, el tema de las encuestas en Colombia? Tampoco lo cumplirían el Eurobarómetro de la Comisión Europea, el American National Election Studies del gobierno de Estados Unidos, ni el European Social Survey financiado por el Consejo Europeo de Investigación. Todas ellas referencias internacionales del más alto nivel metodológico. O sea, el gobierno de Estados Unidos, según la Comisión Técnica del Consejo Nacional Electoral, estaría equivocado. Una de las encuestas más serias del mundo, equivocadas. El Consejo Europeo, equivocado, porque aquí la Comisión Técnica del Consejo Nacional Electoral quiere ser más papista que el Papa, quiere exigir...
4: ¿Quién conforma esa Comisión Técnica?
0: Esa es una comisión de expertos cuyo nombre no es de manejo permanente por la opinión pública. Son unos profesores, entiendo, Santiago, todos de la Universidad Nacional que ha seleccionado el Consejo Electoral.
3: Sí, son 5 profesores que trabajan actualmente en la Universidad Nacional, sede de Medellín y sede de Bogotá. Algunos dan clases en otras universidades, todos expertos en estadística.
0: Imagínense lo que dice GA3, repito, una de las encuestadoras más serias del mundo, dice... Si esto, después de señalar que hasta el gobierno de Estados Unidos valida la metodología que la Comisión Técnica no quiere aceptar, esto abre un debate y queremos oír todas las voces y queremos oír al presidente del Consejo Nacional Electoral, pero también nos interesa el debate académico porque es un debate de democracia, que una institución que tiene que garantizar la democracia, después de que se expide una ley, acepte unos estándares técnicos que son inviables en la práctica, es un golpe a la democracia. Dice GA3, y ese es el debate que deja abierto GA3, incluso operaciones estadísticas oficiales del propio Estado colombiano, como la gran encuesta integrada de hogares del DANE, referencia fundamental utilizada por el Consejo Electoral para calibrar las muestras electorales, tampoco cumpliría dicho requisito. De la mayor gravedad, Santiago, si se acepta esa teoría de la Comisión Técnica, entonces el DANE estaría haciendo mal sus encuestas.
3: Pues eso es lo que está diciendo este comunicado de GA3. Según las reglas que ha impuesto el Comité Técnico del Consejo Nacional Electoral, no podríamos creerle a la veracidad y a la credibilidad de las encuestas del DANE, porque el comportamiento, las muestras que hacen, el protocolo para las encuestas, pues es de la misma manera.
0: Dice GA3, GA3 con equipos multidisciplinares de alta cualificación académica, repito, esto no lo está diciendo RCN, lo está diciendo GA3, con equipos multidisciplinares de alta cualificación académica y amplia experiencia internacional, no contribuirá a reducir la investigación social a un debate teórico desconectado de la realidad social. La firma no acepta, GA3, la firma no acepta la premisa de que la sociedad colombiana no esté en condiciones de aplicar los métodos de investigación utilizados en la mayoría de las democracias avanzadas, especialmente cuando GA3 ha demostrado reiteradamente la precisión de sus modelos también en Colombia. Ojo, este es un debate de democracia. Sobre texto de aplicar una ley, de acuerdo con lo que está diciendo GA3, la Comisión Técnica llega a unos extremos que hacen imposible aplicar uno de los instrumentos de la democracia. Es supremamente delicado lo que está indicando GA3 en este momento. Y recuerda, GA3 es una consultora de investigación sociológica con 25 años de experiencia en 30 países, integrada por un equipo multidisciplinario de alta cualificación. El debate queda abierto. GA3 no va a volver a publicar, en Colombia por la discrepancia fundamentada que expresa en esta comunicación frente a lo que está haciendo la Comisión Técnica del Consejo Nacional Electoral. Quedan las preguntas sobre la mesa. ¿El Consejo Nacional Electoral quiere acabar las encuestas? ¿El Consejo Nacional Electoral quiere que no haya encuestas? ¿El Consejo Nacional Electoral avala los efectos de lo que está haciendo esta comisión técnica que iría en contravía de las encuestas más importantes del mundo y del propio DANE? Las preguntas todas sobre la mesa, el debate queda abierto y queremos oír estas posiciones. Sentimos que es un tema de profunda democracia y que el Consejo Nacional Electoral debe contestarle al país y debe darle muchas respuestas. 7:59. 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
2: El Colegio Médico en Huila advierte que el Tribunal Seccional de Ética Médica enfrenta una grave crisis institucional que podría llevar a la suspensión o cierre de sus funciones. La situación se suma a las fallas del sistema en el país con retrasos en pagos, sobrecarga de servicios y afectaciones en la atención a pacientes. En diálogo con la FM, el gobernador de Cundinamarca, Jorge Emilio Rey, explicó que el socavón de carbón que explotó y dejó 9 trabajadores muertos en Sutatausa había sido objeto de una reciente inspección por parte de la autoridad competente. Dijo que se investigarán las causas de esa tragedia. Más de 240 niños estudiantes siguen sin clases presenciales en Briceño, en Antioquia, debido a las intimidaciones y los constantes enfrentamientos armados que ya cumplen 3 semanas en esa región antioqueña. El ejército de Estados Unidos está listo para reanudar la guerra contra Irán si recibe la orden, advirtió un responsable militar en medio de la tensión por el paso de buques en el Estrecho de Hormuz.
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0: 8.05. Han capturado 7 integrantes de una red de explotación sexual. Mauricio Collazos.
1: Con nuestros niños no, es lo que están advirtiendo desde la Fiscalía. Un nuevo operativo adelantado con apoyo de la Fiscalía, la Policía Nacional, pero también agentes especiales de los Estados Unidos, identificó y logró la captura de 7 implicados con una organización criminal dedicada a la explotación sexual de menores. Llama la atención que delinquían principalmente muy cerca a colegios, principalmente en ciudades como Medellín, en el departamento de Antioquia. La mayoría de su entorno familiar cercano a vecinos del sector donde muchos de los implicados vivían, y mediante engaños los instrumentalizaban para producir de esta manera material audiovisual con contenido explícito en materia sexual, el cual terminaban compartiendo, según las investigaciones, a enlaces en los Estados Unidos por sistemas de mensajería instantánea con fines comerciales. Entre los capturados y judicializados aparece un ciudadano mexicano, según lo señaló la fiscal delegada para la Seguridad Territorial, Daisy Jaramillo.
2: Uno de los involucrados sería el ciudadano mexicano Seil Quesada Ríos, quien al parecer ubicaba a los menores de edad en inmediaciones de los colegios y los convencía que se desplazaran a su lugar de residencia para someterlos a distintos vejámenes de tipo sexual. Por estos hechos, fiscales de la Unidad de Delitos Priorizados cometidos contra niños, niñas y adolescentes imputaron a los 7 investigados los delitos de demanda de explotación sexual comercial de menor de 18 años, acceso carnal abusivo, uso de menores de edad para la comisión de delitos, acto sexual con persona puesta en incapacidad de resistir.
1: Cabe destacar dos situaciones. Tras ser judicializados, un juez, ante la contundencia de las pruebas, los envió a la cárcel. Y también en desarrollo de estos operativos, varios de los menores fueron rescatados. Los que estaban siendo explotados sexualmente por esta red criminal fueron recuperados y ya fueron puestos a disposición del Instituto Colombiano de Bienestar Familiar.
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0: Hay una discusión en el mundo a raíz de una publicación de un informe del Ministerio de Sanidad de España, en el que advierte, entre otras cosas, que la homeopatía es, comillas, un placebo y que puede constituir un riesgo para la salud. Dice que es una pseudoterapia. Patricia Pardo, ¿qué más dice ese informe?
4: Juan, tiene que ver precisamente con esos tratamientos que se hacen las personas y que está basado en la homeopatía. Y la preocupación más grande de estos científicos españoles es que están llegando tarde los pacientes que tienen, por ejemplo, cáncer, que están presentando enfermedades terminales, están llegando tarde a la medicina tradicional. ¿Por qué? A propósito de la homeopatía, porque primero van a la homeopatía y luego si acuden a la medicina tradicional. Es un gran debate, es una gran polémica que se está llevando a cabo y se dice que evidentemente los resultados que tienen que ver con la homeopatía no superan al placebo. Es decir, claramente dicen no existe evidencia científica de que un tratamiento de la homeopatía o basado en homeopatía sea eficaz.
5: Pero sabe que yo no estoy de acuerdo, Patricia, porque
4: no, pues
5: eso,
4: no, obvio.
5: Mucho de eso es también decir como que las agüitas de hierba de las abuelas,
4: sí, total,
5: con lo que uno lo han tratado, que no, que eso no hay evidencia científica, y la verdad es que uno siempre siente la mejoría, y ante la posibilidad de tener unos medicamentos homeopáticos que no tienen químicos y salvar al cuerpo, es que los medicamentos químicos, por supuesto que son buenos y es importante,
4: claro,
5: pero tienen
4: es que
5: unas consecuencias,
4: precisamente ahí está el debate.
5: Cargan el riñón, es decir,
0: sí, ese es justamente nuestro round de hoy, entre otras razones, porque ese mercado homeopático vale millones de euros, millones de dólares y millones de pesos cada año. ¿Es adecuada o no? ¿Funciona o no funciona? ¿Se debe recomendar o no la homeopatía? El debate que abrió en el mundo el Ministerio de Sanidad de España. Nuestros invitados al round de hoy, dos muy prestigiosos médicos, el doctor Álvaro Correa Ruiz, médico y cirujano de la Universidad CES, especialista en medicina homeopática, vicepresidente de la Asociación Médica Homeopática de Colombia, y el doctor Pablo Jung, médico clínico internista del Hospital Británico de Buenos Aires, Argentina, director del Departamento de Docencia e Investigación del Hospital Británico de Buenos Aires. Doctor Álvaro Correa, doctor Pablo Jung, muchas gracias por haber aceptado nuestra invitación.
6: Hola Juan, un saludo especial, saludos a la mesa de trabajo y a todos los oyentes, y gracias por esta invitación.
0: Doctor Jung, gracias por haber aceptado.
7: Muchas gracias a los radioescuchas, al colega homeópata y a ustedes también por la invitación.
0: Ustedes conocen ya las reglas del juego, la campana va indicando cuándo se les ha acabado el tiempo. ¿Quién quiere empezar, doctor Correa o doctor Jung?
6: Démosle la oportunidad al invitado de afuera, claro que sí.
0: Nuestro invitado internacional, Pablo Jung, en el Hospital Británico de Buenos Aires. Arranque usted, doctor Jung, Rounds FM.
7: Bueno, la homeopatía en la actualidad es considerada parte de la medicina alternativa. No escucho, perdón. Y para la comunidad, médica, una pseudociencia se basa principalmente en dos principios aparecidos hace unos 200 años, que son la ley de los similares y la ley de los infinitesimales, que posteriormente nuestro colega explicará cómo funciona. Hoy día, desde hace unos 200 años creo que existe la homeopatía, debido a que la medicina tradicional o alopática no puede resolver todos los problemas que plantea la salud en la actualidad. Creo que por eso aparece esta medicina alternativa. Hay que pensar que en todos los países de América, incluido un 40% de la población asiste a un médico homeópata, sobre todo cuando la medicina tradicional no le puede resolver el problema.
0: Doctor Correa.
6: Bueno, Juan, yo les puedo decir varias cosas porque la idea también es informar. La homeopatía es una ciencia que lleva más de 200 años. Fue fundada en Alemania por Samuel Hahnemann, un médico muy prestigioso de esa época, que encontró que había una forma de trabajar al paciente a través de dosis, de microdosis, que se le daba al paciente con condiciones patológicas, y esa microdosis genera una activación a nivel interior del sistema inmune, de la parte emocional, entre otras. Es una ciencia que está expandida en el mundo. En Inglaterra y en el Reino Unido, el 49% de la población la usa. En Estados Unidos, el 58%. En la India, el 83%, entre otros. Hay muchas escuelas y universidades que lo rigen, y en Colombia está basada en nuestra ley colombiana para el tema médico. Es una especialidad médica que tiene todas las bases que definen una especialidad como tal, una especialidad médico-quirúrgica, y hay universidades que tienen en su facultad de medicina la cátedra de homeopatía, no solamente en posgrado, sino en pregrado. Entonces tenemos, un asiento importante en Colombia porque hay universidades que la tienen y porque está regida por la ley colombiana.
7: Perfecto. Lo que le quería comentar, que escuché, no escuché mucho lo que me dijo mi colega, pero continúo. Habitualmente, como decía previamente, hoy día no hay ningún estudio, hoy las publicaciones en revistas son específicamente revistas no autorizadas, si bien están indexadas, muchas de las publicaciones salen en revistas que son chatarra, no es una medicina que esté basada en la evidencia. Hoy sabemos que hay dos factores. Uno es los pacientes que tienen una enfermedad pueden mejorar por sí solos, eso es lo que se llama fuerza medicinal de la naturaleza, y la segunda es el efecto placebo. No hay una demostración de que una sustancia homeopática cure una enfermedad. Eso no está publicado. El problema central, creo yo, de la medicina homeopática, que no pasa con otras, como puede ser el yoga, la acupuntura, que sí está demostrado que sirven para algunas patologías, es que demoran la llegada del paciente a la medicina tradicional. Entonces, un paciente confía su enfermedad, llámese cáncer, enfermedad autoinmune, a un médico homeópata que le demora el tratamiento.
6: Bueno, yo quiero aclarar algunas cosas, doctor Jung. La idea no es polemizar porque este no es un ámbito académico, pero sí es importante informar. En Colombia hay varias universidades que tienen el programa. El programa lleva más de 20 años en la Universidad Nacional de Colombia, en posgrado, en la Universidad Luis G. Páez, que es una universidad que nació hace muchos años, y es parte de las estrategias que la Organización Mundial de la Salud tiene para las medicinas tradicionales, complementarias e integrativas. Si ustedes revisan la página de la Organización Mundial de la Salud, ha estado en las últimas dos estrategias para estas medicinas y ahora se acaba de publicar la estrategia 2025-2034 que rige todo el proceso y la homeopatía es parte del proceso. Nosotros llevamos 200 años de historia, la medicina convencional lleva 2.500 años. Obviamente la investigación es mucho más grande en la medicina convencional, pero en estos 200 años de historia hay mucha investigación, ya hay medicina basada en la evidencia, hay institutos como el HRI, que es el Instituto de Investigación Homeopática que queda en Inglaterra, que está publicando artículos continuamente y le ha dado toda la viabilidad a la medicina basada en la evidencia. O sea, no estamos hablando que es una medicina inventada, no son hierbitas, es un protocolo serio que trabaja sobre los pacientes y cuida la salud del paciente.
7: No coincido con el colega. El problema, vuelvo a repetir, es que los pacientes llegan tarde a lo que es la medicina tradicional. Festejo lo que han hecho los españoles, que un organismo de salud pública proteja a la población, sobre todo. No creo que sea dañina la homeopatía en sí. Lo que es dañino es la espera que puede sufrir el paciente para tratar una enfermedad que tiene tratamiento, que está validado. Ahí creo que está el problema en la homeopatía. Hoy yo he leído múltiples estudios, múltiples revistas donde no hay nada consistente, los trabajos tienen problemas metodológicos, las universidades no debieran hoy enseñar esta práctica. Yo creo que para cerrar, me parece que los efectos de la homeopatía son más cercanos a la sugestión que a la acción química de un compuesto, ¿no?

0: las dos campanas, la gente posteriormente verá. Lo que yo le digo es, yo creo que nosotros convivimos, como dije, el 40% de la población ven homeópatas, y esto es porque hay una desilusión también en la medicina tradicional. Creo que tenemos que convivir, pero lo que yo le diría a los homeópatas que tienen la responsabilidad al ver al paciente, que además de verlos, que por favor hagan que lo vea un médico que practique alopatía. Eso en conclusión, que no le demoren a un paciente la llegada a un tratamiento potencial curativo.
1: Bueno, Juan, yo agradezco la invitación. Quiero precisar algunas cosas. Nuestra ciencia no es repetitiva porque se individualiza al paciente. Se tiene en cuenta sus emociones, sus historias previas, las afectaciones por infecciones previas, por tóxicos, sus afectaciones actuales, tomando en cuenta la vivencia de cada paciente en la patología. Tenemos en cuenta la seguridad del paciente, está prima y es lo más importante. Siempre hacemos una medicina de integración, o sea, no dejamos de lado el tratamiento alopático, o sea, estamos vinculados a la medicina convencional desde ahí. Potenciamos el efecto terapéutico del paciente y le ayudamos y le complementamos. La evidencia es alta, estamos fuera del placebo, inclusive sirven animales y ya está demostrado, también hay homeopatía veterinaria. O sea, le damos una tranquilidad a los pacientes e invitamos a los colegas a que miremos la medicina como integración, que es una sola y que podemos trabajar en equipo como actualmente lo hacemos con muchos colegas. Yo lo hago aquí en Medellín con colegas de muchas especialidades donde nosotros integramos el trabajo y complementamos para que les vaya bien.
2: Muchas gracias, doctor Pablo Young, desde Buenos Aires. Muchas gracias, doctor Álvaro Correa, desde la Asociación Médica Homeopática de Colombia. Gracias.
0: Muchas
1: gracias a todos. Gracias por la invitación.
2: 8:20, tengo las redes llenas de mensajes impresionantes.
3: ¿Qué dice la gente, Juan?
2: Impresionante. Pro y contra. Mucha gente con testimonios de a mí la homeopatía sí me sirvió. Otros diciendo, pues, es que el debate es bien candente.
3: Interesante, sobre todo porque la homeopatía, si bien es cierto, no tiene estudios científicos, investigaciones, digamos, que respalden el uso de la misma. Sí, es cierto que uno a veces experimenta con goticas, como lo decía Darcy, con aguas, con la caléndula. Uno sí experimenta mejoría en algunos aspectos. Lo que sí es cierto también es que hay enfermedades muy serias y graves, claro, como el cáncer, que seguramente la homeopatía no va a curar, pero, y no va a sanar. Pero sí tiene uno que entender como paciente qué usa y en qué momento.
4: Se complementan. Mire que el cáncer, por ejemplo, lo complementan con otro tipo, con el mismo cannabis, con otro tipo de medicinas para ayudar con los efectos, para ayudar a sentirse mejor dentro de los tratamientos, que son los tratamientos químicos, son muy duros. Por supuesto que uno no va a tratar de curar con homeopatía, pero puede complementar un tratamiento que sea bastante duro. Además, yo también creo en la fuerza de la mente, Patricia.
3: Sí, también.
4: Y yo creo que cuando uno también, cuando uno piensa que esto le está sirviendo y le va a ayudar a mejorarse, pues le ayuda, finalmente.
2: Yo conocí un caso de tres hermanitos que vivían en una finca en la localidad de Suba y los tres tenían asma y los han llevado a donde médicos convencionales, les daban unos ataques de asma brutales, les daban unos remedios, creo que se llamaba Alupent, y a esos niñitos un día la mamá, desesperada porque nada surtía efecto y seguían con los ataques de asma, los llevó donde un doctor homeópata, tal vez de los primeros en la homeopatía en Colombia, que se llamaba Néstor Riveros, y llevó a los tres hermanitos donde el doctor Riveros, y los tres hermanitos se curaron del asma con las goticas que les daba, pues sí, el doctor Rivero.
3: Claro,
2: el niño mayor de esos tres hermanitos se llama Juan Lozano. Sí, sirve el testimonio.
3: Es que sí, depende también de la enfermedad, depende el por qué usted acude a un homeópata.
2: Ahora voy a decir, si eran alergias, si era, nos daban unos remedios.
4: Además,
2: una cosa que se llamaba, me acuerdo el nombre, Ignacia, y otra que se llamaba algo así como Nuzbómica. En unas goticas, sí. Y nosotros echábamos las goticas. Y a los tres niños Lozano, que eran asmáticos, se les quitó el asma. Yo todavía en las oraciones digo, gracias, doctor Riveros, por haberme quitado el asma. y se nos quitó el alma.
4: Mire, bueno. En Europa usted lo ha visto, en Europa usted va a las droguerías.

0: normales y hay una sección con sí, todo lo de homeopatía, con los tubitos que usted compra. Hay laboratorios importantísimos y refutadísimos en el mundo como Hill, que es, si no estoy mal, son alemanes o suecos, etcétera. Es decir, tiene que funcionar.
1: 8:23. ¿Tienen dudas cuáles son los jugadores que van a convocar para el Mundial finalmente? Carolina Castellanos, en segundos, nos va a contar dónde están las pistas.
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1: Bueno, doña Carolina, gran expectativa por un comercial porque dicen que ahí están las pistas de quienes finalmente van a ser convocados. Obvio, porque si hicieron el comercial, tiene que ser con los que sí van al Mundial.
4: Es un comercial que hace alegoría al mes de las madres, a las mamás, y ellas son las protagonistas. La empresa es Interrapidísimo, que es uno de los patrocinadores de la selección, que la verdad han hecho unas piezas increíbles, unos comerciales increíbles, haciendo diferentes y recordando diferentes momentos, y comenzamos a ver las imágenes y decíamos, bueno, ¿y esta mamá de quién es? ¿Y esta de quién es? Pues les cuento, las mamás que aparecen en este comercial de Interrapidísimo, comenzamos a ver un poquito las imágenes, los que nos acompañan en nuestro canal de YouTube. ¿Cuáles son las mamás que aparecen? La mamá de Álvaro Montero, la mamá de Camilo Vargas, Daniel Muñoz, David Ospina, Davinson Sánchez, David Machado, John Lucumí, Johan Mojica, Juan David Cabal, es una de las novedades, Santiago Arias, Gerson Mosquera, James Rodríguez, Gustavo Puerta, Hamilton Campás, Jefferson Lerma, John Arias, John Carrascal, Juan Fernando Quintero, Kevin Castaño, Richard Ríos, Carlos Gómez, John Córdoba, Johan Carbonero, Luis Díaz, Luis Suárez y Rafael Santos Borré. ¿Cuántos son los que aparecen? ¿Cuántas son las mamás que aparecen? 27 mamás. ¿Cuánto es el listado que tiene que entregar Néstor Lorenzo? 26 jugadores. Posiblemente de esta lista tiene que salir una.
1: Ay.
4: Y no sabemos si son las mamás que están confirmadas. Claro, porque es la angustia de saber realmente...
1: De la mamá...
4: ¿Cuál es la que no va a estar?
5: ¿Quién sabe que son fijos?
4: James, ¿para usted cuál estaba?
5: Luis Díaz, fijo.
4: Sí.
5: Díaz,
4: James, fijo.
5: Muñoz, fijo.
4: Luis Suárez.
1: ¿Cuáles son los de la duda? Santos Borré,
4: Cabal, la novedad sería Ríos. Rafael Santos Borré. La novedad sería Hamilton Campás. La novedad sería Gustavo Puerta. Otra novedad sería, por ejemplo, Gerson Mosquera, que no están, digamos, supremamente asegurados porque han estado y han salido y han entrado en diferentes convocatorias de la Selección Colombia, pero este es un comercial que reúne, además, ustedes no se imaginan las imágenes.
1: ¿Cuándo sale?
4: Ya salió, ya está en todas las redes sociales. Este es el que estamos viendo.
1: El
4: mírenlo.
1: Que estamos viendo,
4: sí,
1: en este momento en
4: este momento.
1: Redes.
4: Mire,
1: y las
4: ahí
1: que
4: están.
1: Cantan son las mamás.
4: Y ahí estamos viendo la mamá con el apellido atrás, mire. Luis Díaz chiquitico, tenía 12 años y después aparece la mamá, Daniel Muñoz, 13 años, todos chiquiticos y
5: hay
4: sus
5: un
4: mamás.
5: Un gran homenaje a las mamás.
1: Qué bonito.
5: Porque
4: esto en el mes de las madres, obviamente, sale Interrapidísimo. Sale Interrapidísimo a hacer un homenaje a las mamás, salen los jugadores en diferentes edades y están referenciados. De verdad que es impresionante este comercial.
1: Qué bonito, para que además afinen la polla a quienes son los que al final llegan. 8:28, saludo a esta hora a la presidenta de Colfecar, Doña Nidia Hernández, gracias por estar con nosotros.
6: Buenos días, Juan. Muchas gracias por la invitación.
1: Cada vez que hablamos con la señora presidenta de Colfecar, yo no me canso de agradecer y reconocer lo que hacen por Colombia. Con paros, con bloqueos, con marchas, con invierno. Los vehículos de Colfecar y sus conductores haciendo país por todas partes. Es una tarea valiente, es una tarea difícil. En Colombia, el país de los bloqueos. ¿Cuántos bloqueos ha habido en los últimos años? Solo para tener referencia a lo que les toca lidiar.
6: Bueno, pues en promedio, digamos cada año desde que empezamos a medirlos, cada año más o menos en promedio son 800 bloqueos. Y en lo que va de largo de este año, ya vamos superando los 215.
1: Imagínense ustedes, 800 bloqueos por año. Hoy la estamos llamando porque ha entrado en vigor el alza de los combustibles. ¿Cómo va a afectar esto el transporte carretero?
6: Esto es una mala noticia, Juan, porque digamos que hay que tener en cuenta ciertos datos claves. En primer lugar, el 97% de la carga en Colombia se mueve por carretera, así que cualquier incremento en los costos de nuestra estructura, pues claramente se va a ver reflejado en los precios de los productos transportados y también en el transporte público. Entonces, digamos, cuando uno revisa la estructura de costos, el combustible es uno de los ítems que más pesa, pesa el 40% según el DANE, y que digamos, cuando analizamos este incremento que acaban de decretar el día de ayer, pues ¿qué sucede? Uno empieza a revisar a cómo estaba el precio en agosto del 2022 y cuánto ha ido creciendo el precio del diésel a lo largo de todo este tiempo. Y nos está dando como resultado, cuando uno mira el precio de Bogotá, que es la ciudad de mayor consumo, es que el precio ha aumentado un 24,5%. Pero claro, la gente dice, ah, pero el combustible subió esto, pero es que no es el único costo que tenemos. Los salarios también han incrementado desde agosto del 2022 a la fecha un 54%, los peajes en el mismo periodo han crecido un 38%, y pues finalmente toda esta situación y todo este, digamos, cúmulo de incrementos operativos, pues va a terminar impactando obviamente los fletes, la inflación, porque además de esto, como yo siempre lo digo, no suben los costos operativos porque estos tres ítems los impone el gobierno, nos han impuesto aumentos exagerados en los impuestos, y pues como yo digo, no nos dejan trabajar para pagarlos. Porque entonces estamos sometidos a bloqueos en las carreteras, sumado a una escalada, digamos, de violencia que tampoco nos permite trabajar las 24 horas en varios departamentos del país.
1: Son héroes de verdad lo que hacen. ¿Qué decirle al próximo gobierno, gane quien gane, frente a este sector? ¿Qué debería hacer?
6: Bueno, en primer lugar que recuerden que bloquear una vía es un delito que está tipificado en el Código Penal. Mi recomendación a todos los candidatos es, en lo que hemos podido analizar año tras año, es que efectivamente sí hay unas necesidades en las cuales ellos deberían de anticiparse, llegar con verdaderas soluciones y evitar que esto suceda a toda costa, porque finalmente el bien general debe primar sobre el particular. Adicionalmente, en el tema de la seguridad, hay un programa que se llama Programa de Seguridad de Carreteras Nacionales, que hoy se le conoce como FOSEBI. Ese programa se alimenta de una partecita de lo que pagamos absolutamente todos, desde los vehículos particulares hasta los vehículos de carga, alimenta ese fondo que básicamente en el 2024, que es de lo que tenemos información, llegó a tener 164 mil millones de pesos. ¿Qué es lo triste? Que se supone que ese programa se creó para garantizarle los recursos a la policía y al ejército, de tal manera de que tengan los medios, pues para garantizar el orden y digamos la seguridad en aquellas vías donde haya alteración de orden público. Pero ¿cómo te parece que cada año, en vez de destinar el 100% de los recursos, escasamente le giran anualmente 50 mil millones? Increíble. Con una situación tan grave que tenemos de seguridad, uno increíble. Le parece increíble que no se destine el 100% y pues dejen a la gente pues con la mejor voluntad de apoyarnos, porque queremos y adoramos a la policía y al ejército, pero si no les dan los recursos, ¿cómo nos van a apoyar?
1: Increíble. Aquí está la voz de la presidenta de Colfecar, Nidia Hernández. Muchas gracias por haber estado con nosotros.
6: Mil gracias, Juan.
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9: Alerta en la ciudad de Pereira por déficit de camas en centros asistenciales, lo que genera congestión en urgencias y largas esperas. Según las denuncias, algunos servicios con 18 camas atienden hasta 5.000 pacientes al día. Hayan incinerada la motocicleta de Gabriel Arenas Erazo, el estudiante de la Universidad de Antioquia que desapareció en el Bajo Cauca desde el pasado 1 de mayo, confirmó en las últimas horas la policía. Investigan el asesinato del patrullero José Fernando Erazo Quintana en el oriente de Cali. Un hombre abrió fuego cuando fue requerido por actitud sospechosa. El uniformado con 15 años de servicio murió por la gravedad de las heridas. Fuerzas Armadas estadounidenses atacaron una presunta narcolancha en el Caribe con un saldo de 2 tripulantes muertos. Este anuncio lo hizo en las últimas horas el Pentágono.
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6: Ocho de la mañana, 40 minutos. Debate, no debate.
7: Sí, pero hay otro que sí. Bueno, ahí ya no sabemos muy bien, pero todo pinta que el debate de Paloma y de Iván Cepeda no será debate, va a ser otra cosa, de pronto una pieza publicitaria, las campañas en su creatividad, pero no será debate. Pero sí hay otro debate que está tomando fuerza, justo en este momento que usted y yo estamos aquí sentados, esta cosa está tomando forma, así lo estoy viendo, entre Paloma Valencia y Abelardo de la Espriella. Ya hubo invitación formal de don Tomás Uribe, a través, que es un poco el que se ha metido en estos temas, a través de Rodrigo Lara, de la campaña de Abelardo de la Espriella. Y ya Paloma dijo, estoy lista para debatir con Abelardo. Si Abelardo dice sí, lo que tendremos es un debate de dos candidatos de la derecha, que hay muchas personas que no les gusta porque dicen que es coger a dos candidatos, digamos, a debatir, pero a mí sí me parece que también estamos buscando un puesto a la segunda, ¿no? Entre ellos dos están muy cerca, muy empatados, y sería bueno saber cuál es la diferencia entre el uno y el otro. Así que me parece que podría haber ahí debate, y ahora falta cómo, cuándo y dónde. De pronto aquí.
6: Veremos qué dicen. Yo los veo, después de lo de Cepeda, muy desanimados, porque sí es desalentador que el candidato Iván Cepeda no quiera ir a los debates. Es importante que pudiera hacerlo, y es importante que se pudiera escuchar su voz.
7: No, y es muy importante que los colombianos sepamos qué esperar en un eventual gobierno de él. Es un hombre que está muy alto en las encuestas, que tiene una posibilidad de ser presidente de Colombia, y los colombianos, la prensa en general, todos deberíamos saber qué esperar de un eventual gobierno suyo.
6: Oiga, Darcy, a propósito de Paloma, ¿quién estuvo detrás de ese encuentro telefónico Paloma-Novoa?
7: Juan Carlos Pinzón.
6: ¿Ah,
7: sí? Sí, él, que también estuvo detrás del tema de los aranceles con Estados Unidos y que juega un papel internacional importante, fue quien estuvo ayer en el vecino país. Él estuvo en Ecuador. Él se reunió con Novoa y él le pasó el teléfono a Paloma Valencia para que tuviera una conversación larga, constructiva con el presidente Novoa. Y la comisionara de hacer el anuncio de bajar los aranceles. Lo que me dicen es que esa es una decisión que él ya había tomado, el presidente Novoa. Es decir, ya había decidido que era importante hacer este tema de los aranceles porque también estaba perjudicándose su país ampliamente. Pero, como dicen, Paloma fue la paloma mensajera. La que él comisionó para que le diera esta buena noticia al país. Pero sí hay que decir que Juan Carlos Pinzón, que es, digamos, ex miembro de la Gran Consulta y que está trabajando en la campaña de Paloma Valencia y que y que sin duda uno piensa pues que en un eventual gobierno ocuparía un papel importante porque es un hombre que ha demostrado resultados internacionales, pues fue quien tuvo esa conversación con Rafael, con el señor Nova.
6: 8:43. ¿Cómo le está yendo a Fajardo con la recolección de firmas?
7: Pues bien, ya lleva 900,000 firmas recogidas, es lo que me dicen. Esto es para un referendo que impida la Asamblea Nacional Constituyente, ¿no? O sea, es decir, como para atravesársele a la Asamblea Nacional.
6: ¿Que prohíba la Asamblea o las reformas constitucionales?
7: Las reformas constitucionales, es decir, para que, pues, es un poco un obstáculo u otra salida para que no haya una Asamblea Nacional Constituyente. La idea que él tiene es presentarla el 20 de julio. Pero, pues, por supuesto, esto va bien y todo, pero todo dependerá de quién gane las próximas elecciones. Si gana Iván Cepeda, lo que ya muchas personas dicen, esto es la aplanadora. Esto ya no se puede detener. O sea, no se podría detener la fuerza de una Asamblea Nacional Constituyente con un presidente en ejercicio. Muy, muy complicado. Pero bueno, él está también en su propio ejercicio que nos contó y nos dijo iría más allá de las elecciones presidenciales.
6: Esa también es una movida audaz, ¿no? Gran debate del constitucionalismo acerca de si conviene en cualquier circunstancia bloquear todo proceso de cambio constitucional. Es distinto una asamblea constituyente que quiere sacudir todo, que quiere cambiar todo, que podría volver a poner la reelección, que sí. Cambiaría el equilibrio de poderes, no. Que cambiaría la independencia de la rama judicial o de la Junta del Banco de la República, pero hay unas reformas constitucionales.
7: Que puede acabar con el Consejo de Estado, que puede acabar con la misma Corte Constitucional, que puede acabar con la Fiscalía.
6: Entonces es distinto una constituyente, pero la prohibición de introducir algunas reformas a la Constitución abre otro debate, pero claro, obvio, ahí hay
7: es una protección también de la Constitución. Ahora, no es perfecta, don Juan, muchas personas han, digamos, opinado sobre si la elección, si la manera de elegir fiscal general es la correcta.
6: Así es.
7: Si esto debe ser de una terna que manda el presidente, si el presidente de turno debería tener algo que ver con la elección del fiscal general y ahí eso debería darse la independencia. A mí se me parece que hay cosas que es importante estudiarlas.
6: Claro, no, mire el fracaso de la lucha anticorrupción en materia de financiación de campañas.
7: ¿Sí?
6: El fracaso estruendoso. Y ahí hay una cosita constitucional que tocaría resolver para ver si aprendemos las lecciones del pasado. Hoy el aplicativo Cuentas Claras sigue con muchos candidatos en cero, no sirve para nada y la plata está a rodos dando vueltas por el país. En fin, bueno, llamado del Ministerio de Justicia para la información que usted dio ayer sobre la primera línea que se habría tomado sus instalaciones.
7: Sí, en efecto, ellos admiten que esto sucedió, miembros de la primera línea dicen que se hizo de manera pacífica, estuvieron en las instalaciones, pero dicen que no hubo acuerdos debajo de la mesa frente a las exigencias de libertad que llevaban los manifestantes de sus familiares detenidos en el mal llamado estallido social. Que lo que se hicieron fue unas mesas de concertación para ayudar a las familias, para darles asesorías legales, pero que en ninguna manera hubo un acuerdo para sacarlos de las cárceles ni nada por el estilo, porque pues entre otras cosas ellos no podrían, pero mire, ahí está. Todos esos jóvenes que se compraron el cuentazo y se dejaron llevar al tema del estallido social y les prometieron que los iban a sacar, ahí están en la cárcel pagando por todos los actos vandálicos que cometieron. Y una campaña en ese momento y un grupo político y una tendencia política les prometió el cielo y la tierra y además les prometió que los iba a sacar de la cárcel. Ahí están en la cárcel y sus familias haciendo plantones.
6: 8:47.
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6: 48. Hay preocupación porque han ido saliendo después de unos años en los que ha habido barridas impresionantes de generales, ahora son a nivel de coroneles y mayores. Valesca Alvarado.
10: Pues Juan, como lo anunciábamos en la FM, hay molestia, hay una ola de quejas al interior del Ejército Nacional por la barrida, escucha usted, de 49 oficiales que han sido llamados a calificar servicio en el último mes y medio. En la FM tenemos en nuestro poder las 5 resoluciones que están firmadas por el ministro de Defensa, Pedro Sánchez, en la cual llaman a calificar servicios a estos oficiales. Hacen parte de la lista mayores, tenientes coroneles y coroneles, es decir, son oficiales que llevan entre 20 y 25 años en la institución. La salida, si bien dice el ejército que obedece a una rutina natural de la institución, porque no fueron llamados a hacer el curso de ascenso, pues sí se da en medio de una de las peores crisis de orden público que vive el país en los últimos 10 años en varias regiones del país, y lo veíamos, lo que sucede desde hace una semana y media en la vía panamericana, y dicen estos oficiales que la salida de estos 49 militares pues podría afectar el sistema estratégico de la institución en este momento, cuando el ejército necesita estar robustecido para poder atacar a estos grupos criminales. Pero esta salida también pone sobre la mesa un debate sobre presuntas irregularidades que tienen que ver con algunos vicios jurídicos que denuncian estos militares se habrían dado en medio de esta salida. Por ejemplo, para la salida de cada militar de estos se hace una junta que se tiene, según dice la ley, que hacer el primer jueves de cada mes. Sin embargo, en estos documentos que tiene la FM, la fecha es del 16 de marzo, eso fue un lunes. Es decir, la primera queja que tienen estos oficiales es que se hizo por fuera de la ley. Segundo, dicen que esta junta en la cual participan el ministro de Defensa, el comandante, las fuerzas militares, la cúpula militar y los comandantes de cada una de estas unidades militares se hizo sin tener los expedientes en la mano. Es decir, que se habría evaluado la salida de estos 49 oficiales sin haber estudiado a fondo las hojas de vida de cada uno. Además, otra de las presuntas irregularidades tiene que ver con la fecha. Si se hizo una sola junta, que es la del pasado 16 de marzo, porque hay 5 resoluciones diferentes, con fechas también diferentes, que da la orden de la salida de estos oficiales. Dicen ellos que para una sola reunión, para una sola junta, debió llevarse a cabo entonces también la resolución de un solo documento. Están pidiendo estos oficiales, a través de los abogados, que se les entregue, a través de un derecho de petición, el acta original de esta junta. Esto es un documento de reserva, debido a que participa toda la cúpula, y dicen ellos que si no se les entrega este documento, pues habrá tutelas por parte de estos oficiales, mientras que el ejército insiste en que todo ese trámite se hizo, Juan, en el marco de la de toda la legalidad que está vigente.
6: 8:51. Si uno hiciera la lista de todos los oficiales que han salido en estos rangos mayores, coroneles, y le suma generales, esos son de varios dígitos.
10: Y es que, dato, Juan, durante el gobierno del presidente Gustavo Petro, más de 79 generales y almirantes han sido dados de baja de la institución.
6: 8:51. 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
6: 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Números finales, balance súper bueno de la Filbo.
11: Mire, lo que dejó la Filbo, Juan, 563,000 visitantes estuvieron en la Filbo durante 14 días, 220,000 asistieron a las 2,300 actividades que se llevaron a cabo. Obviamente, el pabellón más visitado, el pabellón de la India, que recibió alrededor de 300,000 visitantes con 105 actividades programadas, más de 433 autores participaron en todo lo que tenía que ver con las actividades de la Filbo, la mayoría mujeres, 191 mujeres y 149 hombres, pero sobre todo, ¿sabe qué me gusta mucho? Que la Filbo también dejó en términos de negocios pues unas cifras bien interesantes, porque acuérdense que aquí lo comentamos, hubo el Salón Internacional de Negocios que realizó 1,246 citas y más de 4 millones de dólares allí en movimiento. Ahora, ¿con qué me quedo? Me quedo con la visita de grandes escritores, como por ejemplo Dipti Kapoor, esta mujer de la India, autora de La Era del Vicio, una gran novela, la visita de John Sellars, el especialista en el estoicismo, de Pilar Quintana, de Piedad Bonet, de Mario Mendoza, en fin, me quedo con la descentralización de la Filbo, 89 eventos en centros comerciales de Bogotá, pero además actividades en varias ciudades del país, Pasto, Barranquilla, el Eje Cafetero, Sincelejo, Medellín, en fin, una gran Filbo. Felicitaciones a los organizadores de esta
6: Filbo. Una gran Filbo, es cierto, una gran Filbo en los recintos de Corferias y una gran Filbo que se sintió en todo Bogotá. Son las 8:53, saludo al señor presidente del Consejo Nacional Electoral, Cristian Quirós. Doctor Quirós, gracias por estar con nosotros, muy buenos días.
12: Don Juan, qué alegría saludarte, buenos días para ti, para la mesa y para todos los oyentes. ¿Cómo te encuentras en esta mañana?
6: Bien, bien, pero con una gran preocupación que le tengo que confesar, y es que la prestigiosa casa encuestadora GAT3 española, que lleva varias décadas en muchos países, ha dicho que la comisión técnica está generando unas dificultades que hacen imposible seguir en Colombia presentando y publicando encuestas electorales. Y lo que nos preocupa es que esta lectura de la Comisión Técnica, según GAT3, pues afecta gravemente la democracia, porque en la práctica, si no pueden hacer las encuestas, estamos presionando y estamos renunciando a uno de los instrumentos de la democracia participativa, que es poder conocer qué dicen las encuestas electorales. Empiezo por preguntarle, ¿de dónde salió, quiénes son los integrantes de esa comisión técnica y cómo el Consejo Nacional Electoral tiene la manera de controlar que no se desborden en su misión o que no violen la ley?
12: Bueno, Juan, mira, qué interesante, y quiero, para que tenga claridad todas las personas y los oyentes, la Comisión de Encuestas nace de la ley 2494 que obligó al Consejo Nacional Electoral a crear una comisión de encuestas integrada por cinco personas de escogidas de las universidades que tuvieran acreditada la alta calidad en estadística. Quiero contarte, en el país solamente hay tres: la Universidad Nacional, la Universidad del Norte de Barranquilla y la Universidad de Pereira, la Pedagógica de Pereira. Tuvimos inconvenientes en ubicar a estas personas porque ellos tenían que enviar las hojas de vida. Una vez estas universidades enviaron las hojas de vida de las personas con acreditación de alta calidad de estos programas, se creó la comisión de encuesta, integrada por cinco personas que son los encargados de adelantar toda la auditoría y todas las actuaciones de las encuestas acreditadas por el Consejo Nacional Electoral. Una vez ellos terminan ese estudio y esa relación de todo lo que ha pasado sobre las encuestas, le envían al Consejo Nacional Electoral, pero aquí quiero que quede absolutamente claro, es el Consejo Nacional Electoral, a través de sus despachos, a través de cada uno de sus magistrados, que analizará y tomará las decisiones correspondientes con el insumo que envía esta comisión de encuestas. Así es de que la decisión la tomará la sala plena a través de uno de sus magistrados, que es el ponente para la sala.
6: Doctor Quirós, pocos minutos antes de haber dado lectura a la comunicación pública que hizo GAT3, le pregunté a la senadora Paloma Valencia, más allá de su condición de candidata presidencial, porque ella fue quien tramitó esta ley, si era correcta la interpretación de la comisión, que considera que solo son válidas las encuestas domiciliarias presenciales. Y me dijo que no, que ese no era el propósito de la ley, que la ley no pretendía eso. Me explicó más ampliamente qué pretendía la ley. Dice GAT3, sobre esta base, la comisión solo considera válidas las encuestas domiciliarias presenciales. Sin embargo, la evidencia empírica muestra que en contextos como el colombiano, donde persisten condicionantes de seguridad que incluso obligan a cerrar las urnas a las 16 horas, los ciudadanos responden con mayor libertad a entrevistas telefónicas que presenciales. Y la comisión técnica, según GAT3, tiene una posición contraria a lo que quien hizo la ley quiso decir.
12: Sí, Juan, yo creo que lo importante aquí es, vuelvo y te digo, lo importante aquí es que la decisión de la investigación la toma la sala plena del Consejo. La comisión es un órgano asesor que entregará insumos al Consejo Nacional Electoral. Yo creo que el espíritu de la norma era darle más participación y tener control. No quiero abordar absolutamente nada sobre este tema porque muy seguramente me va a llegar a la sala plena y tendría que apartarme de la decisión. Pero lo que sí te puedo decir es que es un órgano asesor y el que toma la decisión es la sala plena del Consejo Nacional Electoral. Así es de que en este momento cualquier tipo de aseveración y cualquier investigación tendrá que ser abordada por la sala. Con tranquilidad cada uno de los despachos, lo que sí puedo decir que lo hacemos en la sala plena es darle plena garantías a todas las encuestadoras. Entendemos que es lo más importante, que el país esté informado para las próximas elecciones. Así es de que más allá de lo que está pasando con la encuestadora, enviarle el mensaje a todas las personas y a la misma encuestadora.
6: Pero este no es un
12: órgano asesor que no toma decisión.
6: Este no es un tema puntual de una encuestadora, doctor Quiroz. Este es un tema, y yo entiendo, y entiendo que luego ustedes van a tener que discutir el tema, y de ninguna manera pretendería que si hay duda por el efecto que puede tener una opinión que nos dé para que lo hagan apartar de la decisión, pues que no vaya a correr ese riesgo. Pero le subrayo, es que este no es el problema de GAT3, este es el problema de la democracia, es el problema del conjunto de encuestas. Solo le leo un pedazo. Dice, con el criterio adoptado por la comisión, no solo quedarían invalidadas las encuestas telefónicas, sino también las presenciales, los paneles online y las metodologías mixtas. Tampoco lo cumplirían el Eurobarómetro de la Comisión Europea, el American National Election Studies del gobierno de Estados Unidos, ni el European Social Survey financiado por el Consejo Europeo de Investigación. Todas ellas referencias internacionales del más alto nivel metodológico. Y ojo con esto, incluso operaciones estadísticas oficiales del propio Estado colombiano como la Gran Encuesta Integrada de Hogares del DANE, referencia fundamental utilizada por el CNE para calibrar las muestras electorales, tampoco cumplirían los requisitos que la Comisión Técnica está estableciendo. Entonces, ya la comunicación GAT3 la hizo pública. Yo no lo veo como un problema puntual de GAT3, yo lo veo como un problema de la democracia en su conjunto. Si aparte de todas las perturbaciones que hay, si aparte de que no se ha podido controlar el flujo de dinero en efectivo, si aparte de que los órganos de control tienen a veces demora en cumplir algunas tareas, aparte de que las campañas no están reportando en línea y en directo todos los días al aplicativo Cuentas Claras, sumamos que la Comisión Técnica del Consejo Electoral hace una lectura que lleva a que no se puedan hacer encuestas, pues quedamos en una situación muy difícil. Entonces se la dejo respetuosamente a su consideración la comunicación de GAT3, que repito, es una comunicación de ellos, de GAT3, es una comunicación pública para que la tengan en consideración y estaremos muy atentos a las respuestas de ustedes, doctor Quiroz.
12: Pero Juan, pero no te quepa la menor duda, yo creo que hoy conocí la comunicación, ahorita en la mañana. Mañana tendremos sala y será un punto del orden del día estudiar y convocar a la Comisión de Encuestas para escucharlos y tomar alguna decisión, hacer un pronunciamiento real. Yo creo que lo que tú acabas de decir es fundamental. Lo que está aquí en juego es la democracia del país, la información de las personas, el derecho a las personas y todos los ciudadanos a saber qué está pasando y a estar informados. Así es de que con plena garantía y con tranquilidad, Juan, yo creo que el Consejo Nacional Electoral tiene la grandeza para poder entender lo que está pasando y vamos a tener que tomar acciones, claro que sí.
6: Gracias, doctor Quiroz. Darcy Quinn.
7: Doctor Quiroz, es que yo sí quisiera saber, es decir, Darcy, ustedes que son expertos todos en materia electoral y que lidian con todo este tema y por algo son magistrados del Consejo Nacional Electoral, nunca al examinar esto lo pensaron, dijeron, miren, de verdad que preguntarle a una persona en una zona roja, sobre todo no en Bogotá, no en Medellín, no en Barranquilla, sino en una zona, en un pueblito, en un municipio controlado por un determinado grupo, preguntarle por quién va a votar, es exponer su vida, pues, o sea, si va a votar por el grupo que no controla o es no asertivo, porque es de esa persona va a decir, para no meterse en problemas, que va a votar por el que están promoviendo los grupos armados ilegales de la zona.
12: Darcy, pero permíteme porque no quisiera darte una opinión sobre algo que muy seguramente vamos a tener que discutir en la sala, pero lo que sí te puedo decir es que las garantías hay que dársela a todas las encuestadoras, a todos los ciudadanos, y ustedes tienen mucha razón en muchas cosas, pero no fue una imposición que tuvo el Consejo Nacional Electoral. Vuelvo y te digo, la Comisión de Encuestas es un órgano asesor a la sala plena del Consejo Nacional Electoral, y el que toma y analiza lo que está pasando va a ser la sala plena del Consejo Nacional Electoral. Por eso te digo, hasta que no lo analicemos en sala y sacamos y tendremos que tener un pronunciamiento sobre el mismo, y tienes mucha razón, el conflicto en el país es real, no se puede ocultar, y hay razones que nos han llevado a este tema, como las encuestas, que son muy importantes, pero no podemos desconocer la realidad del país.
6: Muchas gracias, doctor Quirós, por haber estado con nosotros. Juan, estaremos muy atentos. Gracias.
12: Un abrazo para ti y para todos los siguientes. Gracias, Juan.
6: Muchas gracias. Gracias por siempre estar atento a la FM y contestar nuestros llamados. 9-4, 60 segundos de Noticias FM.
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15: Desde Córdoba, Cerro Matoso advierte un posible cese de operaciones tras la decisión de Canacol Energy de terminar contratos de suministro de gas. La mina alerta que esa empresa provee cerca del 80% de gas que usa sus instalaciones. De la tensión en el municipio de Fonseca, en La Guajira, luego de que quedara en duda la credencial del alcalde electo Michel Pérez tras las elecciones atípicas que se llevaron a cabo este fin de semana. El caso ya pasó al Consejo Nacional Electoral por fallas en el escrutinio. A punto de cumplir un año sin agua en la ciudad de Villavicencio, las autoridades reportan el avance del 70% de las obras del acueducto para finalmente restablecer el servicio plenamente. Un crucero con un brote de antivirus que pudo haberse transmitido entre personas sigue en Cabo Verde en busca de un puerto donde atracar, y la OMS apunta a España, que está a la espera de datos epidemiológicos para tomar una decisión.
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8: Mañana, 9 minutos, intensa el debate que plantea GAT3, Francisco Barbosa.
9: Juan, revisando la ley 2494 del 2025, se plantean varias cosas, pero una de ellas es que no se exige ninguna parte de la ley que las encuestas sean presenciales. Lo que se exige es otra cosa, que el método sea científico, que sea probabilístico, que la muestra sea representativa, pero no se exige esa presencialidad que se está planteando en este debate. Uno revisa los artículos 3, 4, 6 y ahí no, en ninguna parte se habla de muestreo probabilístico, se habla de que es obligatorio que la selección de los encuestados sea científica y representativa. Ninguna parte aparece la presencialidad. Incluso se habla de que la norma exige margen de error, nivel de confianza, cobertura. En ninguna parte se dice que sea cara a cara. Y esta comisión técnica, Juan, que está en el artículo 7 de esa ley, tiene 2 funciones. Estudiar, evaluar y conceptuar sobre el cumplimiento de las disposiciones que regulan la elaboración y publicación de las encuestas y asesorar el Consejo Nacional Electoral en esa regulación. En ninguna parte dice inventarse normas que no están dentro de la misma ley que la creó. Entonces creo que a mí me parece que más allá del debate técnico, Juan, más allá del debate técnico alrededor de lo que estamos discutiendo, esto es una afrenta a la democracia, a 30 días de las elecciones. Esto es una afrenta al derecho de los ciudadanos de poderse informar adecuadamente y básicamente le están metiendo mano a un aspecto fundamental para el equilibrio y la transparencia del sistema electoral en Colombia.
8: Gracias, Francisco. El hantavirus, se llama así, ¿no?
10: Sí, o antivirus.
8: O antivirus, y saltó a los titulares porque en un barco aparecieron un número grande de pacientes contagiados.
10: Sí, el crucero se llama Envy Hondius y pertenece a una compañía de cruceros llamada Oceanwide Expeditions, en donde había 150 personas a bordo que cubrían, Juan, una ruta entre el sur de Argentina y Cabo Verde. Allí aparecieron tres personas con el hantavirus. ¿Qué es el hantavirus? Pues el hantavirus es un virus, como su nombre lo indica, que se transmite principalmente a través del contacto con roedores infectados o con sus heces. Los síntomas iniciales incluyen fiebre, dolor muscular, escalofríos, que pueden progresar hasta la insuficiencia respiratoria en algunos casos. Hay que decir, Juan Camilo, que este hantavirus, ya en este barco, el que hacemos mención, ha cobrado la vida de tres personas, dos holandeses y un alemán.
11: Sí, es una situación bastante grave. En el sur de Argentina, en la provincia de Ushuaia, había ya un brote de hantavirus anteriormente y eso obviamente mantenían alerta a las autoridades. Recuerde, y esto es un dato importante, no sé si se acuerda de la muerte de Gene Hackman, el famoso actor estadounidense, y su esposa de una manera totalmente enigmática. Pues ella, la esposa, murió por hantavirus.
10: Sí.
11: Y al ella morir y no poder atender a su esposo, y él tenía problemas, pues no le dio la medicación y murió. Así que es un virus que ha estado permanente desde hace varios años.
8: O sea que si había en esa provincia hantavirus, es posible que se hubieran subido al barco ya infectados y que no hubiera sido en el barco.
11: Es una de las tesis posibles, que los ratones o las personas que estaban allí, que tenían ya antecedentes y algunos síntomas, pudieron contagiar al resto de pasajeros. Es una de las posibilidades, Juan.
8: Uno de los epidemiólogos más prestigiosos en todo este hemisferio es el doctor Felipe Lovelo. Él es epidemiólogo, PhD en salud pública, profesor asociado de la Universidad de Emory en Atlanta. Trabajó para los Centros de Control de Enfermedades de Estados Unidos durante la pandemia y le agradecemos otra vez que esté con nosotros. Gracias, doctor Lovelo, por acompañarnos esta mañana.
12: Con gusto, Juan. Buenos días para ustedes y para los que nos escuchan.
8: Gracias, doctor Lovelo. ¿Qué tan riesgoso es este hantavirus?
12: El hantavirus es un virus que tiene un alto nivel de virulencia y de letalidad. No es un virus que sea común, solo se han dado o se han registrado más o menos 900 casos en los 30 años en los que se ha estudiado este virus, pero cerca de un 30% de las personas que lo desarrollan mueren precisamente por esa insuficiencia respiratoria. Así que por eso hay alarma por este brote en este crucero, además porque usualmente los brotes se dan en zonas rurales, no en cruceros. Eso es lo que hace notorio este nuevo caso epidemiológico.
10: Doctor, pero este hantavirus se transmite por el contacto con roedores infectados de hantavirus, de sus heces, y ese hantavirus se puede contagiar de persona a persona o es solamente de animal a persona.
12: Eso es una gran pregunta que en este brote epidemiológico se tiene que establecer. En general, los hantavirus no se transmiten de manera fácil de persona a persona. Ha habido algunos reportes de una variante que se da en Argentina y en Chile, en donde ha habido algunos casos que se presume puede haber sido transmitido persona a persona, pero en general ese no es el modo de transmisión. El modo de transmisión es contacto con la orina, con las heces, la saliva de roedores. Y por eso es que usualmente se da infecciones en zonas rurales o se da infecciones en grupos aislados. No es un virus, digamos, como el coronavirus o la influenza, que se transmite fácilmente de persona a persona. Así que hay que hacer más estudios sobre este brote para confirmar que sí haya habido transmisión de persona a persona, porque eso obviamente podría generar un poco más de alarma.
13: Doctor Lovelo, ¿cómo ha sido la historia de la enfermedad en países de América Latina? ¿Ha habido presencia? ¿Está totalmente controlado? ¿Qué se sabe de la enfermedad acá?
12: Sí, hay varias variantes. La mayoría de los casos se han presentado en zonas rurales en Estados Unidos, en los desiertos, que es en donde los ratones que transmiten esta enfermedad se ven más comunes. La mayoría de estos ratones no se encuentran en las casas o en las ciudades, sino que son más en zonas rurales. No son las ratas, digamos, comunes que se encuentran en las ciudades las que lo transmiten, sino que son ratones deer mouse, que se llaman en Estados Unidos. Así que ha habido reportes de casos en zonas rurales en Estados Unidos y, como digo, en Argentina, en Chile, pero es poco frecuente, solo 900 casos en 30 años, un promedio de 30 casos reportados por año. Así que no es una enfermedad infecciosa que tenga brotes con frecuencia o que se escuchemos acerca de este virus, y por eso esa presentación en un crucero se hace notoria, especialmente, como se dice, por la posibilidad de que en este caso, por el contacto cercano que pueden tener las personas en un crucero, se pueda estar facilitando la transmisión persona a persona.
10: ¿Cuáles son los síntomas, doctor? ¿Y qué es lo que finalmente lleva a la muerte de la persona?
12: Como ustedes mencionaron al principio, los síntomas iniciales son similares a la influenza, es decir, hay tos, hay fiebre, hay dolores musculares, pero

0: llevar a la unidad de cuidado intensivo y intubarse para poder ayudarlos mecánicamente a ventilar. Pero algo interesante también es que la mayoría de los casos, el periodo de incubación puede variar de 1 semana a 8 semanas, es decir, hay personas que pueden haber estado infectadas y todavía no presentan síntomas y que incluso todavía están en este crucero, y por eso es que hay algunas autoridades de salud que no han permitido en algunos países que estas personas evacúen el crucero, porque se quiere monitorizar y obviamente se quiere evitar que haya un brote más grande si estas personas salen a sus ciudades de origen. Entonces es algo que obviamente las autoridades de salud están monitorizando con bastante detalle.
1: Sí, pero doctor Lovelo, justamente cuando llegue a puerto el crucero, ¿qué debería pasar para aislar el virus? Eso es como en las películas que llegan unos hombres con trajes de blanco completamente sellados y entonces tienen que llevarse más o menos a un aislamiento total a quienes tienen el virus para que no se convierta en un riesgo de salud pública.
0: Eso sería lo ideal. Y como ustedes han mencionado, este crucero ha estado en zonas relativamente apartadas, en Ushuaia, luego en Cabo Verde. Entonces, es posible que las autoridades de salud pública de los sitios en donde ha parado no se sientan capaces de manejar, digamos que el aislamiento y el control biológico que sería ideal en estos casos para. Especialmente para monitorizar esos pacientes que probablemente todavía están en ese periodo de incubación y que todavía no han desarrollado síntomas. Pero obviamente eso es una situación estresante también para las personas que están todavía dentro del barco porque no las dejan ir a la casa, básicamente. Tendremos que ver qué país o en qué ciudades, qué autoridades de salud pública tiene esa capacidad para poder asumir que se bajen estos pasajeros y que se puedan monitorizar y cuidar la salud de todos.
2: Claro, doctor, porque decía usted al inicio de esta entrevista que solamente y de manera muy aislada podría existir una cepa de este virus en Argentina que pudiera ser transmitida de persona a persona. Es decir, algo es muy remoto. Entonces se pregunta uno por qué el barco sigue confinado allí en Cabo Verde, por qué no los dejan salir y que sean las autoridades médicas realmente las que pues atiendan a estas personas y examinen si realmente tienen o no el antivirus.
0: Sí, básicamente lo que pasa aquí es que las autoridades de salud pública de cada país, de cada región, son autónomas y ellos en Cabo Verde, al parecer, han decidido que ellos no, que prefieren no tomar el riesgo o que probablemente no tienen la capacidad médica de laboratorios para hacer los tests de aislamiento de tantas personas. Cabo Verde es una isla pequeña y probablemente no tienen la capacidad médica y epidemiológica. Lo ideal sería que las autoridades del barco puedan llegar a un sitio en donde, de manera consensuada, en una zona en donde sí se tengan estas capacidades, las personas se puedan bajar, puedan monitorizarse, puedan hacerse los tests y puedan, obviamente, seguir hacia sus lugares de origen.
3: Doctor Lovelo, buenos días. Hoy hace 3 años, 5 de mayo de 2023, la Organización Mundial de la Salud decía, superamos la pandemia, ya no es una emergencia sanitaria a nivel internacional. Hace 3 años seguramente a usted lo estábamos entrevistando por aquel tema. Y 3 años después, doctor Lovelo, ¿sí pasamos la prueba? ¿Tenemos buena calificación? ¿Lo hicimos bien?
0: Digamos que es una prueba que se logró pasar, pero que obviamente generó algunos notas no tan buenas, sobre todo en muchos países que tuvieron una mortalidad y tuvieron un desenlace de salud pública peor de lo que se debería haber tenido, basado en su capacidad y basado en sus entrenamiento y su capacidad de recursos. Claramente estas pandemias van a seguir sucediendo, no se trata, es como los terremotos, no se trata si se van a seguir ocurriendo, sino cuándo. Y probablemente de manera más frecuente porque estamos interactuando con virus de manera más activa porque nos movemos mucho más.

0: como especies, como humanos, y porque también los virus están, digamos que siendo afectados por la deforestación, por la, el movimiento ecológico en donde los sitios en donde los reservorios, los animales que son reservorios de virus, están cada vez son más interacción con los humanos. Así que hay cosas que la pandemia mejoró en términos de salud pública, de preparación, en términos de entender cómo se maneja una situación tan grave, pero claramente también hay cosas que todavía hay que mejorar.
1: Doctor Lovelo, muchas gracias.
0: Siempre es un gusto, Juan.
1: Gracias por estar con nosotros. Son las 9:24. Rafa, ¿para dónde irá ese barco? ¿Qué
2: pues
1: destino tendrá?
2: Canarias.
1: ¿Canarias?
2: Las Islas Canarias. Sí, la Organización Mundial de la Salud está marcando Canarias porque era el destino final del barco. El barco salía de Ushuaia y navegaba hasta las Islas Canarias. En este momento, por lo que sé, se está realizando un trabajo epidemiológico en el barco, en el lugar donde está fondeado. Y la Organización Mundial de la Salud lo que dice es que el plan es que el crucero atraque en Canarias, que se haga investigación exhaustiva a todos los pasajeros, una desinfección del barco y a partir de esa investigación que se va a hacer que se está haciendo en este momento en el buque. Ya han sido desembarcados, por lo que sé, dos ciudadanos que estaban infectados, que serán enviados en aviones medicalizados a sus respectivos países, que son dos tripulantes, y la Organización Mundial de la Salud marca Canarias como el lugar más apropiado para realizar el desembarco, la investigación final y el desembarco de los ciudadanos, los ciento y pico de pasajeros que van en ese barco.
1: Gracias, Rafa. Son las 9:26. En unos minutos estaremos con las personas que acompañaron al famosísimo Anderson Cooper en su programa 60 Minutes, que vino a hacer un magnífico reportaje sobre las aves en Colombia. Ellos son Diego Calderón Franco y Michelle Tatiana Tapasco. Los estamos conectando. Estaremos en segundos con ellos. Juli Habib, hay un lanzamiento de Guillo Vives.
3: Guillo Vives, el hermano, además de Carlos Vives, quien lanzó A Mi Manera, es un nuevo álbum musical que es un homenaje al vallenato, a las raíces del vallenato y a la cultura del Caribe colombiano. 7 canciones del álbum son versiones nuevas de vallenatos clásicos que realmente no han sido grabadas por muchos otros artistas, y hay una que es inédita. Están canciones como Ojos Verdes de Alfredo Gutiérrez, Así Fue Mi Querer de los hermanos Zuleta, El Mochuelo de Otto Sergi. En este momento estamos escuchando Así Fue Mi Querer, pero lo voy a dejar con la inédita que se llama Callejón, una producción 100% de Guillo Vives, quien además ha dicho que tiene el anhelo de hacer un vallenato con su hermano Carlos Vives, a pesar de la distancia que han mantenido en estos últimos años por distintos conflictos, pero dice que ¿con quién mejor para hacer un vallenato que con la persona que internacionalizó este género?

0: las 9 de la mañana y 28 minutos. Don Santiago Ángel Anderson Cooper, ese es uno de los grandes del periodismo en Estados Unidos.
1: Pero por supuesto, uno de los anchors y periodistas más importantes de los Estados Unidos, que además ha cubierto conflictos, que ha viajado por todo el mundo y que es uno de los presentadores estrella de CNN Internacional.
0: Saludamos a esta hora a Diego Calderón y a Michelle Tatiana Tapasco. Diego, buenos días. Michelle, buenos días. Qué alegría tenerlos con nosotros.
2: Muy buenos días. La alegría es nuestra de estar aquí participando con ustedes.
3: Igualmente. Buenos días, Juan. Buenos días, Michelle. Qué rico verte aquí después de haber estado hace un año grabando con Anderson Cooper, y gracias a todos los oyentes por estar pendientes de este tema.
2: Sí, sí, qué chévere volvernos a ver por aquí y sobre todo pues aquí para compartir.
0: Oigan, qué delicia tener en la vida esa profesión que ustedes tienen. Qué delicia la observación de las aves, qué delicia el deleite con nuestras riquezas naturales.
3: Bueno, no se puede uno quejar, un país como Colombia que está, como dice un amigo mío, orquidiólogo, en la mitad del centro. Somos el país que tiene más de 2.000 especies de aves, número uno en el mundo, un planeta que tiene casi 11.000 especies de pájaros, y con la situación mejorada de seguridad en los últimos 20 años, pues estamos en el curubito de la pajarería y la observación de aves del mundo, y personas como Michelle Tatiana, que tienen un lodge, un hotel, pues pueden vivir de esto. ¡Qué maravilla!
0: ¡Qué delicia! Yo les tengo que pedir un favor enorme, son solo 60 segundos FM, a las 9:30 tenemos que hacer 60 segundos de noticias y volvemos con ustedes. Estamos llenos de preguntas. En un minutico estamos con ustedes de vuelta y nos van a contar sobre esta maravilla para Colombia que fue el reportaje de Anderson Cooper 60 Minutes sobre las aves de Colombia. 60 segundos FM.
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5: Ahora comunidades bloquean la troncal del Caribe e impiden el paso en la vía Santa Marta-La Guajira a la altura del Parque Tayrona tras la muerte de un operador turístico en medio de un procedimiento policial que es investigado. Crece la polémica por el proyecto del gobierno sobre la jurisdicción agraria. La SAC, a través de su presidente Jorge Bedoya, advirtió en la FM que la iniciativa restaría funciones a jueces. El gobierno busca crear despachos especializados para resolver conflictos de tierras con nuevos procedimientos y mayor presencia en el territorio. En Ocaña, comerciantes, empresarios, docentes y la Iglesia Católica salieron a protestar contra los grupos armados ante el incremento de secuestros y extorsiones. Estados Unidos no busca pelea en el Estrecho de Hormuz, donde su ejército empezó una operación para garantizar la libre navegación de los barcos. Así lo dijo hace pocos minutos el jefe del Pentágono.
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0: Regresamos con nuestros super invitados que estuvieron en este reportaje maravilloso. Diego Calderón, Michelle Tatiana Tapasco. Usted tenía pregunta, doña Patricia Pardo.
6: Sí, es que me parece realmente increíble no solamente lo que ellos hacen, como lo comentábamos hace un momento, sino haber podido ser testigos de esta grabación. En esos términos, no sé cuál de los dos quisiera contestarme, ¿cuánto duraron los días de grabación? ¿Cómo fue la relación con Anderson? ¿Qué decía él de Colombia? ¿Y qué tan fácil fue? Porque realmente poder rodar y tener el contacto con las aves, pues es un tema en términos de producción de muchísima paciencia.
3: Patricia, yo creo que sin duda Michelle Tatiana te puede dar así como de corazón su feeling como colombiana recibiendo a Anderson Cooper en casa, y yo te cuento después un poquito más. Perfecto. Como sobre logísticas y tiempos.
2: Bueno, claro que sí. Tener a este personaje para nosotros fue impresionante, pues no nos lo esperábamos, la verdad. pero todo gracias a que Diego ha sido una persona muy visible en el mundo del pajareo, y a través de él, pues su sitio favorito, como siempre lo he dicho, ha sido Montezuma. Y pues que Anderson estuviera acá para grabar este documental fue espectacular, ¿no te imaginas? Fueron casi 8 días de preparación, de acción, de todo. Y tenerlo aquí, pues, increíble. La verdad, increíble recibir un personaje como él, a todo su equipo, porque traían realmente mucho equipo para grabar y para hacer toda la logística que había que hacer. Pero impresionante es porque sabemos que a través de esto Colombia se visualiza en el mundo de las aves y en el mundo de lo que es la belleza natural que tenemos en Colombia. Entonces fue increíble tenerlo aquí, la verdad. Y le agradezco mucho pues a Anderson Cooper que hubiera elegido uno de nuestros sitios en Colombia para hacer su programa.
3: Patricia, además, el sitio de Michel Tatiana se llama Montezuma, es una reserva, es una finca, es un lodge, es su casa de toda la vida, entre el departamento del Chocó y el departamento de Risaralda, en las faldas del Parque Nacional Natural Tatamá. Esto se hace de cuenta en la vía entre Pereira y Quibdó. Es una zona del Chocó montano que está absolutamente llena de aves, llena de orquídeas, mamíferos. Tiene una de las biodiversidades más altas y más condensadas que haya, porque es la mezcla de los Andes y el Chocó. Y cuando Anderson Cooper y su equipo nos contactaron, y ya podemos hablar del tras bambalinas, pues sin duda alguna el sitio que mezclaba todo lo que estaban buscando pues era Michel Tatiana y Montezuma y su familia. Pájaros, resiliencia al conflicto armado y las buenas cosas que están pasando en Colombia hoy en día es que nos están visitando. Michel Tatiana tiene un pequeño lodge, un pequeño hospedaje que es familiar divino. Todos están invitados a conocerlo, donde no caben los pajareros durante todo el año, porque es una de las mejores zonas para pajarear en las Américas, básicamente.
0: Don William Calderón.
7: Sí, quería preguntarle a Diego, que estuvo además secuestrado por las FARC durante un tiempo. ¿Qué tanto esa experiencia lo marcó para dedicar su vida posteriormente a esta tarea, a la observación de aves? ¿Qué lo hizo tomar esa decisión, Diego?
3: Pues ve, William, yo te cuento, cuando a mí me secuestraron en 2003, creo que ayer en un reportaje dije 2004, y mi hermana me dijo, como ya te olvidó el año pues, en que te secuestraron, que yo creo que es una buena seña, que a uno se le olvide exactamente el año en que lo secuestraron, me encanta. Yo ya era pajarero, yo empecé a pajarear en el año 2000, empecé a observar aves y a hacer toda mi investigación, digamos, en la universidad, toda mi academia con pájaros, pero el hecho de que a mí me hayan secuestrado, a nosotros nos hayan secuestrado en el monte, en el campo, haya sido un secuestro, digamos, rural, en la selva, yo creo que nos trajo un beneficio increíble, y a mí por lo menos la naturaleza y las aves obviamente me salvaron, porque las aves son el acompañante perfecto y son el puente perfecto. Una muestra es que aquí en este documental, en este segmento con 60 Minutes y Anderson Cooper, usamos el pretexto de las aves para ligar una persona que estuvo secuestrada con un excombatiente que nos visitó y pajarió allá, con Michel Tatiana, que ha tenido una historia también de conflicto y desplazamiento, como buena colombiana, por supuesto, y los pájaros orquestaron todo esto. Entonces, las aves a mí me han dado la vida, me han dado una cantidad de satisfacciones, me han permitido ayudar a muchas personas en Colombia y a muchas personas. Yo creo que hay retorno ahí de Michel Tatiana, no puedes estar escuchando esta misma conversación, tienes que poner el mute. Y me han permitido hacer una cantidad de cosas buenas, son la excusa perfecta pues para unir personas. Yo tengo una charla, de hecho, que se llama Pajareando con FARC, cómo nos conectan las aves. Es una charla que han recibido miles de personas en todo Colombia, en muchas partes, afuera. La próxima semana va a estar en Brasil por primera vez, que voy para una feria de aves. Y es eso, es cómo las aves son el puente perfecto para conectar esas Colombias que supuestamente no se deben ni conversar, ¿no?
8: Diego, precisamente usted hablaba en el reportaje de eso, de los pájaros, cómo conectan con uno y por eso tienen ese poder curativo. Cuéntenos un poco más cómo es esto, cómo es esa curación.
3: Pues Diana, ve, básicamente las aves no son ajenas a nadie. Las aves te placen y complacen a todo el mundo en la forma que vos querás, ¿cierto? Hay gente que las quiere fotografiar, hay gente que quiere verlas, inspirarse para hacer poesía, hay gente que quiere ver todas las aves del mundo y viajar. Hay personas como Michelle Tatiana que quieren conocer las aves de su territorio para poder ofrecerlas a los turistas que los visitan, etcétera. Y hay otra cosa que es increíble de las aves, y es que las aves son el elemento de la naturaleza más sine qua non, y el status quo es que todos amamos las aves porque vos naciste y lo primero que detectaste de la naturaleza, vos ni siquiera veías bien, no reconocías formas, medio colores cuando tienes unos días de nacido, pero cuando empiezas a escuchar, que es lo primero que escuchas de la naturaleza, fuera del viento, el agua, etcétera, son las aves. Cuando están cantando fuera de la ventana, así estés en un área muy urbana, el día que te sacan del hospital y te llevan a tu barrio, a tu edificio, con tu familia estás escuchando aves desde el mes uno de vida. Entonces las aves son naturales a todos y por eso son este puente tan fantástico, pajarear, y no es cuento mío, es en la nueva tendencia el pajareo, la observación de aves se está volviendo trendy, sexy, se está volviendo de un rango de edad mucho menor, porque pajarear es una meditación, hay que estar presente, hay que desconectarse del celular, hay que estar con las orejas bien abiertas, hay que tener la capacidad de asombro intacta. Entonces pajarear es la meditación más poderosa que tenemos, y ahí está. Cualquiera, no tenemos que ir al Parque Nacional más alejado de la cordillera de los Andes ni de la Amazonía para pajarear. Abran las ventanas de su casa, de su apartamento, y hay pájaros cantando y pájaros volando en donde sea, en el mundo.
6: ¿Y Anderson Cooper es pajarero? O sea, ¿realmente usted lo vio a él? Aparte de que estaba haciendo un reportaje, por supuesto, como cualquiera de nosotros, ¿lo vio disfrutando ese avistamiento, como los paisajes, reconociendo las aves?
3: Pero sí, te voy a responder un pedacito y voy a dejar que Michelle Tatiana te cuente el resto del cuento. Te invito a que veas en mis redes sociales, en las de 60 Minutes, acabado de salir esta mañana, hace media hora, un video donde Anderson le poposea, lo caga un pájaro en plena entrevista en la casa de Michelle Tatiana. Es un pájaro que ellos rescataron.
6: ¡Eso es buena suerte!
3: Y eso le digo yo, es buena suerte. O sea, pero fue súper lindo además que en plena entrevista estamos hablando y le cae el popó de pollito, que es una, pues es una mascota, entre comillas, pues un pájaro que ellos rescataron allá, y ya te contará Michelle. Él disfrutó mucho y él era, digámoslo así, muy, muy curioso sobre toda la naturaleza que estaba viendo, sobre el sitio en que estaba. Y aunque Anderson estaba haciendo su trabajo súper profesional, todo el tiempo en su cerebro tras bambalinas pensando la próxima pregunta, cómo abordo a este personaje, qué le pregunto a Michelle, cómo trato de crear esta situación o de abordarla, etcétera, hubo momentos donde logramos que él se desligara un poquitico de su trabajo y se las hollara y se volviera pajarero. Entonces es súper simpático porque su pájaro de iniciación, que en inglés se llama el Spark Bird, que para todo el mundo es como un pájaro brutal que algún día vio y dijo ¡wow! Y de ahí para allá empezó a ver pájaros y le gustó y se dedicó a las aves, digamos. Anderson muestra que en el programa muestra que su pájaro tal vez de iniciación fue el gallinazo. Él está pajareando con un par de extranjeros, clientes de Michelle Tatiana, que están ahí, y esto es real. Él llegó un día antes que yo y se los encontró y pajarearon juntos. Y su pájaro más emocionante fue un gallinazo. Eso habla mucho de lo bonito que son las aves. El gallinazo, que no cuenta, que la gente no le para bolas, puede haber sido el pájaro que volvió a Anderson Cooper pajarero. Una belleza. Michelle Tatiana, ¿se las oyó? Acuérdate de activar tu micrófono, que lo tienes en mute. ¿Se las oyó o no Anderson en Montezuma pajareando?
2: Claro que sí. Yo lo vi súper, súper interesado en las aves, disfrutándolo. Aparte, pues, de que este es un sitio donde no tenemos cantidad de gente. O sea, nosotros siempre, las personas que llegan acá, llegan es como a relajarse, a sentirse en ese contacto con la naturaleza. Y exactamente eso era una de las cosas.
6: Ay, se fue ese celular.
3: Está muy famosa, ¿qué? Está muy famosa, todo el mundo está llamando.
0: Entró allá la llamada.
1: Le toca colgar la llamada.
0: A Michelle.
3: Que colgar la llamada para seguir hablando.
0: Santiago.
1: Sí, mientras que juega la llamada, Diego, yo le quiero preguntar un poco también por lo que él decía y cuál era su percepción de estar en una zona que igual tradicionalmente hizo parte del conflicto. Es que hasta hace unos meses nosotros veíamos cómo el ELN hacía paros armados en el Chocó y eso es cerca. ¿Cómo se sentía él con la seguridad? ¿Cuál era su percepción de estar en un sitio que había sido también escenario del conflicto en Colombia?
3: Bueno, esa es una muy buena pregunta, y obviamente el equipo de 60 Minutes hizo un trabajo súper exhaustivo. Hicimos una producción de campo muy, muy juiciosa, muy bien pensada. La hicimos con Where Next, que es básicamente la productora audiovisual con que produjimos un documental para ProColombia hace 10 años ya, que se llama The Birders. Y esta fue la razón por la que básicamente Anderson Cooper vino a Colombia, porque vio The Birders y pues se enamoró de las aves y de Colombia para sus historias. Y una cosa que hicimos es lo que hacemos hoy en día con los turistas de observación de aves a lo largo y ancho del país, es que no damos papaya. Entonces, claro, el Chocó ha tenido y es una zona candente en Colombia, pero pues el Chocó es una zona geográfica muy grande, el departamento del Chocó. Entonces, esta zona donde está Michelle Tatiana, afortunadamente, lleva un poco de años con una tranquilidad que, pues, en Colombia es relativa. Hay que estar siempre pendiente, nunca, digamos, relajarse y bajar la guardia. Pero esta zona más andina, cercana a Risaralda, Pereira, afortunadamente ha estado muy bien. No es un secreto, el Cerro Montezuma, no recuerdo en qué año, 98, 95, pero a finales de los 90 estuvo una toma guerrillera, y desde eso, pues, la mejora en la seguridad es lo que precisamente ha permitido que familias como la familia Tapasco en Montezuma, pues, ofrezcan turismo, observación de aves, y los operadores y los guías turísticos podamos apoyarlos llevando clientes. Entonces, la producción fue súper juiciosa porque, pues, primero que todo, nadie quiere dar papaya, y segundo, queremos mostrar realmente los sitios donde la gente puede ir y puede visitar sin estar pensando si sí o si no.
0: Pues qué buena historia esta.
6: Maravillosa.
0: Y qué bonita embajada en nombre de Colombia con la que cumplieron Diego y Michelle, y qué gran trabajo el de Anderson Cooper.
9: Y pues muchas gracias,
0: ¿no?, por haber estado con Anderson Cooper, y muchas gracias por haber estado con nosotros, Diego, Michelle.
2: Muchas gracias a ustedes.
6: Me está preguntando, Juan, que dónde.
3: A ustedes, mil gracias, Juan, y por ahí les tengo un detrás de noticias de lo del barco. Tengo amigos pajareros y colegas pajareros. Todo el mundo está tranquilo. Lógicamente ha habido un par de personas que no han estado bien de salud. Hay gente que la están evacuando.
0: Pero
3: están esperando en Canarias. Ya llevaban un mes pajareando, viendo pájaros desde Ushuaia hasta Canarias.
0: Este era un viaje en el que había muchos pajareros. Qué buen complemento, Diego. Aló. Se congeló la imagen. Ya, Diego, aquí está, te perdimos por un momento.
3: Ok.
0: Que era un viaje apto para pajareros.
3: Sí, este tipo de cruceros no son de lujo para ir a comer y a ver ballenas de lejos. Este tipo de cruceros, de hecho, este Atlantic Odyssey lo que está haciendo es cruzando desde Ushuaia hasta África y Europa, Canarias, y está parando en islas donde hay una cantidad de aves únicas y endémicas. Entonces, empresas, yo guío para algunos amigos de esta empresa que se llama Ornis, lo que hacen es montar 10, 15 clientes, otra empresa monta 10, 15 clientes, y se van 50, 100, 200 personas pajareras, cada uno con su guía viendo aves muy raras, albatros y una cantidad de aves marinas increíbles, que es la única forma de verlos, embarcarse a cruzar el Atlántico. No, una locura. Yo me muero por guiar uno de esos tours, porque además las aves marinas son un reto increíble.
0: Pues qué buen complemento, qué buena ñapa, además para entender ese crucero, claro. Tiene mucho sentido que en esa travesía llegan a unas islas donde debe haber maravillas.
3: Total, es la exploración, digamos, más remota que uno puede hacer hoy en día comercialmente en términos de observación de aves. Y te digo, tengo una amiga de Medellín, su esposo español, están como clientes, me acaban de escribir esta mañana, todo el mundo está bien, están tranquilos, están tratando de mantener el perfil bajo, hay como gente en social media poniendo cosas de estamos atrapados, no sé qué, pero pues nada, están en cuarentena, ya lo vivimos, ya sabemos de qué se trata, ¿no? Hay que cogerlo con calma.
0: ¿Y esa paisa y su marido van en ese barco?
6: Sí.
3: Esa paisa se llama Alejandra Rendón, es una bióloga de AFIT con un doctorado además en física cuántica, bla, bla, bla, y se casa con un fotógrafo español, Rafael Armada, y hoy en día tiene una empresa que se llama Warbler Tours. Ofrecen tours de observación de aves y de fotografía, son muy buenos fotógrafos. Yo de hecho voy a ofrecer algunos tours con ellos porque hace rato me están diciendo, hey, guíanos algo, guíanos algo, y son de este tipo de personas que perdieron la cabeza por las aves. Rafa estuvo en pandemia en un barco también en cuarentena en Australopapúa, no me acuerdo exactamente dónde, pero en el momento en que declaran cuarentena en marzo del 2019, Rafa se queda encerrado meses en un barco porque estaba pajareando, y estos locos se meten al Chocó, se meten a todos lados, son apasionadísimos, como se nos nota a todos los demás.
0: No, eso le iba a decir, a Diego casi no se le nota la pasión por pajarear.
6: Casi no habla Diego tampoco.
3: Me va a empezar a gustar lo del pajareo.
0: Diego, ¿y con Alejandra cómo han hablado? ¿Tienen comunicación satelital? ¿Cómo lo...?
3: Tienen full señal, ellos están ahí parqueados, doqueados en Canarias, deben estar con señal. Ellos de hecho viven en España, puede que hasta tengan señal incluso de sus celulares o tienen wifi. Están un poco aburridos los pajareros porque están anclados en un sitio donde no es lo profundo necesario para ver aves marinas, pelágicas, los grandes albatros, etcétera, y tampoco están cerca de la playa para ver con binoculares y con telescopios suficientemente cerca. Entonces están básicamente pues nada, haciendo trabajo de oficina y juiciosos ahí esperando, pero la pajareada se les acabó básicamente.
0: Pues qué gran dato, vamos a buscarlos. Michelle, gracias. Diego, gracias, un abrazo.
3: A ustedes por hablar de pajaritos en estos tiempos de polarización, de hipopótamos, de elecciones, de violencia. Los pájaros unen a la gente.
0: Pero es que además Colombia es una potencia mundial en biodiversidad, el número uno en el mundo en biodiversidad por kilómetro cuadrado y el top tres en biodiversidad de aves en el planeta. Eso es uno de nuestros grandes tesoros, Diego. A ustedes, gracias.
3: Y el hecho de que lo podamos usar y personas como Michelle Tatiana puedan vivir de eso, parece divino.
0: Son las 9:50. Ya regresamos.
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0: 2024. El informe de la Economist Intelligence Unit de abril del 2026 para Colombia se recibe como una mala noticia. Caímos 13 puestos a nivel global. ¿Qué significa este índice? ¿Qué significa para Colombia? Le agradecemos al profesor Nicolás Saldías, PhD Senior Analyst de Latin American and Caribbean del Economist Intelligence Unit. Thank you very much, Professor Saldías, for being with us. Good morning.
1: Good morning. How are you?
0: Thank you very much. We are doing well. And Andrés, le queremos preguntar al profesor Saldías, ¿cuál es el significado de este índice y del resultado de Colombia?
2: Professor, hi. How are you today? We'd like to ask you about the meaning of this democracy index and, of course, in perspective for our country, for Colombia.
1: Well, thank you for inviting me. Yes, so Colombia was the country that saw the largest score decline this year. And the main reason for that was because of elevated levels of political violence in the country. The main trigger for it was the assassination of the presumptive presidential candidate, Miguel Uribe Turbay, in June. And he wasn't the only politician that was killed, actually, last year. According to the Misión de Observación Electoral, 26 politicians were killed in 2026, and another 35 suffered assassination attempts. So this, for us, was a very unfortunate signal of a deterioration of the quality of democracy in Colombia. And it happens against the background of increased political violence in general and violence in Colombia. You know, the International Committee of the Red Cross says that 2025 will be one of the worst years in terms of humanitarian situation in the country. So that really does articulate or show that the situation for Colombia's democracy is unfortunately getting worse, according to our index.
3: Bueno, nos dice el profesor que la importancia para Colombia es porque es el país que más cae en esta medición del índice de democracia que hace The Economist y su unidad de inteligencia. Esto motivado principalmente por el incremento en la violencia política y la violencia en general en nuestro país, el asesinato del candidato Miguel Uribe, algo que no sucedía hace mucho tiempo. Y no solo es Miguel Uribe el candidato asesinado, sino también, según informes de diferentes entidades, 26 personas o 26 políticos fueron asesinados durante el año pasado, 35 más sufrieron atentados contra su vida, y todo eso, el deterioro general de la situación de violencia política y de violencia general en el país, hace que digamos sea el país que más cae en este índice. Según el Comité Internacional de la Cruz Roja, el 2025 fue un año muy duro en términos de la situación humanitaria en nuestro país. La escalada de violencia en diferentes lugares del territorio hacen que Colombia sea el país que más cae en este índice de democracia que mide The Economist.
4: Andrés, por favor, pregúntele al profesor Saldías si este informe, de cara a las elecciones y a la campaña electoral, entonces concluye que no va a haber legitimidad en esas elecciones. ¿Cómo se afectan las elecciones presidenciales en Colombia si estamos cayendo en puntaje de democracia?
2: How does this report and, of course, what it says, how does it affect the elections itself? I mean, could we think about elections that in some way are going to be rigged or that the process is not clean enough? How does that report affect the electoral process in our country this year?
1: No, I wouldn't say that's the implication. There's no indication that Colombia's elections are in any way fraudulent, that are not free or fair. There's no indications of that. What it does imply is that there are serious questions regarding the ability of people to go vote freely in certain parts of the country. Some parts of the country are experiencing elevated levels of violence. You know, the Misión de Observación Electoral says actually that There's 81 municipalities that are at high risk of violence or fraud in this year's election, which is 65% higher than the 2022 elections. So it's not a generalized, fraudulent kind of situation that would be worrying. I think Colombia's electoral institutions are independent and fair. It's more a question of whether or not certain Colombians can get to the polls safely. And that's one of the motivators, right, for the decline in the score, because the political violence does make it difficult to exercise your democratic rights in Colombia.
2: Santiago, no implica de ninguna manera este informe que las elecciones o el proceso electoral se vea afectado, digamos, en cuanto a su justicia o imparcialidad. De hecho, él cree que las instituciones colombianas garantizan unas elecciones libres y justas. Lo que sí implica, que pues es preocupante, es que ese lo que dice ese informe es que preocupa la habilidad que puedan tener las personas para votar en ciertos lugares del territorio, su posibilidad de llegar a votar, de asistir a las urnas, de votar libremente. La violencia se ha elevado notoriamente. El informe de la Misión de Observación Electoral así lo dice. Señala que en 91 municipios hay riesgo de que haya cualquier evento violento. Esto es un 65% más de lo que se señalaba, o del riesgo que se señalaba en las elecciones de 2022. Entonces, digamos que no pone en duda a las instituciones electorales, que de por sí cree él son bastante fuertes, pero sí a la capacidad en algunos lugares del territorio de que la gente pueda ir tranquilamente a ejercer su derecho al voto.
4: Preocupa que los actores armados estén teniendo tanta incidencia en este momento en Colombia en la campaña. Nicolás Aldías, de el Economist Intelligence Unit, 10-1.
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7: La crisis de la salud que vive Colombia, la ONG Nación Wayú denuncia que la prestadora de servicios de salud indígena en La Guajira suspendió la atención a un adulto de 63 años diagnosticado con tumor maligno. Aseguran que el paciente permanece en su vivienda sin recibir ninguna atención médica. El alcalde de Medellín, Federico Gutiérrez, confirmó la captura de un hombre que agredió a una empleada en un hotel del centro de la ciudad. El hecho, que quedó registrado en cámaras de seguridad, se volvió viral en redes sociales. La víctima fue atendida por medicina legal y ya interpuso la denuncia. Comunidades bloquean la troncal del Caribe e impiden el paso en la vía Santa Marta-La Guajira, a la altura del Parque Tayrona. Los Emiratos Árabes Unidos informaron que sus sistemas de defensa aérea están interceptando misiles y drones procedentes de Irán por segundo día consecutivo.
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5: 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En la FM son las
10: 10 de la mañana, 3 minutos.
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10: Diez de la mañana, 6 minutos en Colombia. Un dato interesante. Idiomas oficiales de la Organización de las Naciones Unidas, la ONU, son 6. Inglés, sí. Árabe, chino, ruso, español, francés. ¿Y el portugués? No, por ahora no. A pesar de que se calcula que es hablado por cerca de 260 millones de personas en el mundo, hay un dato curioso. El 80% de quienes lo hablan están fuera de Portugal. Y no, no es un idioma oficial de la ONU. Hoy es el Día Internacional de la Lengua Portuguesa y se renueva ese reclamo por ser el idioma oficial del seno de las Naciones Unidas. 5 de mayo del 2023, les refresco la memoria una vez más, la Organización Mundial de la Salud citó a rueda de prensa para un anuncio. Se daba por superada la emergencia sanitaria internacional por COVID-19. 7 millones de muertos después. Otro 5 de mayo, un poco más atrás, año 2003, en Colombia la guerrilla de las FARC asesinó al gobernador de Antioquia, Guillermo Gaviria, su asesor de paz, el exministro Gilberto Echeverry, y a ellos los había secuestrado un año antes, y también a 8 uniformados. Es un poco al azar, un tanto intencional, que ubicamos nuestro micrófono en esos destinos del mundo de donde tomamos prestados sus sonidos.
24: El gobernador de Antioquia, Guillermo Gaviria, el exministro Gilberto Echeverry Mejía y el capellán de la gobernación de Antioquia, el padre Carlos Yepes, fueron secuestrados por guerrilleros de las FARC cuando se disponían a hablar con un cabecilla del grupo guerrillero.
10: El registro de noticias RCN, 21 de abril de 2002.
24: De Caicedo.
0: y se desarrollaba
10: y
0: una operación.
10: El 5 de mayo del 2023, el otro registro.
0: Lo anunciaron anteriormente, murieron el asesor de paz, el gobernador de Antioquia y 8 militares más.
1: It's therefore with great hope that I declare COVID-19 over.
10: La voz que nos fue tan familiar, la de Tedros Adhanom Ghebreyesus, el director de la Organización Mundial de la Salud. La prueba superada. Muy bien. Y la prueba superada. Ya estamos con el temita del portugués. Les voy a recomendar aprender una palabra que la verdad no tiene una traducción clara al español. Saudade. Podría ser melancolía, amor profundo, belleza en lo triste, anhelo. Sí, es todo eso, pero es algo más que eso. Y un plan imperdible. Una tarde, ojalá lluviosa, en Lisboa, capital de Portugal, buscar un buen bar para escuchar los fados. Entenderá y experimentará el saudade. Ella se llama Amélia Rodrigues, la inmortal voz del fado portugués que aquí suena. Saudade. Soy Azuri Chama, sonidos del mundo que tomamos prestados en la FM.

0: les cuento una confesión, pasito. Patricia Pardo estaba diciendo fuera de micrófonos que esta es su canción favorita de Cerati. Qué genio que era, ¿no?
1: Qué genio Cerati con esta canción que se llama Puente. Es una canción para los enamorados, básicamente. Y a propósito de esta canción, es importante compartir con la audiencia y los fanáticos de Cerati y los fanáticos de Soda Stereo que se está cocinando un súper documental sobre Cerati. Así lo ha dicho Netflix, que dice que va a compilar material de video, de archivo, fotografías nunca antes vistas, en fin, tiene entrevistas con el círculo más cercano del cantante, incluyendo, por supuesto, supongo yo, la participación de Zeta Bosio, de Charlie Alberti, que pues van a estar en este gran documental que prepara Netflix, seguramente será para fin de año, para principio del próximo año, pero mientras tanto también hay que recordarles que el próximo 29 de mayo llega Ecos, esta gira de Cerati, de Soda Stereo, de la que tanto hemos comentado también aquí en la FM, un Cerati que va más allá de un holograma, que conecta con el público y por supuesto la presentación en vivo de Zeta Bosio y de Charlie Alberti. Próximamente documental de Cerati, muy esperado.
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0: Esta era una reunión en la que había un número muy importante de directores de medios de comunicación, editores, personas muy reconocidas. Era una convocatoria de la embajadora de Suecia y de ONU Mujeres, y tenían una invitada especial, una, como dicen en Estados Unidos, una keynote speaker, y la gente esperaba que esa fuera una presentación de unos pocos minutos. La invitada empezó a hablar y la gente no se quería levantar y le seguía haciendo preguntas. Era una exposición ilustrada de la exministra Cecilia López sobre la equidad de género. Ella es una gran conferencista, una gran analista, una experiencia muy larga en el servicio público, Seguro Social, Ministerio de Agricultura, Senado de la República, y acaba de publicar un libro. Se llama Gobierno Petro, y se pregunta: ¿solo una pausa? Análisis crítico desde adentro del primer gobierno de izquierda en Colombia. Cecilia López la ha caracterizado siempre una condición: no traga entero y no se queda callada. Y lo analiza, y lo que tiene que decir lo dice. Cecilia, gracias por estar con nosotros.
1: Ay, mil gracias por esta invitación. Es realmente un placer estar contigo y estar con todo el equipo de ustedes de clase.
0: Bueno, Cecilia entró a ese ministerio, quienes la conocemos, estamos seguros, con la mejor buena fe del mundo para servirle a Colombia y para poner al servicio de Colombia sus conocimientos. El libro es, de alguna manera, un libro que se nutre de ese paso. Hoy, mirando para atrás, Cecilia, ¿cómo es la respuesta a la pregunta del libro? Gobierno Petro, ¿solo una pausa?
1: Mira, la verdad es que ese título tiene un fondo muy claro. Yo creo que el país, sectores importantes del país no han reconocido, y el mismo presidente Petro no ha reconocido, que ha pasado no de manera intrascendente por el país. En el pasado han pasado muchas cosas.
0: Doctora Cecilia, excúseme, la interrumpo porque se nos acaba de ir su sonido. Le vamos a volver a marcar porque queremos oírla bien. Marquémosle aquí, nuestra producción le está volviendo a marcar. Es una voz muy reconocida.
2: Yo me estoy leyendo el libro, Juan, y realmente es muy impresionante cómo ella cuenta la ilusión y la esperanza que tenían de las promesas del gobierno en el inicio, cuando el presidente llama a un acuerdo nacional y tiene en su gabinete a personas de los sectores liberales como ella y del centro, pero poco a poco eso empieza a desmoronarse muy rápido y vemos
3: seis meses
2: la transformación
3: duraron ellas,
2: del presidente.
3: 9 meses duró ella, sí, 9 meses.
0: Y entraron, lo que dice Santiago, entraron José Antonio Campo, Alejandro Gaviria, la propia Cecilia. Era un gabinete muy, muy potente, muy poderoso y obviamente con mucha experiencia. ¿La tenemos nuevamente?
4: Saben que la veo a ella muy activa en redes sociales.
0: Súper activa.
3: No, y súper activa con además, este libro también.
0: Si la viera.
4: Y responde.
0: Si la viera como está en su grado de máxima beligerancia. Sí. Además, divertida, con educación. Con mucha firmeza.
4: Y muy metida en el mundo de los perritos, por eso me aparece tanto.
0: Estaba nuestro apreciado y buen amigo, el director del Tiempo, y ella estaba hablando y de pronto le dice: oiga, y a propósito, le mandé un artículo que no ha publicado. Obviamente todo el mundo soltó la carcajada. Todo lo que Cecilia escribe es pertinente. ¿Ya volvió?
5: Sí, aquí estoy.
0: Aquí está. Ah, estaba aquí contando infidencias del almuerzo. Porque fue muy importante, porque es la estrategia de ONU Mujeres y de la Embajada de Suecia para promover la equidad de género. Bueno, me estaba usted contando sobre el libro y sobre la pregunta: Gobierno Petro, ¿solo una pausa?
5: Sí, ese título responde a algo que analicé con mucho cuidado. Yo creo que el país y el mismo presidente no se han dado cuenta que su gobierno no ha sido intrascendente. Aquí han pasado muchas cosas, unas muy buenas y unas muy graves. Y es muy importante que hagamos el balance que toca. Ese fue el sentido, dejar ese mensaje. Es muy simplista quedarse en lo malo, que sin duda es mucho. Es terrible ignorar lo positivo, que si se ignora, se va a hacer un daño muy grande en el país. Siquiera analizamos las dos cosas.
0: Le quería preguntar eso exactamente. Porque en un mundo de polarización hay un sector que dice que todo ha sido una catástrofe y otro sector que dice que es el mejor gobierno de la historia universal. Lo bueno, lo malo en ese balance, Cecilia.
5: Lo bueno, yo creo que es claro que el presidente hizo dos quiebres muy sustantivos. Un quiebre en la agenda. Entró de manera muy distinta como se había hecho antes, el tema de la desigualdad, que no es reducir pobreza. Es mucho más que eso. Es que la distribución del crecimiento en Colombia, que se ha concentrado en unos pocos, por fin está en la agenda. Y no solamente la dejó en la agenda, sino que tiene el apoyo político. Logró convocar a esa gente que se sintió marginada y hoy es el gran apoyo político de Cepeda y del gobierno. El otro quiebre, bueno, en la agenda hizo el otro quiebre, que era impostergable, que es el cambio climático. Creo que mal planteado, pero lo hizo. También quedará en la

0: el gran mensajero, el gran presidente. Y finalmente empezó a asomarse en todos ellos su pasado guerrillero, y hoy se volvió el, no sé cuál es la palabra exacta, el gran promotor de una campaña, cosa que no habíamos visto tan explícita. Entonces, sí tenemos un cambio en el presidente, donde la falla común es su incapacidad de ejecutar y de manejar su equipo, un equipo que él no preparó.
1: Exministra, me estoy leyendo su libro, se lo había dicho ya con mucha felicidad, y usted cuenta pues que el presidente había logrado ese primer gabinete del Acuerdo Nacional, pero que desde la posesión hubo un hecho que llamó la atención, que fue muy violento, y fue el de llamar a traer la espada de Bolívar. Pero sí, ustedes en el equipo, ¿cuándo, qué hecho les generó la primera gran alerta? O sea, ¿cuándo, qué hizo el presidente que ustedes dijeron, este acuerdo se va a romper aquí?
0: Pues mira, tengo que hablar más de mi cosa personal. Para mí fue evidente cuando detrás, a mis espaldas, ahí sí, trataron de hacer la expropiación express. Ahí me di cuenta que todo el discurso que me había llevado al gobierno de hacer una reforma agraria que me parecía el sueño de mi vida y del país, que era hacerlo con instrumentos económicos, con el catastro multipropósito, para que los empresarios tomaran decisiones económicas o se volvieran eficientes en tierras que no estaban cultivando o no estaban aprovechando o se las vendían al Estado. Resulta que me salieron por detrás y me sorprendieron cuando Gerardo Vega y Laura resolvieron meter un decreto, un proyecto de artículo, perdón, en el plan de desarrollo haciendo expropiación express. Para mí ese fue el llamado, acuérdense, yo renuncié inmediatamente y furiosa, dije yo no expropio, y el presidente se echó para atrás y en segundos dijo que retiraba ese proyecto de artículo del plan. Pero eso estuvo ahí, y desde ese momento yo dije, aquí no vamos para donde toca. El otro elemento que sí creo que fue común a todos es ver que no había acuerdos. Acuérdense que yo estaba en 6 gobiernos, y en los 5 gobiernos anteriores, inclusive siendo viceministra, teníamos acuerdos con el presidente Betancourt en ese momento. Aquí eso desapareció de la agenda del presidente. Yo tuve 2 encuentros personales con el presidente, individuales. Cuando yo renuncié, que me mandó llamar después y tuvimos una conversación, y después cuando me echó. O sea, en 8 meses, cuando se suponía que uno se reúne con el presidente por lo menos una vez, cada 15 días, de manera individual para saber cómo vamos, eso no pasó. Y eso yo creo que a todos los que teníamos experiencia, como Alejandro, como José Antonio, nos sorprendió.
2: Cecilia, ¿cuál podría ser esa mayor desilusión que ha tenido la izquierda en estos últimos 4 años?
0: ¿Desilusión de la izquierda?
2: Sí.
0: Sí, yo creo que la corrupción. Yo creo, para la izquierda que no es corrupta, que obviamente se existe, tenemos que darles esa creer en eso. Yo creo que la corrupción del gobierno ha sido una sorpresa terrible para el país, pero yo también que para cierto sector de la izquierda. Y la otra cosa muy frustrante que ellos no pueden negar es su incapacidad de ejecutar. Los niveles de ejecución jamás habían llegado a estos niveles mínimos con esta cantidad de recursos que han tenido. Mire lo del sector agropecuario, jamás se había logrado un aporte tan grande. El sector rural venía con una participación mínima en el presupuesto, se logró incrementarlo significativamente y no fueron capaces de ejecutarlo. Esas dos cosas, yo creo que, si somos sinceros y ellos son sinceros, yo creo que son dos grandes frustraciones. Y para los que no somos del partido histórico, pero hemos sido de una visión, digamos, socialdemócrata, progresista, estas dos cosas, en medio de muchas otras, nos tienen muy defraudados.
2: Y doctora Cecilia, ¿cómo vería usted, digamos, un gobierno de Iván Cepeda, a quienes muchos llaman el heredero, que digamos defienden los mismos preceptos, pero son personas distintas, ¿no? Porque Cepeda y Petro son bien distintos.
0: Pues mira, este libro, que yo sé, mi hija es la editora de todos mis libros, y cuando llegué en diciembre con el libro, esto lo he contado mucho porque se lo merece, me dijo, mamá, aquí no estás tú. Y empezamos a rehacer el libro, lo escribimos las dos, yo quería que ella fuera coautora y ella no quiso, pero una cosa que hicimos fue, ella me dijo, revisemos muy de cerca cómo fue el plan de gobierno del presidente Petro, aunque no lo haya ejecutado, porque ese es el que va a ser el candidato Cepeda. Mira, nos

0: Vamos a mirarlo en detalle y la verdad es que es muy preocupante. Primero, porque se nota claramente que no lo hizo el presidente y no lo supervisó, sino que se lo delegó a ideólogos de la izquierda, seguramente muy capaces, muy inteligentes, pero con un desconocimiento absoluto de lo que es el Estado y de la limitación de recursos. Les voy a poner un ejemplo. Una de las propuestas en la parte laboral, porque esto parece que lo hizo distinta gente y cada uno armaba un plan de desarrollo a partir o de educación o de salud o empleo. Una de las propuestas en empleo que era darle trabajo a todo el mundo, vale 700, nosotras hicimos el cálculo, 790 billones al año, cuando el presupuesto del país es 550 billones. O sea, eso nos preocupó mucho porque vimos un desconocimiento del Estado. Y si eso es lo que va a hacer, y ese es el equipo que va a estar con el candidato Cepeda si llega a la presidencia, es terriblemente preocupante. Y lo otro es que ahí había algo que yo siento que está aflorando, que es el modelo del buen vivir. Ese modelo que aplicó Correa en el Ecuador y que se aprobó en Bolivia, que es un darle a los indígenas un protagonismo inmenso, ¿no? Y en cierto sentido es un modelo alternativo al capitalismo muy centrado en la cultura indígena. Eso se veía ahí un poco detrás de eso. Entonces, a uno sí le queda mucha preocupación porque en muchos casos puede ser priorizar unos valores que están siendo revaluados y segundo, para mí lo más grave, que es un desconocimiento de las limitaciones que tiene un gobierno en una democracia y las limitaciones de recursos, que eso es fundamental.
1: Pues libro recomendado, uno de los éxitos de la Feria del Libro. Quieren entender qué nos pasó en estos 4 años y qué está pasando en Colombia. Sin duda, aquí hay unos elementos súper interesantes y es el producto de la experiencia, el conocimiento, la reflexión y la vivencia de Cecilia López Montaño. Cecilia, gracias por estar con nosotros y gracias por escribir el libro.
0: Pues mira, solamente para terminar, no podemos desconocer que tenemos un nuevo sector que hoy tiene voz y que se lo merece, que nosotros lo ignoramos, que somos culpables de no haberle dado a este sector lo que se merece. Y lo grave es que nuestros candidatos, ninguno, incluyendo a Cepeda, le están respondiendo a las demandas que son impostergables de este sector. Y eso nos puede costar muchísimo. Con eso quisiera agradecerles esta entrevista y dejar ese mensaje. Muchas gracias.
1: Queda claro el mensaje. Uno se podría quedar aquí hasta mediodía
2: como
1: oyendo
2: habla de
1: a
2: rico,
1: Cecilia
2: ¿no?
1: López, que habla muy sabroso. Y que alguien la toree y vean ustedes cómo se pone de buena esa conversa. 10:28, ya regresamos.
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1: Pérez, nos vamos para Montería. En riesgo entra la operación de Cerro Matoso en el sur de Córdoba por solicitud de Canacol Energy de terminar el contrato de suministro de gas. Jairo Pérez. Nos vamos para Medellín con Mateo Zapata. La Agencia Nacional de Minería abrió proceso de investigación contra Ermelina Isabel Cardoso, la mujer a la que el presidente Petro le entregó el título de la mina La Mandinga, en la que hay explotación ilegal de oro en las narices de la brigada.
4: Sí, señor. Pues, Juan, le cuento que la Agencia Nacional de Minería ha dado a conocer que se investigará y que se abrió pues proceso investigativo contra esta mujer. Hablamos de Ermelina. Tendrá ella que presentar la licencia ambiental global o definitiva de este proyecto. Además, ratificar el formato básico minero, presentar el formulario de regalías de oro de marzo del año pasado, correspondiente a 2025, el certificado de origen. Además, presentar los comprobantes de pago de las regalías para lo que correspondiente al primer trimestre de 2025, someterse a una visita de fiscalización integral que será programada también para verificar el cumplimiento del contrato y se va a evaluar respuestas pendientes de esta titular. Estamos hablando de Ermelina Cardoso, la misma mujer que el presidente Gustavo Petro le entregó en 2024 el título minero en la reconocida mina La Mandinga, ubicada en el municipio de Cáceres.
1: Miller Arias, ¿qué se sabe de las personas que resultaron heridas en el accidente del Monster Truck?
2: La mitad de las personas que resultaron heridas el pasado domingo en la ciudad de Popayán en este espectáculo permanecen en centros asistenciales de la capital caucana. Claudia Males es la secretaria de salud del municipio de Popayán.
5: Tenemos 29 pacientes hospitalizados en la red hospitalaria, de los cuales la mayoría están estables, algunos con diagnósticos reservados.
2: En el Hospital San José se encuentran 16 heridos, de los cuales 5 son menores de edad y se encuentran en condición crítica. Asimismo, 5 adultos quienes están en la unidad de cuidados intensivos.
1: 10:29, Diego Escobar, la historia de una golpiza a una mujer en Medellín.
6: Así es, Juan, mucha atención, que un huésped de un hotel ubicado aquí en el centro de Medellín fue capturado por la policía tras agredir físicamente a una de las empleadas del establecimiento. El hecho quedó registrado en las cámaras de seguridad del sitio y generó rechazo generalizado, incluyendo el mismo alcalde de la ciudad de Medellín, Federico Gutiérrez Zuluaga. Algunas versiones señalan que el hombre agredió a la mujer toda vez que se negó a entrar a su habitación con el fin de entregarle la ropa limpia. Esto desencadenó la violencia. Sin embargo, en las últimas minutos, el secretario de Seguridad, Manuel Villa, manifestó que el hombre lo que buscaba era agredir sexualmente a la dama.
7: Esta mujer que trabaja en el hotel se acerca a este sujeto a entregarle la ropa que dentro del hotel le habían lavado. Este sujeto le solicita que ingrese a su habitación para tener relaciones sexuales. Ella, obviamente, se niega, pero el tipo entonces empieza a insistirle de manera violenta. Y como ustedes pudieron ver en algunos videos que se conocieron a través de las redes sociales, lo que termina haciendo este desgraciado es agrediendo brutal y físicamente a esta mujer.
6: Hay que decir que la mujer ya instauró la denuncia penal correspondiente y fue valorada por el Instituto Nacional de Medicina Legal.
1: ¿Y lo capturaron?
6: Sí, señor, fue capturado. El mismo alcalde de la ciudad de Medellín, Federico Gutiérrez, confirmó la captura de esta persona y deberá responder por el delito de lesiones personales en primera instancia.
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8: Los 5 mineros que sobrevivieron a la explosión en una mina de Sutatausa en Cundinamarca evolucionan de manera estable. Uno de los pacientes permanece en estado crítico en una UCI de Bogotá, según reportes médicos. En el Foro Farmacéutico Latinoamericano en Bogotá, el ministro de Salud, Guillermo Alfonso Jaramillo, defendió la reforma al sistema de salud. Además, alertó sobre presuntas irregularidades en la CPS y llamó a fortalecer una política farmacéutica nacional. La Fiscalía llamó a juicio por abuso sexual al papá del bebé que murió en septiembre de 2025 mientras permanecía en un jardín infantil en el municipio de La Calera. La ONU advirtió sobre el aumento de tensiones en Medio Oriente por los nuevos enfrentamientos armados. El organismo pide desescalamiento inmediato y protección de la población civil.
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La operación de salvamento del cetáceo ha sido posible gracias a una iniciativa privada financiada por dos empresarios, Walter Gunz, cofundador de la cadena de distribución electrónica de consumo MediaMarkt, y Karin Walker-Mommet, una mujer muy conocida en el sector de los deportes ecuestres. Pusieron sobre la mesa 1,5 millones de euros para el rescate. Y los rescatistas lograron llevar a la ballena de 12 toneladas y 12 metros de largo con un arnés hecho artesanalmente con mangueras de bombero hasta una gabarra que funcionó como un dique flotante. Dos veterinarias dieron el visto bueno considerando que su condición de salud lo permitía. Comenzaba la operación Salvat a Timmy, que ha concluido abriendo la compuerta de la gabarra y al mar. Pero, sin embargo, todavía la ballena no debe ser considerada salvada. Debe nadar y encontrar la dirección adecuada y poder alimentarse, claro. Solo podrá hablarse de su rescate cuando la ballena regrese al Atlántico Norte, su piel se recupere y vuelva a buscar alimento y gane peso y retome su comportamiento natural. El ministro de Medio Ambiente, contrario al principio al rescate, cambió de opinión. Dijo: cuando has mirado a una ballena a los ojos, eres una persona diferente.

0: 8:40, hay noticias en Bogotá. Están denunciando agresiones de vigilantes de Transmilenio contra estudiantes de la Universidad Pedagógica y al revés, por un intento de ingreso irregular. ¿Qué está pasando, Diana Alvarado?
1: Santiago, pues según denuncias publicadas a través de redes sociales por figuras como Helber Chuachi, el mismo rector de la Universidad Pedagógica, la situación escaló rápidamente en horas de la noche en la estación de Transmilenio calle 76 de este lunes. Esto hasta dejar a varios jóvenes con lesiones de consideración, quienes debieron ser trasladados en ambulancias a centros asistenciales cercanos. En el mensaje, el rector dice que un pasaje no nos cueste la vida. Además, anunció que se iniciará acompañamiento y acciones legales frente a lo que calificó como una agresión desproporcionada. Pero la AFM buscó a Transmilenio y ellos, por este motivo, emitieron un comunicado oficial donde argumentan que el altercado se desató cuando las personas implicadas intentaron ingresar de manera irregular a la estación, es decir, que se iban a colar. El personal de vigilancia, según Transmilenio, cumplía con sus labores de apoyo y control cuando se produjo pues este encontronazo que derivó a la pelea física. Este incidente ha generado profunda división en la opinión pública y se espera un pronunciamiento más amplio por parte de Transmilenio, ya que indicaron que están analizando sobre todo los videos que tomaron algunos de los usuarios que se encontraban a esa hora en el lugar, Santiago.
2: 10:42, Renan Fontalvo. La SAE ha ordenado el desalojo de un inmueble en Barranquilla, Titol Bolus, una deuda superior a 2.200 millones, un inmueble que estaba ligado al clan Nasser Arana, que era el mismo que en su momento había tenido el legendario Hotel El Parado.
3: Así es, Juan, usted lo acaba de mencionar. Mire, la Sociedad de Activos Especiales, la SAE, ordenó el desalojo de este inmueble que es conocido como Titos Bolo, muy emblemático en el norte de la ciudad de Barranquilla. Dice la SAE que están ocupando de manera irregular este inmueble y tienen una deuda de 2.227 millones de pesos. De acuerdo con la SAE, el ocupante del predio se quedó en el lugar por más de 5 años, pese a que el contrato de arrendamiento se había vencido. Lo que dicen los de la SAE es que se venció el contrato porque dejaron de pagarlo desde la pandemia. Mire, la Iglesia Cristiana Evangélica Vida Abundante es la que está ocupando este terreno. Ellos dicen que ellos tienen un contrato con Promocon. Promocon está afiliado a la SAE, pero esta sociedad también está a punto de liquidarse. Pues bien, en la actualidad el inmueble tiene 4.533 metros cuadrados, es ocupado por la Fundación Cristiana que acabo de mencionar, y ahí está el rifirrafe, Juan. La SAE quiere desalojarlos, pero ellos se agarran de un contrato, pero la SAE también dice que ellos deben. Entonces, está en disputa este terreno que perteneció al narcotráfico para los años 90.
2: 10:43. Riohacha, Nailet Brujés, crisis en Fonseca.
4: Así es, Juan, buenos días. Mire, hay incertidumbre en Fonseca por la elección del alcalde Michel Pérez Fuentes, quien ganó en las elecciones atípicas el pasado 3 de mayo. El proceso pasó a manos del Consejo Nacional Electoral debido a que inicialmente su candidatura fue demandada y fue quien revocó el acto y lo confirmó, pero aún así participó en este certamen. Sobre este panorama, el abogado Fabián Cotes dijo en la FM que Michel Pérez no se encontraba legitimado para participar en esta contienda y que por esa razón, en estos momentos, no podría tener la credencial como alcalde electo. Escuchemos.
5: De entregarle la credencial al señor Michel Pérez, allí sí estarían, ellos estarían expidiendo un acto administrativo contrario a la ley, como quiera, de que el señor Michel Pérez no se encontraba legitimado para poder actuar como participante de esta contienda electoral.
4: Afirmó además que quien debe de tener esta credencial es Osvaldo Rodríguez, quien fue el segundo con una mayor votación. Ahora será el Consejo Nacional Electoral el que tenga la última palabra para poder definir quién asume oficialmente la alcaldía del municipio de Fonseca.
2: 10:44. Yamilet en Neiva. Esta es una historia que lleva como 8 años en toda clase de instancias judiciales. Una persona que denunció que le habían sacado el cargo y pretendieron reemplazarlo con muertos para que cobraran el sueldo.
6: Así es, Juan. La denuncia la realiza José Alirio Moreno, un exfuncionario de la alcaldía de Algeciras en el Huila. Indicó que tras 10 años en carrera administrativa fue retirado de su cargo para dar paso al nombramiento de 4 personas que figuraban como fallecidas. El caso ocurrió en 1996 y desde entonces continúa con su lucha judicial. Así lo confirmó José Alirio Moreno.
7: Yo era funcionario público, yo laboraba en la alcaldía de Algeciras durante 10 años en carrera administrativa y me sacaron un día con el cuento de que necesitaban el cargo para nombrar nuevas personas y las nuevas personas que nombraron estaban con cédulas de personas muertas. Por tal razón, entonces yo me dirigí a Bogotá, a la Registraduría del Estado Civil, y busqué las actas de posesión de esas personas, cuatro personas, y las cuatro personas que nombraron en mi cargo, todas estaban muertas.
6: Actualmente el caso volvió al Tribunal del Huila en segunda instancia en medio de cuestionamientos por presuntas irregularidades en su manejo.
2: 10:46, nuevo récord en Spotify.
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0: Billie Jean.
1: Billie Jean, una canción de 1983, Juan. Y resulta que esta canción, a propósito pues de todo lo que el movimiento que está generando la bioepic de Michael, pues ha roto un récord histórico en Spotify. Ha superado los 4,3 millones de reproducciones en un solo día.
0: ¿Cuántos?
1: 4,3 millones
0: de reproducciones. 4,3 millones de reproducciones un día.
1: En un solo día. Esta canción es que el increíble fenómeno de Michael Jackson de verdad que está tomándose las plataformas musicales. Otro dato interesante de Spotify. Ha crecido en Colombia un 70% las reproducciones de música de Michael Jackson. Un 70%. Y las playlists de los usuarios, esta lista de canciones que hacen los usuarios, ha crecido un 88% en canciones solo de Michael Jackson.
0: Lewis, me da la impresión que lo está empezando a conocer una generación que no lo conocía.
2: Sí, pero además porque congrega a toda la familia. Yo recuerdo, mi hijo tiene 12, pero cuando tenía 6 bailaba Billie Jean con su sombrerito y fue uno de los más emocionados por ir a ver la película. Él la pidió. Y esto tiene que ver con las cifras, por ejemplo, de Rotten Tomatoes, que es el que gestiona estas calificaciones y reseñas las de las películas.
1: ¿Cuánto le da?
2: Y dice que el 37% de parte de la crítica, don Juan, de los que analizan las películas, pero... la aprobaron y dijeron, le dieron un 37%
1: o sea,
2: de calificación. La rajaron tremendamente. Pero tiene un 97% de aprobación del público. O sea, es una película que ha encantado. 217 millones de dólares recaudados alrededor del mundo. 97 solo en los Estados Unidos.
1: Y usted tiene razón cuando dice que son las nuevas generaciones, porque Spotify también, a través de las cifras, dice que el 68% de quienes hoy en día están escuchando a Michael Jackson en Colombia tienen menos de 34 años.
0: Claro, y claro, es que son personas que de pronto tenían un recuerdo remoto del papá o de la mamá oyendo alguna canción, pero ahora que se vuelve a poner de moda, se vuelven nuevos fans de Michael Jackson.
2: No sé si usted tuvo la oportunidad de ver que incluso grupos de amigos que se fueron a ver la película empezaron ya con sus vestidos y todo a hacer las coreografías. Esa.
1: Los bailes. Yo vi en redes y me puse a mirar para que no fuera inteligencia artificial en una sala de cine en Quibdó. Cómo la gente se paró, Juan, a bailar. Claro. Las canciones...
0: Impresionante el fenómeno 1049.

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1: Nuestra crónica del día, don Germán Sastre, tiene la historia de una mujer que ayuda a su comunidad y prepara y vende almuerzos por 3,000 pesitos. 3,000 pesitos, Germán Sastre.
2: Son las 4 de la mañana de un día cualquiera, porque en el negocio llamado Tienda Beleza se trabaja de domingo a domingo. Su dueña, María Elena Vélez Zapata, ya está lista para preparar el almuerzo para más de 160 personas que a diario llegan hasta este sitio. El precio es de 3,000 pesos por plato. Aclaramos, se despachan por ventanilla. Esta historia nació de la necesidad, época la pandemia. Negocio inicial, la venta de velones ecológicos, situación, bajas ventas por los altos costos de la parafina. En ese ir y venir diario, en medio de los esfuerzos por vender algunos velones, María Elena, mientras sirve las sopas del día y golpea la cucharona fuerte contra la olla, cuenta que se encontraba constantemente con personas que le pedían para poder comer algo en esa época.
3: Yo empecé a ver mucha gente que le pedía a uno para la comida, a esos pobres señores muertos de frío y sin comida.
2: Esta dama de corazón inmenso contó que se le ocurrió la idea de vender sopas a 2,000 pesos, pero que va, resultó regalando el 99% de ellas, y su lema era este:
3: le regalamos esta sopita caliente para que usted, su cuerpo, se le nutre, se le alimente, pero que siente el abrazo en su alma. Y le damos sopas todo el día.
2: Con la ayuda de su mano derecha, Guillermo, ya empezaron a vender más sopas de manera ambulante. Pues luego de la pandemia, la economía empezó a fluir, como dice ella, y comenzó con la venta de almuerzos a 3,000 pesos. Lo llamaba el 3,000azo gastronómico.
4: ¿Qué tal el ajiaco con el frío de la mañana? Y el sabor de la papa
2: que... Y ahora sí, lo que todos quieren saber es qué compone ese almuerzo. Pues, señoras y señores, tiene su proteína, su principio, ensalada, el infaltable arroz, la sopa, la arepa y mucho amor. Eso sí, y comprobado, productos de buena calidad. Este es el menú de hoy, pero todos los días cambia, y los frijoles, sin temor a decirlo, es lo que más se vende.
3: No me puede faltar el arroz. Tengo mis pailitas viejitas, pero trabajo muy rico con ellas. Este es un estofadito de papita, tiene mayonesita y tiene verdurita. Traen carnita, mire.
5: ¿Qué proteína soy?
3: Esta es carnita de cerdo apanada. Apanada porque rinde más.
2: ¿Pero qué sería de ella sin su fiel colaborador? Guillermo Hernández, un venezolano, atiende el negocio que dice es para ayudar a la gente, aunque manifestó que llega a todo tipo de personas.
6: Para ayudar a la gente.
7: O sea, lo que lo compra la gente más necesitada.
6: Sí, no, y gente también normal. Esto se pone full.
2: Importante en esa historia, lo que dicen los comensales. Ya son las 11 de la mañana y las personas empezaron a llegar a comprar su almuerzo. Lorena dijo que es una comida casera que se parece a la que hacía su mamá.
8: Un almuerzo muy completo, trae la sopita casera con el sabor de la mamá, de la abuela, mejor dicho, deliciosa. Pues me parece asombroso el precio de este producto porque es de muy buena calidad y totalmente caserito. Es recordar a la mamá en este alimento.
2: Gustavo llegó a comprar los almuerzos por primera vez a donde doña Zulma. Dijo que la expectativa es muy grande y espera encontrarse con algo muy sabroso.
9: No los he probado, pero tengo ganas de probarlos. Pues primero por el precio, y pues usted sabe que hoy en día, pues con la economía, hay que buscar lo más factible cuando no haya opción de almorzar en la casa.
10: Me das uno, por favor.
2: Y es que las comparaciones son muy odiosas, pero Jaime Eduardo dijo que no hay que pensarlo mucho, cuando en la actualidad una empanada vale lo que cuesta este almuerzo.
11: La comida está bastante costosa, y 3,000 pesos, eso que le estaba contando usted, vale una empanada. Entonces, pues, en referencia a eso, un almuerzo. En comparación de una empanada, pues bien, no necesito comprarle el almuercito acá.
2: Antes de terminar esta historia, la pregunta es obligada: ¿qué ganancias tiene María Elena con la venta de almuerzos a 3,000 pesos? La respuesta, ella misma la mencionó: ninguna. Su esfuerzo nace del corazón, para brindar comida a las personas de bajos recursos, y también la financia con la venta de pasto para mascotas y donaciones que le llegan en cualquier momento de algunos de sus clientes.
3: Entonces, a mí, el que me compra un pasto de mascotas, vendo porciones desde 2,000 pesos en lo adelante, o sea, y de ahí en lo adelante hasta el tamaño que quiera.
7: ¿Por qué usted dice que se financia los almuerzos?
3: Porque ese dinero se utiliza para comprar esto. Es que yo no estoy trabajando esto por ganar, sinceramente, a veces ni costo, pero yo tengo mi trabajo independiente. Como le digo, yo tengo un negocito donde yo vendo productos esotéricos y vendo plantas para la salud, pero muy bien empacadas.
2: Ahora sí, a lo que venimos, yo no iba a terminar esa crónica quedándome con las ganas de probar la sazón de Doña Zulma. Y la verdad, las expectativas fueron superadas. Excelente sabor, una muy buena cantidad, la carne al punto y la sopa deliciosa. La verdad, podríamos decir que este es el almuerzo más barato en Colombia, pero también uno de los más deliciosos.
4: ¿Para qué va usted querer saber sobre el arao? Si allí en la esquina lo encuentra toitico bien empacado.
1: Toitico bien empacado, como en la canción de Katie James que estábamos oyendo. Y vi ahí en el vidrio dos noticias que me parecieron buenas para complementar esta crónica de Germán. Hoy no fío, mañana sí. Que está puesto en el 95% de las tiendas de Colombia. Hoy no fío, mañana sí.
5: Naturalmente sí.
1: Y la otra que dice que si solo quiere la sopa,
10: le vale mil pesitos.
1: Mil pesitos. Hágame mil favor. Módicos pesitos.
10: Qué bonita la orla de esta mujer, ¿no?
1: Muy, muy bonito. 10:55, Peláez y De Francisco. Me da gusto saludar a esta hora, don Hernán Peláez. Buenos días.
12: Buenos días, hombre. ¿Cómo vas? ¿Preparado para ver el juego de la Champions, donde hoy se consigue un finalista? ¿Hoy? Atlético de Madrid visita al Arsenal de Londres. ¿Cómo le parece?
1: Pues va a estar buenísimo, además porque llegan empatados, ¿no? Llegan tras un empate previo.
12: Están parejos, que llaman, ¿no? Y no se preocupe que mañana tenemos el deber, ¿no? El de los muchachos de Luis Díaz y compañía frente al Paris Saint-Germain. Y por eso Martín desde ahora no creo que esté muy preocupado. Bueno, con la situación del Cali sí, porque se van 6 jugadores que le dije, pero no, eso no. ¿No es cierto, Martín? No
13: te enamoraré. Ay, calle esos ojos, mi doc. Hola, ¿qué tal? ¿Cómo están?
1: Hola, Martín.
13: ¿Cómo van? A ver, hombre, aquí impasibles, ¿no? Aguardando, impasibles. Pero eso... aguardando para despachar toda la información, porque hay muchísimas... Ese
12: Martín parece que estuviera en una tienda. Vente a despacho.
13: No.
1: Estaba impasible. Espérenme un segundo, que veo que viene corriendo al estudio Valesca Alvarado, que tiene una noticia de última hora. Cuéntenos rápido qué se trata, Valesca, qué pasó.
14: Juan, estamos atentos a esta escalada terrorista que se ha vivido en la última semana en la vía Panamericana. Se confirma a esta hora por parte de la Fuerza Pública la captura de los dos explosivistas al mando de alias Iván Mordisco, que activaron esta carga que causó, recordemos, la muerte de 21 civiles en la vía Panamericana el fin de semana pasado, en hechos ocurridos en Cajibío. Se trata de dos explosivistas bajo el mando de alias Rayo, el segundo hombre de confianza de alias Iván Mordisco. Eso es una noticia en desarrollo, pero fueron entonces capturados, Juan, por parte de la Policía Nacional y la Fuerza Pública, estos dos explosivistas, los responsables de este atentado que causó la muerte de 21 personas.
1: Les quiero decir que Valesca venía corriendo más rápido que los del partido de la Champions hoy para podernos dar esta noticia. Alcanzó. ¿Y de musiquita qué tenemos, don Hernán?
12: Voy a traer un llorón que se llama José Miguel Clas, ¿no? El gallito de Manatí.
1: El gallito de Manatí.
13: No, brotan ya las secreciones lacrimales.
12: Pues sí, porque el título de la canción es Quiéreme en vida. ¿Cómo te parece? Quiéreme en vida.
13: No, estoy tapizando el apartaestudio.
12: Sí,
13: de todas esas lágrimas.
5: ¿Por qué? Impermeabilizándolo.
13: No, sí, porque.
1: La siguiente sección, por cortesía de Kleenex.
13: No, aquí. Hernán, no me parece oportuno lo que estás...
1: No, dura que está la vida para tener que llorar con José Miguel Clas. Bien difícil, pero, que está esto.
12: Pero se va a alegrar cuando sepa el rock que viene.
13: Bueno. Sí, pues es una canción, ¿sabes qué? Yo no sé por qué la traje. ¿Por qué no?
12: ¿Para qué la trajiste?
13: Me parece que es muy suave. ¿Cuál? Creo que la embarré. Es Megadeth, la voz de Dave Mustaine. Tiene una voz preciosa, sí. Me parece lindísima interpretación. Sí.
1: Don Hernán, yo la pues ya que van a traer los Kleenex, que los dejen por si acaso. Algunos de pronto los pueden necesitar. Peláez y De Francisco, aquí en la FM. Que tengan un feliz programa.

0: Muy buenos días a los oyentes de la FM 94.9 aquí en Bogotá y en las estaciones del país. Sí, está cantando José Miguel Clas, apodado el Gallito de Manatí. Nació en Manatí, Puerto Rico. Un hombre de un sentimiento, de una bohemia, de una tristeza en sus interpretaciones. Este tema, Quiéreme en Vida, justamente pertenece a su autoría. El Gallito de Manatí, Quiéreme en Vida.
1: No me nombrará.
0: Muy bien, listo. Hola Martín, ¿qué tal? ¿Cómo vas? ¿Qué ha habido?
2: No, Hernán, me dejaste ya. Eso fue un golpe. Ah, es un golpe.
0: ¿Cómo? ¿Cómo que un golpe?
2: Esto fue un knockdown. Espérate, me paro, pues. No fue knockout, no. Gracias al creador. ¿Eh?
0: Quiéreme en vida.
2: Vamos a ver si nos erigimos campantes e incólumes después de este golpazo.
0: Pero, no, Martín, pero fíjate que es una cosa real. Mucha gente, después de que muere la persona, ¡ay, cómo lo quería yo! No, has tenido que decírselo en vida, no después de, ¿me entendés? Entonces, por eso él dice, quiéreme en vida. En vida.
2: Él era.
0: Contarás otra historia.
2: Él era puertorriqueño también.
0: Sí, de Puerto Rico.
2: No fregues.
0: Claro.
2: Manatí sí, es una población de.
0: Por supuesto.
2: Población de. Yo no sé, hay una población en Colombia también, ¿cierto?
0: ¿Sí?
2: Manatí, sí.
0: ¿Cuál es el nombre? Manatí.
2: También, y es un animal, ¿no?
0: Sí, exactamente, el manatí.
2: Es un animal, bellísimo.
0: No, pues aquí hay guatines, hay manatíes, aquí lo que quieras.
2: Ay, tan divinos, es, me parecen que son muy nobles, sí.
0: Mira, Martín, es que...
2: Hernán, bueno, cuéntame.
0: No, ¿te parece? A las 2 de la tarde empieza un baile muy bravo. Vamos a conocer hoy primer finalista de la Champions, que ya sabemos lo que significa la Champions para el televidente, para el oyente colombiano, para el aficionado. Arsenal de Londres, Atlético de Madrid. ¿Cómo están, por ejemplo, las formaciones? ¿Hay alguna ausencia importante o no para el partido, Martín?
2: Sí, Hernán, te cuento que, hombre, pues, ¿qué pasa? Que el Arsenal no puede contar ni con Timber ni con Merino, pero hay buenas noticias porque ha recuperado a Havertz y a Odegaard, que no había podido entrenar. Y Saka, que viene a jugar un primer tiempo apoteósico el fin de semana contra el Fulham, lo sacaron porque llevan 3-0 para guardarlo porque venía de una lesión. Entonces, sí. así sería la alineación del Arsenal con Raya, Mosquera, Gabriel, Saliba e Hincapié, puros centrales en los como cuatro defensores, fíjate, por la baja de Timber. Y Hincapié, que viene jugando más de lateral, aunque él es más central, pero bueno. Subimendi, Rice y ese, y adelante Saka, Jokeres y Martinelli. Esa sería, Hernán. ¿Sí me entiendes?
0: Es decir, ese es el equipo fuerte que tiene él hoy.
2: Y Simeone, pues tiene las bajas de Barrios y de Nico González, el argentino, el puntero izquierdo. Entonces iría con Oblak en el arco, Pubil, qué buen jugador ha resultado, que venía de Almería, Lenormand, Hanco y Ruggeri, volantes Llorente, Coque, Cardoso que juega para Estados Unidos pero tiene ascendencia brasileña, y más adelantado un poco Griezmann como un enlace, Lukman y Julián. Lukman por izquierda, Julián como centrodelantero.
0: Hay un jugador que siempre que ingresa Martín, yo no sé si estará disponible, le ayuda mucho, Nahuel Molina, un lateral.
2: Cuando entra.
0: Tiene una muy buena pegada en media distancia, ¿no?
2: Eso que planteas. Sí, está en el banco, es un jugador que está rematando más al arco.
0: Exacto.
2: Y además le gusta rematar desde 35 metros, o sea, es un...
0: A ver, Martín, a ver si compartís este pequeño concepto. Creo que el Atlético de Madrid va a jugar lo que más le gusta, esperar, sin afán, sin salir a proponer mucho, ¿no? Y eso sí, con Julián Álvarez y moviéndose por todo el campo, por la zona frontal, Griezmann. Eso creo que va a ser así, me parece.
2: Sí, cuando lo que pasa es que cuando tiene la pelota el Atlético, me parece que en el juego mismo ha mejorado lo que eran los equipos de Simeone, que eran mucho más cautelosos, pero me parece que ya con la pelota en los pies son peligrosos. Tiene muy buen juego por las bandas, con, por ejemplo, Lookman, Llorente, cuando sí. se va como extremo derecho, tiene una enorme potencia. Coque, que después de algunas temporadas en las que venía languideciendo, Coque se ha recuperado, es un jugador vital, bueno. fundamental en el medio, en la distribución de pelota, en la aspersión. Y,
0: mira,
2: y me parece
0: usted
2: que...
0: Usted sueña con la aspersión.
2: No.
0: Árbitro, no, le tocó árbitro alemán, ¿no? Árbitro alemán, ¿oyó? Para que sepa.
2: Sí, es un,
0: serio.
2: Sí, es un...
0: Hola, Martín. Esa camisa que tenés es camisa de ejército gringo. Un color ahí como aceituna oscuro.
2: No, no, es una camisa
0: lindísima. No,
2: es una camisa lindísima que es muy económica. Observemos.
0: Baratel. ¿Qué me decía Alejandro con los buenos días?
3: Buenos días, no es como la camisa de Pep Guardiola.
0: No.
3: El árbitro alemán Daniel Siebert, 42 años. 33 partidos con este dirigirá en la Champions League. Un hombre de experiencia.
0: Hombre.
3: 202 partidos en Bundesliga.
0: Partido que va a las 2 de la tarde. Martín, hay alargue, ¿no? Por cualquier cosa, si hay alargue, ¿o no?
2: Sí, señor, eso es cierto.
0: Ah, bueno.
2: Habría alargue y si continúa, pues penales. Ya hoy es el partido de vuelta, o sea, es el definitivo.
0: Hombre, ve.
2: Eso es muy
0: Martín,
2: cierto.
0: Martín, está Gaya, me dijiste, ¿no? El arquero español.
2: Raya.
0: Sí. Raya, el arquero español.
2: Es cierto.
0: Te tengo
2: sí.
0: un dato de ese arquero.
2: Ay, calle esos sido, ojos, mi doc.
0: Mira, ha sido distinguido por tercera vez consecutiva como el arquero en la Premier que más partidos ha entregado con la portería en cero. 17 partidos tiene Gaya.
2: ¿No?
0: Gaya, digo.
2: Pues fíjate que uno viene...
0: ¿Será titular en España o no?
2: Pues a él le gusta mucho Unai Simón, ¿no? El arquero del Bilbao.
0: Sí.
2: Es como el que siempre pone, pero no, pues no me sorprendería tampoco. Un gran arquero, Hernán.
0: Raya.
3: Hoy en día, Martín, sí. perdón, la polémica en España está precisamente en que tiene tres porteros, cuatro porteros sí. de grandísimo nivel, que es el que está en el Chelsea, el que Unai Simón, por supuesto, este del cual
2: García.
3: Estamos hablando, y Joan García, el hombre del Barcelona. Entonces está la polémica en que no puede llevar a cuatro porteros a Exacto. la selección, al Mundial, y que a quién sacaría por meter a Joan García, porque le están empujando para que se quede con el Zamora de este año, pero, que es el premio al mejor arquero de la liga.
2: Pero Sánchez saldría, yo creo, el arquero del Chelsea. Me parece que ese sería...
0: Sí, aunque, ese es el
2: porque es el que
0: débil.
2: Tiene más errores, sí. De todos
0: no,
2: los que
0: débil, sí.
2: hemos nombrado.
0: Bueno.
2: Ahora, hay un antecedente en la Europa League de 2018. El Atlético de Madrid eliminó al Arsenal en semifinales en un 1-1 en Londres y 1-0 en Madrid, en aquella bueno. Europa League.
0: Eso por el lado de allá. Por el lado de acá en Sudamérica tenemos hoy 6 partidos de la Copa Suramericana. Martín, no hay equipo colombiano hoy comprometido, ¿no? En Suramericana.
2: A ver, hombre, ahora te hablo de ello, ¿cierto? La Copa Sudamericana, pues hoy tiene partidos bastante interesantes a las 5 de la tarde. Me estás hablando de Sudamericana, ¿cierto?
0: Sí, señor. 6 partidos
2: Listo.
0: Ahí.
2: Riestra Gremio a las 5, hoy no. Independiente de Bolívar.
0: Ah, espérate, en Gremio estarán Enamorado y Monsalve disponibles, ¿no?
2: Así es. Bueno. Enamorado que siempre es titular. Y que lo veo como más aguerrido. Bueno. Es un jugador enamorado del que no hemos hablado, que podría dar una mano en la convocatoria, pero pues es un jugador interesante. Bueno, Independiente de Bolivia contra Caracas a las 5 hoy. Juventud de Uruguay contra Mineiro a las 5 también. Y
0: Casierra.
2: A las 7. Exacto, ahí está Casierra. A las 7:30

0: Recoleta, pero el equipo, ese es el equipo paraguayo contra Santos a las 7:30 de la noche, y también a las 7:30 Academia Puerto Cabello Venezuela contra Cienciano, a las 9:00 de la noche Cuenca San Lorenzo, y
1: Romaña.
0: Ya, bueno, así es, Romaña. Martín. El colombiano, porque ya mañana tendremos a Alianza Atlético América y tendremos el jueves Boston River Millonarios. No, hablando de los equipos colombianos que con cariño quería traerlos a colación.
1: No, te falta uno que tiene mañana partido, porque ya Nacional de Uruguay está instalado en Ibagué para el partido contra Tolima. Pero
0: sí, Libertadores.
1: Martín, quería hacer una pequeña... paremos en el tema del Santos. Se ha armado una pelotera, porque resulta que a Neymar no le gustó una jugada de lujo hecha por el pelado Robinho Junior, el hijo del jugador Robinho. Entonces el pelado, parece que este lo cacheteó, este Neymar, pues, regañó al pelado y lo cacheteó. Los que rodean al pelado o asesoran al pelado están a punto de presentar una demanda contra el Santos y van a reclamar inclusive libertad para el jugador porque no le dan garantías. No sé si hay algún pronunciamiento de Neymar, Martín.
0: Sí, pidió
1: pero
0: perdón.
1: Lo cierto es que a Neymar le quedan 4 partidos, creo que le quedan 4 o 3, para convencer a Ancelotti que lo lleve al Mundial, pero ahora se le atravesó esta novela con este pelado. ¿Ah?
0: No, es que es una tarbanería, porque sí, fíjate que el jugador le hizo una floritura y él se sintió en ridículo, Neymar, cuando él ha hecho lo mismo jugando, y ese es un juego, o sea, no es para tomarlo así. Además, es prácticamente un niño, o sea, acaba de cumplir 18 años.
1: Sí, un peladito.
0: Si yo cuando tenía 30 años me consideraba un niño, imagínate es que... de 18. Me parece que Hernán.
1: Sí, no, parece que Martín pertenece al extraño mundo del subuso. Una cosa. Pero yo te digo una cosa, quedó mal Neymar. Y además, fíjate cómo es la vida. Cuando él más debiera estar concentrado en jugar, produce este tipo de situaciones que distraen y justifican que Ancelotti no esté pues obligado a convocarlo, ¿no? Si vos jugás bien, estás creando presión para que te llamen. Pero si en vez de jugar bien te pones a pelear y a regañar, se distrajo el tipo. Yo creo que, no sé.
0: No, tiene un talante ya muy animoso, un talante agresivo, ¿no? Me parece. Entonces eso le está restando puntos.
1: Alejandro.
2: Sí, lo que pasa, desde la prensa brasileña empiezan a hablar de que el video tendría que filtrarse, que ya hay gente que ha visto el video de la acción específica en donde el hijo de Robinho le hace una floritura a Neymar, y Neymar lo que hace es como empujarlo con sus dos manos y el empujón le llega a la cara. Y que pues eso como que esclarecería un poco más la situación. Pero por supuesto que al ser el hijo de Robinho y ser Neymar, Robinho, el ídolo de Neymar, pues se complica mucho más la situación.
1: Martín nos hizo relación de los 6 juegos de Sudamericana. Pero es que, Martín, hoy hay 5 juegos más, pero de Copa Libertadores de América. ¿Cuál es el calendario para hoy? ¿Qué escogemos?
0: Para Libertadores, pues tenemos a las 5:00 p.m. Rosario Central Libertad.
1: Está Campas.
0: A las 5:00 p.m. Sporting Cristal Palmeiras, interesante porque está en el grupo del Junior.
1: John Arias.
0: La Universidad Central de Venezuela contra Independiente del Valle a las 7:00 p.m. hoy. Barcelona de Ecuador, buenísimo este partido, contra Boca en Guayaquil a las 7:00 p.m. A las 7:30 Always Ready en Bolivia contra Lanús.
1: Está Valois.
0: Esos son los partidos, sí. Valois, bueno, que cuando entra, pues ha hecho goles muy importantes, ¿no?
1: Hola, Martín, el fútbol es... No se puede asegurar nada. Es impredecible, como dicen los poetas. Ayer, el Manchester City, que tenía para ir asegurándose a 3 puntos del Arsenal, amaneció ya 4 puntos, faltándole un partido. Es decir, por más de que lo gane, seguirá líder el Arsenal. ¿Por qué? Porque tropezó Martín ayer, y de qué manera, ante el Everton fue, ¿no? Perdía, es más, los aficionados del City se habían retirado mucho ya del estadio cuando Haaland estaban 3-1, Haaland es el C, y creo que ahí volvieron, pero no alcanzaron sino empatar.
0: Uy, qué partido.
1: Pero increíble el tropiezo, ¿no, Martín?
0: Sí, Hernán, así es. Resulta que empezó ganando el City, luego un error increíble de Gueye le regaló y no declinó el obsequio tierno Barry. Luego vino el segundo, un cabezazo, un tiro de esquina. Luego vino el 3-1 de Barry con un equipo golpeado anímicamente del City, con una jugada inesperada de su central que regaló un balón de gol. Y luego vino Haaland, pues un golazo del 3-2. Luego Doku, el 3-3, que había anotado el primero también, Doku, gran figura. Entonces queda así, sí. Primero Arsenal con 76 puntos, Manchester City segundo con 71. Entonces le da más gabela al Arsenal.
1: Por eso está a 5 puntos. Vamos a suponer que descansa, lo descuenta 3, que haría entonces a 2 puntos todavía por encima del Arsenal, ¿no?
0: Lo que pasa es, y además, en diferencia de gol, como Arsenal goleó, también lo empezó a superar. O sea, el Arsenal va viendo que cada vez que hay más posibilidad con este tropiezo, con esta trastabillada del City, Hernán. Entonces es muy interesante, porque ellos, al City le queda un partido más. Entonces lo iba a alcanzar y con buena diferencia de gol, y ahora resulta que en ese partido que le falta, bueno, si fuera mañana, que no es así, pero llegaría a 74 y no le alcanzaría, cuando no antes sí le alcanzaba, exacto. Entonces el Arsenal empieza a ilusionarse, claro, hay que esperar, ¿no? Faltan todavía 4 fechas. Ya, pero ahora al City le falta, al City le falta un partido más, pero no importa.
1: Pues sí, lo puede ganar, pero seguirá por debajo. Bueno, Martín, aprovechando, ayer te insinué, o te dije, mirá que el Cali va a sacar un grupo de jugadores importantes. Hay 6, de pronto hay 7 jugadores cuyo contrato termina el otro mes, en junio.
0: Ay, calle.
1: Los jugadores
0: ojos,
1: que pueden salir del Cali son, muchacho, Espíndola, que no lo he visto jugar mucho, sí, que digamos.
0: Ese arquero, el hijo del que fuera el jugador volante, bueno, argentino, si de...
1: Termina contrato millonario. El veteranísimo Julián Quiñones, un zaguero central. Termina,
0: no sé si...
1: contrato. Ah, ¿vos lo dejarías?
0: No, que habrá... no, dicen que están analizando si se queda, no, no está definido, bueno, que se vaya.
1: Esa palabra es bonita para decir, está analizando.
0: Biafara no, es que, no, hay contrato. Unos que sí sé que salen. Orejuela se
1: Biafara
0: va,
1: termina Yannick. Contrato. Orejuela, que no ha podido, termina contrato. Correa, el lateral, termina contrato.
0: Yo creo que se queda. Correa se queda.
1: Colorado, el volante, termina contrato. Gianni Quintero, que lo pintaron que era un fenómeno, también está de salida. Pues no sé si de salida.
0: Sí, Gianni
1: termina
0: Quintero,
1: contrato a Ponzá.
0: Se va.
1: Creo que termina contrato a Avilés Hurtado.
0: Termina contrato a Avilés. Ahora, no es seguro, podría extenderlo. Ahora, hay jugadores que están con un asterisco ahí, Julián Quiñones, Avilés y Colorado. Ahora hay unos que sí salen, Espíndola, Orejuela, Gianni Quintero, Aponza. Y es posible que Colorado también habría que ver. Ahora continúa Correa y Biafara, dicen que... Ahora, si se queda Dudamel, porque eso también lo están estudiando, Biafara y Correa se quedan, eso sí te lo aseguro.
1: Bueno, mientras tanto, yo no sé si Alejandro tiene confirmado Fagundes, el jugador del Santa Fe, parece que lesionado, no está para partido de Copa, ¿no?
2: No, señor, él salió con molestias en el último partido del Independiente Santa Fe por Liga. Salió inclusive llorando, entonces están a la espera de exámenes médicos para determinar si está o no está para el resto de temporada.
1: Muy bien. Hola, Martín, le tocaba al señor don Raúl el irascible Giraldo, presidente, o yo no sé, presidente, pongámosle, no digo dueño, presidente del Medellín, tenía que hacer lo mínimo, renunciar a la representación legal del Medellín después del grotesco incidente que protagonizó en el Atanasio con la gente del DIM, ¿cierto?
0: Sí, Hernán, dijo así Raúl Giraldo, mil disculpas, quiero comentarles que por este motivo daré un paso al costado, pues todo lo que ha pasado, ¿no? Buscando que llegue alguien con muchas ideas para que esta institución siempre sea grande a nivel internacional, mil y mil disculpas y seguiremos muy pendientes. Que él dice que él no actúa así, pero en ese momento sintió como una actitud poco revanchista con todos los insultos que estaba recibiendo. Y entonces él dijo no, pues que se había equivocado, que él tuvo la mejor intención, pero pero pues que el don pasó al costado.
1: Muy noble, ¿no?
0: Pues reconoció que

0: pero no están disponibles para jugar. Novedades del Santa Fe.
1: Bueno, Martín, buena noticia porque se sigue escribiendo la historia del fútbol colombiano. Está próximo a salir un documental sobre el Coloso, sobre Freddy Rincón. Están diciendo, voy a dar más detalles en próxima entrega, pero viene ese trabajo que ya está listo para ser exhibido. Y un familiar del Chato Velázquez está preparando también un trabajo sobre el Chato Velázquez, célebre árbitro de la década del 60, 70, recordado siempre por la expulsión de Pelé y otras situaciones que vivió. El Chato, que tenía espíritu de boxeador, además, el Chato, claro, Velázquez.
2: Tenía vocación de pugilista.
1: Bueno, el
2: Chato,
1: bien.
2: Sí. Y además, hola, Martín, tenía la mano multada como Manazas. Porque tenía una mano rolliza, gruesa, de dedos muy gruesos, que él podía incluso desatuercar lo que fuera con su propia mano del. Es lo que hemos hablado.
1: Eso no duro. ¿Cómo dijiste desatuercar?
2: Claro, aflojar una tuerca.
1: Por
2: ejemplo, cambiar una llanta sin necesidad de gato. Bueno, sin necesidad de cruceta. Cambiar las llantas. Bueno, o sea, Martín, se nos quedó la cruceta. Acá está el Chato. Sí, acá está Álvaro.
1: De la gramática. Yo
2: Manazas.
1: A tuercar, sí.
2: Se nos quedó la cruceta. Ah, no, ahí está Álvaro González. ¿Me entiendes? Por esa fuerza.
1: Pero el hombre es moderno. Ha adquirido paneles solares para una de sus estancias. Hola, Martín.
2: La estancia.
1: ¿Qué fue el rollo? ¿Cuál fue el rollo que hizo ese jugador peruano que es bueno, pero que tiene?
2: Ay,
1: Cristian Cueva. ¿Qué fue lo que hizo ese tipo, hombre?
2: Ay, muchacho, vea. No, pues resulta que primero le pone una amarilla por esa protestadera. Él juega en un equipo que se llama Juan Pablo II.
1: ¿En Perú? Sí, señor.
2: Sí. Y estaba jugando contra Universitario, pero pocos minutos, Hernán, y él ya estaba lleno de rabia, y mejor dicho, brotaba espuma como ácido de batería por esa boca. Y entonces estaba furioso con ese árbitro. Entonces, luego el árbitro de tanta protestadera y con tantas quejas de este señor Cueva, pues
1: lloraba,
2: entonces
1: un llorón.
2: Fue la segunda y el segundo acrílico ictérico, o sea, el acrílico hepático, la amarilla segunda, que hace que él se vaya. Y cuando se está marchando, empieza a quejarse con uno de los reporteros de campo.
1: Le va contando al reportero.
2: Sí, le va diciendo
1: que en plena transmisión.
2: Sí, que ya está cansado de este árbitro, que es un árbitro que siempre quiere ser el más importante del partido, y que él no tiene por qué soportar tanto protagonismo negativo, tóxico, deletéreo.
1: No, la historia de Martín, más allá, porque hay jugadores que han expulsado, jugadores que han protestado. La novedad está en que Cueva, públicamente y en el instante, a través de un periodista que estaba en plena transmisión, fue contando qué era lo que le pasaba con el árbitro. Una joya, Cristian Cueva. Bueno, Martín, qué mala noticia, hombre. Cristian Borja, el lateral colombiano, que está en el América de México. Martín, una lesión seria que lo deja fuera de la convocatoria del Mundial, ¿no? Por ahora. No creo.
2: Pues son tres semanas.
0: No, Hernán, es que ayer dábamos la noticia después del comunicado del América, donde decía que había sufrido una lesión de rodilla muy complicada, pero le hicieron los exámenes y después de ver muchas cosas, determinaron que no era para operación, que sí tenían que cuidarlo, pero que iba a estar de baja 3 semanas, que ya el América de México le informó a Nestor Lorenzo que el jugador pues estará 3 semanas de baja, pero que aparentemente podría estar bien para el momento del Mundial.
2: Llega muy al límite, lesión del ligamento colateral medial de la rodilla derecha.
1: Por eso, Martín, no. Es decir, ahí
2: no lo tienen que operar.
1: Por eso, a mí me va a pesar por él, pero no podemos llegar con un jugador sobre la hora que viene saliendo de una lesión seria. Me parece que ahí sí.
2: Ahora,
1: Lorenzo.
2: Sabemos que el titular ha sido Mojica y el suplente Álvaro Angulo podría ser el que juega en Puma, ¿cierto? El lateral izquierdo.
1: Cierto.
2: Porque lo de Machado pues no ha resultado auspicioso.
1: No, pero Martín, que tenía una complementaria a lo que dijiste de

0: de Mojica. Mallorca, el equipo que lo dirige ahora de Michelis, creo que se alcanza a salvar porque había sombras del descenso para el equipo, ¿no?
1: Pues va muy bien. De Michelis, además, fíjate, cuando pensaron en que Mojica podía salir, de Michelis dijo, no, yo necesito a Mojica, qué pena, pero... Eso fue un detalle muy bonito también, ¿no te
0: muy
1: parece?
0: Muy lindo, ¿no? El fútbol está lleno de detalles. El Palmeiras hizo una gran operación económica. Cedió el nombre de su estadio al Nubank. ¿Sabes qué es el Nubank?
1: Sí, es un banco.
0: ¿Banco como digital?
1: Sí, es un banco digital, ¿no? Y David Vélez es uno de los accionistas. Es colombiano, ahí tiene una socia que es brasileña, apellido Junqueira. Y tiene a Edward Weibull, que es el otro, que son un socio de los Estados Unidos, y el contrato es hasta 2044 del Nubank Parque, se llama así, Nubank Parque, el nuevo estadio, 180 millones de dólares hasta 2044, Hernán, 180 millones de dólares.
0: Aquí como hay que ligar, ahora que Martín mencionó a Junqueira, siempre me acuerdo de un jugador brasileño que fue del Sao Paulo y jugó mucho tiempo en México. A Mauri Epaminondas Junqueira, con ese nombre tenía que jugar un equipo bien.
1: Epaminondas es un nombre.
0: Epaminondas Junqueira. Ve, poneme cuidado, Epaminondas. Vamos a hacer una pausa y ya continuamos aquí en la FM.
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2: Hola Martín.
3: Hola Hernán.
2: El fútbol está lleno, desafortunadamente, de riesgos y de lesiones. Mira, es increíble. Hay un jugador de Argentina, un jugador de Atlético Tucumán, Gastón Suso.
3: Sí.
2: Rotura de ligamento cruzado.
3: Sí.
2: Es el jugador número 14 de Argentina que en este torneo, rotura de ligamentos. ¿Cuál es la causa? No sé, Martín. ¿Qué se dice?
3: No, pues dicen que tiene mucho que ver como el agarre de estos nuevos
2: canchas.
3: Sí, no, de estos nuevos zapatos. Muchas veces los agarres para los giros los puede perjudicar, Hernán, y que son pues zapatos más confiables, digamos, para agarre de piso. Y Gastón Suso, sí, un central muy veterano de. Es un jugador que era de Gimnasia. Que él creció ahí en. ¿Sabes en qué equipo? En Rafaela. Y ese partido, Hernán, era Tucumán contra River. Ahí se lesiona él. Y terminan ganando, ¿viste?
2: Te voy a decir una cosa.
3: Con Falcioni de técnico.
2: Sí, yo no quiero decir. Ese cuento del agarre, yo diría que adherencia al campo de juego, pero bueno, él dice agarre. Pero te voy a decir esto: nunca en la historia de los guayos de antes, de
3: había tanto
2: tapón de cuero, nunca hubo lesión de ligamento cruzado, porque el cuero deslizaba, el cuero giraba.
3: Las
2: de plástico se adhieren al campo y quedan frenadas. Entonces me parece que, con todo respeto a la industria plástica, el cuero era más fácil de deslizarse en el césped.
3: ¿Y vos te acordás, plástico, Hernán, no. que no había tantas lesiones de pie? Ahora hay más que el metatarsiano. ¿Vos has visto?
2: Los guayos de antes, esos guayos Príncipe de Ibagué, todo que se ponía uno, esos guayos.
3: Yo usaba unos que eran Avivas. Marca Avivas, que eran unos guayos nacionales. Que y esos fueron los mis guayos durante, por ejemplo, 5 años. Los usé 5 años.
2: ¿Jugaste un partido cada año?
3: No, yo jugué bastante, Hernán, en colegio y recreativo, pues, y.
2: Bueno. Y rodillón.
3: Y en la universidad, que estuve 2 semestres de administración.
2: No, pues bastante.
3: Pero.
2: Cuidado.
3: Y ahí jugué en los equipos de la universidad.
2: Bueno, volviendo a las causales de esas lesiones: una, el campo de juego. Dos, el tipo de guayo. Como dice Martín elegantemente, de zapato, no, de guayos.
3: ¿Qué usa decir zapato?
2: No se ha establecido, pero hay 14 jugadores. Pero te tengo que agregar más, Martín. Ayer se lesionó un veterano del Sao Paulo que lo conocemos, Lucas Moura, hombre,
3: sí.
2: Tendón de Aquiles, ese también.
3: Ay,
2: quedó
3: no sé.
2: Ya. No, esa lesión,
3: y esa lesión es terrible. Sí, puede durar 8
2: señor.
3: Meses, pero él tiene 35.
2: Claro. Sí, no, yo creo que ya, no sé.
3: No, y espérate, ¿cuántos años tiene Lucas Moura? No, tiene menos, ¿sabes? Todavía
2: porque
3: tiene tiempo de recuperarse, porque no va a retirar, olvídese.
2: Pero Martín, aparte.
3: No, él tiene 33 años. 33
2: pero,
3: tiene.
2: Pero esa lesión, recordemos que Armani no ha podido volver, Franco Armani, que es más joven que este muchacho, no ha podido volver porque todavía no está en condición. ¿Qué me decía Alejandro?
4: Hernán, hace unas semanas hacíamos una investigación precisamente sobre la cantidad de lesiones que se están presentando antes del Mundial, y el médico con el cual consultábamos nos decía sobre todo que hace falta preparación física en los atletas. A eso se le suma los guayos y se le suma una gran cantidad de cosas. Nos da un ejemplo. Cuando un jugador de 70, 80 kilos va corriendo a 30, 40 kilómetros por hora y hace una parada para cambiar de ritmo o intenta hacer un enganche y volver, es como si estuviera llevando 400 kilos de frenada. Entonces, cuando tienen microlesiones que van seguidas una tras otra, no las cuidan y llegan al punto de frenar, son 400 kilos de frenada que fácilmente se puede llevar las rodillas, como le pasó a Lamine Yamal o como le pasó a Nico Williams en su momento, que ya traían la pubalgia y luego se lesionaron la rodilla. Fue mucho más complicado.
3: Claro, es la masa por aceleración.
2: Tu apunte de física estuvo perfecto. Quiero decir esto, Martín. No, verá, Martín, aparte de Lucas Moura, tendón, hay un jugador que estaba en la primera, llamémoslo que en el sub-20 de Barcelona, Pacífico, de apellido Pacífico, brasileño él, uh-huh. 20 años, Martín, también se lesionó el muchacho. ¿Ah? O sea, si que no. Esas lesiones no respetan si tener 20 o 35, eso no importa, ¿no?
3: Ahora, Lucas Moura, esa lesión quedan muchas veces con esa paranoia de que les vuelva a pasar, ¿no? Ese tipo de lesiones, sobre todo la del tendón de Aquiles.
2: Martín, por eso te decía que llevar a Cristian Borja, el jugador colombiano, al Mundial, eso es un riesgo, porque resulta que tiene 3 semanas.
3: Estamos a 36.
2: ¿Estás en ritmo? ¿Vas a jugar?
3: Sí,
2: eso es complicado.
3: Él no ha tenido llamados continuos, no. O sea, ha sido muy itinerante en eso.
2: Bueno, es decir, el Barcelona de España está buscando un lateral,
3: ¿sí?
2: Derecho.
3: Claro.
2: Lateral izquierdo. Tiene estos candidatos, vamos a decir cuál. Cucurella. Sí,
3: ese jugador estuvo alguna vez ahí en la Masía y está en Chelsea, el lateral izquierdo de selección, además titular en selección española.
2: Candidato Grimaldo, que juega en la Bundesliga, ¿no?
3: También está de selección y tiene muy buen tiro libre, además de buen lateral, de finura, pues, de una pegada terrible. Juega en el Leverkusen ese jugador.
2: Sí. Y hay un brasileño que no es joven, 28 años, Caio Henrique, que juega en el Mónaco. Sí, entre Cucurella, Grimaldo y Caio Henrique puede estar el futuro lateral izquierdo de Barcelona.
3: ¿Oyó? Es que, a ver, lo de Cancelo, que es lateral derecho o izquierdo, indistintamente viene jugando más de lateral izquierdo, no está muy segura su permanencia. Y también el jugador Balde, que es muy buen jugador, el lateral izquierdo se lesiona mucho, Hernán.
2: Bueno,
3: que ese es de ascendencia dominicana, Balde, pero es español, pues juega para la selección.
2: Hoy hicimos una pregunta, Alejandro nos alista, ahorita muestre unas respuestas. El favorito para hoy entre Arsenal y Atleti de Madrid, ¿sí? ¿Cuál es la tendencia? Entre tanto, Martín, ese Aguirre, aquel arquero que estuvo en el Medellín, ese sí, lo expulsaron, Martín, se demoró 30 segundos para que lo echaran de un partido. Washington Aguirre.
3: Es muy agresivo, también tiene mucha animosidad, es de mucha animosidad, es muy provocador, muy retador, ese arquero, ¿no?
2: Hola. Martín, las cifras que se manejan en el fútbol de Europa, te voy a dar dos. Hoy dicen que el Arsenal pretende a un jugador monito, Anthony Gordon. Es del Newcastle, ¿no es cierto?
3: Sí, un puntero izquierdo del Newcastle que era del Everton, un jugador de selección. Bueno. Si el jugador está bien, es titular en selección.
2: Bueno, de entrada pidieron 60 millones, no sé si él, creo que es de libras.
3: Está pero vale más, creo que vale más. Bueno. Jugador de 100 palos, o sea, que es joven. Es un jugador mínimo, te lo digo ya, de 100 palos, bueno, mínimo.
2: Está bien. Perfecto. Y otra cifra estrafalaria. Hoy la Liga Árabe dijo, mire, yo pago 90 millones de euros por Rafinha, el que está en Barcelona. 90, Martín. Ponen a cabecear a más de uno, ¿no?
3: Ese jugador viene lesionado, pero ya está entrando. Ese jugador puede llegar muy a tiempo para ser titular en la selección brasileña. Yo no sé si Rafinha acepte ello, ¿no? Si él prefiera la gloria a irse allá por los petrodólares. Porque ese tufo a petróleo que sale del subsuelo, de las entrañas geológicas, de los arenales arábigos, pues son de pronto
2: me faltó muy decirte los confundidos de la Arabia Petrea.
3: Porque son eso pues termina siendo muy magnético, muy atrayente, pero hay jugadores que dicen, no, un momento, yo prefiero la gloria, mis queridos contertulios.
2: Oye, ve, contertulio, Luis Javier Suárez volvió a marcar gol hacía rato, no aparecía en una goleada que le metió el Sporting, ¿no? A Vitória Guimarães, ¿fue?
3: 5-1, Hernán. Ya tiene un 0-7 de promedio de gol, una locura, y ya es máximo goleador de la liga hasta ahora, y... ojalá quede así, y además en total lleva en 50 partidos 35 goles, eso es un campañón, estoy hablando 50 partidos en toda la temporada, ha jugado muchísimo, él va a llegar con cierto desgaste, me parece, al Mundial. Bueno, el Mundial tiene un plus, te hace como de un talante mucho más efusivo sabiendo que tienes esa oportunidad, pero si llega con muchos partidos encima.
2: Hombre, ayer tapó Álvaro Montero nuevamente como titular en Vélez Sarsfield. Empataron 1-1, pero hace poquito, de la semana pasada, estuvo visitando la sede de Vélez Sarsfield el arquero Chilaver, José Luis Chilaver, y le llevó de regalo a Montero y a Marchori. ¿Es que se llama el otro arquero?
3: El otro llama así, así como tú estás diciendo.
2: Le llevó un buzo negro con la... figura del Bulldog, ¿te acordás que en su momento esa fue la vestimenta preferida de Chilaver? Pues les hizo un saludo, claro. Y confía mucho en Montero. Ahora, viendo el físico de Montero comparado, ese Montero es altísimo, Martín.
3: Sí, mide casi 2 metros.
2: Uy, pero no, pues no, le saca bastante a Chilaver, que ya era un jayán, pues era un gran...
3: Claro. Sí, a era ver. Una, pues una tarbán, y...
2: Tarbán, nombre, un
3: no, yo sé. Un mastodonte de granito.
2: Bueno.
3: Y él intimida, ¿no?
2: ¿Cómo? Chilaver. El gordo. ¿Sí? Es un buen tipo, ¿sabes?
3: Sí.
2: Yo lo conocí en el Mundial de... Mundial de Brasil, ¿sería? Sí, tal vez.
3: Es un... es una persona
2: conversando
3: muy...
2: con él.
3: Muy querida.
2: Y para conversar e iniciar la conversación, siempre le digo... a ustedes, los jóvenes estudiantes como Martín, siempre llevas siempre un detalle para que el tipo se... Cuando fui a hablar con Chilaver, así entra un tipo serio. Digo, José Luis, ¿cuál fue mejor arquero? ¿Sinforiano García, Marceliano Vargas o Adolfo Riquelme? Entonces el tipo dijo, claro. Uy, este me está hablando de tres históricos. Y ahí empezó. Pero Martín, tú que eres joven periodista, trata de siempre de llevar algo para enganchar al entrevistado, porque si no...
3: No, a mí me gusta llevar, por ejemplo, un filete de un churrasco, por ejemplo. No,
2: ¿qué tal este, pues?
3: Llegar con... A mí me gusta mucho. Y sabes que una bolsa, una chuspa llena de chicharrones, llenas de grasa.
2: Uy, ayer... ¿Sabes qué comí ayer? Uy, que hacía rato no comía. Fritico y seco, bofe. ¡Ah!
3: ¡Ah, su bofe! El bofe es... El bofe es una delicia.
2: Es el pulmón. No. Y una vez te digo.
3: ¿Sabes qué? El hígado. Allá el hígado, allá en el bochinche, que es un
2: encebollado que llama. Ve, mira.
3: Con arroz.
2: Casi no la almuerzo. Pero espérate. Alejandro, ¿pudo mirar, revisar cómo es el asunto de las respuestas de los oyentes? ¿La tendencia cuál es? Tendencia.
4: Es que está como muy igualado el tema, porque vea, por ejemplo, Mauricio Explorer dice que nos saludos desde Tabasco, México, clasifica Atlético de Madrid. Mientras que Jonathan Aponte dice, creo que en ambas llaves se puede tirar una moneda al aire, están muy parejas. Marlon Durán, mis monedas van para los Gunners. Mientras que Andrés Camilo dice que en el marco del respeto, ese señor Simeone es el DT más sobrevalorado del mundo hace rato, ojalá pase el Arsenal. Ricardo nos dice, en el duelo de los equipos con el pecho del Polo Norte, espero que pase el Arsenal. Buenos días, saludos desde el sector de floristas, hoy pasa a la final el Arsenal, nos dice Giovanni Collantes. Mientras que Andrés Camilo nos dice que el Arsenal también. Entonces, en este momento está, digamos, 51 Arsenal, 50 Atlético de Madrid, muy cerrado.
2: Muy bien, señor. Hola, Martín, eso pasa en todos los 12 equipos eliminados. Hay que hacerle énfasis. Clasificaron 8, eliminaron a 12. Los 12 técnicos de esos equipos todos tendrán que presentar un informe, pues en estos días a su junta directiva. no sorprende que haya llamado el Pereira a Arturo Reyes a que les diga cómo está el asunto. Me imagino que llamarán a Dudamel, a todos los técnicos que eliminaron. Dile, bueno, joven, ¿qué pasó? ¿Qué hacemos? ¿Qué traemos? En fin, vamos a ver si es verdad. Pero ve, Martín, el Flamengo de Río resolvió hacerle un homenaje a Bruno Henrique. Le van a decir que una estatua. Hola, eso sí, es la moda, pues. Estatua,
3: sí, ¿no? Hernán, lo que pasa es que Flamengo pues les hace ese homenaje a sus jugadores, los glorifica y les agradece, ¿no? Y entonces va a ser lo mismo, no sé si te recuerdas, Adilio, por ejemplo, que era un 8.
2: Ah, sí,
3: un 8. Un monstruo. Bueno, Zico.
2: Había otro Andrade que jugaba muy bien.
3: Andrade, que era el... Andrade era como más marca, Adilio era más volante mixto y estaba Zico. Sí,
2: los delanteros eran Núñez y Zico. Núñez.
3: Bueno, Zico era el 10. Y estaba sí, y Núñez Tita.
2: Un estaba,
3: sí, Tita, estaba Núñez, que era el 9, ¿no? Que hizo.
2: Tenían un jugador que era Junior, ese lateral.
3: No, ese lateral es una marranada. Hay laterales izquierdos siendo derechos que fueron una locura. Y ese es el caso de Junior, Hernán, que era un lateral izquierdo, pero él era diestro. Pero era un marrano total. Jugadorazo. Podía ser 8, podía ser 10 si le daba la gana. Y también laterales izquierdos siendo diestros excelentes era Diego León Osorio, ya para hablar del tema de los colombianos. Espérate. Era un jugador, pero
2: muy bien,
3: un crack ese Diego León Osorio, y un maestro,
2: un físico flaquitico, sin...
3: sí.
2: Ve, espérame que apareció el ecuatoriano Robert Arboleda apareció pues en sede del Sao Paulo. Dijeron, joven, y de su vida, ¿qué dijo? No, pues yo estuve 30 años en Ecuador, 30 días en Ecuador, porque yo no quiero seguir aquí en San Pablo, tengo contrato con ustedes. Entonces le dijeron, tiene que entrenar de manera diferenciada, es decir, ajeno al grupo de trabajo, y es casi seguro que Arboleda será transferido, aunque él dice que quiere volver a jugar en Ecuador. No sé si habrá poder adquisitivo para que vaya a Ecuador. Pero
3: no, le tocaba bajarse el salario.
2: Al fin.
3: Sí, Hernán, yo no sé si llegó en tanqueta, porque él tenía algunas deudas. No, con unas deudas como un poco miedosas, ¿no? El club va a multar al jugador de todas maneras, porque él tiene contrato. Tiene 34 años y le van a descontar el del salario. En ese contrato tienen derecho a descontar el salario porque él se fue sin avisar. Y él, pues, no va a entrenar con el equipo. Primero van a tratar de arreglar para que él se vaya, porque él no quiere estar más allá, porque con toda razón tiene mucho temor, porque son las personas lo han amenazado.
2: Bueno,
3: ven. Allá.
2: Yo te conté lo de Wilmar Roldán, ¿no? Los 500 partidos, ¿no?
3: ¿Sí? Tú no lo contaste, pero antesito de empezar el programa, eso no salió al aire.
2: Ah, es que nosotros tenemos ese compromiso de hablar antes para ver si el muchacho de... Ve, pero tengo una duda. La Conmebol reconoció que Roldán ha dirigido 500 partidos. Ellos dicen que en el fútbol colombiano, yo tengo la duda si aquí se incluyen, porque él ha dirigido muchísimos partidos de Copa Libertadores, de Mundial y tal. Creo que no. Tendría que verificar a ver si Mauro Stats nos colabora, nos ayuda. Esos 500 dicen que es únicamente en el fútbol colombiano.
3: A ver, son...
2: No sé.
3: No, creo que en todos.
2: ¿Sumando todo? ¿Copa Libertadores, todo?
3: Partido oficial número... número 500 de la Liga Colombiana.
2: Por eso te digo, entonces faltaría un tipo de 600 partidos, pues.
3: Claro, no, creo un yo. Poco más. ¿Eh? Claro, en el partido del Medellín contra Águilas lo cumplió. Y le van a hacer un homenaje. Él está activo desde 2003.
2: Sí, 25, sí. 23 años ya.
3: Y es escarapela FIFA desde 2008.
2: Bueno.
3: Y...
2: Pero valdría la pena tener el dato total, porque ha dirigido partidos de selecciones, partidos de Libertadores, de Sudamericana, en fin. Bueno, Martín, te iba a comentar... se me fue la paloma. Apareció un técnico alemán para dirigir en España... Técnico que fue del Borussia Dortmund, de apellido Terzic.
3: Sí.
2: ¿Te suena?
3: Sí, finalista con Dortmund contra el Real Madrid, que perdieron la final. Él tuvo mucho éxito, ganó la Copa Alemana también, Hernán. Es joven, 43 años, se quedó como sin lugar porque el equipo del Dortmund tuvo una siguiente campaña muy auspiciosa y él entonces simplemente fue separado del cargo, pero estaba eligiendo, estaba viendo, y le encantó el Bilbao. El Bilbao quería realmente primero Iraola, pero Iraola tiene otros planes, lo quieren equipos grandes de Inglaterra, ¿no? Ellos querían Iraola, pero Terzic es un tremendo técnico, ¿no? Y es muy ofensivo.
2: Pero ve, Martín, ¿y cómo es el rollo? Hay otro técnico español que yo no sé por qué lo van a sacar, o ya lo van por salir de salida, Marcelino del Villarreal. ¿Por qué? Parece.
3: Hernán, no, él renuncia, yo creo que él debe tener otros planes, pero él deja al Villarreal en una gran posición. No dan mucho por este equipo, es tercero, lo tiene en Champions, pero él dice que quiere irse porque yo creo que va a tiene una propuesta muy importante, porque me parece raro que deje al equipo, que diga que no va a firmar. Ellos querían extenderle el contrato. Es un tremendo técnico, Marcelino García, ¿no? Toral, sí, un tremendo técnico. Muy bien.
2: Bueno, Martín, fíjate.
3: Si se va Lorenzo, ¿cuál técnico te gustaría? O yo no sé. El técnico de la Selección Colombia. Que no sabemos si va a. Ah, bueno, esperemos. Ahora no sé si le extiendan. Si tiene un buen mundial, le extienden.
2: ¿Un buen mundial qué es? Llegar a. ¿Cuánto te demoraste?
3: Llegar a cuartos. No, porque de pronto el técnico de pronto tiene pactado, no, yo me voy porque me voy sí o sí. No, habrá que ver, porque si llega a cuartos, pues, sí. Imagínate cómo le vas a decir que sí. Yo creo, decir, que llega, tratarían de que
2: lo mismo de Pekerman.
3: Pues lo hombre, es que Pekerman. Pues que cuartos de finales, a mí me parece que es buena actuación, poniéndonos en nuestro sitio. Ojalá llegamos a semifinal, ojalá llegáramos, pero pues seamos realistas, ¿no? Seamos realistas.
2: Sí, hay que, sí, ¿no?
3: Vean
2: no
3: a Francia.
2: Es que conformismo, es la realidad.
3: No, es la realidad. Vean a Francia, vean a España, vean a Argentina.
2: Yo te digo que el favorito.
3: Estamos lejos.
2: Está
3: todavía.
2: Entre Francia, poneme cuidado. Está entre Francia, España y Argentina.
3: Y está Portugal.
2: Para mí.
3: Messi. No sé. Messi ya ganó su mundial.
2: Bueno, sí, pero no,
3: esos saudíes quieren, quieren a Cristiano. Esos saudíes,
2: para lado y lado.
3: Esos saudíes quieren a Cristiano levantando. Ay, cuando le diga Gina.
2: O sea, vos decís que meten Villegas.
3: No, pero tú sabes que esto es un negocio. Ahora, Portugal. Cristiano, ya Messi tuvo su título y ya.
2: Dame tres. Yo te di Francia, España y Argentina. Dame tus tres.
3: Ay, qué pregunta más loca. España, sí. Francia. Es que España está sin Yamal. Francia, España y
2: Yamal
3: Portugal.
2: Lo van a poner. Yamal lo van a poner. Ve.
3: Francia, España, Portugal, creo.
2: Francia, España. Martín,
3: cuando le diga Simba.
2: Poneme cuidado, hablando de selecciones, Uruguay pierde, en este momento tiene dos jugadores, Cáceres, un defensa central que ha venido siendo Sebastián Cáceres.
3: Sebastián ya
2: está lesionado, ¿oyó? Está lesionado.
3: Él lesionó,
2: sí. Llegar al mundial. Y Darwin Núñez sigue sin poder jugar y ese es el hombre que tiene Bielsa para el 9, fíjate, va a llegar Uruguay, ¿no? Es decir,
3: oye, qué mala pata.
2: Es el mismo caso de James, que va a llegar pero no juega. Darwin va a llegar pero no juega. Entonces, Martín, ¿qué hacemos?
3: ¿Ah? No, qué mala pata la de Sebastián Cáceres. Se lesiona en el mismo partido que se lesionó Cristian Borja en América Pumas, que quedó 3-3.
2: Es cierto.
3: Además, ellos 3-3. Tienen a Josema Jiménez, que se lesiona mucho también, ¿no, Hernán?
2: Ah, el zaguero central, que yo lo recuerdo siempre haciendo pareja con Godín. Los tipos eran bravos.
3: Y hay un uruguayo que quieren también equipos grandes, que es Salazar, un volante que no ha sido titular.
2: Sí.
3: O sea, no, digamos que ha sido titular con selección uruguaya, pero no, pues digamos que el principal ahí es Bentancur, por ejemplo.
2: Por eso te cuento, ese Salazar jugué en el Sporting Braga, 30 millones de euros, porque lo quiere, entre otros, el Benfica de Portugal.
3: Ese Martín, jugador era el mismo de Schalke, ¿oís? Del Schalke, sí. El Eintracht de Frankfurt, bien. Sí, que está en el Braga. Es el mismo.
2: Te pido un favor, démosle espacio al rock. Esa joya que vas a traer hoy, ¿cuál es?
3: Ay, ¿ah? Hernán, cansado ya de traer obras maestras.
2: No me estoy cansado.
3: Ay, sí, ya. ¿Cuándo voy a traer algo que no sea obra maestra? ¿Cuándo? Esa es la pregunta, ¿no? Aquí está.
2: Vete vos mismo porque
3: aquí está Megadeth con la voz de Dave Mustaine y la canción Sweating Bullets.
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1: Martín, con todo respeto, este cantante es perezoso, pero este sí sacó. Es que mira,
2: él es considerado
1: reggaetón,
2: No, es considerado el Valeriano Lanchas del trash.
1: ¿Este? No, hombre, está un tenor Valeriano. No,
2: es más Valeriano, que es como más bajo, ¿no? Me parece, más barítono y bajo. ¿No te parece, Hernán?
1: Yo no sé, pero pues no lo...
2: Este canta más, con una voz más aguardientosa, como más rasgada, como que se hace más daño en ese guargüero.
1: No nos adornes, qué cantor. ¡Ve! El tiempo se acabó, hombre, la cita es para mañana, si Dios quiere, aquí en la FM 94.9, en Peláez y de Francisco. Y no se vayan, ahorita en segundos llegan las noticias en la FM. Muchas gracias.
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4: Dos del mediodía, 2 minutos. Muy buenas tardes, bienvenidos a esta emisión de Noticias de la FM. Este mediodía, estos son nuestros titulares.
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6: Se agudiza la crisis de la salud en el país. Miles de pacientes denuncian demoras críticas en atención y procedimientos en sus EPS e IPS, incluso en casos urgentes.
7: Wilson Cubides, director de la Liga Colombiana contra el Cáncer, dijo en la FM que la suspensión de los servicios en la seccional Bogotá es temporal mientras se logran acuerdos de pagos con las EPS. Hay unos 4.000 pacientes afectados.
6: 5 de los 6 sobrevivientes de la explosión en Sutatausa, en Cundinamarca, permanecen estables en el hospital de Ubaté. La otra persona fue trasladada a Bogotá.
7: El gobernador de Cundinamarca, Jorge Emilio Rey, dijo que la mina que explotó en Sutatausa y que dejó 9 trabajadores muertos tenía permisos vigentes y había sido inspeccionada recientemente.
6: Bloqueos en la vía panamericana entre Risaralda y Chocó superan las 24 horas por protestas de comunidades indígenas en Tadó que reclaman soluciones frente a la construcción de un puente.
7: Más de 240 estudiantes siguen sin clases presenciales en Briceño, en Antioquia, por intimidaciones y los constantes enfrentamientos armados que ya cumplen 3 semanas en esa región.
6: En video quedó grabado un enfrentamiento entre vigilantes de una estación de Transmilenio y estudiantes universitarios que intentaron colarse en el sistema. Hubo varios lesionados.
7: La encuestadora española GAT3 anunció la suspensión de la publicación de encuestas electorales en Colombia por cambios normativos que calificó como inviables.
6: Desde Córdoba, Cerro Matoso advierte un posible cese de operaciones tras la decisión de Canacol Energy de terminar contratos de suministro de gas.
7: Fue desmantelado en Bogotá un gigantesco desguazadero de patinetas eléctricas en la localidad de Santa Fe. Ese lugar funcionaba bajo la fachada de un taller de reparaciones.
6: La alcaldía de Bogotá lanzó la convocatoria del programa Corta a Tiempo con 4.500 cupos gratuitos de esterilización para perros y gatos este mes.
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4: 12 del mediodía, 5 minutos. Empezamos con noticias locales. Ya 5 de los sobrevivientes de esa explosión en Sutatausa permanecen estables en el hospital de Ubaté. Un 6º herido fue trasladado a la Fundación Santa Fe en Bogotá. ¿Cuál es su estado? ¿Qué dicen las autoridades? Diana Alvarado, muy buenas tardes.
8: Buenas tardes, Kelly. Pues a través de un comunicado del Hospital El Salvador de Ubaté, indicó que tras la emergencia registrada el día de ayer por la explosión en las minas de carbón La Trinidad y Suscudá, ubicadas en el municipio de Sutatausa, se permite informar que en este momento hay 6 mineros atendidos en este centro médico. 5 de ellos se encuentran actualmente estables, permanecen en el servicio de observación de la institución bajo el monitoreo constante y la atención integral de las personas, y la complejidad de uno de ellos. Por este motivo tuvo que ser trasladado a Bogotá. Se encuentra en este momento en la Fundación Santa Fe, está en unidad de cuidado intensivo y recibiendo un tratamiento de alta complejidad por la gravedad, pues después de este hecho. También, mire, desde la gobernación de Cundinamarca se revelaron los nombres de las 9 personas que lastimosamente perdieron la vida. Se trata de Crisanto Balanta, Osvaldo Barrera, Freddy Albeiro Bucurú, María Chivita, José Hernando Mojica, Carlos Edilso Prada, Wilmer Yesid Prada, Eduard Ferney Troches y Rodolfo Romero. Ahora lo que se viene es una investigación exhaustiva, ya que según las autoridades, de hecho el mismo Álvaro Farfán, delegado de Bomberos Cundinamarca, reveló que hace aproximadamente un mes se había hecho una inspección a esta mina de carbón y se había emitido pues unos lineamientos que debían cumplir para precisamente salvaguardar la vida de los mineros. Esto dijo el capitán.
9: Nos informan que el pasado 9 de abril, mediante pues las funciones que tienen ellos de inspección, vigilancia y control, realizaron una visita técnica precisamente a esta operación minera, en la cual pues dieron algunas recomendaciones.
8: Mire, por ahora las familias reciben el apoyo de la administración local, mientras el país vuelve a cuestionar la seguridad en las profundidades de las minas, sobre todo de Cundinamarca.
10: Es que ese es el debate. ¿Cuál es el control que se está ejerciendo sobre la minería? Así sea formal y si se están cumpliendo con las condiciones o no. De hecho, una inspección en el municipio de Nemocón, también aquí en el centro de Cundinamarca, terminó con detenciones. Jason Quimbar.
11: Alejandro, pues mire, a propósito de la quema de materiales para la producción de carbón, pues la Corporación Autónoma Regional de Cundinamarca anuncia que refuerza sus operativos contra la minería ilegal en todo el departamento. Hay que decir que técnicos de esta entidad llegaron hasta la vereda Perico, esto ahí en el municipio de Nemocón, para comprobar la ocurrencia de quemas a cielo abierto, oígase bien, de retal de madera para la producción de carbón vegetal. En esta diligencia se observó la quema de retal de este tipo de residuos con metales como puntillas, también material aglomerado y otros residuos con un volumen aproximado de 6,2 metros cúbicos. Durante el recorrido, Alejandro, se pudo constatar además la presencia de plásticos, de latas, ladrillos, costales y tuberías, entre otros elementos. Todo esto estaba siendo quemado de manera ilegal para extraer el carbón. Ahí fueron capturadas al menos 2 personas. Escuchemos un momento a la directora regional.
12: Nuestras acciones de control contra la ilegalidad ambiental no se detienen, más aún si se trata de proteger el recurso aire y con él la salud de nuestras comunidades. Por eso llegamos hasta la vereda Perico, el municipio de Nemocón, en compañía del Ejército Nacional, la Fuerza Aeroespacial Colombiana y el Grupo de Carabineros de la Policía, para comprobar la ocurrencia de quemas a cielo abierto de retal de madera para la producción de carbón vegetal.
11: Ha dicho la autoridad ambiental, Alejandro, que estos materiales se encontraban depositados de manera directa en el suelo sin ningún tipo de almacenamiento ni manejo adecuado. Y teniendo en cuenta las condiciones climáticas en los últimos días, hay que decirlo, ellos constataron de que esta dispersión estaba afectando, por supuesto, al medio ambiente. Pues así las cosas, se ordenó la suspensión inmediata de esta actividad y también fue suspendido esta actividad por varios días.
4: 12 del mediodía, 9 minutos. Gracias, Jason. Cambiamos de tema. La fiscalía llamó finalmente a juicio por abuso sexual, recordarán los oyentes, al papá del bebé que murió en septiembre del año pasado cuando estaba en un jardín infantil en el municipio de La Calera. ¿Por qué lo llamaron? ¿Qué dice la fiscalía? Mauricio Collazos.
13: Kelly, ¿qué tal? Se trata de Michael Steven Rodríguez Ayala, quien es acusado de cometer supuestamente el abuso sexual de su propio hijo de apenas 11 meses de nacido, quien murió en un jardín infantil allí en el municipio de La Calera en hechos ocurridos en septiembre del año pasado. A finales de enero, para este caso, pues tomó un nuevo giro cuando, recordemos, se le practicó una necropsia al cuerpo del menor que arrojó señales de posible abuso sexual que alertaron a los investigadores y motivaron en su momento la vinculación del padre de este bebé. Hablamos con el abogado Juan Manuel Castellanos, él es el abogado de la mamá del pequeño, quien espera simplemente que la fiscalía tenga pruebas contundentes para no revictimizar a la familia y, en caso de demostrarse la responsabilidad del padre del pequeño, pues que se apliquen las sanciones a que haya lugar.
14: La fiscalía tiene una teoría de que, pues, presuntamente existe afectaciones a la integridad del menor, unas afectaciones sexuales, y pues cree que tiene elementos materiales probatorios, testigos, documentos, informes periciales que puedan determinar tal responsabilidad, pero pues esa situación se tendrá que demostrar en el marco de un juicio. Yo tengo conocimiento que efectivamente se dio una prueba, un cotejo de ADN, no obstante, pues la representación de víctima no la conoce a la fecha.
13: Pues bien, la Fiscalía Seccional de La Calera, que investiga este caso, tiene previsto solicitar para la audiencia de juicio oral cerca de 50 testigos y peritos para que rindan su declaración bajo juramento. También otra serie de pruebas técnicas e informes médico-legales.
10: Y seguimos aquí en Bogotá hablando de lo que ocurrió con un grupo de profesores de la localidad de Sumapaz que debió renunciar, todo esto por presiones de grupos armados ilegales. Jairo Tarazón, ¿hay noticia?
15: Alejandro, muy buenas tardes. Se trata del Colegio Gimnasio del Campo Juan de la Cruz Varela, que está en la localidad de Sumapal, la localidad rural, la más extensa de la capital de la República. Recordemos que allí históricamente estuvieron las FARC, las antiguas, las que se desarmaron en ese territorio que colinda con varios departamentos. Resulta que ahora el rector, tres profesores más, tuvieron que renunciar por amenazas. Allí, pues la gente no habla por temor, pero el rector, que renunció en una carta a toda la comunidad, a sus alumnos, en uno de los apartes dice lo siguiente: siempre lo dije, estaba en suma paz, suma tranquilidad. Sin embargo, hoy debo decir con tristeza que esa tranquilidad me fue arrebatada y por razones de seguridad me veo en la necesidad de despedirme. Me voy con la tristeza no solo por tener que dejar este territorio con esos paisajes únicos que nos acompañaban cada viaje, sino por las circunstancias que rodean esta decisión. Expreso mi solidaridad con quienes también han sido afectados por esta situación, señala Fabián Alfonso López Rosso, el rector del Liceo Campo Juan de la Cruz Varela, que tuvo que renunciar. Hablamos con el alcalde, le preguntamos cuál es la situación con estos profesores y lo que está pasando en el Sumapaz. Esto dijo Diego García.
16: Una vez conocida la situación, se activó el Consejo Local de Seguridad, se orientó a las posibles víctimas para acudir ante la Fiscalía y se brindó el acompañamiento institucional correspondiente. Reiteramos nuestra disposición de colaborar con las autoridades y nuestro compromiso con la protección de los niños y de las niñas en la localidad, así como con los funcionarios distritales que están en este momento implicados en esa presunta situación de amenaza que se está dando.
15: Eso es lo que dicen las autoridades del Sumapal. Lo cierto es que parece ser una disidencia de las FARC, es decir, que aquí, a pocos kilómetros en las goteras de Bogotá, ya podríamos decir que han llegado las disidencias y están amenazando a la gente de Sumapaz.
10: Y se presentó además recientemente un hecho de violencia, Jairo, que usted y los oyentes recordarán, con la quema de unos vehículos en esa zona, en esa misma localidad de Sumapaz, el año anterior.
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4: 12 del mediodía, 13 minutos. Vamos a las noticias de las regiones. Fueron capturados finalmente los dos explosivistas de las disidencias que activaron los explosivos en la vía Panamericana, que ocasionaron, recordemos, la muerte de 21 personas. Valesca Alvarado, buenas tardes.
17: Kelly, ¿qué tal? Buenas tardes. Pues es que esta escalada terrorista de las disidencias de las FARC al suroccidente del país representa uno de los de la población civil, y es por eso que ante la detonación de estos artefactos explosivos de gran poder sobre la vía Panamericana fueron desplegadas las tropas desde hace 2 semanas en este importante corredor vial, y también se llevaron a cabo los trabajos de inteligencia por parte de la Fuerza Pública, especialmente del Ejército Nacional, que en este momento, como lo dice usted, confirma la captura de alias Mono. Sería entonces el responsable de este atentado en la vía Panamericana que dejó como saldo 21 civiles asesinados. El Ejército confirmó entonces la captura de este explosivista. Se llama Jairo Andrés Ordóñez, alias Mono, cabecilla de finanzas y también testaferro del bloque occidental Jacobo Arenas de las disidencias de las FARC, que trabajan bajo las órdenes de alias Iván Mordisco, del Inquen, bajo las órdenes de Mordisco. Este criminal también sería la mano derecha de alias Marlon, el responsable del ataque contra la población civil en la Panamericana y también responsable de otros atentados terroristas. Alias Mono sería hombre de confianza del sometido alias Kevin, cabecilla de la estructura Carlos Patiño, y las investigaciones del Ejército Nacional permiten establecer entonces que es el encargado de articular la compra de estos explosivos, del armamento y de los drones que son utilizados por las disidencias de las FARC para cometer estos atentados. De momento entonces eso representa, Kelly, según dice la Fuerza Pública, uno de los duros golpes para las disidencias de las FARC. No se descarta que continúen otras capturas a lo largo de esta semana, porque avanzan entonces con esos trabajos de inteligencia. Se suma también en las últimas horas la captura de otros dos explosivistas, también bajo el mando de alias Iván Mordisco. Esa es la información entonces que confirma el Ejército Nacional respecto a las investigaciones que avanzan sobre el atentado en la vía Panamericana.
18: Y nos vamos hasta la ciudad de Medellín, porque allí hay polémica, hay escándalo y hay indignación por una golpiza que recibió una empleada de un hotel del centro de la ciudad. La denuncia la hizo el propio alcalde Federico Gutiérrez. ¿Qué se sabe de este caso, Diego Escobar?
19: De pirata. Eso ha generado competencia.
20: Listo, aquí ya estoy.
18: Mientras nos conectamos con Medellín, nos vamos para Barranquilla porque también seguimos muy de cerca el caso de la muerte de la oficial Jennifer Marciales en la estación de policía de Providencia. ¿Qué se sabe de este caso, Renán Fontalvo?
19: Y para los oyentes, continúa esta muerte rodeada de interrogantes. De acuerdo con el abogado de la familia Marciales, el abogado David Felipe Sánchez López, el caso se encuentra en una fase preliminar, pero conversando con nosotros en AFM, dijo que le llama la atención, que le parece muy curioso que nadie hubiese escuchado el disparo con el que murió la oficial. Escuchemos.
20: Que si hay ciertas dudas en cuanto a tal vez que en una estación o en un edificio de tan solo 3 pisos, pues no se haya escuchado ningún tipo de detonación por los demás miembros o funcionarios que pernotan allí en la estación. Entonces, en el momento se generan muchas dudas, pero pues no se puede hacer ninguna aseveración que confirme tal vez las hipótesis que posiblemente se pueden estar planteando en la actualidad.
19: Están siendo adelantadas por la Policía Judicial y el CTI, que continúan recopilando pruebas para aclarar las circunstancias de esta extraña muerte.
18: Y como les contábamos, se hizo viral un video en el que se ve la brutal agresión que sufre una empleada de un hotel en el centro de Medellín por parte de un huésped que se encontraba en este lugar. ¿Qué fue lo que pasó, Diego Escobar?
21: Hola, ¿qué tal? Un saludo especial. Así es, un huésped de un hotel ubicado aquí en el centro de Medellín fue capturado por la policía tras agredir físicamente de manera brutal a una empleada de este establecimiento. Algunas versiones señalan que el hombre agredió a la mujer toda vez que se negó a entrar a su habitación. Sin embargo, pues el secretario de Seguridad, Manuel Villa, confesó que lo que buscaba este hombre era agredirla sexualmente.
22: Esta mujer que trabaja en el hotel se acerca a este sujeto a entregarle la ropa que dentro del hotel le habían lavado. Este sujeto le solicita que ingrese a su habitación para tener relaciones sexuales. Ella, obviamente, se niega, pero el tipo entonces empieza a insistirle de manera violenta. Y como ustedes pudieron ver en algunos videos que se conocieron a través de las redes sociales, lo que termina haciendo este desgraciado es agrediendo brutal y físicamente a esta mujer.
21: Lo que sabemos, Sandra y amables oyentes, es que el agresor ya fue interceptado por las autoridades y será judicializado en primera instancia por el delito de lesiones personales. La mujer ya instauró la denuncia ante Medicina Legal.
18: Y también hay alerta en Jamundí tras el hallazgo de 2 cadáveres que aparecieron junto a un vehículo abandonado en el sector de Río Claro, zona rural de ese municipio. En esa misma zona, la semana pasada, fue quemado por hombres armados un vehículo que transportaba pollo. Sigue la situación muy preocupante en Valle del Cauca y también acabamos de conocer que hombres fuertemente armados y vestidos de negro asaltaron un vehículo con pasajeros a bordo en la vía Maicao-Riohacha.
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5: Diana Cabrera.
6: Alejandro, y es que un nuevo estudio evidenció que el gasto en salud que asumen directamente los hogares colombianos continúa en ascenso y se ha convertido en una señal de alerta sobre el deterioro del sistema. El documento presentado por Afidro en alianza con la firma Algebra Labs analizó la devolución de la protección financiera y el acceso a los servicios de salud entre el año 2019 y 2025. Se tiene un aumento de gasto de bolsillo, no es un fenómeno aislado, sino una señal clara del deterioro de la protección financiera del sistema de salud. Así lo manifestó Ignacio Gaitán, presidente del gremio.
7: Ha aumentado más del 57% entre el 2022 y el 2026. Para quienes entiendan, el gasto bolsillo es los recursos que le destino a la adquisición de tratamientos y medicamentos a través de canales comerciales, con los cuales estamos completamente de acuerdo, pero generamos la alerta. Porque además, si ahondamos en la cifra, más del 60% de gasto bolsillo aumentó en las familias de menos recursos y solo el 15% en las familias de más recursos, siendo claramente un impacto en los bolsillos de los colombianos con menos capacidad adquisitiva. Pero además, complementado con lo anterior, un porcentaje muy importante se da, cerca del 61% en zonas rurales y solo el 26% en zonas urbanas. Es decir, está afectando a las personas fuera de las grandes ciudades.
6: Según el gremio farmacéutico, es urgente a las reformas estructurales. Afidro señala que estos resultados evidencian la necesidad de adoptar medidas urgentes que garanticen la sostenibilidad del sistema y mejoren el acceso equitativo, que los hogares vulnerables tienen menos capacidad de asumir estos costos y cuando fallan los servicios o la entrega de medicamentos, el gasto deja de ser opcional y se convierte en una carga obligatoria.
5: Gracias, Diana. Y fíjense que el ministro de Salud, Guillermo Alfonso Jaramillo, estuvo participando en el tercer foro farmacéutico de Latinoamérica. Se está desarrollando aquí en la ciudad de Bogotá. ¿Qué dijo el ministro David Rincón?
8: Hola, Kelly. Mire, en este espacio el ministro de Salud defendió, por supuesto, algunas medidas del gobierno. Entre una de ellas, la reforma del sistema de salud impulsada por este gobierno. Lanzó fuertes cuestionamientos sobre el papel de algunas EPS y el manejo de los recursos del sector. Durante su intervención, el funcionario aseguró que la iniciativa ha sido aprobada en 12 ocasiones por la Cámara de Representantes y reiteró que el objetivo es modificar el fondo del modelo actual. Según explicó, las propuestas buscan eliminar la intermediación financiera para que los recursos públicos lleguen directamente a hospitales, clínicas y proveedores.
9: Que lo que hemos querido es bregar a solucionar este problema con la reforma. Dos veces no lo ha aprobado la Cámara, hay todo el interés, 12 de los artículos se gestionaron y trabajaron por más de 2 años con las EPS para que se volvieran gestoras, para que no se les entregue el dinero, sino que el dinero vaya a los laboratorios, los dineros vaya a los proveedores, vaya a los hospitales y a las clínicas directamente, pues no hemos podido terminar de lograr esos acuerdos porque hay más interés en tumbar la reforma, y muy especialmente porque han intervenido las EPS directamente financiando partidos y financiando parlamentarios, como se ha demostrado muy claramente en los debates.
8: Kelly, el ministro también advirtió sobre presuntas irregularidades en el manejo de recursos por parte de las EPS, citando informes de la Contraloría, indicó que la deuda del sistema pasó de 25 billones de pesos en el 2023 a 32 billones en el 2024. Dice, dentro de los hallazgos, habló de facturación a personas fallecidas, procedimientos duplicados y sobrecostos en medicamentos. El pronunciamiento del ministro se da pues en este contexto de ese foro donde se da la discusión sobre el futuro del sistema farmacéutico en Colombia y la región.
5: 12:26 sigue adelante también.

0: en el proceso judicial en contra de los accionistas de la empresa de ropa de mujer Lili Pink. Mauricio Bollazos.
1: Lo último es que la fiscalía ya acudió ante los jueces, logró la legalización de captura y le imputó cargos a Walter Francisco Martínez Martínez, uno de los implicados en este entramado criminal, por presuntamente usar importadoras de papel como empresa fachada para evadir controles, esto según la fiscalía de Aduaneros, y mover así mercancía hacia Innova, Quality SAS, Pink Life y Fast Moda SAS, todo ello en el marco de esta fachada de la empresa Lili Pink, esta marca de ropa interior femenina. En desarrollo de esta audiencia le formularon cargos a Walter Francisco Martínez por los delitos de concierto para delinquir, lavado de activos y también contrabando con adición de enriquecimiento ilícito. Un dato en el desarrollo de esos operativos. Siguen las diligencias judiciales también para avanzar en poder judicializar a otro de los implicados con este entramado criminal. Al respecto, el fiscal a cargo de todo este proceso, Leonardo Quevedo Castillo.
2: Habría permitido el ingreso de recursos de origen ilícito y de contrabando al país. La organización delictiva habría estructurado un entramado compuesto por importadoras, comercializadoras y sociedades de papel, mediante el cual ingresaba al país mercancía como prendas de vestir, juguetes y productos cosméticos que luego eran distribuidos en el mercado nacional para dar apariencia de legalidad a la operación.
1: Recordemos que el lavado de activos probado, por lo menos hasta este momento, asciende a los 730 mil millones de pesos. Y también dentro de los nombres que aparecen siendo objeto de investigación son obviamente los fundadores de esta marca Lili Pink, como son los hermanos Max y David Abadi, quienes según informes recientes habrían aparentemente salido de Colombia antes de que se hicieran efectivas los operativos de captura en su contra.
3: Pues fíjese, Mauricio, qué respuesta obviamente de la empresa. Ellos están diciendo que su mercancía cuenta con soporte legal, Sara Fajardo.
4: Sí, Kelly, muy buenas tardes. Pues mire, la empresa Lili Pink nuevamente se pronunció frente a los señalamientos de contrabando que han circulado en su contra y aseguró que hasta el momento no existe una decisión judicial que confirme dichas acusaciones. A través de un comunicado, la compañía indicó que actualmente se encuentra vinculada a procesos en etapa de investigación en materia penal y de extinción de dominio, pero precisó que, y es literalmente, Kelly, lo que dice este comunicado, no existe declaratoria judicial que los confirme en relación con los señalamientos de contrabando. En ese sentido, la empresa sostuvo que las actuaciones administrativas en su contra están siendo controvertidas ante las instancias correspondientes y subrayó que todas las mercancías cuentan con declaraciones de importación y pagos debidamente soportados. Adicionalmente, Lili Pink reiteró que genera más de 3.000 empleos directos y que mantiene operaciones en Colombia, así como en otros países de América Latina.
0: Ya son las 12 del día, 29 minutos, y aquí cambiamos de tema y hablamos del informe que entregó la Procuraduría frente a las fallas. Ojo, las fallas en el tráfico aéreo del país a propósito de los graves incidentes que se han presentado y que por poco pueden haber terminado en tragedia. Marlon Barros.
5: Mira, Alejandro, todo nace a raíz de un incidente que se presentó en febrero, específicamente el viernes 20 de febrero, cuando un avión de LATAM con 157 pasajeros tuvo que frenar de manera abrupta porque un helicóptero de la Fuerza Aeroespacial Colombiana se cruzó en su trayectoria de despegue en el aeropuerto del Dorado. La Procuraduría elaboró un informe a partir de este y varios otros incidentes y evidenció riesgos estructurales en la gestión del tráfico aéreo, porque dice las deficiencias como descoordinación entre operaciones civiles y militares o la alta carga operacional en los controladores generan riesgos precisamente para los pasajeros. Dice la Procuraduría que la aeronáutica no se caracteriza por prevenir, sino por reaccionar. Y estas son palabras textuales. Las acciones implementadas, es decir, después de los incidentes, no resultan suficientes para satisfacer plenamente los criterios de oportunidad y de enfoque preventivo que orientan la gestión de riesgo. Lo que sigue es que la Procuraduría, ya no como funciones preventivas, sino en su función disciplinaria, pues indague sobre las responsabilidades de quienes tienen, digamos, algún tipo de injerencia en las operaciones. Un dato clave es que el Ministerio Público dice que la gestión del riesgo y la gestión del control del tránsito aéreo corresponde a la alta dirección de la Aeronáutica Civil.
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3: 12 del mediodía, 31 minutos. Noticias de Bogotá. La clínica médica aquí en la ciudad está anunciando que por dificultades en la cartera se suspenden los servicios a partir de hoy. Esto es importante en las sedes de Santa Juliana, Américas, Toberín y Kennedy. Se verán obviamente afectados los servicios de cuidados intensivos adultos y también diálisis. Diana.
6: Hubo mucha preocupación entre los pacientes que se han visto sorprendidos porque la clínica medical suspende los servicios en varias de sus sedes en Bogotá. La entidad señala que además se cerrarán atenciones en áreas críticas, una de sus principales instalaciones debido a las dificultades en el flujo de recursos y al ingreso de la cartera pendiente por parte de las entidades aseguradoras. Está hablando específicamente de las EPS que no le han cancelado de forma oportuna los servicios que ha prestado. Se verán suspendida la atención en las sedes de Santa Juliana, Norte, Américas y Toberín en la ciudad de Bogotá. Jorge Toro es el director de la Unión de IPS, quien expresó su preocupación por el cierre de estas instituciones.
7: Preocupante el panorama que está enfrentando toda la red prestadora de servicios de salud. Cada día nos encontramos con una nota y un comunicado donde las IPS anuncian cierre temporal de servicios y cierre de sedes de servicios. Esto obedece a la grave crisis de caja que estamos enfrentando los prestadores de servicios de salud. No es posible que los servicios de salud tengan que ser cerrados y las sedes tengan que ser cerradas y los empleados y colaboradores tengan que salir de sus puestos de trabajo por las IPS no contar con la caja necesaria para su operación.
6: Y es que se habla que en la sede de Kennedy se realizará el cierre de servicios claves como la unidad de cuidado intensivo para adultos y la unidad de cuidado intermedio, hemodinámica, igualmente diálisis. La clínica explicó que estas decisiones obedecen a la necesidad de ajustar su operación frente a las dificultades económicas derivadas en el retraso de los pagos por parte de algunas EPS.
0: Gracias, Diana. Y hay un tema que debería ser de debate y de reflexión, sobre todo reflexión en el país frente al comportamiento que estamos teniendo los ciudadanos con el sistema de Transmilenio. Todos pedimos mejores condiciones, queremos que hayan condiciones de seguridad, que no haya vendedores ambulantes, que haya orden, pero lo ocurrido en las últimas horas es realmente vergonzoso. Un grupo de colados, estudiantes, ellos de la Universidad Pedagógica, se metieron a la brava, a la fuerza, a las estaciones de Transmilenio sin pagar el pasaje. Eso derivó en un enfrentamiento con los guardas que están allí, que tienen ese propósito de persuadir, de evitar que se presente esta situación. Y aquí hubo declaraciones de lado y lado, tanto de la universidad como de la empresa Transmilenio frente a este episodio, repetimos, vergonzoso y que debería ser motivo de reflexión. Diana Alvarado, ¿qué fue lo que pasó?
8: Mire, Alejandro, pues según denuncias publicadas a través de redes sociales por figuras como Helbert Choachi, el mismo director o rector más bien de la Universidad Pedagógica, esta situación escaló rápidamente hasta dejar a varios jóvenes con lesiones de consideración, quienes debieron ser trasladados en ambulancias a centros asistenciales cercanos. En la denuncia, el rector dice que un pasaje no nos cueste la vida, entre comillas. Sin embargo, anunció pues que todo esto se desató al parecer por el ingreso ilegal de los propios estudiantes, es decir, lo acepta, y anunció que se iniciará también un acompañamiento de acciones legales frente a lo que calificó como una agresión desproporcionada, así lo ve el rector. Pues la FM, nosotros le preguntamos a Transmilenio por este hecho y ellos emitieron también un comunicado exponiendo su versión. El ente gestor argumentó que el altercado se desató cuando las personas implicadas intentaron ingresar de manera irregular, es decir, sí se estaban intentando colar al sistema en esta estación. Y según la empresa, el personal de vigilancia solo cumplía sus labores de apoyo y control cuando se produjo pues este encontrón que derivó en una pelea física gravísima que quedó grabada en videos que se hicieron rápidamente virales. Por un lado, sectores ciudadanos exigen mayor respeto por la autoridad y el cumplimiento de las normas básicas de uso de transporte público, señalando que la evasión del pago es un problema sistemático que afecta la viabilidad del servicio. Sin embargo, otros sectores denuncian una presunta extralimitación de estos funcionarios. Pero, Alejandro.
0: Diana, de todas maneras, aquí el rector y Kelly, o sea, un pasaje, por supuesto, no nos puede costar la vida, pero también cuál es la reacción del rector frente al comportamiento que están teniendo sus estudiantes. Además, aquí tendemos a justificar todo cuando hay una larga lista de subsidios que incluye el sistema de transporte público. Y frente a eso no decimos absolutamente nada. Lo pagamos los bogotanos, subsidiamos a varios sectores de la población y en buena hora que se haga, pero que también haya responsabilidad aquí, sí, con el pago de los pasajes,
3: que les
0: haga
3: llamado de atención también obviamente a los estudiantes, esperar a ver qué dicen. Claro que ese es punto de colados, ¿no, Diana? Ya se sabe.
8: Sí, señora.
3: Por de la Caracas,
8: y mire, la verdad, yo personalmente soy usuaria del sistema y esto es una situación normal.
3: Sí.
8: Falta seguridad, claro, claro, por supuesto, sí, señor.
3: Tiene que haber más.
8: Pero uno generalmente ve a ciudadanos colarse.
3: Sí, sí, sí.
8: Diariamente, en cualquier horario, en cualquier estación.
3: Y lo hemos conversado también, policía tampoco hay en las estaciones.
8: No, no se ve seguridad.
3: Bueno, eso es verdad. 12 del mediodía, 36 minutos, y hay un operativo de las autoridades que están reportando algunos hallazgos en la localidad de Santa Fe. Jason Kimbar.
9: Kelly, se trata de un desguazadero, mucha atención, un desguazadero que estaba ubicado ahí en el barrio Las Nieves de la localidad de Santa Fe. La propia comunidad se encargó de denunciar ante el cuadrante local porque observaba movimientos sospechosos. Se trataba de varias patinetas eléctricas que estaban siendo, ahí estaban más de 40 patinetas que supuestamente las arreglaban, las reparaban, pero una vez las autoridades intervinieron este establecimiento y solicitaron la documentación legal a los administradores, pues evidenciaron que al menos 23 de estas patinetas eléctricas estaban, habían sido reportadas como robadas, y como era de esperarse, pues la documentación era totalmente falsificada. Escuchemos un momento al brigadier general comandante de la policía, Giovanni Cristancho.
10: Gracias a los movimientos sospechosos alertados por la comunidad, la Policía Nacional realizó la verificación en el cual hallaron partes de patinetas que habían sido desintegradas para su comercialización. Al solicitar a los encargados la documentación que acreditara la propiedad de estos elementos, manifestaron no contar con las facturas ni con los soportes legales.
9: En medio de este procedimiento, Alejandro, fueron capturadas dos personas en flagrancia por el delito de receptación. Además, fueron incautadas estas 40 patinetas totalmente desarmadas, 5 con reporte de hurto y 40 que también habían sido reportadas desde el año 2023. Asimismo, el establecimiento comercial pues le fue aplicada una suspensión temporal de esta actividad económica por 10 días en cumplimiento de la ley 1801. Recordemos, de estos establecimientos que no cumplen con toda la normatividad vigente en la parte comercial.
0: 12 del día, 38 minutos, y hablamos de las noticias del mundo. La más importante, la cual se están hablando en todos los medios internacionales, tiene que ver con ese crucero que zarpó el pasado primero de abril y que ha registrado un contagio en escalada. Esto viene aumentando de los pasajeros. Al parecer, una pareja de holandeses ingresó a esa embarcación y aquí terminó esto convertido en un auténtico infierno. Ya hay varios fallecidos, contagios en masa, y ningún país quiere recibir a la tripulación ni a los pasajeros de esta embarcación. Juan Camilo Celi, ¿qué es lo más reciente que se ha presentado de este caso?
11: Son 3 muertos, Alejandro, que ya se contabilizan en este crucero, y la principal hipótesis tendría que ver con una pareja de viajeros que estaba en Ushuaia, en la provincia argentina, desde donde partió el barco, como usted lo decía, a inicios del mes de abril. Bueno, el crucero, porque es un crucero bastante lujoso, varios han estado mostrando cómo se vivía allí, era, digamos, un crucero que tenía todas las normas de sanidad. Sin embargo, parece ser que estas personas que estaban viajando por Argentina coincidieron con un brote de hantavirus, que es el virus sobre el cual hacemos referencia, que produce algunas dificultades en la respiración, y allí abordaron el crucero. Y lo que está investigando la OMS es si el hantavirus, que no suele transmitirse persona a persona, en este caso sí habría sido. Normalmente esto se transmite a través de roedores que contaminan comida, que contaminan superficies que la gente puede tocar, y así contraen esta enfermedad, que es rara, que dice la OMS no hay que generar gran alarma. Se han contabilizado en los últimos 60 años apenas 800 casos en todo el mundo. Sin embargo, pues obviamente la tasa de mortalidad oscila entre 38% y 40%, y por eso las autoridades están muy pendientes del estado de salud de los 147 pasajeros. Hay 7 enfermos, 1 en estado crítico, y al parecer va a desembarcar en las Islas Canarias, en España. Actualmente la Sanidad de España, el Ministerio de Sanidad, va a hacer una inspección para saber si es probable o es posible desembarcar allí, y de esta manera atender a los enfermos y también evacuar a los que tienen casos sospechosos de hantavirus.
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3: 12 del mediodía, 42 minutos.
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3: 12 del mediodía, 43 minutos. Noticias políticas en la FM. El candidato presidencial Sergio Fajardo, junto a su fórmula vicepresidencial, que recordemos es Edna Bonilla, presentan en la Universidad Minuto de Dios aquí en Bogotá la propuesta Colombia, la más educada. ¿De qué se trata, David?
5: Así lo dijo usted en la Universidad Uniminuto de Dios, en medio de un llamado, dice él, a superar la polarización política en el país. Fajardo enfatizó el papel pedagógico, sobre todo el liderazgo político en cabeza primero de la figura del presidente. Escuchemos.
23: El presidente, la presidenta, es la primera persona que educa al país. Yo tengo eso clarísimo y siempre, en la medida de nuestras capacidades, con las limitaciones, pero siempre he estado preocupado desde las campañas políticas, ¿cómo hacemos nosotros? Porque todo el que nos ve, estamos escuchando. Si yo maltrato, si yo insulto, si yo agredo, estoy dando una lección a todo un país que somos 53 millones de personas. El primer educador de Colombia es el señor presidente de la República. Y tenemos que cambiar a este presidente de esta República, porque la educación que nos está dando es una mala educación desde el perspectiva del liderazgo, de la forma como trata a los diferentes, de la manera como trata a su equipo, la manera como se refiere al diferente, y eso hace parte de la transformación de nuestra sociedad.
5: Mire, Fajardo también se refirió al gobierno del presidente Gustavo Petro en materia de educación, señaló incumplimientos en promesas clave, como por ejemplo mencionó al ICETEX, donde dijo que se habían dicho condonar deudas y no se cumplió, y lo volvieron, según él, una confrontación entre la educación pública y privada. Además agregó que se fortalecerá esa entidad si llegase el gobierno nacional. En cuanto al escenario político, Sergio Fajardo defendió la importancia de los debates y asimismo criticó la idea de que la contienda se defina solo entre tres candidatos.
0: 12:44, por el lado de Iván Cepeda hay denuncias. Alday Rodríguez.
24: Alejandro, sí señor, el candidato presidencial Iván Cepeda denunció hace algunos minutos que le ha llegado información de que grupos ilegales estarían ejerciendo presiones sobre el electorado en distintas regiones del país para incidir en el sentido del voto en la primera vuelta que se va a realizar el próximo 31 de mayo, una situación que él ha calificado como una grave vulneración de la democracia. A través de un comunicado, el aspirante del Pacto Histórico aseguró que esta información proviene directamente de organizaciones sociales, de autoridades locales, pero también de parte de la Defensoría del Pueblo, y anunció que será remitida pida en las próximas horas a las autoridades competentes para que inicien entonces las respectivas investigaciones. Habla Cepeda de amenazas explícitas, así como recomendaciones sobre la intención de voto y restricciones a la presencia de campañas políticas en determinadas zonas del país. Y frente a este panorama, fue enfático en rechazar cualquier interferencia armada en el proceso electoral, incluso si se realiza en favor de su aspiración. Dice también Cepeda que ni el pacto histórico, ni las fuerzas de la Alianza por la Vida, ni su campaña aceptan este tipo de acciones que lo que terminan es afectando el proceso democrático.
3: Gracias, Aldair. Y hablando de candidatos, Paloma Valencia le envió una carta a Abelardo de la Espriella en la que le propone hacer un debate. ¿Qué dijo Abelardo de la Espriella? Daniel Jerez, buenas tardes.
1: Pues comencemos con la invitación. Buenas tardes, Kelly. La candidata Paloma Valencia y su fórmula Juan Daniel Oviedo le habían enviado una carta a la campaña de Abelardo de la Espriella y también de José Manuel Restrepo, a través de la cual le proponían realizar un debate público y un debate televisado para que los colombianos, por supuesto, pudieran conocer las propuestas de estos dos aspirantes de la centro-derecha y, pues, obviamente, conocer cuáles son las diferencias que tienen cada uno de ellos. Pues bien, el abogado Abelardo de la Espriella se pronunció y rechazó la invitación, pero no solo eso, también atacó al aspirante del Centro Democrático. Iniciamos principalmente con lo que dijo Paloma Valencia, que advierte que el objetivo de este debate entre las dos campañas políticas era desempatar ese segundo lugar en el que se encuentran los dos para de cara al paso a la segunda vuelta presidencial. Esto fue lo que dijo Paloma Valencia.
2: Que lo que estamos viendo es que tampoco está yendo, entonces queremos poder contrastar. Ahorita que hay un empate técnico en ese segundo puesto, desempatemos en debate con ideas y propuestas por Colombia.
4: Senador, ¿cómo sería ese debate? ¿Cómo se lo imaginan? ¿Qué medio? ¿Qué día?
7: Que estemos los cuatro, okay. Que podamos hablar, claro, de las problemáticas que le preocupan al país, como son la salud, la corrupción, la seguridad, y que el país vea cómo nos diferenciamos alrededor de propuestas aterrizadas y concretas que tenemos Paloma y Oviedo.
1: Sin embargo, el abogado Abelardo de la Espriella, en un fuerte trino, por supuesto, le respondió diciendo: querida Paloma, la campaña no es para jugar reticas. El debate que propones lo esquivaste. Dijo de la Espriella que Paloma Valencia, o mejor, insinúa que Paloma Valencia cambió de posición y ahora sí quiere debatir con él luego de los más recientes resultados de las encuestas, y habla de las diferencias que tiene con la campaña de Paloma Valencia. Dice Abelardo de la Espriella que el pueblo lo sabe, la gente no es tonta como creen los políticos. Tú estás con los de siempre y yo con los nunca, y tu fórmula impulsa una agenda frente a la que también estamos completamente en contra. Ahí está, entonces, se frustra la posibilidad de que haya un debate televisado y público entre los dos candidatos de la derecha, que son Paloma Valencia y Abelardo de la Espriella.
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0: Bueno, y en este caso hablamos del departamento de Sucre. Se está haciendo la ampliación de una pista del aeropuerto del Golfo de Morrosquillo, y allí una sorpresa con mucha historia. Alejandra Rubio.
17: Alejandro, y es que más de 360.000 fragmentos arqueológicos y restos de un individuo que datarían de la época precolombina fueron hallados en medio de estas obras de ampliación de la pista del aeropuerto de Golfo de Morrosquillo en Tolú. Este descubrimiento hace parte del programa de arqueología preventiva que adelanta la Aeronáutica Civil ante el Instituto Colombiano de Antropología e Historia con el fin de proteger el patrimonio cultural durante la ejecución de este proyecto. Los materiales recuperados incluyen principalmente fragmentos cerámicos, así como objetos en roca, restos óseos de fauna y vestigios malacológicos asociados a comunidades que habitaron la región antes de la colonización española. Al respecto, escuchemos a Daniel Rojas, él es arqueólogo del Aerocivil.
25: Hemos encontrado diferentes evidencias de nuestros antepasados que habitaron esos territorios desde antes de la llegada de los españoles. Estas evidencias en la fase de laboratorio nos van a permitir determinar qué comían, cómo vivían, cuál era su organización social. Y a partir de análisis especializados podríamos contribuir al avance de la literatura científica y a las investigaciones arqueológicas en el norte de Latinoamérica y específicamente en el Caribe colombiano.
17: Durante estas excavaciones también fue recuperado un individuo, un ser humano en buen estado de conservación, hallado a más de un metro de profundidad, lo que permitiría desarrollar estudios bioarqueológicos para determinar características como edad, sexo y condiciones de vida. Los hallazgos están siendo procesados bajo estrictos protocolos técnicos por un equipo de arqueólogos que adelanta labores de limpieza, clasificación y análisis de laboratorio de estos individuos.
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3: 12 del mediodía, 50 minutos, la FM está con los oyentes. Ahora 52,000 personas aquí en la ciudad de Bogotá tendrán internet gratis. Son adultos mayores que dicen que van a poder ver finalmente el Mundial. Bueno, hacen cosas buenas las autoridades también, Jason.
6: Kelly, pues miren, fuimos testigos de este beneficio para parte de la población del sur de la ciudad. Ya se completan 52,000 personas que se benefician de este programa conocido como Conexión Social de la Alcaldía de Bogotá en convenio con la empresa ETV. El turno es para el barrio Isla del Sol, en la localidad de Tunjuelito, donde se dio apertura a este programa. Cientos de vecinos ya pueden conectarse hasta 5 dispositivos con 25 megas que les está dando el distrito, que les da a través de este programa para los estratos 1 y 2. Escuchemos un momento al gerente de ETV, Mauricio Andrés García.
8: Hoy estamos cumpliendo 52,000 beneficiarios. Importante hoy, Jason, que estamos haciendo la apertura de Tunjuelito. Tunjuelito, hoy nos encontramos en la Isla del Sol, donde vamos a tener alrededor de 11,000, 13,000 beneficiarios, cupos libres, y ya hoy estamos haciendo toda la parte de conectividad, toda la parte de instalación. Esto es para beneficiarios en Sisbén A1C9, estratos 1 y 2. No es para toda la comunidad, es simplemente para cierto sector de vulnerabilidad que nos entrega la Secretaría de Integración Social.
0: ¿Y la estrategia? O sea, porque si uno llega y se pega a la red, ¿no?
6: Claro, usted conecta.
0: Usted chupa internet ahí también, ¿no?
6: Si tiene la clave y la contraseña, por supuesto.
0: Ah, pero solo se lo van a entregar a los abuelos.
6: Claro, los propietarios, los que figuren como titulares beneficiarios. Ah, okay. Pero mire, la estrategia de este programa, Alejandro, llegará al menos 97,000 beneficiarios en las 20 localidades del distrito. Una nueva iniciativa que les ha cambiado la vida a muchas personas, especialmente a adultos mayores, quienes manifiestan la alegría de este nuevo beneficio. Escuchemos.
9: Estoy muy contento porque estaba esperando esa línea de internet y me cae muy bien porque ahorita que viene el Mundial, pues mejor dicho, eso es la berraquera.
6: Facebook.
10: Exacto, sí señor.
11: Una alegría para todo porque no tenía internet ni nada y les agradezco a ustedes con felicidad. Sí, nos vamos a meter a redes sociales y a ETV para poderlo conseguir como que nosotros queremos.
6: ¿Y con quién chateamos?
11: Con los amigos, con el novio.
9: Bueno, para mirar el Mundial, para mirar noticias, para mirar películas y para hacer llamadas, eso, muchas cosas, para escuchar música.
6: La entrega de este programa, Alejandro, estuvo acompañado de un recorrido y visitas a estos hogares que recibieron su servicio, pero también se realizó un acto simbólico en este barrio del sur de la ciudad con varios técnicos e ingenieros de la empresa de telecomunicaciones dándoles la bienvenida a estos nuevos beneficiarios.
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3: 12:53 PM, los deportes con Sebastián Rueda. Sebas,
12: ¿qué tal? Un saludo para todos los oyentes de la FM. Hoy arrancan las vueltas de la semifinal de la Champions League con el partido entre Arsenal y Atlético de Madrid. El global va 1-1, así que la llave está totalmente abierta. Recordemos que en el partido de ida marcaron de penal Víctor Gyökeres para el Arsenal y Julián Álvarez para el Atlético de Madrid. La llave del Bayern Múnich y PSG, que va 4-5 a favor del conjunto parisino, se jugará mañana a la misma hora. En competiciones internacionales, hoy no habrá duelos de equipos colombianos. Entre los partidos destacados por Libertadores, Sporting Cristal frente a Palmeiras de John Arias y Boca Juniors ante Barcelona de Guayaquil. Recordemos que los equipos colombianos tendrán duelos mañana, como Santa Fe ante Corinthians, Tolima ante Nacional, esto en Copa Libertadores, y en la Copa Sudamericana Alianza Atlético frente al América de Cali, esto mañana. Hoy los conjuntos colombianos no tendrán partidos a nivel internacional. Hasta aquí los deportes en la FM.
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5: Una de la tarde en punto, un abrazo para todos ustedes. Bienvenidos a la FM Más Fútbol. Hoy tenemos Champions, hoy juegan el Arsenal y el Atlético de Madrid. Conoceremos el primer clasificado a la gran final de la Champions, que se va a jugar en Budapest el próximo 30 de mayo. Y mañana tendremos el otro clasificado entre el Bayern Múnich y el PSG. Este partido ya tiene por lo menos las nóminas del conjunto del Arsenal, que tendrá a Raya, a White, a Saliba, a Gabriel, Calafiori, Lewis, Kelly, Rice, ese, Saka, Trossard y Gyökeres en el 11 titular del equipo del Arsenal. Todavía no sale el 11 titular del Paris Saint-Germain. Así que el del conjunto del Atlético de Madrid, el equipo del que es hincha nuestro querido Eduardo Lizar. Vamos a ponerlo aquí, a ver si ya nos aparece.
6: ¡Hincha no!
5: Sí, usted es hincha. Usted eligió su vida sufrir por un lado, por el otro.
6: Hincha es del equipo que verdaderamente ama.
5: Así que
6: todo lo demás.
5: Hágase cargo.
6: Seguidor.
5: Hágase cargo mío.
6: Hincha.
5: Bueno, ya que me saludó don Eduardo Luis, ¿cómo está? Estamos en la hermosa ciudad de Cúcuta, donde como ha sido costumbre nos han atendido muy bien. La semana pasada en Bucaramanga, antes en el Eje Cafetero, y estamos aquí en la frontera. Con Venezuela, además con unos invitados especiales, Danilo Cocuteño, una familia de Venezuela aquí al lado, pero que consume el fútbol colombiano y le gusta nuestro programa, Edu. Muy sí, felices también con su presencia. Hágale pues, agáchese a conectar su celular. En Cúcuta, aquí en esta región maravillosa, donde también fuimos atendidos ayer por el gobernador, que nos dicen juega bien al fútbol y que tiene un equipo que lleva 1869 partidos sin perder.
6: Sí, señor, un abrazo para el gobernador, hombre.
5: Ese debería representar a Cúcuta y el Cúcuta Deportivo, entonces, pues, que quedó último en el torneo.
6: William Villamizar se llama, el señor gobernador, un bacán. Oiga, y además, qué lindo edificio. Hermoso el edificio.
5: La Cúpula Chata, ¿no ves? ¿Qué se llama?
6: La Cúpula Chata es que se llama.
5: La cúpula.
6: Espectacular lugar, el edificio hermoso por fuera y está todo iluminado rosadito. Y por dentro esos jardines. Y después, la atención del señor gobernador William Villamizar, que se portó con nosotros 10 puntos. Le agradecemos de corazón, un bacán. Y a toda la gente de Cúcuta, vea, Juan Felipe, ¿cuánto regalo le han dado a usted? A mí me trajeron locioncitas de un emprendimiento del parcero. Gracias,
5: vea. Perfume y chocolates, que el mejor cacao perfumito del mundo nos dijeron.
6: Y un amigo venezolano.
5: ¿Cómo se llama la niña? Los papás de María Paz González.
6: Rosales.
5: La mamá de María Paz González, que jugadora, arquera y campeona.
6: Sí, crack. Y nos trajeron dulcecitos. Ellos dicen, ustedes tienen el mejor café, pero nosotros tenemos el mejor cacao.
5: Bueno.
6: Desde Venezuela se vinieron a ver el programa hasta acá. De verdad, qué gente tan hermosa. Algunos trajeron el libro para firmar. Gracias, Mostro, un crack, un parcero que sueña con ser periodista deportivo. Entonces, imagínense qué lindo. Así que tenemos un programón hoy, gracias a la gente por tanto cariño y gracias a las regiones por abrirle la puerta a la FM Más Fútbol. Mucho tema, Juan Felipe, le tengo un jueguito.
5: Espérenme un segundo porque también salió nómina del Atlético. Atención. De Madrid. Oblak, Ruggeri, Hanco, Puig, Lenormand, Coque, Llorente, Juliano, Griezmann, Julián Álvarez y Lukman, el 11 titular del Atlético de Madrid. Ay, que enfrenta al Arsenal. Y mañana tendremos Bayern Múnich, París, Saint-Germain.
6: Ese lo relatamos acá.
5: Sí,
6: lo relatamos por la FM.
5: Ahorita a la 1:45 nuestros compañeros Otas Mantilla liderará el grupo con Nicolás Samper, con Guido y tal, del partido Atlético Arsenal. Y nosotros estaremos.
6: Hoy vamos
5: mañana
6: a geobloquear.
5: Sí, señor.
6: Sí,
5: sí, nosotros hacemos.
6: Nosotros sí cumplimos.
5: Sí, nosotros hacemos caso, sí, efectivamente. Sí, nosotros somos juiciosos.
6: Para la gente que está, ay, pero ¿por qué no por el programa hoy? Porque tenemos que geobloquear porque vamos a transmitir el partido de Champions con el relato de J. Mantilla en un ratico. Estoy en Cúcuta, Juan Felipe, y una cosa que no me puedo aguantar las ganas de decir.
5: ¿Qué es qué?
6: Yo soy un gran amante del fútbol colombiano.
5: ¿Quiere que lo frene o lo hace?
6: No, por favor, déjeme decirlo. Es el fútbol que más me gusta. Pero es el momento de decir algo. Miren, aquí la mayoría de las personas que desde que estamos acá le preguntan a uno que, ¿cómo ves al Cúcuta Deportivo? ¿Cierto? Porque esta es una ciudad muy futbolera. Aquí gusta demasiado el fútbol. Y no tengo ninguna duda, Juan Felipe, de que a esta ciudad no le dan el equipo que se merece.
5: Yo alcancé a disfrutar de esta ciudad con un equipo como el que usted dice se merece.
6: Sí.
5: Que fue el equipo campeón con el profesor Jorge Luis Pinto. Y el equipo que llegó a cuartos de final de la Copa Libertadores de América. ¿Cuartos o semifinal? Ya no me acuerdo, ¿sabe? Uy, el de Jorge Luis Bernal. Rocky, ¿el equipo del profe Bernal llegó a cuartos o a semifinal de la Libertadores? ¿Del profe Bernal llegó a cuartos o a semifinal, Rocky, de Libertadores?
6: Venga, saludo, hombre, Rodrigo Vázquez Valencia, hermano.
5: Semifinal de Copa Libertadores.
6: Semifinal. Venga, saludo, don Rodrigo Vázquez Valencia. Venga, venga por este lado que cabemos más fácil. Está Rocky 1 acá. Venga, yo me corro para acá. Ahí salimos en la cámara con Rocky. Venga, a ver. Nada más y nada menos que Rodrigo Vázquez Valencia, tremendo relator de fútbol y de ciclismo. ¿Qué pasa, Rocky? ¿Cómo estás? Bienvenido a la FM Más Fútbol.
7: Hermano mío, porque usted, bueno, más que hermano mío, hijo mío.
6: Oiga, yo era locutor comercial de Antena 2 y narraba Rocky. Por allá, después del fallecimiento de mi padre en el 98, yo era locutor comercial de Antena 2 con Rocky.
7: 98 en Medellín, en Antena 2, con el Papo Díaz, que en paz descanse también. No, qué placer tenerlos acá, a usted, a Juan Felipe, de verdad, dos grandes figuras de la radio, de la televisión, de las redes digitales, de todo. Qué bueno tenerlos acá.
6: Tratarlo como motivador personal a este mansión, ¿no, Juan Felipe?
7: Sí, no, pero la gente de Cúcuta feliz que ustedes hayan venido. Anoche nos recibió el gobernador, que quería estrechar personalmente, presencialmente, la mano de ustedes. Y tuvimos la ocasión de ir hasta la gobernación. No, esto es maravilloso lo que hemos hecho aquí hoy en Cúcuta, la presentación.
6: Y la cantidad de empresarios que vinieron, qué lindas empresas, gracias a todos los que creyeron en nosotros hoy. ¿Cuántas empresas vinieron aquí a decir, vea, voy a ser parte de las transmisiones de RCN, Rocky?
7: No, y yo sé que en el país es así, además la audiencia con ustedes, esos partidos de Colombia, y no solamente los de Colombia, los de Argentina, Brasil, Francia, España. Hoy me preguntaron por ahí quién va a ser el finalista. Le dije España y Francia.
5: Sí, a menos que por algún lado, la verdad no me he puesto a mirar.
6: Que chocarán.
5: Claro.
6: Yo tampoco me he sentado a hacer todo el croquis así, pero por ejemplo hay un cruce en una parte del mundial donde se van a encontrar Francia y Alemania.
5: Francia, Alemania.
6: Lo normal es que terminen primeros de su grupo.
5: En Qatar en su momento se enfrentaron Francia, Inglaterra. que Inglaterra venía volando, ¿se acuerda? Que termina eliminado a Inglaterra.
7: Pero eso no está hecho para que llegue a la final un equipo europeo y un suramericano.
6: ¿Y una Argentina-Francia?
5: Sí. ¿Otra vez?
6: ¿Otra? Pues es el mejor partido de la historia del fútbol para muchos.
7: La inteligencia artificial, papá, que la maneja Infantino. Que no, Infantino no es.
5: No, pero ojo que Infantino, por ejemplo, eso de que Artemis...
7: Es vago en eso.
5: No, eso de que Artemis fue a darle una vuelta a la luna a ver si volvíamos a llegar a la luna, eso fue mentira. Eso lo mandó Infantino para ver si en si allá arriba, claro, si había por ahí un equipo en uno de esos planetas, porque como está desesperado por hacer torneos mundiales de 60 y tantos, de 70, le va a tocar buscar planetas para ver si también llena eso de...
7: De todas maneras, mundial es mundial, ¿no? Dice el profesor Urrego, así sea de metras, mundial es mundial, hermano, y toda la expectativa está puesta, y yo sé que ustedes van a dominar la audiencia porque tienen una capacidad tremenda, son los que están de moda, y cuando uno está de moda, pues indudablemente que es mucha la gente que va para allá.
6: Rocky, bienvenido, hermano,
7: a
6: siempre.
7: Usted, papá, me alegra tenerlo por acá. A Juan Felipe, que venía hace mucho rato, que no venía por
6: yo
7: acá.
6: Yo sí soy buñuelo por aquí en Cúcuta, pero me encanta. Yo sí, la segunda vez apenas.
7: Ah, sí, usted hace poco, pero Juan Felipe sí venía antes, cuando la Copa Libertadores.
5: Claro.
7: De América y verdad.
5: Y el título de Liga.
7: Claro, es y venía con Andreita.
6: Claro.
7: Yo recuerdo. Y además, pues la gente también los quiere mucho.
5: Mire, dice Gustavo Cruz 76000. Cuando uno tenía a Blas Pérez, no había forma de no hacer gol. Aquí jugaba lo que jugaba. Ahora,
7: le metía el balón.
5: Magnelli.
7: Se los ponía allá.
6: Un equipazo.
7: Eso era gol asegurado. Lástima. Esos tiempos tan maravillosos.
6: ¿Qué iba a decir yo aquí, Rocky? Que estando aquí en Cúcuta, hombre, hay que decirlo así de sencillo. Es increíble como en esta ciudad no se le da a esta ciudad el equipo que se merece. Y cómo se desaprovecha la oportunidad de usted ya tener cliente la fija. Lo más difícil de hacer un negocio es buscar clientes. Y si usted tiene un buen producto en Cúcuta, si un buen equipo, la clientela es fija. No desaprovechen esa oportunidad y hagan un equipazo, que el estadio va a estar lleno siempre. Eso es garantía. Eso es lo que le ve uno viniendo a Cúcuta, hermano. Este equipo, esta ciudad merece más.
7: Ahora voy a plantearles a ustedes, que son los del fútbol, un tema muy interesante. Lo que pasa es que estos tiempos no los podemos comparar con otros tiempos. Por ejemplo, con el Cali de Alex Gorayet. Uh-huh. El Tigre Benítez, Escota, Ángel María Torres, Willington Ortiz, el América de Gareca.
5: Le faltó el maestro Arboleda.
7: No. En cambio ahora, los argentinos que vienen ni siquiera son de segunda, son de tercera. Entonces, ojo, que es que ya no es fácil traer esas luminarias del fútbol suramericano, Rocky, a engordar el espectáculo nuestro.
5: Empiece por lo nuestro. Qué difícil es sostener hoy un jugador más de 6 meses de esos que sale y la rompe.
7: Era un peladito que sale y tal, y ya hay, ya hay 7 equipos en Sudamérica detrás de ellos.
6: Rocky, la buena, hermano. Gracias.
7: Se viene y me alegra
6: siempre
7: verlo.
6: Sí, señor.
7: Rosagante.
6: Gracias a Rocky 1. Bueno, señor, empezamos el programa.
5: ¿Cómo así? Entonces está Rocky, ¿quién lo invitó?
6: No, no digo porque usted quiere. Es que usted no me deja hacer el contenido que yo quiero.
5: Rocky 1. Bueno, señor.
6: Le tengo un jueguito.
5: Tenemos que correr porque a la 1:45 nos vamos de Champions. Señor, ¿qué va a jugar?
6: Es que le vi un ejercicio súper bacano. Al señor J.J. Looking JJ Miranda, y le doy crédito a JJ Miranda.
5: Como debe ser.
6: Como tiene que ser. Y él dijo, encabezó, y me acordé de usted, con la famosa tabla de rendimiento.
5: Ah, pero como cuando la hice yo era horrible, y ahora que la hace el señor, eso es una belleza.
6: Yo no he dicho eso. ¿Sabe qué hizo él? Él dice, el segundo de la tabla no es Junior, según J.J.
5: ¿Cómo así? Pero si no le entiendo a JJ, porque se jugaron ya todos los 19 partidos de cada equipo, ya no hay partidos aplazados, o sea...
6: Y usted tiene que ir a pausa.
5: A la siguiente.
6: Yo estamos más apiñaditos.
5: No, tiene 3 minuticos, hágale. Pero no me han dicho nada.
6: Dice, la verdadera tabla de los equipos que clasificaron.
5: La verdadera...
6: Los duelos entre ellos, hizo el cálculo.
5: Yo quiero mucho a JJ, y además está haciendo unas entrevistas geniales. Véanlas, entrevistó al Toxi, entrevistó a mí, a César Augusto Londoño.
6: Dice, esta sería la tabla de los 8 clasificados con enfrentamientos entre ellos.
5: A ver.
6: ¿Cómo le fue a cada equipo enfrentando los rivales dentro de los ocho.
5: ¿Y quién es el líder?
6: El líder es Atlético Nacional.
5: Pero no, pero ¿cómo así? Si usted ayer me dijo que Nacional era el más vencible de la historia,
6: no,
5: que Nacional jugaba horrible, que Nacional no era el favorito.
6: Yo no dije
5: lideraba,
6: nada.
5: Lideraba la tabla de rendimiento cuando la hice. Lideró la tabla de los puntos reales hasta el final del campeonato. Y ahora se inventa JJ la tabla entre los clasificados y también la lidera.
6: Tabla entonces, entre los clasificados.
5: Oiga. No entiendo por qué Nacional no es el gran favorito este campeonato, si lidera, invéntense la tabla que quieran, y la lidera el verde.
6: Miren, Nacional a sus rivales les hizo 15 puntos.
5: Imagínense.
6: Le hizo 15 puntos cuando enfrentó a Once Caldas, Tolima, Santa Fe, Junior, América, Pasto y a Inter.
5: Ok.
6: El octavo.
5: Los enfrentaron a todos, ¿no?
6: ¿Sabe quién es el octavo?
5: El octavo.
6: Inter.
5: Que es el rival.
6: Le hizo 2 puntos contra todos estos rivales.
5: No, y que es el rival de Atlético Nacional, que usted ayer muerto el susto, junto a Nicolás, Guillo, ayer todos. No, Nacional contra Internacional, no hay favorito.
6: Juan,
5: perdóneme,
6: no, Atlético. Mande pausa y así con el ejercicio, porque usted está diciendo cosas que yo no he dicho.
5: Perdón, ayer no dijeron quién es. ¿Nacional no es el gran favorito sobre Internacional?
6: Yo dije que sí, por presión, pero que por juego. Cualquier cosa.
5: Perdóneme, la tabla esta que se inventó, JJ Miranda, la lidera Nacional y el último es su rival Internacional de Porto Alegre.
6: Mande la pausa y le doy este deseo. Buenísimo.
5: Qué sustico tienen, por Dios. La pausa y volvemos. Estamos en Cúcuta.
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12: 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En la FM son las
13: 1:16 p.m.
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0: Bueno, 1:18 p.m. Seguimos aquí en la ciudad de Cúcuta haciendo la FM más fútbol y ya viene la UEFA Champions League. Entonces, siga con su ejercicio.
1: A ver, señor. Entonces, la tabla de posiciones de los duelos entre los 8 que terminaron clasificados.
0: Sí.
1: Nacional, líder de esa tabla también, le hizo 15 puntos a sus rivales en el todos contra todos. El octavo es Inter. Ante estos rivales, solamente hizo 2 puntos. Inter. Okay. Solamente hizo 2 puntos ante Pasto, América, Junior, Santa Fe, Tolima,
0: o sea, Once Caldas y Nacional. Podemos decir que la estadística corrobora el pensamiento.
1: Totalmente.
0: De que, o sea, el favorito
1: la verdad
0: Nacional.
1: Sería muy raro. No me odies.
0: Ayer dijo que no era raro, pero bueno, dale pues.
1: Este ejercicio de Yeye está buenísimo. El séptimo.
0: Sí.
1: En esta tabla de los 8 clasificados, duelos entre ellos, Pasto. Ante estos rivales hizo 7 puntos de todos los que hizo. Hizo un montón de puntos, pero los hizo sobre todo contra rivales que no entraron a los 8.
0: Claro,
1: esa es la conclusión. Hizo 7 puntos contra estos rivales.
0: Ok.
1: Ese es el ejercicio. ¿No le parece interesante ese ejercicio?
0: Sí.
1: Muy bueno.
0: Entonces, Pasto y su rival que es el Deportes Tolima, ¿cómo está?
1: Tolima, que es el rival de Pasto, Tolima hizo 12 puntos.
0: Los mismos
1: y es
0: del
1: 11. Tercero.
0: Los mismos del 11.
1: Sí, señor.
0: 3 menos que Nacional.
1: Así es. Mire, entonces, Pasto séptimo. Y Tolima está.
0: O sea, que el favorito, según esa estadística, entre Tolima y Deportivo Pasto es Tolima.
1: Yo porque ayer, ante los rivales que entraron a los 8, hizo más puntos.
0: Hasta ahora, la estadística está respaldando mi opinión ayer. Nacional muy favorito sobre Internacional de Porto Alegre y Tolima bueno. Favorito sobre el Deportivo Pasto. Usted ayer dijo que era favorito, ¿quién? ¿Pasto o Tolima?
1: Yo dije Tolima.
0: Ok.
1: Yo dije
0: de
1: Tolima.
0: Esa sí no me acuerdo.
1: Pero señor, usted dijo Pasto,
0: no,
1: ¿eh?
0: Yo dije Tolima.
1: Usted dijo Pasto, papi.
0: ¿Sí?
1: Sí, señor.
0: Ah, entonces ahí...
1: Es que
0: si
1: ve como... Es que dice no, que de la memoria soy yo.
0: Pero mire que
1: usted
0: no.
1: Usted dijo Pasto, no, y yo no, dije
0: no,
1: Tolima.
0: No, si usted lo dije, yo no me acuerdo, pero está
1: usted
0: bien.
1: Usted dijo Pasto, Tolima, usted dijo para usted pasaba Pasto, listo, y yo dije que pasaba Tolima.
0: Yo no creo, bueno, pero dijeron creo que
1: sexto,
0: de Tolima.
1: Busque. Ahí están los testigos. 8 puntos hizo América ante sus rivales.
0: No, yo dije parejo, yo dije será parejo.
1: No, usted dijo Pasto.
0: No, yo dije que
1: ¿qué apostamos pues?
0: No, ¿sabe qué? Yo le dije que había solo 2 llaves donde había un favorito claro.
1: Usted dijo, hicimos el ejercicio, ¿quién pasa? Y usted dijo Pasto,
0: no,
1: yo
0: no,
1: dije Tolima.
0: Sí, pero yo le dije, hay 2 llaves donde hay un favorito marcado. Nacional sobre Inter, y le dije Junior sobre
1: Once Caldas.
0: Once Caldas. Esa fue la que yo le di.
1: Pero usted dijo que pasaba Pasto.
0: Bueno.
1: América hizo 8 puntos ante sus rivales y en esta tabla sería sexto. Junior hizo 9 puntos ante los rivales que clasificaron.
0: Pero espere,
1: sería
0: espere.
1: Quinto.
0: Y su rival que se

0: Correcto. Entonces, mire, le voy a dar la tabla en total. Primer puesto, Nacional hizo 15 puntos y es el líder ante los rivales clasificados de entre los 8. Once Caldas segundo con 12 puntos y más 2. Mientras tanto, Tolima tercero con 12 puntos y más 1. Mm. La diferencia fue un gol, nada más.
1: ¿Yo he dicho Internacional de Porto Alegre?
0: No,
1: sí, bueno, no, sí, la gente le creemos.
0: Cuarto, Santa Fe. Ahí donde lo ven a Santa Fe.
1: No, Santa Fe.
0: Cuarto.
1: Es que Santa Fe,
0: ante los que clasificaron a los 8, hizo 11 puntos Santa Fe.
1: Santa Fe fue a Pasto y le pegó a Pasto. Pues le ganó a Pasto.
0: Bravo, ¿eh? Ah. Santa Fe. Junior. Quinto, 9 puntos. Sexto, América con 8 puntos. Séptimo, Pasto con 7 puntos. Y ante los rivales, Inter tan solo hizo 2 puntos,
1: mire,
0: señores.
1: Mira además lo que aporta la gente.
0: A ver.
1: Qué bacano, gracias. Johnny Carvajal, 55-50. Tengan en cuenta una cosa. En esa tabla, Nacional jugó la mayoría de los partidos en condición de visitante. Solo ante América e Inter fue local.
0: Ya no me había fijado.
1: Claro, claro. Por ejemplo, a Pasto fue y le ganó en Pasto.
0: Sí.
1: A Pasto fue y le ganó en
0: Pasto. Con Once Caldas perdió en Manizales.
1: En Manizales.
0: Con Tolima perdió en Ibagué.
1: En Ibagué, que son los partidos que ha perdido Nacional.
0: Con Santa Fe ganó. ¿Se acuerda el día del escándalo del gol anulado a Santa Fe?
1: En Bogotá.
0: ¿En Bogotá?
1: En Bogotá.
0: Claro. Uh-huh. Y con Junior ganó, lo goleó.
1: Allá, claro, en el 4-0. Claro, que es la expulsión de Germán Peña a Rengifo.
0: Contra América jugó en el Atanasio, le ganó 2-1, me acuerdo. Contra Pasto, ganó en Pasto.
1: Ganó en Pasto.
0: Me acuerdo de ese partido. ¿Y con... ¿Sí ganó en Pasto? Sí,
1: sí,
0: claro,
1: sí, sí,
0: ganó
1: sí,
0: en Pasto.
1: Es que Pasto solamente perdió ya 2 partidos.
0: Y contra Inter le ganó en casa.
1: ¿Vio? Datazo.
0: Oiga, sí, buen detalle. Sí. Enfrentó a casi todos sus rivales en condición de
1: visitante. Faber Castaño dice algo que también me parece que es una muy buena conclusión de esto, Eduardo.
0: Sí, señor.
1: Escúchela, pues. Dice Faber Castaño, JJ estaba muy desocupado para ponerse a hacer esa tabla.
0: Pero muy buena. A mí, la verdad, me encantó. JJ Miranda, muy buen ejercicio.
1: A ver.
0: Muy buen ejercicio.
1: Juan David Correa, y vuelve a decir Juan Felipe el Inter de Porto Alegre. Y pidan el VAR y verán que el Toxi sí lo dijo y Juan Felipe sí dijo Pasto. No, yo les creo entonces. Ahora, yo sí me acuerdo haber dicho que las dos únicas llaves donde veía un favorito claro eran Nacional y Pasto. La de Nacional y la de Junior.
0: Sí, señor.
1: Y la de Junior. Bueno. Las otras son parejitas.
0: Commentator, estamos aquí en Cúcuta. No sé si mostraron las imágenes de esta mañana. Ya las pusieron, las que les envié al grupo. De todos los empresarios aquí reunidos, qué rico toda la gente que vino, cuántas empresas se han sumado a nuestras transmisiones, esto está genial. Y aquí vamos a seguir. Paí me estaba hablando de que vamos para Villavicencio también.
1: Villavicencio y Pasto.
0: Sí, vamos a ir a Pasto, sí. Juan Felipe, tranquilo.
1: No, mi señora.
0: Ah, tomándose
1: no,
0: algo.
1: Hablen con
0: para
1: mi esposa,
0: lo del avión, para lo del aterrizaje, tranquilo.
1: Oiga, dice el mayor.
0: ¿Qué dice el mayor?
1: El mayor dice, me gusta que comiencen a decir que Junior no, jajaja, quizás cae nieve nuevamente. Perdóneme, yo estoy diciendo que Junior es favorito sobre Once Caldas. El señor es el que dice que no.
0: Yo no dije que no, yo dije que pasaba Junior.
1: Pero usted dice que tiene más equipo el otro.
0: Yo dije que como equipo es más Once Caldas. Pero para mí pasa Junior.
1: ¿Quién pasa? A ver, mire, que quede grabado. Grábenme esto, por favor. Nacional Inter, Nacional, usted.
0: Nacional.
1: Listo. Junior Once Caldas.
0: Junior pasa Junior.
1: Tolima Pasto.
0: Para mí pasa Tolima. Usted dijo, ahora
1: listo,
0: se
1: ya,
0: voltea.
1: Pasto,
0: no,
1: pues,
0: se
1: pasto,
0: voltea.
1: Pasto. Pasa Pasto, pues, pasa Pasto. Y la otra llave es Independiente Santa Fe América. Pasa América.
0: Yo dije Santa Fe.
1: Te dijo Santa Fe. Pues, entonces, América, Pasto.
0: Ahora es lo que
1: Nacional,
0: creemos.
1: Y
0: no lo que queremos, no lo tomen personal. Es una opinión futbolística.
1: El doctor Matallana, nuestro gerente regional, hincha de Atlético Nacional, vino y se le sentó enfrente porque es que este señor está diciendo que no es el gran favorito frente a Inter.
0: No, no, no, no, no.
1: ¿Ah? Tuve que yo decir Inter de Porto Alegre como para igualar la cosa. Perdóname, contra Inter de Bogotá es absolutamente favorito. Absolutamente favorito. Ah, el mayor dice que lo hice por JJ Miranda, que no lo hice por usted y yo. Bueno. Oiga, noticitas rápidas. ¿Tiene algo más de liga?
0: No, tengo. Ahí también podemos meter noticias rápidas. Yo quería que pusieran el video de nosotros hoy acá en Cúcuta con los empresarios, hombre. Y aquí al gran José Luis Chila, a ver qué monstruo. Eso es.
1: Bueno, mire, Chila. No. Noticitas rápidas. Ayer no alcanzamos a hablar de la lesión de Cristian Borja con el América de México. Y estamos ahí a la espera a ver qué pasa con él. Y mire lo que hicieron en la Confederación Brasileña de Fútbol.
0: Sí.
1: Hablaron con el Manchester United y llegaron a un acuerdo para que Mateus Cunha no juegue más partidos de la Premier League con el Manchester United. Yo creo que esas cosas hay que hacerlas.
0: Pero sí, ya. Y le dijeron que sí.
1: Sí, entiendo que sí.
0: O sea, está aprobado el acuerdo.
1: Y seguramente no es que no juegue ninguno, pero.

0: Hombre, que le bajen un poquito. Con Lucho, que ya lo guarden para la final de Champions, que juegue por ahí minuticos. Sé que me parece que el Bayern Múnich ha hecho las cosas bien con Lucho. No lo está poniendo los 90 minutos, lo pone 45.
1: Porque tampoco es malo, que claro. Tampoco es bueno que se quede sin ritmo.
0: Totalmente de acuerdo, totalmente de acuerdo. Bueno. Oiga, me dice Machete que vamos a la pausa. Vamos a la pausa y seguimos en redes.

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4: Programa. Sería muy raro que no pasara.
5: No, pero no es 11-0 contra todos. Contra Junior no.
4: No, pero ante Inter.
5: Contra América no. No, es que él dice que
4: en
5: ninguno.
4: Ah, en ninguno. Pensé que contra Inter. Venga, ¿a quién nos dice Felipe Aguirre?
5: Uy, no, pero venga, déjeme leer esto. Juan David Correa. Definitivamente son una gran pareja para este tipo de formato. Sí, para esto, para 3-4. De programa. La van a romper en el Mundial. Mucha suerte, felicitaciones.
4: Hombre, y muchas gracias. Aquí el parcero que vino nos hizo una oración. Clavino, un muchacho que nos vino a traer el obsequio, hizo una oración por nosotros. Bueno, yo sé que la van a romper, en nombre de Dios, lo declaró, toda una cosa muy bonita. Bien, le iba a decir que Felipe Aguirre, 1990, dice, no hablaron ayer ni hoy del mamarracho de Roldán en esa falta que pitó a favor de Águilas. Ah, pero fuera Matorell lo acaban. Está hablando de la jugada polémica del partido Medellín-Águilas, donde lo llaman en el VAR para que revise un posible penal a favor del Medellín. Hubo falta sobre Johnny González, pero antes hubo falta sobre el arquero.
5: Par de falticas.
4: Son dos falticas. Ahora, ¿qué pasa, Juan? Que el arquero iba a agarrar la pelota con las manos y el contacto en el codo, el golpe en el codo...
5: De Ortiz.
4: Es de Ortiz, evita que el arquero agarre la pelota. Y eso ya se convierte falta. Así que no fue un mamarracho, amigo. Fue un acierto arbitral de Wilmar Roldán, el mejor árbitro de la historia de este país, que llegó a 500 partidos dirigidos. Felicitado hasta por el presidente de la Conmebol. Alejandro Domínguez hoy lo felicitó con post y todo. Así es, Wilmar Roldán el mejor. Así que fue un acierto arbitral, no fue un mamarracho calidoso. Bueno. Te mando un abrazo y gracias por vernos, amigo.
5: El técnico de Uzbekistán, el señor Fabio Cannavaro, ya citó 40 jugadores... para un campamento previo de entrenamiento al Mundial entre el 6 y el 26 de mayo. Ojo a esa noticia, que eso es clave, Eduardo. Va a trabajar un poquito más de tiempo con sus jugadores. Ajá. La gran mayoría de sus futbolistas están en la liga local. De esos 40, 30 están en la liga local, y la gran mayoría en los equipos principales. 10 de esos jugadores tienen una especie de lesión, una más grave que otra. Pero del 6 al 26 de mayo, Eduardo, uh-huh, o sea, desde mañana hasta el 26 van a estar ya reunidos trabajando y seguramente preparando el partido frente a Colombia. Ese partido, creo yo, va a ser jodido, un partido donde ellos se nos van a cerrar, y ojalá lo abramos rápido como lo hicimos frente a Grecia. ¿Se acuerda que contra Grecia?
4: Eso es el primero y se van todos.
5: Claro, contra Grecia en Brasil 2014, me acuerdo, se habló un año cuando salió Grecia como rival, se hablaba que se defiende muy bien, que ganó la Eurocopa de no sé, 2004, si no estoy mal, a punta de defensa, que ese equipo cerrado, que se nos lesionó Falcao, que no sé qué. Primera llegada, pierna derecha, gol de Armero, chao, los abrimos y se acabó.
4: Así es, eso va a ser muy importante, hacer un gol temprano, porque entre más pasen los minutos, qué lío. Esos partidos no son fáciles, porque nosotros no somos Francia.
5: Exacto.
4: Pero lo podemos ganar. Somos favoritos y hay que ganarlo. Eso sí, no nos podemos quitar la obligación. Lo tenemos que ganar, Juan Felipe. Los partidos del Mundial, de la selección, por el canal RCN, 35 partidos por el canal RCN. Por Win Sports, 25 partidos. Partidos que no van, son distintos a los 35 del canal RCN.
5: Colombia no está Win.
4: Correcto.
5: Pero además, con una ventaja en el canal RCN. ¿Cómo tenemos? Lo puede ver usted por TDT o por su cable operador. Sí, se va a escuchar primero, se va a ver primero en RCN, claro, que, por ejemplo, en ESPN.
4: Claro, por supuesto. Entonces, ahí los invitamos por el canal RCN a que nos acompañen en cada una de las transmisiones. Y en la FM también vamos a relatar, por supuesto, los partidos del Mundial. La programación del fin de semana salió ayer y era importante, Juan, porque estaba en duda lo del concierto, ¿se acuerda? Te salió la programación de la fecha 1 y la fecha 2 de los cuadrangulares finales. Importante, 3 partidos el sábado. 3 partidos el sábado.
5: Claro, dice, todo esto por lo de Independiente Santa Fe. Me parece bien, Santa Fe se paró en la raya. Queremos jugar nuestro partido con nuestro público. Estadio 100% a disponibilidad de lo que lo queríamos usar. Me parece bien. Y bien que la de Mayor dijo, está perfecto.
4: Grande. Aquí no se le está faltando a nadie, para que quede claro. Pero no se puede negar que para América va a ser un esfuerzo más grande. América tiene partido el jueves o el miércoles. Creo que es el miércoles, para poder que le den las fechas. El miércoles juega América contra Alianza Atlético de Sullana en Perú.
5: Mismo día que juega Santa Fe.
4: Exacto. Entonces, el tema es que Santa Fe va a jugar de local.
5: Claro, juega en Bogotá.
4: Entonces, América tiene viaje. Entonces, para América va a ser un poco más exigente la situación del sábado.
5: Santa Fe juega frente a Corinthians.
4: De local. Local contra Corinthians. Mientras América visita Alianza Atlético de Sullana. Entonces, claro, con viaje va a ser más exigente el calendario para América en los playoffs. Mire, esto quedó así.
5: Santa Fe juega 7:30 frente a Corinthians.
4: El miércoles.
5: Y América 9 de la noche frente a Alianza Atlético. Entonces
4: juega más tarde. Tiene viaje de Perú a Colombia y va a tener que venir a Bogotá de una. No, o sea, obviamente para América esto es una exigencia dura, pero la DIMAYOR le está garantizando al América sus 72 horas de descanso.
5: De acuerdo. Y ahí no hay nada que hacer.
4: Es decir, se está cumpliendo la norma. No, que es habitual en nuestro fútbol, así que nada que hacer. 3 partidos el sábado, 4 de la tarde por definir el estadio, pone la DIMAYOR. Inter frente a Atlético Nacional, se están haciendo todas las gestiones para que sea en el Campín.
5: Sí. Ya está la vuelta también, ¿no?
4: Y ya está programado. Entonces el sábado, 4 de la tarde, Inter frente a Atlético Nacional. A las 6:10 el sábado, en el Manuel Murillo Toro, hay que llenar el estadio. Tolima Pasto, lindo partido, 6:10 de la tarde. El sábado. Y el domingo, y a las 8:20 de la noche, América frente a Santa Fe en Cali. Uh-huh. América-Santa Fe en Cali. Y ya el domingo un solo partido. Once Caldas Junior va a explotar Palo Grande. Tremendo partido el domingo en Manizales.
5: 6:10
4: de la tarde. Y los partidos de
5: la vuelta.
4: De la vuelta, ¿usted los tiene?
5: Sí, señor. Martes 2 partidos, miércoles 2 partidos. El 12 martes, 6:20 en el Atanasio Girardot, Atlético Nacional frente Internacional de Bogotá.
4: Martes 12.
5: Y a las 8:30, el partido del que usted estaba hablando, Nemesio Camacho El Campín, disponible completamente para que Independiente Santa Fe, con su gente, entiendo que no va a permitir entrada visitante, porque la verdad, la América, si usted le abre la puerta, le llena el 15, el 30, el 35, el 50% del estadio, ahora, si no se lo llena todo.
4: La hinchada de Santa Fe ha sido muy buena este semestre, muy buenas asistencias. Sí. Me imagino que tendrán prioridad los hinchas que tengan boletas recientes.
5: Sí, sí. Habrá que preguntarle al doctor Méndez cómo lo va a manejar. Santa Fe, América, 8:30 de la noche. Y el miércoles, 6 de la tarde, Pasto Tolima, allá en San Juan de Pasto. Y a las 8:15, Junior, frente al Once Caldas de Manizales.
4: Tengo una pregunta, Juan Felipe.
5: Señor.
4: Vi por ahí, ya estamos que terminamos el programa, ¿cierto?
5: Se nos quedan 7 minuticos.
4: Ok. Vi por ahí, y usted sí me lo puede confirmar, usted que tiene tan buenos contactos, leí en una plataforma, en un medio importante además, que Risueño, el técnico de Pasto, es candidato para ser técnico. Tranquilo. Menos mal está sentado. Del Deportivo Independiente Medellín. Risueño, dicen, es candidato. Es decir, obviamente van a respetar que termine su trabajo con Pasto y tal, pero le leí a un medio importante que es uno de los candidatos para dirigir al DIM. risueño.
5: No tengo información actual del tema.
4: Pero, ¿lo toma? ¿Cómo lo toma?
5: No, a mí él como personaje no me gusta. Como entrenador me parece muy bueno, pero como personaje no
4: muy
5: me gusta.
4: Muy interesante, porque por ahora es interesante.
5: Como personaje no, yo ya lo califico de buen entrenador.
4: ¿Te parece?
5: Sí, la campaña. Es que
4: no
5: es
4: sé
5: el pasto,
4: si está allá.
5: El pasto no está entrando por la ventana, el pasto entró con lujo de detalles. Ya, al final perdiendo sus últimos dos partidos, perdió la ventaja que le daba ser segundo. Pero a mí como personaje no me gusta en lo más mínimo. Yo la información que tuve en algún momento sobre Risueño y el poderoso de la montaña fue ya hace un tiempo, en la que él, por una relación cercana que tenía o tiene con alguien del club, se presentó y dijo, aquí estoy disponible por si les parece.
4: O sea, él ya se había acercado, él o el empresario.
5: No, él. Pero okay. Quiero decirlo para que quede claro, para que no le vayan con chismes a él. Eso fue ya hace mucho tiempo. Eso no es ahora, eso no es como técnico del Pasto.
4: No había tenido esos problemas, ¿cierto?
5: No, sobre todo porque él está ahorita pensando en la final con el Deportivo Pasto y estaría muy mal decir o que pasara que él hoy, al portas de jugar los playoffs, esté hablando con el Independiente Medellín.
4: Ah, pero tampoco, también es una realidad de que él no tiene la culpa de que se interesen en él.
5: Por eso le digo, La información que yo tengo es que hace un par de años, él cuando vio una oportunidad en el Medellín, se contactó con alguien y le dijo, mira, aquí estoy yo, puedo ser yo. Y en aquel momento le dijeron que no. Hoy no tengo ni idea.
4: Cuando la leí, no pude evitar pensar en ti.
5: A mí, por cómo es él como personaje, no me gustaría. No me gustaría, la verdad, no me gustaría. Por cómo es él como personaje. Como entrenador me parece un entrenador capaz. Y seguramente le daría una mano importante al Medellín, pero como
4: personaje. ¿Y qué es más importante ahí?
5: No, las dos. No, un ambiente hoy caldeado y no.
4: Sí,
5: no.
4: Pero también un técnico que, ¿sabes una cosa? Él tiene una ventaja, Juan. Es tribunero.
5: Sí.
4: Y la hinchada está necesitando un técnico que como que se pelee por ellos. No.
5: Pero está ahí estuvo Arias.
4: Es raro, para mí este es complicado.
5: Ahí estuvo Arias, que también es tribunero de otra manera.
4: Sí. Y tampoco le fue mal. Es el mejor Medellín que hemos visto en los últimos años, el de Arias.
5: ¿Mejor que el de Alejandro?
4: Y yo te diría que sí. Yo te diría que sí.
5: Ya.
4: Yo te diría que sí.
5: A mí, la verdad, no.
4: Es brava, ¿eh?
5: Ahora, no soy quien y si es
4: aquí
5: una...
4: Aquí me dice Jotas Mantilla. ¿Jotas qué? Es morboso, Jotas. Dice, ¿usted se imagina la previa de los clásicos ante Nacional con Risueño en el banco del DIN?
5: Ah, pero es que al otro lado hay uno muy tranquilo.
4: No, pero si dijo lo que dijo desde Pasto... Contra Nacional, por más que Risueño diga que él no lo dijo, no fregué Risueño, vos sabes que sí. Tranquilo, no tengo pruebas, pero tampoco dudas. ¿Te imaginas esa semana los clásicos? Risueño tirándole vainas a Nacional.
5: Mire, dice el Mayor 10.
4: ¡Ay, Dios!
5: Juan Felipe, y si llega el DIM y saca campeón al Medellín, hablaré desde lo deportivo extraordinariamente de él. Y si no tiene ningún problema de comportamiento, como los que ha tenido como técnico del Pasto, con jugadores rivales, con técnicos rivales, con periodistas, pues no hablaré de eso. Por eso yo lo aparto. Futbolísticamente me parece un gran entrenador. A mí es que no me gusta el personaje.
4: Ay, Juan, pero ya usted da una vaina muy brava que dice, futbolísticamente me parece un gran entrenador. Eso no es poca cosa. Porque usted es exigente para los técnicos, además. Entrenador. André Felipe Durango dice, ¿se imaginan Risueño en el DIM y Juárez en Nacional? ¿Cómo sería? Yo veo a Risueño en el DIM como un Juárez en Nacional.
5: Es que le voy a decir una cosa, Eduardo, nos quedan dos minutitos.
4: Pero este man es más bravo.
5: Acuérdese aquella época de los Barça-Madrid, Madrid-Barça. Que eran muy buenos.
4: Era Pep versus Mou.
5: Claro, en la cancha había unos cracks porque estaba en un lado Cristiano, en el otro Messi y de ahí para atrás. Pero las conferencias de prensa de la Central Lechera, del puto amo, de todo eso.
4: De entrada... Risueño, así él no lo diga, esto es lo que yo infiero, Risueño, para que no lo tomes mal. Se ha vendido como un antinacional. Sí. Para el hincha del DIM.
5: Sí.
4: Digo, ojo,
5: según su filosofía de vida.
4: Cuidado.
5: Y según su filosofía de vida, porque se la ha escuchado, él le gustaría el Medellín. Entre Medellín Nacional preferiría el Medellín, porque él dice que él es del equipo más del pueblo, que no sé qué, le gustaría más.
4: Juan, entre más pasan los segundos y entre más hablamos,
5: Dice.
6: Más me parece interesante la idea.
5: Dice Luis Fernando Guarín Gaviria, Juan es muy chillón para el fútbol. No, yo no soy chillón. A mí este tipo de personajes.
4: No, Juan no me gusta. Es una persona así toda.
5: Bueno, aquí me están dando información.
4: ¿Es mentira?
5: No. No es oficial del Medellín. Ya me habían dado un toquecito. Nah. Ya me habían dado un toquecito.
4: Nah.
5: Pero es la segunda persona que me habla de un técnico argentino que ya pasó por Colombia y dirigió Atlético Nacional no hace mucho.
4: Ah, si van a traer, traigan un man que sea mejor que los de acá.
5: Pero no regañen, que no es una decisión, es una información que está dando alguien.
4: Traigan uno que sea mejor que los de acá. Ese que vi ahí, no es mejor de entrada, le digo que Osorio, que le dicen no de una.
5: Ah, no, pero es que Osorio tiene, bueno, usted también está marcado por Nacional. Este está marcado por Nacional.
4: Olvídense, pues. La verdad, te digo la verdad, me gusta más Risueño. Qué pena, no me odies, prefiero a Risueño.
5: No, como técnico me gusta más Risueño, de acuerdo.
4: ¿Y entonces?
5: Como técnico, sí. No, lo que pasa es que para mí es un todo y a él como personaje no me gusta. Pero bueno,
4: señor, no me choca la idea.
5: Nos vamos, nos vamos.
4: Joticas, éxitos en la transmisión, hermano, te quiero. Quilombo armó este Málaga.
5: 1:45, terminamos la FM Más Fútbol.
4: Iván Navarrete, es que ese Eduardo le mete candela a todo, por chismoso.
5: Siga con nosotros, viene la Champions, don Jotas Mantilla y un equipazo aquí en la FM, Champions en la FM.
4: Gracias, Cúcuta, los queremos.
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0: Amigos de la FM, aquí estamos para la primera semifinal, vuelta de la Liga de Campeones de Europa. En Londres, Arsenal, el equipo de Mick Jagger, el equipo de Dido, va a enfrentar al equipo de Joaquín Sabina, el Atlético de Madrid. Serie que está 1-1, jugarán 90 minutos o más para buscar el primer finalista de la Liga de Campeones de Europa, que se va a disputar en territorio húngaro. 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Marcamos la primera señal horaria, mi querido John. 1:46 es la hora del café. 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
0: No sabemos qué pasa en este juego de vuelta, lo que sí sabemos es que el equipo que sí gana en el segundo tiempo, Paloma y Oviedo.
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0: El equipo que sí gana en el segundo tiempo, Paloma y Oviedo. 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Estamos con Visa aquí en la semifinal de Liga de Campeones. ¡Visa!

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0: Muy bien, saludamos a nuestros compañeros. Querido Pacho Vélez, Nicolás Samper, Sebastián Heredia, bienvenidos. ¡Qué partido lindo tenemos!
3: ¿Qué tal, Jotas? Un abrazo y de igual manera un abrazo para todos los oyentes de la FM. Lo que tenemos hoy acá es la primera definición para escoger el primer semifinalista de lo que va a ser esta Liga de Campeones finalista, corrijo, finalista de la Liga de Campeones. Será el Arsenal, será el equipo de Arteta que juega de local en el Emirates, o será ese rocoso, espinoso, siempre complicado Atlético de Madrid. Lo que tenemos en escena es un partido que nos puede salir bronco, que nos puede salir con demasiadas precauciones defensivas. Se va a jugar seguramente al margen de error por parte del visitante y con la ilusión de el local de marcar a través del vamos y de su posesión la diferencia en el partido. Bienvenidos, está la Champion en la FM.
0: ¿Cómo le va, querido Nico?
4: Jotas, querido, buenas tardes a Pacho, a Sebastián Heredia, bueno, y a todos.
0: ¿El celular?
4: Señor.
0: Que si cambió el celular.
4: ¿Por qué, Joticas?
0: Mire.
3: Él no lo contesta nunca.
4: Ay, ya miro, Jotas. Hay varios cambios en esta formación titular, sobre todo el Arsenal hizo muchos cambios, porque salió Hincapié, que estuvo en el primer partido, entró Calafiori, el italiano. Ya vamos a observar con más detenimiento la formación de ambos equipos. Salió Zubimendi, entró Luis Skelly, salió Odegaard, entró Eze, salió Martinelli, entró Trossard y salió Madueke y entró Saka. Muchos cambios hace Mikel Arteta en su formación, mientras que Simeone, que dijo que se había quedado en otro hotel diferente por tema precio, sacó a Cardoso de la formación inicial del Atlético en comparación a los equipos que empataron la semana pasada 1-1.
0: Muy bien, querido Sebas, ¿cómo le va?
5: Hola, Jotas, cordial saludo para usted, para Nico, para Pacho y para todos los oyentes. Un partido definitivo para el Arsenal que va a marcar seguramente el camino de aquí en adelante, porque el Atlético ya tiene entregada la liga es cuestión de que pase un partido más para que el Barcelona sea el campeón. Por su parte, el Arsenal tiene 3 partidos que tendrá que ganar y será el campeón de la Premier después de muchísimo tiempo, y tiene también obviamente la misión de poder llegar a la final en Budapest y poder hacer el doblete, algo impensado en las últimas temporadas para el Arsenal por la cantidad de situaciones que se viven alrededor del Arsenal y por cómo venía afrontando las temporadas. Así que hoy es un partido definitivo porque ya el City ayer le dio ventaja, empató por Premier, y hoy seguramente el Arsenal con su gente en su estadio querrá dar el paso en Champions y seguir cabalgando también en Premier para conseguir el doblete.
0: Muy bien, aquí estamos a través de la FM, marcamos señal horario Colombia, 1:53 PM, en la hora del café. 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
0: Como ya va a empezar el partido, querido John, este es el mensaje de Visa.

0: Veremos quién gana el partido de vuelta. Lo que tenemos claro es el equipo que sí gana en el segundo tiempo, Paloma y Oviedo.
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0: Bueno, vamos a presentar las formaciones de los equipos.
2: Jotas.
0: Ya tenemos el 11 titular, Pacho. El 11 titular del Atlético de Madrid y del Arsenal.
2: Rápidamente las vamos a entregar, pero déjeme contarle una noticia. Se la estaba comentando a Sebastián y la comparto con todos los oyentes de la FM en esta semifinal de Champions. Por ahí iba yo caminando ahí, desprevenido y caminando. Cuando de pronto se me acerca una persona del fútbol muy importante. Muy importante. Y me pongo a hablar con él, de la selección, que acá, que Costa Rica, que el partido, que Bogotá y la concentración. Y me va soltando sin querer queriendo esta noticia. Johan Carbonero y Carlos Andrés Gómez serían las dos sorpresas para el campeonato del mundo en la lista de los 26 de Colombia. Carbonero y el Tinito serían las dos novedades. Ahora sí, Sebastián, Nico, ustedes con las nóminas.
3: Bueno, el Arsenal tendrá... ¿Cómo
0: tiraste? Pacho Vélez comenta.
2: Pues le quiero contar, sin querer queriendo, porque estamos
0: una hablando... Una granada sin seguro tiraste, estamos Pacho hablando, Vélez comenta.
2: Estamos hablando de otro tema totalmente distinto. Cuando de un momento a otro se le ocurrió decir, no, es que la logística y tal, y además tenemos que traer a dos jugadores de Brasil, el de Vasco, el de Inter, ¡pum! Él se dio cuenta de inmediato que me había soltado.
0: O sea, literal, se le salió.
2: Se le salió.
0: ¿Perdón?
2: Se le salió.
0: Muy bien. Nómina.
3: Muy bien, la nómina del Arsenal con David Raya, el arquero, el número uno. White, lateral derecho, número cuatro. Saliba, número dos, central por derecha. Gabriel Magaláes con el número seis. Y Calafiori, una de las novedades, como ya decía Nico, con el número 33. Declan Rice con el número 41. Otra de las novedades con el número 49, Lewis Kelly. Saca el capitán con el número 7. Otra de las novedades, ese con el número 10. Otra de las novedades, Trossard con el número 19. Y en punta el goleador, Gyökeres con el número 14. Esos son los 11 elegidos por Mikel Arteta.
4: Y Atlético Madrid va con Jan Oblak en la portería, número 13. En la defensa, por derecha, Pubil con el 18, Lenormand con el 24. Novedad también, Lenormand entra en la formación del equipo de Simeone. Janko de muy mal partido en Madrid en la fecha pasada con el 17, y lateral por izquierda Ruggeri con el 3, 4 en el medio, Coque con el número 6, Llorente con el 14, los hombres tapón, Simeone extremo por derecha con el 20 y por izquierda Lukman con el 22, y adelante Antoine Griezmann con el número 7 y Julián Álvarez con el número 19. Esos son los 11 elegidos por Diego Simeone para este partido clave ante el Arsenal.
0: Ninguno de los dos ha ganado la Copa de las Orejas Grandes, la UEFA Champions League, la Liga de Campeones de Europa. Atlético de Madrid, tres finales, tres derrotas dolorosísimas. Arsenal perdió una exactamente hace 20 años. En aquella final ante el Barcelona de Frankie Rijkaard en el Stade de France, en Saint-Denis. Pacho, ¿qué partido se imagina?
2: Uno con mucha habilidad por parte del Arsenal. No cabe ninguna duda que el técnico Arteta ha optado teniendo a Trossard, a Eze y a Saka como jugadores de habilidad. Va a la confrontación directa, al duelo hombre contra hombre, para luego buscar a Gyökeres en la parte ofensiva. De eso no cabe ninguna duda. Del Atlético, un equipo rácano, atrás fuerte, rocoso, difícil, al contragolpe, que esperará el error para marcar la diferencia.
0: Muy bien, los capitanes que se acomodan, Coque, resurrección. Y del otro lado del Arsenal, Bukayo Saka, el árbitro es el alemán Daniel Sieber. Hay que decir que del 11 titular que estoy viendo, Nico, en el Arsenal, creo que solo uno no juega el Mundial, es Calafiori. Después todos tendrán campeonato del mundo.
4: Sí, señor, todos mundialistas. Y hablando del árbitro, de Daniel Sievert, alemán, 42 años, Diego Simeone con el nombramiento de este juez, no quedó muy satisfecho porque el Atlético nunca ha ganado mientras Siebert ha sido árbitro. Cuando termine el juego, Siebert pasará una cuenta de cobro a 30 días en donde le pagan por ser árbitro clase A 9.680 euros por este juego.
0: Muy bien, ¿qué partido tiene en mente, querido Sebastián?
3: Un partido un poco más abierto al partido de ida, en el que seguramente el Arsenal va a aguantar porque ha demostrado que es un equipo que tiene también intenciones de defenderse, y obviamente con las individualidades. Por un lado, Julián Álvarez, que es el hombre más destacado de esta temporada del Atlético de Madrid, y lo que puede hacer ese y Saka, que son los escurridizos, los hombres habilidosos del Arsenal de Inglaterra.
2: Ahora, hay una duda, ¿dónde se va a parar Griezmann? ¿Estará más a la altura de ese mediocampo? ¿Estará más a la altura de Koke, de Lookman, de Llorente y de Simeone? ¿O estará más en punta al lado de la araña Álvarez? Es uno de los interrogantes que nos irá despejando el partido.
0: Arrancar esto, Sebastián.
3: Sí, todo listo, todo preparado. Y el partido de vuelta de la primera semifinal de la Champions League en el micrófono de la FM. Y el relato es del relator de Colombia y del continente, el que le gusta a la gente, Jotas Mantilla.
0: Y es una bendición de Dios estar aquí en la semifinal vuelta de la Liga de Campeones de Europa a través de la radio del Mundial en Londres. Ya están jugando Arsenal y el Atlético de Madrid a través de la radio del Mundial, la FM. ¡Somos Mundial!
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0: Gracias por acompañarnos. La pelota la va tocando el Atlético de Madrid. El juego está en el global 1-1. Así que de momento, con este parcial 0-0, falta mucho camino por recorrer. Tendremos alargue y, de persistir igualdad, tendremos penales aquí en el Emirates.
3: Botas.
0: En la cancha del Arsenal, dígame.
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0: Muy bien, esa es una magnífica noticia. Balón que va buscando la mitad de la cancha, Bukayo Saka. Lo bajaron al capitán del Arsenal. El primer tiro libre que va a levantar el equipo local, el equipo que dirige Arteta, el equipo inglés que busca llegar después de 20 años a la final de la Champions. Marcamos señal horaria en Colombia. Las 2 de la tarde, 2 minutos en la hora del café. 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
0: Balón que va moviendo Arsenal de Inglaterra contra la banda derecha y en campo adversario con Bukayo Saka. Le va tocando atrás ahora para Saliba, siempre en campo rival. El toque hacia el sector de Sorbevi, ahora para Declan Rice. Declan Rice tiene que mover hacia la derecha y entonces moverán hacia la zona del círculo central para Declan Rice, invitando al Atlético de Madrid que salga un poquito. Y entonces Gabriel la tira al brasileño por izquierda, ahora para el italiano Calafiori. Calafiori lo va tocando por el medio, ahora para el número 10, que es ese, el número 10 que acaba de llegar en esta temporada procedente del Crystal Palace. Toca la pelota por el medio, desde la mitad de la cancha, Declan Rice la va sacando rápidamente, ahora para Kelly, ahora para Declan Rice. Viene picando contra la banda izquierda el belga Trossard, rentando el ofensivo con Calafiori, bien fijado el ataque como viejo interior izquierdo. Tocó la pelota hacia atrás, ahora por la derecha, Declan Rice. Es un toqueteo permanente de pelota del equipo inglés. El partido 0-0 en el arranque. El equipo que sí gana en el segundo tiempo, Paloma y
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0: Ahí lateral que corresponde al equipo del Cholo Simeone en las primeras de cambio. Verás 3 minutos de fútbol. Va sacando la pelota desde el sector diestro a través del lateral del día de hoy, que es Hanco. Anco se le perfila Llorente bien cerca, la va tirando de mano, la pierde con Gabriel, saca de golpe de cabeza al brasileño, buscaba Llorente, permitía que llegara Púbil. Púbil va contra la banda derecha en el arranque de la película, sacando desde el fondo el Atlético de Madrid para que pique Julián Álvarez, saca de golpe de cabeza, bien Saliba, busca el rebote en zona media, Ben White y la apertura para el belga Trossard, llega primero Púbil, recupera la pelota, sin embargo el belga va a Trossard, 12 le marca el borde de la pelota Antoine Griezmann, falta, no, lateral, sí, hay saque de manos que corresponde al Arsenal, que lo hace rápidamente, balón en la mitad de la cancha, circula a través de Kelly, Kelly va tocando atrás ahora para Declan Rice, la conexión la establece desde el fondo ahora con Saliba, Saliba va jugando por medio ahora para ese, el número 10 del equipo del Arsenal, que toca atrás ahora para el defensor Calafiori, que se suma, jugando la pelota para Gabriel, Gabriel ahora para Calafiori, viene metiéndose entre los centrales Declan Rice, va moviendo la pelota Declan Rice hacia la banda izquierda ahora buscando a Trossard, el belga va tirando una diagonal desde la franja izquierda y hacia el medio, busca conexión directa ahora con Saliba, abierto por la derecha, espera el capitán Bucayo Saka, es un toqueteo permanente, Pacho por ahora en la mitad de la cancha sin profundidad para Arsenal,
2: tal como lo habíamos dibujado, tranquilo, sereno, cuidando su espacio, el Atlético de Madrid espera como si fuera una cobra el momento justo para lanzarse y morder la defensa de un Arsenal que tiene la pelota pero todavía no tiene profundidad.
0: La mueven y la mueven hacia el sector opuesto para el guardameta David Raya. A ver si sale un poquitico el equipo del Atlético de Madrid. ¿Quién es, Nico? 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
4: Pero ahora la figura de la cancha es Lewis Skelly, el número 49 del Arsenal.
0: 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Partido 0-0 en el juego de vuelta. Partido 1-1 en el global. Por ahora ya alargue para buscar el primer finalista de Budapest, tocando la pelota al Arsenal, siempre a la mitad de la cancha a través de Gabriel, Gabriel la va tocando ahora para ese, que es el número 10, ese, así como lo oyen, se llama ese, E de Eduardo, Z de zapato, E de Eduardo, ese, el número 10 del Arsenal, la tiene que tocar ahora para Kelly, Kelly lo va tocando ahora para ese, bien abierto contra la banda izquierda, espera Trossard, recupera Antoine, pero con falta, infracción, tiro libre, Sebastián va a levantar el Arsenal.
3: No está teniendo ese primer pase claro, el Arsenal, más allá de que se abren los centrales, y entre los centrales se mete Declan Rice para sacar la pelota limpia, pero no aparece todavía ese con claridad para poder girar porque está recibiendo espalda de los defensores de Atlético de Madrid y es el encargado de unir a Jokeres, a Trossard, a Saka, pero todavía no termina de aparecer el hombre que pasó por el Crystal Palace.
0: 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Pelota contra la banda izquierda, trozada para Declan Rice, viene el centro directamente a las manos de Jan Oblak. 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Pelota que va tomando desde el fondo ahora sí el Atlético de Madrid. El equipo de Joaquín Sabina que saca la pelota desde el fondo y con paciencia a través de Coque Resurrección. El toque de Coque hacia la derecha y desde el fondo ahora con Lenormand. Lenormand tiene que tocar atrás ahora para Jan Oblak. Viene el largo pelotazo. Balón para elevación de Oblak. Despeja de golpe de cabeza Calafiori. El rebote de Antoine ahora la va tirando contra la derecha. Ahora buscando a Giuliano Simeone. Simeone la juega al medio. Viene Julián al arco. Penitas afuera el remate de Julián. Pero en lo que espera Pacho, el Atlético de Madrid, una contra y en la contra parece ser letal el colchonero.
2: Se desenrolló un balón largo que se vuelve como una daga que llega sobre la defensa del Arsenal que tenía las líneas bien adelantadas. El Atlético de Madrid es un equipo sagaz, astuto, que sabe perfectamente que no puede regalar absolutamente nada, que entiende que el partido lo puede ganar en el minuto 7 o en el minuto 90, así que busca más jugar al margen del error, mientras que Arsenal tiene la pelota, todavía no llega.
0: Y mueve la pelota justamente el equipo inglés hacia la derecha, ahora para Bukayo Saka, quería ganar en el 1-1 ante el defensor Ruggeri. Mateo Ruggeri lo va sacando sobre sector de saque de manos. Aquí están en Londres jugando el juego de vuelta en la semifinal de Liga de Campeones de Europa. Mañana Bayern Múnich ante el Paris Saint-Germain, serie que está ganando el equipo francés 5-4. 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Moviendo la pelota Arsenal, atacando a través de ese, la va tocando ahora con ventaja, buscando a Calafiori, arriba de zurda, el remate alto y afuera, alto el remate y afuera de Calafiori, Nico, aviso de media distancia del Tano para el Arsenal.
4: Entendió Jotas, Mikel Arteta, que debe jugar con extremos altos, en este caso Ben White, que ha estado también muy arriba tratando de buscar la posición de Ruggeri por el sector de la izquierda de defensa del Atlético, y Calafiori, que remató en esta jugada, pero que es un hombre que por el sector zurdo está yendo bien. De ahí es el cambio, por eso entró Calafiori, que es un poquito más ofensivo que Piero Hincapié, dueño del puesto en el juego de ida.
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0: Ya vamos marcando 10 minutos de fútbol en la primera mitad. Por ahora 0 contra 0 y 0. Marcamos señal horaria en Colombia. 2 de la tarde, 10 minutos en la hora del café. 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
0: Una falta peligrosísima, Sebastián, a favor del Atlético de Madrid. Falta sobre Llorente.
3: Sí, intentaba salir Leuskeli, no controlaba la pelota y aparecía Llorente, el hombre de la selección española y de los lentes rojos. Y se gana la posición, Lewis Kelly termina tumbando a Llorente y el juez marca una falta cerca del área del Arsenal tras una mala salida con la pelota.
0: Un tiro libre impensado para Arteta, soñado por el Cholo Simeone. Es una jugada típica de balón parado. Tiro libre que va a levantar a Julián Álvarez. Está cerca de Antoine Griezmann. Carga aérea en el área del Arsenal con la presencia del Lenormand, con la presencia de Hanko. Viene tocando la pelota cortica y al pie rápidamente Julián para Antoine. De zurda, centro, segundo palo. La pelota cruzó toda la frontera del área. Rechaza el Taro Calafiori. Vuelve la carga el equipo del Atlético de Madrid con Llorente. Llorente lo va tocando por la derecha. Ahora para Simeone. Simeone ahora para Julián Bordomelani por la derecha. ¡Qué señora! Pelota de gol ahora para Antoine. La juega al medio. Viene Juliano. ¡Oh! Queda la pelota solo de rebote. Apenas afuera la pelota en el primer palo. Llegaba de atropellada Julián al espacio vacío. Picaba muy bien Antoine Griezmann. Otro aviso del Atlético, Pacho.
2: Cuando el Atlético de Madrid sube su bloque, cuando invade al adversario, cuando el rival se sumerge en su espacio, el Atlético de Madrid lastima. No solamente es el balón largo, también es el aprovechar el error de una defensa que se pare mal, que conceptualice mal, y eso le acaba de pasar al Arsenal. Este es un partido de alto riesgo. El Arsenal cierra los ojos y paga un precio.
0: El que se equivoque ve la final por televisión. Final que será en el Puskás Arena en Hungría, en Budapest. Final que será en cuestión de 3 semanas. La final de la Liga de Campeones de Europa, cerrando las temporadas en Europa y preparándonos para el Campeonato del Mundo. 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Partido 0 a 0 en 12 minutos, moviendo la pelota desde el fondo del Atlético de Madrid aquí en Londres, en el Emirates, un estadio que lleva 20 años, los mismos años en que su equipo no juega una final de Champions. Hoy puede cortarse esa racha. Moviendo la pelota al Atlético de Madrid hacia el sector medio, a través de Julián Álvarez. Va tocando ahora para Antoine, de primero el zurdo, ahora para Llorente. Viene picando por la franja derecha, ahora a Pubil. Le tiró un ladrillo Llorente a Pubil. Tendremos un lateral a favor del Arsenal, Nico.
4: Pero la intención fue buena, Jotas, porque en ese sector es que está el Atlético Madrid haciendo una superioridad en el partido. Hablábamos de Calafiori, que va bien al ataque, pero deja mucho espacio en su espalda. Ahí está aprovechando Simeone para ubicarse con un muy buen apoyo de Llorente a la hora de hacer los cortes y la presión. Ese es el lugar donde en estos momentos el Atlético tiene el dominio del juego.
0: Hemos llegado al fatídico minuto 13, 0 contra 0 y 0 por ahora, larga y de persistir igualdad. Habrá definición desde el punto penal en esta Liga de Campeones de Europa con Arteta, técnico español, al frente del Arsenal, con Diego Simeone, técnico argentino, al frente del Atlético de Madrid. Marcamos la figura de la cancha. Sebastián, ¿quién es la figura de la cancha? 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
3: Julián Álvarez.
0: 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Hay lateral para Altano. Calafiori para Arsenal, va tocando atrás ahora para Gabriel. Gabriel, el brasileño, lo va tocando ahora para David Raya. La tiene el guardameta español al frente del arco del equipo inglés. Toca por el medio ahora para Bukayo Saka. Venía la presión de Coque, resurrección nuevamente hacia atrás ahora. Ahora el toque de Bukayo Saka para el arquero David Raya, se acerca Declan Rice, lo ofrece en línea de pase por la derecha, Saliba la juega con lo justo para Saliba, va jugando la pelota con el control orientado hacia el sector del frente del ataque del equipo inglés, otra vez el toque ahora para Bukayo, Bukayo lo va tocando atrás ahora para Raya, Raya la apertura por izquierda ahora para Gabriel, Gabriel va jugando ahora para Trossard. Desde el fondo es un toqueteo reiterado con algún peligro porque viene la presión de los hombres del Atlético que huelen sangre. Revienta finalmente la pelota David Raya, balón por elevación, saca de golpe de cabeza Lenormand. Hay lateral que corresponde al Atlético de Madrid. Qué apura en el tránsito de pelota, no se puede jugar con dos pelotas. Podría Johan Cruyff, Sebastián, afortunadamente todavía se juega con una sola pelota.
3: No se imaginan lo que sería eso, sería el caos total de este deporte. Pero con Infantino y sus nuevas ideas, Nico, en cualquier momento aparece.
4: Como decía un amigo, eso no es nada peor que tener uno, un cuñado con buenas ideas.
0: Que terminan diciéndole el científico.
4: Le acaban la fortuna a cualquier familia, Jota.
0: Nosotros teníamos uno así. Pelota que va tocando por el medio, ese va tocando hacia la franja derecha, ahora para Declan Rice, va cruzando la frontera, va cruzando la mitad de la cancha, va tocando por el medio ahora para Saka, la pierde Bukayo Saka, pura con falta el jugador Ben White sobre Coque, resurrección, nuevo tiro libre. Corta mucho cada transición del Atlético con falticas, Pacho, en la mitad de la cancha la gente del Arsenal, ¿no?
2: Bueno, hay varias cosas que le han comenzado a resultado al Atlético de Madrid. La primera de ellas, el interrumpir la línea de tres de Arsenal, un equipo demasiado plano, que por momento le está faltando algo de movilidad y de rotación para poder llegar arriba sobre este hombre que tiene la pelota, que es Gyökeres. Por momentos ese se ve demasiado anclado, Saka se ve demasiado anclado, Trossard no está llegando por el corredor que es, el equipo se ve como comprimido y Atlético de Madrid no es que ataque, pero sí sube el bloque e incomoda. Tiro de esquina.
0: Hay corner, tiro de esquina, va a levantar el Arsenal. Y es un tiro de esquina prometedor a favor del equipo inglés. Gyökeres fabricó solito el tiro de esquina. Pelota que va a levantar desde la franja izquierda. A través de un tiro de esquina puede venir el primero de la tarde-noche. Digo tarde en Latinoamérica, noche en Europa, noche en Londres. El partido en 17 minutos 0-0. 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Todos se apiñan en el primer palo, obstaculizando la visual de Jan Oblak. El árbitro Sieber, el alemán, dice juegue. Y entonces va a levantar la pelota, creo que es ese, el número 10. Va a levantar la pelota y el primer palo va a picar Saliba. Ojo con Ben White en el rebote. Viene el centro, la pelota cerrada para Bukayo Saka. El segundo palo, le entró mordido, pero muy mala la pelota Bukayo Saka. Habrá Nico Saka desde el arco para el Atlético de Madrid a través de Oblak.
4: Marcó al hombre, por supuesto, en este córner el Atlético, pero dejaron libre a Saka, que no ha sido brillante, la verdad, en sus intervenciones. Ha sido bien cubierto por Ruggeri, el lateral italiano del Atlético Madrid. Hace buen partido el equipo español en Londres. Por ahora, ese no es la solución que está buscando Arteta para crear ideas ofensivas a su equipo.
0: Va sacando el arquero Black, balón por elevación, buscaba ganar Ademola Lookman, la pierde Ademola, el ex Atalanta. Mueve Ben White hacia la derecha ahora para Bukayo Saka, el capitán, lo va marcando de cerca Mateo Ruggeri. Lo obligó a jugar la pelota en retroceso para Gabriel, Gabriel por el medio ahora para Kelly, Kelly para Gabriel, Gabriel ahora por la derecha para Saliba. Viene picando contra la banda izquierda en campo rival, posicionándose el Tano Calafiori. Por ahora la tendencia de Kelly, cruza la zona media, se apoya en Declan Rice, siempre por la derecha y hacia el sector intermedio, buscando buscando una pequeña diagonal. Bukayo Saka le terminó mordiendo el balón Mateo Ruggeri. Vuelve a tomar el rebote en zona media al Arsenal. Salida limpia ahora con Saliba. Jugando ahora para Gabriel. Gabriel por izquierda, ahora para Calafiori. El Tano tiene que apoyarse ahora en Trossard. El belga la tiene que tocar atrás ahora nuevamente para Gabriel. Gabriel descarga por el medio ahora para Kelly. Viene pensando en tocar la pelota por izquierda ahora para Trossard. Cara a cara, mano con Simeone. Doblaje en marca ahora con Antoine Griezmann. Traslada la pelota a Trossard. Viene el belga, lo tiene fijado el ataque como viejo interior derecho a Saliba. Toca la pelota a Saliba para Ben White. Ben White y la pelota. Viene picando Bucayo. Saca la espalda de Ruggeri. Escapó. La juega al medio. Oh, no podía Jokeres. Viene a buscar la pelota de Glenn Rice. Salva el rebote al borde del área. Lo va tomando Kelly. Kelly se apoya en Gabriel. Arriba de zurra. Pega al arco. Apenas afuera el remate de Gabriel. Pero una buena jugada, le comieron la espalda Mateo Ruggeri. Pacho picaba Bukayo Saka, caos en ese pase viejo, pase de la muerte, que casi termina en el primero para el equipo inglés.
2: En la mejor jugada colectiva construida por el Arsenal, todo producto de la amplitud. Tuvieron la posibilidad de anchar la cancha, de volverla lo más amplia posible. Y es donde ahí, donde Saka tira esa pelota hacia la mitad, Atlético de Madrid comete el error de hacer una presión muy tolerante. Prácticamente vio el balón, vio el espacio, pero no atacó el esférico. Y el remate fue peligrosísimo. Bueno, pasaron casi 20 minutos para que tuviéramos la primera acción clara de gol del local.
0: Marcamos señal horaria en Colombia, 2 de la tarde, 20 minutos en la hora del café. 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
0: Escuchas la semifinal vuelta de la Liga de Campeones de Europa. Por ahora Arsenal 0, Atlético de Madrid 0, marcador global 1-1. Así que por ahora no hay finalista, por ahora tendremos que irnos de resistir el empate del equipo del Atlético de Madrid. Tendremos que ir a la larga, tiempo extra y por qué no a tanda de penales. Mañana en el Allianz Arena de Múnich estaremos con la otra semifinal, con Lucho Díaz cara a cara, hermano. Bayern Múnich ante el Paris Saint-Germain, serie que está ganando el Paris Saint-Germain 5-4. Mañana relata el Toxi, mañana comenta Juan Felipe Cadavido. Estamos en el horario del programa número uno de la radio deportiva en Colombia, la FM más fútbol, la FM somos mundial. Y el equipo que sí gana en el segundo tiempo, Paloma y Oviedo.
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0: Utilizando como distracción a Jóqueres. Vértice Velari por la derecha. Va como viejo puntero derecho. Lo apura la marca. Me parecía que Resurrección Coque. Pero era poca la movilidad que ofrecía Nico, el capitán Bukayo Saka.
1: Sí, no. Es que a Jóqueres le está tocando salir a buscar de su zona de confort, que es el área. Salir a buscar más atrás, tratar de encontrar la pelota porque no le llega, porque esa no es una solución, porque Saka apenas le ha ganado una vez a Ruggeri y porque además los dos volantes que ubicó Simeone en el medio están haciendo un muy buen partido. Tanto Coque como Llorente son piedra angular de este Atlético Madrid que empata 0-0 en cancha del Arsenal.
0: Bueno, ¿y quién es la figura de la cancha, Pacho, con Servientrega?
2: Bueno, es difícil encontrar un jugador que sea trascendente. Sin embargo, el equilibrio de Llorente ha sido bueno.
0: 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Un mundo de soluciones. 0-0 el partido aquí en Londres entre el Arsenal de Inglaterra y el Atlético de Madrid. 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
3: Un partido que no se termina de abrir, que no aparecen posibilidades, sin claridad en el medio campo, aguanta, resiste el Atlético de Madrid y muy pocas ideas futbolísticas por parte del Arsenal, el equipo de Mikel Arteta.
0: Va moviendo la pelota en el fondo el Atlético de Madrid. 24 minutos, 0-0. Balón lo va acomodando con tranquilidad y paciencia en la salida Hanco. Hanco de zurda, la va tirando chanfliadita y abierta, a ver si picaba Pubil. No picaba Pubil, recuperó el Tano Calafiori. La va tocando en profundidad ahora para Declan Rice, cara a cara, mano a mano ahora con Antoine Griezmann. Va ganando Declan Rice, escapó como puntero izquierdo, se mete en el área, la juega al medio. Oh, anticipo y despeje de Llorente al córner. Córner, córner, tiro de esquina, va a levantar el Arsenal. Y es un prometedor tiro de esquina. Otra vez todos se van a piñar al primer palo contra la portería de Jan Oblak. Levanta la tribuna del Emirates. Levanta todo de Declan Rice. A ver si un poquitico de aliento del aficionado del equipo de los Gunners se siente en el terreno de juego. Un tiro de esquina y otro tiro de esquina. Va a levantar la pelota ese. El número 10, británico él. No, finalmente le dejaron el córner a que levante la pelota. Me parece que finalmente lo va a levantar Salibao Ben White. Va a levantar la pelota. No, lo cobran corta y al pie viene Declan Rice. Le va tocando atrás ahora para Bukayo Saka. Y Bukayo Saka la tira abierta contra la banda izquierda ahora para Declan Rice. Balón profundo ahora para ese. Buena pelota, gol ahora para Kelly. Se mete en el área. Va buscando la raya de fondo. Lo juega al medio. ¡Oh! Nadie en el frontal del área, chica. Va por el rebote nuevamente. En este caso, Gabriel, el brasileño. Lo va tocando ahora para Saliba. Saliba la va jugando al área. Viene el centro. Pasadísimo centro, Nicolás. Habrá lateral para el Atlético de Madrid.
1: Bueno, pero lo que parecía un poco prometedor, córner en corto, terminó siendo una jugada de peligro generada por Luis Skelly. Hay un sector que el Atlético de Madrid todavía no domina bien. Y las veces que el Arsenal ha querido atacar por ahí, le ha ido bien. Y es el sector de la izquierda del ataque del Arsenal versus el sector defensivo derecho del Atlético Madrid. Pubil no se siente cómodo en la posición, ya ha perdido duelos individuales con Calafiori, perdió duelo con Rice y perdió este duelo con Luis Skelly, aunque Julián Álvarez lo estaba ayudando en la marca.
0: El partido en 25 minutos, 0-0, marcador corto, el marcador largo 1-1, el global. 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Pelota que va tomando desde la mitad de la cancha, ese para el Arsenal. El toque en retroceso ahora para Declan Rice. Tiene que jugar desde el fondo ahora con Saliba. Saliba lo va tocando ahora para Lewis Kelly. Lewis Kelly ahora para Saliba. Saliba verticaliza en dirección hacia ese. La pierde ese. Juegue. No, es falta. Es infracción. Sebastián, tiro libre para el equipo inglés.
3: Sí, y hasta ahí termina de llegar la idea del Arsenal. Hasta la primera línea de volantes.

0: porque si no es Llorente, aparece Coque. Lookman hace un trabajo de sacrificio interesante, al igual que Griezmann. Etapa los espacios el Atlético de Madrid al Arsenal, y el Arsenal no encuentra cómo filtrar, cómo romper líneas, y hace el trabajo que quiere Simeone y su equipo.
1: Desde la posesión de pelota en la mitad de la cancha que ofrece el francés Antoine Griezmann, va saliendo con balón dominado el Atlético de Madrid. Ademola Lookman, la va tocando por el sector izquierdo, en campo rival ahora para Mateo Ruggeri. Mateo Ruggeri ahora nuevamente para Ademola. Ademola ahora para Antoine. Antoine interpreta que lo mejor es mover el balón en dirección hacia la mitad de la cancha, buscando conexión directa hacia la zona derecha con Giuliano Simeone. Simeone verticaliza buscando a Llorente. Buen taco ahora para Puvil. Viene picando Llorente, anticipa al Tano Calafiori. Termina reventando el brazo brasileño Gabriel. Desde el fondo trata de salir con balón dominado el Arsenal, pero no puede ante la presión de Puvil. Falta de Puvil, tiro libre, Pacho, será para el Arsenal de Inglaterra. 28 minutos, 0-0.
2: Los mejores instantes del Arsenal son producto de la amplitud de la cancha, de buscar las orillas, de ir al duelo, a la confrontación. El peor momento del Atlético de Madrid, cuando también le abren la cancha. El partido se vuelve plano, a veces hasta aburrido, porque el uno intenta pero no llega, el otro ni intenta ni llega. Es como si el partido se mantuviera en una meseta, en donde el Atlético de Madrid está a la espera del error y el Arsenal a la espera de la individualidad.
1: Hay un tiro libre que desde el fondo va a levantar el conjunto inglés a través del guardameta David Raya. Balón por elevación, muy abierta la pelota buscando a Jokeres, la sacó de la cancha. Tenía el rectángulo de frente, el rectángulo del campo de juego, el arquero David Raya la tiró afuera. Hay lateral que va a reponer el Atlético de Madrid. Marcamos mientras tanto y tanto señal horaria en Colombia. 2 de la tarde, 29 minutos en la hora del café. 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
1: Viene Llorente contra la banda derecha, viene el centro, la pelota muy pasada para Lookman, la viene a recoger al borde del área y por izquierda el Atlético con Julián. Julián le va tocando atrás ahora para Coque. Coque hace circulación de pelota en el círculo central ahora con Hanco. Hanco se apoya en Lenormand, balón abierto hacia la derecha ahora para Gio Simeone. Giuliano tiene que tocar atrás ahora nuevamente para Hanco. Y Puvil que juega ahora para Hanco, y Hanco que la va tirando contra la banda izquierda ahora para Ruggeri. Ruggeri se tiene que apoyar en Hanco. Hanco por el medio, siempre en ofensiva. Verticalizan ahora buscando a Ademola Lookman. La va tomando Lookman por izquierda ahora para Mateo Ruggeri. Ruggeri la va tirando nuevamente para Ademola. Ademola la tiene que jugar ahora para Coque. Resurrección. Ahora el que tiene la pelota es el Atlético de Madrid, y el que está en posición de recuperar y contraatacar es el Arsenal. Salida desde el fondo de Ruggeri, juega por el medio, presiona Declan Rice, gana sin embargo Ademola Lookman, no puede. Ben White tiene que tocar. Mateo Ruggeri hacia atrás ahora para Hanco, y Hanco que se apoya en Oblak, la juega por el medio. Uy, venía la presión de ese, casi pasca la pelota ese. Balón que va moviendo Coque. Coque en la transición defensa-ataque va tocando contra la derecha ahora para Julián. Julián y la apertura, viene picando Gio Simeone, la tira contra el área. Antoine de primero para Llorente, mete el freno, el primero Llorente al arco, el rebote le queda largo a Ademola Lookman, había posición adelantada. Nicolás Samper, buen ataque del Atlético,
5: pero está jugando bien el Atlético. Lo que pasa es que Arsenal, pues que la idea del Arsenal es tratar de dominar las situaciones, no lo ha podido por cuenta de la presión que hacen los españoles. Esta jugada tuvo más o menos unos 15 toques y Llorente, que llegó al final para tratar de enviar un centro, estaba en offside, bien pitado por la terna que encabeza Sibert.
1: Es así, así señala pulgar índice y pulgar derecho Llorente, le dice a línea, así estaba, por esto en posición adelantada, bueno, pero por esto fuera de lugar. 30 minutos, 0 para Arsenal, 0 para el Atlético de Madrid. Mañana la otra llave entre el Bayern Múnich con Lucho Díaz y el Paris Saint Germain, vigente campeón de Europa, a través de la radio del Mundial, la FM. ¡Somos Mundial! Pelota que va tomando con paciencia en el traslado y desde propio territorio el Arsenal a través de Saliba. Saliba la va tocando para Lewis Kelly. Lewis Kelly la tiene que tirar en retroceso hacia el arquero David Ray. Algún día la IFAB tiene que meterle mano a tanto pase en retroceso. Pelota que mueve en el fondo el equipo inglés hacia la zona derecha ahora con Saliba. Viene cruzando la frontera y tirándola en profundidad ahora para que aguante Víctor Gyökeres. La va tocando el sueco, viene picando por la derecha Ben White. No lo vio o no lo quiso ver o no lo pudo ver. Pedía infracción Víctor Gyökeres. Sebastián, tiro libre para el Atlético.
0: No aparecen los espacios para el Arsenal. Como bien dice Nico, Gyökeres trata de salir, pero no sostiene la pelota porque no le aparece ese, no le aparece Saka para hacer posibilidad de descarga y correr al espacio. El partido se juega al ritmo del Atlético de Madrid, que es aguantar, soportar y no dar espacios para que el Arsenal pueda llegar al arco de Oblak.
1: Vuelve a recuperar la pelota Calafiori, el Tano para el Arsenal. Va tocando desde el sector de la mitad de la cancha ahora con Declan Rice. Viene picando contra la banda derecha Ben White. Buena pelota, tándalo ofensivo para Bukayo Saka. Va el capitán en diagonal hacia el medio. La va tocando de primera para el Tano Calafiori. Largo el control, lo apura y le saca la pelota Llorente. Venía presionando primero Antoine Griezmann. Insiste el Arsenal. Ben White tocando ahora para Saliba. Saliba tiene que tocar atrás, pero siempre en campo rival ahora para Lewis Kelly. Lewis Kelly, la apertura para Gabriel. Gabriel más adelante y contra la banda izquierda para Trossard. Lo marca de cerca Simeone a Trossard. El belga interpreta que lo mejor es hacia atrás ahora para Gabriel. Viene el defensor central zurdo del equipo de Carleto Ancelotti, que va a jugar el campeonato del mundo. Brasil tocando nuevamente por el medio, el Arsenal hacia Saliba contra la derecha ahora para Ben White. Ben White pasa de largo en la finta de Mola Lukman. Vierve zurda, centro arriba, segundo palo. Viene Trossard, sostiene la pelota, la toca atrás ahora para el Tano. Va Calafiori, viene Gabriel y el centro se cierra. El arquero Oblak, Pacho, se lleva la pelota. Llegó tocando y tocando el Arsenal de Inglaterra y Oblak, que sacó por el medio para Antoine Griezmann. La tira cambiada buscando a Julián. Bien, en el anticipo Saliba, Pacho.
2: Es la mejor fórmula que tiene el equipo de Arteta. Esos cambios de dirección de derecha a izquierda y viceversa para buscar un espacio desocupado a la espalda de esos laterales que se ven reforzados por mediocampistas y que van basculando por derecha, por izquierda, para evitar que Arsenal penetre por las bandas. Sin embargo, el partido todavía no tiene la real claridad que se necesita.
1: Vuelve la carga Arsenal, atacando por izquierda con Declan Rice. Se apoya bien abierto con Trossard. Lo marcaba de cerca Simeone. Toca Trossard atrás ahora para Gabriel. Gabriel ahora para ese. El número 10 la va tocando rápidamente por el medio. Ahora para Lewis Kelly. Lewis Kelly para ese. Ese y la pelota. Apertura para Trossard. Otra vez contra la banda izquierda. Escapa de la marca de Simeone. Viene el freno. Pasa de largo Simeone. Contra la marca de Griezmann. Toca atrás ahora nuevamente para Gabriel. Falta contra Trossard. Piden falta, piden penal. Mueve la pelota del equipo inglés. Al borde del área y por izquierda ese limpiando el camino, dos en la marca, sostiene, lo va tocando ahora para Declan Rice, arriba le pega, desvío y corner. Me parece que era, no, marcaron, que marcaron corner, sí, corner, tiro de esquina para el Arsenal. Parecería una faltica o no faltica, Sebastián, no, sobre Trossard.
0: No pasa absolutamente nada. Apenas Griezmann toca a Trossard, Trossard se tira. Quisiera ver de pronto en el remate si pegó en la mano, de un jugador del Atlético de Madrid, pero el árbitro marca tiro de esquina, aunque lo está revisando.
2: Sí, pecho, dijo. Eso sí, me parece que admite algo de sospecha.
0: No, pecho.
1: Sí. Golpe en el pecho, dice Sieber, el árbitro alemán.
0: Sí, clarísimo. Sí. En el pecho de Hanko.
1: Hay corner para el Arsenal. Corner desde la punta derecha.
2: Buena película, Hanko.
1: Sí, señor. Va a levantar la pelota Bukayo Saka. 0-0 el partido. 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Se juega en Londres. 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Va a levantar la pelota del Arsenal. Corner desde la punta derecha con Bukayo Saka. Al primer palo llegará Saliba. Al segundo palo llegará Gyökeres. Por ahí en zona de rebote está Ben White. Tocaron en corte nuevamente. Ahora ese para Bukayo Saka. Se mete en el área. La toca atrás y el remate de Declan Rice. Estrellaba la pelota en la humanidad de Llorente. Pero otro lateral que tiene que apurar el conjunto inglés en campo rival en 36 minutos. 0-0. Y entonces, Sebastián, dígame.
0: Hay un detalle en esa jugada y es que sale, cobra en corto, saca, se la da Declan Rice. El árbitro está muy metido en la jugada, está en toda la visual de Declan Rice y Declan Rice apenas alcanza a ver la pelota. Pero creo que ahí estaba mal ubicado el árbitro del partido porque está muy metido en la jugada.
1: Me decía que quién es la figura de la cancha con Servientrega, Sebastián.
0: Declan Rice.
1: la figura de la cancha de uniforme verde. 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Ya son 37 minutos. 0 a 0 el partido corto. 1 a 1 el partido largo. Contamos a quien no lo sabe, el oyente desprevenido que encontró nuestra señal y se quedó agradado para escuchar el partido de Liga de Campeones de Europa. El partido corto es el marcador del juego de vuelta, que para ahora 0 a 0. El partido largo es el marcador global, que está 1 a 1. Por eso decimos que por ahora hay alargue y de persistir la igualdad, definición por penales, ataca el Arsenal al borde del área, para ese, está limpiando el camino, le mordió la pelota a Janko, busca el rebote y el contraataque. Llorente, falta, infracción, nuevo tiro libre en la salida para el Atlético de Madrid, el equipo que sí gana en el segundo tiempo. Paloma y Oviedo.
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1: Movió la pelota desde el fondo el equipo español. Partido 0 a 0. ¿Cuántas faltas en el Real Madrid y el Barcelona, no? Digo, todos tienen méritos para llegar a esta instancia. Pero qué lindo sería que los dos grandes que se van a enfrentar el fin de semana en España estuvieran por aquí, en estos momentos. Por ahora 0 a 0. Marcamos señal horaria en Colombia, 2 de la tarde, 38 minutos. Es la hora del café. 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
1: La pelota del Arsenal, el marcador 0 a 0. La cancha, la del Emirates en Londres. El evento, la semifinal vuelta de la Liga de Campeones de Europa. 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Pelota que toma la mitad de la cancha de Clan Rice, se apoya por izquierda en Gabriel. Gabriel va tirando de zurda contra la banda derecha, ahora buscando a Ben White. Saca de golpe de cabeza Mateo Rugger para el Atlético. Conexión ahora con Ademola Lookman, que la regaló para Joker. Olió sangre. Víctor jugó la pelota para Trossard. Trossard ahora para Víctor. Va como puntero izquierdo, se mete en el área, lo marcan dos hombres. Pisa la pelota, lo puede tocar atrás ahora para Trossard. Se demora un año y medio. Igual se las arregla, se la rebusca para buscar un córner. Pero no marcaron tiro de esquina, marcaron saque desde el arco. 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Informa la FM en la semifinal de Liga de Campeones de Europa. 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Como la ve Nicolás Samper, 40 minutos, 0 a 0.
5: Veo que la sombra de ese, que es el encargado de las ideas en el Arsenal, es Koke. Y Koke está teniendo un muy buen partido. Está marcando, toma la zona, no deja avanzar al ex Crystal Palace, que es un jugador de gran talento, un poquito frío para mi gusto, pero que puede cambiar el destino de este juego en cualquier momento. Sin embargo, solamente si es que Koke le da algún espacio a ese, el 10 del Arsenal.
1: Voy a decir una obviedad, esas que pueden generar algo de bullying.
5: No, tranquilo, aquí no hacemos nunca bullying.
1: El partido lo gana quien marque el primero, es decir, no tendremos festival de goles.
2: No, no creo que haya festival de goles. Yo creo que este es un partido de un solo gol, máximo dos. Es que la forma de jugar de ambos no invita a una cosa diferente. Atlético de Madrid es un equipo, como lo habíamos advertido desde la previa, va a jugar así, y así está jugando, porque es donde le saca mejor provecho a su estilo, al ADN del Cholo Simeone. Espero, me agazapo, un contragolpe, luego elevo el bloque, aprovecho un error, soy una serpiente lista para la mordedura, con un veneno letal a veces, porque si marcan un gol lo defienden a muerte, con sangre. Y el Arsenal es un equipo dulce, demasiado dulzón para mi gusto, que toca demasiado la pelota, que profundiza poco y que le cuesta definir, golpear al rival, sobre todo a rivales así.
1: Pelota que toma otra vez el Arsenal en zona media con Declan Rey. La va tirando abierta contra la derecha ahora para Ben White. Ben White para Bukayo Saka. Bukayo Saka para Ben White. Buena toque de pelota ahora para ese. Bien el remate mordido que deriva en las manos del guardameta Obla. ¿Quién es, Sebastián, la figura de la cancha con Sermi entrega?
0: Declan Rice.
1: 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Había posición adelantada de Giuliano Simeone. Lo que será la afición del Atlético de Madrid si pasa a la final. Tres finales, Nico, perdidas de manera increíble. ¿Cómo fue aquella contra el Bayern en la década del 70?
5: Jota, esa debe ser la peor final que un equipo pueda perder. Era final a partido único, no había penaltis, Luis Aragonés marca el 1-0 y el Atlético iba ganando. Y en el minuto 92, Reina, que era el papá de Pepe Reina, aquel que fue arquero de Napoli y Villarreal, se fue a regalar los guantes a un fotógrafo, que era amigo de él, como de recuerdo de haber ganado esa final. Pero el partido no se había acabado. Y el minuto 93, mientras volvía Reina, Schwarzenbeck, un central muy rústico que tenía el Bayern Múnich en aquel entonces, pateó desde lejísimos y marcó el 1-1. Jugaron tres días después un desempate. El Bayern, aprovechando que el Atlético estaba destruido anímicamente, ganó 4-0. Una de las peores derrotas que ha sufrido un equipo en una final de cualquier índole.
1: Y no la ganó nunca más. Y perdió 2 ante el Real Madrid. Ahora más adelante me cuenta cómo fue la del 2014 en Lisboa. Lo cierto es que el Arsenal tampoco la ha ganado y busca su nueva final 20 años después de aquella que cayera ante o que perdiera ante el Barcelona en el Stade de France en París en el 2006, antes del campeonato del mundo de Alemania. Movió la pelota nuevamente Arsenal, instalado en campo rival, a jugar la pelota rápidamente ahora con ese. El número 10 la va tocando ahora para Lewis Kelly. Lewis Kelly la va tocando atrás ahora para ese. Ese y la apertura, viene marcando el pase por izquierda ahora Gabriel. Gabriel ahora para ese, por la derecha espera Ben White. Toca la pelota Ben White ante la marca de Ademola. Lookman se apoya en Bukayo Saka contra la banda derecha, pero tratará de hacer la diagonal al medio. Mete el freno, doblaje en marca del equipo colchonero, lo obligan a tocar atrás ahora para Gabriel. ¿Tirará la pelota al área? No, Gabriel la juega hacia la derecha ahora buscando a Saliba. Saliba la va jugando siempre bien abierta ahora para Bukayo Saka, que se apoyaba en Ben White. Le mordieron la pelota a Bukayo Saka, por las dudas atenti, Fioravanti. Estaba Lewis Kelly tocando atrás ahora para Gabriel. ¿Quién es, Nico, la figura de la cancha con Sermi entrega?
5: A mí me ha gustado mucho el partido de Coque Resurrección.
1: La figura de la cancha de uniforme verde ya ha ganado los mejores partidos para sus clientes en este partido, es Coque. 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Un mundo de soluciones, pelota larga contra el área, viene picando Jokeres. Peligro de gol, mete el freno, borde del área. Atrás espera de Clan Ral, viene el centro, la pelota pasada, Trossard. Aguantando la pelota ante la marca de dos hombres, viene Trossard arriba, le pega al arco, salva al arquero, al arco. ¡Saca! ¡Gol! ¡Del Arsenal! ¡Bukayo Saka lo hizo! Después de una pelota fantástica que tiraron contra la banda derecha, perfil para Víctor Jokeres. Como viejo puntero derecho escapó de la marca de Hancock, que se quedó parado pidiendo el offside. Jokeres la jugó al costado opuesto, Trossard encaró, zafó de la marca de Pubil y de Lenormand. Le metió un fierrazo a Oblak que la dejó viva para que apareciera el capitano. Para que apareciera Bukayo Saka, le metió la pelota de puntini sobre el final de la película en la primera mitad. El Arsenal acaricia la final de Budapest. El Arsenal se pone al frente. Arsenal de Inglaterra 1, Atlético de Madrid 0. Bukayo Saka la firma del gol. 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
2: La jugada tiene tres tiempos. El primer tiempo, la amplitud, que ha sido el arma predilecta del Arsenal y su mejor ruta para llegar sobre el arco de este defensivo Atlético de Madrid. La segunda acción de juego tiene que ver con el cambio de la dirección, pasar de la zona derecha hacia la izquierda, en donde un hombre recibe y gana el otro corredor. Y luego la pelota a la mitad para que Bukayo Saka, este joven inglés de tan solo 24 años, tome la pelota y derrote a Oblak, que prácticamente no vio el balón. Cuando lo vio encima, porque la pelota se le pierde en medio de las piernas de los jugadores del Cholo Simeone. Y viene y cae el único gol. Era la primera llegada real que tenía el Arsenal. El primer remate a puerta real. Los demás habían sido merodeos. Pero bueno, se abrió el partido y todo el andamiaje del Atlético se viene al piso. Nace otro partido.
5: Y hay un villano, Pacho, que es un villano en general en la llave, que es Janko, el central por izquierda del Atlético, que no pudo interceptar un muy buen pase, creo que fue de Rice, para Gyökeres. La mala salida de Oblak y el centro que termina en el remate, como ya lo contaba Pacho, y en el gol de Saká frente al arco, estaba habilitado sin ningún problema. Hay un villano en el Atlético de Madrid, ese se llama Janko, que cometió un penalti en la semifinal de ida y ahora en la vuelta también sufre un parpadeo con el que se va perdiendo el Atlético al descanso 1-0.
0: Le faltaron dos minutos a Simeone para que el plan saliera perfecto, que era irse vivo y con la serie empatada al camerino. El primer remate al arco del partido, un rebote que da Oblak en una muy buena tajada y saca que captura entre dos centrales. Terminó el partido, Jotas, 1-0 le gana el Arsenal al Atlético de Madrid.
1: Ha terminado la película en la primera mitad. Está ganando aquí en Londres Arsenal 1-0, pero ahora se encarama en la final de la Liga de Campeones de Europa porque está ganando el global 2-1. 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Ya se viene el segundo tiempo y el equipo que sí gana en el segundo tiempo es Paloma y Oviedo.
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1: 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Muy bien, marcamos señal, horario en Colombia, 2 de la tarde, 49 minutos, es la hora del café. 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
1: Ya se viene el análisis con Pacho Vélez, Nicolás Samper, Sebastián Heredia y también el segundo tiempo. Y el equipo que sí gana en el segundo tiempo es Paloma y Oviedo.
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1: 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Muy bien, el análisis de este primer tiempo, querido Francisco Javier Pacho Vélez, Nicolás Samper, Sebastián Heredia.
2: Gracias, Jota. Seré breve, porque mis compañeros tienen una visión del partido que vale la pena escucharla y obviamente sacar conclusiones de una manera conjunta. Primero, yo me imaginaba este partido y ha salido tal como lo pensaba y como seguramente muchos de ustedes allá en casa también se lo imaginaban. Arsenal es un equipo muy dulce, A veces se pasa de dulce. A veces son demasiados toques, poca profundidad. A veces se le va un balón de más y pierde contundencia. Pero no se puede negar que es un equipo que atrae la mirada, que uno lo ve y sabe que en cualquier momento la individualidad puede marcar la diferencia. Y la marcó al final. Y del otro lado hay un equipo fuerte, pétreo, rocoso, que cada vez que da un paso adelante lo hace de una manera construida, en bloque, porque no dan espacio, son más proclives a defender que a atacar, pero cuando lo hacen parecen como una culebra, es como una cobra. Están enroscados, te miran a los ojos, y de un momento a otro, cuando piensas que los has engatusado con la flauta, te lanzan un mordisco y el veneno suele ser letal. Pero lamentablemente para ellos en el primer tiempo eso no ha funcionado, porque el resultado no se les ha dado. Sin embargo, el golpe de vista era que les estaba saliendo el plan. Entonces varias veces dijimos que bien lo hace el Atlético de Madrid. Pero cuando al final del ejercicio vas perdiendo 1-0, el partido ya cambia y lo lleva a otro lugar y lo sitúa en otra expectativa, en otro plano. Van a tener que cambiar ya la manera de jugar. Ya lo que les hizo dar resultado durante 44 minutos lo tienen que modificar con drasticidad para la parte complementaria. Ya de nada les sirve mantenerse como se han mantenido, perdiendo 1-0. Tienen que adelantar mucho más las líneas, jugar con laterales altos, con mediocampistas más profundos, con la cancha más abierta, con Griezmann jugando más como enlace, con la araña Álvarez buscando más por dónde meterse, con Llorente tratando de filtrar pases, con Coque tratando de ser mucho más interactivo. Mejor dicho, el partido les cambió. Con Simeone buscando más profundidad, aunque de pronto lo cambian para el segundo tiempo, como ocurrió en el primer partido. Y para el Arsenal nace un partido que sabe jugar, porque es que Arsenal tiene una virtud. Así como es dulce con la pelota en los pies, porque lo es, a veces demasiado dulzón para mi gusto, también sabe contragolpear. No es que sea un dechado de virtudes defendiéndose, pero es un equipo que tiene algo particular. Y es que cuando roba un balón, sobre todo en la mitad de la cancha, despacha un balón largo y termina haciendo daño. Porque tiene en Saka, en Gyökeres, bueno, tiene varios jugadores para hacer daño. Así que el segundo tiempo nos depara algo visualmente un poco más llamativo. El primer tiempo, por momentos, se nos volvió hasta algo aburrido, casi cantado, casi avisado. El de rojo tenía la pelota, el de azul se defendía. De vez en cuando el de azul atacaba, pero no era muy claro. El de rojo la tenía, pero no tenía una opción clara de gol. Pero esa anotación de Saka en el último pedacito del partido nos invita a algo distinto en el segundo tiempo. Y yo los invito a ustedes a que en la FM estén atentos, porque seguramente en el relato de Jotas y en los comentarios nuestros escucharán cambios. Cambios en la actitud de juego, del uno y del otro. El uno porque necesita equilibrar el partido, y ya de nada le sirve tener las líneas tan apertrechadas, tan amarradas, tan atadas del medio hacia atrás. Tiene que desamarrarlas, tiene que liberarlas, tiene que jugar más. Y cuando hablo de jugar más, es buscar más el arco adversario. Y en el arco del Arsenal seguramente nacerá una ilusión de contragolpear. Si el partido se define con un gol, yo creo que es un partido de pocos goles. Pero si el Atlético de Madrid sale a atacar y Arsenal hace lo que sabe hacer, veo muy favorito al cuadro inglés. Muchachos, su opinión.
5: Qué partido, ¿no? El que estamos viendo, muy parecido al de la primera tanda de semifinal, que dejó un empate 1-1 en el Estadio Metropolitano de Madrid. Y digo que qué partido parecido, porque hasta ha repetido ciertos defectos. En este caso hablemos de los defectos del Arsenal y del Atlético. Así como hablamos de los defectos cuando quedan 5-4 PSG y Bayern, hay que hablar cuando los partidos están cerrados, que ha habido, digamos que pocos defectos a la hora de hablar de la defensa. Sí ha habido defectos a la hora de la confección en el ataque. Y Simeone repite algo que ocurrió en el partido de ida, que a mí realmente me sorprende mucho, y es ver a Lookman por el sector izquierdo como una especie de volante externo que hace más presión frente a los jugadores que vienen, es decir, a Saka y a Ben White, que son los que ocupan el sector derecho del ataque del Arsenal, y no hace nada más. De hecho, se le ha visto torpe con la pelota a un jugador que es muy interesante, que desde Atalanta y mucho antes, cuando jugaba en Bélgica y bueno, estuvo en otras ligas, siempre ha sido ubicado como un hombre mucho más en punta. En Atalanta, cuando gana la Europa League, cuando gana la Europa League y hace dos goles en la final contra el Leverkusen, pues uno suponía que Lookman iba a estar ahí. Pero bueno, Simeone le ha delegado, y se lo hizo también en el partido, le ha delegado unas funciones defensivas que tal vez no siente tanto. Más allá del sentimiento, digo, de lo que tiene que hacer, pues Lookman se ha visto medio perdido, sin mucha esperanza a la hora del ataque, y eso lo ha aprovechado el Arsenal, que si bien ha tenido complicaciones en el momento de poder ir veloz por derecha, pues hombre, le ha tocado mirar a Lookman cómo logra frenar los enviones de White y de Saka. Eso por el lado del Atlético de Madrid. ¿Qué pasó en el segundo tiempo del partido de ida? Pues por supuesto, Lookman ocupó una posición más adelante, se quedó al lado de Julián Álvarez y se retrasó un poquito Griezmann, que Griezmann también ha tenido unos lugares defensivos bien complicados. Ese es un cambio que uno supone que va a pasar en el Atlético en este segundo tiempo, Sebas.
0: Gracias, Nico. Y vea, le tengo una sorpresa a todos los oyentes mientras vamos ya preparando lo que será el segundo tiempo de este Atlético Madrid 1, de Arsenal 1, Atlético Madrid 0. Para el segundo tiempo, me avisa Johncito, porfa, si lo tenemos, porque la gente está muy expectante, está muy atenta a lo que puede ser este comentario de un partido en el que el Arsenal pues, no ha encontrado los caminos, le ha costado mucho trascender, le ha costado mucho transformar esa posesión, en llegar al arco, apenas un remate al arco. Ese remate al arco fue el producto del rebote del gol de Saka para poner en posición de avanzada al Arsenal en la final. Panamá, el gran Pana, Martín, ¿qué opina? ¿Qué opinión le merece este partido, esta final de vuelta, a Martín de Francisco, que está aquí con nosotros en la FM?
7: Hola, ¿qué tal? Un saludo. A ver, hombre, gracias por la invitación. Yo estaba por ahí asomado acá en el estudio y alguna directriz me empujó.
0: Qué pena despertarte, Pana.
7: Me veo en este escenario. Hola. A ver, lo que pasa es que tengo el retorno a todo full. Bueno, ¿qué pasa? Hoy no hemos visto el extracto, la quinta esencia de la Champions. Así no ha sido, pero hemos visto dos rivales muy intensos que no han podido tener volumen de juego, pero sí son equipos diseñados para invadir, para asfixiar y sofocar. Y una vez tienen la pelota, ellos infieren, coligen y derivan, que deben ir hacia adelante con andadura opulenta. Pero digamos que son dos fajadores del medio campo, dos equipos que en Inglaterra, Arsenal, encontró un rival frágil como el Fulham, pero es una cosa el Fulham, otra cosa el Atlético, y le apostó a un volante central como Lewis Skelly como volante central, que es lateral izquierdo. Hermano, tengo el retorno a todo full. ¿Cómo hago? Bueno, entonces, ¿qué pasa? Que se vio por momentos superado en la función defensiva Lewis Esquila, ya encontró algunos espacios por derecha, por ejemplo con Simeone, y cuando se tiraba por ese costado Griezmann, y ahí fue amenazante, fue atacante, fue invasivo y fue coaccionante. Pero el equipo del Arsenal está diseñado para olfatear grietas, hendiduras. Y así lo logró, con ese pase profundo para finalmente el gol de Saka ante el remate de Trossard, el belga. Así que veremos un segundo tiempo donde el fútbol circulará, propagará, con un Atlético más atrevido, más arrojado, con mayor valentía y no tan cauteloso herméticamente. Un equipo que irá por su volatería, por la cacería, por la cetrería. Así que muchas gracias, amigos.
8: y que estén ustedes muy bien. Aquí con ustedes el advenedizo del comentario.
0: Gracias, Martín. Lo esperamos mañana entonces a las 11 en De Peláez y De Francisco, y a esta misma hora en la mitad del comentario de Bayern Múnich PSG. Todo listo, todo preparado desde el Emirates Stadium. 1-0 gana el Arsenal. Por ahora es el primer finalista de la Champions League 2025-2026. Y el relato en el micrófono de la FM es del narrador de Colombia y del continente, el que le gusta a la gente, el gran Jotas Mantilla.
1: Y es una bendición de Dios estar aquí para el segundo tiempo en marcha en Londres entre Arsenal y el Atlético de Madrid. Y el equipo que sí gana en el segundo tiempo es Paloma y Oviedo.
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1: Todo listo para que arranque la película en la segunda mitad. 45 minutos restan, un poquito más, 47, 48 restan para que Arsenal vuelva 20 años después a una final de Liga de Campeones de Europa. 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Bueno, tendrá que ir a buscarlo el Atlético de Madrid. Veremos cómo se comporta en esa faceta el Team Simeone. Aquí movió la pelota ese para el equipo inglés. Arrancó la película en la segunda mitad. Ya va sacando la pelota David Raya. Balón por elevación, bien picando contra la banda izquierda. Trozar la pelota muy pasada por la frontera de la banda izquierda. Permitió Trozar que se fuera la pelota sobre sector de saque de manos a favor del equipo del Atlético de Madrid. Marcamos señal horaria en Colombia, 3 de la tarde, 3 minutos. Es la hora del café. 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
1: Un ataque contra la banda derecha y hacia el sector izquierdo para el Atlético de Madrid. Viene picando Mateo Ruggeri, Baltano lo va tocando atrás ahora para Ademola Lukman. Borda Velari por izquierda, el toque de primera ahora para Julián y la apertura. Viene Pubil y el centro. Centro al área. Lukman se molestaba con Antoine Griezmann. Terminó rechazando la pelota Ben White. Buscan solo el rebote para un propio campo. Oh, Víctor Jokeres, el sueco, fabrica la falta, infracción. Tiro libre tendrá el conjunto del Arsenal. No hubo cambio, no, Nico, ni de uno ni de otro lado, ¿correcto?
5: No, señor, los 11 que arrancaron el partido son los 11 que están en la segunda etapa.
1: Es apenas el inicio de la segunda mitad, es apenas el arranque del segundo tiempo. Y el equipo que sí gana en el segundo tiempo es Paloma y Oviedo.
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1: Pelota que va tocando desde el fondo el Atlético de Madrid. 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El lateral corresponde al equipo del Atlético de Madrid. Hay un saque de banda que va a realizar Pubil. Arteta, técnico del Arsenal, decía, no era para nosotros. Y no, el cuarto árbitro le dice, no, no era para ustedes, eran para ellos. Y entonces movió la pelota al Atlético de Madrid, siempre por la derecha en campo rival ahora con Pubil. Va escapando de la barca del Tano Calafiori, viene Pubil, viene el centro al segundo sector buscando el Lukman. Saca Ben White de golpe de cabeza buscando el rebote del equipo colchonero. A través de la posesión de pelota que va planteando Mateo Ruggeri en campo rival a tocar ahora para Coque para Mateo. Mateo lo va tocando en retroceso ahora para Coque. Pelota en la zona medular. Círculo central para Janko. Va jugando la pelota Janko hacia el sector izquierdo. Viene picando Coque. Resurrección. Verticaliza en dirección hacia Lukman. Lukman para Coque. Coque para Lukman. Tiene que tocar atrás ahora, moviendo la pelota de borde a borde. Es planteo absolutamente distinto el del equipo del Cholo Simeone, que intenta con Griezmann. La tira contra el área. Buena recuperación de Declan Rice. Se arma el contraataque para el equipo inglés. Declan Rice cruza la mitad de la cancha. La va tocando ahora para trozar. Pisa. Gira. Intentaba escapar de Llorente. Tiro libre para el Arsenal. Pacho. Bueno, seguimos con él. Movía la pelota nuevamente por el medio. El equipo inglés jugando desde el sector de la mitad de la cancha. El belga Trossard. Finalmente marcaron infracción de Llorente. Va a cobrar la pelota Llorente Francisco Javier y es un tiro libre peligroso. Aguánteme porque viene Declan Rice.
2: Dale.
1: Declan Rice la va a tirar al segundo palo. Se perfila Gabriel, se perfila Víctor Gyökeres. Se va a sumar Ben White. Son cinco hombres del Arsenal, casi que en el vértice del área, contra banda derecha en ataque. Para levantar la pelota, no, pero la tocaron en corto para Lewis Kelly. Lewis Kelly, la apertura hacia la derecha, ahora para Bucayo, saca el autor del gol. Va el capitán, buena pelota en dirección ofensiva para Ben White. Viene el centro, la pelota pasada, pedía falta sobre Gabriel. Recuperación y control de Gio Simeone, la toca ahora para Llorente. Llorente lo va tirando largo en la mitad de la cancha. Buen anticipo y despeje de cabeza de Declan Rice. Pacho Vélez comenta en la FM.
2: Mira, lo que también habíamos advertido aquí en la mesa de opinión de la FM para este segundo tiempo se está dando. Atlético de Madrid, líneas elevadas, bloque adelantado. El Arsenal retrocede un poco, no se pega al arquero Raya, pero se hace en la mitad de la cancha, se instala ahí para contragolpes de mediana distancia. Él lo sabe hacer y lo sabe hacer bastante bien, pero el problema es que si Atlético de Madrid no es asertivo, le clavan el segundo.
1: Ataca el Atlético contra la banda izquierda a través de Matteo Ruggeri. El Tano tiraba una pelota muy larga, cruzó toda la frontera del área. Un lateral que corresponde al Arsenal. 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
5: Bueno, démosela a Saka, que es el que está decidiendo el paso del Arsenal a la final.
1: La figura de la cancha de uniforme verde ya ganado. 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Un mundo de soluciones. ¿Cuánto va? Pregunta amigo mío. 6 minutos, segundo tiempo, traducción. 51 minutos de fútbol. Arsenal está ganando, pero el Atlético que está atacando. Pelota contra el área, viene picando. Julián se mete en el área, elude el arquero. Juliano Simeone piden falta. Pide falta Juliano Simeone. Había eliminado al arquero David Raya. Por ahora marcan córner. Me parece que el VAR puede llamar a Siver. Creo que era falta sobre Juliano Simeone. Si estaba perfectamente habilitado. Creo que el VAR puede llamar. Creo que era infracción de Gabriel. ¿Cómo la vio, Sebastián?
9: No, no me parece falta. Me parece que es un enredón normal. Se termina tropezando Juliano Simeone. Lo que sí es que Saliba se equivoca con ese pase hacia atrás de cabeza. No alcanza a salir Raya. El que lo anticipa es Juliano Simeone. Me parece que es un forcejeo, Nico, normal entre Simeone.
5: De acuerdo.
1: Y ni siquiera era córner, le digo. Bueno, finalmente es córner. Córner para el Atleti. Viene Julián, viene el centro. Con los puños lo va sacando de Raya. El rebote lo va tomando Púbil. ¡Púbil! Alta y afuera. ¿Cómo la vio Francisco Javier?
2: Bueno, y aparte de tener que verse obligado a emparejar el partido y adelantar todo su bloque, de igual manera hay algo en particular y lo estamos apreciando, y es que tiene que mantener el equilibrio. Y una de las pocas bondades que tiene últimamente el Atlético de Madrid es el equilibrio. Le cuesta demasiado permanecer junto. No sé por qué, no sé a raíz de qué. Inclusive muchos han dicho en España que por qué los equipos del Cholo, cuando están perdiendo, se rompen tan fácil.
1: Hay que esperar una respuesta, seguramente de Arteta, que le va a meter mano en cualquier momento al equipo. Tiene buenos jugadores de alternativa el equipo inglés, que parecería transitar hacia un título en la Premier. Hace 22 años Nico no gana la Premier, ¿no?
5: La ganó de manera invicta en aquel equipo de la temporada 2003-2004, que en la delantera tenía Henry, Bergkamp y el fallecido Reyes, el español. Un equipazo dirigido por Arsène Wenger y que ganó la liga de manera invicta.
1: Jugaban en Highbury, viejo estadio que queda aquí nomás al lado del Emirates. Ataca el Atlético, cruzando a mitad de la cancha, viene Griezmann, verticaliza ahora para Demola Lookman. Buen cierre desde el fondo de Saliba. Insiste el equipo colchonero contra la zona derecha, buscaba Llorente, recuperación y control del belga Trossard. Troca la pelota Trossard atrás ahora para Gabriel. Gabriel va tirando por la relación buscando a Gyökeres. 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El voto de confianza para el Atlético lo va tomando rápidamente de Mola Lukman contra la banda izquierda. Tocando atrás ahora para Coque Resurrección. Se apoya en Antoine Griezmann con el revés de la zurda. La tira abierta ahora en dirección ofensiva buscando a Púbil. Púbil la pelota ahora para Lenormand. Lenormand la va tocando ahora para Púbil. Siempre el toqueteo desde el círculo central ahora para el Atlético con Hanco. Hanco la va tirando abierta para que la acomode el Tano Ruggeri. Y tocó Ruggeri para Antoine, la pierde con Declan, va recuperando la pelota Declan Rice, y esa es la transición, defensa-ataque soñada, atacan tres, defienden dos, viene Declan Rice, borde del área, pelota de gol para Jokeres, arriba le metió un fierrazo con la derecha que se estrellaba en la humanidad de Llorente, y ahora responde el Atleti con Antoine Griezmann, que tiene panorama y autopista libre, va recorriendo casi que 60 metros, ya se instala en campo rival, tiene que tocar atrás ahora para acomodar la pelota para Mateo, Ruggeri la pelota, se apoya por medio en Coque. El partido tiene el ritmo que veníamos pidiendo, Sebastián.
9: Sí, se abrió, evidentemente tiene que adelantar las líneas, tiene que adelantar el bloque, el Atlético de Madrid, Arsenal ahora a aguantar, a soportar, a ver cómo puede hacer para encontrar esos espacios que va dejando de a poco el Atlético de Madrid en su intención de empatar el partido, pero es un segundo tiempo completamente diferente por el resultado y por la situación al que vimos en el primer tiempo.
1: Va en el contraataque el Tano Calafiori para Arsenal, la tira, profundiza ahora para Jokeres ahora para Calafiori, se mete el área, viene el Tano y le sacó la pelota, me parecía que era Hanco, le mordió el balón con justeza para que recupere y mueva la pelota el equipo español, zona derecha y propio campo a través de Simeone, Simeone le va tocando ahora para Julián Álvarez desde el fondo, la salida será ahora con Coque Resurrección, ¿cuánto va? Pregunta amigo mío, 10 minutos, segundo tiempo, lo está ganando Arsenal 1-0, el juego de vuelta 2-1 en el global, el Arsenal por ahora está en la final de la Liga de Campeones de Europa a través de la FM, lo escuchas, la FM, la radio del Mundial, la FM, somos Mundial.
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1: Atacando el Atleti, viene buscando la pelota contra la banda derecha. Antoine Griezmann la soltaba el arquero, raya el rebote. Uy, parecía falta sobre Antoine Griezmann. ¿Qué pitaron? ¿Fuera de lugar sí, o falta? Porque si no hay fuera de lugar, podría ser penal a favor del Atleti, Pacho.
2: No, no, pero creo que hay una acción como de fuera de juego, creo.
9: No, porque, pero fuera de juego no hay.
2: Pero fue una señalización rara.
9: Para mí es penal.
5: Para mí también es penal.
9: Para mí Calafiori pisa a Antoine Griezmann.
2: No, no, no, sí, la jugada, sí, ustedes tienen razón. Es una pena máxima, pero no señaló pena máxima.
9: No, seguramente la está revisando. Él lo que señala es saque de meta, pero ahí Calafiori termina pisando a Griezmann.
2: Ya. El partido como está, aislado de esta jugada, sí, la jugada
1: es un penal gigante.
9: Penalazo de Calafiori sobre sí, Griezmann. Sobre ahí lo va a ir a ver.
5: Que va a ir a mirar, sí, ver, pero eso lo ve hasta Mr. Magoo.
2: Sí, claro, eso es penal.
1: Vamos, bueno, a va a ir a ver Ciber.
9: Y hay cambios.
2: Sí, estaba cantado. Sorlo.
5: No, parece que no lo va a ir a ver.
2: No, no
9: lo va a ir. Dos cambios en el Atlético de Madrid. Sí. Ingresa Nahuel Molina y Sorlot. No la revisaron, nada.
5: Nada, ¿no?
9: Uy, qué penal,
5: qué
9: claro.
5: Extraño todo.
2: Y seguramente va a responder con Madueque, Arteta.
9: Tres cambios. Cardoso, Sorlot y Molina se retiraron. Llorente, Simeone y Lenormand.
2: Pero rara la jugada, extraña. Extraña la señalización.
9: Todavía no reanuda.
2: Muy extraña esa señalización. La verdad no entendí qué fue lo que señaló. Parecía penal, pero luego parecía como una posible falta de alguien de Atlético de Madrid. Luego parecía como fuera de lugar. Muy raro como señalizó el árbitro. Pero penal sí era. Hincapié
1: también se vino al campo, ¿no?
5: Y al autor del crimen lo sacaron, ¿no? A Calafiori. Dijeron, saquémoslo a este man de una vez y metemos a Hincapié. También se vienen cambios en Arsenal. Va a salir ese. Sí, señor.
1: Ese, el número 10 de pálido partido. Ya estaremos verificando los cambios. Se viene Odegaard. 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Marcamos señal horaria en Colombia. Las 3 de la tarde, 15 minutos en la hora del café. 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
1: ¿Quién es Sebastián? 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
9: el que se acaba de ir, Saka, que tiene al Arsenal en Budapest por ahora.
1: 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Dígame 14 minutos, segundo tiempo. Dígame que gana el Arsenal 1-0.
9: Piero Hincapié, Martín Odegaard y Noni Madueke. Los tres cambios del Arsenal. Se retiró Bukayo Saka, Eberiche Eze y Ricardo Calafiori. Tres cambios en el Atlético y tres cambios en el Arsenal.
2: Y,
9: la
2: llegada de Sorloth tiene su explicación, porque van a jugar con un 9 o 9 de área y van a retroceder a Antoine Griezmann para que sea definitivamente el hombre que, liderado, juegue por todo el frente, derecha, izquierda, la mitad, mejor dicho, sea el 10 del equipo.
1: Va tocando el Arsenal en campo rival a través de Saliba para Ben White. Ben White va tocando entrada, en taco atrás ahora para Odegaard, arriba. Remate del noruego. Odegaard la tiró a la fila 4. Buena aparición del buen zurdo Odegaard, que jugará el campeonato del mundo con una gran dupla con Erling Haaland. Ya estamos en el segundo tiempo, sí. Y el equipo que sí gana en el segundo tiempo es Paloma y Oviedo.
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1: Y ahora que va tocando nuevamente el Arsenal, escuchas la FM, la radio del Mundial. A 37 días del inicio del campeonato del mundo, el Arsenal quiere el segundo, pelota larga contra el área del equipo colchonero. Viene Víctor Gyökeres, falta. Otra falta en ataque, la falta fácil de pitar. Falta ofensiva de Víctor Gyökeres. ¿Quién es más, Iván Drago, Gyökeres o Sorloth, Nico?
5: Sorloth es igualitico. Sorloth es el clon, la imagen viva de Iván Drago, con esa seriedad.
1: Para los que no saben, Iván Drago, el boxeador ruso que peleó con Rocky en la cuarta.
9: Rocky 4. Sí.
1: La mejor pelea de todos los tiempos. Yo creo que ni siquiera Foreman y Mohamed Ali.
5: Ni Fabri Pagani.
1: Ataca el Atlético de Madrid por el empate. Mira Antoine Griezmann, la va tirando contra el área para Sorloth. Soca la pelota a Gabriel. El rote le favorece a Llorente. Llorente lo va tocando para Nahuel. Nahuel la va jugando ahora para acomodar la pelota en la salida del equipo español a través de Nahuel Molina. La mueve hacia atrás ahora para Pubil. Pubil y la pelota a tocar hacia el sector izquierdo. Ahora buscando Hanco. Hanco y la apertura. Buscando Mateo Ruggeri. Ruggeri Oltano tiene que tocar la pelota en retroceso para que Pubil y Hanco digan que hay que tocar la pelota para el guardameta Oblak. Marcamos señal horaria en Colombia, 3 de la tarde, 20 minutos. Es la hora del café. 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
1: Haciendo el fondo, el despeje defensivo del Arsenal a través del golpe de cabeza de Gabriel. Buscan a Trossard, lo va tocando rápidamente para Piero Hincapié. Hincapié lo va tirando frontal ahora buscando a Gyökeres. Muerde con todo Pubil. Y de todo le dice Arteta al cuarto árbitro. Pacho, 18 minutos, segundo tiempo, 1-0 gana el Arsenal, que por ahora está en la final.
2: Acabo de revisar los tres diarios referentes de España. El diario Marca y su analista arbitral, Pérez Burrul, viene polémico su apellido, dice que era un forcejeo y no hay señal evidente de pena máxima. Eso dice el señor Pérez Burrul. El señor Jairo Castaña, de Sport, dice no era penal. Una jugada común de encontrón de dos hombres, un atacante y un defensor. Y el señor José Yulán, de AS, dice exactamente lo mismo. Para los medios españoles no era penal.
1: Salvo que le pregunte a Medina Cantalejo, si me apura, o yo.
2: Bueno, voy a buscarlo.
1: Si Medina Cantalejo vio penal contra Australia, Fabio Grosso, todo puede pasar. Atacando Llorente, la va tocando rápidamente ahora para Nahuel, ahora para Llorente, al borde del área, ataca Llorente, la pierde contra Sar, le tratan de morder la pelota al belga, revienta siempre contra la banda derecha en ofensiva. Hay saque de manos, será para el conjunto del Atlético de Madrid. Está caminando en zona de traslado, me parece que Baena.
5: Va a entrar Baena.
1: Otro cambio se viene, Nico, para el Atleti.
5: Sí, es que necesita ideas. No tiene, más allá de que tiene el control del juego, que está echando al Arsenal hacia la portería de raya, no tiene ideas, no tiene filtración. Y por eso Baena, el ex Villarreal, seguramente va a estar ya ingresando al campo. Vamos a ver en reemplazo de quién. Esa es la pregunta. ¿Será que Griezmann es el encargado de dejar su puesto?
13: Eso fue Simeone, sí.
5: Vamos a ver, sí, Simeone ya se fue. Se fueron Simeone, se fue Lenormand y se fue Lookman de muy flojo partido, un poco por culpa de Simeone.
13: Ahora, yo a Griezmann no lo toco nunca.
1: Yo tampoco. No en estas condiciones.
13: No, jamás.
1: Aguántemelo un poquito, por ahora va a cobrar el tiro libre Antoine Griezmann, 1-0, gana Arsenal, pierde el Atlético de Madrid. Por ahora el Arsenal está acariciando la final de la Champions. Para levantar la pelota Griezmann, pierde zurda y el centro, centro al área, saca de golpe de cabecita desde el fondo Saliba. El rebote le favorece a Nahuel Molina, Molina lo va tocando hacia la derecha.

0: A través de Declan Rice, llega al sector de la mitad de la cancha, lo va tocando atrás ahora para Odegar, el zurdo y capitán, tiene la pelota abierta en dirección ofensiva ahora para Hincapié, Hincapié se apoya en Trossard, va al belga, atenti en la marca, está Llorente, protege la pelota a Trossard, la tiene que tocar atrás ahora para conectar desde el sector medio ahora con Gabriel, el brasileño Gabriel tiene que jugar la pelota en retroceso ahora para Salivaza, Salivaza a la derecha ahora para Ben White verticaliza, ya conectó ahora con Odegar, viene Martín, Odegar al medio para Declan, Declan hacia la derecha ahora para Ben White. Es una tenencia pura de pelota. ¿Quién es Pacho? 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
1: El del gol. El del gol. Porque la no hay saca.
0: 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Vuelve la carga al Arsenal. Pelota contra la banda izquierda. Viene Trossard, viene el centro. Arriba, Joker. Salta y afuera. Alta y afuera de Joker Espacho, casi el segundo del equipo inglés.
1: Está claro, es que ya se separaron las dos líneas, la que defiende y la de contención del mediocampo. El desespero del equipo del Cholo es enorme y hace algo que habitualmente no hacía hace dos o tres años, que era romperse para buscar el partido. Últimamente sí lo ha hecho. A ver, ¿a quién sacar para hacer el cambio? Puede ser Llorente, puede ser Coque y mandar a Llorente a la posición de Coque, pero yo a Antoine Griezmann no lo toco.
2: Me parece que sacó Griezmann y Álvarez.
3: Mira.
2: Alex Baena y Almada al campo. Me parece que el cambio de Álvarez es por tema físico, más que por decisión. Al final estaba lamentándose Julián Álvarez. Lo cierto es que Griezmann y Álvarez son los que se van.
1: Lástima lo de Griezmann.
0: Y ahora Álvarez recibirá un telefonazo de Joan Laporta. El juego está transitando sobre 21 minutos en el segundo tiempo. El proceso electoral es de todos los colombianos, por eso hay que darle un voto de confianza. Registraduría Nacional, dale tu voto de confianza. Partido que gana el Arsenal 1-0. Ingresaremos en los últimos 24, que perfectamente pueden ser 27 o 28. 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Hay un tiro libre desde el fondo para el equipo inglés. Bueno, la cara de Antoine Griezmann y de Julián Álvarez es un poema. Se les está escapando la temporada.
2: Botas.
0: Ya afuera de la Copa del Rey, que la perdieron en la final ante la Real Sociedad. Y ya asegurados en Champions, en zona Champions, en Liga, pero sin chances de pelear el título, Pacho.
2: Y puede ser el último partido en Europa en clubes para Antoine Griezmann, que después del Mundial jugará en la MLS.
0: En Orlando jugará Antoine. 1-0 gana el Arsenal. Gol de Bukayo Saka y va por el segundo. Pelota larga contra la banda izquierda. Viene picando Trossard. Se le acabó la cancha a Trossard. Tendrá que sacar desde el fondo Nicolás Samper, el equipo colchonero.
4: Qué difícil momento para el Atlético este instante de juego. Estos 68 minutos. Porque pierde a dos anclas claves en ofensiva y había salido de otra, de Lookman, que más fue por una cuestión táctica que por otra cosa. Hoy queda con Baena, Almada, queda con una ofensiva más bien débil, pero bastante fuerte, sobre todo con Sorloth, que todavía no ha tocado un balón claro sobre la portería de Raya.
0: 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Bueno, entró picante Piero Hincapié, un picante puntero izquierdo, como el viejo puntero izquierdo, está atacando siempre, atacando y presionando arriba al equipo inglés, buscando jugar la pelota hacia el sector de Ben White. Viene el remate, desviado de Ben White. Habrá saque de meta, Sebastián, para el Atlético.
2: Y el Atlético intenta por todos los lados, intenta por todos los caminos, pero no tiene claridad. Suelta mucho a Nahuel Molina, casi como extremo por derecha, pone a Llorente como lateral derecho para ver si de pronto en ese tándem por el costado derecho puede encontrar el camino, pero está desesperado Simeone porque no tiene claridad en el medio campo.
0: 20 años pasaron desde la última final que jugó el Arsenal. 2006 empezaba.

0: La era Messi, Cristiano Ronaldo, aquella final de Champions que ganó un Barça sin Messi, que estaba lesionado, con Samuel Eto'o, con Ronaldinho que dirigía, Frankie Rijkaard, una final que se le escapó a 10 minutos del final al Arsenal, que lo ganaba con gol de golpe de cabeza de Sol Campbell en el Stade de France, entre Eto'o y Giuliano Belletti en 10 minutos en el segundo tiempo. Sobre el final de la película lo dio vuelta al Barcelona.
1: Ese día,
0: y así ganó su segunda Copa de Europa, ni más ni menos, apenas era la segunda.
1: Ese día el Arsenal jugó de vino tinto, ¿no?
0: Sí, señor, en el Stade de France. Ataca Llorente para el Atleti, viene el centro, balón al área, saca de golpe de cabeza Gabriel, la pelota por elevación la va tomando el arquero David Raya. Bueno, ¿cuántos juegan todavía de aquella final? Creo que solamente Messi, que no hizo parte de aquel equipo, ¿no?
2: De resto todos ya.
0: De resto todos retirados.
2: Juli, Lehmann, ¿no? Henry,
1: Pires,
2: sí, también
1: Ljungberg,
2: Belletti,
1: 20 años.
2: Víctor Valdés.
0: ¿Cómo le parece?
2: No, es que ya todos se fueron. Y parece ayer.
0: Qué incomodidad. Recuerdo que Alemán lo expulsaron empezando el partido.
2: ¿Cómo no? Sí. Por falta sobre Juli.
3: Qué incomodidad la del Atlético de Madrid. Está desesperado, angustiado. De pronto por ahí de Tastás, este equipo que es de último minuto, no pierdan de vista eso, es un equipo de última jugada, de último minuto, pero ha sufrido demasiado el segundo tiempo. Y no porque el Arsenal lo haya arrollado, sino que le ha llegado, pero de igual manera lo ha incomodado y se ve desfigurado, desconfigurado el Atlético.
0: Hay córner que va a levantar el Arsenal. 72 minutos de fútbol aquí en el Emirates en Londres. 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Quiere el segundo el equipo de Arteta. Viene de Clan Rice y el centro en el primer palo. Saca de golpe de cabeza Iván Drago. La carga y en zona de rebote viene Madueke. Madueke escapa de la marca de Baena. Va sobre la raya de fondo. Viene el centro. Bueno, se le zafó la cadena a Madueke. Sí. Finalmente marcaron saque desde el arco, Nicolás, para el equipo colchonero.
2: Los cambios han funcionado un poco más para el Arsenal. Odegaard tiene el dominio del balón cuando el Arsenal puede tener la pelota, porque el Atlético aprovecha y tiene el esférico, pero sin mucha claridad. La verdad, no tiene idea. Sin embargo, cuando Odegaard toma el balón, recuperó un poco ese tridente con el que había iniciado en el Metropolitano, porque entraron los jugadores que fueron titulares en ese día, y ahí ha estado mejor el Arsenal, más allá de que el Atlético, a punta de fuerza, de fervor, de enjundia, de una cantidad de cosas distintas al fútbol, los ha arrinconado, pero sin ningún peligro frente a la portería de Raya, que no ha tenido una gran incidencia en este juego.
0: 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Estamos en el segundo tiempo aquí en Londres. Está ganando el Arsenal y el equipo que sí gana en el segundo tiempo es Paloma y Oviedo.
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0: De la tarde, 31 minutos, en la hora del café. 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
0: 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Pelota que va moviendo desde la mitad de la cancha. El Atlético la va tocando rápidamente. Aguante porque viene Coque. Coque la va tirando contra la banda izquierda. Ahora para Baena. Viene Baena. Viene como puntero izquierdo. Viene el centro. Sacó la pelota. Ben White al corner. Tiro de esquina para el Atlético. Dígame.
1: Se retiró Lewis Kelly y ingresó en el Arsenal Zubimendi.
0: Dígame si Lewis Kelly estaba en este mundo cuando jugaron la final de París 2006. Yo no, creo hay que córner no. para la Leti. Viene el centro y Jokeres en el primer palo despeja. Busca el rebote de Llorente. La va tocando atrás Llorente. Ahora buscando a Nahuel. Nahuel Molina lo va tirando abierta contra la banda izquierda. Ahora para Baena. Cara a cara. Mano a mano ahora con Ben White. Y el centro. Centro al área. Viene Hanco. La picaba. No. La peinaba Hanco buscando a Drago. Buscando a Sorlot. Falta de Sorlot.
1: Era tiro libre. Era un cigoto no? porque tiene 19 años.
2: No. No imagino.
0: O sea, no estaba en este mundo Lewis Kelly cuando jugaron la final del 2006.
2: Los papás se han
0: no,
2: conocido.
3: Qué difícil partido para el Cholo Simeone. Qué reto tan complicado. Primero porque los cambios fueron nominales. Posicionalmente hablando, veo lo mismo. Le ha costado demasiado enganchar el partido, volverlo a retomar. El orden se le volvió caos. Del caos se desprende la angustia. El Arsenal juega un poco más tranquilo. El marcador es corto. Y recuerden que el Atlético de Madrid es equipo de última jugada, de último minuto. Pero hasta el instante, minuto 75, está muy desconfigurado el Atlético de Madrid. Demasiado.
0: Y ataca el Arsenal con Jokeres. Ataca en tres, defiende en dos. Viene Víctor Jokeres. Le metió un fierrazo, pero se va alto y afuera. A la fila 17. Sebastián quiere la figura de la cancha con Serbia entrega.
1: A mí me ha gustado el partido de Trossard.
0: 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Un mundo de soluciones. 31 minutos, segundo tiempo. 1-0 gana Arsenal. Gol al cierre de la película en la primera mitad de Bukayo. Saca marcador corto. 1-0 a favor del equipo inglés. Marcador largo global. 2-1 siempre a favor del Arsenal, que está acariciando la final del próximo. ¿Cuándo es? Sábado 23 puede ser. Sábado 23, creo.
2: Sí.
0: ¿O no? ¿O es el 31? ¿O el 30? Ya me va a decir.
1: Sábado 30 de mayo, 11 de la mañana.
0: Sábado 30
1: en Budapest.
0: 11 de la mañana en Budapest. Ataca el Atleti con Baena contra la banda izquierda. Viene al centro. Las manos del arquero Raya. Se lleva la pelota el arquero Raya. No hay ningún problema. Quedó golpeado Gabriel, el la defensor. Cabeza. Este es Gabriel Magalhães, ¿no?
1: Sí. Sí, Magalhães. Uy, es que Raya le pegó.
2: Sin querer, ¿no? Le metió un rodillazo
1: en la
2: muy
1: cabeza.
2: Muy fuerte al central, que ha hecho una buena llave.
3: Oiga, ha sido una semana muy buena. Contando el domingo como el primer día de la semana, como se debería hacer. Primero porque el Manchester City empata con el Everton a 3 goles y ellos ganan su partido y recuperan, comillas, la ventaja en la Premier. Y segundo, están, esperemos que lo logren, a pocos minutos de instalarse nuevamente en una final de Champions. Así que han sido 3 días realmente bastante buenos para el equipo de Arteta.
0: Bueno, empieza a circular más rápido el reloj para la gente del Atlético y más lento para la gente del Arsenal. Ataca contra la banda derecha Madueke, 2 en la marca. Viene Madueke, se mete en el área, busca rayo de fondo. Pierde ante la marca de Mateo Ruggeri. El Tano lo va sacando frontal, buscando a Sorlot. Buen anticipo de Saliba, se apoya para medio. Zubimendi lo va jugando en retroceso para Declan Rice. Y la apertura ahora para Ben White. Verticaliza Ben White rápidamente ahora para Madueke para Odegaard. Va al zurdo, va a tirar la pelota contra el área buscando a Jokeres. Le muerde la pelota a Pubil. A buscar a Baena, la pierde Baena. Presiona Madueke, gana Madueke. Se la puntea a Ruggeri. Va buscando el área y sobre la zona derecha Madueke, pero llegaba apretando y apagando el incendio. En el fondo, otra vez Alex Baena para el Atlético de Madrid, que pierde finalmente con Trossard. Busca la zona derecha, viene el centro, mordido por Pubil, Hanco y el balón. Sebastián para el arquero Black.
1: No ha sido un buen partido de Jokeres, no ha tenido claridad el número 14 de Arsenal, más allá de que sale de la zona, intenta entrar en circuitos de juego, pero hoy no ha sido el mejor partido para el Sporting de Portugal.
0: Me parece que en cualquier momento lo liquida el Arsenal. Creo que empieza el Arsenal a transitar por el segundo. Odegaard de primera para Víctor Jokeres al borde del área. Trata de proteger la pelota entre la marca de Koke. Apura Zubimendi. Conecta nuevamente hacia la derecha para Ben White. Viene Madueke, que la toca de primera ahora para Odegaard. Va al zurdo. Va pelota con ventaja ahora para Ben White. Viene de zurda y el centro. Centro a las manos del arquero Jan Oblak. Se lleva la pelota para el saque de manos que tendrá que hacer el equipo colchonero. 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Pelota que ataca sobre la zona izquierda del Atlético de Madrid. A través de Sarloth, busca al noruego contra la banda izquierda. Sarloth toca atrás ahora para Baena. Baena y el centro, centro al área, despeja Ben White, se apoya en Odegaard. Termina rechazando Salibay en zona de rebote, en campo rival, va tomando el Atleti, que juega hacia la zona derecha ahora para Llorente. Va Llorente, va, busca el centro, centro al área, saca de golpe de cabeza Gabriel Magalhães. Y es centro contra centro y centro. ¿Ingresó quién? ¿Almada en el Atleti?
2: Sí, señor, Thiago Almada.
0: Muy bien. Increíble que sea suplente Thiago Almada en el Atleti. Mueve la pelota Nahuel Molina. Escapa de la marca de Zubimendi. Lo va tirando con ventaja por la derecha. Ahora para Llorente. Viene sobre la raya de fondo. El centro. La palmotea raya la pelota. La termina despejando Ben White. Buscará a Madué, que gana primero Hanco. Hanco para Baena y Ruggeri. Viene Baena. Toca el primero para Charlotte. Pasa de largo arriba. Trozar. Viene Llorente. Las manos. A la mano del arquero David Raya. Una buena del Atleti, Pacho.
3: Le pone corazón al partido del Atlético de Madrid. Sabe perfectamente que se la juega toda en solamente 10, pongámosle máximo 13, 14 minutos. Busca por todos los medios marcar la diferencia a través de varias cosas: de subir demasiados hombres, de romper las líneas, de fracturar ese bloque casi de cemento que suele tener el equipo del Cholo Simeone. Pero qué carajo, dice el argentino, tengo que, como sea, emparejar el partido, y se arriesga.
0: Le sacaron amarilla a Púbil.
1: Sí, la primera amarilla del partido para Púbil, el número 18, el español, defensor del Atlético de Madrid.
0: Empezamos a transitar sobre el final de la película. Quedan 8, que pueden ser 12 o 13 minutos. Amarilla para Mark Púbil. Tiro libre para el Arsenal, que lo gana 1-0. El juego de vuelta lo gana 2-1. El marcador global. Y el equipo que sí gana en el segundo tiempo es Paloma y Oviedo.
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0: Hay tiro libre que corresponde a Arsenal de Inglaterra. 1-0, está ganando, pero quiere bajarle la persiana al partido. Quiere bajarle el martillo al partido. ¿Cómo estará Mick Jagger en este momento? ¿Cómo estará Roger Waters, mi querido Nicolás?
2: Ahora, que ni se aparezca Mick Jagger porque pierde el Arsenal. Recordemos que ha sido catalogado de profunda mufa.
0: Cada no me diga.
2: Uy, es la mufa absoluta.
0: No me diga.
2: Cuando juega Inglaterra, Jotas, y va Mick Jagger, Inglaterra pierde.
0: Entonces, que se quede quietico sí, cantando Star Me Up. Tiro libre para Odegaard, pierde zurda y al centro, centro, zurdo. ¡Palo! Me parece que Declan Rice se la sacó a Gabriel Magalhães. ¿Quién es la figura? Pacho con Sarri entrega.
3: Bueno, hizo el gol de la victoria. Saca.
0: 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Heredia, se viene Martinelli, puede ser.
1: Sí, el brasilero que seguramente estará en la Copa del Mundo con Brasil y Carleto Ancelotti. Y se retira Trossard, el jugador favorito de Nicolás.
0: Muy bien. ¿Trossard hace parte del equipo polémico o no?
2: No, pero claro, sin duda.
1: Es que por eso es que le encanta a Nicolás, si porque es belga y si se llama Trossard.
2: Claro,
3: y si juega delantero.
2: Y si está de tercer arquero Penedo, ¿cómo no va a estar Trossard?
0: En esa defensa debe estar Mark Gale del sitio, ¿no?
2: Sí, claro.
0: Por pelota que va tocando Madueke hacia el sector derecho, en diagonal hacia el medio. Tiene que tocar la pelota arriba para Odegaard. Uy, se resbalaba Odegaard. Se resbalaba Odegaard, tendrá que sacar la pelota rápidamente el Atleti. 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Pregunta, amigo mío. 84 minutos de fútbol. 1 para el Arsenal de Inglaterra, 0 para el Atlético de Madrid de España. 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No mete más de 4 minutos. Lloran los hinchas del Atlético de Madrid. lloran de tristeza, los del Atleti lloran de alegría, pero con una intensidad tremenda, los hinchas del Arsenal, que están regresando a una final de Champions 20 años después. Viene Gabriel Martínez, le tira la pelota contra la banda izquierda, va tirando larga arriba, profunda, llegaba en el anticipo defensivo. Llorente la va mandando al córner. Corner, tiro de esquina, va a levantar el Arsenal. Corner que promete emociones. Veremos si mandan a Gabriel Magalhães. Ya llega Piero Hincapié, ya llega Saliba, ya llega Magalhães. En la lengua del área espera, rebote posible Madueque. Aquí le puede bajar el martillo al partido. Hay que tirar la pelota al área. Digo, es el equipo que más goles tiene de tiro de esquina en la Premier League. Tiene que aplicar el libreto, el manual del córner. A levantar la pelota de Declan Rice. Seis hombres del Arsenal en el área colchonera. Viene el centro, segundo palo. Pasó de largo Gabriel Magalhães. Pacho, hay saque de meta para el Atleti.
3: Bueno, y el Atlético de Madrid, apostándole a todo, comete el gravísimo error de solamente dejar dos defensores. Máximo tres cuando se repliega, y eso es salto suicida, un salto al vacío ante un equipo que tiene tan buena velocidad y que en cualquier momento lo puede lastimar. Sin embargo, Jotas, lo advierto, este es un equipo, el Atlético, de última jugada.
0: Ataca el Atleti, tira la pelota contra la banda izquierda para Baena. Baena se mete al área, la juega para Sarlot. Le roba el remate Sarlot. Le roba el remate Sarlot. Dice arma el contraataque para el Arsenal a través de Odegaard. La va tocando el noruego, la va tocando atrás ahora para Saliba. La tira larga Saliba buscando a Madueque. Nico, le roba el remate Sarlot. Le pegó como Iván Drago le pegaría.
2: Qué cosa tan difícil. Es muy difícil lo del Atlético. Sarlot no entró en sintonía, Thiago Almada tampoco. Trata de jugar, Llorente sigue siendo un poco el abanderado, el hombre que no se quiere rendir más allá de tener que jugar de lateral derecho, ahora lo hace de extremo. Todo muy desordenado a esta hora en el Atlético. Caos. El Arsenal aprovecha ese desorden y trata de mantener la pelota con tranquilidad, porque además su rival se está mordiendo la cola, entonces así es muy difícil.
3: Oye, Nico, y compañeros y oyentes de la FM, es que cuando uno tiene dos jugadores tan desequilibrantes como Antoine Griezmann y como la Araña Álvarez, y los pierdes a los dos para la parte más importante del juego, uno termina diciendo que la cosa se pone cuesta arriba, sobre todo la Araña Álvarez.
2: Y Lookman jugando de volante Lookman por izquierda, tiene que estar de delantero.
3: Es la verdad es que
2: es el gran sacrificado de esta llave, fue Lookman.
3: Sí.
0: Bueno, 87 minutos de fútbol, quedan 3-1-0 gana el Arsenal en el juego de vuelta. 2-1 está ganando el equipo inglés en el juego, en el marcador global de momento. Está en la final de la Champions. Sostiene la pelota el Atlético de Madrid en campo rival a través de Osorlo. Lo va tocando contra el banda izquierda ahora para Baena. Baena reparte juego ahora para Thiago Almada. Viene Thiago Almada, escapa de la marca de Piero Hincapié, busca rebote Llorente, termina rechazando Zubimendi. Balón por elevación. Marcamos señal horaria en Colombia, 3:00 p.m, 45 minutos. 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
0: Ingresaremos en los últimos 2 minutos de fútbol. Bucayo Saka marcó al final de la película en la primera mitad el gol que lo tiene en ventaja al Arsenal, un equipo inglés por ahora de momento en la final de la Champions. Mañana el juego de vuelta entre el Bayern Múnich con Lucho Díaz en el terreno de juego, cara a cara, mano a mano con el campeón vigente de Europa, Paris Saint Germain, serie que está ganando el equipo francés por 5-4. Aquí ataca el Atleti hacia esa zona derecha, buscando corrección directa a Llorente, ahora para Nahuel. Nahuel va tocando atrás ahora para Thiago. El toque de Almada para Coque, resurrección, se apoya en Hanco. Hanco la va tirando abierta contra la banda izquierda ahora para el Tano Mateo Ruggeri. Ruggeri se apoya en Baena. Baena la tiene que tocar ahora para Hanco. Hanco sostiene, descansa a través de la posesión que le ofrece el número 10, que es Baena. Baena le mete un fierrazo que se va alto y afuera. Sebastián, saque de meta para el Arsenal.
1: Intenta ya en medio del desespero la media distancia, recorta Alex Baena a unos 40 metros del arco defendido por Raya. La pelota se va lejísimos del arco del Español, pero el Atlético de Madrid intenta por todos los caminos, pero no tiene claridad, no tiene fútbol, no tiene pase filtrado, La verdad, ha sido un partido muy discreto el Atlético de Madrid, sobre todo en el segundo tiempo.
0: Bueno, ya ingresamos en el último minuto. 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Vuelve a sacar la pelota desde el fondo del Atlético de Madrid, aguantando Sarlo del noruego, tocando atrás ahora para Llorente. Llorente y la pelota, se atropellaron dos jugadores, terminaron marcando infracción a favor del Atlético de Madrid. Una pregunta, ¿Sarlo es el suplente de Haaland o
3: no,
0: juegan
3: no,
0: juntos?
3: Van a jugar los dos.
2: Van los dos.
3: Pero la verdad, la distancia entre Sarlo y Haaland es...
2: Ahora, Sarlo es un jugadorazo, lo que pasa es que el abastecimiento ha sido nulo para el delantero y pero, él necesita abastecerse, le tocó jugar de wing por izquierda un rato.
3: Pero ¿no te parece que juega más Haaland?
2: Sí, pero Sarlo me parece que es un muy buen jugador, sí está bien abastecido.
0: Muy bien. Tremendo tridente, entonces tiene en Noruega. Ataca Gyökeres, tira la pelota contra el área. Digo yo, Odegaard, Haaland y Sarlo.
3: Sí, está bien, está bien. Es un equipo fuerte, pero en eso sí estoy al 200 con Nico. Son jugadores, a excepción de Haaland, que necesitan indudablemente que alguien les entregue el balón, porque, o si no, ellos son camiones. Entonces,
0: Nico. ¿Toreán de Flo era mejor que Sarlo?
2: No. Yo creo que eran iguales, muy parecidos en Chelsea.
1: ¿Sí?
2: Sí.
1: Y es que ni Sarlo no.
3: A mí no me gusta Sarlo. No,
2: Toreán de Flo en Chelsea hizo buena historia. No, yo creo que son iguales, son jugadores de características muy similares.
3: Sí, ¿qué? Malos.
2: No, Sarlo es buen jugador. A mí no sé por qué no les gusta.
1: Le encanta
3: Villarreal, no es que sean malos. O sea, un jugador que juegue a ese nivel no es malo. O sea, simplemente que pues no es
1: características... diferentes a lo
2: claro,
1: que no le gusta.
2: Exacto.
0: La paleta o el viejo tablero electrónico está marcando 5 minutos más. 5 minutos de recupero, ya quedan 3:30. Se está terminando la película aquí en Londres. Mañana la otra semifinal entre el Paris Saint-Germain y el Bayern Múnich con Lucho Díaz. Va a relatar el taxi Eduardo Luis. Va a comentar Juan Felipe Cadavid a través de la FM. 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
0: 20 años pasaron desde la última vez que el Arsenal jugó una final de Liga de Campeones de Europa. Hay amarilla contra Diego Simeone. Simeone le dice, mira todo el tiempo que está perdiendo el arquero David Raya. Está desenfocado el Cholo Simeone, que dejó en el camino a la Barcelona, ni más ni menos. De hecho, fue la bestia negra del Barça en la temporada. Lo sacó en Copa del Rey y lo sacó en Liga de Campeones de Europa.
2: ¿Esto definirá el futuro de Simeone en el Atlético?
3: ¿Ustedes ya no están aburridos de ver al Cholo Simeone en el Atlético?
2: Yo no. Le cambió la cara al Atlético en Europa, pero sí, ¿será que este puede ser el punto final de la historia de Simeone?
3: Es que, a ver, no sé... La verdad me parece que un equipo como el Atlético ya debería mirar hacia otro lado, un cambio técnico.
0: Está desde el 2010,
2: llegó 2011, 2010, 2011, llega en esa temporada.
0: ¿Cómo le parece?
2: Antes de él, Jotas, en 25 años, no me canso de dar este dato, el Atlético tuvo 50 entrenadores.
0: Ha ganado dos ligas, 2014 y 2021. Y creo que ganó la UEFA Europa League del 2018, puede ser.
1: Sí, sí, claro.
2: Claro. Y...
1: con Radamel Falcao García.
2: Sí, exactamente, y con Falcao.
1: Bueno, no.
2: Esa fue la del 2012,
1: 2013.
2: Contra el Athletic Bilbao, ganó la Supercopa de Europa contra Chelsea en el 2013. Y gana la del 2018, Jotas tiene razón, la del Atlético, que la delantera era Griezmann y Diego Costa.
0: Sí. Tal cual.
3: Lo que pasa
0: hay tiro
3: es que
0: libre para el Arsenal. Queda minuto y medio. Minuto y medio por jugar.
3: Llegar a la final de una Champions y haberla perdido como la perdió frente al Real Madrid es un dolor intenso que no ha podido sanar el Cholo Simeone.
0: Queda un minuto por jugar. Gana Arsenal 1-0 el marcador corto. 2-1 el marcador global. 60 segundos separan al Arsenal de la final de Budapest del estadio Ferenc Puskás. la final del 30 de mayo que se va a jugar ante el ganador de la llave Bayern Múnich y Paris Saint Germain. Última bola del partido, balón para elevación en la mitad de la cancha, la va a buscar arriba Zubimendi, viene picando Piero Hincapié, lo empujaron a Piero Hincapié, arriba Tutti Plen la tribuna, arriba Tutti Plen la tribuna, se va a terminar el partido, creo que Sievert va a indicarle a los capitanes que va a adicionar un minuto más. 30 segundos separan al Arsenal de la final. 20 años no es nada, diría el viejo tango, puro cuento, no le crean a quien se atreva a decir eso, que 20 años no es nada, que febril la mirada, nada de nada, 20 años es mucho tiempo, son los años que han pasado para que el Arsenal vuelva a una final de Champions. ¿Cuántas generaciones de futbolistas? Se va a terminar el partido, el árbitro alemán va a marcar el final y va a ganar Arsenal, y el Arsenal va a jugar la final. Empieza a picarse el final del partido, dice de todo el Cholo Simeone. Creo que lo van a sacar a Calafiori, creo que lo van retirando a Calafiori.
2: Heinze, que es bien calentón, lo está sacando.
0: Lo van a sacar a Calafiori, creo que va adicionando. Finalmente un último minuto, última bola del partido, viene Pubi, lo va tirando contra el área del Arsenal, revienta Gabriel Magalhães, busca el rebote Martinelli, el árbitro Sieber marca el final de la película, ha terminado el partido, el Arsenal de Inglaterra gana la semifinal ante el Atlético de Madrid. El equipo inglés vuelve a una final de Champions 20 años después. Dicen que 20 años no es nada. Puro cuento, son muchos años, son muchas temporadas. Raya el arquero, celebra con el brasileño Gabriel Magalhães. Zubimendi salta, se abraza con Odegaard, se abraza con Gyökeres. Viene el capitán Odegaard, viene el capitán Bukayo Saka. Se estremece el corazón de Londres. Se estremecen los hinchas del Arsenal que vuelven a una final de Champions. Así es, mañana la otra llave, por ahora Arsenal espera tranquilo la final de la Puskas Arena en Budapest del 30 de mayo, ya tiene un inclino. El Arsenal, lo has escuchado a través de la radio del Mundial, la FM, somos Mundial. Aquí estamos con Visa.

0: Y el equipo que sí gana en el segundo tiempo es Paloma y Oviedo.
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0: 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Arsenal en la final de la Liga de Campeones. Mañana la otra llave con el relato del Toxi Eduardo Luis, el comentario de Juan Felipe Cadavid entre Bayern Múnich y Paris Saint-Germain, que por ahora gana el PSG por 5-4. 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
2: Soy Aldair Rodríguez. Desde la Universidad Nacional, donde entregó el bloque A de la Facultad de Artes, el presidente Gustavo Petro aseguró que, aunque su periodo está por terminar, espera que los programas de su gobierno, especialmente en materia de educación, puedan continuar más allá del 7 de agosto, cuando finaliza su periodo. Las elecciones presidenciales serán el próximo 31 de mayo y el partido del jefe de Estado lleva como candidato a Iván Cepeda, que en este momento lidera las encuestas.
3: Soy Sebastián Góez en Medellín. Sancionan al director de la UNP y otros funcionarios de esa dependencia por desacato. Un juez multó a los tres funcionarios por incumplir una tutela que ordenaba proteger a un activista en riesgo.
4: Hola, soy Diana Alvarado. Las autoridades investigan si hubo fallas en los lineamientos técnicos para salvaguardar la vida de los trabajadores en la mina de Sutatausa, que tras una explosión dejó 9 personas sin vida y 6 más en centros médicos.
5: Soy Juan Camilo Celi. El Centro Europeo para la Prevención y el Control de Enfermedades considera que el riesgo del brote de hantavirus en el crucero MV Hondius, en las costas de Cabo Verde, es muy bajo, dado que se están implementando, entre comillas, medidas adecuadas de prevención y control de infecciones.
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8: Son las 4 de la tarde, 4 minutos. Yo soy Carlos Marín y aquí llegan las 4 de las 4 y pico. Acaba de terminar una jornada más de la Champions League y creo que es una jornada que deja muchas enseñanzas, pero no para los técnicos de fútbol ni para los amantes del balompié, sino para los empleadores. Y no precisamente es que estemos pidiendo que le den la tarde libre a quienes disfrutan del arte balompédico, sino que analicen lo que pasa con el Cholo Simeone. Lleva 15 años trabajando en esa institución deportiva, me refiero al Atlético de Madrid. En esos 15 años solo ha cumplido los objetivos una vez y nunca lo han echado. Y hoy no lo van a echar tampoco. No sé, piénselo, no pasa en esta casa radiotelevisiva, pero hay empresas en las que usted llega 5 minutos tarde y ahí los de recursos humanos empiezan a revisar el bar. Entonces, piénselo, la vida es para aprender.
1: 2.
8: Vea, ¿cuándo será que le van a poner tate quieto a las peluquerías? A los peluqueros. Esta mañana llegué yo a trabajar y había una compañera llorando en el baño y le dije, ¿qué pasó? Y se quitó así la capota y pues la habían trasquilado porque fue a decir que le pegaron una despuntadita y el peluquero prácticamente la mandó a comprar bisoñé. Ese tema es complejo y ahorita que estamos en plena actividad presidencial, canien. Ese tema es complejo y ahorita que estamos en plena actividad presidencial, candidatos, párenle bolas a esto. ¿Cuándo será que vamos a exigir y a ordenar que todas las peluquerías tengan su propia regla, su propio metro y que corten lo que es? Porque es que el centímetro de peluquero es diferente al centímetro del resto de la humanidad. Y cuando uno piensa, lo dejan ahí como un fresh pool.
1: 3.
8: Bueno, anoche se llevó a cabo en Nueva York una celebración más de los Met Gala, que son estos famosos premios de esta actividad de moda que se realiza en el Museo Metropolitano de Nueva York. Pero eso más que un evento de moda parece como un evento diseñado para que los críticos trabajen a gusto, porque extrañamente la gente se va vestida como si fueran no para una fiesta de moda, sino para una fiesta de disfraces, y pues obviamente ahí todo el mundo empieza a hacer comidilla. Uno de los más destacados fue Bad Bunny, que se fue disfrazado como de viejito, porque pues, eso es un disfraz, eso no es un vestido, se fue disfrazado de viejito. Y por Colombia nos representó Maluma, quien por supuesto fue tremendamente criticado, que porque se fue vestido muy sobrio. A ver, Maluma, que es un tipo que en el bautizo de la hija se fue de pantaloneta, ¿ustedes no creen que lo de anoche fue demasiado extravagante ya para él? No, estaba bonito, se dejó crecer la barba, que han dicho que sin barba se ve muy feo. Entonces, los críticos, pues, salen a trabajar porque, pues, este evento es para criticar. Pero, Maluma, cuenta con nosotros que nos gustó cómo fuiste.
1: Cuatro.
8: Resulta que me invitaron a un evento de emprendedores que para que moderara un foro, y me puse a hablar con el organizador. Es un tipo que tiene un emprendimiento desde hace 15 años de arepas triangulares. Entonces yo le dije, pero arepas triangulares, desde hace 15 años le está usted apostando a eso. Y dijo, sí, porque yo sé que cuando esto estalle me voy a forrar. Cualquier persona que diga, tengo una idea que si me sale me va a forrar, nunca se forra. Y yo creo que ya va siendo hora de ponerle ciertos límites a los emprendimientos. Después de 5 años, y esto lo digo con mucho cariño, ese emprendimiento ya no funcionó. Mírenme a mí, llevo 20 años con una banda emergente, ya no emergí. De pronto, amigo emprendedor, después de 5 años, es momento de empezar a buscar trabajo otra vez. Y el pico es Paluchito Díaz, que después de ese partido tan regular que vimos hoy, que dejó por fuera el Atlético de Madrid, seguramente mañana nos va a regalar un partidazo, Luchito. Ojalá lo estén consintiendo, le estén dando chivito, le estén dando yuca y lo consientan mucho para que mañana haga un golecito y nos regale esa alegría de avanzar con el equipo de toda la vida, con el Bayern Múnich, a la final de la Champions. Así que, Luchito, este pico va para usted. Las cuatro y pico. Soy Carlos Marín y esto es Tarde Pero Llego en la FM.
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9: Bien, aquí estamos, 4:10. Bueno, Eva, ¿cómo te pareció ese tarde, pero llegó?
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9: Bien, aquí estamos, 4:10. Bueno, Eva, ¿cómo te pareció ese tarde, pero llego? Me quedó sonando lo del chivito en Múnich. Yo no sé si le pueda llegar el chivito a Lucho en Múnich.
8: Pues dicen que han visto a Mane Díaz viajar en Lufthansa con una neverita de copor. Y allá adentro lleva el chivo.
9: Bueno, muy bien. Y nos gustó mucho, Eva, lo de la Met Gala, ¿no? Muchos looks que llamaron la atención, entre ellos los colombianos, Eva Rey.
10: Sí, muchos looks que llamaron la atención, y lo que más me gusta además es que ha habido medios de comunicación que se han dedicado a hacer un poquito un repaso por esos looks, pero sobre todo de hombres, donde han destacado, como decía el Bad Bunny, que ha ido disfrazado, porque es verdad, es que no ha ido vestido.
8: ¿Eso es una fiesta de disfraces, Eva, o no? Yo nunca lo
10: he entendido. No, es un poquito, hombre, la gente va un poquito extravagante, porque no sé si viste que Katy Perry, que ya desde ayer era tendencia, porque iba vestida como con una careta de estas de esgrima, que ahí Manzano nos podría explicar muchas cosas. Maluma fue de viejito, pero él dice que lo que quería hacer era Bad Bunny quería hacer una como una apología, digamos, una metáfora de que, pues, colega, que que la gente vamos envejeciendo, que el tiempo pasa, pero que la moda perdura. Sí. Entonces, lo importante es el estilo.
9: Maquillaje prostético, rostro, cuello y manos. Además,
8: ¿qué es prostético?
9: Mike Marinos, un especialista en efectos especiales, lo pintó, lo disfrazó de viejito. Sí. Y la pinta era de Sara, ¿no?
10: La pinta era de Zara, que para decirte que pues la hija de Amancio Ortega, que es, pues, digamos, la dueña de Zara también, estaba allá y no había ido. Creo que era la primera vez que iba con su marido Torreta, que es un diseñador muy reconocido. Creo que era la primera vez que iban a la Met Gala. Y para hablarte de, pues, por ejemplo, de Maluma, que me imagino que a Maluma en este momento de su vida le debe resbalar si a la gente le gusta o no lo que lleva puesto. Dicho eso, hombre, yo es que no soy muy fan de ese tipo de vestimenta, pero te quiero decir que es que Maluma se puede poner un saco. Pero en la cabeza no, porque no le podemos ver la cara, y tiene el cuerpo bonito, pero es que la cara es espectacular. Maluma se puede poner lo que quiera, está guapo.
8: Claro, pero exacto, me parece.
9: Lo que tú dijiste, como no llevo pantaloneta.
8: Sí, pero sí. Pues el tipo iba, a mí me parece, primero que iba muy elegante.
9: Sí.
8: Seguro, segundo, se veía guapo.
9: ¿Quieren que lo veamos en el canal de YouTube y en la aplicación de RCN Radio y explica de quién era el diseño?
8: El diseño
10: es de colombiano. Sí, él lo bogotano. Dijo,
9: pero miren, aquí está Maluma, la pinta, pero y la guapísimo. Gente que pueda vernos en la aplicación de Recién la Radio, la FM, y en el canal de YouTube, pueden analizarlo. No,
10: a mí me podéis decir lo que queráis, pero, hombre, claro, es que lo que pasa es que Maluma en estos momentos de su vida, en pelotas, es de estos que gana, está más guapo. Nosotros a esta edad ya perdemos.
11: En pelota que
10: Maluma otro. Gana, pero no, es, a mí cómo me van a decir que esquiva mal vestido, de verdad.
11: No,
10: ahora, mentiras,
11: que...
10: no, cada uno tiene derecho a opinar lo que quiera, pero está guapísimo. Por eso se pone lo que quiera.
9: Diseño de Haider Ackermann, nació en Bogotá, Colombia, en el año 71, es de nacionalidad francesa por su familia, es adoptivo. Niño adoptado que terminó trabajando con Tom Ford, ni yo más
11: no,
9: ni menos.
11: Yo no sé si es que yo soy un tipo muy vanguardista, pero preguntémosle al profesor Agorre, que es un tipo clásico, sí. Si no le parece que Maluma está elegantísimo.
12: No me parece que estaba mal, me parece que estaba bien. Sí. Se ve bastante bien. Ese atuendo negro y las solapas y tal, todo le lucía. Sí. Y además bien peinado, ¿no? Maluma estaba bien puesto.
9: No, no le diré a Gorri. ¿Y qué fue lo que pasó con el hombre de Amazon, Jeff Bezos? ¿Hay problemas con él?
12: Ese sí es un problema serio, porque lo que pasa es que el año pasado, en esa Met Gala, ahí se reunió dinero para el museo, porque ese es uno de los objetivos de esta gala. Y se reunieron el año pasado 31 millones de dólares. Este año se han reunido 42. Y lo que pasa es que Jeff Bezos, que es uno de los hombres más ricos del mundo, el fundador de Amazon, donó 10 millones de dólares y fue con su esposa, su segunda esposa, Lauren Sánchez Bezos, que estuvo con un traje negro. Y además estuvieron de pie, prácticamente presentados allí por Anne Wintour, que es esa mujer que fue directora de la revista Vogue, una revista de moda muy célebre. Ella fue la que dio pie al personaje que encarna Meryl Streep en la película The Devil Wears Prada, o El Diablo se viste de Prada,
9: que ya viene la segunda parte.
12: Exacto, tanto en la primera como en la segunda parte. Pero para muchas personas, pues la señora Lauren Sánchez Bezos, algunos críticos de moda dicen que ella no es precisamente uno de los grandes iconos o íconos de la moda a escala mundial, y que simplemente ha estado ahí por el dinero. Y esto generó un rechazo del público en Nueva York, es decir, en muchas paradas de bus, en los paraderos de buses en Nueva York, en las estaciones de metro, hubo muchas fotos y fotografías y muchos letreros y caricaturas burlándose de Jeff Bezos y de Lauren Sánchez Bezos, y diciendo que la gala se les vendió al señor Bezos y a su esposa. Así que muchas críticas ayer en esta gala del Met en Nueva York por esa razón, Andrés.
9: Muy bien.
10: Y te meto una cuñita ahí, pero rapidita además. Lo mira, actrices de la talla de Meryl Streep, de Zendaya, modelos como Bella Hadid, cantantes a la altura de Lady Gaga, Billie Eilish, de la que hablábamos ayer, estaban invitadas a la Met Gala. ¿Sí? No fueron. ¿Por? Porque precisamente Jeff Bezos y Lauren Sánchez estaban a la cabeza. Y muchísimas protestas activistas, porque lo que están denunciando es que, bueno, parece ser que hay señalamientos de que Amazon hace explotación, hay varias denuncias de explotación laboral, y entonces dijeron, como Jeff Bezos está a la cabeza,
9: no vamos.
10: No vamos.
9: Muy bien.
10: Zendaya, Meryl Streep, Bella Hadid, Lady Gaga, Billie
9: Eilish. Yo tampoco hubiera dicho.
12: Claro, y eso se suma. Ajá. Y eso se suma al escándalo. Recordemos que Jeff Bezos es el dueño del periódico The Washington Post desde hace los últimos años, y hay gente que está muy molesta con él, porque en la primera presidencia de Donald Trump él estimulaba o alentaba lo que llaman los periodistas del Post el buen periodismo, críticas o fiscalización al gobierno, que es lo que deben hacer los buenos periodistas. Pero recientemente el señor Bezos estuvo en la toma de posesión de este segundo gobierno del presidente Donald Trump, y además les pidió en las páginas editoriales que no criticaran tanto al actual mandatario, al actual inquilino de la Casa Blanca.
9: Ahora seguimos hablando más del Met Gala, que hay mucha tela por cortar, porque en segundos una politóloga, política, mucho tiempo en Asocapitales, y hoy es aspirante a la vicepresidencia de Colombia. En 60 segundos Eva Reyes estará con ella en Tarde Pero Llego.
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10: Bueno, pues como lo anunciabas, Andrés, ya tenemos a Luz María Zapata, que es la fórmula vicepresidencial de Luis Gilberto Murillo, a quien ya vamos a saludar porque entiendo que acaba de aterrizar en Barranquilla porque hay debate de vicepresidentes desde las regiones, pero antes de entrar de lleno con eso, yo sí quiero preguntarle. Luz María Zapata, primero buenas tardes, bienvenida a Tarde Pero Llego, y además, tú que siempre has sido una de las mujeres más guapas y muchas veces catalogada como de las más elegantes y mejor vestidas de Colombia, yo quiero saber cómo viste a Maluma en la Met Gala. No me digas que lo viste mal porque no te puedo creer.
15: Hola, Eva.
10: Ay, sin palabras. Se nos quedó, no, la Eva.
9: Creo que no le gustó mucho como
10: quedó
9: estuvo
10: sin
9: Maluma.
10: Palabras, quedó muy
15: no, no, que sí. La gente vaya vestida como quiera, que pongan su imaginación a volar. Yo creo que más que es si se ven bien o mal, pero me parece que Maluma se veía bastante bien.
10: Mejor buen dicho, a Maluma le podemos hacer la vuelta a Luz María, tranquilamente.
15: Aterrada con el conocimiento de Juan Carlos Iragorri también sobre estos temas. Definitivamente un hombre culto en todos los aspectos.
11: El maestro Iragorri.
10: Dios, que no creas,
11: aprendiendo.
10: El maestro Iragorri ahí, que pues claro, no le queda de otra. Ahora tiene que aprender a hablar de moda y todo. Luz María, estamos en Barranquilla, debate de vicepresidentes. ¿Cómo la estás viendo? ¿Cómo estáis con esa fórmula con Luis Gilberto Murillo? Las encuestas os marcan muy abajo. ¿Qué estás sintiendo tú?
9: Yo creo que vamos a mejorar la llamada, ¿les parece?
11: Sí.
10: Nos parece, porque la verdad que el audio está bastante malito.
9: Sí, mal.
10: Claro, que es que, ¿sabes qué creo? Que va por carretera, acaba de aterrizar en Barranquilla y está llegando al lugar del debate, y yo creo que eso puede ser la cosa.
11: Qué dicha llegar esta noche a Barranquilla. Un arroz caldosito, sí. Chicharroncito, oda, o sea, Barranquillita de mis amores, ustedes saben que yo lo llevo en mi alma y en mi corazón. O sea, ahí así me
9: va. Bueno, ahí van llegando. Bueno,
11: Andrés, me escribió ahorita un empresario muy importante a propósito de esa exitosísima sección, las cuatro y pico, que...
9: Ah, ¿ya le escribieron?
12: Sí, oye, qué éxito, ¿no?
11: Sí, increíble. Sí, no, es como las
9: que me la comentaba, que las seis de las seis.
10: Y te hago preguntas. Y eso es tan exitoso que me imagino que además mucha gente te llama y te da ideas. Oye, mañana las cuatro, ¿por qué no metes esto?
11: Ajá. Por eso, pues, un empresario muy reconocido que me pide, por favor, que mantenga su... Y me dice, mire, el emprendedor se convierte en empresario cuando empieza a pagarse un sueldo. Mientras no se pague un sueldo, va a ser emprendedor. Entonces, ahí tiene que ver un poco con lo que decíamos ahora. Si usted verá, si quiere ser emprendedor y trabajar gratis, así sea para usted mismo. Ajá. Pero otra cosa es que usted ganó a los cinco años ya.
9: Más comentado que las seis de las seis ya. Las cuatro y pico.
11: No, vamos parejo.
9: Ya salió Luz María del túnel. Adelante.
10: Hola, Luz María. A ver, ¿nos escuchas
15: para
10: bien?
15: Para no perder tiempo por si se vuelve a ir la señal, básicamente decirles que yo estoy acostumbrada a las campañas difíciles, esta no es la primera, pero lo que sí tengo el convencimiento es que Luis Gilberto Murillo es el mejor candidato en ese tarjetón. Y es un hombre que representa muchas cosas, es una inspiración, como él mismo dice, él debería ser una anomalía de las estadísticas, porque pues él nació en Antagoya y los niños que nacen en Chocó están condenados a quedarse allá en el territorio, ser pescadores y eso, y sin embargo él con el estudio pudo salir adelante, así que él realmente es una inspiración. Y este debate que vamos a tener ahora de los vices de las regiones, yo creo que también nuestra dupla es de las regiones, más que cualquier otra.
10: Oye, Luz María, te quería preguntar, en toda esta correría que llevas y en estos debates que hay, ¿están yendo todos los vices? Mejor dicho, ¿la Quilcué está yendo?
15: No, Quilcué no ha ido a ninguna, y ella sí que debería salir a decir ciertas cosas, sobre todo para nosotras, Eva, que somos mujeres, que apoyamos a las mujeres, que nos hable de por qué las mujeres indígenas son las que tienen la tasa de analfabetismo más alta, la tasa de embarazos adolescente más alta y la tasa de violencia de género más alta, y me gustaría saber ella como mujer qué ha hecho por las mujeres indígenas.
12: Luz María, ¿por qué cree usted que Aida Quilcué es reacia a ir a estos debates? E incluso Iván Cepeda, que ahora pues últimamente dijo que sí quería debatir con algunos candidatos, pero únicamente, según él, con Abelardo de la Espriella y Paloma Valencia. ¿Por

0: podría correr algunos riesgos, pero yo creo que no es una mujer lo suficientemente preparada para ese cargo.
1: Pero bueno, hay mucha gente que difiere porque dice que en el Congreso lo ha hecho bastante bien.
0: Ah, sí, pero lo mismo, Eva, que venga y nos...
2: Túnel otra vez.
1: Sí, túnel otra vez. Sí. Pero eso está bueno. Mira lo que dice. A mí me ha sorprendido, sí, Juan Carlos, que diga que le parece bien que Cepeda no vaya. Evidentemente dice que ella haría lo mismo porque le parece que está bien asesorado, pero que la Quilcuesi debería ir. Luz María, yo sí quería preguntar, a raíz de eso de que estamos hablando de los vicepresidentes, ¿con quién es ese vicepresidente con el que mejor te llevas, con el que más similitudes encuentras y con el que no tienes absolutamente nada que ver?
0: El que más es Leonardo Huerta, porque pues es pereirano, es un tipo espectacular, nos hemos encontrado ya en muchos debates y la verdad que lo adoro, me encanta, y también Oviedo me gusta. Y con el que no, definitivamente, es con el vice del Balín, que ni siquiera me acuerdo cómo se llama, qué agresividad, Botero, qué lenguaje tan horrible, o sea, es justamente lo que uno no desea para este país.
1: Bueno, Luz María, te vamos a dejar porque además el sonido anda un poquito malo, pero dinos. No, yo sí lo que le iba a decir era que terminara porque hay que votar por Luis Gilberto Murillo y por Luz María Zapata.
0: Bueno, porque somos la mejor dupla en el tarjetón, la que más conoce, los que podríamos representar muchísimo mejor a las regiones en Bogotá y porque somos la fórmula de las oportunidades para todos los colombianos.
3: Doctora Zapata, ¿cómo le va? Le habla Carlos Marín, soy el director y editor.
0: Hola, Carlos.
3: Politólogo. Soy editor de la sección las cuatro y pico, que me imagino pues que es tema de conversación, sí, sí, en múltiples reuniones. Mira, hoy precisamente en nuestra sección hablábamos de cuándo le íbamos a poner la lupa a los peluqueros, que cuando una mujer le dice, oye, córtame un centímetro, cortan 5 centímetros. Eso creo que es un problema de fondo delicado.
0: No sé, porque yo misma me corto el pelo, entonces no tengo ni idea. Ese no es mi problema.
3: No, pero no podemos ser, tenemos que ser empáticos, doctora Zapata, hay que pensar
0: pero
3: en el que trasquilan.
0: ¿Qué hago? Sí, pero ojo, yo desde la pandemia empecé a cortarme el pelo y como no me gusta salir de la casa para esas cosas, no me gusta ir a peluquerías, nada. Entonces, pues, yo soy práctica y pragmática y de una vez seguí cortándome el pelo.
3: Es una problemática. Oye, Carlos, silenciosa la que hay que pararle bolas, doctora Zapata.
1: Y yo que sé que te encanta ella porque, pues, porque además de muy inteligente, muy brillante y toda la carrera, sí, que tiene, guapa es un rato, sí, ya te veo ahí medio coqueteando. Quiero contarte un secretito que de pronto a Juan Carlos Iragorri le va a gustar, sí, porque mira que alguna vez le hemos dicho que, oye, que si se toma alguna cosita que le ayude para pasar bien con la chica y que todo funcione mejor, pero no estamos hablando de algo que le ayude a que esa cosa se levante, sino pues cuando a veces uno se toma una pastillita ahí de jugueteo en una fiestita y luego todo eso fluye mucho mejor. Ella lo hizo una vez con un tipo mucho más joven y le fue súper bien. Carlos Marín, de pronto tienes suerte.
0: Pues no, pero era mi novio, era mi novio y en ese momento no necesitaba nada. Sí. O sea, tenía 23 años.
1: No, pero es que no eran las pastillitas para eso, eran otras. Era ahí una cosita de extras y todo eso para pasar rico, claro.
3: Sí. No, doctora Zapata, pero agradezco mucho las intenciones de Eva. Yo soy muy respetuoso y más, pues, una mujer que en este momento aspira a un cargo tan importante, pero...
1: Por eso, yo era por eso, entre cuatro de las cuatro y la Zapata, yo creo que ahí podemos hacer una dupla maravillosa. No, Luz María, bromeando, oye, que os vaya súper bien, le das un beso a Luis Gilberto.
0: Muchas gracias.
1: Como dices tú... Me parece que es una dupla maravillosa y ahí me has mandado un sticker de los dos, que es verdad, hacéis el parejón del año.
0: Así es, somos los más lindos de ese tarjetón.
2: Eso.
0: Si eso cuenta. Ay.
1: Oye, ¿cómo es que tú habías dicho? Espérate que tengo que decir la frase. ¿Cómo es esa frase que tú dices, voto en negro? ¿Cómo es?
0: Ah, porque como estamos en el último, al lado del voto en blanco, entonces decimos no vote en blanco, vote en negro, vote Luis Gilberto Murillo.
3: Buena campaña, buena frase, buena estrategia. Sí, sí, sí.
1: Buena campaña, sí.
0: Bueno, María, te mandamos un abrazo, gracias, chao, por la llamada. Un abrazo, hasta gracias, luego. Chao.
4: Muy bien, tarde, mira, pero llego, regresa en segundito nomás.
3: Increíble ver que conversan de las cuatro y pico ahí en sus debates.
4: No,
3: su
4: no, ya.
1: Sí, sí, ¿no? Eso, yo creo que de pronto hoy es una de las preguntas clave.
3: Sí. Claro, usted qué piensa, o sea, candidato Cepeda, ¿usted qué piensa de las cuatro y pico? Ahí que el man cuenta a ver de qué
4: ver,
3: está hecho.
4: ¿Cómo le pareció?
5: Sí, se come la cosa.
3: Claro.
4: Mire, hablando de trabajos, hoy vamos a hablar mucho de pájaros, pero volverse pájaro lo puede sacar de la pobreza. Ya sí. Carlos Marín nos va a contar de qué se trata.

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0: Seguimos en Tarde, pero llego. Esta es la FM y nosotros estamos aquí listos para... Ya les dije que vamos a hablar mucho de pajaritos hoy, ¿no?
1: Pues eso sería interesante. Bueno, ese programa de los pájaros en Colombia.
0: Sí. No, por... Muy...
2: Sí, ¿Eso cómo se llama, Juan Carlos Iragorri? ¿Orniqué?
3: Ornitología.
2: ¿Ornitología?
0: Ornitología.
1: Sí, así es.
2: Ornitólogo se llama. Ok.
0: Exactamente.
2: O sea, estamos muy ornitólogos aquí.
1: Pero una tarjeta que diga Carlos Marino ornitólogo, eso vende, ¿no?
3: Claro.
1: Ornitólogo.
3: Es rama de la zoología dedicada al estudio científico de las aves.
2: De la zoología, que no de la zoofilia, ¿eh? Carlos, que te vemos.
3: Sí, es otra cosa.
0: ¿Cómo eso que ser pájaro y uno se va a volver rico siendo pájaro? Cuéntenos, Carlos Marín.
1: Pues Andrés, póngale cuidado. Es que... Usted sabe que pues, la situación no está fácil y a veces pues uno dice, ¿qué hago? Los emprendimientos no me están funcionando, esto de las arepas triangulares no está tan fácil. En fin, pues resulta que hay una competición y usted puede ganar premios y queda de campeón, un concurso de imitadores de pájaros.
0: ¿Y la mejor es uno?
1: ¿El profesor Iragorri ha participado?
0: No, pero le hace muy bien de pájaro.
3: No, señor.
1: En ese no. tenemos este video.
0: Muy bien.
1: Veamos, por favor, y lo comentamos porque de pronto ahí hay una gran oportunidad.
2: ¿Pero para imitarlos tienen que ir como las gaviotas o qué?
1: Pues mire, Juan Carlos, Andrés, Eva y oyentes, estos son, si esto pasa, por supuesto, en Bélgica, yo pensé que en Estados Unidos esto pasa en Bélgica, y pues obviamente los participantes no solo tienen la capacidad de hacer, sino que se visten.
0: Se visten, se disfrazan de pájaros.
1: Eva, pero respeta un poquito.
0: Sí, señor, se disfrazan de gavino.
3: Mueven los brazos como que mueven las alas y todo.
2: No, colega, y eso es un don, no todo el mundo puede imitar a las gaviotas, las cosas como son.
1: Exacto, Juan Carlos puede hacer sus primeros pinitos.
2: Periquito. Entonces, Juan Carlos, no, Juan Carlos no, es mi periquito.
3: Yo puedo hacer así.
0: ¿Yo?
3: Claro, ese suena.
0: Lo hace idéntico.
1: Exactamente.
0: Podría ser un gran pájaro.
1: El ganador, un gran loro. El ganador del concurso se lleva más o menos como unos 10,000 euros.
0: Sí.
1: Que a mí no me parece mal por usted.
0: Pues, está bien.
2: No, pues a mí tampoco te quiero contar.
3: No, si es así me disfrazo de gorrión, de lo que quieran. Sí,
1: de gallinazo.
3: De gallinazo.
1: Llega uno ahí a echar los perros a la novia del organizador. ¿Y usted qué? No, yo vengo a participar de gallinazo.
2: A la que está vestida de gaviota.
1: Bueno, exacto, ay, pero Dios. Ya sabe, amigo.
0: Bueno,
1: simplemente es entre
0: es un concurso.
1: Sí, es un concurso.
0: Y se gana su platica.
1: Sí.
0: Pero
2: me imagino que los jurados saben de, claro, pues, del sonido de los animales, pues tienen que distinguir.
0: Y vamos a hablar de pájaros seriamente en 60 segundos, de los pájaros de verdad.
1: Pero imagínese, Andrés, usted ahí en ese concurso de pájaros y que ese que vaya es un turpial, el berraco. Ese es de los mejores turpiales que hay en toda Europa. El berraco es buen canario y no que a veces le...
0: Es una berrapa.
2: Le falla un poco, se le va, le patina.
0: Bueno, esto es una entrada muy bonita para el siguiente tema que nos encanta porque vamos a hablar de pájaros y cómo se han internacionalizado los pájaros. Se han dado a conocer a nivel mundial gracias a varios personajes que tendremos en 60 segundos aquí en la FM Tarde, pero llego.
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0: Bueno, ayer estábamos hablando con María Molina del especial del fin de semana de 60 Minutes, 60 Minutos, uno de los programas más vistos de la televisión de los Estados Unidos, del canal CBS, programa periodístico fantástico. Emitió un reportaje sobre cómo, a pesar de del momento que estamos viviendo en Colombia, del conflicto que estamos viviendo, hay una preservación de los hábitats de aves. Y ayer estábamos presentando la nota y usted, Juan Carlos Iragorri, nos habló de un personaje colombiano. ¿Me recuerda quién era?
3: Sí, era un personaje colombiano, estoy buscando aquí el nombre, Diego. Porque fue un guía, Diego, ¿sí?
0: Diego
3: fue, le sirvió de guía, sí. Nada menos que Anderson Cooper, uno de los periodistas más importantes de la CNN en Estados Unidos.
0: Sí, señor.
3: Y también un hombre que se dedicó a hacer este reportaje en el programa 60 Minutos, 60 Minutes, de los Estados Unidos. De modo que Diego fue quien le mostró los pájaros y Anderson Cooper estuvo en las montañas colombianas viendo aves.
0: Pues justamente se lo tengo ya, Iragorri. Aquí está Diego Calderón y estamos, que estuvo con Anderson Cooper, y estamos con la dueña del sitio donde estaba Anderson Cooper haciendo el avistamiento de aves. Es la dueña de Montezuma, que es el sitio a donde estuvieron haciendo el reportaje. Así que primero saludemos a Diego y a Michelle. ¿Cómo les va? Diego Calderón, Michelle, Tatiana, bienvenidos a la FM Tarde Pero Llega. Vamos a charlar un rato entre amigos sobre cómo vivieron esa experiencia con 60 minutos de la CBS. Diego, hola. A ver si Diego.
6: Ahí los escucho.
0: Ahora sí, hombre, Diego, ¿qué más? Qué bueno tenerte aquí en la FM.
6: Muchas
0: gracias.
6: Por la invitación y a todos ustedes, Andrés, Eva, Carlos, Juan Carlos, y me encanta estar aquí con Michelle porque ella es la verdadera protagonista de este cuento.
0: Bueno, ahora ya hablamos con Michelle, pero ¿cómo fue el acercamiento? ¿Cómo llegó el señor Anderson Cooper, uno de los periodistas más famosos del mundo, ahí a Montezuma? ¿Y cómo se contactó con usted, Diego?
6: Hombre, por una suerte de eventos afortunados que todos tienen que ver con pájaros. Anderson y su programa 60 Minutes, que como ustedes ya bien lo introdujeron, pues es uno de los programas de reportajes más famosos del mundo y con más tradición. Se ha dedicado un poco a hacer reportajes un poco más laxos. Todo el tiempo están reportando conflicto, guerras aquí, presidentes locos allá, etcétera, etcétera. Entonces Anderson ha estado buscando temas diferentes. En este caso, hace poco, no sé, hizo cosas con mariposas monarca en México, arrecifes de coral y conservación de arrecifes de coral en Cuba, y buscando un tema que quería mostrar de Colombia en Latinoamérica, pues se encontró con las aves, porque encontraron un documental que filmamos hace 10 años ya, que se llama The Birders, Los Pajareros, en el cual silbo algunos pájaros y los imito, no como las gaviotas esas raras que ustedes están buscando ahorita.
0: Las gaviotas
6: de México, no me pongan aquí a hacer payasadas, hágame el favor. Y se encontraron este documental, que es un documental muy lindo, hecho con dineros de todos ustedes, con impuestos del turismo, hecho por Fontur y por ProColombia. Lo hicimos con Wernex, una productora local, con mi amigo Greg Blickney y Kit Lasinski de National Geographic. Lo pueden ver en YouTube, The Birders, Los Pajareros. Está libre, 500,000 de reproducciones, es una belleza. Y pues Anderson Cooper lo vio y dijo, pues vamos allá, vamos a Colombia. Y nos contactaron y básicamente las aves aquí propiciaron que pudiéramos encontrar Montezuma y a Michelle, que es una emprendedora, una berraca, también como muchos colombianos, una víctima del conflicto de alguna manera, y pudimos llevar a Anderson a pajarear a unos videógrafos increíbles, amigos nuestros que saben captar las aves para todos ustedes. Aquí estamos viendo algunas fotos de Montezuma, ese es el río hermoso que corre al lado de la casa de Michelle, y estuvimos también con Marcos, que es un excombatiente de las FARC, del Frente 41, que fue el frente que, no voy a hacer spoiler, pero ahorita podemos hablar de ello, que me secuestró a mí hace muchos años, y que hoy en día tenemos la fortuna de tener esta Colombia que nos permite cerrar círculos. Y sí. Anderson vino a eso, a mostrar cómo en Colombia las aves conectan a la gente, conectan a las personas.
0: Déjeme, Diego, saludo también a Michelle Tatiana Tapasco, que es justamente la dueña, la propietaria del sitio donde están los pájaros, se llama Montezuma. Michelle, ¿cómo está? Bienvenida a la FM Tarde Pero Llego. Y qué bueno que Montezuma se dio a conocer en todo el mundo por 60 minutos. ¿Cómo le va?
7: Muy buenas tardes para todos ustedes allá. No, muy encantada de estar aquí y compartir pues todo este mundo pajarero, y gracias también a Diego.
0: Sí.
7: Diego ha sido una persona muy, muy especial y muy trabajador alrededor pues de todos los proyectos y planes que ya ha contado. Y bueno, sí, me alegra mucho poder estar aquí con ustedes.
0: ¿Qué es la característica de Montezuma? ¿Por qué llega tanta diversidad de pájaros a ese predio donde usted está ahora, en este momento?
7: Bueno, mira, nosotros estamos ubicados en un área del Parque Nacional Natural Tatamá.
0: ¿Qué es donde?
7: Es un sistema en Pueblo Rico, Risaralda.
0: Risaralda.
7: Esto queda entre Chocó, Chocó y Risaralda. O sea, es un sitio muy especial porque acá llueve bastante, llueve demasiado. Y hace parte del Chocó biogeográfico lo que ocasiona que hayan unos endemismos espectaculares, unas aves que por la misma situación climática son únicas de este sitio y pues de lo que se forma al estar en esta parte del Chocó biogeográfico. Entonces, eso hace que tengamos más de 600 especies de aves, de las cuales 17 de ellas son endémicas. Es un orgullo de verdad poder decirlo, que tenemos esa gran riqueza y pues también pues no solo aves, sino que alrededor de las aves pues hay otras, hay mamíferos, hay orquídeas, hay mariposas. Es algo muy, muy espectacular.
3: Claro. Diego, ¿por qué razón? Por un lado, Colombia tiene fama de ser el país donde hay mayor cantidad de aves en el mundo, pero ¿por qué razón ahí en Montezuma hay tantas aves, tantos pájaros?
6: Juan Carlos, ve, hay una razón muy clave que Michelle Tatiana lo decía ahorita, y es que vos tenés alrededor del planeta unas zonas que se llaman los hotspots de biodiversidad, los puntos calientes de biodiversidad, que es básicamente la zona del planeta donde se concentra la mayor cantidad de fauna y flora única, que es irrepetible y que solo está allí. Entonces, Montezuma está, como bien decía Michelle, en esa zona. Hacete cuenta que salís de Pereira a Quibdó en carretera y cuando cruzas la cordillera occidental, la divisoria de aguas, el filo del occidental, en Pueblo Rico, Risaralda, ahí tenés la mezcla de dos zonas calientes de biodiversidad, dos hotspots, que es el Chocó biogeográfico y los Andes, que son zonas absurdamente ricas en todo, orquídeas, plantas, y las aves no son esta la diferencia. Y hay una cosa muy clave, y es que Michelle Tatiana está ubicada en una zona a 1200 metros sobre el nivel del mar, su casa, pero tiene un gradiente altitudinal gigante. Vos puedes subir la carretera pajareando del Cerro Montezuma hasta los 2600, 2700 desde su casa, que es a 1200, e incluso podés coger de su casa para abajo por la vía que da Quibdó hasta los 800 metros o algo así. Entonces vos cubrís una altura que te da la variedad que querás. Ese es el secreto del Chocó biogeográfico y los Andes juntos allá en Montezuma.
1: Oiga, Diego, me llama mucho la atención porque ayer precisamente que estábamos contando la historia y vimos las imágenes, yo no lo reconocí, pero dije acá, oiga, hay un documental muy interesante de pájaros que vi, y precisamente me refería al documental, disculpe, no lo reconocí porque pues tenemos algo, eso fue hace más o menos unas 30 canas.
0: Mucho, ¿no? No, mucho.
1: Diego no tiene la barba.
0: Diego está impeque.
1: Diego, es que mire, la historia es que mi hijo un día me dijo, pa, quiero ser pajarero, y le dije, ay, hijo, así fuimos todos en su edad. Me dijo, no, pa, ir a mirar pájaros. Y le dije, ah, ok. Y yo no entendía ese mundo y fue ahí cuando me compartió el documental. Y me llama mucho la atención esta afición, porque también lo comentábamos ayer y ahora que seamos chistes, pues muchas veces ustedes, para buscar pájaros tienen que hacer sonidos, o sea, es estar...
0: Y esperar,
1: exacto. Contémosle a la gente un poquito de eso que es tan raro y pues prácticamente tiene uno que verlo para poderlo entender.
6: Carlos, me encanta tu apunte con tu hijo. ¿Cuántos años tiene tu hijo? ¿Cómo se llama?
1: No, ya tiene 24, Pablo.
0: Ya le creció.
6: Sí. Bueno, igual está joven. Michelle, ¿tus hijas están entre qué edad y qué edad?
7: Ellas están entre 24 y 30. Ya.
6: Y todas las hijas de Michelle Tatiana son pajareras, obviamente viven allá, en la mitad del centro con las aves, pero Carlos, básicamente la pajarería se ha vuelto un hobby, una pasión y una afición sexy, trendy, llamalo como querás, ya no es un deporte o un hobby de viejos. Yo cuando yo empecé a pajarear en el año 2000, pues la mayoría de los pajareros eran o académicos o biólogos, ornitólogos, como ustedes decían ahorita, que son los investigadores que de cierta manera trabajamos más académicamente también con las aves. Hoy en día pajarear, hay una cantidad de niños, por ejemplo, hay unos amigos que tienen una iniciativa que se llama Guardián de las Aves, de Birds Colombia, vayan a su sitio web en redes, Guardián de las Aves apoya a niños que están interesados interesados en aprender más de las aves. Muchos de ellos ya están estudiando biología, algunos son guías de observación de aves en el país, etcétera. Entonces esto es una vaina muy encarretadora, porque es que pajarear es desde abrir la ventana y escuchar pájaros, y hay gente que no sé, se quiere inspirar para escribir poesía, ahí están las aves. Quiere fotografiar todas las aves de Colombia, ahí hay 2000 especies para que se entretenga. Quiere chulear el álbum de las aves del mundo, ahí hay 10-11 mil especies para que viaje por todo el planeta y tenga una excusa. Entonces pajarear place a todo el mundo con sus retos personales y con sus pasiones de una forma única. Son la excusa perfecta para conectarse con la naturaleza.
2: Bueno, pues es que precisamente, que yo también estoy un poquito sorprendida por el tema, lo comentábamos, y es que una persona que trabaja conmigo en el podcast que yo hago tiene un hijo, creo que tiene 10 años, 11 años, y tiene a la pobre mamá en Manizales todos los fines de semana levantándose él con sus prismáticos, y ya le han regalado un montón de cosas pajareando, y está precisamente, creo, que una cosa que tú que te acabas de nombrar, en Guardián de las Aves, me está escribiendo aquí. Entonces, me parece que es un hobby que se está extendiendo mucho. Yo, viendo eso y desde el desconocimiento, pregunto, Anderson Cooper, me imagino que es que con toda la variedad que hay de pájaros, ¿se quedó con alguno? Es decir, uno llega y hay alguno que impresiona más, depende de la persona. Anderson Cooper dijo, Dios, este sí, no me lo puedo creer. No sé, bueno, si para Michelle, por ejemplo, para que el que queráis.
6: Michelle, contales cuál es tu pájaro estrella, que le encantó a Anderson.
7: El pájaro estrella, bueno, se sintió muy admirado por algo que es muy común para nosotros, pero que para él era como lo primero que él podía mirar acá, y fue pues el gallinazo. Nosotros normalmente los gallinazos los miramos, y para nosotros pues es muy, muy común, pero para él era como, bueno, estamos observando estos pájaros y como increíble, pues como su primer mirada a algo que él tomó, miró y lo admiró de verdad. Y pues, claro, de ahí, pues aquí hay mucha variedad de pájaros. Yo me imagino que él quedó impresionado, porque son cosas pues que se ven aquí y solamente para esta zona, para esta parte de Colombia y acá en esta cordillera. Entonces, el otro es, por ejemplo, la vancia del tatamá, que es única del tatamá. Y me imagino que ya... ella hizo su trabajo demostrando lo hermosa y lo única que es, y lógicamente que la admiración de él fue, creo que quedó flechado con esto.
6: Lo volvimos pajarero.
7: Ya para él fueron 3 días increíbles de pajareo.
1: Un paréntesis, ya que habla, porque no debe ser sorprendente que le haya llamado la atención un gallinazo, que para nosotros es como una plaga. Y recuerdo yo hace mucho tiempo, en el 2004, en el 2004, cuando vinieron los periodistas argentinos a transmitir la final de Once Caldas con el Boca Juniors, estaban ubicados en un hotel a las afueras de Manizales, que queda ahí en la parte de abajo de la cordillera.
0: ¿Termales?
1: Y quién sabe qué había pasado, y eso estaba lleno de gallinazos. Entonces, manizaleños bien pinchados que somos, ¡ay, qué pena con estos argentinos, con ese mundo de gallinazos! Y ellos, ¡atención! Increíble la cantidad de cóndores que se ven acá en Manizales. Y nosotros como que, ¡ah, sí, sí, son cóndores pequeños!
2: Pero es que sí llaman la atención, a mí me pasó la primera vez que llegué, es que el gallinazo llama la atención, es muy peculiar. Sí, claro, colega.
6: Además que los hemos satanizado, a la gente no les gustan, pero cumplen una función ecológica divina, limpian los ecosistemas, ayudan a controlar pestes y plagas.
0: Reciclados.
6: Son unos bichos con unas adaptaciones increíbles.
2: Pues es que, Diego, acuérdate que todos los feos tienen una función en este mundo.
6: Todos tenemos derecho.
1: Pero ¿sabes qué? Lo que más me gusta, que los pajareros somos personas que vibramos de alto, profe Iragorri.
3: Pero yo quería preguntarle a Diego una cosa. ¿Cuál puede ser la especie o las dos o tres especies de pájaros que pueden ser más atractivas para quien va a verlos? ¿Cuáles son más interesantes? Y además, ¿hay alguna especie de pájaro que se pueda volver más amiga del hombre o de los seres humanos? Lo digo así, como por ejemplo, esos perros de raza Border Collie tienen fama de ser como los más inteligentes. Bueno, parece que eso está prácticamente demostrado. ¿Hay algo así? ¿Cuál es la especie más llamativa, interesante, y cuál puede ser amiga de uno?
6: Se le tiene a tu pregunta. Ahorita estaba mostrando este pájaro, que es la vancia del tatamá, que Michelle Tatiana estaba mencionándola. Este es un pájaro exclusivo, es único, es endémico de la cordillera occidental de Colombia. Solamente lo tenemos en nuestro país y en una altura específica en la cordillera occidental, en 3 o 4 departamentos solamente. Si no estoy mal, debe estar solamente en Valle del Cauca, Chocó y Antioquia, tal vez, y Risaralda. Bueno, 4 departamentos. Y este es el pájaro tal vez más taquillero que tienen en Montezuma. Entonces, cada zona de Colombia tiene su pájaro único, que si vos pensás en que los pajareros del mundo andan chuleando el álbum de las 10.000, 11.000 especies que hay alrededor del planeta, pues cuando piensan en Colombia, piensan como, bueno, ¿qué queremos ir a ver a Colombia? Los pájaros únicos de Colombia. Tenemos alrededor de unas 80, 90 especies que son endémicas, únicas de Colombia, y si no vienes acá, no las puedes ver. Entonces, tal vez este sí es uno de ellos, la Banksia del Tatamá.
0: Sí, Diego, que además hay que decir que estamos viendo ese pájaro, los que están en la aplicación de RCN Radio, estamos en la FM. Yo quisiera preguntarle a Michelle, después del reportaje, ¿se han incrementado el número de llamadas, de visitas, y cómo hace uno para ir a Montezuma a ver pájaros, Michelle?
7: Sí, mira, se ha incrementado, por ejemplo, entre ayer, desde lo que hace que salió el documental, han escrito, han llamado, de los reporteros, bueno, ha sido increíble, increíble porque a pesar de toda la estigmatización que han tenido con nuestro país en cuanto a seguridad y eso, hemos demostrado aquí en Montezuma, todos nuestros grupos han tenido muy buenas experiencias. Y por ejemplo, entre todas las llamadas y todo que nos han hecho, dicen, no, es que ahora queremos ir, queremos contactar, queremos saber cómo podemos llegar. Ha sido bastante, mucho, ha servido muchísimo. Y también, pues, no solamente nosotros, porque también, pues, hay otros sitios en Colombia para observar aves. Y creo que para todos ha sido también, se ha incrementado, pues, como esa cantidad de reservas que están haciendo ahora para pajarear. En cuanto a eso, sí ha servido muchísimo, de verdad. Para mí ha sido increíble, de verdad, desde lo que hace que salió pues el reportaje.
2: Oye, yo para terminar, porque sé que nos tenemos que ir, tengo una pregunta, así una curiosidad. Uno cuando es experto en pájaros y vive rodeado de pájaros, ¿los otros animales le molestan? O sea, por ejemplo, uno, la noticia de los hipopótamos de Pablo Escobar, ¿le importa, no le importa? Uno ve un perro y dice, uy, qué bonito, pero yo sigo mirando los pájaros. ¿Le gustan el resto de los animales o uno vive obsesionado con los pájaros?
6: Total, Eva, total, es imposible. Las aves te hacen un mejor naturalista, te hacen una persona que aprecia más la naturaleza y los hábitats en que estamos. Entonces, claro, las aves son la excusa, pero como decía Michelle Tatiana, allá vamos y llevamos a nuestros clientes a ver orquídeas, mamíferos, insectos. Okay. Con el tema de los hipopótamos, tal vez los pajareros, incluso tenemos unas visiones encontradas porque amamos los animales, pero también estamos conscientes de que los hipopótamos no son animales naturales de Colombia y tenemos es que proteger las aves de Montezuma y no los hipopótamos, claro, importados, etcétera, etcétera.
2: Entonces, o sea, claro, mejor dicho, que maten los hipopótamos ya mismo.
6: Pues yo no me he querido meter en este tema
2: los hipopótamos.
6: No, en noticias, pero yo estoy, por supuesto, a favor de la conservación de los hábitats pristinos y naturales de Colombia y no creo que debamos gastarle dinero a los hipopótamos. Debemos encontrar la solución más rápida, más beneficiosa para los ecosistemas naturales colombianos y más fácil, la verdad. Tenemos que preocuparnos por lo nuestro.
0: Ibas a hablar ahora del pájaro más inteligente. ¿Cuál era? Que nos quedamos.
6: Bueno, es que esa pregunta estaba muy buena porque además el pájaro de los pájaros, tal vez que uno pudiera decir que son inteligentes, son las gralarias. Y las gralarias son los tororó y son unos hormigueros que viven en el piso. Y yo diría que son inteligentes porque la pregunta decías cuál es el que más se. Como los border collie, que son súper amigos de la gente. Así pues es. Estas gralarias tal vez son los más amigos de la gente porque son unos pájaros que se dejan alimentar. Ah. ¿Y por qué se dejan alimentar? Porque son pájaros que persiguen grandes mamíferos en el bosque. Entonces son los pájaros que van detrás de la danta, del tapir, que van detrás de los pecaríes, que van detrás comiéndose todos los insectos que una danta, por ejemplo, asusta. Entonces, estos pájaros permiten que familias como la familia Tapasco y muchas otras familias en Colombia, Ecuador y Perú también, los alimenten todos los días y vengan más pajareros a sus sitios a disfrutarlos. Y así, ese bosque donde viven esos pájaros vale más para estas familias en pie y bien conservado ahí la referencia a los hipopótamos, tenemos que preocuparnos por nuestros bosques, que tumbando esos bosques para caña, papa o azúcar.
0: Bueno, pues queríamos la radio.
2: Andrés, pero sí. Una pregunta breve simplemente, no, porque colega, a mí me han dado unas ganas de ir. ¿Uno puede ir con niños pequeños? ¿Vale la pena llevarlos?
6: Sí, Michelle, invítalos.
7: Bueno, qué pena que no contesté la otra parte de tu pregunta. Es cómo contactarnos y cómo llegar.
0: Eso es.
7: Y bueno, nosotros tenemos redes, la cual nos encuentra como Montezuma Rainforest, y pues ahí pueden hacer las reservas y escribirnos.
0: ¿Montezuma qué? ¿Me recuerdas? ¿Montezuma completo?
7: Montezuma Rainforest.
0: Perfecto. Rainforest. Perfecto. Muy bien. Con Montezuma con Z.
2: Y bueno, yo no sé vosotros, pues que ahora... yo sé que me meto por el teléfono de Michelle y aterrizo allá. O sea, yo me quiero meter por el teléfono.
0: Muy bien.
7: Nosotros tenemos, pues ahora, digamos que lo que hacemos es, nos hemos especializado en observación de aves. Y pues nuestro público en este momento son personas adultas y jóvenes.
0: No niños. Niños,
7: digamos que hay poca población de niños y todo lo malo hacen las familias que quieren venir pues también con sus niños. Pero lo más chévere es que últimamente se ha incrementado como más ese interés de los niños por las aves.
6: Y pues puedes llevar a tus hijos, Eva.
2: No, claro, no, tampoco me lo ponga, no me lo pongas en plural, Diego, ¿eh? Tengo una y suficiente, pero la llevaré.
6: Ah. Ustedes pueden hacer combo, ir donde Michelle tiene bebederos de colibríes y no, esos colibríes acá, o sea, a tus hijos, a los hijos de ustedes y de todo el público, se les va a volar la cabeza y se van a volver amantes de la naturaleza.
0: Pues Diego, no, Max, y Michelle,
2: qué buen plan.
0: Que esta es la Colombia que queremos contar siempre todos los días en la radio. Lo que están haciendo ustedes dos es fabuloso, maravilloso, y menos mal que Anderson Cooper se fijó en ustedes y hoy lo tenemos que replicar en los medios.
6: Porque mostrar a gente tan hermosa como Michelle.
0: Sigan a Diego Calderón. Montezuma Rainforest, Michelle Tapasco. Qué orgullo, y ustedes son unos colombianos de verdad que están mostrándole al mundo lo bonito del país. Muchas gracias por estar en la FM.
6: Gracias a todos. Chao, chao.
7: Gracias a ustedes.
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2: Soy Mauricio Collazos. Al considerar que existe riesgo de fuga y que se constituye en un peligro para la comunidad, la Fiscalía pidió a un juez enviar a la cárcel a Francisco Martínez Martínez, el primer capturado por estar presuntamente relacionado con el conglomerado empresarial de la marca Lili Pink, que se valió de la fachada de empresas de papel para lavar activos por más de 730 mil millones de pesos.
3: Soy Diana Cabrera. El Superintendente Nacional de Salud en el Quintero planteó una medida de emergencia para enfrentar las fallas en la entrega de medicamentos en el sistema de salud. Dijo que apoya la propuesta de que la ADRES realice giros directos a las familias cuando exista riesgo para la vida de los pacientes. Afirmó que esta alternativa no busca reemplazar el funcionamiento del sistema, sino actuar como un mecanismo de contingencia por la no entrega oportuna de medicamentos.
4: Soy Elibardo León desde Cúcuta. En el sector conocido como El Playón, zona rural del municipio del Carmen, en norte de Santander, se presentó un fuerte cruce de disparos entre miembros de grupos armados e integrantes de la fuerza pública. Un policía y un delincuente herido es el saldo que deja hasta el momento ese enfrentamiento, que se dio en medio de un operativo de las autoridades.
5: Soy Pepe Morón. Capturan en Medellín a un ciudadano mexicano acusado de delitos sexuales contra menores. Fue detenido mientras tramitaba su cédula de extranjería y las autoridades investigan si haría parte de una red de explotación sexual infantil.
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9: Bueno, Juan Carlos nos hablaba ayer sobre el famoso crucero que salió desde Argentina y está hoy cerca a las costas de Cabo Verde. Parece que va a llegar a Canarias, pero allí hay un brote de hantavirus, así se llama, de Argentina a Cabo Verde, atravesando el Atlántico, hantavirus en un crucero. Juan Carlos Iragorri, ¿qué ha pasado? ¿Cómo sigue el desarrollo de esta noticia? ¿Llegarán a España? ¿Es peligroso lo que está pasando en este barco?
10: Pues están en la discusión de qué hacer con este crucero, que es un crucero pequeño, tiene 80 cabinas y se llama, el buque se llama el MV Hondius. Y como decía usted bien, Andrés, está en Cabo Verde, un país archipiélago que está en la costa noroccidental del África, tendría que seguir nuevamente hacia el norte para llegar hasta las Islas Canarias Españolas o llegar más o menos cerca de allí, aunque por supuesto está a bastantes kilómetros. Pero tenemos en línea a uno de los grandes epidemiólogos colombianos, que es el doctor Jaime Ordóñez. Doctor Ordóñez, gracias por estar en Tarde, pero llego.
11: Juan Carlos, muchas gracias por la invitación.
10: Doctor Ordóñez, esto del hantavirus, ¿qué es y cómo se transmite exactamente?
11: El hantavirus es una familia de virus que es una zoonosis. Las zoonosis son enfermedades que solo se transmiten de animales a humanos, no se transmiten de humano a humano. Y digo que es una familia porque entonces cada especie de ratón va a tener un hantavirus específico. Los ratones lo transmiten, pero no se enferman de él. Entonces ellos lo van a transmitir bien sea a través de la orina o las heces contaminando alimentos. Pero son ratones rurales, son roedores de campo. No es la rata de alcantarilla que se mete a la casa, que se come las sobras de la casa. No, esos son ratones de campo usualmente. Y son bastante diferentes según la región. Es decir, por ejemplo, el hantavirus en Europa y Asia genera más enfermedad renal. El hantavirus de los ratones de América genera más enfermedad pulmonar. Pero hay una excepción. Los ratones silvestres del sur de Chile y Argentina transmiten un hantavirus que cuando las personas infectan, ese sí se puede transmitir entre humanos.
9: Muy bien. Los síntomas, doctor, ¿cuáles son? Y la gente está hablando, yo no sé si hasta el punto, pero que podría ser un nuevo coronavirus. Yo no sé si podemos llegar a tanto.
11: No, para nada, porque es una zoonosis. Para que lleguemos a una pandemia, tiene que ser una enfermedad que se transmite entre humanos. Las zoonosis no van a generar pandemia.
9: Pero el coronavirus no estaba confirmado que venía de unos murciélagos en China, ¿no decían eso, no?
11: El coronavirus está, ya, hay muchos virus que están identificados, por ejemplo, la gripe aviar. ¿Qué fue lo que pasó con el coronavirus? Aprendió a mutar hasta que se volvió una, se pudo pasar de humano a humano. El coronavirus está identificado hace muchísimos años. La pandemia de gripe española de 1918 era coronavirus. Es decir, puede que haya empezado como una zoonosis hace muchos años, pero el coronavirus estaba entre humanos. Entonces, ese es el problema. Cualquier pandemia debe ser una enfermedad transmitida entre humanos. La zoonosis no. Hasta, por ejemplo, gripe aviar. Cuando ese virus de la gripe aviar sea capaz de transmitirse entre humanos, vamos a estar en problemas. Por ahora no. Entonces, no va a pasar nada de eso.
9: Okay.
11: ¿Cuáles son los síntomas? Como cualquier virosis, la primera semana son inespecíficos. Malestar general, un poquito de fiebre, un poquito de cansancio, eso es lo usual. Ya después, el virus, que el antivirus de América, genera síntomas respiratorios, genera o lo que llamamos síndrome de dificultad respiratoria agudo, que son pacientes que van a necesitar cuidados intensivos porque necesitan ventilación mecánica. Y ahí está el problema, se está en la mitad del Atlántico y donde se consigue un ventilador de una UCI. Entonces el problema, los de Europa y Asia generan más enfermedades renales. Entonces el problema es que si estos individuos, estando en un espacio cerrado, se transmitieron entre ellos, entonces sí va a comenzar a transmitirse entre varios. Entonces primero son inespecíficos, como cualquier virosis, y este es más específico. Genera síndrome de dificultad respiratoria o puede generar un shock que se llama hipovolémico, es decir, cardiogénico, se baja la presión, se baja la frecuencia cardíaca, o puede generar una falla multiorgánica. Se dañan los riñones, se daña el hígado, se va dañando todo al mismo tiempo.
10: Creo que Eva tenía pregunta.
9: ¿Comentario? Bueno, entre...
10: Sí, no sé, tal vez... No, pero, doctor Ordóñez, no, la otra... Adelante, Eva.
12: Ah, ahora sí, parece ser que ya, que como que me habían cerrado.
9: On, off.
12: On, off. No, quería preguntar, primero, avanzar el parte de tranquilidad de que esto no se va a volver a convertir en no, una pandemia, nada. Y ahí te lo dejo todo, Juan Carlos Iragorri, sobre todo porque, colega, acuérdate que yo tengo como cierta tendencia a preñarme en las pandemias, entonces mejor no, dejémoslo así.
11: Esta vez no fue.
12: Esta vez no fue, gracias a Dios. Gracias, Jaime, no sabes la tranquilidad que me acaba de inundar el cuerpo en este momento.
10: Doctor Ordóñez, pero sí, entonces lo grave puede ser que uno no tenga acceso, digamos, si a una persona termina contagiada de antivirus, que no tenga acceso a una unidad de cuidado intensivo. Pero si no llega allá, la persona, ¿por qué fallece ahí? Cuando le da el antivirus, si no tiene acceso a un hospital, la letalidad de ese mal, de ese virus, la mortalidad es muy alta. Hay muchas probabilidades de que uno fallezca entonces.
11: Más o menos el 50%. Eso es muy alto. Porque es que esa es una falla respiratoria, no poder respirar. Es horrible. Físicamente morís asfixiado. Estás tratando de respirar, pero el oxígeno te entra, pero no entra a los capilares sanguíneos. El riñón comienza a fallarte. Lo primero que te va a fallar es el riñón, luego te va a fallar el hígado. No le va a llegar oxígeno al cerebro. O sea, eso es una muerte terrible. Morir asfixiado es de las peores muertes que hay.
13: Doctor Doñez, una pregunta a propósito de lo que estaba diciendo Eva. Si ella se besa con un tipo que es una rata, ¿corre riesgo o...?
11: No, habría que preguntarle a esta cantante mexicana que murió, la de la rata inmunda.
9: Ah, ya.
11: Parecía como que son muchas ratas inmundas y fue bastante feliz.
12: Sí, sí. No, yo he besado ratas, pero tan inmundas tampoco. Por ahora creo que estoy del contagio. Sí, sí.
9: Bueno, pues
10: yo está bien, bueno.
12: Oye, pero que me quedo con lo del 50%, es alto, ¿eh?
11: No, o sea, es altísimo, grado, no, la tasa de letalidad, el riesgo de fallecer de los infectados es muy alta. Por eso es que estos estuvieron muy de malas, porque es que te coge síndrome de dificultad respiratoria en la mitad del Atlántico. Vos empezás a sentirte asfixiada y te vas para urgencias, en urgencias no te va a decir de entrada, ve, tienes un antivirus. Eso es un diagnóstico que no es lo primero en lo que nadie piensa. Eso partamos de ahí. Pero si tienes síndrome de dificultad respiratoria aguda, independientemente de la causa, pues lo mandan para la UCI, santo remedio. Se acabó. Pero en la mitad del Atlántico, ¿qué haces?
10: Claro, obvio. Muy mala suerte.
11: Fueron muy de mal, muy de malas esos pasajeros, que les hubiera pasado así. Si eso les pasa en puerto, en la ciudad, pues no sé dónde habrá salido. Me imagino que de Buenos Aires. Pues lo mandan a un hospital de Buenos Aires y no sería noticia. Es noticia porque pasó en la mitad del Atlántico. Claro.
10: Claro, pues ahí está, es Jaime Ordóñez, uno de los mejores epidemiólogos que hay en Colombia, contándonos lo que está pasando con el antivirus. Doctor Ordóñez, gracias por haber estado en Tarde Pero Llego.
11: A ustedes muchas gracias, feliz tarde.
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16: 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En la FM son las
13: 5 de la tarde, 17 minutos.
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9: Muy bien, ya son las 5:18, estamos en Tarde Pero Llego, esta es la FM, pues llega una información que todavía no se ha oficializado, pero parece que Luis Gilberto Murillo renunciaría a su aspiración presidencial.
13: Pero por algo de lo que hemos dicho.
9: Pero parecería que y se uniría a Iván Cepeda. Bueno,
13: ¿será que le molestó lo de que si le pararon bolas a las reglas de los peluqueros?
9: Sí, no, después.
13: No quiero ser causante de esto. Saben que yo siempre hablo obviamente con muchísimo respeto y tomando pelo, pues.
9: No, corto.
13: Tomando pelo, pero cortando lo que es.
9: Bueno, vamos a confirmar la noticia en el transcurso de la tarde. Hombre, también lamentar las 9 personas que murieron por una explosión en Sutatausa, en el departamento de Cundinamarca. 9 años operando la mina de La Ciscuda. Esto queda entre Cundinamarca y Boyacá. Y bueno, murieron 9 personas por esa explosión. Ya se habían emitido, la Autoridad Nacional Ambiental había ya emitido recomendaciones por emanación de gases. Es la última información que tenemos sobre el tema. Y Eva, a nivel internacional tenemos una... Lola Índigo es una cantante, ¿cierto? ¿Quién es Lola Índigo?
12: Sí, es una cantante española que aquí está abriéndose camino porque ha hecho pues varias colaboraciones con cantantes importantes de aquí, pero todavía pues no le ha pegado, digamos, tanto al perrito, pero ha hecho gira en Colombia, ha estado en Colombia.
9: Sí, no es Rosalía todavía.
12: Argentina. Pues. No, no es Rosalía todavía, pero en España quiero decirte que, pues no te voy a decir que está al nivel porque es que Rosalía está viviendo en este momento un momento top de gran auge. Ajá. Pero Lola Índigo en España es muy top.
9: Sí.
12: Y es muy top, y además ella siempre habla como muy sin filtros, es muy clara en lo que dice y tiene unas opiniones muy contundentes sobre diferentes temas que suelen ser polémicos. Y mira, escucha esto que ha dicho, porque yo estoy bastante de acuerdo, a ver qué opinas tú.
20: O sea, ¿por qué alguien se pincharía Ozempic? O si lo Ozempic te quita el hambre. Y a mí lo que más me gusta del mundo es comer. Entre comer y ser feliz. Y ser tener mi cuerpo normal a no comer y ser una desgraciada para irme flaca, prefiero comer y ser feliz y ser yo.
12: Bueno, es que no sé si sabéis que se ha hablado mucho del Ozempic, muy controversial, porque creo que es algo para una enfermedad, en este momento creo que se me olvida.
13: No es eso simplemente para bajar de peso y para mejorar físicamente.
12: Por eso no, pero el Ozempic es para tratar una enfermedad. Espérate a ver si Juan Carlos Iragorri lo busca y yo me estoy confundiendo de... Pero creo que el Ozempic es para una enfermedad que la necesita mucha gente para controlar cierta enfermedad, pero se está usando precisamente para eso, porque es un que además quita el hambre, entonces lo estamos utilizando mal. Hay mucha gente que está utilizando ese fármaco para que le quite el hambre. Juan Carlos, ¿lo encontraste ahí?
10: Es contra la diabetes.
12: contra la diabetes. Efectivamente. Y ahora hay muchas mujeres que lo que saben es que eso, como quita el hambre, lo están utilizando como si fuera un quita hambres, y que eso está provocando muchísimos efectos negativos en muchas mujeres que bajan muy rápido de peso, pero al final hay trastornos físicos y alimenticios porque te quita el hambre. O sea, la gente deja de comer. Mejor dicho, Carlos Marín, si quieres te pido una, si en un mes verás cuánto bajas. No, mentiras. Ella lo que está diciendo es...
13: No, pero los riesgos, yo no sé si vieron la sustancia, la película La Sustancia, que incluso mucha gente...
12: La de Demi Moore.
13: Sí. Pero... Yendo más allá...
12: lo que te quiero decir es que espérate, que la moraleja, que me parece que está muy buena, dice, joder, pues claro, todo el mundo quiere estar más flaco que gordo, pero es que comer es un placer, si me va a quitar el hambre y a mí que me gusta comer, pues al final voy a ser una flaca pero desgraciada, porque no estoy disfrutando de lo que me gusta, que es una buena mesa.
13: Claro, pero ahí está... perdónenme por ser abogado del diablo.
12: ¿Del diablo?
13: Pero es que cuando una mujer es flaca, bonita como ella, pues se da el lujo de decir eso. Sí, es como las mujeres que son guapísimas y dicen, quiérete tal cual eres. Pues, ¿cuál es el problema? Si eres espectacular, pues te tienes que querer así. Ese no es el problema que tiene una mujer que tiene sobrepeso y que dice, no me quiero ver más gorda, y que encuentra en una sustancia como esta la posibilidad, sin importarle los riesgos que corra, de verse precisamente como una mujer como esta. Entonces, a mí esos mensajes de esos personajes así me ponen un poquito en conflicto. Sí, me ponen en conflicto porque pues es que es muy fácil. O sea, es como yo aquí decir, quiérete tal cual eres. Pues es que para mí es fácil decirlo, claro, ten esta cara.
12: Ten este cuerpo y esta
13: mente.
12: Ten
13: este cuerpo y ahí sí, no. Sí.
12: Y este trabajo, claro, pero es que lo tienes todo.
13: Es como los millonarios que dicen, te voy a enseñar cómo hacer dinero, en fin.
0: Miren, muchachos, ¿saben qué? Las que están en un agarrón ahora son la presidenta de México y la presidenta de la Comunidad de Madrid. Son dos señoras muy fuertes, con mucho carácter, mucha fuerza.
12: En orillas diferentes.
0: Sí, totalmente ideológicamente distintas. En 60 segundos, Iragorri nos cuenta en qué consiste ese enfrentamiento que hay entre las dos.
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0: 10:30 de la noche.
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2: Bueno, entonces, son dos mujeres. Presidenta de México y la presidenta de la jefa, o la jefa de la Comunidad de Madrid. Dos mujeres con mucho carácter, mucha fortaleza, y son muy bravas las dos, ¿no? Mira, Gorri.
3: Bravas las dos, sí. Bravas las dos, y como decía Eva, políticamente están en orillas opuestas. ¿Qué es lo que pasa? Esta polémica tiene origen en el año 2019, cuando el entonces presidente mexicano, Andrés Manuel López Obrador, le mandó una carta al rey Felipe VI de España y le dijo: mire, a mí me parece, le propongo que usted pida perdón públicamente, o que España pida perdón públicamente, por las muertes de los indígenas causadas por los conquistadores españoles. Eso no se ha producido. El rey Felipe VI recientemente, y aquí lo escuchamos, lo que él dijo, dijo que había habido mucho abuso, pero claro, mucha gente dice: hombre, el rey de España no tiene por qué pedir perdón por una cosa que pasó hace 500 años, porque es como juzgar lo que ocurrió hace medio milenio con los valores del año 2026. ¿Qué es lo que ha pasado? Resulta que Isabel Díaz Ayuso, la presidenta de la Comunidad de Madrid, que es como el departamento, por decirlo en términos colombianos, en donde está la capital española, ha iniciado un viaje de 10 días por México, y ella en cierto modo ha defendido lo que hizo Hernán Cortés, el conquistador español, que llegó en 1519 a México. Esto dijo Isabel Díaz Ayuso hoy en un homenaje a Cortés en Ciudad de México, oíganla.
4: Hoy quiero recordar a la que quizás ha sido la mujer más poderosa de la historia, Isabel la Católica. Porque es una mujer que, libre y coherente, desde su fe y su amor profundo por España y por la hispanidad, cambió la historia de Occidente. Y gracias a ella llegamos a otros muchos protagonistas, como Hernán Cortés, como Pizarro, como tantos otros. Pero sobre todo, lo que está claro es que desde la reina Isabel hasta ahora, esto solo se entendería desde el amor. No cabe otra.
3: Bueno. Bueno, ahí están las declaraciones, claro, de Isabel Díaz Ayuso. Naturalmente, pues ella habló pues de Isabel la Católica, que fue la reina que financió el viaje de Cristóbal Colón, y también menciona a Francisco Pizarro, conquistador que fue del Perú. Claudia Sheinbaum, la presidenta de México, al rato, ella estaba en Puebla celebrando o recordando un aniversario más de una batalla, la batalla de Puebla, en la que los mexicanos rechazaron a las tropas francesas, que fue un 5 de mayo como hoy. Pues la señora Sheinbaum le contestó así a la señora Díaz Ayuso, oíganla.
5: A quienes reviven la conquista como salvación, les decimos: están destinados a la derrota. A quienes creen que el pueblo es tonto, están destinados a la derrota. Quienes buscan reivindicar a Hernán Cortés y sus atrocidades, están destinados a la derrota.
2: Está buena esa pelea. Bueno,
3: ahí está
2: buena.
3: Lo que dijo Claudia Sheinbaum. Sí, de modo que la polémica está servida, debate tremendo, y por supuesto hay muchísima gente que piensa que estas cosas no sirven absolutamente para nada. De lo que se trata es de que tanto los españoles como los mexicanos traten de resolver los problemas en sus respectivos países y de tener una relación lo más cordial posible entre las dos orillas del Atlántico. Pero ahí está servida la polémica,
6: ¿no? ¿Ustedes creen que puede haber una guerra entre México y, no,
2: hombre,
6: y España?
2: Tampoco es para tanto.
3: No creo.
2: No, pero sí.
3: No creo que ya ningún interés, pero sí. Pero hay gente que insiste en que continúe esta pelotera.
2: Sí, bueno, ahí queda servido, como dice Iragorri. Regalen unos minuticos, quieren saber cómo quedó el Festival de Asados y Parrillas. Quédense en los contenidos digitales, se hizo en Armenia, ya les contamos. Los que se queden en la aplicación de RCN Radio, la FM, tarde pero llego. Estamos en YouTube también, en el canal La FM Colombia. Ya estamos de vuelta para oír a una irlandesa que canta como si fuera una colombiana del Tolima, la música de este país de una manera extraordinaria. Ya hablamos con ella.
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3: 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A veces es la mejor forma de empezar una conversación entre amigos.
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3: Bajo la corteza se llama el álbum La Canción Volcán, música colombiana en Tarde, pero llego.

0: Pues sí, es música colombiana cantada por una chica que nació en Irlanda. En Irlanda, en una isla irlandesa, en Upper, en Innisfree, que me diga ella misma. Katie James, ¿cómo estás? Bienvenida tarde, pero llego a la FM. ¿Cómo se llama la isla donde naciste, en Irlanda?
1: Hola, ¿qué tal? Buenas tardes. La isla se llama Innisfree.
0: Bueno, ¿y cómo
1: una niña? Allá nací, pero cuando tenía añito y medio me trajeron a Colombia.
0: Bueno, irlandesa y se vino a los 2 años. Un poco la historia de ella, llegó en el año 88 y llegó a una comunidad autosostenible, ¿es así?
1: Así es, mi mamá fundó esta pequeña comunidad llamada Atlantis con la idea de que todo lo que nosotros nos comiéramos viniera de nuestro propio huerto y que todo fuera orgánico.
0: Esto en Icononso, ¿no? En Tolima.
1: Sí, municipio de Icononso, pero no en el pueblo, sino arriba en una finca. Uno tenía que irse como una hora en chiva, montaña arriba, y después había que caminar como 20 minutos para llegar hasta nuestra finquita.
2: Yo bueno. Imagino que la veían y dicen, ay, mira, ahí va la gringa.
0: No, le digo, creo que le dicen la gringa, ¿no?
1: Más o menos, y éramos hartos. Sí, efectivamente nos decían los gringos que no nos gustaba mucho ese apodo, pero bueno, uno se termina acostumbrando.
0: Bueno, ¿y en qué momento empieza la música, la guitarra? ¿Cuándo empiezas a cantar? ¿Por qué? Y música colombiana, uno creería, va a cantar música rock, pero no, es música colombiana.
1: Sí, bueno, es una interesante pregunta porque inicialmente, pues lo que yo escuchaba sí era a mi familia tocando folk, tocando blues, country, música irlandesa, pero rápidamente empezamos a integrarnos con nuestros vecinos tolimenses y ellos llegaban con sus tiples y con sus guitarras y nos cantaban música colombiana. Cuando yo empecé a escribir canciones ya en mi adolescencia, pues noté que tenía una influencia de como de estos dos mundos y cada vez me iba enfocando más en mi alma latinoamericana, por eso la música que hago.
3: Pero cuando usted quiere cantar en la ducha, ¿lo primero que le sale es la música colombiana o le sale la música irlandesa?
1: No, colombiana, sí. O sea, bailo salsa, bailo vallenato, bailo merengue, cumbia. Y me gusta mucho la música del interior de Colombia, bambucos, pasillos, crecí escuchando esas canciones.
0: Bueno, tenemos un admirador aquí en la mesa de trabajo, nuestro jefe, don Alejandro Villalobos.
2: Él nunca viene y avió
0: sí.
2: Y vino.
0: Sí, no sé por qué apareció justo en este momento.
4: Pasando, me estoy preocupando, me están dando celos, me están pasando muchas cosas.
3: Perdón,
4: en este
3: ¿quién
4: momento.
3: Es?
4: tuve
3: la suerte.
4: Que ya me he dado cuenta, no, pero voy a poner un pequeño paréntesis, que ya vi que gringa mató española, no hay nada que hacer.
3: Lo mío es Europa, no te preocupes. Lo mío es las europeas. Pero tuve la suerte de conocer a Katie en la pandemia. Y precisamente a raíz de todo lo que pasaba en las redes sociales y de pronto, claro, como seguramente algunos de ustedes en algún momento en esa época les sucedió, descubrieron canciones, artistas y temas, y me pasó con una canción de Katie James que fue viral en ese momento, que fue una bellísima canción, tal vez la...
0: Toitico viene empacado.
3: Con una historia hermosa que dice la canción, pero yo no me voy a poner a tararear la canción. Katie, veo que no tiene la guitarra ahí a mano, pero ¿cómo?
0: Nos regaló una estrofa.
3: ¿Cómo era pues más o menos?
1: A capela un pedacito.
3: A ver, es que es una belleza.
1: ¿Qué tal su café? ¿Cómo estuvo su agua de panela? Qué buenas arepas las que prepara doña Rubiela. ¿Qué tal el ajiaco con el frío de la mañana? Y el sabor de la papa que traje fresquita de la sabana.
0: No.
1: Es un bambuco.
3: Bueno, pero y ahí conocí a Katie y la entrevisté en ese momento y bueno, y luego en este mundo del entretenimiento y la música he podido compartir con ella muchas cosas sobre su música y la verdad siempre es maravilloso ver a esta gringa, a esta irlandesa, que tiene una historia muy, muy, muy linda de su familia, de la gente, cómo creció. Y si alguien se lo está preguntando, sí, una historia donde no fue nada fácil, incluso para sus seres queridos, crecer en las montañas de este país colombiano con la guerrilla y eso, pues ya se podrán imaginar. Pero
2: o sea, yo creo que decían lo mismo. Mira quién va ahí van los gringos.
0: Claro. Bueno, la buena noticia, Katie nos trae buenas noticias, porque primero, nuevo álbum, esta canción hace parte de su nuevo trabajo, y ya se sale un poquito del bambuco y entra ahora en vallenato, en llanero, o sea, le está jalando ya todo el país ya en su nuevo álbum Bajo la Corteza, se llama así, ¿verdad, Katie?
1: Sí, pues como cantautora yo siempre he tenido como esa curiosidad de nutrirme de diferentes aires latinoamericanos principalmente. Yo sé que la gente me ha conocido más por mis canciones andinas colombianas y mis versiones de, no sé, Pueblito Viejo, Al Sur y Los Guaduales, pero realmente desde que yo empecé a hacer canciones, pues he hecho, como que sí, he incluido diferentes ritmos de Latinoamérica. Y el álbum pasado yo lo dediqué completamente a la música andina colombiana, entonces de cierta manera siento que como que ya chulié esa parte por ahora. Y este álbum, no sé, las inspiraciones llegaron en muchos ritmos distintos y tenemos un bolero, tenemos canciones con elementos de música argentina, por ejemplo la que sonó al principio que es Volcán, tiene algo de influencia del tango, y también tenemos una cumbia que se llama Don Aurelio y un vallenato que se llama En Nuestra Memoria. Pero el marco general sigue siendo el de cantautora, con un sonido predominantemente acústico y nada, como siempre me gusta ir contando las historias detrás de las canciones en mis conciertos.
5: Claro, hay gente que nace, digamos, en la zona andina de Colombia, en el Cauca o en Antioquia o en el Tolima, en algunas zonas escarpadas del Tolima, pero que no le gusta la música, los bambucos, que no les gusta la música de Jorge Villamil, o no les gusta Espumas, o no les gusta Pueblito Viejo, o no les gusta Los Guaduales. A usted, siendo irlandesa, y además un país pues con origen irlandés, un país con música tan rica, ¿no? Ahí está The Corrs, pero está YouTube y hay música antigua muy, muy chévere. ¿Por qué razón le gusta la música andina? O sea, ¿qué es lo que le llega al alma de la música andina?
1: Bueno, yo recuerdo muy bien cuando estaba en la universidad, aquí en Bogotá, en mis, no sé, a mis 22 años, tenía una compañera de clase que tenía un dueto de música andina colombiana y se iba al Mono Núñez y a todos estos festivales, y yo me volví como muy fan de ella, me iba a escucharla, y allí tuve como un interés renovado ya desde la perspectiva de una estudiante por estas músicas andinas colombianas. Y yo, ven, Julie, pero enséñame cuál es la diferencia entre un bambuco y un pasillo y una danza y una guabina y un torbellino. O sea, primero como desenglobar un poco lo que llamamos música andina colombiana, aprender a diferenciar los ritmos. Y sí, como estudiante yo decía, wow, pero estos ritmos son bien interesantes, las armonías que utilizan me llaman la atención, las melodías, etcétera. Entonces fue como eso, queriendo aprender más, y después me di cuenta que empecé a componer ya con melodías que yo decía, esto claramente es un bambuco. Y entonces inició como una curiosidad, pero cuando yo empecé a mostrar estas composiciones al público colombiano, pues ha sido recibido de una manera tan preciosa, y es como una bola de nieve, porque entonces me han invitado a muchos festivales de música andina, y eso hace que yo quiera como profundizar más en el tema, aprender más canciones, ampliar mi repertorio, y nada, pues vivo como muy, muy agradecida con la manera en la que el público colombiano ha recibido mi música y mi manera de interpretar las canciones tradicionales colombianas.
0: Bueno, pues del bambuco saltó a esto, escuchen esto, Nuestra Memoria, escuchen esto.

0: Vallenato, Katie. Ahora está haciendo vallenatos también. Se fue. Ayer tuvimos al Rey Vallenato justamente en Tarde Pero Llego y aquí ponemos mucho vallenato en Tarde Pero Llego. Bueno, ¿se contagió usted de la música de Valledupar, del César?
1: Sí. Pues miren que, o sea, ¿quién en Colombia no ha bailado vallenato?
0: No, ¿no?
1: Si bien crecí en zona andina, pues desde niña, cuando salíamos a las fiestas del pueblo, pues uno lo que bailaba era vallenato. Entonces, cuando compuse esta canción, pues me di cuenta que no es que yo pretenda ahora sonar como Diomedes Díaz, pero que sí tengo el género bastante cercano y lo disfruto y lo bailo.
2: Que se tenga Ana del Castillo, Eva. Katie, ¿cómo estás? Te hablas Carlos Marín, es de las cuatro, las cuatro y pico. Oye, Katie, entre una fiesta de San Patrick's Day y un 20 de julio, mejor dicho, entre una cerveza negra y una chicha, ¿qué prefieres?
3: Y un 20 de julio.
4: Una Guinness y una chicha. Sí.
1: Una chicha, por favor. No, soy malísima para tomar, con cualquiera de las dos opciones me va mal. Pero, bueno, o sea, culturalmente yo me siento totalmente colombiana y las personas que me conocen de cerca lo pueden comprobar. Las veces que he ido a Europa, a Irlanda específicamente, me siento como una extranjera más, porque no, pues no crecí allá. Mis primeros recuerdos son ya montañas tolimenses, cafetales, matas de plátano.
4: Bueno, ojalá que dirán, a la que rara esa hija de los James, ¿no?
2: Hay que decir que Katie James, no tiene nada que ver con James Rodríguez, pues, pero Katie James es colombiana.
0: Es colombiana.
2: Es colombiana, tiene nacionalidad colombiana. Claro. ¿O me equivoco? Sí.
1: No, no te equivocas. En el 2022 me dieron por fin la nacionalidad colombiana y yo todavía muestro mi cédula así, cual adolescente. No,
5: pero yo sí necesito saber que, cómo hiciste, a quién tengo que llamar yo. Pues si yo llevo en esta tarea desde que llegué.
2: Alejandro,
5: pues, Alejandro, te tengo dos peticiones. Una, por favor, que me ayudes con mi ciudadanía, mi nacionalidad. Y dos, que me subas el sueldo. Pero ahora hablamos de eso.
2: Ahorita hablamos de lo importante. Ahorita hablamos de lo importante, la nacionalidad.
0: Sí,
2: no, pues son tonterías.
5: Pero ya hablamos de otras cosas.
0: Bueno, la otra buena noticia que nos va a contar Katie, no solamente que tiene un nuevo disco y que descargar sus canciones y oírla en la radio, Katie James, es que se va a presentar en vivo, a hacer dos conciertos en Bogotá y en Medellín. Cuéntenos esa buena noticia, ¿dónde vamos a poder disfrutarla?
1: Así es, pues les cuento que este sábado voy a estar en el Teatro Mayor Julio Mario Santo Domingo y también les cuento que hoy ya recibí la noticia de que las boletas están agotadas. Claro. Entonces, los que no compraron a tiempo, los siento.
2: Compro boleta que...
1: Tendrán que ir a Medellín. Pero nada, estoy...
5: ¿Y en Medellín dónde? Que en Medellín estoy yo, en Medellín dónde te veo.
2: Vendo dos boletas de cortesía. Pase de prensa.
1: Ay, Alejandro, no fui yo.
2: Es que...
1: Bueno, en Medellín, ¿dónde? El concierto será el 5 de junio en el Teatro del Tesoro, que es un teatro precioso también. Claro. Allí sí todavía hay boletas a la venta. Bueno, estamos a un mes.
0: Va a tocar.
1: Si nos están escuchando desde allá, pues bienvenidísimos. Las entradas están en tuboleta.com. Y les cuento que todos los conciertos de esta gira de mi álbum Bajo mi Corteza son en formato de banda completa. Me gusta aclararlo porque muchas veces yo me presento también en formato solista, solo con mi guitarra. Pero estos conciertos serán con guitarra, requinto, bajo, batería y piano, con unas visuales preciosas, o sea, modestia aparte, estamos preparando un show muy, muy lindo.
5: No, pues mira, yo quiero decirte, Katie, que no lo vas a tener que hacer muy bien, porque yo, el último concierto que fui en el Tesoro, a la sala que vas a ir tú, fue de las K-pop rodeadas de niñas de en 3 años a 13, así que contigo voy a estar explayada y feliz. Allá nos vemos.
1: Pues Katie, bien, me encanta, qué lindo que vayas.
0: Queríamos saludarla, contar que en el nuevo álbum trabaja Juancho Valencia, que es un hombre que admiramos mucho aquí de Puerto Candelaria, que es uno de los mejores músicos que tiene este país. Y Katie, no sé si quiere decirle algo final, jefe, no.
2: Felicitarla porque tiene una carrera que le corre la sangre tricolor por las venas. Y además vienen los premios Nuestra Tierra, donde ella ya ha estado nominada y ha ganado premios y siempre sea protagonista. Siempre un gusto para el alma, para los oídos, para la salud, oír a Katie James y su música.
1: Ay, tan bello, Alejo. Muchísimas gracias a todos. Un abrazo enorme y otro para todas las personas que nos estén escuchando. Y bueno, nada, quienes estén por allá por Medellín, los espero este 5 de junio.
0: Sí, está muy bonito el sitio donde está, ¿no? Qué lindo sitio, ¿no?
2: Sí, la verdad. Como...
1: Este lugar es el taller del fotógrafo con el que trabajamos toda la parte visual del disco y la portada que mostraron hace un minuto, fue hecha aquí. Sí, ahí. Ajá, bueno, solo ahí que está. Tenemos un fondo verde, pero esa guitarra que aparece ahí.
0: Ah, es mírala. Esa. Sí, la de la portada del disco.
2: Ahí está. Es esa.
5: Bajo mi corteza.
1: Aquí está. Me gusta mostrarlo para que la gente sepa que no es inteligencia artificial.
0: Es de verdad la guitarra.
1: Quizás me lo pareciera, ¿no?
0: Sí.
2: Para los que están viendo en YouTube, en este momento, la entrevista va en el canal de YouTube, la FM Oficial.
0: Y en la aplicación bien. También.
2: Exactamente. Mire, con Katie uno puede gastarse unas buenas horas hablando porque tiene muchos cuentos. Sí. Pero le voy a dejar, mi querido profesor, en usted que está en Madrid, Juan Carlos Iragorri.
4: A ver, sí.
2: Le dejo el titular para una próxima entrevista. ¿Cómo así es? Que la mamá de Katie James fue cortejada por Mick Jagger?
0: ¿Qué?
2: ¿Cómo?
0: Así no la sabíamos.
2: ¿Cómo que la mamá de Katie James fue en su juventud cortejada por Mick Jagger?
0: Novia de un Rolling Stone.
2: No se pierdan próximamente Juan Carlos Iragorri entrevista a Katie James.
4: Un día estaba la mamá de Katie viendo televisión con ella y salió Mick Jagger y le dijo: mija, ese podría ser tu papá. Y yo: sí, yo sé, tiene la edad. No me estás entendiendo.
0: Katie, muchas gracias por estar aquí en la FM. La apreciamos y admiramos mucho.
1: Bueno, bellos, gracias, un abrazo enorme.
0: Bueno, mucho éxito. Bajo la corteza, no se pierdan el disco, está buenísimo. 5:51, la FM, tarde pero llego. Y en minutos, Eva nos va a hablar de las mujeres que tienen muslos voluminosos, porque aquellas que tengan buena masa muscular pueden tener un menor riesgo de enfermedades cardíacas. Atención a esto. Preparados para esta información muy importante, muy relevante que va a dar Eva. En segundos, 60 segunditos nomás en tarde pero llego de la FM.
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0: Bueno, Eva, a ver, yo me estoy mirando aquí los muslos. No, esto es para mujeres, ¿no? Muslos voluminosos, buena masa muscular. ¿Y esto no pasa en los hombres? ¿Menor riesgo de enfermedades cardíacas?
5: Pues en principio yo tengo el estudio para las mujeres, pero si quieres, después de este estudio, voy a hacer el estudio con los hombres para ver qué os pasa a vosotros. Claro que yo sí te voy a decir, no sé qué opinarás tú, pero a mí los hombres caderones, porque existen, sí, a mí no me molan tanto. Hay esos cuerpecitos que tienen como una espalda más estrecha y se les van a... Cada vez que engordan no echan barriga, sino que echan pierna, culo y cadera, me parece raro. Pero bueno, oye, no pasa nada. Pues bueno, a lo que íbamos. Estudios científicos. científicos, comenzamos de nuevo, sugieren que las mujeres con caderas más anchas y muslos voluminosos, como dices, tienden a vivir más tiempo porque tienen mejor salud cardiovascular. Dicen que esa grasa que se acumula en la zona inferior funciona como un antiinflamatorio natural y que eso lo que hace es ayudar a metabolizar azúcares y grasas, y esto conlleva a que se reduzcan riesgos de infarto y diabetes, a diferencia de la grasa abdominal. Es decir, las mujeres con caderas amplias, que es más de 100 centímetros de circunferencia, acuérdate que en un momento había esa idea de que las medidas perfectas eran 90-60-90, hay que tener entonces más de 100 centímetros de circunferencia, tienen hasta un 86% menos de riesgo de sufrir enfermedades coronarias, que eso es mucho. La grasa de la cadera y de los muslos, dice este estudio, que funciona como un escudo metabólico y que lo que hace es prevenir la acumulación de grasas nocivas en órganos vitales. Y esta grasa produce componentes como la adiponectina, que es un antiinflamatorio natural que previene el bloqueo de arterias. Así que ya sabes, a partir de ahora, si ves una caderona, le va mucho mejor que a la que no, porque puede vivir más.
8: Mira, más larga. Pero ¿por qué siempre todo es tan difícil? Porque hasta donde yo tengo entendido, por ejemplo, el día de pierna en el gimnasio es el día que hace que la gente renuncie.
0: ¿El día de pierna?
8: Sí, no, sí, sí. Uy, Andrés.
0: Son, o sea, duros los ejercicios.
8: Pregúntele a cualquier entrenador. Muy fuerte, ¿no? Sí, sí, cualquier entrenador. Oiga, ¿y la gente cuándo no vuelve al gimnasio? No, después de una rutina de pierna. O sea, lo mismo como, no, coma saludable, haga ejercicio. Pónganlo la fácil. Cuando le dicen a uno, oiga.
0: Donald, ponga el para arriba.
8: Entre más trasnoche, mejor salud.
5: Mejor le va. Los...
8: Sí, no, no pasa.
0: Muy bien, bueno.
5: Vas a trabajar con una energía, sí, no conocida.
0: Que no la deje tan difícil, Eva. 5:55, está la FM.
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0: Bueno, quiero contarles que en minutos estará aquí Juan Pablo Raba. Bueno, va a hablar en la FM a propósito de la serie La Casa de los Espíritus, que se estrena por una plataforma streaming. Ya Andrea Cardona está con él y vamos a tener a Raba en la próxima hora aquí en Tarde, pero llego. Está la FM. Volvemos con 60 segundos de actualidad del himno de Colombia y seguimos charlando y pasándola bueno, como entre amigos, entre panes o entre panas. En Tarde, pero llego, de la FM.
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4: Soy Pepe Morón. El Frente de Guerra Oriental del ELN anunció que aplicó su llamado juicio revolucionario, lo que en realidad es un secuestro extendido a los agentes del CTI de la Fiscalía, que recordemos fueron secuestrados desde el 8 de mayo del año inmediatamente anterior en Arauca. De acuerdo con ese grupo armado, Jesús Antonio Pacheco deberá estar en poder de la guerrilla 60 meses, mientras que Rodrigo Antonio López estará 55 meses dentro del proceso señalado con anterioridad.
5: Soy Luis Marín y les cuento que debido a la falta de acuerdo con la alcaldía de Tado, Chocó, las comunidades indígenas mantienen el bloqueo sobre la vía panamericana hacia Risaralda, el cual ya cumplió más de 32 horas, afectando la movilidad y la economía regional.
6: Manuel Brinedo de Ibagué, a través de un decreto municipal en Onda, se implementó un toque de queda para menores y se restringió el parrillero hombre en motocicleta desde las 10 de la noche como una medida de choque tras el homicidio de un joven en un establecimiento abierto al público y algunas alteraciones al orden público.
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0: Bueno, el emperador de la cumbia prepara ya su playlist, su DJ set.
1: A esta hora, Roberto Blades, una tremenda canción del playlist Música Pachillar. Esto se llama Lágrima.

0: Roberto Blades. Bueno, este le fue tan, no le fue tan bien como a Rubén. Es el hermano, ¿verdad?
1: Sí, el hermano. No tienen buena relación.
0: ¿No?
1: No, no, no, no. Y él siempre ha tenido como...
2: ¿Pero usted no se ve mucho más joven?
1: Sí, yo creo que él es menor. Él es menor que Rubén Blades. Creo que por eso, como que nunca encontró un apoyo verdadero en su hermano, y razón por la cual pues tiene como muchas diferencias. Pero si ustedes buscan en YouTube el video de esta canción,
0: ajá,
1: uy, se echa unos pasos prohibidos, profesor Iragorri, que con todo el respeto y guardando las proporciones, ni Michael Jackson se atrevió a tanto, ¿oyó? Roberto Blades, lágrimas, para que lo busque.
2: Ah, sí, o sea, baila súper bien.
1: No, no, no, se echa unos pasos, pero los verdaderos prohibidos.
2: ¿Pero qué? O sea, ¿movimientos pélvicos?
1: Sí, hay movimiento pélvico, pero mucho movimiento de pie.
3: Pero es, digamos, parecido a mis pasos allá en el Joncamonga hace años en Cali.
1: Muy similar, profe. Yo creo que hay algo de inspiración en lo que usted, sí, en lo que usted llegó a hacer.
3: Puede haber tomado algo, ¿no?
1: Sí. Se inspiró, bueno, se inspiró.
2: Es que la gente se inspira, sí.
0: Bueno, se inspira. ¿Se inspirarán también para las infidelidades? ¿Habrá inspiración? ¿Habrá creatividad? Si usted descubrió una infidelidad, ¡ojo! Porque se pueden cometer unos errores muy comunes. Atención a esto, no queremos hacer ni mucho menos...
1: No, apología a la infidelidad. No, para nada. Al contrario, en este programa
0: somos
2: nosotros. Lo último que hacemos es eso.
1: No. Acá lo que... Si algo hemos promovido es infiel, tú movilízate. Sí, entrega tu otra cuenta.
0: Sí.
2: No, y además con los testimonios de vida de Carlos Marín, ha habido un antes y un después en su vida después de esa desmovilización.
1: No,
2: entonces yo creo que
1: yo sí.
3: La otra línea telefónica, todo.
1: Sí, yo traigo mis cuentas,
2: mis claves. O sea,
1: mis claves, cerré todo eso. No, lo que pasa es que, ¿qué pasa? Si usted descubre una infidelidad, ojo con esto.
0: Sí.
1: Espere 72 horas para tomar cualquier decisión.
0: Sí, porque eso es claro, como cuando una persona se pierde, ¿no?
1: Usted no está... sí, hay que esperar.
0: Que la policía le dice, se fue para una finca, estar
1: usted...
0: un cultivo de champiñones, algo, no sé.
1: Claro, porque es que la infidelidad, o sea, el descubrir la infidelidad, eso, ajá, lo llena a usted de rabia. Ajá. Y pues la rabia no es una buena consejera, y menos en estos casos. Entonces, pues la primera advertencia es, espere 72 horas para tomar cualquier decisión. ¿Cuáles son esas decisiones? Lo primero es, o perdono o termino.
2: Pues, pero antes de decírselo...
0: Argumentos.
1: No, por eso, o sea, espere 72 horas, porque es que...
2: O sea, no lo confrontas.
1: Sí, normalmente en esas 72 horas un alto porcentaje comete el error o de perdonar o de terminar.
0: Ajá.
1: Entonces, si usted está pensando en cualquiera de las dos opciones, espere 72 horas. Deje
2: claro
1: que
2: lo
1: cabeza...
2: es, pero si van a tomar una decisión, lo mejor es perdonar. Porque tú puedes perdonar y siempre estás a tiempo de mandarlo a la M. Pero si lo mandas a la M, igual ya luego no te reciben. Entonces,
1: exacto, por eso mismo. Es que tú eres una mujer que seguramente has leído alguno que otro
0: ya
1: libro.
0: Aprendido.
2: Sí, sí, he leído mucho sobre el tema.
1: Sí, uno recién herido, pues... está en su momento emocionalmente más vulnerable, así que el te odio, o el no puedo vivir sin ti, o el bloqueado, o el desbloqueado, todo en 15 minutos, no, espere un segundo. Esta es muy importante, y amigos y amigas, de verdad, tómenme en serio. Si nunca me han tomado en serio, es el momento de hacerlo.
0: Ahora sí.
1: No le cuenten a todo el mundo.
0: Ah, ok.
1: ¿Sí? Si a usted le acaban de poner los cachos y usted se dio cuenta, espere. Porque ya hablamos de lo anterior, que es, de pronto usted va a perdonar. Pero entonces, resulta que Eva me puso los cachos y yo, nah, profe, esa Eva es una bandida, hermano. Es que usted sí me lo ha advertido.
0: O que no se enteren los amigos.
1: Sí, pues. Por eso. Ah, vio, yo le dije que esa tarde o temprano le poner los cachos. No, hermano, y me los puso con Andrés Nieto. Es que es una bandida. ¿Cómo le va a ocurrir ponérmelo con mi amigo? Y a los dos días, vuelvo yo con Eva y le digo ya a Juan Carlos, no, igual es que Eva, pues... Ella tiene sus defectos, pero también es muy buena mujer, hermano. Y yo de pronto me estaba presionando. Claro. Mira, entonces queda uno muy mal. No, espérese, no cuente.
0: Exacto.
1: Ya a las 72 horas que tome la decisión,
0: ya.
1: Pues ahí ve, pero siempre la prudencia en estos casos.
0: Sí, pero no hay que exponerlo mucho, ¿no?
1: Exactamente. No. Y ahí vamos a otro caso. Absténgase de utilizar las redes sociales para promover cualquier tipo de indirecta.
0: Sí,
1: exacto, que empieza usted, oiga Andrés, usted sabe si Eva está bien
0: con el Iragorri. O que la bloqueó, algo, no sé, alguna señal.
1: No, usted sabe si Eva está bien con el Iragorri. No, es que le acabo de ver ahí que puso rata de dos patas, animal rastrero, y puso una, o sea, sí. Entonces absténgase de poner indirectas, porque normalmente, volvemos a lo mismo, si usted después perdona o lo que sea. Y además es que este tema de conversación, si vio la de Eva, ¿no? Sí. Como que ahí está como acá lo que no hace sino ponen en directo. Otra cosa es no tomar decisiones en cuanto al tema legal, ¿sí? Usted llama inmediatamente al abogado, necesito quitarle la casa a Iragorri.
0: No, ya cuando le meten abogado la cosa se pone ya compleja.
1: Exacto.
3: Ahí ya es complicado.
1: Sí, sí. No, que como pasó con una amiga en estos días que pilló al novio y ella tenía la tarjeta de él. Y se pagó todas las tarjetas de crédito de ella con la tarjeta de él.
0: ¿A ti?
1: Sí, sí, sí, sí. Entonces, pero después le tocó volver la plata. Entonces, sí,
0: no tuvo la delicadeza. Sí, pues.
1: Exacto. Ajá. Y por último, absténgase de aislarse completamente, modo cueva, que usted se encierra, ¿qué pasó, Eva? No contesta, ¿no? No, no.
2: Siga su vida normal.
1: Sí, siga su vida normal.
2: Bueno, sí, pues cuando vayas por ciertos sitios igual te toca agacharte un poquito porque los cuernos no te dejan pasar por la puerta. Vas a tener ciertas dificultades en ciertos ambientes, pero el resto sí, bien, normal.
1: No faltará que hagan un chiste pendejo, por ejemplo, si usted está recién descubrió que le pusieron los cachazos un poquito y nos está oyendo en este momento y la amiga la mira como, le hablan. Pues sí, de pronto tocará aguantarse uno que otro chiste, en fin. Pero, repito, es mejor tomar tiempo, deje que las emociones procesen, hacer el propio duelo. Perfecto. Para tomar una decisión.
0: Perfecto.
1: Campaña de la FM, tarde pero llega.
0: No cometa esos errores. Aquí, que nota que hicimos la precaución, la prevención. Se hicieron señales de advertencia, que no le vaya a pasar.
2: Bueno,
1: qué pereza.
2: Y te puedo retomar un tema que habíamos... Ay, perdón, termina el tema porque es que ahora tengo un tema serio.
1: No,
2: para retomar...
1: Eva, pero uno llegará ahorita a la casa y que esté la mujer esperándola a uno con dos pantallazos impresos de la conversación de WhatsApp.
2: Es que a mí, ¿sabes qué me pasa? Que lo de las 72 horas está muy bien, pero yo creo que sin tomar decisiones, pero yo creo que mi primera decisión sí es confrontar. Yo creo que 72 horas sin confrontar no soy capaz. A mí se me nota.
0: Okay.
2: O sea, yo vengo aquí y sé que Carlos Marín ha estado anoche con otra persona, yo no puedo actuar.
0: No
2: mejor
0: puedes
2: dicho,
0: esperar tanto.
2: Los cuchillos van volando de un lado a otro, por lo menos en palabras.
0: Estamos hablando de tres.
2: No, pero
0: días,
2: los cuchillos metafóricamente, digo, desde aquí, claro. Indirectas yo te voy soltando.
0: Sí.
1: Bueno, por eso.
2: Es difícil.
1: Eva, aquí simplemente traemos un manual. Exacto. De lo que
2: y
1: muchos...
2: Y luego cada uno que haga lo que quiera.
1: De lo que muchos científicos hemos coincidido. Si usted quiere pasar por encima de nosotros, nuestro conocimiento, pues Eva, ahí no hay nada.
0: Lo que queremos es prevenir.
1: Exacto.
0: Exacto, que no vaya a pasar. Muy bien, tarde, pero llegó el momento. Bueno, hoy estamos dedicados a las lágrimas. Lágrimas con su música, ¿no?
1: Playlist para llorar.
0: Sí, exacto. Hay que mantener el ojo hidratado, ¿no? Con muchas lágrimas, como estas de Roberto Blades. Ya, les vamos a hablar de un lío que hay en Costa Rica ahora porque le quitaron la visa, bueno, que nos cuente Iragorri más adelante después de esto, a la junta directiva de un periódico muy importante.
1: Upa.
0: Aquí los señores de cualquier diario es muy importante, les quitan la visa de Estados Unidos. ¿Qué será lo que hicieron? Ya nos cuenta Iragorri en momentos.
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1: La FM tarde, pero llego. Estamos Eva y Susadán, Escalomarín, Iragorri, Nieto Molina. Y Eva es mamá. Queremos saludar de una vez a toda la... Este es este fin de semana, el Día de la Madre, ¿verdad? Este fin de semana.
2: Así sí. Es, este domingo.
1: Exactamente. Pues Juan Esteban Aristizábal, más conocido en el mundo artístico como Juanes, ya le hizo un tributo a su mamá que falleció a los 95 años. Murió el año pasado, doña Alicia Vázquez. Y le hizo una canción. Escuchen la letra, esta cosa. Si no lloramos aquí ya... Escuchen, aquí vienen más lágrimas. Madre, Juanes.

0: Bueno, él les dejó la... Linda, ¿no? Linda letra. La hizo al lado de un poeta cubano, Alexis Díaz Pimienta, pero esto no fue después de fallecida la mamá de Juanes, no, la hizo hace 3-4 años cuando ella estaba delicada de salud y le escribió esta canción Juanes, que okay, solo hasta ahora la graba y hace parte de su disco que lanzó en marzo, el Juan Esteban.
1: ¿Sabe qué me acordé, Andrés? Yo no sé si usted lo tiene presente. En ese primer disco donde estaba Fíjate Bien, él le hizo una canción a su padre que se llamaba Para Ser Eterno.
0: Ah, bien.
1: Que también era una dura, canción, ¿no? Muy... Uf,
0: y esto
1: muy
0: es guitarra, voz. Sí, ¿y sabe qué tiene? Coros de Canto Alegre, de Medellín. Ok, o sea, muy bonito, tiene, que es un referente de Medellín en música. Bueno, ahí les dejamos esto, que es ya de una vez anticipándonos a lo que será el Día de la Madre este fin de semana. Saludos a todas las mamás que oyen Tarde Pero Llego de la FM. Iragorri nos tiene una de actualidad internacional. Tiene una de actualidad internacional relacionada con Costa Rica. Con Costa Rica porque le retiraron la visa a la junta directiva del periódico más importante del país. La visa de los Estados Unidos, Juan.
2: La visa de Estados Unidos. Y es un asunto grave, Andrés, porque la visa se le ha retirado a 5 de los 7 miembros de la junta directiva del periódico La Nación, el periódico más importante de Costa Rica, que tiene su sede en San José, en la capital del país. Lo que parece bastante extraño con todo esto lo informó el propio periódico el sábado. Pero fíjese usted lo raro. Lo curioso es que recientemente estuvo en Costa Rica el secretario de Estado de Estados Unidos, Marco Rubio. Fue recibido allá por Rodrigo Chávez, el presidente costarricense, que además le entrega el poder el viernes de esta semana, a Laura Fernández, una mujer que fue muy próxima a él en su gobierno y que va a reemplazarlo. Pero lo que pasa es que todo parece indicar que Chávez tiene pues el afecto de Estados Unidos, y La Nación de Costa Rica, cuando Chávez no era todavía presidente en el año 2022, le sacó varias denuncias por acoso sexual. Cuando él trabajaba en el Banco Mundial en Washington, había algunas sindicaciones, algunos señalamientos contra Chávez, y es más, fue desvinculado del banco en un momento dado. Pues el diario La Nación fue el que le destapó todo esto. Entonces, los especialistas, los analistas de Costa Rica, y recordemos que Costa Rica es posiblemente la democracia más antigua en lo que tiene que ver con la historia en toda América Latina, lo que dice mucha gente en Costa Rica es que esto parece ser una venganza de Estados Unidos, que ha sido aliado de Chávez, el actual gobierno del presidente Donald Trump, contra un periódico que le destapó unas cosas que eran non sanctas, como se diría, al presidente Rodrigo Chávez, que es el presidente saliente. Imagínense ustedes si Washington, como dicen estos expertos, empieza a tomar venganza contra periodistas porque critican gobiernos que son aliados de la Casa Blanca, pues sería un mal precedente. Y la noticia está ya en las páginas del periódico The New York Times en Estados Unidos, Andrés.
0: Bueno, noticia mundial. Y en el país estamos atentos a la candidatura presidencial de Luis Gilberto Murillo, ex canciller de Colombia. ¿Renuncia o no a su aspiración presidencial? ¿Qué es lo que ha pasado, Eva? ¿Qué has logrado averiguar?
3: Bueno, pues como sabes, has dicho que por ahí se estaba moviendo el run de que Luis Gilberto Murillo renunciaría a su aspiración presidencial y que se sumaría a la de Iván Cepeda. Acuérdate que hace unos minutos, al comienzo del programa, hemos tenido precisamente a su fórmula vicepresidencial, a Luz María Zapata, que acababa de aterrizar en Barranquilla porque iba a asistir a un debate de candidatos a la vicepresidencia de las regiones. Pues bueno, le he escrito yo y le he dicho: oye, Luz María, mira, me están escribiendo esto, se está moviendo este run, ¿qué está pasando? Y me ha

0: eran lo que pues Luis Gilberto Murillo decía de Cepeda. Mira.
1: En el caso de Abelardo, que no lo conozco bien, si yo escucho a alguien que me dice que va a extirpar a otros, ya solo hecho decir esa frase me parece inaceptable. Y lo otro es que pues yo sí quiero a mi gatico y a mi perrito.
2: Pues yo creo que son formas de hablar. Yo hay veces, no lo de destripar, que Juanma lo dijo en mi...
1: Pero exacto, tú acabas de decir, Eva, algo que es muy son importante en el nivel presidencial. Las formas. Y esa es una de las diferencias que yo he planteado con, y tengo relaciones cordiales con el presidente, pues porque lo he planteado, porque son las formas.
2: Es las decir, formas las formas de Petro tampoco importantes. Te gustan. No, eso me lo dijiste en mi entrevista.
1: No me gustan. Las formas son tan importantes como el fondo.
3: Y añado una cosa a lo que dice Abelardo. Le he escuchado que él no va a salir de Colombia. O sea, es tan equivocado para un presidente decir que no va a salir de Colombia, que no va a manejar las relaciones internacionales, porque es que el presidente de Colombia tiene que manejar ambas cosas, la política internacional y la política nacional.
1: Pero desconoce cómo funcionan las relaciones internacionales.
3: También, por ejemplo, yendo al periodicazo de Oviedo, que parece que suena simpático. No es simpático. El periodicazo les puede estar funcionando, pero del periodicazo vamos al coscorrón, del coscorrón vamos al puño, del puño a la puñalada, y tenemos que ser supremamente cuidadosos con el manejo de ese lenguaje en este país que tiende a ser tan violento.
2: Lo del coscorrón te tocó a ti, ¿no?
3: Sí.
2: ¿Cepeda tiene mejores formas? ¿Te parece
1: sí,
2: que
1: Cepeda es alguien de formas. Yo tuve la oportunidad de escucharlo cuando era canciller y es alguien de formas, puntual.
2: ¿Cepeda o Abelardo?
1: O sea, yo sí, si me preguntan, claro.
2: ¿Y Paloma?
0: Ahí estaba, bueno, ya, es que para cortar el trocito era no nos daba tiempo, pero bueno, ahí claramente dijo que su candidato era Cepeda si él no quedaba como presidente, y ya en otro corto que lo tengo, Luz María Zapata decía que evidentemente ella no iba a votar por Cepeda, era más proclive a votar por Paloma, con lo cual yo ahí me imagino que le he escrito también que parten cobijas, pues porque claro, una vez que tal, pues uno tiene un candidato y la otra tiene otro, pero bueno, parece ser que Luis Gilberto...
4: Ya no vamos a hacer la candidatura entonces, que igual quedó en el tarjetón, pero bueno, ya no va.
5: Pero la estaba aquí leyendo que la historia es que el doctor Murillo le dice a la doctora Zapata: doctora Luz Marina, ¿dónde se encuentra? No, doctor, aquí llegando a un debate vicepresidencial. ¿Y qué? Se demora porque necesito hablar con usted.
4: ¿Qué le dijera?
5: No, pues doctor, es muy importante estar allá.
4: Claro.
5: Si quiere, no vaya y venga y le cuente una cosa.
4: Oiga, pero fue minutos después de que hablamos con ella, ¿no? Eso fue segunditos.
5: Hablamos con ella y dijo, estoy llegando a un debate vicepresidencial.
4: Sí, claro, bueno.
6: Claro, pero hay una cosa cierta, a estas alturas también hay gente que empieza a tomar decisiones. Luis Gilberto Murillo sabe que no tiene ninguna posibilidad, según las encuestas, de llegar a la presidencia. No recuerdo qué porcentaje tiene de intención de voto, pero puede ser el 1%.
4: Claro.
6: El número de votantes que puede aportarle a otra campaña es realmente muy bajo, porque pues a estas alturas de la carrera presidencial la mayor parte de la gente termina respaldando a los dos o tres que están más arriba, es normal. Entonces también es comprensible que él termine adhiriendo a Iván Cepeda, que tiene una ideología política muy similar a la suya, pero como, bueno, es más, él había anticipado esto justamente en ese clip, en esa entrevista que le dio a Eva, ahí estaba más o menos claro. La pregunta es, como dice también Eva, pues qué va a hacer Luz María Zapata, quizá termine votando o adhiriendo de pronto a la candidatura de Paloma Valencia, ¿no? Aquí todo se va a ir concentrando porque la gente se da cuenta de que pues los que tienen alguna opción son de momento, según los sondeos, tres candidatos, que son el doctor Iván Cepeda, el doctor Abelardo de Elías Priella y la senadora Paloma Valencia.
5: Es que yo he sido muy crítico a lo largo de esta temporada electoral, pues con algunos candidatos precisamente por eso, o sea, y lo pongo en esos términos, no sé si ya lo hice alguna vez. Pues yo perfectamente me podría presentar a un concurso de fisiculturismo, ¿sí? Porque digo,
4: si no tengo músculos, ¿para qué voy?
5: Tengo derecho, sí, porque pues yo quiero participar.
6: Sí, claro.
5: Y a mí me llamó mucho la atención lo que dijo ahora la doctora Luz Marina, que dijo, no, es que el simple hecho de que un hombre como él, que viene de un lugar donde mucha gente ni siquiera estudia y que está esperando la presidencia, es de aplaudir. Y yo digo, sí, es de aplaudir, pero pues eso no quiere decir que por esa razón, que yo siempre he querido ser un fisiculturista y de la familia mía que ninguno salió musculoso, sino que tenemos bastante tejido adiposo, pues diga, no, es que de mi familia ninguno ha podido ser fisiculturista y yo quiero ser.
4: ¿Estás invitando a retirarse los que no tengan ya ninguna opción?
5: Es que a mí me parece que debe haber cierto nivel de sensatez y decir, bueno, hermano, pues me retiro. Sí, yo no tengo ninguna.

0: Yo no tengo ninguna posibilidad, ni matemática, ni real. Pues doy un paso al costado y sí, pues en otro momento será, pero pues no sé, a mí me parece que es un acto de sensatez, pero pues repito, cada quien quiere, quiere presentarse al concurso de fisiculturismo, lo podría hacer.
1: Yo creo que Carlos Marín tiene razón. Si no tiene ningún sentido que una persona que sabe que va a sacar el 0,8%, si bien le va en unas elecciones, se presente ahí. Me parece interesante los argumentos ese de que es muy disidente, que uno representa una cosa o representa la otra. Pero en el al final eso es una especie de pérdida de tiempo, ¿no? Les hacen perder el tiempo a una gente que va a unas manifestaciones, a unas conferencias, ellos saben que eso no les sirve para nada, que quizá les vale para que en una tarjeta de presentación pongan ex candidato presidencial, pero saben que eso no tiene ningún objetivo claro y que no va a producir ningún efecto. Entonces, yo creo que lo mejor sí es que se retiren los que no tienen.
2: Bueno, Clara López también se retiró hace poco también y adhirió a la campaña de Cepeda.
0: Pero veo a Eva que tiene otro planteamiento. Sí,
2: pero cumplo con unos...
1: Ahora está con su derecho, ¿no?
0: Sí, claro, por eso yo me voy a presentar al fisiculturismo. Si no gano, bueno, ya yo veré.
2: Ahora seguimos charlando del tema que está muy bueno y atención que viene Raba, Juan Pablo, hablarnos de su nueva serie, un podcaster muy exitoso, el de Los Hombres También Lloran, pero esta vez vuelve a lo suyo, la actuación, ¿en qué? Ya nos va a contar Andrea Cardona de Tarde Pero Llego, después de esto, en momentos, en segundos, estamos con ustedes.
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1: Bueno, tenemos Iragorri también se hace presente en tiene su propio playlist y este ya está reconocido, institucionalizado, ya tiene marca, sello personal, se llama La Rocola de Iragorri. A ver si revivimos un día al bar, Juan Carlos, tan exitoso, La Rocola.
2: Cuando quiera.
1: Cuando quiera. Bueno, ya, oigamos esto y ya nos cuenta qué es.

0: ¿Qué estamos oyendo, Iragorri?
1: Esta canción requiere una pronunciación en el título. Es canción del maestro Cuco Balois y el título de la canción es Nació Varón.
0: Bien.
2: ¿Cómo, cómo, perdón?
1: Nació, ¿nació de? Varón. Varón. Varón. Esa N del final. Sí. O sea, nació varón. Nació varón.
3: ¿Tú no crees, español, Carlos Marín, bueno, que la esposa de Juan Carlos Iragorri debe estar un poquito
4: ella,
3: preocupada?
4: Ella debe hablar. Nació varón. Ella debe hablar con las amigas, o sea. Me imagino yo como, oye Marta, ¿cuándo nos podemos tomar un vino y hablar contigo? ¿Qué pasó? Juan Carlos está muy raro, tiene unos amigos nuevos y él no era así.
0: Y habla todo.
3: Él no era así.
4: Me lo dañaron.
3: No sé, él no era así, no sé qué le pasó. Él no era así, no sé lo que pasó.
4: Entonces la amiga le dirá.
1: Son los vecinos de enfrente, porque donde yo llegué a dejar abierta la persiana a esta hora, que es la 1:00 a.m. 38 minutos, y me llegan a ver a mí aquí con un sombrero y gafas negras, pues me mandan a la policía.
3: No, y bailando contra el, sí, bailando con el micrófono, así él solo con él. O sea,
1: solo, con un aro de luz al frente.
4: La amiga,
3: y gesticulando, ¿no? Mientras los cierra los ojos y pone morritos. Señor, ¿eh?
4: La amiga española de la esposa va creciendo. Joder, tía, pero deciros que abandonen las amistades nuevas. No, pero es que son los compañeros de la oficina. Yo pues nunca le he hecho un reclamo a esos, imagínense.
1: Esa, o sea, y le pagan. Y le pagan.
0: No, y el vecino, oh, sí, oyendo. Sí, este tipo habla hasta la 1:30, habla como solo.
4: Pero, y diciéndole, pero es que Marta, imagínese que salí yo a las 1:38 a.m. y el de gafas, de cachucha y bailando ahí solo.
3: No, pues yo me lo encontré en el ascensor a las 12:30, que iba a bajar la basura, pero así como de sigiloso, rápido, rápido, que tengo que volver.
4: Que me están esperando mis amiguis.
3: Muy, yo te bien, juro que yo creo que los vecinos piensan que él está, pero en OnlyFans.
4: No, algo raro debe pensar, no, él.
0: En OnlyFans. Muy bien, esta es Cuco Baloy, Nació Varón, en Tarde, Pero Llego, de la FM.
4: Varón.
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2: En Juan Pablo Raba en la casa, en los micrófonos de la FM. Juan Pablo, bienvenido.
3: Bueno, un segundito, Andreita, espere. Primero, contar que Andrea Cardona está con Juan Pablo Raba, que hace parte de la serie de Prime Video, La Casa de los Espíritus, que vaya la vio, ¿no? ¿Cómo
2: la
3: has visto?
2: He visto del tirón completa. Bueno, es que aquí creo que alguna vez ya he dicho que a mí me encanta Isabel Allende. Yo creo que si no me he leído todos sus libros, me he leído casi todos. Y además está de productora Eva Longoria, está ella, Isabel Allende, me refiero, y alguien más. Y tiene un elenco muy, muy mezclado. El protagonista, digamos, es mexicano, hay dos actores españoles muy conocidos, está Juan Pablo Raba, que es colombiano, y todos, tío, clavando el acento chileno. Hombre, yo no sé en Chile qué digan, porque, pero a mí me parece...
3: ¿Y Raba habla chileno?
2: Sí, colega, y te quiero contar qué bien. Me gustó mucho el papel de él, porque hace papel de pícaro, del tío pícaro, de la protagonista, el viajero, el bohemio de aquella época, y está escrito, tiene una voz en off que va describiendo todo lo que pasa siempre en la Casa de los Espíritus, porque acuérdate que son personajes muy particulares, y está escrito con no voy a decir ese realismo mágico que es de Gabriel García Márquez, pero sí como en una especie de magia y poema muy, muy de Isabel Allende, porque acuérdate que el mundo de ella es muy mágico, pues ahí lo dice, la Casa de los Espíritus, y la protagonista se conecta con el más allá y todo. La verdad que a mí me encantó. Fueron 8 capítulos que me tragué del tirón. Claro que a mí ese lenguaje, así como mágico, me gusta mucho. He tenido gente que me dice que a ellos les parece que está un poco lento, pero a mí me encantó. Recomiendo total.
3: Y Raba, que es un podcaster exitosísimo.
2: La saca del estadio.
3: Es que es un gran actor. Bueno, Andrea Cardona, que es parte de Tarde Pero Llego, colabora en Tarde Pero Llego haciendo notas de tecnología, pues tuvo la oportunidad de hablar con él y aquí está en Tarde Pero Llego, la FM, con Juan Pablo Raba.
2: Juan Pablo Raba en la casa, en los micrófonos de la FM. Juan Pablo, bienvenido. Uh-huh. Hace rato quería tener la oportunidad de poder hablar contigo, no solamente por la producción que vamos a hablar hoy, sino por felicitarte por el talento que tienes. Gran admiradora también de ver todas las producciones en las que he estado, incluso en el podcast. Soy sensible y llorona igual que también.
4: Que Juan Pablo. Que yo.
2: Sí, y viendo esta producción, porque estamos hablando de La Casa de los Espíritus, nuevo episodio que no tuviera como esa sensibilidad, porque está tan bien tratado y tan sensible que la historia realmente uno lo conmueve. No sé si al ver usted también toda la historia, obviamente leyendo el libro, le conmovió como lo normalmente le pasa a usted en las historias que siempre cuenta a través de sus proyectos.
4: Me conmueve profundamente, pero sabes que me conmueve mucho, Andrea, pensar que tal vez la obra es más relevante ahora de lo que fue cuando se escribió. Tal vez la obra es más necesaria y más fundamental en este momento, en donde está vetada en muchos territorios por su temática. Tal vez ahora es cuando más atención le tenemos que prestar.
2: ¿Cómo fue ese proceso también creativo? El personaje del tío Marcos es muy interesante porque es también mostrarle a uno que tanta conexión tiene que tener uno con la tierra y tener esos procesos de desconexión, podría decirse así. Y ahí viene ese tema y es ver cómo, desde el punto de vista de Juan Pablo, el actor, tiene que tener esos momentos de que hay que desconectarse de esta tierra en la que estamos, que es tan caótica a veces.
4: Pues yo, a ver, tal vez sea, esto que voy a decir tal vez no sea lo habitual, pero realmente fue un proceso fácil. Fue fácil porque yo, en primer lugar, confío en Andrés Wood a ciegas. Uh-huh. En ese momento no conocía a Francisca Alegría, después la conocí y hoy en día también te puedes decir confío a ciegas en ella. Pero yo me parezco al tío Marcos. El tío Marcos se parece a mí. Yo tengo esa forma de ver la vida, a pesar de todo. A pesar de haber pasado por momentos de duda o oscuros o de tristeza o de tal vez un exceso de profundidad, pero yo soy muy optimista por naturaleza y yo soy muy alegre y me fascina la aventura. Yo podría irme a la aventura todos los días, es más, trato de tener una aventura todos los días. Entonces yo me dejé llevar por el juego. Para mí el tío Marco simplemente es una persona que juega y que no se toma tan en serio. Y que para los demás es como una persona casi que mítica, ¿no? Pero él es un niño en su esencia. Y tiene esa relación tan especial con Clarita, porque él es así. Él creo que se siente más identificado con el mundo de los niños que con el mundo de los grandes.
5: Claro, y es un personaje que, si uno revisa el resto de los personajes en la producción, obviamente también en la novela, son más dramáticos. Y él es el que le pone ese toque y ese sello.
4: Sí.
5: De positivismo, ¿no?
4: Sí, de luz, ¿no? De luz. Yo creo que todos tenemos un tío Marcos en la vida. Siempre hay alguien que uno dice, oye, ese tío, ese primo, ese sobrino, oye, este loquito, esa forma que tiene de ver la vida, ¿no? Y aunque queramos criticarlo, entendemos que es muy especial. Creo que el tío Marcos es una de esas personas especiales que seguramente hoy en día diríamos, no, lo que tiene es un TDAH, déficit de atención, lo que sea. Seguramente, claro. Sí. Pero para mí fue divertidísimo. Fue divertidísimo porque me permitieron jugar. Y yo, que tengo personajes siempre como tan densos, que me requieren tanto trabajo, tantos meses de investigación, es un personaje que simplemente, en cuanto me puse la ropa, me peinaron y me hice así en el bigote, ahí ya estaba. Ahí estaba el tío Marcos.
5: Ahí, Juan, es importante también entender un poco, pasarnos al otro lado. Está el personaje de Clarita. Y ella tiene ese don que no tenemos muchos. Uh-huh. Y es poder tener esa conexión con las personas que ya no están.
4: Sí.
5: ¿A usted le gustaría tener alguna conexión con alguien que ya no esté, que de pronto recuerde o que ya no esté en su vida, en su entorno cercano?
4: Yo la tengo. Yo siempre, yo hablo con mi papá. O sea, y no hablo de una forma física, pero yo... Todos vivimos en todos. Es que todos somos parte del todo. Entonces, realmente, cualquiera puede tener esa conexión. Si yo quiero tener una conversación con mi abuelo, yo cierro los ojos y tengo una conversación con él. Si quiero hablar con mi papá, yo hablo mucho con mi papá, que falleció hace 15 años, y yo hablo. Claro, de pronto no es en esa forma como esotérica o en el imaginario que tenemos. Exacto. Como de que vemos un espíritu.
5: Ajá. Que se aparece.
4: No, pero es que la memoria de las personas vive en nosotros, vive en nuestros recuerdos. O sea, todos viven en mí. Si yo quiero hablar con ellos, puedo hablar con ellos cuando quiera.
5: Juan, y viendo ya la obra como tal, la novela, viendo también que la otra vez que estábamos viendo los primeros capítulos, estaba Isabel Allende también muy emocionada viendo la producción, la música es impecable, sí. Todo el detrás del arte que tiene la producción como tal, realmente pues hay que aplaudirle ahí a Prime. En ese caso, al ver ya la producción, ¿qué le generó? Porque ustedes están en el detrás de las grabaciones y ya cuando ven en su totalidad la creación es otra cosa. Pues es muy diferente a la sensación que nos da nosotros los que lo vemos ya en una plataforma.
4: Primero, mucho orgullo, ¿sabes? Porque poder ser parte de esta obra, poder trabajar con mi amigo Andrés, poder haber podido hacerla a pesar de, como te digo, haber estado grabando una serie. Yo estaba haciendo Delirio y en Colombia y Olimpia en España.
5: Sí.
4: O sea, haberla podido sacar adelante, para mí siempre va a ser motivo de agradecimiento, sobre todo porque realmente Prime y Fábula hicieron todo lo posible por tenerme ahí, y para mí eso es algo pues que yo nunca voy a poder, ¿me entiendes?, pagar, y el grado de agradecimiento que tengo.
5: Y también cómo hizo con el idioma. En este caso sabemos que el chileno es difícil de hablarlo también, y a veces uno no entiende, pero ¿cómo fue eso también para usted? Porque incluso cuando usted está hablando en los diálogos, se siente el acento como es, y compartir también con todos, porque no todos los actores son
4: de
5: origen chileno, argentinos, españoles, de todo.
4: Creo que fue, eso fue uno de los grandes logros, y es que siempre se decidió, o bueno, ellos decidieron que no íbamos a pegarnos a un chileno férreo, pero íbamos a hacer algo, digamos, es la versión de como ese neutro del que hablamos, ¿no? Con ese dejo un poco chileno que también, ¿me entiendes?, así un poco de honor a la historia o a la locación histórica del libro, pero sin que tampoco se sintiera una necesidad en la que patrióticamente tenemos que tener, ¿me entiendes?, y que esto tiene que ser exactamente como se hablaba. No, es muy bonito pensar que tenemos la posibilidad a través del castellano,
5: sí,
4: porque los demás son acentos, de contar historias panregionales, ¿sabes? De tantos países, tantos territorios que realmente compartimos. Te decía, esta obra es más actual ahora tal vez de lo que fue en esa época. Porque todos hoy en día nos damos cuenta que hemos pasado. ¿Cuántos países no han pasado por dictaduras? Total. ¿Cuántos países no han sufrido y siguen sufriendo, me entiendes? Los dejos de ese patriarcado añejo, pasado absolutamente, me entiendes, de moda y de historia, de cuánta manera no se le pueda ocurrir. Ahí estamos, es que la lucha continúa. Esto no es parte del pasado, la lucha continúa. La mujer empezó a votar ayer, eso no se nos puede olvidar.
5: Sí, es muy bonito también cómo muestran eso. Juan, y pues para cerrar también una invitación a todos los que nos están viendo y oyendo en la FM para que no se pierdan la producción, para que la vean también, además que está impecable, muy bien hecha, y felicitaciones además por hacer parte también de este elenco.
4: Pues queridos, queridas, soy Juan Pablo Raba, aquí estamos hablando de La Casa de los Espíritus, que pueden ver ya en Prime Video. Dentro de poco, ya tienen, ahora tienen 3 episodios, poco a poco van a salir los demás. Realmente es impecable, como tú dices, y yo tengo una palabra para describirla, creo que es preciosa. Bueno, 2 palabras, innecesaria.
5: Preciosa y necesaria.
4: Sí.
5: Muchas gracias.
4: Gracias, Andrea.
5: En Juan Pablo.
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2: Bueno, que contarles que este hombre, Rafael Martos, hoy está cumpliendo 83 años. ¿Cómo les parece?
3: Yo sí toco madera.
2: Un 5 de mayo, que hoy muchos americanos piensan que es la independencia de México, no es la batalla de pueblos. Exacto. De Puebla. Entonces todos dicen, no, que hagamos 2x1 en Margarita. No, no, eso no es la independencia de México, es la batalla de pueblos. Iragorri, 50 años del diario El País, ¿no?
4: Así es. 50 años del diario El País de Madrid, que salió a la calle aquí en España el 4 de mayo de 1976. Ha habido muchísimos eventos y además Javier Cercas, el gran escritor español que recientemente hizo un libro sobre el Papa Francisco, un libro titulado El Loco de Dios en el Fin del Mundo, escribió un libro,
2: gran libro,
4: de 140 páginas, un libro que se titula El Periódico de la Democracia. Y Javier Cercas habló con la prensa extranjera también en las últimas horas y le preguntamos, entre otras cosas, si le parece que el trabajo del periodismo vale la pena hoy en día, sobre todo el trabajo del periodismo tradicional, de los medios tradicionales de prensa, en comparación con lo que está pasando con las redes sociales, con lo que se dice en las redes sociales. La respuesta de Cercas es bastante curiosa. Esto dijo con respecto al periodismo como un oficio tradicional y con respecto a lo que dicen las redes sociales, óiganlo.
5: El trabajo es el mismo, es contar la verdad. Solo que hoy no es que se cuenten más verdades que nunca, aunque a veces nos lo parecen. Esto también es, volvemos a Manrique, siempre se han contado mentiras. Hoy lo que ocurre, y esto vosotros lo veis a diario, no es que se cuenten más mentiras, aunque a veces lo parece, ¿verdad? Y tenemos al presidente de los Estados Unidos, que es un mentiroso compulsivo, profesional. El Washington Post, ¿no? Sí, enumeró el número.
6: Los pinochos, estos.
5: El número de mentiras que decía cada día, y ahí está, y habló un voto elegido. Entonces, el descrédito de la verdad hoy es enorme, pero no porque se diga más mentiras que nunca, sino porque la mentira tiene mayor capacidad de difusión que nunca, gracias a Internet, gracias a las redes sociales, gracias a la inteligencia.
2: Bueno, Javier Cercas, qué buen reportaje. Lo tenemos que oír un día ampliado, así sea en el podcast de Iragorri. Ya viene Kelly Cabana para contarnos titular.
7: Un titular, sí. Oye, hay caos en Bogotá, ¿eh? Está bloqueada la 76 con Caracas porque hay protestas de los estudiantes de la pedagógica. Ay. Ya llegó la UNDEMO y tal, y hay enfrentamientos.
2: Yo que me iba en
7: con los encapuchados. No, mire, de verdad, porque está bloqueada la Caracas. Y bueno, también pendientes de un informe que salió sobre el gasto de los colombianos en salud. De eso vamos a hablar.
2: Bueno, muy bien, gracias a todos. Eva y Susanes, Iragorri, Marín, Nieto Molina, estuvimos con ustedes aquí en la FM. Gracias a todos. 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